0: Que metía miedo y que en cualquier momento Tolima, que hizo 5 remates, uno de ellos al arco y fue gol, pues con eso está aumentando la ventaja, 2-0. Saberla administrar en el segundo tiempo. Debe ser la orden de parte de Pasto de ir a buscar el por lo menos descontar de inicio, ¿no? En lo más pronto posible del segundo tiempo, el descuento para meterse en el partido, para que el partido tome vida para el equipo de Pasto. Eso es lo que uno piensa. Vamos a ver si Tolima se lo permite, si el Pasto tiene la suficiente fuerza, por lo menos para descontar, y cómo se ponen las acciones.
1: Muy bien, Ulloa sin mayores problemas, ¿no? Estuvo bien en las tarjetas amarillas, no tuve mayores retos, Coco.
2: Sí, de hecho en la jugada de Mariachi, Guzmán lo quiere tramar dándole la mano para estrecharle la mano al árbitro, y el árbitro le sacó la cartulina amarilla y le dijo no más.
0: Pero una bien, amarilla sí, para ha estado Tolima, correcto. Sebastián Guzmán, y una amarilla para el local Jonathan Risueño, ¿no?
1: Jonathan Risueño.
2: Muy ahí bien. Está el cambio, Camilo. Se va entonces Micolta, muy pobre en el primer tiempo, con la 18, y el ingreso del yopalero Mayer Hill con la número 16.
1: Muy bien, todo listo para el segundo tiempo. Lo gana Tolima 1-0 en el Estadio Departamental Libertad, 2-0 en la serie. Se viene Luis el Chino Sandoval. ¿Y qué otro cambio? Vienen dos cambios en Tolima, José.
0: Se va Andrei Estupiñán. Perdón, se va Jader Valencia. Jader Valencia es uno. Y el otro que se va es Kelvin Flores. No, ahora sí queda con la titular del Tolima, porque ingresa en el Chino Sandoval e ingresa Tatay Torres. Naturalmente tienen compromisos de Copa Internacional y el fin de semana, naturalmente la semifinal, pero hay que darle minutos a unos y dosificar a los otros. Me parece bien planteado por el profesor Lucas González.
1: Muy bien, ahí están los cambios, quiere más goles Lucas. Todo listo para presentar al fenomenal Don Andrés.
3: Todo listo para el segundo tiempo, y aquí está el fenomenal JJ Trujillo narrando en Caracol.
4: ¿Cómo no, Andrés, amigo mío? Para los oyentes de Caracol Radio, aquí estamos para la segunda mitad de este compromiso, que está 1-0 en el juego de vuelta. En el tiempo global o el marcador global nos marca el 2-0 para el equipo tolimense. Está saliendo el equipo Pastuso, que jugará en sentido sur a norte. Lo contrario, y por obvia razón, el Tolima, que jugará en sentido norte a sur. La bola que vino en devolución. Y muchachos, entonces pongamos en contexto las variantes que ha tenido el partido en el arranque del segundo tiempo.
2: Por el lado del local, una salida, la de Holder Micolta, tenía el número 18 y fue reemplazado por Mayer Hill, número 16.
0: Por parte del Tolima se fue el 18, Kelvin Flores, ingresó el número 16, perdón. Ingresó Juan Pablo Torres con el número 10 y se fue con el número 11 Jader Valencia. Ingresó Luis Echino Sandoval con el número 9.
4: Sí, señor, viene para el cobro del tiro de esquina. Levanta la pelota Matías Pizano, centro cerrado. Salta al frentazo Anderson Angulo. Reclamaban un agarrón de Rovira sobre Nicolás Gil. Pegó de afuera Mayer, Andrés Gil Hurtado. Y la bola se va sobre la línea final. Coco, al saque de puerta que le corresponde al Tolima.
2: Bueno, por lo menos empieza con ese ímpetu que le está pidiendo la gente que llegó al Estadio Libertad en la ciudad de Pasto, presionando, tratando de no dejar salir jugando al cuadro Deportes Tolima.
4: Sí, señor, va a sacar de portería. Estamos ya avanzando sobre los 2 minutos del segundo tiempo. El global nos marca minuto 47 del tiempo global. Ataca el Deportivo Pasto, lo toma Andrei Estupiñán, que levanta el centro, arranca el Pasto con la iniciativa del juego. Entiende que es ahora o nunca, porque hoy muere un valiente, Camilo.
1: Claro, tiene que adelantar las líneas, tiene que arriesgar un poco más el Deportivo Pasto, partido que va a tener espacios. Recupera la pelota el Tolima.
4: La roba el minutito y ahora viene saliendo Gerson David González, niño el bogotano, autor del único gol del partido. Adrián, que se demarca, mira Adrián, se mete en el área Tolima para el segundo. Adrián la toca, el Chino, que no alcanza a rematar. Adrián, que se ponía de pie, pero no remató, lo tuvo el fijado.
1: Pero lo hizo muy bien Deportes Tolima, con la potencia de Adrián Parra, la diagonal hacia adentro, y al final no alcanzó, se le cerró el ángulo de tiro, le quedó a Chino Sandoval, no pudo impactar. Partido que pinta sabroso para el segundo tiempo. Ahora viene el Pasto.
4: Ahora sale el Deportivo Pasto, recibe la pelota Jailer Gómez, la toca para que aparezca el jugador Diego Chávez. Remató Tolima, el partido arranca dinámico, José Alberto y Coco.
0: Gerson González por derecha con una expedición rápida al ataque, parecía que no tuviera fuerzas, después apareció Parra y lo que ustedes ya han comentado, se salvó el Pasto de segundo.
2: A eso se va a exponer el cuadro de casa, porque va a jugar un poco más adelante Diego Chávez y va a quedar con un solo hombre prácticamente, cabeza por delante de los 4 defensores, que es Jailer Gómez.
4: tiene el balón el Pasto, viene saliendo por Oriente, gana la raya, se muestra Mayer, Andrés Gil remató, uy, disparó de pierna derecha, atrás estaba Córdoba, también estaba el jugador Andrés Estupiñán, y se asomó el Pasto y el Uy que bajó en las gradas del Galera.
1: Claro, ya tienen que arriesgar mucho más el Deportivo Pasto, aquí muy bien la jugada individual, precisamente del hombre recién ingresado, Mayer Gil le ganó la espalda en una jugada individual a Cristian Arrieta, tenía solo Andrés Estupiñán, decidió jugársela con el remate y por poco aparece el gol del Deportivo Pasto. Partido bueno de arranque en el segundo tiempo.
4: Adelante Andrés Sánchez, por favor.
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4: Sí, señor. 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Se llenó el estadio de humo. ¿Será que lo paran o qué sucede, Camilo? Porque es que casi no se ve bien.
1: Eso ya queda a discreción del árbitro. Lo hablará con los capitanes, pero no, yo creo que hasta ahora se puede jugar.
4: Sí, señor. Sobre todo en la portería sur, que es la que defiende el Pasto, José Alberto.
0: Sí, porque llega de la tribuna, ¿no? Todo lo que queman allá. Va el Tolima en contraataque.
4: Va saliendo Gerson González, Niño toma la pelota, se viene escapando, se frena. Reparte el balón para el Chino. Le va a pegar el Chino en el travesaño. Se estrelló esa pelota, el palo, le llega al segundo el Pijao.
1: Era el segundo del Deportes Tolima. Una muy buena recuperación, Tatay con Gerson González. Y Gerson, solo para el Chino, sacó un remate con una potencia ingresando al área. Y la pelota se estrelló en el palo. Era el segundo del Deportes Tolima. Está totalmente expuesto el Deportivo Pasto y a los 4 minutos del segundo tiempo, la dupla entre Gerson y el Chino tuvo el segundo para el Tolima.
0: Desbalanceada la defensa del Pasto, desordenado porque van al ataque, otorgan ventajas, recupera bien la pelota el Deportes Tolima, mete el contraataque y ya es hora del segundo, ya lo ha moldeado, solo le ha faltado precisión.
4: El balón a la línea final. Qué lindo segundo tiempo con el que estamos viendo entre Pasto y Tolima.
2: Muy movido, por supuesto, arriesgando a todo. El equipo de casa sabe que no tiene mañana y por eso deja espacios protuberantes que por fortuna para ellos no ha sabido aprovechar el Deportes Tolima.
4: Al cobro viene Diego Gabriel Chávez, levanta el argentino, centro para André y la viene peinando Gil. En el área la despeja el jugador Sebastián Felipe Guzmán. Marcaba el mariachi, minuto 6 del segundo tiempo. Vende André.
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4: Eso sí, señor, dale tu voto de confianza a la Registraduría Nacional. 6 minutos del segundo tiempo, el Deportivo Pasto tiene 0, el Deportes Tolima tiene 1, el global 2-0 por ahora, Tolima y Nacional, Nacional Tolima, primera semifinal, Santa Fe, el Cardenal espera arriba, la continuación lo viviremos a través de la radio, ya viene el juego entre Junior de Barranquilla y Santa Fe, Diego Rueda, Giovanni Cárdenas, Jonathan Vargas en el relato, Álvaro Gómez Zafra, la primera voz comercial de la radio en Colombia, y Mauricio Gómez Política, buses que estarán en la Copa Mundial de la FIFA de Caracol Radio en el AM, en el FM y las plataformas digitales. Ataca el equipo de el Deportivo Pasto, la domina Maya, Gil que se viene frenando, transporta el balón, el centro en el área, la bola pasada y se perdió a la línea final, saque de portería, camino donde va a mover otra vez el equipo del Tolima.
1: Es intenso, con dinámica el arranque del segundo tiempo, ya tuvo el Deportes Tolima un remate en el palo, el Deportivo Pasto que con la inclusión de Gil está ensanchando un poco la cancha, ganando la espalda siempre de Cristian Arrieta, pero por ahora no sufre el partido del Deportes Tolima. Gana los rebotes y en salida el conjunto vinotinto y oro.
4: Estamos ya sobre 7 de la segunda mitad, 7 minutos del segundo tiempo, 28 días de la Copa Mundial de la FIFA. 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Sale Tatay, la manda para el chino para la pared, el balón entre Tatay, se le queda Nico, atención que viene metiéndose Tatay, lo agarra, si se cae, penalti puede ser, sigue Tatay, la mandó por la mitad, creo que debió haber hecho algo diferente el jugador Juan Pablo Torres, Camilo.
1: Está ganando muy fácil el Deportes Tolima, el balón, qué bien Tatay, que entró a controlar, claro, los espacios los deja el Deportivo Pasto, pero tiene que ser contundente el Tolima, porque un gol del Pasto acorta las distancias.
4: Sale tocando
0: compañía.
4: El
0: balón.
4: Sí, José, dale.
0: Le faltó compañía por la derecha a Tatay. No había quien hacerle el pase, en quien descargar el pase. Y prefirió, va Pasto.
4: Venía el Deportivo Pasto, probó de larga distancia la bola, la agarra Coco en el fondo, el guardameta Neto Albino Volpi.
2: Es el primer remate directo a portería que hace el Deportivo Pasto en estos 52 minutos de juego. El que se atrevió, Santiago Córdoba.
4: 53 minutos del global. En 8 de la segunda mitad, el Deportivo Pasto tiene 0, Tolima tiene 1. Vuelve a la carga el equipo volcánico. Quiere sacudir el pórtico de Neto Volpi. Quedó en el Chino Sandoval en el suelo. Y escucho a Andrés Sánchez que aprovecha.
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1: Bueno, partido detenido en este momento. Gana el Deportes Tolima. Ya viene Junior Once Caldas con Jonathan Vargas, Diego Rueda, Giovanni Cárdenas, Mauricio Gómez y Álvaro Gómez Zafra. Intenta el Deportivo Pasto por ahora sin ningún tipo de peligro en el arco de Tolima.
4: Sí, señor, va a ir el equipo tricolor tomando carrera, Garavito, el centro que va al borde del área, la tomaba Adrián Parra, sacude en el fondo el Chino, pone a correr a Tata y se le va algo larga la pelota, se le perdió José Alberto a la tribuna oriental, ya son 9 minutos del segundo tiempo.
0: Esto es diferente a lo que vimos en el primer periodo, donde el nivel no era tan óptimo, este ya se elevó el nivel competitivo y como habíamos advertido, seguramente Pasto venía encima del Tolima, a ver si logra descontar, igualar por lo menos la pizarra en este marcador de 1-0.
4: Edwin Alexis la metía, Velasco en el área, tumba el hombre del Pasto Córdoba, hablamos de Santiago, el atacante del equipo nariñense golpeó al jugador Giancarlos Angulo, el defensor tumaqueño, la bola de estación ofensiva, servicio que viene en el área, la sacaba Velasco, el rebote vía Rieta, la toca, allí viniendo Gabriel Chávez, el servicio, el toque por la mitad del terreno, domina la pelota, la vuelven a mandar sobre el sector central, organiza el juego a la derecha, viniendo para atrás, tomar la pelota el Chino, Sandoval sobre Mariachi, aguanta, va cayendo el árbitro del juego, Coco marca la falta para el Pijao.
2: Sí, lo apretaba en la salida, Diego Chávez no lo dejaba armar, permitiendo también que sus compañeros pasaran la línea de la pelota, porque iba a quedar otra vez descuadernado en defensa el Onceno Pastuso.
4: Sí, señor, este partido está sobre 10 minutos del segundo periodo. Voy con el tiempo. Tiempo de juego en Caracol. Once minutos de la segunda mitad, 11 del segundo tiempo, 51-56 en global, Pasto 0, Tolima 1.
1: Gana bien el Deportes Tolima, que ya tuvo el segundo, un poco más arriesgado en la segunda etapa el Deportivo Pasto. El ingreso de Gil le sentó mucho al ataque, eso sí, le falta precisión y obviamente un poco más de profundidad para encontrar el pórtico de Neto Volpi.
2: José. Pero con la entrada de José, con la entrada de Mayer Gil, tiene un poco más de dinamismo el cuadro del Deportivo Pasto. Y en 3-4 minutos ya había hecho mucho más que Hoider Micolta en la primera parte.
0: El mariachi es muy influyente, ¿no?, en el manejo de los ritmos del partido del Tolima. Cuando necesita quitar el ritmo, empieza a manejar la pelota lentamente. Cuando necesita ir un poco más acelerado, toca de primera intención. Me parece un muy buen aporte el de mariachi, el tolimense, al equipo Pijao.
1: Bueno, y hay cambios en Deportivo Pasto, y creo que va a cambiar también de esquema, Coco.
2: Sí, se fue Garavito, el número 33, lateral derecho, e ingresó entonces el veteranazo con el número 19, Wilson Morelo. A todos, Santa Rosa o al charco.
4: Sí, señores, que no tiene mañana el equipo del Pasto, la garra Tolima, viene Tatay al borde del área, Tatay para sacudir, la mete al Chino, apaga, tira al centro el balón que se quedó muy corto en la intención de querer buscar el asocio con su compañero de equipo y recuperó el elenco Pastuso, marcó la falta, se lo llevó por delante, hay infracción sobre Eduardo López y creo que puede haber amonestación.
1: Va a haber roja.
4: Sí, señor. Esto de para justa todo para el Pasto.
1: Hay roja para el Deportivo Pasto,
2: Andrei,
1: Coco.
2: Para Estupiñán. Ave María. Fue una entrada muy fuerte, ¿no?
1: Y quedó muy mal Eduardo López. Una jugada.
4: La tenían casada desde acá en Ibagué, Camilo,
1: sí,
4: los
1: señor.
4: Dos.
1: Pero le digo una cosa, yo veo un choque normal. Una pelota dividida, prensa la pelota. Uy, no lo pisa, no. Ya, ahora sí. Va todos
2: sí,
1: los taches de la pierna derecha del jugador Andrés Estupiñán sobre la pierna izquierda de Eduardo López. Queda mal. Inmediatamente el árbitro le muestra la tarjeta roja y se queda con 10 hombres. Y creo que quedó muy mal Eduardo López. Y me preocupa para lo que viene del Deportes Tolima.
0: Es una raspadora, pero con el pie de frente, ¿no? Porque hemos visto jugadas parecidas cuando raspa. Ustedes recuerdan que hace poco, no sé si fue con el América de Cali, una jugada similar, cierto, que se presenta y los taches le corren por la extremidad del jugador, pero no con la vehemencia del golpe. Aquí hay golpe más le raspa con el guayo, con la punta de los taches.
2: Claro, toda la planta prácticamente de su guayo derecho se lo pone en la cara interna.

0: Bueno, yo no sé si vaya a seguir Eduardo López. El partido sigue detenido, expulsado en Deportivo Pasto Andrés Estupiñán. Creo que la expulsión es totalmente justa, pero me preocupa mucho la salud. Es que veo que se dobla José Alberto el tobillo izquierdo, claro, de Eduardo López. Muy rápidamente vuelve a su posición, pero el golpe es bastante, bastante duro, aunque ya se pone de pie.
1: Puede originar un esguince, ¿no?, de tobillo. Vamos a ver si no es tan grave. Si hay una buena venda, si hay un buen vendaje por parte del jugador en su tobillo, seguramente no pasará nada. Bueno, conociendo a Albert Arias, pues es el kinesiólogo del Tolima, es un hombre que trabaja mucho en eso de los botas de yeso que llaman, ¿no? Es la protección, sí, precisamente en el vendaje que se hace, bota, perdón, de espadrapo.
2: Por espadrapo,
1: ¿no?
2: Eso, sí.
1: No podría jugar de espadrapo, yo con ustedes. Sí, claro, me estaba equivocando, yo tuve un lapsus del espadrapo, y eso funciona, ¿cierto?, con una venda después. Pide disculpas a la tribuna el goleador del Pasto por la expulsión.
2: Muy bien. Y termina.
3: Va a volver Eduard, ¿no?
2: Sí,
1: por ahí eso lo le decía que de pronto no hay, no se puede presentar esguince por eso del vendaje, ¿no? Y después fue la forma en que le raspa la canilla, ¿no?
0: Muy bien, partido detenido, aquí se perdieron como 5 minutos. Va a ingresar Eduard López, ya le dieron el aval, quedó muy dolido, pero el árbitro le dice que esperen.
2: Pero no pegaron, lo puede dejar ingresar de una vez.
0: Le pegaron un botellazo a Albert Arias.
2: Sí, cayó, vi la botella cuando cayó desde la tribuna occidental, sí, señor.
0: Le pegaron un botellazo a Albert Arias, el kinesiólogo del pueblo hablaba José.
1: Al kinesiólogo del Tolima, sí. Parece que sí, le impactaron.
0: Pero, el hombre se ríe.
2: Y le quedó como un chichón, ¿no? O es así.
0: Esto no está bien, no está bien. Con todo y que el hombre lo tomó con gracia, no está bien para una plaza como la de Pasto. Siempre lo digo, ¿no? Uno entiende la frustración de los hinchas, claro, pero así no se va a empatar la serie.
2: No es la forma, no es la
4: esa
2: forma.
4: Esa no es la forma, no, totalmente de acuerdo. Minuto 61, el tiempo global ya viene. Junior de Barranquilla, Yuyu, el Junior que quiere llegar a una nueva semifinal para verse de nuevo la cara frente a Independiente Santa Fe. Al frente el equipo del arriero, Hernán Darío, el arriero Herrera, Lunce Galdas. No se le va a poner nada fácil al comando con Deiro Mauricio Moreno. Partidazo que viene a continuación. El relato de Jonathan Vargas, estará don Diego Rueda, estará Giovanni Cárdenas, Mauricio Gómez Buritica y la primera voz comercial de la radio en Colombia, don Álvaro Gómez Zafra. Aquí tenemos a Andrés Sánchez, el hombre de las mil voces.
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4: 62 minutos del tiempo de global, el reloj no se detiene, el partido sigue 1-0 en este partido para el Tolima. Global 2-0.
0: Ahora cambia todo el planteamiento que quería proponer en ataque Risueño, porque había ingresado un hombre como Morelo buscando ataque y se va otro atacante, que le cambia todo. Viene ahora Tolima.
4: Va Tolima, balón de Mariachi, la va recostando para Gerson González, ataca, quiere Tolima el segundo para sentenciar la serie, centro para Banco el Chino, la venía a tomar Tata y se le va larga la pelota, la intención del Pijao, y el partido ideal se pone para Tolima, José Alberto.
1: Sí, no, tiene que sacar ventaja Tolima del hombre menos que tiene el Deportivo Pasto. Van a quedar mucho más espacios, van a tener muchas precauciones para pasar los de atrás, sobre todo los laterales al ataque, porque crean los espacios que Tolima puede aprovechar.
4: Al Tolima otra vez la viene buscando con el jugador Sebastián Felipe Guzmán. La recostaba a la raya viniendo Mariachi, toque de Rovira, se viene botando Eduard López, un elemento menos, quedó el Pasto por la expulsión. La agarra Tolima, Tatay viene para filtrarla. El toque corto para el Chino, abriendo sobre el sector izquierdo para que venga Jensen, la va a filtrar en el área. Se le quedó y Enrique Sergé muy atento para quitarla, Coco.
2: Sí, en medio de esa escasez que tiene en defensa el equipo de casa, hace esfuerzos Enrique Sergé por complementar ahí a Nicolás Gil. Está jugando solamente con tres defensores. Serge por la derecha, por la mitad el capitán Nicolás Gil y abierto por la izquierda el señor Edwin Velasco.
4: Adelante, Andrés, por favor.
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4: Toma el balón, el vino tinto y uno persigue. Agarra al medio Tatay, la tocó para que venga Parra. El Tolima pierde y marca el segundo. Viene Gerson González abajo y se lo perdió el equipo Pijao, que tiene todo el camino expedito para marcar el segundo gol.
0: La verdad ya juega a placer el Deportes Tolima, ganando los duelos individuales con Tatay recuperando la velocidad, la fuerza de Gerson, la fuerza de Parra y el buen...

0: posicionamiento del Chino Sandoval. En cualquier momento va a caer el segundo del Deportes Tolima, porque Pasto obviamente no podía hacerse a la pelota con 11, y ahora con la expulsión de Andrés Estupiñán la pasa mal.
1: Saludo muy pero muy especial a toda la audiencia de la primera cadena radial colombiana que se reporta desde muchos lugares de Colombia y del mundo, que nos escriben en nuestros canales digitales, que nos escuchan de regreso a casa, que nos escuchan en su lugar de trabajo, en las cordilleras, en las montañas, donde usted se encuentre, en una clínica, en un hospital o esté privado de la libertad, allí escucha la primera potencia radial de América en la salida sobre el sector de Occidental. Un abrazo para los hinchas del Tolima, para los hinchas del Deportivo Pasto, por supuesto, para los de Nacional, para los de Santa Fe, en el Tolima. El balón del Chino va por la manda a las nubes, el festival del desperdicio. No. Camilo, Coco y Coco.
0: Se está comiendo, y José Alberto. Está comiendo el Deportes Tolima, la verdad, ya nublado el Deportivo Pasto. Inclusive juega prácticamente de creador Sebastián Guzmán. Aquí un pelotazo en profundidad, no supo qué hacer con la pelota. Adrián Parra se vio muy solo y la mandó a las nubes.
2: Sí, hemos destacado en el buen manejo de los ritmos del partido del Tolima. Aquí los delanteros, los que llegan a rematar, están pasados de revoluciones. Deben tener la misma tranquilidad que tienen los compañeros de la parte posterior y de la mitad, que manejan los ritmos del juego.
1: Y trata de ser... Perdóneme, Coco, viene Pasto, centro arriba, Coco se va a la línea final, saque de portería.
3: Sí, estas escasas oportunidades que tiene ahora el Deportivo Pasto tienen que ser mejor manejadas. Aquí se llenó de ansiedad el jugador Mayer Gil y la tiró a cualquier parte, pero la libertad en la mitad de la cancha es absoluta para el cuadro tolimense, toda vez que Jaylier Goez, que es el único volante de marca, ahora trata de meterse como un cuarto central y queda mucho espacio en la mitad de la cancha, Place.
1: Cómo no, don Andrés Sánchez, vende en Caracol.
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1: Es el piano de los sueños para el Pasto. Mayer Gil, centro al segundo sector, minuto 21, segundo tiempo. Voy con el tiempo. Este es el tiempo. Tiempo de juego en Caracol. Minuto 21 de la etapa complementaria. La ronda informativa, Pasto 0, Tolima 1, Camilo, Coco y José.
0: La verdad que muy poco en este segundo tiempo. Apenas el remate en el palo de Luis Chino Sandoval. El conjunto Deportes Tolima, amo y señor del partido. Muy poco para pensar que pueda llegar al empate el Deportivo Pasto. Partido de trámite en estos minutos.
3: Cuando mejor gestionaba la nómina del profesor Risueño para tratar de ser un poco más ofensivo, llegó esa expulsión, esa roja directa de Andrés Estupiñán, y claudicó prácticamente las posibilidades de empate.
2: Va el Tolima.
1: Viene el Pijao, balón que va de Tatay, la va refrescando, Arcedio al medio, chorrea la pelota. José Alberto, continúe, por favor.
2: Sí, claro, lo de Tatay es muy interesante porque entró un hombre que maneja bien la pelota, que crea los espacios, que juega las zonas libres, que filtra balones y que tiene cambio de orientación para darle más dinámica al Tolima del medio campo hacia adelante.
1: Qué lindo taco el del Chino, la mandó para Robina, venía desde atrás saliendo Nicolás Gil, se apodera de la confianza el equipo Vinotinto y Oro, Camilo.
0: Sí, se ve tan solo Tolima que cree uno a veces que se sobra el partido cuando vienen dos cambios, y tiene que ser un poco más serio porque hay que tener un poquito más de precisión y sobre todo aprovechar el estado del rival para ampliar la diferencia. Un gol del Pasto acorta todo.
1: Se prepara las modificaciones en el equipo de Lucas González. 22 minutos, segundo periodo, 67 del global. El partido está 0-1, global 2-0 para el Tolima, que parcialmente enfrentará Atlético Nacional en las semifinales del fútbol colombiano. Se viene en cambio José Alberto en el equipo tolimense.
2: Sí, señor, Juan Pablo Nieto con el número 15 y con el 33 Gerson Mosquera. Es decir, que va a terminar con toda la habitual titular el Deportes Tolima, dándole minutos a quienes necesitan y dándole descanso a otros.
1: Bueno, va a sacar desde la zona lateral. Creo que va a venir el saque de portería. Camino, no se da la orden todavía para los cambios.
0: Sí, señor, pero Tolima juega con tranquilidad.
1: La toma el equipo pastuso. Va recibiendo desde la raya, la viene filtrando Córdoba, sale Albino Neto Volpi. En 68 minutos el tiempo no se detiene. Va sacando de puerta y vende Andrés.
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2: Viene también Jean-Paul Barbosa viene para el ingreso en el Tolima.
1: Jean-Paul, sí señor. El Jean-Paul. Hijo de Fabián Barbosa y de doña Adriana Gómez, los padres del de chico
2: popular Johnny Barbosa.
1: Sí, señor.
2: Se va Rovira. Ingresa con el 15 Juan Pablo Nieto en el Deportes Tolima. y va a ingresar con el número 30, Jean-Paul Barbosa, Johnny Barbosa, como lo decía don Marcelo Alzate. ¿Quién se va? Rovira ya se va, ya lo dijimos.
0: Veo.
2: Bueno, y ahí entrega el cintín de capitán, ¿no?
0: Cristian Arrieta.
2: El cuarto hombre como que se embolató aquí.
0: Sí.
2: 17 se va.
0: Arrieta.
2: Cristian Arrieta, el lateral. Claro, entra Barbosa, ¿no?
0: Posición por posición, refresca en primera línea con Nieto en lugar de Rovira, pensando en lo que se viene. Nacional, si esto termina así, y después Coquimbo, muy importante la próxima semana. Y refresca también con Jean-Paul Barbosa por izquierda, por Cristian Arrieta. Hubo cambio también en el Deportivo Pasto, Coco.
3: Sí, salió el jugador, entró el jugador número 27, el pelado Ervin Goyes, y creo que el que salió, a ver, creo que fue Goyes, ya le voy a confirmar.
1: Muy bien, ingresa Goyes entonces al terreno de juego, sí. Minuto 70, ¿sí?
2: Se fue Velasco y entró Ervin Goyes.
3: Se fue Edwin Velasco, el lateral, cómo no, o sea, lateral por lateral.
1: 27, entonces el chico Ervin Goyes.
3: 19 añitos.
1: 19 añitos, sí señor, muy joven el muchacho. Bueno, hay falta y cometen los del Tolima, Camilo, muchachos, infracción para el equipo pastuso.
0: Sí, partido muy trabado, la verdad, no fluye el juego, sintió la expulsión, sintió esa diferencia numérica del Deportivo Pasto, que no volvió a aparecer. La verdad es que Tolima no ha sufrido. Volpi apenas apareció en esa jugada del minuto 15, que terminó en el fondo y que fue bien anulada por fuera de lugar. Tolima controla totalmente el partido.
1: Sí, señor, va saliendo otra vez el vino tinto y oro. Lo quiere liquidar el equipo Mijao. La toma Gerson González Niño. La manda para Tatay. Se desmarca allí Juan Pablo Torres Patiño, que los últimos partidos de Tatay no ha estado tan lúcido, José Alberto, como en otros momentos.
2: Pero es un hombre que tiene talento, ¿no? En cualquier momento mete un pase gol, en cualquier momento mete un remate bien, de buena forma. ¿Qué le dirá Risueño?
0: Sí, ¿Qué le dirá Risueño
2: a Eduard López, ¿no? Siempre habrá que preguntar, cuando un rival se acerque a Risueño, ¿qué le estará diciendo? Eduard López simplemente levantó el pulgar.
1: Cae el jugador del Tolima del área, dice el árbitro que no pasaba nada. La viene tomando el cuidapalos Iago Herrerín Buizán. Se acaban los minutos y los segundos, nos van a quedar 19. Tolima está en las semifinales del fútbol colombiano. El Deportivo Pasto debe marcar dos goles para forzar la definición del punto blanco de la pena máxima. Hay tiempo, el problema es el fútbol que no le llega al equipo del Galera, don Coco.
3: Sí, y cuando tuvo, no fue contundente, no fue fino. En el primer tiempo estaba ido del partido Hoider Micolta, y en el segundo tiempo parece que entró pasado de revoluciones el señor Mayer Gil. De todas formas, siempre va a ser mejor atajar y no empujar.
2: Sí, y esa, señor. Y ese garrón, esa sujeción.
0: Sí, se hizo rara ahí también. De hay algo más, pero
1: sobre el Chino Sandoval,
2: que el Chino,
1: ¿no?
2: Sandoval fuera por la pelota, lo aló, sí, sí, sí. Por encima lo agarró.
0: En la mitad del área del campo, eso es falta. Pero como, oiga, estaba en el área, no.
1: Va el Pasto.
3: Y ¿sí? Estos dos Jotas desde el partido pasado se las traen. Los sí, dos atlanticenses.
1: Correcto. Serge y el Chino Sandoval. Así la es. Va tomando Ervin. Arranca Ervin Francisco Goyes Cortés. El barbacuano la toca Eduardo Manuel López. Hay tiro de esquina que le corresponde al equipo del Galeras, Camilo.
0: Sí, intenta el Deportivo Pasto, pero la verdad, los cambios en Deportivo Pasto no surtieron efecto. Apenas un poquito lo de Gil. Después Goyes intentando por el costado. Morelo, pues, sin quien lo suelta de balones. Claro, no está Andrés Estupiñán, que era el eje en ataque.
1: Al barbacuano, Ervin Goyes lanza al centro, el balón al segundo paro, la observa de vista el arquero Volpi, la devolvieron en el área, saltaba en devolución desde atrás el jugador Giancarlo Angulo, el rebote por el medio, Tatay que la viene empujando, el centro pide que salga del Juan Pablo Nieto, venía el Pereirano, ingresaron dos Pereiranos y Nevagareño, Juan Pablo Nieto y Gerson Mosquera en el Tolima.
0: Y se armó el contraataque del Deportes Tolima, pero con un hombre que no tiene mucha velocidad, que es más de tocar la pelota, Juan Pablo Nieto intentaba cambiarla de sector, pero intuyeron muy bien los hombres del Deportivo Pasto. Deportes Tolima ataca ahora con Adrián Parra.
1: La mueve Adrián, recibe Adrián, sigue Parra, tocó Osorio al medio y recuperó en el fondo saliendo el equipo volcánico. Andrés,
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1: 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El Dr. Simi sale en el fondo, Nieto, que la transporta en transición defensiva por parte del equipo de Ibagué. Sabe que los minutos y los segundos avanzan y Tolima está muy cerca de una nueva semifinal. El rival será el siempre verde Nacional el sábado en la ciudad de Ibagué y posteriormente se jugaría en el Atanasio Girardot. Provisionalmente será la primera semifinal. A continuación saldrá el rival de Santa Fe. Será Junior, parcialmente es el equipo barranquillero, o el Once Caldas de Manizales, Camilo.
0: Sí, señor. Ya viene el otro partido en donde Junior está arriba con don Diego Rueda, Jonathan Vargas. Estará también don Mauricio Gómez, Giovanni Cárdenas, Gómez Zafra. A esto le quedan 15 minutos.
1: Va Nieto, la toma Nieto, juega el borde del área, la manda para Gerson González, que venía cerrando Nico Gil en el fondo, toma el balón. Llegamos a 30 minutos de la segunda mitad y voy con el tiempo de juego en Caracol. Minuto 30 de la etapa complementaria en el departamental. Pasto 0, Tolima 1, el global 2-0 a favor del equipo de Ibagué, Camilo Cosme y José.
0: Partido de trámite, el Deportivo Pasto juega con un hombre expulsado. Estamos hablando de Andrei Estupiñán desde el minuto 57. Y Tolima, la verdad, no ha querido marcar el segundo.
3: Sí, lo intenta, sí, la pelota es Tolima de todos modos. Intenta tener la pelota, intenta contragolpear, pero es ineficaz, no tiene herramientas suficientes, José, para tratar de hacerle daño al Deportes Tolima.
2: Concentración, sí, concentración es la clave para la defensa de Pasto, que ha evitado que el Tolima amplíe la diferencia. De todas maneras, el chino Sandoval tuvo un remate en el travesaño y después no supo definir Gerson González.
1: Hay superioridad numérica del equipo de Ibagué, de nuevo la va tocando Tata y reparte por el sector de occidental y el balón se va a ir a la raya lateral, y esto me hace escuchar al hombre de las mil voces,
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2: Gerson González sigue siendo el hombre del partido porque puso a ganar el Tolima cuando se va a presentar otra variante.
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0: O si hubo cambio en el Deportes Tolima.
2: Se fue Eduardo López, número 28, lateral por derecha, ingresó con el 33, Gerson Mosquera.
1: Sí, señor, ahí están los cambios que ha tenido el equipo Deportes Tolima. Se fueron Kelvin Flores, Rovira, Jader Valencia y Eduardo Manuel López junto a Cristian Arrieta. Los cinco que ingresaron, el chino Sandoval, Nieto, Tatay Torres, Gerson Mosquera y Champol Barbosa, José, ¿cierto? Son los cambios del Tolima.
2: Perfecto, los cinco cambios. Está perdiendo un poco la pelota en el sector de medio campo el Tolima. Bueno, está cometiendo faltas que no debería cometer, ¿cierto? Para darle vida a Pasto. Debe cuidar esos detalles. De todas maneras, hay dos goles de ventaja que podrían ser tres o cuatro de no ser por la mala definición.
1: 77 minutos y el reloj no se detiene. El tiempo avanza y el partido sigue 2-0 en el global, 1-0 en el juego de vuelta. Tolima está ganando parcialmente las dos series, los dos partidos en la ida y en la vuelta. Se acaba el terreno de juego, la atacaba el tolimense Ervin Goyes, que atacó y va a ser tiro de esquina, Coco, para el equipo de Risueño.
3: Sí, y esta es la cuarta derrota en línea después de una campaña muy interesante por parte del Deportivo Pasto en la ronda de todos contra todos. Cuatro derrotas consecutivas.
1: Va a ir al cobro del tiro de esquina. Llegamos a 78 minutos del tiempo global. Agarrones en el área. El árbitro Ulloa, muy atento a lo que ocurre. Mano arriba en señal de laboratorio. Centro sobre el primer palo. Allí atacó la bola para despejarla. En el fondo venía saliendo el jugador Luis Sandoval. El toque de el jugador Nieto. La recuesta para Gerson González. Venía sobre la línea. El autor material del único gol del partido, Camilo. Gota a gota. El tiempo se agota y quedó golpeado en el hombro el jugador Gerson González.
0: Sí, en un balón abajo cuando vino a tratar de capitalizar el pase de Juan Pablo Nieto. Curiosamente, las dos salidas que le han quedado a contragolpe al Deportes Tolima pues han sido manejadas por Nieto, que no tiene tanta velocidad. Aquí jugó ya sobre la línea y me preocupa porque quedó mal el jugador Gerson González. Caía sobre él el hombre del Deportivo Pasto,
3: Mayer Gil,
0: y por eso se duele en este momento, parece que de su omoplato.
2: Sí, ahí lo alcanza a pisar, pero sin culpa, ¿cierto? Le alcanza a poner casi que sobre el posterior, el Guayo, pero no hay una situación incómoda. El problema es del hombro. El problema es que se le zafó el hombro, parece.
0: Sí, ahí lo están acomodando, pero es un riesgo grande. La verdad es que se ha jugado muy poco en estos últimos
2: en un balón,
0: minutos.
2: Camilo, donde no tenía ninguna necesidad de ir a disputar ese balón. El balón ya iba para afuera.
0: Quería contragolpear, pero...
2: Ya le acomodaron excedió. El hombro.
3: Eso es mejor así en calientico.
1: Sí, claro. Señor. Totalmente, llegamos al legendario minuto 33. Nos quedan 12 de vida. Ya vienen voces, más voces autorizadas de la primera cadena radial colombiana. Voces que estarán llevándoles ustedes el Mundial. La Copa Mundial de la FIFA 2026, Estados Unidos, México y Canadá. 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La juega sobre la línea.
0: A propósito de eso, le tengo noticias.
1: Sí, señor, cuénteme.
0: La Federación Colombiana de Fútbol acaba de anunciar que el partido de despedida de la Selección Colombia Masculina de Mayores, la recta final, se disputará el lunes 1 de junio a las 6 de la tarde en el estadio Nemesio Camacho del Campín. La razón es por la planificación y el propósito de cumplir la ruta que tiene establecida el cuerpo técnico de la selección de mayores.
1: Es decir, ya no será el 29 como estaba previsto, sino el 1 de junio frente a Costa Rica, ¿no?
0: Sí, todo también por lo que el próximo 31 de mayo serán las elecciones.
1: Sí, señor. Así es, por las elecciones. Así que Caracol se prepara para acompañar a nuestra Selección Colombia en esta ruta mundial. El mejor análisis, el mejor comentario, el mejor relato que tiene Caracol en nuestra ruta al mundial, porque no haremos un mundial para los oyentes, lo haremos con los oyentes. José Alberto Amarilla, por un hombre del Tolima.
2: Sí, el hombre que recién ingresó con el número 33, Gerson Mosquera, fue abajo precisamente y cruzó a Goyes, que llegaba por el sector izquierdo.
1: Va a cobrar el Deportivo Pasto a 10 minutos del final. Sigue teniendo dificultades Gerson González Niño. La bola vendrá del cobro a borde de área, muy peligroso para el equipo del Pasto si lo aprovecha. Si descuenta, está vivo todavía. Balón que viene de Diego Chávez. La bola va por encima de la portería norte. No pasó nada Coco con el disparo del argentino.
3: Sí, intentó sorprender a Neto Volpi tratando de tirarle la pelota al primer palo, pero le fue demasiado alto el remate al jugador Diego Chávez. Es el hombre que trata de sacar el equipo desde atrás, ¿no? Pero no tiene argumentos el cuadro pastuso para poder siquiera igualar el compromiso ante el Deportes Tolima.
1: El conteo regresivo empieza a marcarse ya. Últimos 9 minutos para que termine este partido. El juego está 1-0 en la vuelta. El global 2-0 lo está perdiendo el Deportivo Pasto Los Bravos del Sur. Que como lo marcaba el Coco, se fue diluyendo en el remate de la temporada y no llegó a los cuartos de final. Centro que viene en área, despeja la pelota, marcando el Tolima con Giancarlo Angulo. Recibe el chino Sandoval, espera la pelota para bajarla. ¿Para quién? Matías Pizano, que viene perdiendo el rumbo del balón. Tiene problemas Gerson González y continúa en el campo porque Tolima ya no puede ser más variante. Si volvió a quedar golpeado, arranca el Tolima, ataca en 3, defiende en 4. Este está Tatay, se frena, lo agarra, lo van a tumbar. Tatay que se sigue frenando, meta el pase de la vida. Tatay que se demora un siglo. El centro al borde del área, la toma Mariachi, va impactando de afuera y la encajona al guardameta del equipo pastuso.
0: Y creo que quedó mal de nuevo Gerson González. Una jugada de contraataque para el Deportes Tolima. Llegaron con superioridad numérica, no supieron definir. Tatay lo agarraban, si se caía de pronto podría ser penal. Viene ahora el Pasto.
1: Corre Mayer, viene Wilson Morelo para meterse en el área. El monteriano lo doblaron en barca. Coco, por favor, para que usted ingrese.
3: Sí, está jugando prácticamente a lo Beckenbauer, el señor Gerson Mosquera. Sí, con el brazo izquierdo pegadito ahí, no se puede mover mucho, pero no se puede salir porque el equipo quedaría con 10 y como dice Jota, ya no tiene más cambios el cuadro tolimense.
1: Señor, bueno, muy bien, le van a quedar algunos instantes este partido y vende Andrés Sánchez.
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1: 7 minutos para que termine el partido. El reloj y el fútbol son los peores enemigos para el equipo de Jonathan Risueño. En este momento el Pasto dice adiós. Sí, José Alberto.
2: Hay que ser más inteligente de parte de los compañeros de Gerson. No le tiren tanto la pelota a él, no lo busquen tanto a él, porque no puede correr. Tiene una extremidad pegada al cuerpo y no corre bien.
1: Este es Jailer Goes que toca el balón por la mitad del terreno, viene saliendo otra vez para acompañarlo. La van moviendo los muchachos del Deportivo Pasto. Se asoma sobre la raya derecha. El balón que viene de Santiago Córdoba para Mayer. Levanta Mayer, Andrés Gil Hurtado. El despeje del jugador de Yopal Casanare. Rebote para Matías Pizano. Lo viene cubriendo Adrián Parra. Osorio le va a sacar el balón. Diente no pudo. Empuja Enrique Sergio. La va tocando sobre la izquierda. Otra vez Goes. Entra fuerte el chino. Como mete la pierna, se lo lleva. Arranca el Tolima con Gerson que se viene frenando. Oportunidad para que venga el equipo Mijao. El centro del el chino pudo hacer algo distinto, avanzar, salió Herrerina, bajó de pecho, la roba Tatay, mándela rápido, no pierde la sorpresa, recibe Mariachi de afuera, le puede pegar, aguanta, sostiene, la manda en el área y sale otra vez Herrerín, pase equivocado.
0: Qué bien lo de Gerson González, sin duda alguna uno de los destacados del partido, porque
2: es el jugador del partido, es el jugador del partido, Camilo.
0: El gol, el sacrificio y jugando como está jugando, aquí inclusive generó un contragolpe y la pelota pegada a su cuerpo quedó mal de su hombro, no supo capitalizar el Deportes Tolima, ni con Guzmán, tampoco con Tatay.
1: Va saliendo para el toque del balón, propone la salida moviendo la bola, cruzando la frontera, vienen los bravos del sur, pasa Nico Gil, la vuelve a mover para Santiago Córdoba, que regresa muy cerca de la mitad del terreno, el ímpetu no lo abandona para el Deportivo Pasto, pero entiende que mientras no marque una anotación Coco, es muy difícil.
3: Sí, es cierto, y lo intenta, no ha bajado los brazos, está jugando con mucha hombría el equipo pastuso, pero el fútbol todavía no le da para poder igualar las acciones.
1: Va Matías Pizano, se viene frenando el argentino, la tocó por la izquierda, mete el balón sobre Santiago Córdoba, que viene metiendo el arrancón, el centro de Urrutia, o Córdoba Urrutia, la mueve en el centro del área, viniendo a Ervin Goyes, el toque de Anderson Darley Angulo, José Alberto, y estiro de esquina para el Pasto.
2: Otro de los destacados del Tolima, precisamente Anderson Angulo, al lado de Gerson, el autor del gol, al lado de Mariachi, tres hombres fundamentales en esta victoria que tiene al Tolima en semifinales.
0: Sí, señor. Había fuerte reclamo de Anderson Angulo sobre Gerson Mosquera.
1: Claro, hay que despertar, meterse en el juego, se juega todo en este momento. Va el Pasto con todo, arriba Champol Barbosa, Gómez allí marcó y la bola se va a la línea final, José Alberto.
2: Otra vez al saque de esquina, insiste el Pasto ya sobre minuto 85, le queda estos 5 minutos reglamentarios más la recuperación de tiempo, es decir, la reposición.
1: Centro, viene en el aire Pastuso, la agarra Wilson, de media volea, no pudo impactarla, la tomó Juan Pablo Nieto, ahora sale para Juan Pablo Torres, Tatay, la espera Tatay, cambia de frente Tatay, la tira terriblemente mal a la zona occidental.
0: No está en su momento Tatay, no, pues, claro, ayuda en algunas cositas, pero puede mejorar bastante. Tolima ha desaprovechado mucho el contraataque para tratar de incrementar la diferencia.
1: Este es Enrique Cerque, llegamos a 40 minutos, voy con el tiempo de juego en Caracol. Minuto 41 de la segunda mitad, 86 del global, Pasto 0, Tolima 1, global 2-0 para el equipo Mijao.
0: Segundo tiempo de trámite, porque Tolima marcó el gol, vino la expulsión de Andrés Estupiñán y la verdad hemos tenido un equipo que intenta y que no tiene argumentos y un Tolima que ha querido marcar el segundo, pero que no ha tenido precisión.
3: En el cuadro de casa, el que más ha tratado de tener la pelota y ser el conductor es Diego Chávez, pero las ideas ya empiezan a ser escasas.
2: Defender la ventaja de dos goles lo ha hecho bien el Deportes Tolima, con mucha inteligencia, sobre todo en el primer tiempo, manejando los ritmos del partido. En el segundo, ya le ha dado un poco más de iniciativa a Pasto, que está obligado, por supuesto, a buscar por lo menos el descuento.
1: ¡Adelante, Andrés Sánchez!
4: Camilo Pinto con la campana, quien está llevando el partido al siguiente nivel para usted.
0: Gerson González, el número 7 del Tolima.
4: 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Y mucha atención, Ibagué. Aquí va el Tolima.
1: Va el Tolima saliendo con Gerson, con la campana, servicio de acero. Mosquera para Gerson González, con la campana, servicio de acero, Andrés.
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1: Qué jugada la que acaba de hacer Matías Pizano, tiró un lujo, un cambio de ritmo y dejó regado a Champol Barbosa.
0: Gran jugada por la línea, claro que eso sí, hay que decirlo. Pizano no había aparecido para nada en el segundo tiempo. Viene Tolima ya manejando estos últimos minutos, fútbol control ante un Deportivo Pasto sometido.
3: Pero además han insistido, Camilo, en el centro al corazón del área y ahí siempre les va a ganar Bebé.
0: Sí, el bebé grande.
1: El bebé de la defensa del equipo ibagreño. 88 a 2 del final, más lo que agrega el señor Ulloa, el colegio de árbitros de el Valle del Cauca. Ya viene Junior de Barranquilla, Once Caldas de Manizales. No cambia el vial de la primera cadena radial colombiana. Diego Rueda, Giovanni Cárdenas, Mauricio Gómez, Purifica. Buses autorizadas, comentaristas claros. Y el relato de Jonathan Vargas, otra de las voces que estará en el Mundial por Caracol. El toque por la zona occidental. Viene moviendo la redonda. el centro al medio, la viene tirando. Ese Servín Goya recibe el balón, se va dando la media vuelta. Aquí lo aprietan dos hombres del Tolima, regresa en el fondo y la toca el guardameta español, Iago Herrerimbo y San José Alberto.
2: Sí, la verdad es que el Tolima es un equipo ya maduro, muestra muchas cosas interesantes. Tal vez los sustitutos que ingresan no hacen lo mismo. Ojo que va el Tolima.
1: Viene a recibir la Nieto, transporta la redonda, la mete para el Chino, toca y me voy, inicia transportando la pelota, la va recostando, hace fútbol control como lo marcaba Camilo Coco en este momento el Pijao.
3: Es cierto, de un lado para otro, mece al cuadro de casa, posesiones largas, y eso hace que el tiempo transcurra y el ímpetu que tenía el cuadro Pastuso poco a poco se vaya diluyendo.
1: Sí, señor, minuto 89, 1 para llegar a los 45, arranca otra vez Tolima, la tiene Tatay, una pide su equipo, una le pide Tolima para asegurarlo, Tatay para meterle a la banda mariachi, remata arriba la bola que logra encontrar Camilo bien ubicado al guardameta Renier.
0: Es que ha llegado con superioridad numérica el Deportes Tolima, aquí lo hizo muy bien con Tatay, desdoblándose por el sector izquierdo, tiró al centro donde estaba solo Sebastián Guzmán, paró la pelota, pero el remate la verdad fue muy sin ganas.
1: Va el Pasto, va Wilson para pegarle, no pudo entrarle pleno y recuperó la pelota Tolima Andrés.
4: Estamos listos, Jota.
1: Perfecto, mi amigo, muchas gracias. El hombre de la mil voces, llegaba el Pasto, José Alberto y Coco.
2: Sí, pero buen comportamiento de la defensa del Tolima, que también ha progresado demasiado en eso, en el caso de Jan Angulo, muy seguro, jugando un tanto a riesgo, cierto, con el pie arriba, ante Morelos, pero lo hizo bien, y Tolima ya maneja los ritmos, maneja a placer ya la situación del control de la pelota.
3: Es la segunda que le quita Jean Carlos prácticamente del botín al señor Morelo. Muy atento el zaguero central del cuadro tolimense.
1: Va Tolima.
0: 4-3.
1: Sí, señor, viene otra vez el Pijao. El Guerrero quiere el segundo. El Chino en la media luna. Creo que tarda mucho Tolima para definir. Y aquí le entra fuerte Giles, que a eso se expone cuando se sostiene tanto.
0: Despréndase de la pelota.
1: Nieto va al borde del área. Le pega, toca el del Pasto. La bola sobre la línea. Final tiro de esquina para el Tolima.
0: Llega con superioridad numérica el Deportes Tolima, pero le falta decisión en un partido netamente definido. Dieron 5 minutos. Está más cerca el Deportes Tolima del segundo, gana la serie 2-0, es decir, el tercero en la serie, que el Pasto por lo menos dé el descuento. Cobro de tiro de esquina para el Pijao.
1: Sí, señor. 5 minutos de adición entregó don Diego Ulloa. El Tolima está 5 minutos de llegar de nuevo a una semifinal. El rival Atlético Nacional, el siempre verde, observa al frente lo que será un rival difícil, un verdadero rival digno para una semifinal. Se va acabando el tiempo a 4 del final. El Deportivo Pasto paga caro en su estadio. Está siendo eliminado ante el Deportes Tolima en unas bellas semifinales que se vienen. No cambia el dial. Ya viene el compromiso partidazo en el Romelio Martínez para conocer el rival de Santa Fesote. El rojo de la capital colombiana se puede enfrentar parcialmente a Junior de Barranquilla si el Once Caldas, José Alberto, lo permite.
2: Sí, vamos a ver. La ventaja la tiene en este momento el Junior, ¿no? Y juega en casa. Pensaría uno que tiene una ventaja grande con la victoria, como lo está haciendo aquí Tolima, que ganó en casa y fue a ganar en calidad de visitante.
1: Sale el vino tinto y oro, lo vuelve a intentar el equipo de Lucas González, que sigue demostrando que es un gran entrenador. La bola para el Chino, la pared para Parra, Parra para el Chino, se desmarca Sandoval, se lleva uno, se lleva dos, se mete en el área, va el Chino para el segundo, lo tuma el referee, le dice que se ponga de pie, que no viene. Ya, tranquilo, Chino, que le pueden poner amarilla.
0: Sí, claro, se la jugó en la individual del Chino, al final creo que le sacan limpiamente la pelota, reclamaba que le lavan la camiseta, pero él también reclama con una vehemencia muy fuerte, tiene que calmarse, vuelve Tolima.
1: Sí, señor, va el Tolima, la toma Tatay. ¡Llegó el segundo gol, Pijao! ¡Tolima en la semifinal! ¡Gol del Tolima! ¡Juan Pablo Torres Patiño! ¡Todo es sonrisa! ¡Todo es felicidad! ¡Unita le pedían a Tata y lo define! ¡Al minuto 47 del segundo periodo! ¡Un Tolima que desata la locura! ¡Un gol! Tinto y oro valiente, feroz y caminando a la grandeza consigue la tranquilidad de un juego. Tolima tiene 2, Tolima C, Tolima tiene 2, el Pasto tiene 0, el global está ya sentenciado, 3 para el equipo Mijao. Hincha tolimense celebra este gol, Tolima Nacional en las semifinales del fútbol colombiano.
0: Estaba definido ya el partido, con muchísima libertad del Deportes Tolima, pelota que recupera en la mitad de la cancha Gerson González, la cede hacia Sebastián Guzmán y el pase frontal libre. ¿Dónde estaban los dos centrales del Deportivo Pasto? No lo sé. Y recibió con una libertad pasmosa Juan Pablo Tatay Torres, que definió al palo de la mano izquierda de Rerín con muchísima tranquilidad. Tolima lo gana 2-0 y está en la semifinal, José.
2: Ya advertíamos precisamente que es un jugador de mucho talento, que a veces se pierde, que a veces se equivoca en los caminos, pero que en cualquier momento puede contribuir con un gol como el que acaba de anotar, de gran factura para asegurar la presencia del Deportes Tolima en el global 3-0.
3: Completamente desvencijado el cuadro pastuso en su zona defensiva, tributo del esfuerzo que le ha tocado hacer al redoblar por la ausencia de un hombre en la cancha tras la expulsión del jugador Andrei Estupiñán. Estaba jugado prácticamente en la pareja de centrales, Nicolás Gil y el propio Enrique Serge, y a placer Tatay recibió completamente solo y definió muy bien ante la salida de Herreri.
1: La serie ya está 3-0 en el global. Este Tolima sigue haciendo historia. Un Tolima camino a la grandeza. El equipo guerrero fijado en una nueva semifinal en menos de 6 meses, porque recordemos, Camilo, que Tolima fue finalista el año pasado.
0: Sí, señor, ante el Junior de Barranquilla, final que se podría repetir si el Junior clasifica, pero está Atlético Nacional. Por ahora, dominio total del conjunto fijado.
1: Sí, señor, se va a acabar el partido. El árbitro mira su cronómetro. Lo va a terminar. El Tolima va a ganar. Señoras y señores, se va acabando el juego. Hace fútbol control José Alberto, el equipo ibaguereño.
2: Sí, no se desgasta el equipo como lo hizo en el primer tiempo. Oiga, en 3 partidos, 15 goles en estas llaves.
1: Espectacular.
0: Qué dirá risueño. Ojalá que no vaya a decir algo de la expulsión. Quiero escuchar la conferencia de prensa.
1: Sí, señor, se obtiene Tolima. Se acaba el encuentro. Estamos a 10 segundos para que termine el partido. Tolima que toca, gana fuera de su estadio. Derrota un bravo equipo del sur de Colombia. El Pasto está quedando eliminado. El Tolima sigue vivo. El Tolima peleada de frente a Nacional. Señoras y señores, terminó. Se acabó. Terminó. El vino tinto y oro vuelve a imponer respeto en Colombia. El Tolima clasifica semifinales con carácter, jerarquía y corazón de campeón. El espíritu pijao vuelve a emerger en una noche decisiva. El Pijao entre los 4 mejores del fútbol colombiano. El próximo rival, el siempre verde Nacional, en una bellísima semifinal del fútbol profesional colombiano. Señoras y señores, terminó el partido, ganó Tolima 2-0 al Deportivo Pasto.
0: Y terminó con calentura, fueron corriendo los suplentes del Deportivo Pasto. Ojo que Tolima sigue en competencia, no puede dejarse calentar. Esto parece que fue fuerte, no lo muestra como siempre las cámaras de la televisión oficial.
3: Hay una invasión, ganó, de cancha también.
0: Hay invasión de cancha, el tema como que no está bien. Bueno, Tolima ganó bien, infinitamente superior a su rival. La verdad, Deportivo Pasto compitió más en Ibagué con su propio feudo. El 1-0 parecía corto, pero Tolima desde el minuto 29 de la primera etapa, con la anotación de Gerson González, luego la expulsión del Deportivo Pasto ante un equipo local que no lo supo contener, que no supo darle la vuelta, y al final ya quizás entregado con el manejo que le hizo el Deportes Tolima durante todos los 90 minutos, apareció la anotación de Tatay. 3-0 arriba en la serie, muy amplias todas las series hasta ahora en el global, en estos cuartos de final del fútbol colombiano. Pero Tolima creo que lo hizo bien ante uno de los mejores equipos del torneo en el todos contra todos, y José Alberto, con méritos, es semifinalista del fútbol profesional colombiano.
2: Sí, señor, 14 goles en 3 partidos hemos vivido en esta definición de las llaves. Tolima muestra que es un equipo maduro ya, que es un equipo que, si bien es cierto, a veces carece de pronto por ahí de un par de hombres en el banco que le den una mayor opción cuando hace las variantes, las sustituciones, ¿cierto? Es un equipo de todas maneras que en el colectivo es muy serio ya. Es un serio aspirante a pasar. Claro, se va a enfrentar al Atlético Nacional. Va a ser una bonita semifinal por este lado, pero ya es un equipo que es mucho más equilibrado al manejo que le daba antes a los partidos el profesor Lucas González. Gol de Gerson González en el minuto 30, gol de Juan Pablo Torres en el minuto 90 más 3, fueron 2, pero Tolima pudo haber hecho 2, por lo menos más, cuando te estrelló un remate en el palo de parte del señor Chino Sandoval, y cuando Gerson González también tuvo oportunidad, y los muy débiles remates de Mariachi Guzmán, que de todas maneras fue uno de los hombres destacados del equipo pijao en esta victoria.
0: Coco, cuando uno ve los equipos que de pronto no son grandes o no están acostumbrados a estar en estas instancias, y hablábamos mucho del Pasto, del Internacional de Bogotá, piensa uno que en cualquier momento de todos contra todos se van a caer. Los dos, sobre todo el Pasto, garantizó su su clasificación con antelación inclusive. Pero los dos, pues la verdad no compitieron en estos cuartos de final. Para mí fue mejor el Deportivo Pasto en el partido de ida que en la noche de hoy ante su público. Y creo que, sí, claro, pasa el semestre, suma puntos pensando en un torneo internacional a futuro. Pero esperaba uno mucho más en su campo del equipo de Risueño ante Tolima.
3: Claro, y es que después de haberse clasificado tercero, con una producción importante, ganando 10 de los 19 partidos, pues la gente de Pasto alcanzó a ilusionarse, ¿no? Y en estas llaves de mata-mata, de juego directo, de eliminación directa, pues muchas cosas pueden suceder. Una noche gris de algún grande y termina pagando consecuencias muy complicadas. Pero no pudo el Deportivo Pasto ante un serio rival, muy bien plantado, con un gran trabajo por parte del profesor Lucas González. Y el Deportivo Pasto pues apeló a su hombría, a sus ganas, a su ímpetu, pero el fútbol no le alcanzó para poder llevar la serie un poco más allá. Y es cierto, comparto eso de que presentó una mejor cara en el partido de ida en la ciudad de Ibagué, en el estadio Manuel Murillo Toro, que hoy con una nómina que esperábamos un poco más, porque era una nómina más ofensiva, con hombres de mejor manejo de pelota, muy rápidos por los costados, pero un par de individualidades, sobre todo en la primera parte, no permitieron que lo que se estaba generando por espacios que daba el cuadro de Vinotinto y Oro no se pudiera concretar. Yo creo que la gente, claro, no es conformismo ni nada por el estilo, pero creo que la gente de Pasto debe terminar tranquila por lo que pudo presentar, especialmente en la serie de clasificación, el cuadro Volcán.
0: Sí, ahora el Deportes Tolima José Alberto administrado bien su nómina, porque Tolima viene con un desgaste bravo por el tema de la Copa Libertadores. Y las cuentas que hacía Lucas son ciertas, el equipo que más partidos de todos los que están finales ha jugado, porque Tolima viene desde la fase 2 de la Copa Libertadores, pero lo ha gestionado bien. Viene el partido ante Atlético Nacional, después vendrá Coquimbo, eso ya es un lío que tendrá que dirimir el técnico, pero hoy se mostró un equipo inteligente, sí, aplicado, guardó a algunos de sus titulares para el segundo tiempo y al final creo que le faltó un poco de la decisión que tuvo en los últimos minutos, sobre todo en el trámite del segundo tiempo, porque hacía méritos desde hace mucho rato para el segundo gol.
2: Sí, le faltó definición en el segundo tiempo, cuando Pasto adelantó sus líneas, como bien lo comentábamos, seguramente Pasto lo iba a hacer, a procurar el empate, cedió ventajas, otorgó ventajas, los espacios quedaron más aprovechables para el Deportes Tolima, pero falló esa puntería, pero es un equipo que ya muestra mucha madurez. Dice el Minnesota United, que evidentemente anunció que va a liberar a James Rodríguez después del partido de esta noche contra Colorado Rapids. Y al final dice, el club se enorgullece de apoyar a James mientras representa a su país en el escenario más grande del mundo y le desea éxito durante el campeonato mundial y a lo largo del torneo.
0: Muy bien, su podio, Coco.
3: Yo tengo primero, no solo por el gol ni por terminar con un brazo amarrado, sino por todo lo que hizo a lo largo del partido. Para mí el mejor del compromiso fue Gerson González. En segundo lugar, yo creo que el partido de Mariachi, el de Guzmán, fue muy interesante. Y quiero darle un plus al don de mando que impone en defensa Anderson Angulo.
2: Igual, no nada más que decir, me identifico plenamente.
0: Sí. ¿Qué cree que haya pasado, Coco, con Pasto? Al final nos quedamos esperando más agresividad, claro, dependió mucho de los goles de Estupiñán, no hubo generación de ideas, yo vi a Matías Pizano que se quiso echar el equipo al hombro de arranque, luego lució confundido, Diego Chávez con Micolta no fueron los generadores de juego, no sé, creería uno que de pronto un pensante, un hombre que pusiera la pelota en el piso, que fuera ese conector entre los volantes y los delanteros, fue lo que le hizo falta al equipo de Risueño.
3: Pero hoy tuvo dos, tuvo a Pizano y tuvo a Diego Chávez, que aunque es un volante mixto, tiene una vocación de ataque muy interesante y es un jugador con muy buen pie, que tiene claro el panorama de la mitad de la cancha hacia adelante y quita también bien, por eso esa función de volante mixto. Yo creo que al equipo de una u otra forma le terminó pesando tanta rotación, porque eso termina por no dejar consolidar un once ideal. Y en cada partido se están aprendiendo cosas en la marcha. Por ejemplo, lo de los porteros, darle un partido a uno, un partido al otro, pues eso no termina de consolidar a ninguno de los dos. Y en el partido de Ibagué, un remate que soltó Vanguera fue el gol. Y aquí un mal despeje, a medio aparatoso por parte de Herrerín, llegó el gol del jugador Gerson González.
0: Sí, sin duda alguna. José, Tolima aplicado bien, de todas maneras, hay que decirlo, ya viene un rival grande como Atlético Nacional. El partido para la gente de la ciudad de Ibagué está diciendo, Tolima tiene Copa Libertadores el día martes, que si la Dimayor puede... No, el partido sí o sí se va a jugar el sábado en la ciudad de Ibagué, horario por definir. Pero al final, el conjunto vinotinto oro aplicado, y sobre todo, José, creo que los jugadores han absorbido, han asimilado la idea de juego que quiere implementar Lucas.
2: Sí, no, y hoy era fue un partido donde le supieron manejar en los ritmos del compromiso por la altitud de la ciudad de Pasto, supo dosificar, le dio minutos a los que necesitaban, le dio descanso a otros, y creo que va a llegar en buena forma. ¿Me permite otra situación, otra información?
0: Sí, señor.
2: América de Cali informa sobre la salud de Marlon Torres, se encuentra internado bajo observación médica mientras se realizan exámenes y estudios neurológicos especializados tras identificarse, óyese bien, un pequeño nódulo. Adenoma se llama en la hipófisis, de modo que el estado de salud es bueno del jugador y está en permanente observación. El comunicado que recientemente acaba de sacar América de Cali sobre la salud de Marlon Torres, porque se estaba especulando con una situación de mayor gravedad.
3: Por eso las migrañas.
0: Sí, señor. Sí, señor. Muy bien, muchísimas gracias. Ganó el Deportes Tolima 2-0, 3-0 en la serie al Deportivo Pasto. Jugará ante Atlético Nacional. Ya se viene por el fenómeno del fútbol. Junior ante Once Caldas.
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11: Oyente de Caracol Radio, bienvenido. Ya estamos para el juego Junior Once Caldas, Estadio Romelio Martínez. Ojalá tengamos buen partido, buen arbitraje, con buena presencia de público. A propósito, ¿cuánto público tiene a esta hora el Estadio Romelio Martínez, don Giovanni Cárdenas?
12: Diego, a ojo de buen cubero, así decían los viejos. Digamos unos 8.000, 8.500 personas calculando en el Estadio Romelio Martínez.
11: Claro, esa es la capacidad para llenar el estadio. Vamos a ver si hoy la gente sí le respondió a Junior. No es para otro momento. Es que hoy Junior se juega la semifinal. Novedades que tiene el cuadro Once Caldas de Manizales, don Mauricio Gómez.
13: Diego, el Once Caldas va a repetir la misma formación con relación al partido de ida en el Estadio Palo Grande de Manizales. Confirmado Juan Pablo Patiño, que había generado alguna duda por el golpe que había recibido en la recta final del partido anterior, pero se ratifica como lateral izquierdo, es decir, voto de confianza por parte del técnico Hernán Darío Herrera a los 11 inicialistas del blanco-blanco que va de azul celeste.
11: Ya con Tolima, que derrotó 2-0 al Pasto de visitante, serie 3-0, Nacional, que goleó 7-1 en el segundo partido, 9-2 en el global a Internacional. El sábado, después de las 6 de la tarde en Ibagué, jugarán Tolima ante el cuadro Atlético Nacional, y después de las 8:30 Santa Fe espera rival entre Junior y Once Caldas. Gómez Zafra.
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11: Qué bonito se ve el Romelio, claro, pero no nos gusta mucho que dejen ingresar los juegos pirotécnicos a los estadios. Eso tendría que acabarse en Colombia. Don Giovanni, los 11 titulares del cuadro tiburón Junior, tu papá.
12: Mauro Silveira, arquero uruguayo número 1. Línea de 4 en el fondo lateral derecho, Edwin Herrera, el 3. Centrales, Jean Pestaña, 24. Perfil derecho, perfil izquierdo, Lucas Monzón, 33. Lateral izquierdo, Jason Suárez con el 26. Mitad del campo, Juan David Ríos, número 14. Fabián Ángel, número 80. Jimmy Chará con el 8. El tridente ofensivo hoy con novedad, Luis Fernando Muriel, el 10. Reapareciendo Guillermo Paiva, 9. Y Brian Castri, 8.
11: El que pase acá entre Junior y Once Caldas, ventaja para Junior 1-0, cerrará la serie entre Santa Fe en casa, Gómez Zafra.
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3: La formación del cuadro Once Caldas de Manizales, don Mauricio Gómez Buritica.
4: Con John Felipe Parra en la portería, número 99, cuatro defensores. Lateral derecho, Juan David Cuesta, número 22. Lateral izquierdo, Juan Pablo Patiño con el 33 y los dos centrales. Juan Felipe Castaño, el manizaleño, con el 16. Y Heider Riquet con el número 18. Volante tapón, Robert Mejía con el 88. Delante de él, con el 20, André Felipe Roa y Luis El Niche Sánchez con el número 10. Extremo por derecha, Jeffrey Zapata con el 14. Extremo por izquierda, Pipe Gómez con el número 9. Y en el frente de ataque, Dairo Moreno, el capitán, con la camiseta número 17.
3: Muy bien. ¿Por dónde pueden ver nuestra transmisión, don Hola Hola, Jonathan?
5: Diego, ¿qué tal? Feliz noche a través de nuestro canal de YouTube. Ahí pueden conectarse con nosotros. El Hola Hola es para el partido, Diego.
3: Está bien.
5: A través de nuestro canal de YouTube y tenemos una encuesta. ¿Quién se queda con el cupo en la semifinal? ¿El Junior o el Once Caldas? La vamos a colocar inmediatamente en nuestro canal de YouTube.
3: Solo falta uno. Entre Junior y Once Caldas ya están Tolima, que recibe a Nacional el sábado. Santa Fe, que en el Campín espera por Junior. O el conjunto de Manizales, el Once Caldas, Gómez Zafra.
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3: Se ve hoy bien la gramilla del estadio Romelio Martínez. El partido estaba programado 8:15. Pero el árbitro parece que lo va a comenzar unos 12 minutos antes. A propósito, Mauricio Gómez, ¿quién es el árbitro central del partido?
4: Carlos Betancur del Valle, el central Mariblanco, asistente 1 de Boyacá. Iván Ballesta, asistente 2 de Cundinamarca. El cuarto árbitro, Roberto Padilla del Atlántico. El VAR, Lisandro Castillo de Bogotá. Y el VAR, Snyder Pontón de Bogotá.
3: ¿Quién cobra los penaltis en el Junior, Giovanni?
14: Luis Fernando Muriel.
3: Y en el Once Caldas, Mauricio.
4: El capitán, el goleador, Dairo Moreno.
3: Que poco fallan realmente. Dos grandes cobradores de penalti, Luis Fernando Muriel y Dairo Moreno. Ojalá le vaya bien a Lisandro Castillo, que es el árbitro, porque el VAR en Colombia tiene muchos inconvenientes. Los que ejercen esa función quieren dirigir el partido desde una cabina. mandar sobre el árbitro central, meterse en jugadas que la International Board no recomienda. Aquí está ya el abrazo de Alfredo Arias, técnico uruguayo, de Hernán Darío Herrera, el técnico antioqueño que dirige al Once Caldas de Manizales. Junior por la semifinal y mantener la posibilidad de repetir el título, don Giovanni.
11: Y sería un bicampeonato inolvidable, sobre todo para el técnico uruguayo Alfredo Arias, que se está jugando su continuidad en el plantel. O definitivamente en junio se sabrá si se marcha, si no logra el objetivo.
3: Acaba de marcar gol River en la definición de los partidos en Argentina. Biluzzi marca 1-0, le está ganando Gimnasia y Esgrima el equipo de River. Ya le ganó Rosario Central a Racing, ya vamos a hacer resumen de todo lo que pasa en Argentina. No, el árbitro tuvo que esperar hasta las 8:15. No pudo comenzar antes, y eso está bien, es el horario destinado para el partido, Mauricio Gómez.
4: Es que igual salieron más temprano, Diego, salieron más rápido de lo estipulado, y por eso los jugadores estaban listos para comenzar el partido. Y por el lado del Once Caldas, pues darle vuelta a la serie. El plan de juego es marcar primero que el Junior lo más rápido posible y tratar de montarse en el partido, en ese propósito de rematar esta temporada con el gran objetivo del título del Once Caldas de Manizales.
3: El uniforme del Once Caldas parece que jugara Jaguares. Le están quitando la identidad a los equipos con algunos uniformes. Uno entiende el mercadeo, pero no quitarle de esa manera la manera como el hincha identifica a sus equipos. No tanto. Oiga, es igualito al uniforme de Jaguares, el del Once Caldas. Ahora sí, Gómez Zafra, se va a tocar en la pelota aquí en Caracol Radio para vivir el juego. Junior está en ventaja 1-0 ante el Once de Manizales.
0: Que ruede el balón para este juego, Junior Once Caldas, y para este juego que vengan los goles. La fiesta en la voz de ¡Hola, hola! Jonathan Vargas en el fenómeno del fútbol de Caracol. Jonathan.
14: ¡Hola, hola! Oyentes del fenómeno del fútbol, ¿qué tal? ¡Feliz noche! ¡Bienvenidos! El árbitro, el señor Carlos Betancourt del Valle, está listo para activar el silbato. Activar el tiempo en el estadio Romelio Martínez de Barranquilla. Por supuesto, capitán listo, portero listo, el comisario listo. Señoras y señores, Carlos Betancourt del Valle activa el silbato, activa el tiempo. Se juega en el Romelio Junior frente a Once Caldas.
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14: La primera pelota para el conjunto local, abriendo por la banda izquierda, venía Jason Suárez, intentaba filtrarla arriba buscando a Castrillón. La pelota primero sale en zona defensiva, el blanco abriendo por el costado occidental. El saque de banda rapidito, el primero para el tiburón.
3: Y ya Junior empieza a atacar la zona izquierda con el jugador Jason Suárez, aquel lateral que pasara por el cuadro Deportivo Pereira. Otra vez, ya es para el cuadro azul, cualquier color tiene el Once Caldas de Manizales en sus uniformes. Va a reanudar desde el fondo Jonathan.
14: Con Juan David Cuesta, lateral derecho, número 22 marcado en su camiseta. Va a levantar la pelota, sector norte para el equipo blanco, hoy de azul. Hay falta en la primera, en el primer cuarto del terreno de juego sobre Jeffrey Zapata, don Mauricio Gómez. Falta para el conjunto blanco.
4: Sí, le cuesta de entrada al Once Caldas porque recibe de inicio el ataque del equipo local, el Junior de Barranquilla.
14: Primer minuto de la primera parte, se va a cobrar con Juan Felipe Castaño, defensor central que tiene la redonda. Se le acerca Guillermo Paiva, el uruguayo. Las redondas para el conjunto del Herriero. Se va a cobrar rapidito, tocando a la banda derecha. Juan David Cuesta devuelve para Zapata. Zapata está todavía en su terreno. Toca cortico, viene para Juan David Cuesta, que la filtra. Dairo Moreno, que viene a asociarse hasta la mitad del terreno de juego. Va a levantar arriba, tocando para el jugador Pipe Gómez. Retrocede bastante el conjunto albo. La redonda nuevamente para el defensor central. Venía Riquet Heider, que maneja con la pierna zurda. 2 minutos de la primera parte, Giovanni. Partido 0-0.
11: Sí, Paiva de punta, Muriel detrás. Ese es el parate de los doble nueve que tiene hoy el Junior en la cancha.
14: Levantaba la redonda por costado occidente oriental. Sale primero el defensor Jean Pestaña, ex América de Cali. Sacó la pelota y saque de banda para el equipo del Arriero.
3: Junior quiere entrar a presionar arriba, a recuperar muy rápidamente la pelota. El Once Caldas toca y toca para intentar pasar a campo del cuadro tiburón. Primeros minutos, el balón es del cuadro de Manizales.
14: Con Pipe Gómez, que toca y ataca el sector oriental. La pelota la retrocede buscando a Zapata. La redonda sale primero en la mitad del terreno. El jugador Juancho Ríos recupera para el Junior de Barranquilla. Ríos, que retrocede buscando al jugador Lucas Monzón. nuevamente en la mitad del terreno de juego, mejor en la mitad del área, buscando al portero Silveira. Mauro el uruguayo abriendo para Jean Pestaña. Pestaña sale del área chica buscando la zona oriental. La pelota nuevamente para Junior de Barranquilla. 3 minutos de la primera parte, partido 0-0.
3: No hay profundidad ninguno de los dos equipos. Estamos con Junior Once Caldas en Caracol Radio.
0: Bueno, Giovanni, con la campana.

0: El conjunto celeste hoy en el estadio Romelio Martínez.
1: Bueno, el partido se juega en medio campo. No puede recuperar la pelota Junior. Once Caldas que la tiene, no genera ningún peligro. El Once Caldas deja hoy sí bien por dentro a Dairo Moreno, que lo había ido tirando en otros partidos a la banda.
0: Juega la mitad, recupera el Junior de Barranquilla. Levantó mucho la pierna ahí Giovanni, dice el árbitro de Juancho Ríos, y es falta para el Once.
2: Siempre patrullando esa zona medular, cerrando algún espacio para el Once Caldas. Ríos.
0: Juan David Cuesta tocando la redonda. Jeffrey Zapata se asocia al costado occidental. Se juega en campamento del Tiburón. La pelota profunda de Robert Mejía y saque de banda para el Junior de Barranquilla. Mauricio, 4 de juego de la primera.
3: Pero ya el Once Caldas se posiciona mucho más arriba. Le cuesta tener la pelota, pero por ahora aleja de su arco al Junior de Barranquilla.
0: Levanta Jason Suárez, una pelota profunda. Arriba buscando al paraguas venía. Primero el defensor Juan Felipe Castaño sacó la redonda. No permite que Paiva llegue a la redonda. El saque de banda Diego va a ser entonces para el Tiburón.
1: Empieza a moverse Paiva a la izquierda para que Luis Fernando Muriel caiga por el centro. El jugador es marcado con el número 10. Pero hasta ahora los dos intentos de ataque de Junior han sido por zona izquierda.
0: La pelota en la mitad del terreno de juego, devuelve para Lucas Monzón, el defensor uruguayo, viene para Jan Pestaña, juega en el círculo central, la redonda en poder del Junior de Barranquilla, relatamos 5 de la primera parte, viene Castrillón a asociarse hasta la zona defensiva, buscando al portero Mauro Silveira, que toca de primera intención, pierna zurda, también para sí, el defensor central Lucas Monzón, de uruguayo uruguayo, levanta Lucas, la pelota profunda, arriba para Paiva, atento estaba el defensor central, sale primero Juan David Cuesta, el saque de banda Giovanni para el Tiburón, primero se efectúa, viene Castrillón, remata la portería, atento estaba Felipe Parra, anótesela Giovanni, primerita en 5 de juego de Castrillón.
2: El primero del partido, remate de Castrillón, destacado Castrillón, ganándole la espalda Cuesta, bien el arquero Parra.
1: Se durmió el Once Caldas en el saque de banda, lo hizo muy rápido Junior de Barranquilla. Castrillón caía ya por zona de puntero izquierdo, ahora va al cuadro blanco de Manizales.
0: Avanza por ese costado buscando la pelota rapidito con Pipe Gómez, tiene que retroceder, asociarse con la pierna derecha, venía para Roa, Roa que la toca de primera, abriendo nuevamente por ese costado, venía Juan David, retrocede hasta la mitad del terreno de juego, Robert Mejía, estaba cerca, Pipe Gómez, Dairo Moreno en punta, esperando esa redonda, aguanta, la viene la primera, la presión del Junior, le sacó la pelota limpia, dice el árbitro, no fue tan limpia, y falta para el equipo blanco, el equipo celeste.
1: Claro,
0: hoy.
1: Falta del volante de Junior de Barranquilla, Juan David Ríos, que va a presionar sobre el costado, y cae el hombre del cuadro Once Caldas de Manizales. Miren la jugada de Junior, saque de Paiva, que es una mala costumbre que tenemos en Colombia. Paiva la rompió, que esperan a que el lateral saque de banda. Entonces, como el equipo rival siempre cree que saca el lateral, Paiva rompió esa presión. Por poco, en un saque de banda, llega el gol del cuadro Junior de Barranquilla. Gómez Zafra, después de este cobro de tiro libre.
0: Va a levantar, se viene Andrés Roa, acomoda la pelota, sector oriental. Sube Heider Riquet, también Juan Felipe Castaño. Se queda como último hombre el jugador Robert Mejía, levantando la pelota arriba para Riquet. La marca es de Pestaña, levanta Roa. Pelota profunda, primero el cabezazo del defensor. No se entendieron, se la pedía de un Herrera por detrás a Pestaña. Igual la chocaron, estiro de esquina, primero para el Once.
1: Bueno, otra vez jugada de costado. No dejan el cobro para el jugador Jeffrey Zapata. Va a venir Roa. Es que Roa es el jugador que cobra todo en el cuadro Once Caldas de Manizales. Dairo Moreno con la marca de Juan David Río. Jonathan.
0: Va a levantar Roa esa redonda, costado sur. Viene con la pierna derecha, se viene el cobro del tiro de esquina, levantando la pelota, área chica, cabezazo potente, viene el portero Silveira, en el segundo palo, ahora sí remate directo, don Mauricio Gómez, anótesela al blanco.
3: Sí, la primera clara del Once Caldas en el cobro de tiro de esquina, Juan Felipe Castaño, el centro de Roa, no hubo referencia en la marca y el testazo del manizaleño, por poco y el primero en 7 minutos del visitante.
2: Uy, Silveira volvió otra vez a fallar, dudó fracciones de segundo, cabeceó el equipo de Caldas y por poco hay gol.
1: Viene cobro de tiro de esquina otra vez para el cuadro Once Caldas de Manizales.
0: Es el segundo del juego, va a levantar con la pierna derecha Roa. Viene la portería, el primer palo, cabezazo desde atrás que viene por la redonda. Pedían un empujón en el área chica, Dairo Moreno viene a hablar con el árbitro central, Carlos Betancourt. La pelota que llega hasta el segundo costado. Guapean, pelea, viene Jan Pestaña, golpeaba en el delantero y le vienen a alegar al árbitro que pasó en el área. En 7 de juego, saque de puerta por ahora.
1: No, pero no se vio jugada de penalti, pero la vamos a ver. En los dos cobros de tiro de esquina, el Once Caldas estuvo cerca de marcar la ventaja. Ahora sí, Álvaro.
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1: Castaño en las dos, en el cabezazo que salva el arquero y después el jugador.

0: jugador cae en el área, pero sin falta de Monzón. Es una jugada normal de dos jugadores tocándose. No pasó nada, Jonathan.
1: Va a levantar Lucas Monzón, la pelota profunda llega a manos del portero Giovanni. 9 de juego de la primera parte, sale Parra, cortico para Heider.
2: De todas maneras, una señal bastante fuerte del Caldas en la pelota parada, que Junior tiene que estar atento.
1: Uy, la perdía ahí en la mitad del terreno, pero el árbitro dice que hay falta sobre Roa. Cerca el círculo central, campamento del Celeste.
0: Vamos a ver cómo la reanuda del cuadro blanco de Manizales, que se ha apoderado del partido. Se apodera del balón, de la pelota quieta, es la que le hace daño a Junior. Entiende Roa eso y vuelve a atacar el 11.
1: Levanta Roa por la zona derecha buscando a Jeffrey Zapata. Sale primero Mauro Silveira, se queda con la pelota, la encajona, se tira al suelo, se levanta rapidito y juega por izquierda buscando a Jason Suárez. Primer cuarto del terreno de juego, levanta la pelota, sector occidental. Arriba la pelota, busca la mitad del terreno de juego, abriendo para Luis Fernando Muriel. La pelota primero para el jugador y de lateral derecho Juan David Cuesta. Recortaba la trayectoria de ese balón, se asoció Roa buscando la zona derecha. Venía primero Jeffrey Zapata, recorta atento, estaba Castrillón. Castrillón para el Junior de Barranquilla. Toca la pelota en la mitad del terreno. Viene Fabián Ángel, el boyacense, manejando para el número 10 del equipo Tiburón, Luis Fernando Muriel. El de Santo Tomás, que descarga por la banda izquierda. Viene Jason Suárez con la pierna zurda, devolviendo nuevamente la mitad del terreno. Viene para Castrillón. Castrillón se la pide rápidamente el defensor Jean Pestaña, buscando la zona oriental. El sector menos transitado por el equipo del Once Caldas. Finta la pelota. Arriba para Chará, mete al área. Intenta pisarle, pega, no sale primero. Pero Heider, estiro de esquina para el Tiburón, Mauricio.
3: Sí, pero ojo, pelotazo al espacio libre, buscando en velocidad a Chará. Pase en profundidad, pierna izquierda, y le estaba ganando en la velocidad a Riquet. Cuando intentó meter el centro, apareció el hombre del Once Caldas interceptando esa pelota y se va al tiro de esquina. No puede dejar espacios en defensa al Once Caldas.
0: Buen pase, buen movimiento de Chará. Se queda el jugador, el defensor central del Once Caldas de Manizales, sin pelota. Referenció mal, lo intentaba tomar a Chará antes de ingresar al área, pero Chará aguantó un poquito para tirar centro. Viene el cobro de Junior.
1: Levanta Chará al punto penal, cabezazo atrás, atento, sale primero Juan Felipe Castaño. Sacó la pelota en el área chica. Desde atrás recupera Jason Suárez, abriendo para Paiva. Va a levantar Guillermo Paiva, sale de su área, de su zona de confort, y el centro arriba profundo se desvía bastante. Giovanni, aproximación lejísimo del cuadro Tiburón.
2: Sí, una segunda jugada, Paiva está muy lejos del área, se sale a recibir y en el centro no encontró el destino esa pelota para Muriel.
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1: Once de juego de la primera parte. Va a levantar la pelota Juan Felipe Parra, portero del equipo blanco. Levanta la redonda, cabezazo de Monzón, para que recupere Castrillón. Viene Brian, atrás para Jason Suárez. Va a levantar el lateral izquierdo, marcado con la camiseta 26. Levanta la pelota, sale primero el defensor Juan Felipe Castaño. Recorta la trayectoria de la pelota para Juan David Cuesta. Recorta la pelota, la duerme entre sus pies y busca la mitad del terreno. Allí el jugador Robert Mejía, descargando por izquierda. Estaba atento Juan Pablo Patiño, se complicaba un poco. Toca para Robert Mejía, la redonda viene rápidamente para el jugador Felipe Gómez. Gómez, que tira redonda, golpeaba primero al jugador del Junior y no permite a Silveira que se vaya al tiro de esquina. Al final sí, pero tiro de esquina para Blanco.
0: No sé si tiro de esquina o saque de banda. Silveira arriesgó, saque de banda para el cuadro blanco de Manizales, hoy vestido de azul de claro. Le juega bien el Once Caldas, de tú a tú, el partido es parejo. La más clara la tuvo el Once Caldas en el cabezazo de Castaño, al final tiro de esquina. Lo va a levantar Roa, ojo, es el tercero en la escuela, decían. Tercer cobro de tiro de esquina, hay gol. Vamos a ver si pasa eso, Jonathan.
1: Va a levantar Roa, el señor de las pelotas. Levanta Roa la pelota profunda, el tiro de esquina. El segundo palo bastante sobrada, buscando a Dairo Moreno. La cubre con su cuerpo para que la redonda abandone el terreno de juego. Mauricio, ya saque de banda para el equipo del arriero.
3: Y en la medida en que aparezcan más en la mitad de la cancha, el Nietzsche Sánchez y Roa, va a apoderarse mucho más del juego el Once Caldas de Manizales.
1: Pelota para Pipe Gómez, Robert Mejía. Retrocede Robert, buscando a Juan Felipe Castaño. Primero para Heider Rique. Juan Felipe, que se la toca rapidito, abriendo para Heider Rique, que va a levantar la pelota. Relatamos 13 de la primera parte. Pase a la segunda. Estaban fuera del lugar. Dairo Moreno se quedó estático. Y la señorita boyacense Mari Blanco levantó la bandera. Se invalida la acción.
0: Está a la espalda de Dairo Moreno. Veía referenciada la jugada. Cambio de frente a la izquierda. Vamos a ver si Mari acertó. Se equivocó. Pestaña lo estaba habilitando central por zona derecha. Mari se desesperó y levantó la bandera. No había fuera de juego de Dairo Jonathan.
1: Sale jugando ya Pestaña, primer cuarto del terreno de juego, sector sur del estadio Romelio Martínez en la ciudad de Barranquilla. La pelota por derecha venía al jugador Ángel Fabián el boyacense, retrocediendo para el uruguayo Silveira. Juega Lucas Monzón, tocando corto con Jason Suárez. Monzón nuevamente con la pierna zurda, tiene que levantar la pelota. Se complica un poquito, viene para Jason Suárez, sí tiene que despejar hasta la mitad del terreno de juego. Cabezazo en la mitad, venía jugador Robert Mejía, recupera Lucas Monzón, abriendo para Jimmy Chará. Chará que se deshace de la marca, busca por la zona derecha. Está libre Edwin Herrera, tiene la pelota, la marca es de Juan Pablo Patiño. Herrera cortico, venía nuevamente para Jimmy Chará. Retrocede Edwin Herrera para Chará, busca nuevamente a Castrillo en la mitad del terreno de juego. La pelota para Fabián Ángel, que toca con el defensor central Jan Pestaña. 14 de la primera parte, viene Jimmy Chará buscando la zona derecha, se asocia rápidamente el Junior de Barranquilla. El partido está 0-0 en el estadio Romelio.
0: Buena generación de toques ahora de Junior, que ha sido equipo que en tres toques quiere estar en el pórtico del arquero Joan Parra. Recupera el 11,
1: la perdió en la mitad Junior de Barranquilla. Abre para Jeffrey Zapata, que tiene la pelota, recorta, viene Jimmy Chará, la marca Jimmy, que apoya en zona defensiva. Venía desde atrás el jugador Juan David, intentaba Cuesta, la pelota le quedó muy corta. Jeffrey Zapata tiene que retroceder, pisa y controla, se lleva la marca, busca el carril central donde está Roa. Se viene Andrés Roa, la pelota se le alcanzan a puntear, al final la ganó. Desde atrás venía la pelota para el Nietzsche, avanza el Nietzsche, le pega de pierna derecha, ¡qué golazo! Felipe Gómez, ¡gol!

0: esa pierna derecha, fuera del área, más de 25 metros, sorprendió a Silveira, lo mandó recostado al palo de la mano derecha y lo celebra, allí lo celebra el equipo del 11, hoy vestido de celeste. 1-1 tiene el equipo del arriero, 0 tiene el Junior y Diego se empata la serie en el Romelio.
1: Es un golazo el de Felipe Gómez. La jugada la iniciaron de derecha hacia el centro. A Roa le impiden el pase a Felipe Gómez, pero después de un rebote, la pelota vuelve y le queda a Roa. Vuelve y toca por el centro, juego interior a Felipe Gómez. Amaga con pase a la izquierda, engancha hacia adentro para pegarle al palo de la mano derecha del portero de Junior, Silveira, que no la vio. Golazo fuera del área de Felipe Gómez, igual a la serie.
2: A través de una vía que es virtud precisamente del extremo
1: de Junior, Silveira, que no la vio. Golazo fuera del área de Felipe Gómez, igual a la serie.
2: A través de una vía que es virtud precisamente del extremo del Once Caldas, que se tiró el carril central, que recepcionó muy bien el pase de Roa, midió el remate potente por demás, y es el cuarto gol que anota en la temporada con el blanco blanco de Manizales.
3: Y aprovechó que se resbaló en zona media Juan David Ríos, campo abierto, de frente le pega a Pipe Gómez y venció a Silveira. Junior a remar en contra ahora del resultado.
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5: 17 de la primera parte, abriendo el Junior de Barranquilla, tiene la pelota, partido que se pone emotivo en el estadio Romelio Martínez. Por ahora lo celebran en Manizales, que se empata la serie, buscando Jimmy Chará. La redonda no alcanza a pasar, recupera Roa. Roa que tiene la redonda, el 11 Caldas saliendo desde el fondo, viene para Pipe Gómez, que retrocede y busca primero al defensor Heider Riquet. Va a levantar la pelota Juan Pablo Patiño, buscando por ese costado, pierna derecha, viene para Roa, arriba la pide Dairo, intentaba filtrar con la pierna zurda, no logra su cometido y queda para Pestaña. Este es el tiempo, este es el tiempo, tiempo, tiempo, tiempo, tiempo. ¡Tiempo de juego en Barranquilla! ...17 de la primera parte, marcador 0 Junior 1 11 Caldas. Por ahora se viene la carga, el equipo Tiburón pisa el área buscando a Castrillón. Castrillón, pierna zurda, sale primero Juan Felipe Castaño, sacó la pelota. 17 de la primera.
1: En Junior, Castrillón es el jugador que mejor se mueve, ingresando del centro hacia la izquierda para sorprender la espalda de los defensores del cuadro Once Caldas. Gana bien el cuadro blanco de Manizales. En pelota quieta ya había asustado dos veces a Junior, una vez Silveira. Y un remate fuera del área tiene ganando al cuadro blanco sobre un Junior confundido en estos primeros 18 minutos. Va a venir el cobro de esquina para Jason Suárez. Jonathan.
5: El lateral izquierdo va a levantar la pelota. 18 de la primera parte, el quinto del partido. Segundo para el equipo Tiburón. Se viene con la pierna zurda al primer palo. Cabezazo desde atrás, sale primero Jean Pestaña. Sacó la pelota, saque de puerta, terminamos la ronda.
3: La verdad, Junior no empezó bien el partido. Extraña la banda derecha, los últimos 15, 20 metros no lo ocupa Herrera. Extrañamos un jugador como Canchimbo.
2: Y le está saliendo el plan de juego al técnico Hernán Darío Herrera. Quería pegar primero, igualar la serie y montarse en el juego. Y le sale hasta ahora redondito el negocio en la ciudad de Barranquilla.
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5: La pelota para Castrillón, buscando la mitad del terreno. Le salió un ocho largo con Juan David Zapata. Sale primero Roa, le sacó la pelota. Viene Castrillón y viene a secundarle el defensor Juan Felipe Castaño, le sacó la pelota. Y el árbitro al final, ¿que dio falta o saque de banda?
1: No, saque de banda, no hubo falta. Viene el árbitro central del partido. Aunque Paiva protesta, el jugador va cayendo en la jugada. No había falta. Castaño va hombro a hombro, lo saca de la jugada a Castrillón, y ahí en esa jugada el balón se le va a la lateral. Viene el árbitro central, que venía corriendo en la misma línea de la jugada. Jonathan.
5: Va a levantar la pelota, se viene el saco. Todavía no. Hablan mucho, Castrillón.
1: Sí, y la verdad, los jugadores en Colombia hablan mucho, protestan todo, canzones son. Va a reanudar Juan David Cuesta, don Jonathan.
5: Juan David va a levantar la pelota, costado occidental, le dice el árbitro central, Betancourt del Valle, que se juegue. Cerca tiene a Roa. Roa que rechaza de primera intención, buscando la mitad Jeffrey Zapata. Sale primero al recorte el jugador del Junior de Barranquilla y saque de banda Mauricio. En 20 de la primera parte, 1-1 está la serie. Juego 0-1 en el Romelio.
2: Y el partido lo controla bien el Once Caldas. Cuando no tiene la pelota, se repliega bien. Está tapando las bandas al Junior de Barranquilla y siempre tiene dos hombres como referencia de marca sobre Castrillo.
5: Viene Juan David. Cuesta. Levanta la pelota hasta la mitad del campo arriba, buscando al delantero Dairo Moreno. Retrocede primero, sale el defensor, buscando a Fabián Ángel, esa pelota por las alturas. Cabezazo primero de Juan Felipe Castaño, la zona derecha de Juan David Cuesta. Venía Castrillón encima, la pelota se desborda, el saque de banda le pertenece al Junior de Barranquilla. Castrillón rapidito, no ha permitido, ahora sí se la entregan al lateral izquierdo Jason Suárez para que domine. Ya devolvió y la pelota va a ser para el Junior de Barranquilla. Levanta arriba Jason Suárez, buscando al jugador Luis Fernando Muriel, que poco lo hemos visto en el partido en 20 de juego. Levantó la pelota primero Jean Pestaña, que juega Giovanni para el portero Silveira.
3: La zona izquierda del Junior, Castrillón, Suárez, ese tándem funciona bien. La derecha no está activa.
5: La pelota para el Junior de Barranquilla, 21 de la primera parte. Saludo para toda la gente que nos escribe en Colombia y fuera de ella, porque recuerde que estamos a través, Diego, de nuestro canal de YouTube. En este partido, nuestras plataformas digitales que nos escuchan en Colombia y en todo el planeta Tierra.
1: River le sigue ganando 1-0 a Gimnasia en Argentina, que están definiendo los clasificados a la instancia definitiva. La pelota es del Once Caldas de Manizales.
5: Con el portero John Felipe Parra, que levanta la pelota de primera intención luego del toque de su defensor. Hablamos de Juan Felipe Castaño. Arriba la pelota para Jeffrey Zapata. La toca desde atrás para el Pipe. Venía Roa primero. Roa entre tres hombres. Roa que viene. Sale primero Jason Suárez. Rechazó la pelota. Roa inquieto siempre. La gana al final el equipo del arriero, con Juan David Cuesta. Tocando la pelota atrás para Zapata. Zapata para Juan David. Cuesta que tiene la pelota. Se viene Suárez. Mete la redonda al área. El rebote lo caza Roa. Nuevamente para Jeffrey Zapata, que intenta hacer un túnel. La ganó primero jugador del Junior de Barranquilla. Lo vino encima. Y es falta, dice el árbitro. Falta sobre Juancho Ríos, que se cobró rapidito. Don Giovanni.
3: Sí, Ríos es el que más quita, más intersecta, más recupera.
5: La pelota para Juan David, nuevamente Castrillón. Juega la mitad del terreno, gana Roa la pelota, la mitad del campo, pero el árbitro dice, Mauricio, que es falta. Falta sobre Juancho Ríos.
2: Sí, las virtudes del Once Caldas hoy es que cuando tiene que jugar, juegue, cuando tiene que pelear y guerrear, lo está haciendo de tú a tú, de frente al Junior de Barranquilla.
5: Relatamos 22 de la primera parte, partido oyentes de Caracol, en Colombia, en el carro, en el bus, en el taxi, en la casa, ¿dónde está? Saludo para toda la gente en las frecuencias del país, en las montañas, en los llanos, en la ciudad, en el urbano, en todo lado. Diego, partido 0-1.
1: No tiene un solo remate al arco Junior, no tiene una jugada de riesgo, a pesar de que ahora pelea mucho más el balón. El Once Caldas, que desde el 1-0 ha parado todo su equipo para esperar a Junior y que Junior sea el que maneje el balón, no le brinda espacio si quiere salidas rápidas. El balón es para el tu papá.
5: Sale jugando el boyacense, el sogamoseño Ángel, tocando para Juancho Ríos. Círculo central, la pelota nuevamente para Ángel, descargando por la zona derecha. Venía para Jean Pestaña, filtrando Pestaña. La gana de espaldas Paiva. Se viene Paiva, el paraguas tiene la redonda, la filtra al centro. A ver quién se la toca, Juancho Ríos, la pelota profunda. Aquí para Muriel, primero el defensor. Se equivocaba ahí Juan Felipe Castaño. Al final dice, tranquilo, es mejor asegurar. Castaño está como nervioso.
1: Castaño produce temor en la defensa cuando va a marcar. Hace cualquier cosa, a cualquier lado. Aquí por poco entrega un pase, ataca Junior.
5: Viene la pelota, se cobró el tiro de esquina rapidito. En cortico venía Castrellón al centro. Recorta primero el defensor Jaime Riquet. Sacó la pelota y se viene la contra. Pipe Gómez, que tiene la pelota abriendo por la zona derecha. Muy retrasado para el Liche Sánchez. Levanta el Liche. El centro del Liche bastante débil. Débil. No comió pescado. 23 de juego de la primera parte. La pelota a la mitad del terreno. Gana primero la redonda el 11. Saque de banda para el equipo del arriero.
1: 3-2. El 11 Caldas por poco genera otra oportunidad de gol. Sigue ganando el 11. La serie 1-1. Gómez Zafra.
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0: Cafecito delicioso, la pelota por la zona derecha buscando Roa, que tiene la pelota Juan David Cuesta, buscando la mitad del terreno nuevamente, viene el Yuyu que viene a la presión, Junior, tu papá recuperó la pelota, ¿con quién? Con Chara, el pequeñito abriendo por la zona derecha, viene para Luis Fernando Muriel, intenta enganchar la pelota, atento estaba el jugador del 11, le sacó la pelota Mauricio Gómez, Heider Riquet, que está tocadito, como rarito en Heider.
1: Sí, la rodilla izquierda, Heider Riquet. De todas maneras, el talón de Aquiles de Once Caldas es la defensa, sobre todo la pareja de centrales, no dan garantía ni Riquet ni Juan Felipe Castán.
0: Sale Lucas Monzón, el uruguayo, tocando corto, viene para Fabián Ángel, Lucas Monzón, abriendo la pelota con Castellón, Paiva que viene a tocar a la mitad del terreno, viene por la banda izquierda Jason Suárez, recibe la pelota y así devuelve, viene Paiva buscando el carril central, Fabián Ángel que filtra, qué buena pelota, la deja pasar por entre las piernas el jugador Castrillón, buscaba arriba el jugador Luis Fernando Muriel, pero al final Giovanni ganó en la mitad del terreno el conjunto del arriero.
2: Y busca sorprender en ese juego vertical con los dos pivotes Ángel o Ríos, uno de los dos filtra, el problema es que arriba Muriel no está conectando.
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5: Tiene una diferencia el partido. En el 11 Caldas el que genera es Roa. Dairo no ha entrado en el juego, pero sí Felipe Gómez y poco Jeffrey Zapata, para hablar de los hombres de arriba. En el Junior, la generación de juego es para los dos volantes de marca. Ríos, va el once.
0: Avanza el once, Calda, remate, pierna derecha, Jeffrey Zapata. La pelota se va desviada. Tenía al jugador Juan David Cuesta, prefirió hacerla individual. El juego en 27 de juego, Diego, sigue 0 para el Junior, 1, 11 Calda.
5: Le pegó mal, Jeffrey. Tenía pase, si quería rematar, no era al primer palo, palo de la mano izquierda. Junior está dando mucho espacio en sus volantes. Ninguno está apretando en la jugada del gol. Ríos, sí, que se rebala, claro, pero por el amague que le hizo el jugador Felipe Gómez de arrancar a la zona izquierda y queda ahí tirado en el piso. La pelota es de Junior, que intenta generar juego desde el fondo.
0: El que está apretando, Giovanni, buscando por la zona derecha, buscando ese costado, venía rápidamente para Juan David. Cuesta que viene al cierre, sale primero el Junior, mete el centro, la pelota al área chica, atento estaba Juan Felipe Parra, Giovanni, 27 de juego por la zona derecha, atacaba el equipo Tiburón.
2: Sí, de las pocas salidas de Edwin Herrera, esta, el envío no pudo tener su destino con Muriel, que está muy alejado de los centrales y no se ubica bien en el área.
5: Porque no había ningún jugador de Junior en el área. El centro viene y no había un solo jugador de Junior en el área. Se nos olvidaba así el remate de Castellón en el saque de banda de Paiva al pórtico del arquero Joan de Parra, Jonathan.
0: La pelota para el Junior de Barranquilla, arriba para Luis Fernando Muriel. No logra controlar, pero al final hay falta sobre Juancho Ríos en la mitad y póngale color.
1: Para Robert Mejía, el volante de marca del Once Caldas, entró fuerte, armado sobre Juan David Ríos, primer amonestado del partido para el Once Caldas de Manizales.
5: A ver, la miramos. Ríos lo cruza abajo, Robert Mejía, los dos volantes de marca, el árbitro a 30 centímetros. Como no va a mirar la jugada en velocidad normal, la midió bien, era amarilla. Va a reanudar el Once Caldas, no, el Junior de Barranquilla. Jonathan,
0: 28 de la primera parte, 0-0 tiene Junior, 1 tiene Once Caldas. Recordemos que la serie está 1-1. La pelota, estos son cuartos de final de la Liga Profesional Colombiana. El que logre la victoria se irá a semifinales de la Liga Profesional. Abriendo por derecha, eso sí, contra Independiente Santa Fe, 29 de la primera parte. Tocando, sale Paiva, el paraguayo que tiene redonda, recorta, tiene la pelota, la perdió, se equivocó. Al final era Ángel, la recupera el Nietzsche Sánchez por la zona derecha, a ver si la toca. Si la toca es buena para Dairo. Si la toca es buena para Dairo. Se demoró toda la eternidad y al final se ganó una falta. Pero la jugada pedía otra cosa, don Mauricio Gómez.
1: Sí, estaba libre de marca Dairo Moreno, pidiéndole otra vez la devolución de la pelota. Hizo un enganche de más, se gana la falta, sí, pero tampoco tenían quien descargar por banda izquierda. Fue lento igual en esa transición del Once Caldas, pero se gana un tiro libre que es peligroso en la pelota quieta, donde puede seguir haciendo daño el equipo de Manizales.
2: Y le mostraron la amarilla a Ángel. No solamente produjo un error, una contra, dos contra dos, sino que al final detiene al Nietzsche Sánchez y se gana la amarilla a Ángel.
5: El problema de Junior son sus dos volantes centrales. Además, porque no tienen mucha ayuda en el retroceso, ni de Chará, tampoco de Castrillón. Les toca hacer recorrido de arco a arco y lo está sufriendo Juan David Ríos y lo está sufriendo Ángel. Vamos a ver quién le pega en el 11, Dairo, ¿no?
1: Sí, Mauricio. Dairo es el dueño de la pelota, Diego. Difícilmente se la pueden quitar al atacante capitán del 11 Caldas.
5: Claro, a pesar de que Robert Mejía le pega muy fuerte y está ahí al lado, precisamente el número 88 del cuadro blanco de Manizales. Posibilidad para el 11 en este cobro frontal sobre el pórtico de Silveira, Jonathan.
0: 29 de juego. Está atento Arias dando indicaciones a Giovanni que salten por favor esa pelota porque puede tener veneno.
2: Todo el partido nervioso Arias desde que empezó, el equipo no encaja bien.
0: Robert Mejía le dice al árbitro central, al vallecaucano, que por favor dé la distancia correcta. 28 metros y la pelota frontal, peligrosa. Al final Diego se alejó Dairo y va a ser Robert Mejía, claro, el que impacte. Aunque Dairo está más atrasito, vamos a ver qué pasa.
5: No, eso Dairo
0: todavía está. Robert se retira, Robert, viene Dairo, le pega la puerta. Atento el portero, viene el uruguayo Silveira, se queda con ella. Y este es el tiempo. Tiempo de juego en Barranquilla. Treinta de la primera parte, Junior 0, 11, Caldas 1.
5: El remate de Dairo buscando que el balón le picara. Fue peligroso, fue rozando la gramilla, pero Silveira atajó bien. Es el remate de Dairo Moreno que encontró por fin en la pelota quieta poder disparar sobre el pórtico de Junior.
2: No tiene fórmulas de ataque Junior claras. A veces los envíos no encuentran quien conectar por dentro, el equipo no juega bien.
1: Y aunque lo está ganando bien el Once Caldas, debe ser mucho más fino y preciso en las intervenciones y las llegadas que está teniendo al área del Junior de Barranquilla.
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0: La pelota venía para el conjunto blanco, sale Mauro Silveira al recorte de esa redonda, se arriesgó ahí el jugador y portero del conjunto Junior de Barranquilla. El saque de banda rápidamente viene para el 11, buscando la mitad del terreno. Keide Riquet tocando por la zona izquierda. Andrés Roa, que viene a asociarse nuevamente para Riquet, tocando la mitad del terreno de juego. Robert Mejía, el Nietzsche Sánchez por un costado, toca con la pierna derecha, retrocede bastante, buscando primero a Juan Felipe Castaño, que recibe con la pierna derecha. Viene la presión de Paiva, va a levantar Castaño, prefiere jugar a ras de suelo, le salió mal el pase, recupera primero Jason Suárez, filtró la pelota para Castellón. Paiva recostado a la línea, va a levantar Paiva, hace cambio de frente, de occidental a oriental, la va a bajar Chará, duerme la pelota con la pierna derecha, cerca tiene a Fabián Ángel que avanza, si viene el boyacense, filtra la pelota, recorte primero del Nietzsche Sánchez por el suelo, le queda nuevamente para Fabián Ángel que toca la mitad del terreno de juego, viene para Paiva, filtra la pelota Paiva, primero el cabezazo de Riquet, en 33 de juego, juega, toca el Junior de Barranquilla que quiere empatarlo Giovanni rapidito.
2: Paiva en un rol de lanzador, de asistidor que no le queda un poco bien, sin embargo Muriel no se muestra para recibir claro.
0: Abriendo Juan David Ríos, tocando para Jimmy Chará. Chará toca la pelota, abriendo por izquierda, viene nuevamente el jugador número 3 Herrera, Edwin lateral por el costado derecho, abriendo el Junior de Barranquilla, venía para el defensor central Pestaña, buscando Herrera que tiene la pelota, carril central, viene Paiva, a ver si remata primero Fabián, Ángel recorta de afuera hacia adentro, Ángel le pega la puerta, Ángel, atento Parra, 33 de juego, remate frontal nuevamente para el Junior.
5: Pero esta llegada de Ángel demuestra quiénes son los jugadores de Junior que intentan llegar al empate y llevarlo, los volantes centrales. Ángel lo veíamos en una falta de amarilla sobre el Nietzsche Sánchez y ahora lo vemos en el otro área. No aparece mucho Castellón, Chará tampoco y Paiva se tira a un costado para generar el juego, don Gómez Zafra.
3: Bueno, Mauricio, con la campana el jugador que está llevando el partido al siguiente nivel.
1: Felipe Gómez, el hombre del gol en el Once Caldas.
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0: Venía Dairo Moreno, remate con la pierna derecha, atento estaba Silveira, sacó la pelota y juega por el sector oriental. Remate de Dairo que quiso Diego hacerla el Mauricio Gómez.
1: Y un remate con efecto, yo la noto como jugada importante del Once Caldas. Por fortuna para el Junior la conjuró el arquero Mauro Silveira. pero empieza el Once Caldas a través de la media distancia a seguir probando para buscar la posibilidad del segundo esta noche en Barranquilla.
5: Juega bien el Once, ordenado en el fondo con su doble línea de cuatro, no da espacios a la llegada de Junior de Barranquilla, y cuando tiene la pelota siempre finaliza las jugadas. A Junior le cuesta muchísimo el remate sobre el pórtico de Joan Parra. Álvaro,
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0: La pelota para el portero, va a levantar Juan Felipe Parra, costado norte del estadio Romelio Martínez. Levanta la pelota, cabezazo de Ángel, arriba buscándole Fernando Muriel. Sale primero Juan Felipe Castaño, el recorte de por ella. Levantó el balón, se juega a la mitad del terreno. Viene el Junior de Barranquilla ganando primero para Castriñón. La pelota a la mitad del campo, recupera primero Roa, que está atento en todas las jugadas ahora con la pierna zurda. El pase, el segundo no le salió. Recupera el Junior de Barranquilla Giovanni, 36 de juego de la primera.
2: Su recuperación es una elaboración muy lenta de atrás. Quiere descargar largo, buscar algún espacio que no lo está entregando el Caldas.
0: Sale jugando primero Fabián Ángel, está paradito entre los centrales, buscando, ay, se equivocó Ángel, el pase atrás la recupera primero el blanco, se viene el jugador Pipe Gómez, avanza Pipe, le marcó la diagonal, remate, pierna derecha, arriba primero, se atraviesa un jugador, Tiburón y la redonda, se va al tiro de esquina para el Once. Se equivocó el Junior saliendo.
5: Se equivocan saliendo nuevamente la pelota a nadie. El central del cuadro Junior de Barranquilla, la pelota la dejó rodando a la izquierda, le pega a Felipe Gómez y en el camino se atravesó el jugador del Junior Pestaña, lo que era el segundo. Está más cerca al Once Caldas de irse en ventaja en un 2-1 que Junior de empatar. Ojo con este cobro de tiro de esquina para Roa, Jonathan.
0: Andrés va a levantar la redonda, portería sur, costado oriental. Para ubicar al oyente, la acomoda, levanta la pelota al área chica, viene el cabezazo primero, atento estaba por izquierda Fabián Ángel, sacó la pelota y el saque de banda rapidito, Mauricio, es para el conjunto blanco.
1: Está posicionado todo el Once Caldas en el campo del Junior de Barranquilla, insisto, tienes que aprovechar estas aproximaciones y convertirlas en gol.
0: Juan David Cuesta ya tomó la redonda, la pelota va arriba, va a tomar impulso, cerca tiene a Dairo Moreno, prefiere tocar con Jeffrey Zapata, Zapata para Cuesta, intentaba filtrarla, sale primero Castrillón, toca la pelota y el saque de banda, Diego se repone nuevamente para el blanco.
5: Con David Cuesta ahora y el Once Caldas, está todo en campo de Junior de Barranquilla. El 1-0 es corto para las llegadas que ha tenido el Once Caldas de Manizales ante un Junior bastante alejado de un buen nivel. Este equipo se parece más al de la Copa Libertadores que al que jugó en Manizales y ganó 1-0, donde no tuvo muchas llegadas, pero se vio seguro en defensa. Jonathan.
0: Juan David Cuesta arriba para Jeffrey Zapata, se equivocó Jeffrey, se viene ahora el contraataque del equipo juniorista. Paiva pintó la pelota en la mitad del terreno, venía Chara, primero atento Heider Riquelme, recortó la pelota luego del error de Zapata, buscando nuevamente el equipo del arriero. La banda para el jugador Juan Pablo Patiño, levanta la pelota al área, cabezazo primero de Pestaña, dejó la redonda pagando en la mitad del campo, venía para Chará, atrás para Castrillón, sale jugando Ángel, la redonda en la mitad del terreno, Juancho Ríos hace un cambio de frente, primero recupera la pelota Giovanni, 38, relatamos partido 0 Junior 1 Once Caldas.
2: Recuperar en zona de

0: volantes y tirar largo para Chará delante de Riquet y Castaño es un error. Se las está ganando todo el Caldas.
1: La pelota arriba, viene el taquito de Roa, tocando para Nietzsche Sánchez, busca el carril central. ¿Dónde está Pipe? Avanza Pipe Gómez, cerca tiene a Dairo Moreno. Se le va a abrir por un costado Juan Pablo Patiño, prefiere con Dairo. El taquito nuevamente de Roa, al final le salió, recupera Fabián. Ángel para Chará, se viene Jimmy para el carril central. Tiene cuatro hombres alrededor, nadie se le abre. Toca cortico, viene para Paiva, el paraguayo para Chará. Javier, quien se le abre por la zona derecha, es Edwin Herrera al final. Avanza Edwin, si le mete a la candela Edwin, pero bastante sobrada Herrera la pelota, ningún destino, se equivocó el lateral derecho del equipo tiburón.
2: Y es una de las pocas jugadas que generaba Jimmy Chará abriendo la banda, pero Herrera, que venía colgado, al final tira un centro demasiado pasado, sin peligro. Gómez Zafra,
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2: ¿Por qué protesta Herrera, Mauricio Gómez?
5: No, le estaba diciendo algo que pasó en el área del Junior, pero es que aquí va a llamar a Castrillón y a Juan David Cuesta porque se enfrascaron ahí en una pequeña discusión en la disputa anterior, pero parece que ya queda todo solucionado.
2: Y parece que cae algo ahí de la tribuna, Giovanni.
0: Y lanzan bolsas de agua, confites, lo que sea, pero bueno, la gente protesta.
2: Bueno, Barrio Anuar, el 11 Caldas de Manizales. Por ahora la serie está con este triunfo parcial del 11-1-0 sobre Junior. 1-1, por ahora penalti, don Jonathan.
1: Pelota que viene para el Junior de Barranquilla, arriba buscando rápidamente el defensor, sale primero Heider Riquet, la ganó Castrillón, tocando para Luis Fernando Muriel, uy, volvimos a ver a Lucho, levantó Luis Fernando Muriel, se metió al área, filtra la pelota, pierna zurda, atento, primero Castaño, le sacó la pelota y es tiro de esquina, ¿no? Sí. ¿Qué tiro de esquina? ¿Qué dijo el árbitro? ¿Saque de puerta?
2: No, tiro de esquina, me parece que da. Le cierran, aunque queda protestando Muriel Castrillón. Sí, tiró de esquina. Muriel, gran jugada. No había aparecido en el partido, se tiró a la banda izquierda. El lateral del 11 Caldas iba cerrando Heider, que le hizo un toquecito por fuera. Al final llegaba el defensor Castaño para salvar lo que era la posibilidad de Junior de empate. Viene cobro de tiro de esquina para Jason Suárez.
1: Lateral izquierdo del Junior de Barranquilla, va a levantar la pelota número 26 en la casaca. Se viene Suárez al segundo palo, cabezazo primero del jugador Robert Mejía. La pelota la toca Fabián Ángel. Avanza Castrillón, toca Castrillón, levanta Castrillón. La pelota a la candela, primero Juan Felipe Castaño que recupera. Le queda Monzón. ¡Qué golazo!

0: Tiburón. El equipo barranquillero, el currambero, el centro arriba de Ángel, cabezazo de Castaño, de rebote en el punto penal, y el defensor que no había abandonado desde el tiro de esquina, la baja de pechito, la duerme, la acomoda y con la pierna zurda la manda casi al ángulo donde volaba Juan Felipe Parra. Pero Monzón, el uruguayo, la mandó a dormir entre hilos blancos, portería norte. Uno tiene el Junior, uno tiene el blanco, y la serie se pone a favor del Tiburón.
1: Cuando el partido estaba más enredado para Junior, donde no aparecían las llegadas, cobro de tiro de esquina Jason Suárez, rebote en ese cobro, la pelota le quedó a Ángel, que se fue retrocediendo para encontrar la manera de tirar el centro, la tiró al área, Paiva pelea, Castaño como siempre pierde, y un gol de un 9 espectacular. No parecía central, para de pecho, zurdazo al ángulo, golazo para Luke, para Monzón, el central de Junior.
2: Explota el estadio Romelio Martínez, la hinchada contenta. Primer gol de Lucas Monzón, 11 partidos con Junior en liga. Se vistió de centro delantero. Bien Monzón. Se le baja el nivel de ansiedad al partido.
3: Dos rebotes perdidos después del cobro de tiro de esquina terminan en el gol del Junior de Barranquilla. Partido aparentemente controlado, error y pague en el arco propio del Oncical.
0: Avanza el 11 por la zona derecha, viene para Jeffrey Zapata, recupera la pelota, retrocede buscando a Juan David Cuesta por ese costado. La redonda, la marca del boyacense Ángel, que lo empujó, el árbitro estaba cerca y vio el manotazo y es falta.
1: Tiro libre para favor del 11, Álvaro.
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1: Amarilla, Giovanni.
2: Para Brian Castrillón, manotazo que inclusive Dairo Moreno presionó allí al juez central, a Betancur, a decirle manoteó, mano en la cara, muestren la amarilla, y le mostró la amarilla a Brian Castrillón. Segundo amonestado en el partido para Junior, primero Ángel, ahora Castrillón.
1: Pero no le pega en la cara, es en el pecho el golpe de Castrillón. A mí me parece algo desproporcionado. Lo que pasa es que los árbitros, cualquier toquecito, ahora como Betancur lo convirtieron en amarilla. Para mí no era amarilla. Le abre el brazo al pecho, no era cara. Lo que pasa es que, como siempre hemos dicho, los jugadores en Colombia aprovechan ese VAR para engañar. No le tocó la cara a Juan David, por favor.
3: Y se toca la cara, ¿no?
2: Se la toca.
1: No hay derecho.
3: Pero evidentemente el golpe fue más abajo, casi que entre el cuello y la clavícula.
1: Va a venir el cobro para Roa en el 11.
4: Vale, va a venir Juan Andrés Roa para levantar la pelota y sigue Castrillón. Con toda razón hablándole al árbitro central. Si viene el cobro, todos en la empanadita. Están atentos, portería sur del Romelio Martínez Roa para levantar la pelota. 44, 1-1 el juego. Roa, arriba Keider Riquet, Dairo Moreno, Roa levanta la redonda, el primer palo, le pasó esa redonda a Juan Felipe Castaño. A ver si de rebote la casa, ¿quién? Robert Mejía. Tocaba primero el defensor y es... No pasó nada. Se invalida la acción, había fuera de juego.
1: Claro, porque lo estaban agarrando a Riquet y a Gómez Zafra.
0: Bueno, Giovanni, con la campana el jugador que está llevando el partido al siguiente nivel.
2: Lucas Monzón.
0: Monzón juega al siguiente nivel. 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
1: Para mí no había fuera de juego tampoco en esa jugada. El hombre que está adelantado no participa. Nunca participó en el centro de costado. Pero bueno, le ha ido regular a la señora Mari Blanco. Ha sancionado fuera de lugar que no eran. La pelota es del 11 Caldas.
4: En la mitad del terreno de juego, buscando a quién, a Liche Sánchez. Descarga por la zona derecha. Se emocionó el Liche. El pase profundo arriba buscando a Jeffrey Zapata. Muy largo. El saque de banda va a ser para el Junior Gómez. Mauricio.
3: Sí, de todas maneras hay jugadores que en el 11 Caldas todavía no aparecen. Jeffrey Zapata no pesa en el partido. Dairo intenta meterse. Roa sí aparece. Luis Elniche Sánchez tampoco. Por eso decía, tiene que aprovechar el 11, las pocas que genere, porque aquí cobro por ventanilla el Junior de Barranquilla.
4: El árbitro había dado un minuto nada más en el estadio Romelio Martínez de Barranquilla. El juez central Carlos Betancur del Valle activa el silbato, detiene el tiempo. Se acaba la primera parte, primeros 46 minutos de partido en estos cuartos de final. 1 para el Junior, 1 para Once Caldas en el Romelio.
1: Está clasificando al terminar el primer tiempo para enfrentar a Santa Fe, arrancando en el Campín el sábado después de las 8:30, Junior de Barranquilla. Sufrió bastante el partido del cuadro local, porque Once Caldas de Manizales se fue en ventaja. Un equipo que en la pelota quieta asustó a Junior. Dos cobros de tiro de esquina, en uno Castaño logra cabezazo, salva Silveira. En el otro la pelota hizo tránsito por las 5:50, cobrado desde la zona derecha. Nadie la tocó hasta que apareció un remate de Felipe Gómez. Gran jugada de Roa, zona derecha. Roa empieza a enganchar hacia adentro. Le toca la pelota Ángel. El balón viene de un rebote nuevamente a Roa, que toca a Felipe Gómez. Felipe amaga a la zona izquierda a pase o a ir hacia ese costado. No, engañó a Ríos. Y el remate espectacular yendo hacia adentro, palo de la mano derecha, golazo. El Once Caldas jugó muy buen primer tiempo, teniendo la pelota, generando peligro. Dairo tuvo 12 remates con peligro, uno de ellos de pelota quieta, porque Junior tiene un problema. Los encargados de llevar al equipo al arco rival son Ríos y Ángel. Ángel tuvo un remate fuera del área, pero en el regreso les cuesta. Y cuando defienden con la iniciativa del 11, se pegan demasiado a su 4 del fondo y permiten remates de media distancia como en el gol de Felipe Gómez. Junior generó una jugada de peligro en algo que en Colombia pasa poco, que un delantero haga un saque de banda. Paiva ve que puede sacar ventaja. No espera, Jason Suárez. Es que no

0: Entendemos como si los saques de banda estuvieran escriturados a los laterales. Sacó Paiva, Castellón saca ventaja, Once Caldas mal parado. Llegando al área remata y salvó Joan Parra. Eso era todo lo que había hecho Junior en el partido. Chará aislado, Paiva intentaba generar, Muriel. Sí, Muriel los goles lo defienden, pero el nivel de Luis Fernando Muriel, de verdad, es muy lejano al Muriel que algún día conocimos en Europa, en los mejores equipos en Italia y vistiendo la camiseta de Colombia. Pero llega un gol de Muriel y salva lo que es su bajo rendimiento para Luis Fernando Muriel, al menos en el partido de hoy. Y Castellón corre mucho, genera poco y no pudo finalizar alguna de las dos jugadas que tuvo. Para los hombres en recuperación, el Junior en el medio campo, muy colgados en la zona. Jimmy Chará tampoco regresa para acompañar a sus dos del medio. Castellón, Paiva queda en punta y Luis Fernando Muriel pues hace una sombra que no causa ningún tipo de recuperación. En cambio, en el 11, muy rápido Roa, Nietzsche algo en la participación, hablamos del Nietzsche Sánchez, Felipe Gómez a la izquierda, a la derecha Jeffrey Zapata. Felipe Gómez tuvo el gol y algunas participaciones. Lo de Jeffrey Zapata, no ha tenido una sola jugada por zona derecha. El 11 Caldas tiene espacio para contragolpear, porque después del gol esperó. Al Junior le costó generar, hasta que vino un cobro de tiro de esquina de Jason Suárez. Rebote. Muy bien Fabián Ángel, que para mí ha sido el mejor jugador de Junior. No podía tirar centro, estaba de espalda cuando recibió del rebote. Fue aislándose del área, zona derecha, para meter un centro que peleó Paiva, que perdió Castaño. En el rebote, nuevamente, para de pecho Lucas Munzón. Zurdazo, golazo. Golazo de 9, como de los mejores 9, para enmarcar el gol del defensor central de Junior de Barranquilla. ¿Se vio mejor el 11? Sí. ¿Estuvo más cerca del segundo? Sí. Pero Junior, efectivo como en Manizales, marcó el gol después de rebotes y de pelota quieta. Gómez Zafra.
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4: 1-1, gol del Once Caldas de Felipe Gómez, gol de Lucas Monzón, golazo en el Junior de Barranquilla. Los dos buenos goles. Su visión de este primer tiempo: está clasificando Junior en el global 2-1 para enfrentar a Santa Fe el sábado 8:30 en el Campín, de Don Giovanni.
5: Sí, gracias, Diego. Digamos que Junior se ha encontrado con un escenario distinto a lo que evidentemente fue en Manizales. Con un Caldas que tenía que arriesgar, lo hizo, y con la pelota en los pies le hizo daño. El cuadro barranquillero adolece, desde el planteamiento del profe Arias en el partido, de un extremo por derecha. Un extremo como Joel Canchimbo, un Cristian Barrios, rápidos, habilidosos, que encaren a su lateral y que evidentemente hagan replegar un poco más ese bloque defensivo del Once Caldas. Al tener a Herrera en ese sector, cada vez que Junior atacó por el costado izquierdo, Herrera no podía tener conectividad. No había una descarga de Chará hacia Herrera, porque todo se orientaba con un Paiva Castrillón más activado y de atrás respaldado por Jason Suárez. No hay duda que la dinámica del equipo en ataque la hizo por el sector izquierdo, y un Castrillón que a los 5 minutos exigió a par, bien par. Pero el lado derecho, Junior no conecta bien. Está faltando un delantero. Si Arias lo sabía, pues evidentemente ahora en el segundo tiempo va a tener que echar mano de ese jugador que está faltando. Silveira, notable, como siempre, en estas alturas del partido. Silveira, cuando remató Dairo Moreno, después del minuto 30, para sorprender, estuvo bien. Pero igual hay que decir que en una pelota de córner, ahí falló, titubeó un poquito y lamentablemente.

0: Lamentablemente para el Caldas no fue aprovechada por uno de sus jugadores. En este caso, Pipe Gómez, que es el central que más pelea, el delantero central que más pelea con los jugadores del Junior Centrales, que es Pestaña y Monzón. De manera que, en resumidas, Junior no ha hecho un buen primer tiempo, pero el resultado le alcanza para ir, por lo menos, pensando en que va a la semifinal.
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6: Con gol de Driussi, River está ganando 1-0 a Gimnasia. Quintero suplente, ya tenemos 67 minutos. Central eliminó a Racing con escándalo arbitral. Su visión es Mauricio Gómez, 1-1. Empatan 11 y Junior en el Romelio Martínez.
7: Hacía un muy buen partido el 11 Caldas, sobre todo pues teniendo...
6: 1-1, empatan 11 y Junior en el Romelio Martínez.
7: Hacía un muy buen partido el 11 Caldas, sobre todo pues teniendo como referencia la baja presentación en el partido de ida el domingo en Manizales. Pero ha mejorado mucho el 11 Caldas, que en ataque hoy tuvo pelota quieta en los tiros de esquina, en tiro libre. Tuvo media distancia, sobre todo con Pipe Gómez, que es el hombre más importante en el equipo del arriero. Tuvo el control del balón en grandes pasajes del primer tiempo y se posicionó en campo del Junior de Barranquilla. ¿Qué le ha faltado? Finalizar mucho mejor, porque ha generado oportunidades. Y cuando ganaba 1-0 y llegaba, decíamos, tiene que meterla, tiene que finalizar mejor para marcar el segundo, porque Junior le puede cobrar, y en efecto le cobró. Y le cobró sacando ventaja de los errores defensivos, porque hacía un partido correcto, con orden defensivo, el 11 Caldas. Pero primero hay que decir, el tiro de esquina en el que nace el gol del Junior nace en una jugada en la que Luis Fernando Muriel, en el 1-1, le gana también al jugador Castaño y a Juan David Cuesta. Viene Riquet a tirar la pelota al tiro de esquina. Y en el cobro de tiro de esquina, dos rebotes, el último de Juan Felipe Castaño, y definió muy bien Monzón para el 1-1 y poner la serie 2-1. Es decir que, ¿ha mejorado el 11 Caldas? Sí. Algunos jugadores han aparecido hoy también, como el Pipe Gómez, pero le falta la concentración. Dio ventajas en el remate del primer tiempo, le empató el partido el Junior de Barranquilla y echó al traste con el plan de juego diseñado en principio por el técnico Hernán Darío Herrera.
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2: En la Liga Argentina buscando la semifinal, Martínez cuarta, marca el segundo para River, le gana 2-0 a Gimnasia. Por ahora enfrentará a Rosario Central, la Central. Bueno, sobre el partido, detalles. Once Caldas más peligroso, pero los dos goles, hay que decir, el de Junior nace de pelota quieta, donde más daño le hacía el Once Caldas a Junior, el balón parado, de un tiro de esquina y de dos rebotes donde se quedaron pegados. Nadie salió a marcar a Fabián Ángel. Tanto tiempo tuvo que pudo retroceder 10, 15 metros para irse a un costado y meter el centro. El Once Caldas no ha tenido en el nivel de otros partidos al Niche Sánchez. Oiga, y Dairo luchó, encontró dos remates, pero tampoco es el jugador que se necesita en esta parte del campeonato. Pero es la serie hasta ahora más pareja. Porque Tolima al final le ganó con el 2-0 a Pasto con relativa comodidad, además por la roja de Andrés Estupiñán en el cuadro del departamento de Nariño. El podio del primer tiempo para usted, don Giovanni Cárdenas.
3: Bueno, pues Diego, es evidente que los dos jugadores que marcan gol sacan puntaje, por lo menos tercer lugar para mí, el Niche Sánchez, segundo lugar Lucas Monzón, y el primero, debo decir nuevamente, Mauro Silveira, 3 atajadas, 15 intervenciones. O sea, ha sido determinante Mauro en el primer tiempo.
2: Pero usted dice que los que marcan gol deben estar, y no mencionó el que hizo el gol del 11.
3: Por eso sí, el Niche.
2: No, pero que el Niche no hizo el gol.
4: Pipe Gómez.
3: Ah, Pipe, disculpa, tú, lapso, Diego.
2: Sí.
3: Pipe Gómez.
2: Felipe Gómez.
3: Sí, Pipe Gómez, en el podio, para mí el tercero. Segundo Monzón, primero Silveira.
2: Muy bien. Para usted, don Mauricio.
4: Sí, yo voy por esa misma vía, Diego. Mauro Silveira, 3-2 Lucas Monzón y 13 Felipe Gómez, el hombre que marcó el gol para el Once Caldas.
2: Para mí es 1 Silveira, 2 Felipe Gómez y Fabián Ángel. El jugador del Junior de Barranquilla. ¿Las amarillas de quiénes son en el 11 Caldas, Mauricio?
4: Solamente una, Diego. Robert Mejía, amonestado al minuto 28 del primer tiempo.
2: ¿Y en Junior, Giovanni?
3: Hay dos, Ángel precisamente y Brian Castrillón.
2: Castrillón injustamente, le abrió un brazo y al pecho. Y
3: nada, pero se vio el borde de Caldas, cómo se tocaba la cara, ¿no? Sí, eso no, algo no influyó para que el juez se comiera la magia.
2: Claro, cuando ahí cuesta. Va el cambio en Junior, Giovanni.
3: Sí, ahí veo. Ese es Canchimbo. Ese es Joel Canchimbo. Ese es Joel Canchimbo.
2: ¿Canchimbo o Rivas?
3: O Rivas. Ya lo defino.
2: Porque vimos el 22, popular, entonces, el profeta que tiene un ojo de águila como Don Tato.
3: Sí, Jesús Rivas, que es volante de marca mixto número 22. Yo no sé, Arias, la verdad, uno le respeta al profe Arias el tema. No creo que haya sacado a Ángel, porque Ángel, entre otras cosas, tiene cartón amarillo. Y él excluye, siempre es la costumbre de excluir al que tiene cartón amarillo.
2: Yo creo que ese es el motivo. Y para sacar a Ángel, que creo que es el que salió. En el 11, ¿alguna variante, Mauricio Gómez?
4: Sin modificaciones, el equipo de la Riera para el segundo tiempo.
2: Segundo tiempo, esto está 1-1 en el global. Junior 2-1, está clasificando a la semifinal parcialmente con Santa Fe. Buen ojo del profeta, entró Jesús Rivas Gómez Zafra.
5: Va a robar el balón, rodó el balón. Y para este segundo tiempo llega la voz de Jonathan Vargas en el fenómeno del fútbol de Caracol.
6: Carlos Betancourt del Valle activa el silbato, activa el tiempo. Se juega Junior 1, Once Caldas 1 en el Romelio.
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6: El toque para el conjunto de la visita ya la perdió, no juega por la zona derecha, tranquilito. Estaba Juan David Cuesta. Jonathan. Avanza por el costado, orienta el señor.
2: Vamos a ratificar la variante cuando va a entrar Quintero en River. ¿Quién se fue? ¿Quién entró? Giovanni Cárdenas.
3: Volante de marca Fabián Ángel con cartón amarillo y entró Jesús Rivas número 22. Ángel salió con el 80.
6: Avanza. Viene el 11 tocando en la mitad. Robert recibe la pelota, pierna derecha, el Niche. Atento estaba primero Jean Pestaña para sacar la redonda. Se viene el blanco al todo, al nada. Le quedan 45 para dar. darle vuelta a la historia. La pelota para la izquierda, tocando a Pipe Gómez. Recorta Pipe, intenta hacer la diagonal. Venía el Nietzsche desde atrás. Primero recorta, atento estaba precisamente Chucho Rivas, que ganó la pelota. Recorta nuevamente Roa. Roa que avanza por la banda izquierda, buscando a Pipe. Pipe Gómez que le pega duro a esa pelota. Buscaba la diagonal por izquierda Juan Pablo Patiño. Primero para Roa. El rebote le queda a Roa. Juan Pablo Patiño recibe por la banda izquierda, costado occidental. La marca de Herrera. Devuelve para Pipe Gómez que tiene redonda. Intenta hacer un tiro. Le salió, pero con dificultad. Avanza Pipe. Filta en el área. Viene para el Nietzsche Pipe. Pipe mete la pelota al segundo costado. Viene para Juan David. Cuesta que recorta la pelota. Le pega la puerta. Atento estaba Monzón. Sacó la pelota.

0: Para Luis Fernando Muriel, toca la mitad del terreno. Relatamos dos minutos de la segunda parte. Giovanni el Junior tiene la pelota.
1: No puede desesperarse el tiburón. Tiene que elaborar más, quitarle presión al Once Caldas de entrada.
0: Avanza el Junior de Barranquilla, tocando por la banda derecha. Viene Edwin Herrera. Herrera que toca la mitad del terreno. Borde externo para el jugador en la mitad del campo. Chucho Rivas, Juancho. Juan David. Uy, la perdió el defensor. Se equivocó Pestaña. Viene para Roa. Pinto la pelota. Avanza el Nietzsche. El Nietzsche que va a ganarla. La media vuelta. Viene Jan Pestaña para cubrirlo. Carril central. Busca el remate. Recorta de afuera. Atento. Estaba en la mitad. Viecuecho Río recuperó la redonda. Y se viene el Junior 47 de juego.
2: Siguió el Once Caldas. Metiendo a Junior cercano al área a los 18. Robert tenía que ser la pelota al costado, quiso enganchar y esta vez Río recuperó. El Once Caldas salió como si fuera el local, sabe que está quedando eliminado. Jonathan
0: Roa tocando para Robert Mejía, Mejía que avanza, se le acerca allí Pipe Gómez, a ver cerquita quién tiene, al señor Roa, abriendo nuevamente Pipe Gómez que tiene la pelota, abriendo por la banda izquierda, tocando el sector izquierdo, va a levantar Juan Pablo Patiño, la pelota peligrosa, primero para Monzón, el rebote le queda al Nietzsche, pierna derecha, se va por encima, esa pelota de Lucho Sánchez se va por encima de la portería, amenazando casi el travesaño Mauricio Gómez. Una tromba al equipo del arriero.
3: Rechazo de Monzón en el área del Junior. La amortigua con el pecho el Nietzsche Sánchez y le pegó por debajo. La pelota se va por encima. Jugada que nace por la izquierda con Felipe Patiño. Protagonista Juan Pablo Patiño, lateral izquierdo del Once Caldas en el segundo tiempo.
2: No la alcanzó a tocar Silveira. Qué manera de parar y de rematar del Nietzsche que le apareció al partido Gómez Zafra.
4: Mauricio, para usted con la campana, el jugador que está llevando el partido al siguiente nivel.
3: Juan Pablo Patiño, lateral izquierdo de Once Caldas.
4: Patiño juega al siguiente nivel. 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
2: Al minuto 29, segundo tiempo de Argentina, River 2, Gimnasia 0. Entró Juan Fernando Quintero, Jonathan.
0: La pelota para el Junior de Barranquilla, la cazó, la ganó, abriéndole Fernando Muriel. La banda por la banda, tocando para Jason Suárez, que tiene toda la banda izquierda. Le marcó la diagonal, viene el centro, el primer palo, le queda el segundo. Paiva, viene el portero. John Felipe Parra responde, estaba... La pelota, Diego, le llegó, ¿dónde estaba parado Parra?
2: Por poco, a los dos. Al que remata Paiva de un rebote, de un defensor del Once Caldas y el rebotico que le pega también Paiva ahí como queriendo, sin querer, como dice el Chauza, así, ¿no?
0: Sí, sin querer, queriendo.
2: Le pegó y le llegó a las manos del arquero del Once Caldas. Junior no tiene la pelota, pero ya está generando remates al arco en las transiciones de defensa, saque a ataque, Jonathan.
0: La pelota para el defensor central, Jan Pestaña, que avanza por izquierda, tocando por derecha ahora Edwin Herrera. Avanza en el primer cuarto del sector norte. La perdió saliendo Pestaña, se equivocó. El Chucho Rivas viene para el Once Caldas. La pelota la domina, controla la mitad del terreno Robert Mejía, cambia de sector buscando a Juan David, que tiene menos parca. Avanza Cuesta, a ver si se atreve, le pega Cuesta, golpea la pierna de Monzón, se atraviesa en la trayectoria del misil Giovanni, amenaza la portería, se viene primero el Junior de Barranquilla. Arriba la pelota, Castrillón quería sorprender también al portero Juan Felipe Parra.
1: Replegado el tiburón. Caldas tiene la pelota, el control del juego, remata a placer a media distancia. Ojo, Junior que está fresco el segundo del Caldas.
0: Avanza Robert Mejía, tocando para Juan Pablo Patiño, lateral por la banda izquierda. Recorta de afuera hacia adentro del carril central, lo busca primero. Viene el Nietzsche. El Nietzsche Sánchez que parece inspirado en la segunda parte. Tocando a la mitad, Robert Mejía devuelve la pelota, tocando para el defensor Juan Felipe Castaño. Círculo central, avanza para Juan David Cuesta, costado oriental. Se juega en campamento tiburón, sector norte del Romelio Martínez, que por ahora el partido está 1 para el Junior, 1 para el Once.
2: El Junior esperando, como si fuera el cuadro visitante, para encontrar un balón largo a uno de sus hombres en punta. Pero no tiene jugadores muy rápidos realmente Junior. Para el esquema que quiere Junior de esperar, es mejor un jugador con la velocidad de Canchimbo. El Once tiene la pelota, pero todavía no ha podido sacar una jugada clara. Queda golpeado Roa Gómez Zafra.
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0: 6 minutos de la segunda parte. 51 de juego. Avanza el Once Caldas. Arriba la pelota para Juan Pablo Patiño. Buscando Arriba el jugador Dairo Moreno, Jeffrey Zapata.

0: Primero sale la mitad del terreno de juego. Chucho Rivas avanza. Chucho se lleva la marca. Busca la zona derecha donde está Luis Fernando Muriel. Tiene que venir a la marca. Aquí Juan Pablo Patiño. Luis Fernando Muriel se engolosinó con la pelota. Al final se deshizo. Ganó de cuerpo. Viene para Chará. Muriel pasó de largo. Le queda Castellón. Mete la pelota arriba profunda. Golpeaba primero al defensor y le llega a las manos don Mauricio de Juan Felipe Parra.
1: Igual le llegan fácil al Once Caldas. Cuando atacan al Once Caldas, comete errores el equipo de Manizales, deja mucho espacio, pero cuando ataca el Once Caldas puede generar el segundo esta noche en Barranquilla.
0: Juan David Cuesta para el Nietzsche. Sánchez la marca en la mitad del jugador Juan Chorrillos. Devuelve la pelota Juan David, la ganó al final Castrillón. Avanza Castrillón, le cometieron falta a Brian en el círculo central don Giovanni, y a falta para el Tiburón 52 de juego.
2: Y vimos un repliegue del Junior que daba 4-1, el equipo partido, finalmente llegaba por detrás Castrillón a dar una mano. Se prepara Joel Canchimbo 21 y Cristian el Chiqui Barrios con el 77. Claro, va a refrescar las bandas el profe Arias. Claro,
1: y en el Once Caldas también se prepara Jader Quiñones, volante interior con el 42.
3: La idea es clara. Junior esperando, necesita jugadores rápidos arriba. Va a meter a los dos rápidos, a Barrios y a Canchimbo. Y creo que va a sacar a Roa en el Once Caldas.
1: Sí, no sé si es por decisión técnica o se va tocado. Creo que se va tocado, Diego. A André Felipe Roa, que recordemos, llegó al Once Caldas a comienzo de año y recién apenas está despegando porque estuvo lesionado gran parte del campeonato y creo que es más golpeado, tiene alguna dificultad. Se va con el 20 André Felipe Roa, ingresa a la cancha con el número 42 Jader Quiñones, un hombre que puede arrancar de más atrás pero que también puede colaborar en función ofensiva.
3: Se fue Roa Gómez Zafra.
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0: Se cobró la falta de Constructor arriba para Paiva, a favor del Junior de Barranquilla, que gana la pelota. Mete el centro al área, viene primero Juan Felipe Castaño, recorta la trayectoria de ese balón, viene para la primera que toque el jugador Jader Quiñones. Avanza Jader, buscando la zona derecha donde está paradito Juan David Cuesta. Cuesta, buscando al Nietzsche Sánchez, que para, controla la pelota, recorta de afuera hacia adentro, tiene la redonda, hace un amague, va a filtrar rapidito, buscando la redonda, viene el Once Caldas, tocando la mitad, carriza el trap, viene Pipe, remata la puerta y lo recibe la espalda de Lucas Monzón, y la pelota se va Giovanni al tiro de esquina para el blanco.
2: Esto es lo que estoy comentando, el Caldas remata, no hay presión en el área, muy cerquita, siempre rematan a placer. Se vienen los cambios, Chiqui Barrios, Canchimbo. Mis candidatos a salir Chará y Brian Castrillón.
3: Va a venir primero el cobro de Felipe Gómez. Bien, los técnicos no son muy acostumbrados a hacer una variante en un cobro de pelota quieta por la concentración que traen los jugadores del partido. Va a venir el cobro para el Once que intenta todo fuera del área.
0: Levanta el Nietzsche, ya no está Roa, la pelota al centro, recupera Chará, sale Jimmy, la perdió con Juan Felipe, viene la pelota Juan Pablo Patiño, remata, pierna zurda, esa pelota se le pasó a todo. En el área chica buscaba algún pie para meterla y la redonda para ninguno, ni Dairo, ni Zapata, ni Gómez. El remate de Patiño.
3: No le duele a los dos equipos los rebotes, el balón parado. Patiño muy encima de la pelota, le llegó muy encima al balón después de que Chará perdía en una recuperación de Patiño, pero le pegó con borde externo y se le fue cruzando el palo de la mano izquierda. Era el segundo del Once Caldas de Manizales. Vienen los cambios, pero primero Gómez Zafra.
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3: Muy bien, los cambios ahora sí en Junior.
2: Cómo no, ahí acertamos, se fueron Jimmy Chará con el 8 y Brian Castrillón con el 88. Un extremo, un volante ofensivo como Jimmy Chará. Ingresan el Chiqui Barrios, número 77, trabajará por el costado izquierdo, y el 21, extremo derecho, Joel Canchimbo.
0: 56 de juego, va a levantar el portero, el uruguayo Mauro Silveira. La pelota a la mitad del terreno de juego, pierna derecha, busca Cuesta, retrocede para Juan Felipe Castaño, se complica un poco Castaño, al final logra ganar la redonda, devuelve para Juan Felipe Castaño, que maneja, controla y conduce en la mitad de... pero con falta, dice el árbitro, y faltan ataques para el 11:56 de juego. Bajaban a Heider.
3: Sí, Heider, que se tiró a zona izquierda a recuperar, un error de funcionamiento, los dos centrales terminaron por izquierda y Castaño cometió otro error, jugar hacia el centro. Afortunadamente para el 11 no tenía presión de Junior en esa zona. Ya reanudó el arquero Joan Parra, el 11.
0: Levanta la pelota arriba en la mitad del campo. Viene para Canchimbo. El cabezazo, el primero de Canchimbo para Paiva. Venía desde atrás Keider presionando. Filtró la pelota, quedó el paraguayo en el suelo. Ahí saque de banda va a ser para el conjunto Junior de Barranquilla. El paraguayo se retuerce. Soltó la canillera y todo.
1: A ver, miramos con Riquet por detrás.
3: Le pega de atrás.
0: Batico.
3: Era amarela para el jugador del cuadro 11 Caldas de Manizales, pegando de atrás sobre Paiva. Es bastante fuerte, pega también. Va a reanudar el Junior de banda
0: con Jason Suárez. La pelota para Luis Fernando Muriel. Retrocede Muriel, sigue Muriel tocando la pelota atrás, viene para el Chiqui Barrios, la primera que toca va a levantar Cristian, buscando el costado donde está paradito el jugador Jason Suárez. Avanza Suárez, tocando para Luis Fernando Muriel, se asocia con la pierna zurda, venía el Chiqui, la perdió el Chiqui, la ganó el Junior en la mitad del terreno de juego. Mejor el 11 con el Liche Sánchez, resbala el Liche, viene para el Chiqui, abriendo para Canchimbo, se viene Joel, la marca de Juan Pablo Patiño, Joel se deshace de ella, marca el taquito, por la espalda venía el jugador Chucho Rivas. Avanza Canchimbo, le pasó a Canchimbo, mete la pelota al área Canchimbo, nadie le pega a la puerta, atento Castaño, sacó la redonda don Mauricio Gómez.
1: Sí, Canchimbo se animó a atacar por banda derecha, la zona que custodia Patiño. Niño, lateral izquierdo del Once Caldas, y en el centro no llegó quien a recepcionar para el remate.
0: Avanza nuevamente el Junior de Barranquilla, abriendo la pelota por izquierda, viene para Jason Suárez, mal control, al final la logra meter, mete el centro, primero el defensor, sacó la pelota Giovanni, tiro de esquina, Juan David Cuesta atento.
2: Bueno, ya es otra cosa, con Canchimbo por derecha, el desborde, y con el Chiqui Barrio en la izquierda va a tener Caldas que estar muy atento.
3: Ya los laterales de Once Caldas van a sufrir. Canchimbo en una jugadota, amagando, y con el solo amague dejó al lateral del cuadro Once Caldas, Patiño, parqueado. Y Junior está recuperando ya muy rápido el balón. Rivas le dio un aire de presión bastante importante al Junior, que va a cobrar tiro de esquina. Marca hombre a hombre en el 11.
0: Jason Suárez para levantar la pelota, pierna zurda, portería sur del estadio Romelio Martínez en Barranquilla. Se viene Jason, acomoda la pelota en el semicírculo. Todos atentos, tanto en ataque como en defensa. Levanta Jason, la pelota en el área chica, cabezazo primero de Juan Felipe Castaño. El rebote le queda a Jader, Quiñones por las alturas, ganando el Chiqui Barrios. A ver quién gana el rebote por el suelo. Venía primero jugador del Once Caldas, que sale desde atrás. Toca la pelota Dairo Moreno, Moreno que la finta, segundo costado. El pase no le salió a ningún destino. Ganó el Junior de Barranquilla en la mitad con Chucho Rivas. Avanza Chucho, prefiere asegurar y juega en zona defensiva con Pestaña. Toca Pestaña, la mitad del terreno de juego, abriendo la mitad del campo de un Herrera, descargando por izquierda, viene para Jason Suárez. Herrera, Suárez, avanza Jason, Herrera que tiene la pelota, viene la marca primero cuando David Cuesta, la filtró para el 10, intentaba Muriel, la toca de primero Paiva, desde el suelo le alcanza a tocar para Canchimbo. Canchimbo que pisa el área, hace la bicicleta, recorta de afuera hacia adentro, hace el pase en el penal para Paiva, no logra rematar, no logra darse la media vuelta, sale primero el defensor, le tocó la redonda. Y se puede venir la contra, se puede venir la contra. Atacan cuatro, defienden cinco del Junior de Barranquilla. La pelota a la mitad del terreno viene para el Nietzsche. Sánchez que tiene la pelota está solito. Juan David Cuesta le marcó la diagonal. Juan David Cuesta le marcó la diagonal y el pase al final no le salió.
3: No, y bien Junior. Junior ya no da espacios para que lo contragolpeen. Retrocede muy rápido y esa recuperación de pelota lo hace muy peligroso. Otro arranque de Junior con peligro.
0: Se viene Luis Fernando Muriel. Luis Fernando Muriel. Avanza Luis Fernando Muriel. Intenta hacer un 8. Recorta bien la pelota, este es el tiempo, este es el tiempo, tiempo, tiempo, tiempo de juego en el Romelio. ...15 minutos de la segunda parte, 60 del global, marcador está 1 para el Junior, 1 para el 11... pisa el área, está cerca el árbitro, la gana por izquierda, viene para el Liche Sánchez, atento estaba Pestaña. 15 de juego, 1 por 1...
3: velocidad, otra de Felipe Gómez, entró al área, cae, no lo tocan, no había falta, el partido se está volviendo de ida y vuelta.
2: Los cambios le han dado al Junior por parte de Arias una dinámica distinta en la cancha.
1: En marca está quedando solo en la mitad de la cancha Robert Mejía. Cuando tiene la pelota al 11 es impreciso en la entrega del balón.
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0: Pelota para el 11 Caldas en zona defensiva con Juan Felipe Castaño. Recibe Kader Quiñones, se da la media vuelta Kader, buscando la banda izquierda, viene por ese costado, estaba Juan Pablo, la filtró al área, mete el centro, atento estaba el jugador del Junior de Barranquilla, el cierre Jan Pestañas, tiro de esquina para el blanco.
3: Importante en el segundo tiempo Patiño, ahí estamos mirando la jugada donde cae Felipe Gómez, se tira, echa su cuerpo hacia atrás y se tiró, no había penalti, pero Patiño se está volviendo importante por la zona izquierda del lateral en el cuadro Once Caldas de Manizales. Hacia atrás y se tiró, no había penalti, pero Patiño se está volviendo importante por la zona izquierda del lateral en el cuadro Once Caldas de Manizales. El Nietzsche para el cobro de esquina.
0: Se viene Luis, acomoda la pelota, vértice, portería norte, sector oriental, va a levantar la redonda, al primer palo cerradito, viene primero Silveira, al puñetazo arriba, para rechazar la pelota, recupera Canchimbo, al final no le salió el sombrerito que quería hacer Canchimbo y la perdió con el Nietzsche. Juan Pablo Patiño recupera la pelota, golpeaba a Luis Fernando Muriel, ahí es Luis Fernando Muriel, el pesadito le ganó aquí en al jugador del Once Caldas, pero en segunda instancia viene el defensor y le ayuda a Mauricio del error del jugador del blanco.
1: Pero mire, donde tuvo que venir Robert Mejía a hacer la cobertura, un espacio libre que había dejado precisamente el Once Caldas con el ataque del jugador Patiño, y cada que ataca Junior le puede hacer daño al Once Caldas de Manizales.
0: El saque de banda rapidito para el blanco, tocando a la redonda, va a filtrar con la pierna derecha el Nietzsche Sánchez, la recupera Jader, el cabezazo primero de Chucho Rivas, en la mitad del terreno viene Robert Mejía, Patiño de pechito, el pase cortico, viene para Jader. Están muy amontonados los jugadores del Once, están buscando espacio Jader solito, nadie lo presiona, retrocede, hace un cambio de frente, se equivocó el jugador Pipe Gómez y la ganó al final el Junior de Barranquilla en la mitad del terreno. Uy, se durmió Muriel, la ganó Pipe por la zona derecha, a ver si le pega la puerta. Dairo se va afuera al tiro de esquina y lo regaña Dairo, pero la hizo bien Pipe, le soltó la pelota y se va al tiro de esquina luego del error de Luis Fernando Muriel.
3: Dice Muriel disculpas. Él duerme en el centro del campo. Felipe Gómez, que había entregado mal una pelota, recupera en esa zona, abre a la derecha, le dejan a Dairo para que rematara, pero uno de los buenos jugadores que ha tenido Junior, no solamente por el gol, Lucas Monzón, salvó lo que era el segundo. Muriel, yo lo sigo viendo muy lento, demasiado. Ya viene cambio en Junior, ya vienen cambios en el Once. Gómez Zafra,
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0: Se viene el centro del tiro de esquina. Sobrado. Gana primero el defensor Jean Pestaña, que rechaza la pelota hasta la mitad del campo. Atrás viene primero el jugador del blanco blanco para ganar esa redonda. Viene Robert Mejía, sale primero Robert, ganó la pelota al final y el saque de banda le pertenece entonces al conjunto del equipo de Barranquilla.
3: El cambio en Junior, Giovanni.
2: Sí, señor, se fue Luis Fernando Muriel con el 10, ingresó Teófilo Gutiérrez con la 29.
3: Mal partido para Luis Fernando Muriel, cambios en el Once Caldas de Manizales.
1: Sí, se va con el número 14 Jeffrey Zapata, entra con el 28 el jugador Mateo Zuleta, va a la cancha Fraín Navarro con el número 4. Se va con el número 33, Juan Pablo Patiño, lateral izquierdo por lateral izquierdo, extremo por extremo.
3: Que esa es la zona para atacar en el cuadro Junior de Barranquilla. Ya viene Gómez Zafra primero, el saque de banda para Edwin Herrera, donde Jonathan, hola,
0: la pelota viene para Edwin Herrera, va a levantar corto, lateral derecho, viene para Junior de Barranquilla, tocando Canchimbo, intenta deshacerse de la marca, pero está atento el pelado Navarro, que entró concentradito al recorte de esa pelota. Mauricio, saque de banda para el Junior.
1: Sí, el partido está con ganas de abrirse, ataca al Once Caldas, ataca al Junior de Barranquilla. El equipo que a esta altura cometa algún error en defensa lo puede pagar con un gol.
0: Va a levantar la redonda, se viene Edwin Herrera a la candela, primero el cabezazo del defensor central Heider Riquet por la banda izquierda, saque de banda, 20 de juego, Diego, nuevamente para el equipo tiburón.
3: Nuevamente para Herrera, Gómez Zafra.
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0: levanta la pelota, viene el centro, el primer cabezazo en el área, viene la 5 con 50, el Chiqui le pega la puerta, golazo. ¡Gol del Junior de Barranquilla!

larguero, saque de banda de Herrera. Levantó la pelota, la que siempre hace Paiva. El taquito hacia atrás, no dudó Cristian. El Chiqui Barrios en la 5 con 50. Y la empuja así como

0: querer queriendo y la redonda se va al fondo. Marca, marca el tiburón. El Junior de Barranquilla se va en ventaja. Dos tiene el Junior, uno tiene el Once Caldas y la serie por ahora es para el equipo currambero.
1: Está asegurando Junior ser semifinalista. Saque de banda de Edwin Herrera. Paiva anticipa. Una chilena para que Barrios también le gane la posición a Juan David Cuesta, que estaba cerrando en el área y la mete por el palo de la mano izquierda de Joan Parra. Tres saques de banda. En el tercero llegó la tranquilidad para Junior, Giovanni.
2: Quinto gol del Chiqui Barrios con el tiburón, de manera electrizante el Chiqui se anticipó y pone el 2-1, le había hecho a Pereira doblete, 1-1 1 Alianza, ahora aquí el Caldas, bien Chiqui.
3: Lo habíamos dicho, el que cometa el error lo paga con gol. Paiva le ganó a Riquedo y Barrios le ganó a Cuesta y ya gana el Junior de Barranquilla.
0: Se viene el cobro del tiro de esquina, primero para el Junior de Barranquilla, costado oriental, portería norte, le manda la pelota bien al penal, cabezazo arriba. Esa pelota se va por encima del travesaño. Juan Felipe Castaño puso a temblar nuevamente a la defensa del Junior de Barranquilla.
1: Bien Castaño. Castaño es fuerte en el cabezazo ofensivo. Le cuesta cuando defiende. Aquí cobro de tiro de esquina. Castaño le gana a los centrales de Junior. Se fue arriba del horizontal. Ahora sí completamos, Gómez Zafra.
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0: El árbitro, el juez central, da saque de banda para el conjunto del Once Caldas. Está en el suelo Canchimbo. Pedía una falta ahí Giovanni, el técnico, y Canchimbo también para el Junior.
2: No solamente Arias protege a Canchimbo por todo. Cada vez que se acerca un jugador de Caldas a tropezar a Canchimbo, pide falta Arias.
0: Vale, mata la pelota al 11.
1: Área muy cansona ahí con la asistente de línea.
0: Levanta la pelota.
1: Reclaman todo, un saque de banda, un toque, todo lo reclaman.
0: Levanta la redonda, bien Luis Fernando Muriel para el Chiqui. El Chiqui, pierna zurda. El remate se va desviado. Desconcentrado Mauricio. Luego del segundo del Junior, el equipo del arriero.
3: Yo diría que antes, es que hace agua la defensa del Once Caldas. A veces se posicionan mal, están perdiendo los duelos individuales, pierden los rebotes. El punto deficiente del Once, la saga, el sistema defensivo, y está evidenciándolo esta noche en Barranquilla.
1: Minnesota perdió 1-0 ante Colorado Rapids. James en su despedida para integrarse al combinado nacional. 64 minutos. Ya viene la tarjeta amarilla y Juan Fernando Quintero juega los últimos minutos con River. A propósito, el partido de Colombia que estaba programada, la despedida en el Campín para el 29 de mayo, se programa para el 1 de junio. 1 de junio, día lunes, entonces será el partido entre Colombia y Costa Rica, despedida en el Campín. ¿Para quién fue la amarilla, Mauricio?
3: Para Heider Riquede, después de un hachazo a Jesús Rivas.
2: Se quedó corto.
0: Bueno, la pelota va a venir. Entonces la falta para el Junior de Barranquilla. Es minuto 25.
1: Ya se ve preocupado Hernán Darío Herrera, Gómez Zafra.
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0: Va a levantar la redonda, 70 de juego, 25 de la mitad, de la segunda mitad, estiro de esquina. A favor del 11, viene Pipe Gómez para levantar la pelota. Primero se hidrata. Le regalan una botellita de agua ahí sus compañeros. Se viene Pipe al primer palo. Mal cobro de Felipe Gómez, el centro al primer costado. Sale primero Canchimbo recortando la pelota, buscando desde la mitad. Primero el pelado Navarro, Efraín. Ahora busca en la zona derecha, donde está Juan David Cuesta. Levanta la pelota al área, primero el cabezazo de Lucas Monzón, el uruguayo, que tiene la redonda. Desde atrás venía el jugador en la mitad del campo, Felipe Gómez. Ganó el Junior de Barranquilla. Retrocede Teófilo Gutiérrez, avanza para Canchimbo. Canchimbo recorta de afuera hacia adentro. Está fresquito Canchimbo, pasa dos hombres, toca la mitad del campo, viene para el Chiqui. Teófilo avanza para el Chiqui. Teófilo buscando la banda izquierda donde está Jason Suárez. Suárez que retrocede buscando la banda, toca para el Chiqui, nuevamente para Jason Suárez, que tiene la pelota, retrocediendo casi hasta la mitad del terreno. Teófilo Gutiérrez que maneja la pelota el Junior de Barranquilla, toca y toca, abriendo nuevamente por ese costado. Venía para Paiva, buscando a Canchimbo. Joey le marcó la diagonal Edwin. Herrera, que tiene la pelota, la mete al área. No, bastante sobrada. Diego gana primero el conjunto blanco.
1: Junior ahora maneja el partido con velocidad a los costados. Tiene la pelota. Al Once Caldas le cuesta llevar el balón. Y hay un jugador que ya no está para seguir. El Nietzsche Sánchez. Se le ve totalmente quedado en la parte física. En el último balón, un compañero le reclamó, no lo fue a pelear. Aquí tiene la pelota el Nietzsche.
0: Avanza Sánchez, tocando la redonda, viene para Mejía, descargando la pelota, se viene el blanco, toca para Pipe, por izquierda viene el jugador Navarro, mete el centro al área chica, primero Luca Monzón sacó la pelota, Mauricio, el tiro de esquina.
3: Ahora se le abona al Once Caldas, que sigue buscando el partido, lo está perdiendo, sí, hay diferencia de 2 goles en la serie, pero lo sigue intentando, a ver si puede tener la eficacia que no ha tenido y que se ha tenido el Junior de Barranquilla.
0: Se cobró rapidito el tiro de esquina, la pelota para el Pipe, avanza Gómez, tocaba Robert Mejía, el Nietzsche, mete el centro, primero el cabezazo, estaba atento el jugador Chucho Riva, la pelota por las alturas, ganando con la pierna derecha Teófilo Gutiérrez, rechaza mal, al final le queda Navarro, Efraín buscando por allí el jugador Mateo Zuleta, pisa el área Zuleta, pisa el área Zuleta, primero Herrera, luego Pestaña le logra cerrar todo el carril, ahí Giovanni se queda con la pelota, el Yuyu.
2: Sí, Junior muy seguro en el fondo, también despejando, qué gran partido el de Monzón, no solamente gol sino interceptando.
0: Avanza Canchimbo por la zona derecha, se viene la carga. Ahora el conjunto Tiburón, era Chucho Rivas, el pase profundo, buscando a Joel. Primero el recorte, atento estaba el jugador Navarro. Efraín tocando la mitad del terreno de juego con Jader. Quiñones avanza con el Nietzsche Sánchez, pierna derecha. Que pasa el que acaba de meter para Juan David. Avanza por la zona derecha, le puede pegar. A ver si la suelta Dairo es buena. Si la suelta Dairo es buena, no la soltó. No hizo el pase, prefirió rematar. Y al final la redonda se va. ¿A dónde? ¿Al tiro de esquina o saque de puerta? Tiro de esquina para el Once.
1: 16 tiros de esquina se han sancionado en el partido. Cuesta en un gran pase, gana la zona derecha. Era pase a Dairo que acompañaba desde el fondo. ¿Qué pitó el árbitro?
0: Puerta.
1: Sí, pitó puerta. Sí. Cuesta tenía que entregar al jugador que venía desde atrás porque él quedaba muy encima de Monzón para rematar cuando Dairo venía acompañando desde atrás. Se equivocó Cuesta después de un gran pase. Ah, no, pero es que el que remata es Dairo.
0: Sí, es Dairo. Sí,
3: Dairo que remata. Y Monzón es el que se atraviesa en el remate y ya luego en el rebote va intentando el jugador Jeffrey Zapata a ir por la pelota. Piden falta. Perdón, esta es Zuleta. Pero no había absolutamente nada a pesar del penalti que pedía la gente de Once Caldas.
1: No, pero nada, no hubo nada en esa jugada. Tiro de esquina, sí, pero falta no había. La pelota es de Gómez Zafra.
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0: Cambio en Junior.
1: Sí, se viene Carlitos Vaca, veterano 70. Se va Guillermo Paiva con el 9. El paraguayo que no solamente hizo asistencia, sino que ya se va agotado. Qué esfuerzo el de Paiva, qué luchador en la cancha.
0: Ha jugado un buen partido. Generó un cobro de banda, él sacando rápido. Generó en la pelea del gol. También en el segundo gol, Paiva, después del saque de banda. Luchó, peleó todas. Y entra ya Carlos Vaca. Terminó el partido de River, le ganó 2-0 Gimnasia. Quintero jugó los últimos 16 minutos. Está en semifinales, donde enfrentará a Central. Don Jonathan.
2: 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Nuestro canal de YouTube, avanza el Junior de Barranquilla, tocando la pelota atrás para el jugador Teófilo Gutiérrez. Le quedó a Carlitos Vaca la primera que toca, abriendo para Cristian, el Chiqui Barrio que pisa el área, levanta la redonda, pierna zurda, sale primero Juan David Cuesta al recorte de esa redonda. Este es el tiempo, tiempo, tiempo, tiempo, tiempo de juego en Barranquilla. Llegamos a 31-31-76 de juego. Marcador 2 para el Junior, 1 para el 11.
0: En un partido que empezó ganando el 11 Caldas, Junior lo remontó 2-1. A esta hora, equipos estirados con mucho espacio. Junior saca provecho de la banda de Canchimbo. Recupera muy rápido la pelota. Y aunque el 11 Caldas insiste en atacar, le falta claridad en el último cuarto de cancha.
1: Y termina Junior con 3 delanteros frescos, pierna fresca, Vaca, Canchimbo, Barrios, para la contra y buscar el tercero.
3: El Junior marca diferencia desde la eficacia. El 11 llega pero no concreta.
4: Bueno, y para usted, Mauricio, con la campana, el jugador que está llevando el partido al siguiente nivel.
3: Sí, sin duda alguna, Barrios, el hombre que marca el segundo gol, el triunfo para el Junior de Barranquilla.
4: Barrios juega al siguiente nivel. 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
0: Amarela en Junior.
1: Y pintaron a Teo codazo en la cara al jugador del Caldas. Amarilla para Teo. Uy, Teo, pues esas son las cosas, Diego, que uno no. Teo a veces en laguna.
0: Bien amonestado.
1: A Navarro. Y Dubái le da la mano, pero bueno, Teo.
0: Claro, no, pero está bien presentar la disculpa como lo hace Teo, pero entró y metió codazo, bien amonestado por el árbitro central del partido. Don Jonathan, a esto le quedan 15 minutos.
2: Va a levantar la pelota, se viene el centro de Navarro. Primero el recorte de Pestaña. Avanza el 11, buscan a Mateo Zuleta, remata, pierna zurda. Bien, Jan Pestaña. Sacó la pelota Monzón al final, fue el uruguayo, el marcado con la camiseta número 33-78. Se cobró rapidito, viene la pelota para el 11, recorta Pipe Gómez, pisa, controla el balón, retrocede, busca el carril central, donde está el jugador Navarro. Avanza Kader, Quiñones que tiene la redonda, buscando por izquierda, viene la pelota nuevamente para Navarro. Navarro recorta de afuera hacia adentro, viene el cierre y a falta. Falta para el 11, venía a golpear Edwin Chucho Rivas al final y es tiro libre para el blanco.
0: Tocó el 11 Caldas a zona izquierda, Navarro buscaba centro, Rivas venía corriendo para llevarse al jugador. Era amarilla para Rivas, era amarilla, se lo llevó. El árbitro la manejó la tarjeta, pero era amarilla. Barrera antes de entrar al área de costado, el 11 Caldas tiene aquí en el balón parado una posibilidad de acercarse al empate.
2: Va a levantar en 78 de juego, restan 12 para que se acabe el tiempo reglamentario. Se viene con la pierna derecha el jugador Mateo Zuleta. Un hombre en barrera, es Canchimbo, Mateo al primer palo. Atento estaba la silla en Pestaña para sacar la redonda. Recupera el Junior de Barranquilla con el Chiqui. Se viene la contra, la alcanza desde el suelo a tocar Carlitos Vaca. El pase no fue profundo para Canchimbo y la pelota queda primero Giovanni en zona defensiva para el blanco.
1: Entramos en unos minutos en donde el Junior no se puede equivocar. El empate le da el paso a la semifinal.
2: El Chucho Rivas que tiene la redonda lo celebra por ahora Barranquilla, que enfrentará a Independiente Santa Fe, Diego. Buscando por la zona derecha viene el conjunto blanco, el del arriero que intenta descontar con Kader. Primero Monzón, tiro de esquina para el equipo del 11.
0: Es a trompestazos, a trompezones que intenta llegar el cuadro 11 Caldas de Manizales por el centro, pero no genera una jugada clara de pase. Termina chocando el delantero del 11 Caldas con el defensor de Junior. Pelota quieta, tiro de esquina.
2: Va a levantar la redonda, se viene el cobro, Mateo Zuleta, al cobro, el centro, atrás, nadie cabecea. Le pasó esa redonda a Juan Felipe Castaño. Recupera primero el Liche Sánchez. La pelota atrás para Navarro. Retrocedía, buscando primero en el círculo central a Robert Mejía. Avanza Robert, sale de su área, buscando la mitad del campo. Viene nuevamente para Efraín, tocando la redonda con el Liche. Sánchez en la mitad del terreno de juego, viene para Efraín. Navarro se equivocó, recupera Teófilo. Por fortuna Navarro llegó y recombinó el error que había cometido, buscando la zona derecha donde está el jugador Juan David. Cuesta por la zona oriental, a ver quién le marca la diagonal. Cerca tiene el centro, primero sale Jean Pestaña, y la pelota queda por las alturas, queda viva nuevamente. A la carga se viene el 11, 80 de juego, restan 10, don Mauricio, y intenta el blanco por todos los sectores.
3: Remate de partido muy parecido al del domingo de Manizales.
2: Avanza por la zona derecha, viene para Jader, Quiñones, tocando para Juan David, Cuesta, tiene Jader, ahí cerquita, Juan David, Cuesta, nuevamente para Jader, va a meter el centro, prefiere retroceder buscando el carril central, la pelota para Robert Mejía, tocando para Pipe Gómez, Pipe le marcó el toquecito por izquierda, viene para Efraín, Navarro le va a pegar, al final sale primero el jugador del Junior, estaba atento y ganó la pelota Diego en la mitad.
0: Sí, pero en eso se queda, cuando van a rematar siempre encuentran a un jugador de Junior ahí bien parado. Buen partido para los dos centrales de Junior, para Monzón y para Pestaña. Ya jugador de Junior en el piso, ¿quién es, Giovanni?
1: Es Canchimbo, logro ahí Canchimbo, sí, debe ser él.
0: Bueno, va Junior.
2: Avanza el Junior, el árbitro estaba cerca, dio norma de la ventaja, creo que era el Chiqui que estaba en el suelo, retrocede, ahora sí va a detener el compromiso. Chiqui Barrios.
0: Sí, el Chiqui Barrios. Pero se equivoca Junior, sus compañeros. Eran los que tenían la pelota y los que debían enviar el balón al costado. El árbitro, después de ver al jugador que pasa más de un minuto tirado, pues se llama o para el juego. Gómez Zafra.
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0: Se recupera el Chiqui Barrios ahí con el saludo con el Niche Sánchez. Creo que los dos compartieron, sí, en el América. Sí. Va a haber cambio en el 11, Mauricio.
3: Jorge Cardona, central manizaleño. Veremos si va a tocar a uno de los centrales. Es que Riquede está al límite de la tarjeta amarilla. Y hay que recordar que ya está amonestado en el 11.
2: Se viene el cobro rapidito, a riesgo viene para el jugador Carlitos Vaca, que no le da tampoco para llegar a esa redonda. Primero el cierre de Castaño, y el saque de puerta para el equipo del blanco.
0: El partido está más para Junior de Barranquilla. Lo está manejando bien el cuadro tiburón, porque en los ataques que logra el Once Caldas romper el filtro del medio de campo, están los defensores muy bien parados. Y recupera rápido y es muy peligroso. Encuentra espacios y la velocidad del Chiqui Barrios y el Canchimbo es muy peligroso.
2: Levanta la redonda el Chiqui. Arriba para Teófilo Gutiérrez. Intentaba el remate luego del rebote de Teófilo. Carlitos Vaca. La pelota le queda primero para Navarro. Efraín buscando la mitad del terreno de juego. Sale jugando limpio. La pelota le queda al conjunto blanco. Sale jugando Robert Mejía. Arriba estaba por acá del Quiñones. Filtró la pelota. Dairo Moreno estaba por un costado. Sale primero. Atento estaba Jean Pestaña. Recupera la redonda. Mateo Zuleta pide una falta. No pasó nada. 83 de juego, Giovanni.
1: Y ese carril central lo tiene que ocupar más Rivas. Está dejando muy solo a Ríos, que a veces escalona. Y ahí encuentra Caldas un espacio.
0: Y le pitó la falta a Jason Suárez. Y lo cruza. Por eso no podía correr Zuleta. Y el árbitro, claro, retrotrae. Intentó dar la norma de la ventaja. Ahora sí está el cambio en el 11.
3: Se va evidentemente Heider Riquede. Estaba amonestado. Ingresa a la cancha Jorge Cardona, el central manizaleño, con el número 2.
2: Bueno, va a levantar la redonda Mateo Zuleta. Número 28 en la camiseta para el equipo celeste hoy. Va a levantar la redonda. Se viene el equipo del arriero en el estadio Romelio Martínez de Barranquilla. 7 para que se acabe el compromiso. 38 de juego. Ya completamos 39. Se viene Mateo al centro. Zuleta. Primero Jean Pestaña. Da rebote. Le queda para Pipe Gómez. Pipe, que está por un costado muy transitado. Intenta un túnel. Remate. Pierna zurda al fondo. Golazo. Creo que autogolazo. Sale remate de Pipe, busca una pierna de Monzón.

0: propia puerta. Juego, dos para el Junior, dos para el 11 en el Estadio Romelio.
1: Cuando el partido estaba controlado por el 11, llegó el gol de Junior. Cuando Junior tenía más cerca el tercero, logra el empate. Rebote en el área. Felipe Gómez ve que no tiene pase. Avanza por zona izquierda, se lleva toda la defensa de Junior. Cuando remata, el balón iba de centro y se atravesó Monzón y la metió en el primer palo. Palo de la mano derecha del arquero para ponerle suspenso a la serie, porque a esto le quedan 5 y la reposición.
2: Con más ganas que cualquier otra cosa, pero con ganas iguala el partido el Once Caldas y queda todavía partido, queda juego en el remate del mismo.
3: Monzón pecó y rezó en el juego de hoy.
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1: Está de corbatín este partido. Realmente ha sido la serie más disputada, más peleada, porque Nacional liquidó 7-1, va a venir otra amarilla, porque Santa Fe liquidó 4-0 y Tolima ganó los dos partidos ante el Pasto. La amarilla para ¿quién, Giovanni?
3: Diego, para Jan Pestaña, y le pregunta por qué, no sabe, y con esta Pestaña, en caso Junior de pasar evidentemente hasta ahora semifinal, se pierde el primer partido, porque con esta acumula 5 amarillas.
1: Por eso protesta tanto Jan,
3: claro,
1: Pestaña.
3: Claro, porque se pierde el próximo juego.
1: Así es, y Betancourt le dice, mire, los dos centrales que venían siendo figuras, en un minuto, Monzón autogol y Pestaña amarilla. Oiga, Arias como pelea todos los partidos, todo el partido, 90 minutos, pero está bien, son formas de dirigir. Pestaña le sigue hablando, Gómez Zafra.
4: Bueno, para usted, Mauricio, con la campana, el jugador que está llevando el partido al siguiente nivel.
2: Felipe Gómez.
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1: Bueno, el partido está donde Junior quiere manejarlo, en zona de medio campo. Quiere quitarle velocidad al encuentro. Nietzsche Sánchez se tira unos metros más atrás para empezar a generar desde su propia área. Vamos a ver estos 5 minutos que le quedan al partido, que van a estar emocionantes, Jonathan.
6: La pelota en la mitad del terreno viene para el blanco. La redonda para Pipe Gómez. Primero el cabezazo de Teófilo Gutiérrez. La redonda en la mitad del terreno. Viene para Chucho Rivas. Avanza Jesús. Va a ganar por esa zona derecha. Canchimbo también. Lo empujaron en la mitad del terreno de juego al jugador Chucho Rivas. Y a falta para el conjunto tiburón. Don Giovanni Cárdenas.
3: Y ahí está jugando. Es un partido aparte, Arias, que todo lo reclama cuando a Canchimbo lo tocan.
1: Y si había falta, lo tocan desde atrás, empujón. Viene el árbitro central del partido. Arias pide todas las faltas. Pide amarilla para el rival. Eso no se puede hacer, por ejemplo, en la Premier. Si usted pide una tarjeta para el rival, lo expulsan y le da multa. Es que aquí en Colombia, en todo, nos falta disciplina. Al país en general. Don Jonathan.
6: La pelota viene para el conjunto celeste. Arriba filtra la redonda. Viene para Lucas Monzón. Monzón que avanza. Está nervioso Monzón. Toca la pelota a la mitad del campo. Viene para Teófilo Gutiérrez. Atrás para Pestaña. Sale el defensor central. Filtraba la pelota primero Juan Felipe Castaño. La redonda la duerme bien Felipe Gómez. Sale jugando Felipe. Hay que soltarla Felipe. Dos hombres a la marca. Vinieron a estorbar. ¿Y qué dice el árbitro? Si es con falta o no es con falta. Lo agarraron de la pantaloneta. Norma de la ventaja. Viene la pelota para Robert Mejía. Avanza Robert inteligentemente para el conjunto blanco. Viene el Nietzsche. Filtra la pelota al segundo costado. Se equivocó en el pase. Primero el Chiqui. Al recorte de la redonda. Teófilo Gutiérrez que maneja. Controla esa redonda. Lo bajaron. Buscó la falta para bajarle el ritmo al partido, don Diego.
1: Pero Felipe Gómez, sin duda, es que con su potencia, la manera de pelear los balones, el que intenta entrar para que pueda pelearse hasta último momento la posibilidad de clasificación. Estamos ya sobre minuto 90. Vamos a ver cuánto más da el árbitro de central del partido. Va a reanudar Jason Suárez. Jonathan,
6: 3-2 está la serie, 2-2 el partido, está emocionante en el estadio Romelio Martínez en la ciudad de Barranquilla. Partido de cuartos de final, partido de vuelta. Levanta la pelota arriba profunda buscando a Teófilo Gutiérrez, la redonda muy larga tampoco para Vaca, el saque de puerta Joan Felipe Parra, que rapidito.
1: Cinco.
6: Diego,
1: 5 más vamos a vivir. Le queda un aire al Once Caldas y a Junior para mantenerlo o marcar el cuarto. Jonathan
6: Parra buscando la mitad del terreno de juego, viene para Kader Quiñones buscando la banda izquierda. Mateo Zuleta, que maneja, controla, tiene la pelota, piensa tranquilo, con cabeza fría. Por ahora el Once está a un gol de empatar la serie y llevar el juego a los penales. El partido está 2-2. Arriba está el Junior, levanta la pelota, viene el cabezazo primero de Lucas Monzón, recorta la trayectoria del balón, viene primero para Robert Mejía, que está como último hombre. Se equivocó Robert Mejía en el pase. Recupera el Chiqui Barrios desde el suelo. La pelota profunda. Atento Juan Felipe Castaño. Buscando la zona derecha. Desde el suelo para Juan David. Cuesta desde atrás. Primero el defensor central. Sacó esa redonda. Todos colaboran. Giovanni. Empieza la pirotecnia en el sector oriental.
3: Sí, pero al final no se puede contraatacar con Bacateo, que no tienen velocidad. Y Junior cede bastante terreno al Caldas.
6: Avanza Pipe Gómez. Influyentemente esa pelota al área. Sale primero Monzón. Retrocede. Busca el Junior de Barranquilla. Esa redonda para la banda derecha. Arriba la filtra para el cabezazo de Teófilo Gutiérrez. Se viene Canchimbo, si no lo bajan puede ser el tercero. Se viene Canchimbo, Canchimbo, Canchimbo, Canchimbo, sale el portero primero. Juan Felipe Castaño le pegó una buena. Juan Felipe, que cierre monumental. Gana Canchimbo la redonda en la mitad del terreno. Se viene Canchimbo y al final el control, Diego, se le va largo, pero Juan Felipe, anótele una, Juan Felipe.
1: Claro, muy buena, una velocidad impresionante de Canchimbo. Castaño nunca renunció a pelear y cuando remataba para el tercero del partido, Castaño se tiró y salvó, y después Canchimbo otra vez ya quedó sin aire, alargó la pelota y ese balón le quedó al arquero. Viene un cobro de pelota para el Once Caldas, amarilla para Junior. Giovanni Cárdenas.
3: Para arriba Jesús Rivas, agarró al rival. Minutos dramáticos, Canchimbo la tuvo, Canchimbo era el sello.
1: Le queda esta de tiro libre al Once, don Mauricio Gómez.
2: Sí, que en pelota quieta ha hecho daño, a ver si en esta o en la que sigue, pero rápido, un gol y obliga a la definición de penales el Once Caldas.
1: Bueno, es un cobro prácticamente pasando la línea de medio campo. El Once Caldas va a tirar la pelota al área, seguramente Parra sea el que cobre. Jonathan.
6: Bueno, se consumen dos de los cinco que adicionó el juez central. Vamos en 47. La pelota, pero no se ha jugado los dos. Va a levantar la redonda, quedó Chucho Rivas. Un papelillo, un algodón en la nariz. Va a levantar la redonda Felipe Zuleta buscando el segundo costado. Arriba la pelota. A ver quien remata. Pierna zurda Juan David. La pelota queda de rebote. Gana nuevamente el blanco. Oh, ahí dice el árbitro que no pasó nada. Pedían una falta, una mano en el área.
1: Bien, penalti Dairo. Vamos a ver.
6: Una mano.
1: Una mano. No la vimos. Pero el árbitro ya dejó reanudar. O sea, está bastante seguro de que no hubo mano. Estaba cerca Betancourt. Otro arranque para el Once Caldas desde el fondo. Junior se ha dedicado a tirar la pelota arriba, a rechazar. No puede controlar los últimos minutos.
6: Levanta la pelota el portero Juan Felipe Parra buscando al jugador Pipe Gómez por la zona derecha. Atento estaba Edwin Herrera. Recorta arriba para el Chiqui Barrios. Atento al cierre y oportuno de Efraín. El saque de banda va a ser para el Junior de Barranquilla. Y el Chiqui ahí se va a quedar dormidito algunos segundos, don Giovanni.
3: Y esa es la que tiene que hacer. Finalmente no es el mejor cierre del partido, pero hay que priorizar el resultado, y con esto el Tiburón va para la semifinal.
1: No hubo penalti, primero es un rechazo de cabeza y la pelota después en el remate del jugador del Once es mano, pero es afuera.
2: Sí, afuera, afuera.
1: Sí, porque mano sí la tenía que sancionar el árbitro. Bueno, hace un movimiento adicional. ¿Quién es? ¿Ríos?
6: Ríos, sí.
1: Sí.
6: Ríos.
1: Hace un movimiento adicional, pero el VAR, uy, no sé. Me quedaron bastante sí. Dudas.
2: Diego, para mí realmente, aquí en esta toma lateral es como si estuvieran toda la línea y la línea hace parte del área.
1: Sí, señor, tiene usted toda la razón.
2: Sí, sí.
1: Esa jugada fue penal.
2: Era penal, era penal.
1: El brazo está sobre la raya en la mano de Juan David Ríos. Pero Betancourt no dejó revisar. Inmediatamente pidió la reanudación del juego. Era penalti para el Once Caldas, hay que ser sinceros. Va a venir el saque de banda para el Once Caldas de Manizales.
6: Se consumen ya el quinto minuto de juego. 2-2 está el compromiso. Va a venir el saque de banda por la banda izquierda. Efraín Navarro buscando a Pipe Gómez en la mitad del terreno de juego. Toca para Kader, avanza Pipe. Pipe que tiene la pelota, intentaba esconderla. Venía primero el jugador Juancho Ríos. Levantó la redonda, tiene que presionar bastante Edwin Herrera. Tiene la redonda, hace la 21, rechaza con la pierna zurda buscando el carril de la mitad del terreno de juego. La pelota para el blanco, arriba la candela. A ver si le queda a Dairo. A Dairo en el área, bacan a Dairo. Estaba atento el árbitro, que dice el juez central. Pito penal, penal. Pito penal, pito penal, pito penal. La arregló de la segunda. Penal para el 11 sobre Dairo Moreno. Penal para el 11. Qué drama, qué drama en el estadio Romelio Martínez. Iba a ser la oportunidad para alargar esto a punto penal.
1: En el minuto 95, Junior, que manejaba muy mal los últimos minutos, no controlaba, rechazaba, tiraba a cualquier lado, adelantó la línea defensiva. Balón largo a espalda de la defensa de Junior, se le va colando Dairo por el centro y hay que mirarla. A ver, primero no hay fuera de lugar, arranca bien Dairo y está habilitando el lateral de Junior. No veo el toque todavía.
6: El Monzón.
1: Sí, pero no lo veo. A ver, Dairo, hay empujón, claro, penalti a favor del Once Caldas. Monzón empuja a Dairo y el penalti es clarísimo. ¿Cómo la vio don Mauricio y don Giovanni?
2: Es una carga por la espalda, Diego, de Monzón. Es una carga, un empujón por la espalda. No es lícita sobre Dairo Moreno dentro del área y es claro penal. Y se abre la posibilidad para que el 11 siga con vida en el fútbol colombiano.
3: Estas cargas por lo general las pitan y no las pitan. Y aquí pues consideró a nivel interpretativo Betancourt que sí, en la espalda, no fue en el hombro. Y lo tumba, entonces es un tema de interpretación.
1: No,
3: y Betancourt estaba cerca de la sanción.
1: Con respeto, Giovanni, interpretación es cuando es hombro a hombro, pero de empujones, de atrás, no.
2: Es una carga ilícita.
1: Y hay que ser sinceros, antes fue un penalti en la mano de Juan David Ríos. Y para mí esto, empujón, da penalti. Yo aquí sí la veo muy clara.
3: Sí, empujón por detrás existió. Lo que pasa, Diego, es que estos empujones se han dado en la eliminatoria acá con Colombia. Hubo empujones por detrás que no pitaron penales.
1: Eso no quiere decir que el árbitro no haya hecho bien. Los que no lo sancionan se equivocan. A ver si está en el área. Sí, está en el área. Empuja Monzón a la espalda de Dairo. Bueno, claro, todavía no se ha cobrado el penalti. Recibe Dairo, cabeza y Monzón lo empuja ya en el área.
2: ¿Sabe qué pueden revisar, Diego? De pronto, evidentemente, si el primer contacto se da afuera del área o si se mantiene ese contacto hasta dentro del área. Lo que podrían eventualmente revisar, pero que es una carga por la espalda, es una carga por la espalda.
1: Claro, la pide Dairo Moreno. Claro, están Quiñones, oiga, Arias pide VAR.
6: Pues claro.
1: Bueno, aquí en Colombia se puede hacer eso, que mire el VAR. Realmente en el mundo eso es sancionable. Usted no puede pedir VAR. En el Mundial van a ver que ningún jugador puede pedir VAR. Y se acercan jugadores de Junior y los jugadores del 11, unos a proteger el punto blanco y otros a hacerle huequito.
6: A dañarlo.
1: Oiga, nosotros somos de unas cosas terribles.
6: Malicia.
3: Sí. Aquí hay que decir, Diego, que entre más se demoren, peor. Ya la cuestión la pitó y listo. El VAR no intervino. Y ahora le muestran amarilla al número. Oiga, si le muestran amarilla arriba, Rivas, 22, tiene que expulsarlo, porque arriba tiene amarilla.
1: Claro, y yo vi que fue para arriba.
3: Sí,
1: y lo echa.
3: Lo va a echar. Lo echó. Claro. No, estas cosas así que empañan el partido al final por reclamar cosas que ya la decisión la tomaron, no es justo. Ahí Rivas fue irresponsable. Roja para Rivas.
2: Y en el 11 la amarilla fue para Mateo Zuleta. Fíjate, amonestado en el 11 Caldas.
1: Es increíble que uno proteste y proteste, ¿sí? Si el VAR, el señor del VAR, considera que le toque el empujón, no toque, el empujón de Monzón es fuera del área, el VAR lo llama. No por las protestas de los jugadores. Nunca una protesta ha hecho cambiar una decisión. La cambia el VAR. Pero ya ha pasado mucho tiempo. No sé si el VAR siga mirando y mirando la jugada. Guarda la amarilla ya a Betancourt. Se mantiene en su decisión en el minuto 95. Y le dice a los jugadores, retírense. Ríos le pide que vaya al VAR.
3: Ya, es imposible, ya el VAR no lo va a llamar. Es más, tienen que evitar que le sigan reclamando para que eviten cartones amarillos. Ya expulsaron arriba por doble amarilla. No más, listo.
1: Silveira solo ha atajado un penalti en el 2026. A Betancourt le siguen hablando. Todavía no se da el cobro de penalti. Junior lo ganaba 2-1. También hay que decir que a Junior le faltó manejo del partido. No tuvo la pelota, no la mantuvo, no generó balón a los costados, no lateralizó el juego. Prefirió seguir rechazando y rechazando. Y no sé cómo maneja Junior, pero los cuatro últimos minutos de Junior fueron fatales. Los jugadores de Junior, otra amarilla.
3: Para Carlos Vaca, y se lo estoy diciendo, por reclamar una decisión que evidentemente ya está tomada. Yo insisto en que esas cargas, sí, puede ser penal y es evidente para unos, pero para otros no la miden así, no la miden de igual.
1: Vuelve y le digo, Giovanni, el que otros no la sancionen no quiere decir que haya duda. El que no sanciona este empujón es el árbitro que se equivoca. El árbitro ha hecho lo correcto. Siguen intentando, Arias ahora se mete a la cancha, los jugadores del 11 también. Oigan, ¿qué líos se arman en Colombia con cualquier decisión? Claro, entiendo, es minuto 95. Pero aparte de que puedan protestar una jugada, hay que protestarse ellos mismos. Qué mal manejo le dio Junior en los últimos minutos a una ventaja que tenía de 2 goles. Porque sí, el partido lo ganaba 2-1, era ventaja de 2 goles. Y 2 goles que se le pudieron ir en el remate. Dairo ha cobrado 4 penaltis, los 4 acertó. Silveira, y sigue protestando Arias, ha atajado un penalti en la temporada 2026.
2: Ahora, Diego, esto es consecuencia de un Once Caldas que, independientemente si atropellado o no, con orden o con desorden, nunca dejó de buscar la portería rival, incluso estando por debajo en el marcador.
1: Así es. Bueno, pidió la pelota Dairo. ¿Cuántos minutos llevamos de protesta? Iban 5, 6 minutos. Dairo la pidió, Silveira bajo los 3 palos, Herrera no mira el cobro y Jonathan se lo va a contar a todos los oyentes de Caracol Radio. Tiro penalti, está la serie a favor de Junior 3-2, el partido 2, puede Dairo marcar e irnos a los penaltis de una vez.
0: Bueno, llegamos al minuto 12 de adición. Ximena Dairo se prepara, viene con la pierna derecha a la puerta, lo tapó, quedó de rebote, va a marcar con la pierna zurda Dairo, no se lo puede creer y se acabó el partido. El árbitro, el juez central Carlos Betancourt del Valle, activa el silbato, detiene el tiempo, se acabó el compromiso, la tuvo Dairo en la última, le cobró mal. Muchas gracias Colombia, partido emocionante, electrizante, 2-2, serie 3-2, Dios los bendiga, gracias, feliz noche.
1: Atajó Silveira al que nunca falla. Palo de la mano derecha, lo aguantó. Dairo siempre hace la misma. Va arrancando, va parando. Hace que el arquero se tire al palo correctamente a la izquierda. Pero esta vez no lo pudo engañar. Arranca Dairo. Silveira aguanta, se lanza bien. Muy centralizado el cobro a la derecha y Silveira se convierte en el héroe para clasificar a Junior. Mire, quién lo creyera, Dairo nunca falla un penalti y el que tenía que meter se lo tapó Silveira, Giovanni,
3: y con una gran responsabilidad, virando siempre a Dairo, piernas rápidas, largo Silveira, mano al palo de la mano derecha, hasta allá llegó el arquero, actual campeón del Junior. Junior le debe a Silveira una estrella y ahora la semifinal.
1: Y en el rebote, Silveira sigue corriendo hacia la pelota. Dairo gana el rebote, remata de zurda y con el cuerpo Silveira volvió a salvar. Cualquiera pudo hacer muchas cosas en el partido, pero de Silveira, que había sido figurón también, esta atajada de penalti significa estar en semifinales, Mauricio.
2: Dairo pateó como siempre, no sé si le faltó potencia, pero aquí toda la virtud para Silveira. Estuvo un cachito el Once Caldas de forzar la definición a través de lanzamiento desde el punto penalti. Fue rebelde el Once, muchas veces sin argumento futbolístico, pero no le alcanzó al equipo de Manizales, que se despide en los cuartos de final del fútbol colombiano.
1: Él llevó esto al suspenso. Junior clasifica, empezó perdiendo 1-0 con el gol de Felipe Gómez. Lo empató Junior con un golazo de Lucas Monzón después de un rebote. Se fue Junior arriba después de un saque de banda, participación de Paiva y remate de Cristian Barrios. Lo empató en una jugada por izquierda, remate de Felipe Gómez que no iba al arco. Monzón autogol y un penalti en el último minuto. Lo atajó Silveira a Dairo Moreno. 30 segundos, don Giovanni, 30 para Mauricio para irnos.
3: Sí, Diego, electrizante final. Creo que Junior, con los cambios que hizo el profe Arias, mejoró en ataque, pero con Teo Ibaca restó posibilidades de presión y marcación arriba. Le regaló terreno a Caldas, que llegó al final con un penal que seguramente va a seguir discutiendo el Tiburón.
2: Y es una pena para el Once Caldas, que termina perdiendo la serie por el resultado en Manizales, la derrota en Palo Grande. Tuvo un buen partido en líneas generales, fue propositivo en gran parte del juego, pero al final la figura del juego, Mauro Silveira, le impide al Once Caldas seguir avanzando o al menos seguir en la pelea, y se despide el equipo de la Río Herrera de la Liga en Colombia.
1: Dos jugadas pasaron al final. Una mano penalti no sancionada de Juan David Ríos. Y el penalti sobre Dairo de Monzón fue penalti claro, gigantesco. A todos los oyentes de Caracol Radio, muchas gracias. Semifinales. Sábado, después de las 6 de la tarde, Tolima en Ibagué recibe a Nacional. Y después de las 8:30 en el Campín, Santa Fe Junior. Gracias a todos. Ya vienen las noticias.
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0: desde el 22 de diciembre que no lo hacía, lo hizo en San Mamés. Bueno, pues hoy, casi 5 meses después, le ha ganado al Athletic Club de Bilbao. Así que esos dos partidos los podría repetir el entrenador del Español, Manolo González. Le ganó en San Mamés y desde entonces no había vuelto a hacerlo hasta hoy, que le ha vuelto a ganar al Atleti. Y además el Sevilla ha ganado 2-3 al Villarreal y con esto está virtualmente en primera. Ahora estamos con el fútbol en un día en el que, no sé si os habéis dado cuenta de todo lo que se ha hablado de Florentino Pérez. Imagino que sí, ¿verdad? Por tierra, mar y aire. En radio, prensa, televisión, prensa escrita, digitales. Ha sido, sin duda, el día después en el que se ha comentado, se ha analizado y se ha hablado mucho más de lo que anoche ocurrió tras la comparecencia de prensa del presidente del Real Madrid tras convocar elecciones. Con lo que ha sumado a la crisis deportiva que va a obligar a tomar decisiones para que no se repita un tercer año en blanco, que ya dos son demasiados. A esa crisis deportiva se ha sumado una crisis institucional que ha abierto el propio Florentino Pérez convocando elecciones, algo que nadie le pedía ni se le demandaba ni en el estadio ni en la prensa, más allá de que alguno pueda decir que yo qué sé, que esto es un caos, pero ese ambiente no estaba generalizado ni mucho menos ni extendido. Pero al haber convocado elecciones Florentino Pérez, pues hombre, se han abierto puertas a que pueda haber algún candidato. Bueno, la primera puerta la abrió anoche el propio Florentino Pérez, ayer por la tarde, en esa comparecencia de prensa, cuando habló de un candidato con un cierto acento sudamericano, mexicano, sin nombrarle, se refería, ya dijimos anoche, a Enrique Riquelme, este empresario español afincado en México. Hace unos minutos, en un acto, en un evento, allí con empresarios, ya sabéis que este empresario se dedica al sector de las energías renovables y que está entre los 100 latinos más influyentes en la lucha contra el cambio climático, bueno, un empresario de bastante reputación. Desde allí, en ese evento, le han preguntado por lo que ayer dijo Florentino Pérez aquí en España, en Madrid. Atentos a lo que dice Enrique Riquelme sobre lo que ayer decía Florentino Pérez de él.
1: Si estamos viendo al próximo presidente del Real Madrid. Bueno, ¿Qué nos cuentas de este episodio?
2: Bueno, no sé si se hizo noticia por eso o porque a veces tengo acento mexicano. Como digo, antes de entrar he lanzado una carta abierta al presidente. Al cual, al final, como madridista, pues respeto tremendamente al presidente, a la institución, al Real Madrid. Lo respeto al presidente Pérez también como empresario, un gran empresario. Probablemente haya sido el mejor presidente de la historia del Real Madrid, seguro, moderna, seguro. Y bueno, sí, siempre hay ciclos. Real Madrid no está en el mejor momento actualmente. Teóricamente habían elecciones en el 2028 finales. Y decidió acelerarlas y bueno, como madridista siempre estaré disponible para el Real Madrid. Hay otro tipo de responsabilidades también que hay que ver y obviamente decidiré los próximos días si cogemos el guante, a ver si da tiempo a montar algo. Veremos si cogemos el guante los próximos días y da tiempo a hacer algo que tenga sentido y siempre lo haré pensando en lo mejor para el Real Madrid.
0: Ha estado elegante Enrique Riquelme con esas declaraciones que ha hecho en ese foro con empresarios, digo, en México. Alguien que nadie había puesto en el foco hasta que lo hizo ayer el propio Florentino Pérez. Los madridistas apenas sabían quién era Enrique Riquelme, repito, español de 37 años, de Alicante, de Cox, y que tiene ese acento mexicano porque lleva años afincado en México, y por eso hoy le han preguntado y ha respondido esto. Previamente ha dicho, le ha mandado una carta abierta al presidente del Real Madrid, se la ha mandado a través de los compañeros del diario Marca, y ahí está la carta que le manda este posible candidato, que yo sinceramente veo muy difícil que haya ahora mismo un candidato que pueda presentarle batalla y ganar a Florentino Pérez. Pero lo puso encima de la mesa Florentino, y hoy Riquelme le ha contestado desde México, primero con esa carta abierta y después con estas declaraciones. Enseguida lo vamos a escuchar en el larguero y lo vamos a analizar también en el Sanedrín, que enseguida están por ahí los compañeros, y vamos a escuchar también algunas declaraciones nuevas de Florentino Pérez, que esta noche ha estado en La Sexta, y enseguida vamos a escuchar también lo más destacado del presidente del Real Madrid, que está preparado para ese proceso.

0: Congreso Electoral, veremos si con algún contrincante o no, o vuelve a ganar y estará otros 4 años al frente del club. Pero como digo, antes de ir con el Sanedrín, está por ahí lo primero en Vitoria, en Mendizorroza, Lluís Flaqué, que ha estado narrando ese triunfo o esa derrota del Barça ante el Alavés. Hola Flaqué, muy buenas.
1: Hola Manu, ¿qué tal? Muy buenas.
0: Qué poco acostumbrado estás a contar derrotas del Barça.
1: Desde el 16 de febrero que no perdía el Barça en Liga en Montilivi, en el campo del Girona. Desde entonces lo había ganado absolutamente todo. Es verdad que tiene el contexto y el condicionante de que ya llegaba como campeón, con lo cual es lógica la descensión. Hasta 8 cambios ha hecho Flick en el 11 titular. Ha jugado Chesney, ha debutado Álvaro Cortés como central. Buen partido para ser su primer día de otra de las propuestas que tiene la Masía de cara a futuro, fichado hace unos años del Zaragoza. Y la verdad es que el Barça, bueno, pues destensado, con muchos cambios, ejerciendo de campeón, venía del alirón del domingo y de la Rúa del lunes, se ha notado que no había nada en juego, todo lo contrario ante un Deportivo Alavés que se jugaba la vida, que necesitaba mucho más la victoria, y al final se ha decantado con ese gol de Diabaté, que rompe esa racha del Barça, que se queda sin la opción de llegar a los 100 puntos, ese récord de la Liga de Tito Vilanova, pero que evidentemente ya tenía el trabajo más que hecho.
0: Pues el Barça que se va a quedar sin esa posibilidad de igualar el récord del Barça de Tito Vilanova, y el Alavés, Javier Lecuona, que da un pasito para seguir soñando con la permanencia. Lecu.
2: ¿Qué tal, Gabón? Buenas noches. Ya, me llega la camisa al cuello, porque madre mía, cómo haya comenzado la jornada con los resultados de la ronda de las 7 y con los resultados de ayer. A la vez estaba con 37 puntos y se estaba ya pegando mucho al infierno. Tenía ya el culo que le olía azufre. Pero mira, al final ha ganado 1-0. Decía Quique Sánchez Flores en la previa, ojalá tengamos una noche histórica que sea rememorada en el futuro. Pues ahí la tienes, 1-0, victoria, 40 puntos. No está todo hecho, pero esto ya apunta muy bien.
0: Totalmente, apunta bastante bien. Recordamos que ahora mismo el Oviedo ya es equipo de segunda, con 29 puntos ya está descendido. Pero fijaos a partir de aquí, Girona 39 y Levante 39, ahora mismo en descenso. Mallorca fuera de descenso, también con 39. Elche fuera de descenso, también con 39. Alavés se pone con 40, sale de descenso, pero solo un punto más. Y luego ya Español, Valencia, Osasuna con 42, Rayo Vallecano y Sevilla con 43. Así que motivos para soñar del equipo del conjunto vitoriano. Está por ahí Marcos López. Hola Marcos, muy buenas.
3: Muy buenas, ¿qué tal? ¿Cómo estamos?
0: Bueno, ya ha sido la fiesta, la rúa, las rotaciones, bueno, que la cabeza estaba todavía por las calles de Barcelona, en la Plaza Cataluña.
3: Estaba en el autobús. Es evidente que el Barça no ha competido, por mucho que Flick insista que han luchado, pero no ha sido un equipo. De hecho, el dato es tan contundente como demoledor, cero remates a puerta, un equipo que lleva la camiseta del Barça.
0: Eso sí que es tremendo, Eso sí que
3: claro,
0: es tremendo.
3: Eso para mí es muy tremendo, cero remates a puerta, 8 en total durante 93 minutos, que ha sido lo que ha añadido el colegiado, los 3 minutos de tiempo añadido, y en el fondo el Barça se quedó en el clásico, se quedó en la Rúa, hizo su trabajo, lo ha hecho de manera extraordinaria, y no le ha dado la motivación para llegar a los 100 puntos. Eso es evidente, porque justo cuando ha conseguido el título ya se ha extensado y ha encajado una derrota que hasta ahora había encadenado 11 victorias consecutivas.
0: Totalmente. Ocasión para ver algún canterano más y también para volver a ver a Lewandowski titular y a Rashford, jugadores por los que hay que tomar decisiones importantes. Vamos a ver también, porque una vez que se ha decidido el título y que ya no hay posibilidad de récord de puntos y tal, ahora entramos también en días decisivos para el Barça con nombres propios importantes, ¿eh?
3: Sí, en la reconstrucción de la plantilla. Quizás estamos viendo los últimos minutos de Lewandowski con la camiseta del Barça, quizás los últimos minutos también de Marcus Rashford. Hemos visto un chico joven de 21 años, Álvaro Cortés, maño, nacido en Zaragoza, que llegó con 15 años a la cantera del Barça y ha tenido personalidad. No era un partido fácil para él, y ha tenido porque sus compañeros tampoco le han ayudado. Y de hecho, Flick lo ha mantenido en el equipo, ha cambiado toda la estructura defensiva, ha puesto a Spar, Xavi Spar de lateral derecho, Koundé de central, y en la izquierda ha quitado a Valde y ha colocado a Cancelo, y el único que se ha mantenido en su sitio de esa estructura defensiva ha sido Álvaro Cortés. También ha cambiado la estructura de ataque, pero tampoco le ha dado resultado, porque evidentemente la necesidad, el deseo, la ambición que tenía el Alavés era por mil comparada con la que tenía el Barcelona hoy.
0: ¿Qué tal ha estado? Hola, Iturralde González, muy buenas.
4: Hola, buenas noches.
0: ¿Cómo está usted?
4: Muy bien, me alegro tranquilidad.
0: Día tranquilo, tarde, noche tranquila, ¿no?
4: Para lo que se están jugando los equipos, ha sido una jornada tranquila, es muy importante, sobre todo.
0: Me acuerdo que hace un par de meses decíamos, madre de mi vida, pues sí, la que nos esperan las últimas 3-4 jornadas.
4: Las dos últimas jornadas vienen...
0: No lancemos las campanas al vuelo.
4: No lancemos las campanas al vuelo porque fíjate que quede... Yo nunca recuerdo.
0: Yeah.
4: No recuerdo tantos equipos que puedan descender.
0: Pues fíjate, es tremendo cómo está la clasificación, ¿eh? Es tremendo, está muy emocionante, pero claro.
4: Y eso para los árbitros es complicado, sobre todo, porque si es para el título, pues si no es uno un campeón un año, es el otro. Pero en cambio para el descenso, descender toda una ciudad, todo un equipo,
0: increíble.
4: Es mucha presión para un árbitro.
0: En el partido de Sánchez Martínez, en Vitoria.
4: Hay una jugada que le empujan un poco por detrás a Rashford, son de las jugadas que no se pitan nunca penalti.
0: Yeah.
4: Coges el reglamento y dices, sí, le empuja por detrás, puedes pitar penalti, pero son... Hay que ser consecuentes y los árbitros, ese tipo de jugadas, no pitan ninguna, por lo tanto está bien.
0: Bueno, pues nada, lo que sí le han preguntado, creo que al entrenador del Barça, Hansi Flick, no sé si está por ahí Nil Solá, por Florentino Pérez y la comparecencia de ayer. Vamos a escuchar la pregunta y la respuesta del técnico del Barça.
5: What do you think about Florentino Pérez's statement accusing Barça about corruption and have stolen 7 ligas? What do you think about that?
6: Oh, I think it's not worth to answer it.
0: No quiero responder.
1: Mejor no contestar.
0: Sí, ha hecho así hasta... No le he visto el gesto, pero ha hecho un poco como de... no quiero ni contestar, ¿no?
1: Cuando se ha marchado, le hemos repreguntado, ¿no? Porque tenía risa, le hemos preguntado si tenía su propia opinión y evidentemente se ha puesto a reír y ha dicho, claro que tengo mi opinión, y se ha marchado de la sala de prensa. Evidentemente no le pertenecía responder a esta pregunta, pero bueno, que la tiene Flick y se ha echado a reír.
0: La pregunta era qué opinaba de lo que ayer dijo Florentino Pérez sobre que siete ligas se las habían robado por los arbitrajes favorables al Barça, algo que molestó bastante al FC Barcelona y que hoy ha hecho que Rafa Juste, el presidente en funciones todavía, haya contestado desde Barcelona diciendo que eran declaraciones inaceptables de Florentino Pérez. Bueno, le han preguntado a la Hansi Flick y ha dicho el técnico, bastante más prudente, prefiero no hablar. Pues nada, Nil Solá, cualquier cosa, Flaky y Lecuera, nos pedís paso, victoria del Alavés importante, un abrazo a los tres.
1: Hasta ahora.
2: Mira, me manda un mensaje Ondarru, que era el segundo de Mané.
0: Sí.
2: El sábado se cumplen 25 años de la final de la Copa de la UEFA, Liverpool 5, Alavés 4. Con aquel gol marcado en propia puerta por Delphi Gelli, que actualmente es el presidente del Girona.
0: El Girona.
2: Hoy el Alavés ha jugado con la camiseta de aquella final. Bueno. Aupa Lecu.
0: Pues
2: le ha venido bien la camiseta. Le ha venido bien la camiseta al equipo. Un abrazo. Ángel Garitano, Ondarru.
0: Qué grande. Le ha venido bien, claro que sí, que le ha venido bien al equipo. Y que todavía no está hecho, que todavía no está hecho, pero un paso importante.
2: Tiene buena pinta.
0: Hasta luego, un abrazo a los tres. Adiós. Enseguida me voy con el Getafe Mallorca y también un resumen de ese Español Athletic y del Villarreal Sevilla. Pero la gran noticia de la tarde-noche en esta portada del Larguero es el triunfo del Valencia Basket, que ha remontado un 0-2 en contra para ganar hoy en el quinto y definitivo a Panathinaikos y va a jugar su primera Final Four. Hola, Frank Guaita, muy buenas.
7: ¿Qué tal, Manu Carreño? Larguero histórico.
0: ¿Te queda voz
7: Valencia
0: todavía?
7: Basket. Sí, un poquito. Lo justo para pasarte al MVP.
0: Hombre,
7: Valencia Basket, bueno. Haciendo historia. Su primera Final Four, volteando un 2-0 en contra. Hoy ganando 8-1, 6-4 a Panathinaikos, con el cuarto presupuesto más bajo de la competición, dando una lección de baloncesto. Y ya te escucha en sintonía de Larguero el MVP de Valencia Basket, Jan Montero.
0: Una de las sensaciones de nuestro baloncesto en la Liga Endesa y, por supuesto, en la Euroliga y del que disfrutan y de qué manera en el Roche Arena. Hola, Jan Montero, muy buenas.
8: Hola, buenas noches.
0: ¿Cómo estás, hombre?
8: Todo bien, un poco cansado ahora, la voz también.
0: Ya te noto.
8: De gritar mucho al final del partido, pero bueno.
0: ¿Has gritado más que Guaita narrando el partido o qué?
8: Literalmente, sí.
0: Oye, hay que guardar fuerzas también, ¿no? Para la Final Four, para la semifinal contra el Madrid el viernes, ¿eh?
8: Sí, yo creo que va a ser un partido muy intenso, ¿no? La verdad que si nos mantenemos con los pies sobre la tierra, yo creo que todo el mundo se merece disfrutar, porque estas son cosas que no pasan siempre, ¿no? Jugar una final fuera es muy difícil.
9: y bueno, mantener la cabeza y los pies sobre la tierra y luego ir a competir allí.
0: Ha sido elegido el MVP, 12 puntos, pero sobre todo la sensación de equipazo, ¿no? De cómo habéis remontado esta eliminatoria, Jan. Es increíble lo que habéis hecho, ¿eh?
9: Sí, como dicen, ¿no? Hay un dicho que dice que matar a una gente no es tan fácil, como dicen, ¿no? Y cerrar una serie, yo creo que es prácticamente lo mismo. Lo más difícil no es ganar dos o tres partidos, sino claro, es ganar el decisivo, que eso sí que es complicado.
0: Totalmente. Qué bien has caído en la ciudad, en el equipo, cómo te has acoplado, cómo se te ve cómodo y se te ve que además disfrutas en este tipo de partidos decisivos, ¿eh?
9: Sí, al final yo creo que en este tipo de partidos, para los 24 jugadores que están en el roster ese día, yo creo que es complicado. Yo simplemente trato de divertirme y de competir, que yo creo que por eso al final hago este tipo de partidos.
0: Oye, no sé si cuando perdisteis el segundo en Valencia, dime la verdad, ¿pensabas que podíais ganar los tres seguidos?
9: No, lo único que pensamos era que tenemos que ir partido a partido, y al final eso fue lo que hicimos, pensar en partido a partido. Luego de ganar el partido 3, dijimos, bueno, ahora ellos van a estar un poquito acojonados ahí, tenemos que tratar de sacar el cuarto partido, por eso salimos con esa intención al partido 4, y ya cuando la serie se puso 2-2, entonces 0-0, el que haga el mejor partido creo que, claro, que se lleva la serie.
0: Pues nada, se lo quieres dedicar a... yo se lo voy a dedicar a Giannakopoulos, con tu permiso, al presidente del Panathinaikos. No sé si tú se lo quieres dedicar también a él y a Tamán, no, el entrenador,
9: yo se lo quiero dedicar a mi abuela, que está en el cielo, y bueno, a mis primos, que también me van, claro, cuidando siempre, claro, y al final ellos son los que me dan la fuerza en este tipo de situaciones.
0: ¿Dónde tienes tu familia? ¿En Santo Domingo?
9: Sí, en Santo Domingo, mi hijo, mi familia, mi madre, mi padre, mis hermanos, y bueno, primos y mi abuela, que están en el cielo también, que están conmigo siempre.
0: Qué bueno. ¿Has hablado con ellos o todavía no te ha dado tiempo?
9: Sí, prácticamente con mi padre hablo todos los días, con mi madre también. El chiquillo me llamó ayer, ahí, antes de ayer también, que tenía un cumpleaños y quería ir.
0: Joder, bueno. ¿El chiquillo? ¿Qué años tiene el chiquillo?
9: Seis años tiene.
0: Joder, qué fenómeno. ¿Y también juega al baloncesto o no?
9: No, a él le gusta el fútbol,
0: ¿eh? ¿Es bueno, sí, o no es bueno?
9: No. Dice que bueno, no sé, vamos a ver cuando crezca un poquito más.
0: Bueno, le seguiremos, Jan Montero. Oye, que me alegro mucho, ¿eh? Con tu permiso, yo se lo voy a dedicar a Giannakopoulos, pero tu dedicatoria es mucho más bonita, especialmente para tu abuela, que desde el cielo habrá disfrutado de ver a su nieto metiéndose en la Final Four. Y el viernes, sí, y el viernes contra el Madrid.
9: Así es, ya nos prepararemos para ese partido.
0: Un abrazo, descansa.
9: Chao.
0: Hasta luego. Jan Montero, el crack del equipo del Valencia Basket, que ha hecho hoy un partidazo. Bueno, ha hecho una eliminatoria, ha vuelto loca al Rocha Arena, no me extraña, no se movía nadie, porque lo que han hecho es una proeza absoluta, Fran.
7: Sí, completamente. Hoy la imagen de arranque de partido, Manu, con 15.000 equipaciones de color naranja repartidas a imagen y semejanza de los playoffs de la NBA. La gente está enloquecida en la ciudad. Un poco la frase es: qué mal va el fútbol, cómo sufrimos con Valencia, pero menos mal que tenemos a Valencia Basket. Está viendo un éxodo del fútbol al baloncesto, y es lógico, porque este pabellón es la envidia de Europa. Y luego el equipo en su primer año, la forma de jugar, este run and gun un poco organizado, no solamente correr y tirar triple, sino que es un equipo muy, muy académico, con Pedro Martínez. Tengo la impresión que ha sido muy superior a Panathinaikos en la serie, y fundamentalmente hoy con ese más 17, sin estar muy acertado en el triple, pero la primera Final Four de la historia. Y me ha impactado mucho una frase que decía Juan, sí, Rocha, aquí entre, sí, bambalinas, que es la primera de varias. Él está convencido que hay potencial humano, deportivo y económico, por supuesto, para mantener a Valencia, y lo difícil es mantenerse, ¿no?, y poder pelear por más Final Four. Pues el dueño del club está convencido que es la primera de muchas.
0: Ojalá que sea. La verdad que es un proyecto serio, gente seria, respaldando ese proyecto con un gran pabellón, con un gran equipo, muchos años trabajando en el baloncesto en Valencia, y evidentemente es la diferencia entre tener un, pues eso, uno que lo pusieron ahí, como podían haber puesto a otro cualquiera, que no pinta nada y no le importa nada lo que hace, a un presidente como Juan Roig, que está demostrando que con trabajo y con gente profesional se consiguen resultados. Sonido del Roig Arena, así sonaba y así rugía el público. Muchos años ya peleando entre los grandes por los títulos en España. Ahora Javi Teruel toca hacerlo en Europa. Hola.
10: ¿Qué tal, Manu? Buenas noches. Toca en Europa. 43 partidos, 38 de fase regular, más 5 muy intensos de playoff para llegar a una Final Four, algo histórico, lo decía Fran ahora mismo, se habla más de baloncesto que de fútbol en la ciudad. Yo en mi casa lo vivo con mis hijos, que les gusta mucho el fútbol, pero están locos con el baloncesto porque este equipo enamora. Este equipo, yo lo decía en noviembre, lo decía en diciembre con Carrusel, sí, en Arguero, sí, que Valencia está de moda. Valencia ahora mismo es el mejor equipo de Europa, para mí, creo que está entre los cuatro primeros y es del mejor equipo de Europa. Juan Roch ha conseguido hacer un equipo que ha enamorado a toda la ciudad, 15.000 personas llenando el pabellón, el Roch Arena, que es un auténtico espectáculo. Y ahora mismo en Valencia hablas con la gente y vamos, todo lo que no sea ganar es, vamos, sería algo increíble. Sí, pero sí, la gente está muy motivada con esa Final Four, con montar el viaje ya a Atenas, Madrid y luego, ya veremos.
0: Luego ya veremos. Pues nada, en Atenas el viernes a las 8 de la tarde, Valencia-Real Madrid, la primera semifinal. La otra será entre Olympiacos y Fenerbahce. Un abrazo y repito, enhorabuena y para los mal educados habitualmente, especialmente el presidente Yannakopoulos, que ha dado un ejemplo lamentable, le sancionaron con 3 partidos después de lo que hizo en Valencia en los 2 primeros partidos, sobre todo en el segundo, presionando a los árbitros detrás de ellos en la mesa, una actitud tan lamentable, le costó una sanción de 3 partidos, hoy ha viajado a Valencia, hoy era el tercer partido sancionado, tenía prohibido entrar al pabellón, aún así esperaba que el Valencia hiciese algo para que pidiera la Euroliga que le levantasen la sanción y entrase al pabellón y le ha dicho al Valencia, claro que sí, hombre, Yannakopoulos, claro que sí, esperan la puerta fuera, esperan la puerta y a ver si te llaman de la Euroliga y entras. Hay que saber comportarse, porque ser un cantamañanas no lleva a ningún sitio. Así que me alegro mucho por el Valencia y por Yannakopoulos, al que no tengo el placer de conocer. Fran Guaita y Javi Teruel, un abrazo a los dos.
7: Un abrazo y mucho ánimo para el operario del hotel que está con Yannakopoulos. Había mucha preocupación en el hotel en el que está, lo digo en serio.
0: No me extraña por
7: la política de humos y por lo que hiciera con la televisión de la habitación si perdía su equipo. Así que mucho ánimo para Yannakopoulos. Un abrazo.
0: Un abrazo. Hasta luego, Guaita. Hasta luego, Teruel. Adiós.
4: Yo creo que el Valencia Basket es un equipazo y es un equipo señor. Y yo creo que le va a dar unas entradas para que vea la Final Four.
0: Pues mira, a Yannakopoulos. Eso sería un buen detalle. En fin, enhorabuena al Valencia. Valencia-Real Madrid el viernes. Miguel Martín Talavera ha terminado ese Getafe Mallorca victoria para los de Bordalás, que siguen en Europa. Hola, Tala.
11: ¿Qué tal? Muy buenas. La Final Four es en el OACA, o sea que va a poder entrar.
0: Creo que le dejarán.
11: Sí, no, la verdad que ha sido un partido muy bueno.
0: Dice Iturralde que tenía 3,
4: no puede.
0: Pero hoy era el tercero.
4: No.
0: Sí, eran los dos de Atenas y hoy el tercero. Le sancionaron con 3 partidos,
11: sí,
0: eran los de Atenas y hoy el tercero. Dice Talay, como es la Final Four en Atenas, allí en su ciudad, que digo yo, que tendrán un detallito y le dejarán entrar. Pero bueno, en fin, que pasamos página de Yannakopoulos. Decías que el Getafe sigue y duerme en zona europea, a falta de 2 jornadas.
11: Ha hecho un gran partido, está rozando meterse en Europa. A mí me parece que junto con el entrenador del Levante, cuando vino el portugués, creo que el mejor entrenador de la temporada es José Bordalás. Empezó con 12 fichas profesionales y tiene al equipo rozando Europa. Hoy ha hecho un gran partido, doblete de Satriano, gol de Romero a la salida de una falta, muy superior, y evidentemente es la cara de este partido donde había mucho en juego, y la cruz, Manu, el Mallorca. Yo creo que a todos, como le ha pasado al Alavés, les ha atenazado que todos habían ganado en el turno anterior. Y el Mallorca ha despachado un partido muy pobre. Es verdad que ha tenido una ocasión Muriqi a la escuadra y luego marcó Omar Mascarell para maquillar y poner el 3-1, pero ha sido muy inferior y le va a tocar al equipo de Martín de Michelis pelearlo hasta el último minuto del último partido, lo de quedarse en primera división.
0: José David Palacio, pues ahí está en plaza europea el Getafe de Bordalás.
12: Y ya no solo en plaza europea, Manu, ¿qué tal? Muy buenas, sino que puede meterse en Europa League.
0: En Europa League, está a 2 puntos del Celta.
12: Está solo 2 puntos del Celta de Vigo, ahora mismo es posición Conference, y lo tiene muy bien, porque el Athletic Club está a 4 puntos, la Real Sociedad ya tiene su posición europea, y luego viene el Sevilla a 5. Es que es una opción que ahora
0: sí,
12: que
0: sí,
12: está
0: no,
12: tan
0: desde aquí,
12: pintiparada
0: desde
12: de volver a Europa 6 años después, aunque ya contamos en Ser Deportivos ayer que deberían parar las obras del Coliseum, habrá que hacer un proyecto nuevo, de hecho no se sabe si va a seguir José Bordalás, que todo apunta a que no, a hombres importantes como Luis Milla, Mauro Arambarri, que apuntan a la rampa de salida, pero claro, la ilusión está desatada y sobre todo no ganan los de arriba, ganan los de abajo y gana el equipo de José Bordalás, que ahora mismo está en esa séptima plaza. Y estoy, bueno, me he salido de la rueda de prensa de Michelis,
0: sí,
12: que tendríais que verle la cara, estaba hundido el técnico argentino del Mallorca, se ha dicho que están mal, jodidos, que es un partido para tirar la basura de principio a fin, que errores de otra categoría en esta se notan y que se marcha muy jodido, ya, literalmente sí, lo que sí dice Martín de Michelis de este partido.
0: Pues nada, estáis viendo en el canal de YouTube del Larguero cómo está la clasificación ahora mismo en Primera División. En un ratito estamos ahora también con los partidos que se han jugado a las 7 de la tarde, que hemos contado en Carrusel con Garrido. Es Español 2, Athletic Club de Bilbao 0. Y también la victoria importantísima del Sevilla, virtualmente ya equipo de primera, se salva. Villarreal 2, Sevilla 3. No matemáticamente, pero sí virtualmente. ¿Algo que destacar, y tú, del resto de partidos? Nada,
4: es,
0: ¿no?
4: Es que no ha habido nada, ya te digo. No, fíjate, una jugada solo hemos rescatado ahí del Barça, del Alavés Barça, todo lo demás. Ojalá sean así las dos últimas jornadas.
0: Pues sí. Me voy enseguida con Peja Mijatović, que está en Belgrado y que conoce muy bien a Enrique Riquelme, que ya habéis escuchado en el inicio del Larguero, le ha contestado a Florentino Pérez después de que Florentino Pérez le hiciese alusión anoche en esa comparecencia. Ahora escuchamos al empresario mexicano, que suena como posible candidato a las elecciones del Real Madrid. Veremos a ver qué dice. Y ahora le pregunto a Peja por él, que le conoce muy bien. Hay incluso una foto y quien dice que Peja podría ir en su equipo. Pero nos falta una conexión más con el deporte en directo. Además del Valencia Basket, que ha terminado ahora mismo ganando a Panathinaikos y se mete en la Final Four, estamos pendientes a las 12 menos 4 minutos de la noche del partido de tenis de cuartos de final en el Master 1000 de Roma entre Rafa Jodar y Darderi. Pero estoy viendo que no veo nada en ese partido y que están parados. ¿Qué ha pasado, Álvaro Benito?
13: Lo que está pasando ahora mismo es lo siguiente. Partido de cuartos de final, que por cierto se ha visto retrasado a causa de la lluvia. No hay techo en el Foro Itálico. El Foro Itálico de Roma, Campo Centrale, que es la pista central, está muy cerca del Olímpico de Roma. Hoy se celebraba la final de la Copa Italia. Lazio 0, Inter 2. Fuegos artificiales, humo y partido parado porque hay sistema electrónico. En directo, 12 de la noche, está Marina García, nuestra compañera en Roma.
0: Está en el Foro Itálico por ahí. Hola, Marina, muy buenas.
14: Hola, ¿qué tal? Buenas noches. Así es, hace unos 20 minutos hemos comenzado a ver aquí en la parte alta del Foro Itálico cómo se reflejaban esos fuegos artificiales impresionantes de la celebración de la Copa Italia, a escasos metros en el Estadio de Roma. Y pues, como os digo, unos 20 minutos después, ese humo que salía de los fuegos artificiales ha comenzado a bajar hasta el Foro Itálico, dejando una imagen insólita mientras jugaban Jodar y Darderi. Tanto es así que se ha parado hace escasos minutos el partido y ahora acaban de comunicar que están intentando solucionar este problema técnico de visibilidad y se retomará el partido, un partido que en este momento está muy igualado, pero en el que el español Jodar va por delante.
0: Sí, ha ganado el primer set. Bueno, está ganando, perdón, el primer set 6-5, 6-5 en el primer set y 15 nada. Así están las cosas, a punto de terminar el primer set, pero a ver cuándo se reanuda. Y yo pensando, Marina, que era niebla. Estaba viendo el partido por la tele y le digo a Álvaro Benito y a Antonio Ana y Javi Blanco, digo, sí, hay niebla en Roma. Pero no, no es niebla. No, a esta hora no hay niebla en Roma, ¿verdad, Marina?
14: No hay niebla en Roma y tengo que decir que los compañeros periodistas aquí también dudábamos porque la imagen comenzaba a ser tan insólita cuando bajaba el humo que durante varios minutos dudamos, pero luego ya nos dimos cuenta que los fuegos artificiales habían generado esa gran nube de humo.
0: Pues nada, en cualquier caso, si se alarga el tenis, lo que hay es un marchón increíble con ese musicón ahí, ¿no?
14: Ya ves.
0: Pues nada, Marina García desde el Foro Itálico, de momento intentando saber si se reanuda ya el partido o no, Álvaro
13: Benito. Sí, no, lo que decía es que si ya no hubiese sistema electrónico, quiero decir, habrá gente que diga, pero ¿por qué no se puede jugar y hay sistema electrónico si esto es tierra batida? Y, por ejemplo, después en Roland Garros se van a mantener los jueces de línea, porque el resto de torneos ATP, Madrid sucedió, en Roma también, es sistema electrónico. Claro, si baja el humo, pues no distingue lo que es humo de lo que es línea, con lo cual, por eso el partido ahora mismo está parado.
0: Claro. Si estuviese Iglesias Villanueva ahí en el bar,
15: pues, lo ve todo.
0: Pues sería diferente, pero al no estar, pues entonces el partido tiene que
15: ver. Lo ve todo, la cuestión es si bien o mal.
0: Enseguida, ya están por ahí agazapados, Jesús Gallego, Yago de Vega, Miguel Ángel Chazarri, Bruno Alemán y Antonio Romero, además de Javier Raiz y Antón Meana, que han estado muy pendientes de la rueda de prensa de Arbeloa, que ha hablado esta mañana en la previa del partido de mañana del Bernabéu. Pero quiero saludar a Peña Mijatovic, que está por ahí escuchándonos y que, como digo, conoce muy bien a Enrique Riquelme. Don Peña Mijatovic, muy buenas. Pues dejadme que le pregunte a Peña Mijatovic, que sigue muy pendiente en Belgrado de sus deberes y sus quehaceres con su querido Partizan y que nos está escuchando ahora mismo. Hola, Peña Mijatovic, buenas noches.
16: Hola, Manu, buenas noches.
0: ¿Cómo vas? ¿Qué tal va todo por allí?
16: Muy bien, aquí peleando. Tenemos una asamblea extraordinaria el 1 de junio, sí, donde hay que tomar muchas decisiones a nivel corporativo, quién va a llevar el club en futuro. Bueno, sí, muchísimos líos aquí.
0: Días importantes, ¿no?, para el futuro del club y, sí, y hasta el 1 de junio te quedas por allí, ¿o qué? ¿Hasta finales de mayo?
16: Sí, sí, sí. Sí, pues iré a la final de Champions, sí, que es el, sí, día 30.
0: Eso es.
16: Así, y luego pues vuelvo aquí, el día 1 tengo la asamblea. Y luego o me quedo aquí,
0: ¿sí?,
16: o sigo aquí. O me quedo aquí o vuelvo en España, porque, ajá, claro, o voy a llevar el club yo o lo va a llevar otra gente, sí, pero así vamos a decidir.
0: O sea que le toca decidir a la gente, ¿o qué?
16: Bueno, pues sí, sí, hay.
0: Tienen que decidir entre tú y tu rival, digamos.
16: Exactamente.
0: ¿Quién es tu rival? No le conocemos, ¿no?
16: Bueno, no, el rival es el actual presidente.
0: ¿El actual presidente o tú? Sí.
16: Actual presidente es, sí, mi rival, digamos, ¿no?
0: Vale,
16: y otra parte de la junta directiva que, bueno, ahora mismo pues no nos llevamos bastante ya bien, pero bueno, ya veremos. Bueno, bueno. Ya veremos.
0: ¿Y hay opciones de ganar ese...?
16: Sí, bueno, llegaremos a un acuerdo, mejor dicho. Ahora
0: vale,
16: no te puedo decir
0: vale,
16: nada
0: vale,
16: más, porque todo lo que digo en España lo vale, ponen aquí,
0: pues
16: así
0: nada,
16: que no.
0: Nada, no sale.
16: No, no, llegaremos. Yo creo que hay que hacer una buena asamblea y que como señoría y,
0: sí, sí,
16: y llevarlo en buen puerto.
0: Pues nada,
16: digamos, porque por el bien de Partizan de Belgrado.
0: Claro, claro.
16: Y luego quién va a llevar el club ya veremos.
0: Bueno, pues nada, Peña trabajando para llevar al Partizan lo más grande de la manera que sea y lo más arriba posible. Pero te hemos llamado para hablar del Madrid, además de tu querido Partizan, por supuesto, y sobre todo de lo que está pasando ahora mismo, que es una, yo diría, crisis deportiva, que es obvio, después de 2 años sin ganar, a la que se ha sumado una crisis institucional ahora mismo, con el comunicado ayer de Florentino diciendo que convoca elecciones sin que nadie tuviese ese debate encima de la mesa, pero lo ha puesto el propio presidente. Me imagino que desde allí seguiste, has tenido tiempo de ver lo que pasó. ¿Qué te pareció la comparecencia del presidente?
16: Bueno, pues vamos a ver. Parece ser que en ambos equipos míos, que quiero mucho, pues hay una crisis, ¿no? Tanto en Partizan como en Real Madrid.
0: Sí, sí.
16: Sí, sí, vi la rueda de prensa ayer porque lo anunciaron por un comunicado y la vi. Y me sorprendí un poquito por todo lo que ha sucedido, ¿no? Porque no esperaba a nadie, yo por lo menos no esperaba que se iban a convocar las elecciones.
0: Claro.
16: Pero bueno, la decisión de Florentino, pues compartido con la Junta Directiva y él tiene derecho de hacerlo, evidentemente.
0: Ya. ¿Y por qué, ¿por qué crees que lo hace? Cuando le quedan 3 años, ¿eh? Que le quedan 3 años.
16: Bueno, yo entendí que está sometido a una gran presión y muchas críticas, porque además lo ha dicho él ayer, por parte de algún sector de la prensa, por parte de algunos aficionados, pues 2 años sin ganar un título para Real Madrid es como si fueran 10 años en un club normal y otro. Y ahora pues está como, bueno, estoy aquí, pues tengo ganas de seguir, pero ya veo que hay muchísimos rumores que algunos otros lo podrían hacer mejor, pues entonces convocamos las elecciones y que se presente quien quiera, ¿no? Pues mira, yo lo he visto así simplemente, ¿no? Como dejar ya las especulaciones de hablar diariamente de estas cosas. Pues mira, lo convocamos, si se presenta alguien, pues yo estaré y vamos a ver qué pasa, ¿no? Yo lo he entendido así. No, yo personalmente no estaba acostumbrado a verle a Florentino así, enfadado, un poco ahí peleón, digamos, ¿no?
0: Sí,
16: pues,
0: sí.
16: Metiéndose y peleando con algunos periodistas y tal, pero bueno, es su forma de ser y no lo hemos visto así muchísimo tiempo.
0: No, la verdad que no, y menos en actos públicos, en comparecencia con los medios. Ya. ¿Y crees que es por una cuestión de nervios? ¿Le viste más nervioso? No sé, porque lleva 2 años en blanco, porque encima es el Barça el que está ganando. Parece que no hay una hoja de ruta clara, más allá de que parece que viene Mourinho y a ver qué pasa. Ya te oí el otro día con Álvaro Benito, que dijiste que te parece una buena solución Mou. No sé por qué crees que está así Florentino.
16: Bueno, pues mira, todo eso lo que estás diciendo ahora, pues más o menos de todo un poquito, ¿no? Yo creo que el fútbol como está evolucionando y como hay cada día hay menos paciencia y la gente no aguanta, sobre todo el Real Madrid, los aficionados del Real Madrid no aguantan un año sin ganar nada, con tantos títulos que puedes disputar, sí. Todos estos líos, incluso eso, Barcelona ganando la Liga, pues eso ya siempre produce un poco de nerviosismo entre todos, ¿no? Sobre todo los aficionados. Y yo creo que Florentino, que lleva muchísimos años en Real Madrid, y además es el, para mí, yo lo he dicho públicamente muchas veces, es el mejor presidente en la historia del club. Eso no hay ninguna duda, con los títulos ganados y todo lo que ha hecho. Pero, ¿sabes? Es que ahora mismo, después de tantos años, el fútbol cambia, él también ya tiene una cierta edad, la gente cada vez pide más y todo esto conjunto pues te hace que pierdas, de vez en cuando pierdas un poco de nervios, ¿no? Pero bueno, son cosas de fútbol. Fútbol cada vez es más veloz, te aprieta más, te exige más, sobre todo el Real Madrid. Y yo creo que ayer él ha salido con aclarar algunas cosas, pero por lo visto ya ha sembrado muchísimas dudas.
0: Sí, sí.
16: Pero bueno, ya son cosas de fútbol, ¿no?
0: Sí. Oye, sorprendió a todos, y a ti también lo dices, esa convocatoria de elecciones, y sorprendió que pusiese en el foco a una persona de la que nadie había prácticamente hablado hasta ahora, que es Enrique Riquelme, sin mencionarle, sin nombrarle. Pero sí que dijo, hay alguien por ahí que puede que esté trabajando para presentar una candidatura. ¿Tú crees, tú conoces a Enrique Riquelme? ¿Tú crees que se va a presentar?
16: Bueno, yo le conozco muy bien a Enrique Riquelme, hijo, y luego también Enrique Riquelme, padre, estuvo en la junta directiva en la época cuando yo era director deportivo de Real Madrid.
0: Con Ramón Calderón.
16: Conozco muy bien, exactamente, conozco muy bien esta familia. Y Enrique Riquelme, hijo, es un empresario joven que de verdad ha hecho muchísimas cosas importantes en este sector suyo de negocios.
0: Sí.
16: Y no esconde. Y además ha hecho una entrevista, si no me equivoco, hace un año o dos años, donde él públicamente ha dicho que quiere ser presidente del Real Madrid un día, ¿no? Ahora, si este día ha llegado ahora, yo creo que no. Fíjate, esa es mi opinión, ¿no? Porque yo creo que ahora convocar las elecciones anticipadas, digamos, hay poco tiempo para hacer alguna campaña seria. Yo creo que eso ya es claro para todos, ¿no? Pero no hay que esconder que el chaval, pues, tiene... Evidentemente tiene ganas de ser presidente un día. ¿Cuándo va a ser ese día? Pues ya veremos, ¿no? Es joven, tiene 37, 38 años. Claro, tiene tiempo de sobra, ¿comprendes?
0: Dices el chaval y es que es un chaval.
16: Yo si fuera él, de verdad, Manu, no tendría ninguna prisa. ¿Para qué tienes que tener una prisa? Pues tranquilo, pues ya veremos. Además estás peleando contra Florentino Pérez, macho, ni más ni menos. Un tío que ha sido el mejor presidente de historia, con más títulos ganados, con todo que ha hecho Florentino Pérez. Así que no sé, aquí no se trata de pelear, aquí no se trata de ver quién es más fuerte, aquí se trata de que el Real Madrid siga siendo el mejor club del mundo y que siga ganando títulos, ¿no? ¿Quién va a ser presidente? Pues ya veremos, pero de momento hay que pelear para hacer un proyecto deportivo sólido, con gente que pueda aportar muchas cosas, etcétera, etcétera.
0: Hoy ha habido algunos medios que sí que han dicho que estaba pensando dar ese paso al frente y que le están animando desde su entorno, pero ¿tú crees que no lo va a hacer? Y además, si te preguntase a ti, tú le dirías que no. O sea, si te pidiese tu opinión, que has dicho que le conoces muy bien, tú le dirías que crees que no es el mejor momento ahora.
16: Vamos a ver, primero ya he visto hoy que, y además lo sacaron aquí en la prensa serbia, de que yo estoy ahí, pues es que en oposición, no sé qué, haciendo cosas. Pues,
0: sí, porque ha habido una foto donde hay una foto que estamos viendo la foto en el canal de YouTube de Larguero, que está Fernando Sanz y estás tú y está Riquelme.
16: Eso es de una peña de Alicante, de amigos que estuvimos hace dos o tres semanas atrás, y bueno, él como es amigo y es de aquella zona, pues vino y yo encantado de la vida, ¿no? Un homenaje que ha hecho esta peña a mí, a Fernando Sanz, como hijo de Lorenzo Sanz y nada más. Pero claro, como hay una foto, ahora la gente empieza a especular y a decir de todo, ¿no? Pero de contestar en tu pregunta. Yo no he hablado con Enrique en estos días, de verdad.
0: Sí.
16: Pero si me llama, por ejemplo, pues yo le aconsejaría que no lo haga. Como su amigo, creo que ahora es muy precipitado. Él es joven, tiene tiempo, pues ¿para qué tiene que meterse en este lío, no? Pero bueno, son decisiones suyas. Yo ahora de verdad, pues de un modo me tengo que desvincular de todo eso, ¿no? Sí, como sí. Diciendo, bueno, tengo muchos líos aquí en Partizan como
0: ya,
16: para
0: exacto, exacto,
16: pensar que, de hacer
0: pues
16: algo
0: nada,
16: ahí, ¿no?
0: Aclarado queda, porque es verdad, a mí hay gente que me ha preguntado, ¿pero Peña iría en el equipo de Enrique Riquelme, sea ahora o sea cuando sea? Digo, pues mira, luego se lo pregunto y ya está. ¿Y si te lo pidiese él?
16: La verdad es que si me lo pide, sinceramente, Adams, no he hablado con él, pero ahora públicamente lo tengo que decir, pues yo en este momento le diría que no le puedo ayudar en este periodo, ¿no? Porque yo creo que es muy precipitado y yo creo que no es una buena idea. Pero otra vez te lo digo,
0: sí.
16: Un hombre que toma sus propias decisiones y vamos a ver qué pasa en esos próximos días, ¿no?
0: Oye, ¿Te parece que es una persona preparada? ¿Tiene claro el proyecto? Lleva más de 20 años, claro, siendo socio del Real Madrid. No sé, si te ha dicho, si habéis hablado, si os dio tiempo a hablar de fútbol, de lo que él piensa del Real Madrid.
16: No, hemos hablado de fútbol, evidentemente, hemos hablado de muchísimas cosas, porque como te he dicho antes, nos conocemos desde hace años y es un chaval de verdad que es madridista, que es un chaval que ha hecho una empresa importante, que ahora está trabajando mucho, pues ya sus actividades en su sector están ya cada vez más reconocidas. Como te he dicho antes, él sí que tiene ganas, y además lo he dicho públicamente, tiene ganas de ser presidente de Real Madrid un día, y seguramente, conociéndole un poquito, va a hacer todo lo posible para conseguirlo, pero seguramente habrá otros candidatos, Manu. Yo creo que,
0: claro.
16: que un día dentro de no sé X años, seguramente habrá más de un candidato para la presidencia de Real Madrid. Y él, y a lo mejor otro tío, y no sé qué. Y como en el año 2006, cuando ha habido 5 candidatos para la presidencia, si no me equivoco. Así que él tiene ganas, pero seguramente las ganas las tienen otra gente también, que ahora mismo quizás no están conocidos, no se habla de ellos, pero seguramente están pensando de esto, ¿no?
0: Sí, señor.
16: Y vamos a ver, además, para ser presidente, tú sabes muy bien, pues hay que tener muchísimo dinero, porque el aval, solo avalar 180 millones, si no me equivoco, pues lo pueden hacer poca gente, y luego a partir de eso, pues ser inteligente, pues saber lo que quieres, hacer una buena estructura, contratar buena gente, buenos profesionales, bueno, eso es una cosa, no es solo tener pasta y venir a ser presidente Real Madrid, sino muchísimas cosas más.
0: Un proyecto que hay que trabajar mucho. Oye, y te hago la última, Pecha, que tiene que ver con algo que ya hablaremos en los próximos días, semanas, seguramente. Parece que va a llegar Mourinho, que es cuestión de días. El sábado termina la Liga en Portugal. Dijo Mourinho que el lunes ya podrá hablar y se hará oficial, lo que es un secreto a voces. Ya te escuché el otro día. Pero más allá de que venga Mourinho, ¿crees que hay que cambiar mucho la plantilla de este Real Madrid? ¿O crees que con lo que hay un par de retoques sería suficiente? ¿Cómo lo ves?
16: Bueno, tú sabes que durante esta temporada hemos hablado muchísimas veces de varios temas, ¿no? Y entre otro de estas crisis de resultado. Y yo siempre decía, bueno, quizás no es un problema de entrenador como a lo mejor de los propios futbolistas, ¿no? Yo, de verdad, soy partidario de que después de 2 años sin ganar nada, sobre todo tratándose de Real Madrid, hay que hacer cambios, hay que tomar decisiones difíciles, hay que agradecerle a algunos jugadores y pensar en otros. Porque si no empiezas a hacer estas cosas, y si siempre dices, bueno, hay tiempo, llega un momento cuando ya no hay tiempo. Y se va otra temporada, tercera temporada sin ganar nada. Entonces ya es un problema grave.
0: Claro.
16: Yo creo que este verano hay que hacer muchísimos cambios, de verdad.
0: Joder.
16: Yo creo que también hay que pensar de quizás vender a algunos jugadores que ahora mismo pues son ídolos, no pasa nada, porque Madrid tiene que seguir en esta dirección, ¿no? Si llevamos 2 años sin ganar nada, eso realmente algo no está funcionando bien. O pensamos que está todo bien, no ganamos nada, pero no pasa nada, vamos. Vamos a seguir igual,
0: no,
16: hay que hacer cambios, porque estás obligado de ganar, y eso es lo que hay que hacer. Y este verano, aparte del entrenador, que tú sabes que yo soy muy de Mourinho creo que es una buena decisión, pero no hay que dejarle solo. Hay que hacer una dirección deportiva. Hay que actualizarse un poquito con el mundo del fútbol, ¿comprendes? Yo entiendo la estrategia o el pensamiento del mismísimo Florentino Pérez. El director deportivo, la dirección deportiva no hace falta porque funcionamos 20 años sin un director deportivo. Pero quizás ahora es el momento de traer a alguien. Yo qué sé, no lo sé. Pero si le traes a Mourinho y le dejas solo ahí... Yo creo que eso no es una buena solución.
0: Hay que hacer muchos cambios, vender quizá a alguno de los jugadores que son ídolos. ¿Venderías?
16: Exactamente.
0: ¿Venderías? o a Mbappé o a Vinicius?
16: Bueno, pues quizás hay que pensar seriamente de vender uno de estos dos, de verdad. Es que, no, de verdad. Hay que tomar esa decisión. Ahora solo hay que ver con el entrenador, con la estructura deportiva, quién, ¿no?
0: Yeah.
16: Pero cerrar los ojos y decir, bueno, no pasa nada, que se queden los dos y se queda el tercero y que se queden todos.
0: Yeah.
16: Pues eso, yo creo que eso es una equivocación tremenda. Y por eso el fútbol es un deporte tan complicado, porque muchas veces tienes que tomar las decisiones muy complicadas. Y a lo mejor los primeros seis meses te criticará toda la humanidad. ¿Por qué vendiste a Ronaldo y por qué dejaste que se vaya este y que se vaya otro? Porque ya yo lo veo, y vosotros quizás lo vais a ver después de 6 meses, un año más o menos, ¿no? Y eso es lo que hay que hacer, de verdad. Te puedes equivocar, Manu, evidentemente,
0: hombre,
16: pero
0: claro,
16: por lo menos ya tienes iniciativa de cambiar algo, porque si no cambias nada, no mejoras.
0: No me extraña que te quiera el Partizan y que te quiera Riquelme y que te... Pero ya sabes que tienes cláusula en la cadena SER, o sea que tú verás.
16: Ya lo sé, ya soy vuestro y intransferible, vamos.
0: Que vaya bien.
16: Con
0: que...
16: una cláusula muy alta.
0: Exactamente. Que vaya bien por Belgrado, Peña.
16: Gracias, Manu.
0: A ti,
16: un fuerte abrazo.
0: A ti, otro para ti. Chao, amigo, chao. Peña Mijatović, desde Belgrado, haciendo reflexiones sobre lo de ayer de Florentino, sobre lo que puede ocurrir con este Enrique Riquelme y sobre el futuro inmediato con la plantilla del Madrid en un verano clave para el futuro deportivo. Pausa y seguimos.

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1: Sanedrín de Traca con Antonio Romero. Hola, muy buenas.
2: ¿Qué tal, Manu? Muy buenas.
1: Está Jesús Gallego. Hola, Galle.
3: ¿Qué tal, cómo estamos?
1: Yago de Vega. ¿Qué tal, Yago?
4: Hola, Manu.
1: En Sevilla, Miguel Ángel Chazarri.
5: Hola, Manu, buenas.
1: Vamos, ahora sí respiras ya, Chazarri.
6: Un poco más. Igual no, un puntito, pero un puntito, pero casi, casi.
1: Bueno,
6: casi,
1: ya está
6: casi.
1: Ya está con cero, casi os podéis hablar, pero es verdad
6: puede ser.
1: Un puntito más y en Sevilla vaya dos victorias tan importantes las dos últimas, prácticamente salvados. Y Bruno Alemán. Hola, Bruno, muy buenas.
7: Hola, Manu, ¿qué tal? Muy buenas.
1: Bueno, enseguida estamos con las declaraciones de Peja Mijatovic, que ha dejado aquí algún titular que otro, y también escuchamos a Enrique Riquelme. Pero me pide paso Kevin Fernández con protagonista. Kevin.
8: Sí, aquí estoy. Manu,
1: hola,
8: buenas
1: hola,
8: noches.
1: Hola, ¿qué pasa?
8: Pues creo que la sonrisa de todo el alavesismo se resume en la sonrisa de su pichichi. Esta semana se ha enterado además de que está en la prelista de Luis de la Fuente,
1: señor,
8: para el Mundial. Lleva 12 goles y creo que él mismo te va a definir la felicidad que tiene todo el mundo, porque Toni Martínez en directo en El Larguero.
1: Hola, Toni, buenas noches.
9: ¿Qué tal? ¿Cómo estáis?
1: ¿Qué pasa? Pues no te voy ni a preguntar. Cuéntanos cómo estás y lo más importante.
9: Bueno, primeramente reventado, la verdad. Me han hecho correr. Estos tíos les gusta tener la posesión, macho.
1: Ya te digo.
9: Da igual quién juegue.
1: Sí, sí.
9: La verdad que, bueno, ha sido un partido súper físico, un partido de equipo. Como digo, a veces el delantero puede salir de este partido enfadado, pero cuando vienen los tres puntos,
1: claro,
9: son tres puntos de oro. Estoy
1: totalmente
9: exhausto, pero muy contento.
1: Joder, no me extraña. Es que jugar contra... Ahora, fíjate, habéis conseguido una cosa que no consigue casi nadie, que no tire a puerta el Barça, ¿eh?
9: 54 partidos marcando, ¿no?
1: Sí, sí, marcando y...
9: Bueno, y nosotros
1: claro,
9: 20 sufriendo.
1: Y vosotros 20 sufriendo, pero es que no han tirado
9: sí,
1: ni a puerta.
9: Hoy se ha dado todo, la verdad. Que, bueno, necesitábamos un partido así, como grupo también. Suena un poco...
1: Yeah.
9: Pero dejar la portería a cero contra el Barça en un partido fundamental para nosotros, después de 20 partidos sin dejar la portería a cero, después de 25 años sin ganarles, bueno, creo que se han dado muchas cosas esta noche. Se tenía
1: joder
9: que dar esta victoria y por eso pues sabe el doble mejor.
1: 25 años sin ganarles. Oye, dime Toni, cuando, claro, vosotros habéis jugado, habéis empezado el partido a las 9:30. Cuando antes de jugar ese partido con el Barça,
9: sabíamos,
1: os habéis enterado que ha ganado el Sevilla a domicilio y que ha ganado el Español, rivales directos, ¿cómo se te queda el cuerpo?
9: Pues bueno, la verdad yo intento inhibirme un poco de los resultados, de eso, para que no nos afecte. Obviamente al final pues está todo el mundo aquí en el estadio, te acabas de enterando. En el partido, cuando estás concentrado, pues no lo ves tanto, ¿no? Por así decirlo, pero sí que se siente ese run-run, ¿no? El murmullo, el no puede fallar, el que era un partido, se vuelve un partido casi obligatorio, ¿no? De ganar, por así decirlo, y como te digo, al final todo sabe mejor cuando las cosas salen.
1: Sí, señor. Oye, y doble alegría, decía Kevin, porque además de la victoria de hoy, la noticia de que estés en esa prelista de Luis de la Fuente para el Mundial, joder, no sé si te lo esperabas, te pilló por sorpresa, ¿cómo fue?
9: Sí, bueno, en mí está el trabajo, los goles obviamente me están acompañando, el estar en esa lista de 55 con todos los nombres que hay, para mí es un orgullo, pero como he dicho en rueda de prensa, no es tiempo de pensar en eso. Para mí lo fácil sería ser egoísta, pero tengo dos finales de aquí, tengo un trabajo, quiero dejar al Alavés en primera división. Esta ciudad se merece estar en primera división siempre y ojalá que esos dos partidos me ayuden, ¿por qué no?, a que por lo menos se lo piense, porque bueno, en mí no va a estar seguro, probando todo estoy más cerca.
8: Qué bueno, en verano, en agosto nos dijo en una entrevista en Ser Deportivos Vitoria que quería mínimo 10 goles, ya lleva 12 y ahora no sé, yo
9: llevo 16.
8: 12 en liga, sí, es verdad,
1: exacto. No le quiten ninguno,
8: quitarle goles.
1: No le
9: quiten
1: ninguno.
9: Goles, Kevin, que al delantero lo que no le puedes quitar son goles.
1: Exactamente.
9: Sí.
1: 16, no está mal, ¿no? La cifra,
9: bueno,
1: ¿no?
9: Bueno, sí, al final es como...
8: Con números es la mejor temporada de tu carrera.
9: Sí. Bueno, y nos quedan dos, como digo, sobre todo pues recuperar esa felicidad que hacía algún tiempo andaba buscando en el fútbol, sobre todo, ha sido lo que más me está ayudando este año y bueno, y espero cerrarla con broche de oro.
1: Pues nada, ya no queda nadie por ahí, ¿no? Os vemos ahí a los dos, os estamos viendo en el canal
9: últimos
1: de YouTube del Larguero, os estamos viendo a través de la cámara.
9: Ahora cerramos del del estadio.
1: Y no queda nadie ya, ¿no?
8: Le han dejado a Toni las llaves y cuando salgamos, pues cerramos Mendy.
9: Bueno, sí, bueno. Sí.
1: Pues nada, a descansar un rato y, oye, que
9: a recuperar, que el domingo tenemos otra guerra.
1: Eso te iba a decir, que siga la racha, que es verdad que habéis dado un paso importante, pero fíjate cómo no está, está la zona baja, ¿eh? Cómo está la zona baja.
9: Así es, no está nada cerrado. Ojalá poder cerrarlo el domingo, ojalá que se den los resultados. Pero nosotros, como digo, tenemos dos finales más y queremos afrontarlas con todo.
1: Un abrazo, Toni, gracias.
9: Muy bien, un abrazo a vosotros.
1: Chao, crack, hasta luego. Toni Martínez, el goleador del Alavés, hoy no ha marcado, pero ha trabajado lo suyo, ¿eh? Qué mérito tiene, y que Luis de la Fuente, el seleccionador, se dé cuenta también del trabajo de jugadores como este.
2: Y que en el tramo final, además, le beneficia al calendario, vamos a decir, entre comillas, porque el siguiente partido es en el Tartiere contra el Oviedo, que ya está descendido, y termina contra el Rayo, que probablemente no se está jugando nada. Y es que encima, en la próxima jornada, tenemos un Levante-Mallorca, que están justo por detrás, con lo cual o van a sumar un punto o se van a quitar puntos el uno al otro. Un Osasuna-Español, y la última jornada es un Girona-Elche, que son otros dos que tiene por detrás, así que el calendario del Alavés es muy bueno.
1: Se va a ser tremendo, a ver si se lo va a llevar Meana a Luis de la Fuente al Mundial.
3: Yo creo que lo tiene difícil, pero por números está opositando, arriba los dos delanteros parecen claros, el Panda y Oyarzábal, los únicos, digamos, delanteros puros en un equipo con los Ferran, Lamín, Nico y compañía. Pero es una de las opciones. Yo creo que de los que sorprenden de la prelista, el que más posibilidades tiene de meterse, y lo meteremos en los próximos días en más quinielas, es Moleiro, el futbolista del Villarreal. De los que no contamos con ellos, que podría entrar en el puesto o bien de Baena o bien de Víctor Muñoz, que estuvo en la última, de los que nos sorprenden por jugadores no habituales, Moleiro creo que es el que tiene más opciones, pero evidentemente lo que yo, Toni Martínez, tiene mucho mérito y merecido estar en esta prelista.
2: ¿Cuántos dirías que bailan ahora mismo? Que sean
3: yo
2: fijos,
3: creo que bailan
2: 21, 22, 4, ¿no?
3: 4.
1: Bueno. Pues nada, con Romero, Gallego, Yago, Chazarri, Bruno y Raez y Meana. No sé si habéis escuchado a Peja Mijatović atentamente, que siempre deja reflexiones interesantes, siempre opinando, mojándose y con conocimiento también de al tanto de las informaciones. Aunque esté en Belgrado, ha dicho que si le pide Enrique Riquelme su opinión, le diría que no se presente en este momento, y que si le pidiese su ayuda en la candidatura, le diría que ahora mismo no. Lo digo por esos rumores y esa fotografía que ha habido. No sé qué os ha parecido lo de Peja. Romero.
4: Yo creo que traduce perfectamente.
5: Sentencia, ¿no?
4: No, y que traduce perfectamente la carta abierta hoy de Enrique Riquelme, ¿no? Lo que viene a pedir Enrique Riquelme en la carta a Florentino Pérez es un tiempo, y lo que le dice Peja Mijatović a Enrique Riquelme es algo que yo creo que piensan la mayoría de la gente que ha estado cerca de unas elecciones. Un club de la importancia del Real Madrid, que en 25 días, 10 de aval, días naturales, mañana San Isidro, sábado, domingo, por mucha pasta que tengas, es muy complicado que un banco te lo dé, puede que lo obtengas, pero es muy complicado, y más 15 días de campaña, es imposible que tú puedas optar a hacerle ni siquiera cosquillas en las urnas a un presidente que lleva 25 años como máximo dirigente de la institución, ¿no? Yo creo que de una manera muy clara, que es como normalmente se expresa Mijatović, ha dicho exactamente lo que Enrique Riquelme ha querido dar a conocer públicamente con una cierta presión a los madridistas que hayan querido leer su carta, ¿no?
5: Yo creo que primero Nadal, que estaba ahí en la rumorología, existían las fotos, muchas fotos con Enrique Riquelme, ha salido diciendo que no estoy en ningún sitio, ahora sale Mijatović diciendo que no estoy en ningún sitio, pues yo creo que la carta pidiendo tiempo...
4: Enrique Riquelme no ha dicho que estuviera con ellos, ¿eh?
5: Bueno, ya, pero a Manu le ha preguntado a Mijatović por Riquelme, por su amistad y por su cercanía. Y Rafa sale porque las fotos que han salido son las de Rafa con Riquelme. Yo creo que...
1: Sí, se ha desmarcado Rafa Nadal diciendo que no está ni con esa candidatura ni con ninguna otra. Eso,
5: pero las fotos que estaban saliendo eran las de Rafa con Riquelme, ningún otro, ¿no? Entonces, esas dos cosas, la carta pidiendo tiempo, diálogo, prórroga, yo creo que se ve como una declaración clara de que no va a haber candidatura.
7: Pero todo el mundo se desmarca, porque nadie se monta en el caballo perdedor. Y es que en el Madrid no se gana una elección ahora mismo con Florentino Pérez. Imposible. Tienen que ocurrir todavía muchas cosas, ¿no?
2: Y Florentino con los estatutos que hay.
7: Claro, claro. Y además que aunque está muy mal el club, pero todavía no ha llegado a ese punto de descomposición.
4: Y menos convocadas a contrarreloj en 15 días.
7: Eso es. Entonces, claro, aunque efectivamente Florentino se acabará, pero el abordaje a Florentino todavía no está. Eso no está, y eso lo sabe todo el mundo.
3: Hay que decir que... Perdona, Javi, dale.
1: Javi,
10: no, cuento yo.
1: No, dale, Javi Rae, dale. Por favor.
10: Usted primero,
1: Javi.
10: Que os contaba ayer a...
1: ¿Pasafónico?
10: Así que... No, estoy bien. Vale. Iba a deciros que anoche os contaba a esta hora que el entorno más cercano de Enrique Riquelme le decía que lo mejor era no presentarse. Hemos escuchado aquí a Peja Mijatović, otro entorno, el deportivo, tiene varios entornos, evidentemente. Me cuentan que lo del aval no sería un gran problema, o sea que en 8 días él lo podría conseguir, ese aval, que es un aval, tiene que ser, digamos, españolizado, el visto bueno del Banco de España, no es un aval que pueda ser de un banco extranjero, tiene que ser un banco...
4: Son 40.
7: Pero que da igual, Romero, si es que le puede dar 60 días, que da igual.
4: Pero que sí que hay una diferencia de tiempo bastante...
1: Trump podía convocar selecciones. Lo que nadie esperaba, y evidentemente ahí Florentino ha pillado con el pie cambiado a todo el mundo, es que cuando solo llevas un año, no cuando te queda un año, como hizo Lorenzo Sanz, sino cuando solo llevas uno...
3: Correcto, el mandato de Lorenzo Sanz terminaba en septiembre de 2001.
1: Correcto, le quedaba un año. Y había
3: en julio del 2000.
1: Correcto, sin embargo ahora Florentino ha pillado a todo el mundo con el pie cambiado y sin tiempo para reaccionar, porque las ha convocado cuando lleva un año, no

0: la bala haya sido concedido sobre el patrimonio ajeno al de las personas que componen la candidatura. Es un tema en el que Florentino recalca bastante.
1: Creo que Riquelme no tiene problema en ese sentido, ¿no? En patrimonio.
2: Ahora, ¿por qué estamos hablando solo de Enrique Riquelme? Pues porque, que sepamos, no hay, ¿habría más gente que le gustaría presentarse? Sí, pero ahora mismo no hay ningún otro nombre que suene en ningún rincón y en ningún mentidero de los posibles rumores de nombres que puedan decir, venga, va. No, eso es Enrique Riquelme, que por cierto, estamos hablando de él durante todo el día de hoy, porque ayer Florentino Pérez en esa comparecencia le mencionó diciendo este empresario con acento sudamericano, acento mexicano, ¿qué tal? Bueno, pues hoy desde México, hace un ratito hemos abierto el larguero con ese sonido, le ha contestado el propio Enrique Riquelme a Florentino Pérez cuando le han preguntado por lo que ayer dijo Florentino en España. Y decía esto hace unos minutos Enrique Riquelme.
3: Si estamos viendo al próximo presidente del Real Madrid.
4: Bueno.
3: ¿Qué nos cuentas de este episodio?
4: Bueno, no sé si se hizo noticia por eso o porque a veces tengo acento mexicano. Como digo, antes de entrar he lanzado una carta abierta al presidente, al cual, al final, como madridista, pues respeto tremendamente al presidente, a la institución, al Real Madrid. Lo respeto al presidente Pérez también como empresario, un gran empresario. Probablemente haya sido el mejor presidente de la historia del Real Madrid, seguro, moderna, seguro. Y bueno, sí, siempre hay ciclos. El Real Madrid no está en el mejor momento actualmente. Teóricamente habían elecciones en el 2028 finales y decidió acelerarlas. Y bueno, como madridista siempre estaré disponible para el Real Madrid. Hay otro tipo de responsabilidades también que hay que ver. Y obviamente decidiré los próximos días si cogemos el guante, a ver si da tiempo a montar algo. Veremos si cogemos el guante los próximos días y da tiempo a hacer algo que tenga sentido. Y siempre lo haré pensando en lo mejor para el Real Madrid.
2: Veremos a ver si cojo el guante y montamos algo y nos presentamos. Da la impresión de que va a ser muy complicado. Ya habéis oído también a Peña Mijatovic. Él cree que no es el momento, pero a ver qué decide Riquelme, Romero, Gallego, Yago, todos.
1: Yo tengo que decir que Riquelme ha estado impecable,
2: sí,
1: tanto en el comunicado
2: elegante,
1: que ha mandado con los compañeros del diario Marca como en las declaraciones de ahora. Yo creo que ha estado impecable, elogiando y alabando la labor de Florentino Pérez, mirando por el bien del Real Madrid y teniendo claro que el problema a día de hoy no es económico, sino que es cuestión de tiempo.
2: Plazos, ¿no?
1: Ha estado, para mí, perfecto.
5: Cuando tu rival se está equivocando tanto y estuvo tan penoso Florentino Pérez, yo creo que lo mejor es esto, ¿eh? Lo mejor es apartarte un poquito y dejarlo solo y que se queme y tú estar en tu sitio, ¿no? Con una postura elegante, ¿no? Pero vamos, yo no sé cómo será el final de Florentino, pero desde luego que se presente este Riquelme, al que no conocíamos de nada, vamos, de esto lo saca Florentino, ¿no? Porque está inquieto, ¿eh?
1: Le ha sacado debajo de las piedras a Florentino,
5: claro,
1: ¿no?
5: Sí, sí. Claro.
1: Le ha dado
5: claro
1: la publicidad gratuita.
5: Lo que quiero decir es que no va a ocurrir a corto plazo esto de una votación y lo pierde Florentino. Eso no va a ocurrir, eso es imposible. Eso es imposible en el Madrid, ¿no? Por tanto, creo yo que hace bien en ponerle un poquito de pausa a este tema, ¿eh?
6: Yo creo que han sido buenas palabras y un mensaje pues muy, muy, muy blanco, por así decirlo. Pero se veía que ahí no había una voluntad de pelea, no había una voluntad de me cojo un avión y me voy a Madrid ahora mismo para montarlo, que tengo 5 días, ¿no? Yo creo que, bueno, vamos a ver qué pasa si, como todos esperamos, nadie se presenta, Florentino empieza otro periodo, tiene un toro difícil en lo deportivo, muy difícil. El del Bernabéu, bueno, pues yo creo que a trancas y barrancas irán consiguiendo cosas. Hoy ha habido una sentencia que le libera de responsabilidad. Ha vuelto a decir en esa entrevista en La Sexta que va a salir...
2: Le libera de responsabilidad con respecto a los conciertos del Bernabéu.
6: Sí.
2: Pero la sentencia dice que la responsabilidad es de las empresas promotoras de los conciertos.
6: Bueno, y que ya ha dejado entrever que la comunidad y el ayuntamiento van a tener o van a cambiar la reglamentación para que eso sea posible y demás. Lo del parking, bueno, yo creo que eso irá saliendo adelante. Y la pregunta es... ¿cómo estará el Madrid dentro de 3 años o 4 para ver si entonces Enrique ha preparado una candidatura de oposición a quien Florentino deje como heredero de su trayectoria, ¿no? Porque se supone que cuando Florentino termine este otro periodo, ya habrá habido un proceso para elegir a quién de su entorno, de su junta, se le puede sustituir, y entonces ya veremos si hay pelea o no hay pelea.
2: Claro.
7: Bueno, y además, y a lo mejor un cambio de
2: estatutos, ¿no? Sí, sí.
7: De estatutos que yo creo.

0: que eso es en lo que ha estado el presidente durante toda la temporada, que no lo ha visto claro, porque hay que recordar, como contábamos ayer, que necesitaría el respaldo del 80% de los socios de la entidad, del 80% al menos de los socios de la entidad. Y entonces a lo mejor ese cambio en los estatutos del club, estaríamos hablando de que igual no haría falta nombrando un sucesor ni entrar en las urnas. O sea, que es que el tema en el cambio estatutario del club tiene más miga de lo que la gente se puede imaginar. Por eso estas elecciones pueden tener una gran importancia por el hecho, entre otras cosas, de ganar un año más.
1: Importante, lo que apunta Romero, sí, Javi.
2: No, tan solo decir que ayer le pillaba volando a Enrique Riquelme de Panamá a México. Hoy ha hablado públicamente que tiene los próximos días que viajar a Estados Unidos para cerrar un negocio de renovables para él y para su empresa muy importante, que le pilla en un momento en el que tiene que tomar una decisión para su empresa y el asunto, evidentemente, que te acaba de decir, de bueno, si recoge o no ese guante, que tendría que viajar a España, y que ese entorno más cercano le dice que no es el momento de formar un equipo en 8 días, aunque el aval lo pudiera presentar con las condiciones que pide la Junta Electoral del Real Madrid.
1: Bueno, y en lo deportivo, ¿qué es lo que más le preocupa ahora mismo a los madridistas? Yo decía esta mañana, digo, al madridista yo creo que le preocupa más que Florentino Pérez y la junta directiva del Real Madrid y toda la gente del Real Madrid pues se remangue y piense en un proyecto deportivo, con potenciar la cantera, con hacer buenos fichajes, con acertar con el entrenador, bueno, y con acabar un poco con el dominio del Barça en estos 2 años. Yo creo que eso le gusta al madridista más, que luchen con eso y contra el Barça, que no contra la prensa. Yo creo que les va a dar más alegrías eso, ¿no?, a los madridistas. Pero ha dicho Peña Mijatovic una cosa: tal vez ha llegado el momento de plantearse si vender a uno de los dos, a Vinicius o a Mbappé. No sé qué os parece.
3: Yo dije el otro día que esta era la última temporada, si no se gana nada, que iban a estar los dos y uno saldría. Pero yo creo que esta temporada todavía lo van a intentar con el nuevo entrenador, a ver si encuentran la fórmula mágica.
1: Hay que tomar decisiones valientes y tal vez sea la hora, Bruno, de que haya que vender a uno de los dos, ha dicho Peña.
4: Que son jugadores de una dimensión tan bestia que yo creo que la... El tema no está en el Madrid. O sea, el Madrid puede decidir que se desprende de uno de los dos, pero tiene que llegar alguien con el dinero suficiente para acometer ese traspaso, con el dinero suficiente para pagar la ficha de jugadores que van a pedir una millonada tremenda, y con la capacidad de convencimiento de decirle al señor Mbappé o al señor Vinicius: vente conmigo, que vas a estar aquí mejor que en el Madrid. Yo creo que son tres factores que no se tienen por qué dar, que es muy complicado que cuando tú quieras vender a un jugador así, se pueda dar. Que es menos decisión del Madrid deshacerse de Vinicius o de Mbappé ahora mismo de lo que pueda parecer.
1: Sobre Mbappé y Vinicius ha hablado también Florentino Pérez en esa entrevista en La Sexta.
5: Sí,
1: mañana
5: le han preguntado directamente por la renovación de Vinicius Junior.
6: A mí Vinicius me parece uno de los grandes jugadores que tiene el Madrid. Si quiere, le digo que yo creo que las dos últimas copas las ganó él. De Europa, digo.
7: ¿Y la negociación está enquistada o atascada?
6: Yo creo que no está, no, está pendiente de todo el año. Ahora nos podemos...
7: ¿No hay prisa?
6: No, ¿cómo va a haber prisa? Ahora vamos a terminar esta temporada y queda toda la temporada para hablar.
5: Vinicius le parece uno de los grandes jugadores del Real Madrid. El mejor le parece Mbappé.
6: Mire, Mbappé es el mejor jugador que tiene el Madrid en este momento. Ha metido el anda en la bota de oro. Y bueno, no será por meter goles, porque es el que más goles mete. Pero hay algo que efectivamente tenemos que mejorar, pero yo no me voy a meter en eso. Pero bueno, este Mbappé es... ¿cuántos goles lleva este año? Y en su visión es solo meter muchos goles. A lo mejor hay otros que meten menos, ¿entiende?
1: Pero hay algo ahí, ¿eh? Mete muchos goles, pero hay algo que mejorar.
8: Hombre, es que el escándalo...
1: Cuando han preguntado por el compromiso de Mbappé, ¿no? Si es un jugador comprometido con el equipo. Mete muchos goles, pero hay algo que mejorar. Ahí se ha mordido un poco la lengua.
5: Cuando iba a contestar del compromiso, de repente apareció el tema arbitral y no terminó de cerrar la frase que estaba...
1: Como que ahí había algo más.
8: Es que se ha escaqueado mucho en el final de temporada, ¿no? Y eso ha enfadado a la gente, ¿eh? Entonces, el otro teniendo una conducta muy lamentable, Vinicius, muy lamentable.
0: Sí, pero así el presidente hoy le ha ratificado diciendo que es el mejor jugador.
8: Porque
0: de la
8: lo sabe, sí. Es que es verdad, es que claro, lo sabe. Claro, es que las Copas de Europa son de Vinicius, claro. Es que lleva razón, en eso lleva razón, ¿no? Entonces, claro, aunque tiene una conducta
0: bueno,
8: lamentable...
0: Bueno, habrá que preguntar en el vestuario cómo puede sentar que el presidente, después de las últimas 3 semanas que lleva Kylian Mbappé, que el presidente diga públicamente de una manera tan rotunda que Mbappé es el mejor.
8: El vestuario está practicando boxeo, Romero. Si es que el vestuario, ¿qué vestuario? Si es que ahí no hay nada, no hay capitanes, no hay...
0: Entre otras cosas, por eso.
8: Claro, sí. Claro. Entonces se están pegando entre ellos. Ahí hasta que no llegue un entrenador con autoridad y capacitado, me temo que eso va a estar muy mal. Pero claro, yo entiendo este cambio que se ha podido producir. A mí me daban ganas de vender a Vinicius, pero viendo el escaqueo de Mbappé, digo, claro, cuidado, claro, que no tiene a un Cristiano ahí el Madrid, ¿eh? No lo tiene.
1: Entonces, no, no,
8: claro,
1: lo tiene, no.
9: Bueno, es que hay una evidencia. Desde que ha llegado Mbappé al Real Madrid, el Real Madrid no ha ganado nada.
8: Eso es.
9: El Real Madrid había fichado a Mbappé para comerse el mundo, para dominar el fútbol europeo y el fútbol mundial.
1: Para marcar goles y para ganar títulos.
9: Desde que ha llegado Kylian Mbappé, el Real Madrid no ha ganado nada, ha dejado unas sensaciones malísimas, probablemente una de las peores plantillas de la última década. Con lo cual, lo de Mbappé está muy bien, pero a Mbappé se le ha traído para ganar títulos y de momento no ha levantado.
0: Ya, pero es que os ha dicho Bruno que de fútbol internacional sabe mucho, que es que Mbappé estamos hablando de 50-60 kilos al año. Es que Vinicius está peleando por una ficha, yo creo que no se la van a dar, pero está peleando por una ficha de 30 kilos al año. Es que el Real Madrid, si se plantea vender a uno de los dos, tiene que poner una cifra de traspaso de salida, ¿qué? A partir de 150 kilos. ¿Quién está en el mercado, por mucho que en la Premier están llenos de pasta, por mucho que el Paris Saint-Germain tenga mucha pasta,
1: a ver quién viene,
0: quién está capacitado en el mercado para afrontar ahora mismo una operación para pagarle un tío 50 kilos y 150 o 200 de traspaso?
1: Sobre todo sabiendo que termina el año que viene el contrato.
0: Claro, es que aquí la única posibilidad que hay es la que ha dicho antes Gallego y la que venimos, a la que se le viene dando vueltas toda la temporada, que el objetivo número uno. Controlar el vestuario está muy bien, el escudo representado en la sala de prensa está fenómeno, que le caiga bien a la gente el nuevo entrenador, maravilloso, pero el objetivo número uno del entrenador elegido, es decir, Mourinho, para la próxima temporada tiene que ser que Mbappé y Vinicius rindan juntos en el terreno de juego.
1: Pausa y seguimos. Te doy la palabra, Anja.

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1: Seguro que algunos estará preguntando qué ha pasado con el humo de los fuegos artificiales en el Foro Itálico de Roma. Se ha reanudado el partido de Rafa Nadal, que recuerdo, ganaba 6-5 y 15-0 en el primer set. ¿Cómo va el partido? ¿Qué está pasando, Álvaro?
2: Pues nos cuenta Marina García que ya se fue el humo, se ha reanudado hace media hora aproximadamente, 7-6 perdió el primer set.
1: Vaya.
2: Y en el segundo.
1: Iba ganando 6-5, la perdió 7-6.
2: Sí, iba ganando 6-5, le ha molestado bastante el hecho de que se parara el partido, pero es que no funcionaba el sistema electrónico. Ya no hay jueces de línea ni en Madrid, sí, ni en Roma, si lo habrá en Roland Garros, con lo cual, si no funciona el sistema electrónico, no se puede jugar hasta que no, el sistema electrónico, claro, no, claro, reconozca las líneas. Así que 7-6 ha perdido el primer set frente a Dardiri, que es el número 20 del mundo. Joder, está rozando el número 30 y ahora van 3 iguales el segundo set.
1: Uf, tiene que
2: iba
1: ganar este.
2: 3-0 y... abajo y nada 30 en el segundo. 3-0 abajo y nada 30 y ahora está 3-3.
1: Por cierto, que no es Nueva York ni es Australia, que es que muchos rajan de no, es que en Madrid termina la 1 menos 10 de la mañana en Roma. Segundo set, fuegos artificiales, petar, bengalas, venga, no pasa nada, ¿eh?
3: Pero yo tengo una duda, si se va al tercer set, ¿sí? ¿Siguen jugando hoy?
2: Sí, claro. Esto sí, no es Wimbledon, que por sí, un trato con los vecinos desde las 11 de la noche no se juega.
1: Sí, el reglamento dice que es hasta si amanece nos vamos.
3: Vale.
1: Si llega si amanece nos vamos, si no...
2: Bueno, hay que recordar que
1: retira,
2: en Madrid
1: se acaba
2: hay
1: el partido.
2: O sea,
1: sí,
2: en Madrid hay dos partidos desde las 8, hace que acabe tarde, también hay una cuestión cultural. Yo creo que en España se cena bastante más tarde que en Italia, pero que al menos hay techo.
1: Yeah.
2: Ahí no hay techo.
1: Bueno,
2: ha llovido hoy.
1: Pues nada, lo importante es que va 3-3 en el segundo set, que tiene que ganarlo Rafa Nadal para meterse en semifinales. No sé quién había pedido la palabra antes de la pausa.
4: Solo lo de Mbappé, Javi, que, sí, que lo que cobra es porque cada año recibe la parte proporcional, sí, de la ficha, eso de la prima es, de fichaje es, que recibió el PSG. Por eso pues cobra... Sí.
1: Por eso Vinicius pide más. Eso es.
5: Sí, pero que no va a regalar eso, ¿sabes? Si le viene un equipo, hombre, ficha, no lo regala eso, ¿sabes?
4: Claro. No, pero que digo que eso, por eso cobra más. Si no, sí, no estoy, sí, dando, ni, yo no estoy a favor de... O sea, me parece que Mbappé está desubicado, que no sabe dónde, yeah, dónde, bueno, dónde viene el aire. Es una empresa que se llama Mbappé y, por cierto, ahora, sí, escucharemos,
3: cada uno tiene,
4: pero que hoy le ha dado...
1: Sí, sí, sí.
4: Que hoy le ha dejado un mensaje a Arbeloa. Y creo que un mensaje directo, ahora lo escucharemos,
1: sí,
4: habla muy bien de él, pero dice que tiene amarillas 4, que se ve una,
1: sí,
4: no,
1: sí,
4: jugaría.
1: Ese mensaje ya está bien, ahora lo
4: para
1: escuchamos.
4: Para mí me parece el mensaje, sí, sí, de la rueda de prensa, en el que, bueno, ahora, sí, lo que va a decir
1: ahora
4: de
1: lo escuchamos.
4: Florentino. Pero ya lo escucharemos, sí.
1: ¿Nos queda algo de Florentino?
6: Sí, dos sonidos más, hablando de José Mourinho.
7: Me gustan todos los entrenadores, hasta con nosotros, nos elevó la competitividad, eso es verdad, y a partir de ahí ganamos esto 6 copas de Europa en 10 años. Joder, qué pesa con Mourinho.
8: ¿Cuándo fue la última vez que habló con Mourinho?
7: Pues con Mourinho, pues mire, no hablé ni cuando vino aquí. ¿Se acuerda que vino aquí con él?
8: Sí.
7: Pero no le vi, porque no quiso aparecer, o no sé dónde se metió, porque estaba castigado, me parece, también. No sé.
8: Pero es que pasa que yo, es una opinión mía, yo no le...
7: Pero
8: no,
7: si me dice que me caí Mourinho,
8: pero digo, en este momento, en el vestuario...

0: Madrid, creo que Mourinho sería el mejor, si me permite que yo opine.
1: Pues yo se lo agradezco.
2: Vino y a partir de cuando se fue empezó a ganar Copas de Europa al Real Madrid. O sea que fue, estaba todo.
3: Ahí, sí, sí, sí. Los demás no tienen la culpa, es a partir de ahí, ¿no?
2: Sentó las bases para que a partir de ahí ganase.
4: Cosa que curiosamente repiten como papagayos un montón de. Bueno. Mucha gente que está alrededor del Real Madrid, de manera inexplicable.
5: No, perdona, no es inexplicable. Yo estoy de acuerdo con eso que ha hecho Florentino.
4: Sí, que ganó 6 por Mourinho, ¿estás de acuerdo?
5: No, yo estoy de acuerdo en que antes de llegar Mourinho, el Madrid llevaba 5 años que en Europa no competía.
4: Ah, muy bien, competía. Pues nada, si tú crees que las Copas de Europa del Real Madrid son de Mourinho, pues
5: no,
4: fantástico.
5: Yo no he dicho eso. Yo he dicho que antes de llegar Mourinho, el Madrid llevaba 5 años que no competía y el Barça le había pegado un repaso el último año tremendo. Y Mourinho cambió la dinámica competitiva del vestuario. Eso es indudable. Hizo frente al Barça.
4: No, indudable no, eso es tu opinión. Bueno, para mí es bastante indudable.
5: Le ganó una liga al Barça, al mejor Barça de Europa. ¿No? Llevó al equipo que no pasaba de
4: como
5: octavos.
4: Como hace casi siempre el Madrid con el Barça.
5: Que no pasaba de octavos en 5 temporadas o 6 temporadas, me parece, a 3 semifinales seguidas y se quedó fuera de alguna final en una tanda de penaltis.
4: Fantástico, que no ganó.
2: Ganó una liga y una copa en 3 años.
4: Que sí, muy bien. Y una Copa del Rey que fue fantástica, que la vendieron como una Copa Europa, pero que fue una Copa del Rey.
5: Al Barça.
4: Sí, contra el Barça, sí, pero una Copa del Rey en Valencia, estaba yo. Pero yo de lo de hoy quiero decir dos cosas y ha acabado con el repaso de los sonidos Meana, de lo que ha dicho. Bueno, ha ganado en las formas, no era muy difícil. Yo creo que ha ganado en las formas, pero quiero decir dos cosas.
2: No hemos puesto ningún sonido más del resto de cosas que ha hablado porque son las mismas que dijo anoche. ¿Sabes?
4: Claro, pero yo sí quiero decir dos cosas de la parcela deportiva que a mí me.
2: Sí, por eso.
4: Una de la parcela deportiva, sobre todo, que a mí me ha llamado la atención, no, que directamente no me creo. Y luego otra que. No por mucho repetirla, la gente tiene que entender que es así. O sea, eso de repetir el Real Madrid de los socios queda muy bien por un titular, pero no, el Real Madrid es de Florentino Pérez y además los socios hasta ahora quieren que sea de Florentino Pérez, pero que no hay que repetir que él se vuelve a presentar porque quiere que el Real Madrid sea de los socios. Esto es una cosa muy antigua que ya no se cree nadie. Y luego de la parcela deportiva, me ha hecho mucha gracia y es evidente que a lo mejor está en un papel presidencial que no puede decir otra cosa, pero que tampoco nos puede tomar, creer que comulgamos con ruedas de molino. No puede decir que él no habla con los jugadores, no puede decir que él no habla con el entrenador, no puede decir que él no se encarga de fichar porque hay un organigrama deportivo que se encarga de eso en el Real Madrid. Bueno, pues eso está muy bien que lo diga como presidente, pero evidentemente no se lo cree nadie. No se lo puede creer, porque no es verdad.
2: Es algo que ha repetido un montón de veces, tanto ayer como hoy.
6: Sí. Ha dicho que los balones de oro los prometió y los fichó a todos. O sea que ahí mismo se contradice, si no entra en la parcela deportiva y luego ficha el balón de oro, que es una buena cosa para el Madrid. O sea, que es que eso no se puede. Vamos, que eso es una. En el haber, evidentemente, del presidente del Real Madrid.
5: Y, yo creo que ha sido más de lo mismo, algo más mesurado que ayer, pero más de lo mismo y muy empecinado de nuevo en la campaña mediática en su contra. Ese empecinamiento no se le va a Florentino. Ya he vuelto a repetir que va a luchar para terminar con el mal, etcétera, etcétera. Pero yo lo que le he visto es muy confiado en que no habrá rival. En que no habrá rival en las elecciones.
2: Pues nada, luego también ha confirmado las relaciones con el Barça están rotas. Bueno, en fin, sin más. Javier Raiz y la previa del partido de mañana en el Bernabéu con Arbeloa. Ahora os pregunto qué se intuye, qué creéis que va a pasar mañana en el Bernabéu. Si lo de ayer de Florentino Pérez puede cambiar algo la decisión del público de pitar menos, más, aplaudir, etcétera. Pero ¿qué ha dicho Arbeloa esta mañana?
6: Mira, quitámoslo del tema Florentino, que va a decir Arbeloa de Florentino, y vamos a escuchar lo de, yo le pregunto directamente por si mañana iba a jugar Mbappé, habla Arbeloa.
7: Si está y puede completar la sesión de entrenamiento y está disponible, pues seguro que minutos tendrá y bueno, pues la oportunidad de en estos 3 partidos seguir demostrando el compromiso que tiene con el club y bueno, pues a pesar de esas 4 tarjetas intentar poder cumplir estos 3 partidos que nos quedan, que sean jugando, que sean haciendo goles, que sean demostrando, como he dicho, el compromiso que tiene con el Real Madrid. Y eso, pues bueno, pues como entrenador, pero sobre todo como madridista, es lo que me gustaría ver.
6: Bueno, ya he dicho lo de las tarjetas, que no lo...
2: No es habitual que un entrenador diga, este jugador tiene 4 tarjetas.
6: Yo no lo escucho nunca.
2: A ver si no se pierde ningún partido de los 3, como si tuviese una intuición, ¿no?
6: A mí me
2: es
6: da
2: como
6: que
2: tenía una intuición.
1: La va a ver si juega en la penúltima jornada, no sé por qué, me da a mí.
2: A ver si, como tiene 4 tarjetas, a ver si tenemos la oportunidad de que juegue los 3 partidos. Bueno, vamos a ver si lo juega.
3: Le va a costar trabajo, ¿eh? En papel la película, ¿eh? Le va a costar trabajo en estos 3 partidos. Con 4 tarjetas, con 16. Eso es difícil.
4: Para mí todo lo que ha pasado...
5: ya no tiene ascendencia ninguna en el...
6: Sí, era un mensaje para Mbappé.
4: Sí, pero Galle, para mí todo lo que ha pasado en estas últimas 48 horas desactiva un poco lo que pueda pasar mañana en referencia al palco. Yo creo que en referencia al palco va a pasar poco o nada, entre otras cosas porque mañana es un partido afeitado, con todos los respetos para el Real Oviedo. El Madrid no se juega nada, el Oviedo, desgraciadamente para ellos, ya tampoco se juega nada. Yo tengo muchas ganas de que juegue Mbappé para ver qué pasa con Mbappé. Yo creo que si Mbappé juega un rato en la segunda parte, con todo lo que ha pasado en las últimas 2 semanas alrededor de Mbappé, de las salidas, del no ir al Camp Nou, de una sobrecarga, me duele aquí y estoy 15 días de baja sin ayudar a mis compañeros en un momento muy crítico de la temporada, yo creo que mañana la tensión del palco, eso ha quedado desactivado con los 2 últimos días de acción del presidente del Real Madrid.
2: ¿Tú crees?
4: Eso me equivoco.
2: ¿Se ha desactivado?
4: Yo creo que mañana sí. Teniendo en cuenta el público...
1: Jamás discuto a Romero... Pero
4: hombre, está bien que me discuta.
1: No, jamás. No tengo razón. Yo no tengo redes sociales. No tengo redes sociales. Pero las veo como periodista. Había una campaña en redes sociales... Hay una campaña en redes sociales de personas... que Florentino considera que la mayoría son antiguos ultras a los que él echó y que están resentidos por ello. Hoy ha vuelto a decir en la entrevista que el mundo en general le felicita porque estén fuera los ultras.
2: Totalmente.
1: Y que deberían estar fuera,
2: también.
1: Que es un problema que tiene toda Europa y que no tiene el Madrid.
2: Cierto.
1: Pero si la gente organiza una campaña y la desactiva después de lo de ayer... No tiene ningún sentido esa campaña. Porque
4: bueno,
1: alimentar a los críticos de las redes. No digo que le siga el Bernabéu. No estoy hablando que mañana sea un clamor
4: en
1: el Bernabéu.
4: Por eso te he dicho que poco o nada. Que la gente que
1: lo tenía preparado lo mantiene.
4: Que si lo que mañana la gente podría esperar es una pañolada al presidente por el rendimiento deportivo
2: de ayer,
4: del equipo, yo creo que no va a existir. Que va a haber alguien que grite alguna cosa Florentino de misión y tal, pues seguramente. Pero que yo sinceramente creo que mañana el pitote
1: es con
4: mañana, otro. Es con Mbappé y en el césped.
2: Sí.
4: Yo creo que ese es el pitote de mañana.
3: Pero es que desde el punto de vista de Mbappé, no es el día mañana para exponerte. Vienes a Sevilla, te pega un paseo para cubrir el expediente y punto.
4: Bueno, pero si no juega mañana Mbappé, ya la cosa, pasa de castaño oscuro, ¿sabes?
3: Y Mbappé, ¿qué pasa? Que se pone a llorar.
1: La respuesta que acaba de poner Javier Raez es bastante elocuente, ¿eh?
2: Lo de las tarjetas.
1: No, el entrenador no dice, mañana juega.
2: Sí, sí.
6: No, él hace paradiña.
1: A ver cómo está, a ver si completa el entrenamiento. O sea,
6: A él le pide el cuerpo. Enorme. Le pide el cuerpo sacudirle.
3: No manda nada.
6: Le pide
1: el
6: cuerpo
1: criticarle.
8: Le sacuda ya a Arbeloa o no. Le da exactamente igual. Si sabe que Arbeloa no.
6: No, pero el Bernabéu, acaba de decir Romero, para mí algo que va a ocurrir. O sea, que mañana el Bernabéu, yo no digo que va a ser un público quizá un poco diferente, porque es previa de San Isidro, las 9:30, el Oviedo, lo que tú quieras. Pero que Mbappé, la primera que toque. Que bueno, ya hemos escuchado ya al presidente de ayer que no hay que evitar a los jugadores, y yo estoy de acuerdo que no hay que evitarlos, pero que un toquecito tampoco pasa nada.
1: Decirle a Mbappé,
6: te estás equivocando. Mbappé será muy bueno, pero está jugando a la carta, te está borrando de ciertos partidos y te estás equivocando. Sí, y esto es el Real Madrid. Llevas aquí 2 años y nada.
2: Últimamente, el día de la risa, cuando salía del entrenamiento tras la pelea de Xavi y Valverde, el mensaje que puso de Ala Madrid con 2-0 en el Clásico, el viaje a Italia. Digamos que hay muchas cosas en la retina de los madridistas que creo que en general están ya deseando pasar página, que llegue Mourinho y empezar a pensar en la nueva temporada, y está ya así un desastre y se ha acabado. Pero es verdad que a lo mejor Mbappé se lleva la última cornada de la temporada desde la grada,
5: pero,
2: ¿no?
5: Pero yo lo que creo es si un jugador de 28 años es capaz de evitar, inventándose una excusa, ir a un partido porque le van a pitar, demuestra que tiene muy poca personalidad y que es un inmaduro. O sea, tú tienes 28 años, llevas jugando al fútbol desde los 18, has ganado un Mundial, has jugado en Champions, en Liga, y te vas a borrar porque te piten, pero ¿qué personalidad tienes tú? Aunque te piten 60.000 tíos, tú vas a jugar.
3: Hay Mundial, Gallego, ¿eh? Mundial.
5: No, pero es que lo hace por los pitos.
3: Ahora
5: no
3: va con
5: la
3: lesión.
9: Mundial ya ha ganado uno y yo creo que...
3: Bueno, pero hay otro, él quiere más.
9: Mbappé, mañana no se puede esconder, ya se ha escondido bastante.
3: ¿Que no se puede esconder?
9: Bueno, que no, bueno, debería. Ya me entiendes.
4: Yo estoy,
9: no debería.
4: Yo estoy convencido que va a jugar un rato en la segunda parte.
9: Yo estoy con Don Miguel Ángel.
3: Que no se puede esconder. Vamos, puede hacer allí eso de Copperfield, el escapista este que se mete por todos lados y nadie lo ve. Bueno, a Mbappé da igual. ¿Qué pasa? Mañana Mbappé sale.
9: He dicho que no debería, que lo pueda hacer ya.
3: Vale, perfecto.
9: Lo hizo en el camino.
8: Mañana sale Mbappé y hace un hat-trick al Oviedo y ya se ha acabado la temporada.
3: Eso es. Claro que no vale para nada. No vale de nada.
9: Una cosa es que no valga para nada y otra cosa que no lo deba hacer. Yo lo único que iba a decir es que me parece tan errado el tiro de decir que Mbappé no es el problema porque ha marcado muchos goles, como pensar que el único problema es Mbappé, que se sí, venda Mbappé y se soluciona el problema. Por tanto, si solo se pita Mbappé me va a parecer un error. Y si pitan al resto de la plantilla porque no está Mbappé, pues evidentemente va a faltar uno en esa pitada que va a ser Kylian Mbappé, obviamente.
8: Pero vamos, que la quinta amarilla la ven la penúltima jornada, ya te lo digo yo.
2: Hacemos una pausa y enseguida os digo adiós, venga.

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1: ¿Cuántos han caído, Romero?
2: Han caído 52, pero ya llegas tarde, ¿eh?
1: No, bueno, una hora y diez.
3: Para que uno no se va a la cama es ese día.
1: Sí, sí.
2: No, no, no, bueno, vale, venga, vamos, vamos así.
1: Hoy es, aunque sea la 1:10, has cumplido hoy.
2: He cumplido, claro. Bueno,
1: 52.
2: Cumplí ayer a tu lado,
1: sí,
2: pero
1: bueno,
2: no, te daba,
1: estabas. No, no me di cuenta.
2: Cuenta esta mañana. Cumplido 52, ha sido un día muy bonito, pasado en familia, lleno el móvil de mensajes, de menos pasta, me ha llegado de todo. Así que se agradece y
1: pues nada.
2: Y nada, espero,
4: se nota que lo agradece, la verdad que sí.
2: No, no, se agradece.
3: ¿Te ha felicitado Florentino o no?
2: No acostumbro. Yo a él ni él a mí.
3: Vale.
2: Pero bueno, por una cuestión de... Pero bueno, me ha felicitado todo el mundo que esperaba. O sea que no hay ningún problema.
1: No ha habido ninguna sorpresa, ni agradable ni desagradable.
5: Voladero.
2: Déjame pensar. Dime.
5: Lo importante es que no te duela nada con 52 años. Eso es lo más
2: importante. No, eso no es importante, es imposible.
1: Es imposible.
2: Pero bueno, estamos vivos.
3: Mira cómo se ríe Bruno, el puñetero.
1: 5 iguales, Álvaro.
6: Sí, ha ganado el punto, así que esto está 5 iguales, 7-5, no, 7-6 primer set Arder y 5 iguales en este segundo.
1: Me da tiempo a saludar a Elena de Diego rápidamente.
2: Yo
1: para
2: que sí.
1: Nos cuente lo que ha pasado en ese Español Atlético de Bilbao y además con protagonista, Elena.
7: ¿Qué tal, Manu? Noche
1: Hola.
7: De liberación para el Español.
1: Hombre.
7: Que 142 días después, 18 jornadas después, por fin ha conseguido ganar un partido, un triunfo vital para alcanzar los 42 puntos y acariciar la permanencia gracias a los goles de Pere Milla y de Quique García. Pere Milla, buenas noches y enhorabuena.
8: Buenas noches y muchas gracias.
7: ¿Cómo estaba el vestuario?
8: Bien, contento, feliz, después de tantos meses y 18 partidos sin ganar, bueno, hay una liberación, ¿no?, por conseguir estos primeros 3 puntos de este 2026, pero bueno, sabemos que no hemos hecho nada todavía y hay que seguir puntuando más 3.
7: ¿Cómo de duro ha sido, Pere, todo este tiempo?
8: Pues la verdad que duro, complicado, ha habido momentos... De dudas, de bueno, como cualquier trabajo, ¿no? Pero bueno, al final hay que confiar en el trabajo de uno mismo, en el trabajo que hacemos en el día a día y sobre todo confiar en el compañero, ¿no? Sin ir más lejos, ayer estábamos en la sauna Kike y yo solos y yo le dije a Kike, Kikín, que sepas que vas a meter gol 100%. Y me dijo, tú tranquilo, que te lo sacamos nosotros. Y cuando ha metido gol, la verdad que yo me he vuelto loco, me he tirado de rodillas por ahí, lo celebrábamos como... Por eso te digo, al final hay que confiar en uno mismo y sobre todo confiar en el trabajo que hace el compañero y morir por el de al lado, ¿no? Al final defendemos un escudo que es increíble, una afición que es increíble y bueno, a muerte con el equipo, a muerte con el club, a muerte con la afición, a seguir.
7: Ha sido muy bonito el final, cómo se han aplaudido, se han ovacionado, hemos visto a Manolo llorando, muy emocionado, también algunos jugadores, Dimitrovic, que no podían contener las lágrimas.
8: Sí, yo sobre todo me quedo que, bueno, han cantado el himno a capela y yo le he dicho a un compañero, disfrutar de esto porque es lo bonito, lo maravilloso del fútbol, ¿no? Llevas tantísimos partidos sin ganar y una afición así exigente como es la del Español, que te cante el himno, es que se me pone la piel de gallinas, que es una barbaridad, ¿no? Sí que es verdad que Dimitri luego lo he visto ahí llorando, bueno, darle las gracias al Calvorota una vez más, porque bueno, yo creo que sin él estaríamos muchísimo peor. Sí que es verdad que el otro día en el vestuario el pobre estaba muy, muy jodido por el primer gol, pero bueno, yo le dije, Dimitri, no pasa nada, gracias a ti estamos donde estamos y bueno, una vez más hoy ha vuelto a demostrar el gran portero que es, ¿no? Creo que ha hecho ahí un par de paradas que nos han mantenido vivos en el partido, así que bueno, creo que aquí hay que confiar en el compañero, creo que todos juntos somos más buenos, así que bueno, contento por eso, más 3.
7: Gracias, Pere Milla, por estar hoy en El Larguero y enhorabuena.
8: Muchísimas gracias, buenas noches.
1: Hasta luego, Pere, y a Elena. Oye, vaya, le ha costado al Español, ¿eh? Joder, desde
3: nada, el Atlético un rato. resucita muertos sí, no, en este final de temporada. Menos mal que no va a necesitar los puntos de aquí al final porque hay enfrentamientos directos, sí. Pero el final de temporada es lamentable.
1: Totalmente. Y un gracias al Calvorota, ha dicho, ¿eh? Calvorota sí. Tenía una cara cuando ha marcado el Español, ha dicho, no me lo creo.
3: Que lo ha pasado mal, es el primer triunfo de todo el 2026. Sí, sí.
9: Igual hacen falta 43 o 44 sí, puntos para sí. Salvarse. Mañana
1: vamos a ver.
9: Puede ganar el Girona a la Real y que siga la
1: sí,
9: traca
1: sí.
9: De abajo.
1: Si gana el Girona se pone con 42 también. Y Chazarri para acabar, el Sevilla, que también lo necesitaba. Fíjate cómo en las dos últimas jornadas se ha salvado, prácticamente salvado.
10: Sí, sí, hombre.
2: Ha sido llegar Ramos.
1: Totalmente, el espíritu de Ramos.
10: Efecto total, ¿no? Sí, hombre, y además un partido muy peligroso, ¿eh? Empezó 2-0, el Sevilla sí. Estaba muerto, parecía que le iban a caer 4-5. Pero bueno, entre que el Villarreal ha bajado los brazos, que claramente está en otra cosa, ¿no? A veces contamos unos objetivos que yo creo que son auténticas milongas, ¿eh? Esto del tercer puesto, el Barcelona de los 100 puntos, eso no le interesa a nadie, ¿eh? El futbolista está ya o pensando en el Mundial o pensando sí, en las sí, vacaciones totalmente. En las Maldivas, ¿eh? Y bueno, el Sevilla se ha ido metiendo en el partido, al descanso llegó 2-2 y en la segunda parte la verdad es que ha jugado bien. Hemos visto un Sevilla más que potable, ¿no? Sí. Y luego a Coradán se ha sacado ese latigazo y, hombre, yo creo que eso le va a dar mucha tranquilidad
1: sí,
10: y a esperar al Real Madrid de otra manera, ¿no?
1: Eso
10: creo
1: es.
10: Que va a haber, hay ganas de bronca al palco, de mucha bronca sí, al palco sí. Pero es que el partido hay que sacarlo también, todavía creo yo que este puntito te hace falta, ¿no? Y además siempre gusta recibir al Madrid y ganarle al Madrid en el Sancho Pizjuán, por supuesto.
1: Sí,
10: ¿no?
1: Sí,
3: efecto Ramos en el Sevilla, efecto Monchi en el Español, ¿eh?
1: Efecto Monchi, es verdad, ha sido anunciar su fichaje y mira, y ha llegado la victoria, así es que no hay nada como fichar a gente con conocimiento.
10: Hay un poquito de lío, bueno, a nivel de, sí. De ¿no? La celebración de Monchi, claro, a ver si marca el Español no va a decir Monchi fuera, ¿no? Pero se ve desde Sevilla muy antinatural, ¿no? Eso no ha casado bien, ¿eh? La marcha de Monchi al Español, ¿no? Pero bueno,
1: pero le sale natural eso a Monchi.
2: Sí. No, se adapta rápido,
11: es un competidor nato, pero aquí la duda es con quién iba Monchi el fin de semana pasado en el Sevilla Español. Sí. Lo de hoy celebrar, pues al final está ganando tu equipo, estás en el campo y no le queda otra, de hecho, le van a enfocar todas las cámaras y evidentemente tenía que pegarse ese abrazo que le hemos visto pegarse con Alan.
10: Sí, Pérez, sí, sin duda, pero es que Monchi
11: no del día, sí.
10: Que no es un director deportivo al uso, que Monchi es súper sevillista, que claro, él mismo claro. se califica de guardián de Nervión y ver al guardián de Nervión por ahí, en fin, es una historia un poco profunda y que es difícil de asimilar.
3: Sí, pero bueno, sí, haberte esperado un par de semanitas, hombre, tampoco
10: así. Por ejemplo.
5: Es íntimo de Ramos, sí, ¿no? Sí. Estaban juntos en el San Fernando, ¿no?
1: Bueno, de hecho, Monchi va a seguir en el San Fernando, ¿no? Es una de las condiciones que ha puesto al Español, que sigue como
10: eso
1: presidente
10: dicho, que hay que,
1: de San Fernando.
10: Que compatibilizar,
1: eso es,
10: sí.
1: Sí,
10: o él sabía que Ramos no lo iba a llamar,
5: ya, claro.
10: O ha llegado, sí,
1: algo ha debido
10: oferta,
1: intuir, algo ha debido.
2: Fíjate que Elena
10: y ya está, ¿no?
2: El día que estuvo allí el Madrid contó Elena, sí. Pero además así como en un faldón ahí de a pie de sí. Página y está Monchi en el palco y a los
1: sí,
2: dos
1: es verdad,
2: días Monchi
1: es verdad.
2: Sí
11: fue con Gorra de... Romero
1: exacto a mí
11: Gorra.
1: Ese día
2: con,
1: a mí ese
2: fue
1: día
2: con
1: Romero...
2: Gorra pero sí, sí. Fue con Gorra no, pero Elena no, lo contó no. Que Rusell yo me acuerdo sí, perfectamente sí, que a mí me chocó, digo qué pinta aquí Monchi
1: a mí ese día me mandaron una foto y me dijeron este es Monchi. Y dije yo, ¿qué va a ser Monchi?
10: No.
1: Estaba con la gorra en el palco y dije yo, que no es Monchi. Pero luego dije,
10: Monchi nunca va a ver fútbol. Eso es una película. Es decir, cuando Monchi lo vimos allí, rápidamente aquí en Sevilla dijimos, oferta y no de Florentino, claro está.
1: Ya,
10: es decir, aquí hay algo, ¿no? Y se ha confirmado porque ha pasado con el Aston Villa, con la Roma. Siempre tiene la oferta y ya el día del palco estaba ya...
1: Sí, firmado,
10: si no lo tenía
1: firmado,
10: hecho sí. Con el Español, estaría ya en los últimos coletazos, por supuesto, ¿no?
1: Totalmente. Pues nada, chavales, ¿cómo va Rafa Jodar?
6: Álvaro. Pues ha ganado el siguiente juego, así que está 6-5 sirviendo para el 7-5 y que a la 1:30 en el Faro, Marina García.
1: Sí, sí,
6: lo
1: está por ahí Marina. Marina, hola.
12: ¿Qué tal? Buenas noches.
1: Buenas, está ahí a punto de ganar el segundo set, ¿no, Rafa?
12: Lucha de titanes, no nos está dejando ganar el Español. Han sido más de 2 horas, supera ampliamente las 2 horas el partido. Un partido que ha comenzado tarde por la lluvia sí. Que había hoy en Roma y que ha sufrido esa insólita interrupción que contamos hace un rato por un fallo en el sistema que dejaba poca visibilidad por el humo derivado de esas celebraciones del Inter que había ganado la Copa de Italia aquí al lado, en el Olímpico, con el ruido de los helicópteros por la seguridad sobre volando el cielo, especialmente molesto, con un público que ha ido barriendo para casa a favor de Darderi y con mitad del público que hasta ahora ya se ha ido, porque la noche es húmeda, hace frío,
1: claro.
12: La cosa se ha alargado más de lo normal y se están perdiendo un partido que está siendo un partidazo, porque, como os digo, lucha de titanes, Jodar está luchando hasta el final con un Darderi que está apretando cada uno de los huevos, así que veremos qué pasa a partir partir de la 1:30 porque parece que igual nos vamos al tercer set.
1: 30-0 está sirviendo para ganar 7-5. 7-5.
2: No soy malo, que luego pasa lo que pasa.
1: Oye, ¿es posible que des el final del partido en el Faro?
13: 2:30, Marina? 3 menos cuarto, ¿cómo te viene, Marina? Bien,
12: si,
13: ¿no?
12: Si me dejan, aquí estaré.
14: ¿Cuándo? Y Álvaro también se va a quedar.
1: ¿Cuándo fue la última vez que entraste en el Faro? Hace poco, ¿no? No hace mucho, Marina.
12: No sé, ya no me acuerdo, pero no hablando de tenis seguramente.
1: Ah, vale, vale, bueno, pues nada, a punto de terminar el segundo set que parece que tiene ahí a tiro Rafa Jodar.
5: Ahora que estábamos con Roma, sí. me ha defraudado un poco Antón Meana,
1: sí.
5: porque no ha buscado, no ha puesto el corte de Florentino de hoy diciendo que el Papa también quiere actuar en el Bernabéu.
13: Es verdad, sí, lo ha dicho.
9: Cierto.
5: Meana, tío, por sí, favor.
2: Bueno, no ha dicho, para ser honesto, no ha dicho actuar. Ha dicho
5: bueno,
2: estar.
5: Bueno, que también sí. quiere estar, sí, pero sí. vamos
9: el
5: a ver.
9: Día, el día 8 a las 7 es la misa en el Bernabéu. El día 8 sí, sí. de junio a las 7 de la
1: noche. Habrá concierto, sí, sí, también. Pero bueno, ese no, no va a hacer, ese no va a hacer
6: sí,
1: mucho.
6: Sí,
1: bueno, segundo set, Marina, segundo set. Lo gana Rafa.
12: Vamos.
1: Vamos, Rafa, vamos, Rafa.
6: Al faro.
1: Don Pablo, buenas noches. Un abrazo a todos, chavales. Hasta luego.
2: Chao,
1: adiós. A 1:22. Me queda dar paso a Santi Ortega. Nos ha dejado también esta grabación con un protagonista cuando terminó el partido del Sevilla. Santi.
15: ¿Qué tal, Manu? Buenas noches. Aquí estamos con, después del triunfo del Sevilla, con creo que el que más lo ha celebrado. No le resto mérito a ninguno, pero he visto aquí que sale a brincar, saltar, llorar. Ha pasado de todo al final. Quique, qué tremendo triunfo el de hoy.
16: Buenas, ¿qué tal? Sí, la verdad que un tremendo triunfo, una alegría inmensa porque creo que llevamos mucho tiempo sufriendo y bueno, el equipo ha venido trabajando. Estas 3 victorias consecutivas pues han sido increíbles, también gracias al apoyo de una afición que nos ha llevado en volanda. También hoy lo hemos sentido y nada, agradecerles también por su apoyo y nada, muy, muy contento y orgulloso del equipo que tenemos porque creo que lo hemos dejado todo y nos hemos merecido la victoria.
15: ¿Dónde está el clic en el partido? Porque arrancáis mal, desconectados, prácticamente 2 llegadas, 2 goles. ¿Dónde salta al revés el partido? Porque después de la segunda parte habéis estado mejor, pero habéis empatado antes del descanso. ¿Dónde cambia esto?
16: Sí, bueno, es verdad que hemos entrado desconectados al partido y al final pues ellos no te perdonan, prácticamente las 2 primeras que han tenido pues las han metido y nada, creo que también ya después del 2-0 hemos sabido reponernos un poco y darle un poco más de tranquilidad y bueno, creo que hemos dado el clic a partir del gol de Ozo, que nos ha dado ese plus de energía y confianza para poder saber que podíamos darle la vuelta.
15: Vale, 43 puntos. ¿Qué cuentas se hacen? Porque entre no ganar hoy y hacerlo hay mucha diferencia. Quedan 6 puntos por jugar. ¿En qué estamos pensando?
16: Bueno, ahora mismo
15: ¿está salvado ya el equipo?
16: No pienso que esté salvado. Nosotros no pensamos eso. Tenemos un partido muy importante el fin de semana para certificarlo. Y bueno, es verdad que muy contentos por estas 3 victorias consecutivas que nos han sacado de ahí prácticamente, porque después del partido de Osasuna nos daban por muertos y
15: muerto.
16: Creo que el equipo siempre ha confiado y también gracias a la afición pues lo hemos sacado y nada, creo que no está certificado todavía, pero tenemos un partido importante en casa con nuestra gente para poder certificarlo de verdad.
15: Gracias, Quique.
16: Muchas gracias.
15: Estas son las opiniones de Quique Salas, jugador que ha sido clave en este tramo final también del partido. El Sevilla, que no ganaba 3 partidos desde Quique Sánchez Flores en el 24, bueno, realmente ha sido un triunfo importantísimo y Manu, aquí se atifa la permanencia, aunque las matemáticas todavía no lo dejen por cerrado, pero aquí el Sevilla ha conseguido esos 3 puntos de tremenda importancia para seguir un año más en Primera División.
1: Qué pasada la victoria del español Igor Arrieta, que ha ganado la 5ª etapa del Giro de Italia, pero no la ha ganado de cualquier manera. Borja Cuadrado, hola.
17: Hola Manu, ¿qué tal? Buenas noches. En un gran día para el ciclismo español, Igor Arrieta ha conseguido la primera victoria de etapa para la representación española en el Giro. Lo ha conseguido en la 5ª jornada, además lo hemos hecho prontito, en un día de locos, en un día de muchísima lluvia, se jugó la etapa ante el portugués Afonso Eulalio, por cierto, nuevo líder con 2:51 sobre Arrieta. Los dos iban escapados, el corredor español se fue al suelo, enlazó con Eulalio, que se cayó. Posteriormente se iban a jugar los dos la etapa, pero Arrieta, a poco más de 1 kilómetro para el final, se confundió de carretera, retomó la carretera correcta y finalmente enlazó a Eulalio, le sprintó y le ganó. Por lo tanto, el hijo de un ilustre como José Luis Arrieta ha sido el gran protagonista de un día de locos, de un día inolvidable en el Giro.
1: Caída, se cae, se confunde de carretera y acaba remontando y ganando la etapa. Ha sido espectacular el final de Igor Arrieta, primera victoria española en el Giro de Italia, la noticia del día. Hay NBA esta noche, Javi Blanco.
14: Sí, a las 2, sí, sí, Cleveland Detroit.
1: El sexto, con... ¿no? El sexto. Sí, va ganando 3-2.
14: No, 2-2, ¿no?
1: Cleveland.
14: Bueno, no sé, me acabas de pillar.
1: Va ganando.
18: Si no lo sabéis de nosotros.
14: Sí, pues.
18: Igual tengo que escuchar.
1: Sí.
18: Ya os vale.
14: No, mira, lo vamos a ver.
1: Lo vamos a ver en 10 segundos. No, perdonen.
14: Tenemos que informar.
1: Perdonen la interrupción.
14: No, pero hay que informar bien a la audiencia, Manu.
1: Perdonen la interrupción.
14: Si estoy dando un dato.
1: Ya, es que me ha entrado la duda si son 2-2 o 3-2.
14: Y lo estoy mirando.
1: Es que sabes qué pasa.
14: No, empatada 2-2.
1: Empate a 2.
14: La app de la NBA.
1: Empate a 2, empate a 2. Lo que yo te decía.
14: No, sí, sí,
1: perdóname,
14: Manu. Perdóname.
1: He anticipado que va a ganar Cleveland y que se van a poner 3-2.
14: Bueno, oye, ojalá, hombre.
1: Ojalá, ojalá. Ojalá,
14: sí, mucho sí. Por
1: oye, y vaya repaso a los Lakers, ¿eh? 4-0 sí, Oklahoma.
14: Bueno, eso era esperar. Y más con la baja de Luka Doncic. Portadas. En el diario AS, el socio vota. La afición del Madrid juzga hoy el fracaso del curso en un partido intrascendente. Enrique Riquelme medita presentarse a las elecciones, pero pide más tiempo. En Marca, hoy habla el Bernabéu. Turno para que la afición se pronuncie sobre el año en blanco y las elecciones. En Mundo Deportivo, resaca. El Barça recibió el pasillo tras celebrar el título y luego sucumbió en Mendizorroza ante un Alavés mucho más motivado. Y en el Sport, resacón de campeonato. El Barça cae en Mendizorroza y pierde la posibilidad de llegar a los 100 puntos.
1: Es tan respetuoso Hansi Flick que no ha querido ni luchar por el récord de Tito Vilanova. Ha dicho, ¿para qué? Hemos ganado la Liga y ya no vamos a llegar a los 100 puntos.
14: Mucha resaca.
1: No han tirado ni a puerta.
14: El club azulgrana.
1: Bueno, pues nada, lo dejamos
14: metafóricamente,
1: aquí.
14: Metafóricamente.
1: Sí, sí, sí. Lo dejamos aquí. 1:28. Está el partido de Rafa Jódar.
9: Empezando el tercer set.
1: Así que nada, Mara Torres irá informando puntualmente cada juego.
9: ¿Está Marina García allí?
1: Marina García en el Foro Itálico.
14: Álvaro
1: Benito quería entrar también con conexiones puntuales. Y mañana Carrusel.
14: Y vamos informando a lo largo de la madrugada.
1: Desde las 7 de la tarde.
9: ¡Largo y ancho de la madrugada!
1: Carrusel Deportivo. No, no menciones a García. Hoy, citar con C de casa. Hasta mañana. Adiós.

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4: Dos de la tarde, un minuto. Estamos ya en el bar en AS Colombia. Ya vamos a tener detalles del partido que juega Manchester City con el Crystal Palace para ponerse al día en la Liga Premier. Pero vamos a hablar hoy, lógicamente, de las goleadas de Santa Fe y Nacional. Semifinalista ya de la Liga en Colombia. De Hugo Rodallega, mañana en la conferencia de prensa. Seguramente Lorenzo tendrá que dar la lista de los 55 que envió la Federación Colombiana a la FIFA. Muchos temas hoy para discutir, para felicitar a algunos jugadores que hacen emocionante y mejoran el nivel de la liga en Colombia. 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
5: Rodallegas tardes. Independiente Santa Fe goleó a América y es semifinalista de la liga.
6: Siempre hemos estado unidos, siempre hemos estado fuertes. Hoy superamos a un rival de mucha historia, un rival grande de nuestro país. Y nos vamos contentos por la clasificación.
5: Por otro lado, Atlético Nacional, fulminante ante Inter y es el otro semifinalista.
7: De mucha alegría, porque alcanzamos a sacar un resultado después de ir dos veces abajo en el marcador y hoy principalmente frente a nuestra gente, la que nos vino a acompañar.
5: David González y su equipo dejaron con un mal sabor a los hinchas escarlatas.
8: Lo que es América, lo que somos nosotros, hoy no se vio, por eso lo dije, hay que replantear, hay que ser autocrítico, hay que aceptar las críticas que vengan de parte de la hinchada.
5: Alfredo Arias, contundente previo al juego ante Once Caldas que tendrá Junior.
9: Allá tenemos que mantener sí los pies sobre la tierra, no nos sobró nada y allá no nos va a sobrar nada, son 180 minutos, vamos a ir allá y va a ser un partido también muy, muy parejo.
5: Dairo Moreno no se guarda nada, Once Caldas va por la victoria y a darle la vuelta al marcador en Barranquilla.
10: Vamos, luchamos hasta el final, por ahí no pudimos concretar las opciones que tuvimos, pero es que yo no sé el resultado, pero bueno, eso es como se dice, es un mata-mata, quedan 90 minutos y vamos a buscar la clasificación a Barranquilla.
4: Muy bien, con las palabras de Dairo Moreno, vamos a empezar con el personaje que hoy es noticia en la Liga Colombiana. Olvidado 15 años de las convocatorias de nuestro país. Hernán Darío, Lionel, sí, Pekerman y Lorenzo lo borraron en la primera etapa porque Lorenzo era el asistente principal de Pekerman y Lorenzo siguió con lo mismo, borrado. Vargas, Le pregunto, ¿usted cree que mañana aparecerá Rodallega en la lista de los 55?
11: Sí.
4: ¿Cree que sí?
11: En los 55 sí la dan.
4: Yo creo que la van a dar, ¿sí? Porque de nada sirve para dar vueltas una conferencia de prensa para no dar.
11: Pero eso, no, por lo que hemos preguntado, Diego, es que va a ser más poderle preguntar por eso, por Hugo Rodallega, pero que no van a entregar ninguna lista.
4: Bueno, pero al menos...
11: Tema Villa, tema ya cada colega tema, le preguntará lo que quiera, cómo va a ser la logística.
4: Tema Johan Durán,
11: por ejemplo,
4: que apunta, el Cucho, lo que quieran. Que apunta duro a ir en la lista de los 26 al Mundial.
11: Bueno, veremos.
4: Se está dialogando con jugadores, ¿sí? El tema John Hader, porque sin duda es un gran jugador. ¿Cree que aparecerá en la lista Rengifo?
11: ¿De 55?
4: Sí, señor. Estamos hablando de la 55, sí. Vargas. Dairo Moreno.
11: Pues va a decir sí como pa. Pero no, no. Yo digo que sí está entre los 55, sí está Dairo.
4: Es que tiene que estar. Es que si uno no está en los 55 es porque realmente el técnico ha mirado muy mal las cosas. Con usted empiezo la pregunta antes de meternos en la fecha.
11: A ver.
4: ¿Quién es más ídolo para Santa Fe, para el hincha de Santa Fe? ¿Rodallega o Leider Preciado?
11: Yo creo que Hugo ya es superior. Es que Hugo ya es superior. Lo que ha hecho...

0: Sí. Yo pienso que sí puede estar, porque, por ejemplo, en la lista 55 no Falcao.
1: Es que serían cinco delanteros. Pero,
0: por un tema experimentado, si lo quiere tener. Además que venía pues jugando bien.
2: Pero no tan apoteósicamente como ayer. Entonces.
0: Claro, pero Diego, es que de los últimos siete partidos...
2: Viene haciendo goles.
0: Seis goles, si no estoy mal.
2: Pero hasta hoy la gente empieza a reclamar por qué Rodallega no. Y entonces, como la lista se tuvo que dar antes... Lorenzo, que se acomodó en el tema Dairo, ya no se puede acomodar en el tema Rodallega. ¿Rengi puede estar, Luisa?
1: Sí, en los 55 sí puede estar, pero es que Diego, vea, son cinco delanteros, que sería Luis Suárez, John Córdoba, Viveros, que puede estar, Borré y Cucho Hernández.
0: Yo creo que
1: y
0: puede...
1: eso que Viveros, poniéndolo en duda porque no es un jugador que haya estado en el proceso.
0: Yo creo que está más cerca Rodallega que Viveros.
1: Y puede estar Casierra también.
2: Pero lo vamos a mirar. ¿Quién de todos esos que mencionamos es más jugador que Hugo Rodallega o más goleador? Pero bueno, vamos a integrar a todos los compañeros. Pueden opinar aquí en el Bar Caracol, las plataformas digitales.
0: Ahí Pinto trajo del eliminado.
2: No, un equipo que juega 11 contra 9 y lo eliminan como Boca, pero Pinto se vino como eliminado.
3: No, esto no es de Boca.
2: Pero parece.
0: Pues. Ah, parece. Sí.
2: Parece. Pero parece. Pero saludamos hoy primero a Piolín porque metió a Nacional en las semifinales. Don Piolín, ¿está Rodallega en la lista de 55?
4: Sí, para mí sí. El Lorenzo
2: pero la pregunta
4: nombre...
2: es diferente, Piolín. Ah. ¿Usted cree que Lorenzo lo metió en la lista de los 55?
4: Lo va a meter.
2: No, ya no puede, ya no se puede. Ya no, ya la lista fue enviada antes del partido de anoche. Ya no puede cambiar nada.
4: Porque yo decía que él es muy cancillera, a él le gusta dar bomboncitos, pero no está.
2: No está. Sí, es que la lista se entregó el lunes.
0: Claro.
2: Se entregó el lunes. Sí. ¿A quién espera Nacional en el gusto del hincha? ¿Al Tolima o al Pasto?
4: Tolima.
2: ¿Seguro?
1: Por el gusto del hincha.
4: Sí, listo. Al Tolima.
2: Listo. Don Mauricio Gómez, ¿qué hubo, Mauricio?
5: Diego, abrazo para todos. Yo no creo que Néstor Lorenzo haya incluido en la lista a Hugo Rodallega.
2: ¿No cree?
5: No, señor.
2: ¿A Rengifo?
5: Sí, probablemente sí. Sí, yo creo que sí.
2: Sí.
4: Diego, a mí me faltó Rengifo. Para mí Rengifo está en los 55.
2: Listo. ¿A John Jader Durán?
5: Yo creo que sí lo tiene, Diego. A John Jader Durán sí lo tiene.
2: ¿En los 55? Seguro está.
5: Sí.
2: Seguro. Muy bien. Don Camilo Alfonso Pinto, hincha de Boca, ¿cómo está?
6: ¿Qué tal, Diego? Cordial saludo. Quiero que esté en la lista, pero creo que no va a estar Hugo Rodallega. Y Rengifo va a estar.
2: ¿Y Durán?
6: Durán no. No, creo que no.
2: Durando. Muy bien. Don José Alberto Ortiz, ¿qué hubo, José Alberto? ¿Está Rodallega en los 55 o no?
7: ¿Qué hubo, Diego? Pues hombre, mire, 26 que llevan, y si en los otros 29 no están, a mí me pareció un exabrupto eso. Lo mismo que Rengifo y Durán. Seguramente que entre esos 29 caben los tres.
2: ¿Cuál es el 29, dice José Alberto?
0: Los restantes.
7: ¿Cuántos son los que van?
1: 26.
2: Van 26, 26, pero dentro de los 29 restantes.
0: Claro, suponiendo que son 55.
2: ¿Sí? Oiga, si uno no está entre 55 en un país. Jodido.
0: Claro,
2: como
0: pero
2: Colombia.
0: También no ganarnos las mentiras, entre comillas, que decía Queiroz en su momento.
2: Que había,
0: que había 1.300 seleccionados para la selección Colombia. Nah, pues,
7: no, los 50 de Joselito, ¿de quién fue? ¿Del profe Pinto, güey? ¿Los 50 de Joselito? Es decir, que dijo que tenía 50 jugadores en su momento.
2: Y... No me acuerdo. Lo que sí uno puede hacer es que usted hace una lista de 55 y a veces le cuesta completarla.
0: Es sí. Que, pues no, ¿con quién hablaba esta mañana? Creo que con Eduard. No, que los 55, le digo, nosotros no tenemos 55 para un mundial. ¿Usted cree que Qatar por qué dio 35? Pues porque no tiene más. ¿Usted cree que Qatar tiene 55 para una Copa del Mundo? ¿No?
2: Sí. Bueno, eso en cuanto al caso de Colombia. Pinto, ¿quién es más ídolo para el hincha de Santa Fe, Rodallega o Preciado?
6: Hugo Rodallega, con plena seguridad.
0: Oye, 70 goles ya tiene con la Roja.
6: Los títulos...
2: Dijo anoche Rodallega que él llevaba 302.
0: Sí. Ayer hizo 3. Ya ves que ayer arrancó con 259. Sí.
2: 299.
6: Y le explico mi respuesta. Igual son momentos diferentes, totalmente diferentes. Preciado estuvo, sí, en un mundial, anotó por ahí un gol, pero al hincha de Santa Fe le queda... El título en una pierna, los goles, lo significativo que ha sido, creo que lo pasó hace rato Rodallega.

0: ¿Quién es más ídolo, Mauricio?
1: Yo no dudo que sea Hugo Rodallega, Diego. Lo que pasa es que en el caso de Leider había un tema especial porque la gente lo cataloga como ídolo sin haber ganado nada en Santa Fe. Claro, él fue referente de en una época en la que Santa Fe no ganaba absolutamente nada. Pero yo creo que ya con todo lo que ha hecho Hugo Rodallega, y es más, sin necesidad de lo que está haciendo hoy, con el gol estando cojo, ya ahí se graduó de ídolo.
2: Es más, Diego, yo le digo que le pelea al Tren Valencia.
0: Sí, porque es que el Tren tampoco ganó. Tampoco ganó. Pero para contestarle a Mauricio, hay ídolos que no ganaron. Y, por ejemplo, Sergio el Flaco Sierra, ídolo de la afición del Pereira, no ganó.
1: Claro.
0: Pero superjugador. Por eso le decía, digo que Lunari, 6 meses duró Lunari.
3: Pibe Valderrama con el Deportivo Cali, no ganó, pero es ídolo de Cali.
1: Sí, claro. Pero ya precisamente no le va a quitar uno lo bailado a Leider apreciado, ni más faltaba. Pero ya con todos estos argumentos y aditamentos que giran en torno a lo que está haciendo, a la historia que está escribiendo, porque es que está escribiendo historia. Está escribiendo historia Hugo Rodallega, entonces sí, para mí es más ídolo.
4: Diego, para mí trepó a los altares, sobre todo que ha sido influyente. Exacto. De primer orden, casi que de capital importancia para lograr los títulos. Ese gol de aquí en Medellín de Rodallega, eso va a ser inolvidable para el hincha de Santa Fe. Para mí trepó a los altares y no tiene discusión con ninguno.
0: El gol de Rodallega en Medellín es el más valioso.
5: Sí, mucho.
6: No, y la manera.
5: Y que por el contexto manera, más valioso todavía.
0: Pero el gol más bonito no fue el de anoche.
6: Uy, el cuarto.
0: El cuarto.
6: Uy, fue espectacular.
0: La jugada de Frasica, el pase para Fagundes, cómo Fagundes la levanta, la para Rodallega y la definición. Mucho golazo.
5: Pero es que, bueno, la desvía un poquito uno del América, pero por ejemplo, el primero.
6: ¿Pero quién la desvía?
5: Todos esperando el remate fuerte duro y este loco. No,
4: pero Sebastián, el pase de Fagundes, hermano, sí, es artístico.
5: Sí,
4: de
5: no, es muy bueno. No, digo que no. No, pues eso es como el pase que le hace Rodallega a Frasica para el gol de Nahuel.
2: Oye, ha tenido uno en el palo.
5: Es que no, Rodallega está muy bravo, es muy bravo lo que está haciendo ese man.
0: Estaba mirando acá.
5: Oiga, no me olvide la pregunta que le mandé esta mañana.
0: ¿Y cuál pregunta fue?
5: Es que toca hacérselo a un hincha de Santa Fe.
0: Ahora llamamos a un hincha, Omar, 69.
5: Ah, eso puede ser, sí. Que por fin colabore con el programa en algo. Lauris, ¿podemos llamar a Omar?
0: Bueno, vamos a meternos primero con el partido Bogotá, baja asistencia. A propósito, Santa Fe jugará el sábado 8:30, sin 9.600 aficionados.
5: Cerrada lateral sur y un pedazo de oriental sur.
0: Y parte de occidental, lo tendrán que cerrar. Sí. 9.600, es decir, que en el Campín tendremos 25.000 aficionados.
5: Si pasa el Tolima, el partido de las 6 aproximadamente el sábado es Tolima Nacional. Si pasa el Pasto, ese partido es el domingo, Pasto Nacional.
0: Claro, porque Tolima tiene
5: pero
0: Copa
5: Santa Fe
0: Libertadores.
5: Junior, Santa Fe Once Caldas sí o sí va el sábado.
0: Ah, sí, Pinto cuando juega el Tolima, pero espero que esta vez diga bien, porque el otro día nos metió el cañongo que jugaban el miércoles y era el martes.
2: Esta vez juega el martes a las 5.
0: Seguro Pinto.
2: 19, sí, señor.
5: Respaldo a Pinto totalmente, director, porque 5 de los 6 equipos colombianos juegan el martes, uno el miércoles.
0: Claro, pero lo mismo era la semana hace 15 días.
5: No, pero por eso,
0: Pinto nos metió el
5: pero
0: globo.
5: Yo no soy
2: Pinto, dije que era martes y era miércoles, perdón, me equivoqué.
0: Sí, puso a todos allá en la básica, que era miércoles, que Pinto había dicho que era el miércoles y que la programación era el miércoles.
2: Yo dije martes y era miércoles.
0: Por eso. Sí, señor. Una pregunta del América.
5: Óyale, ¿a usted le gusta esto? Antes del América.
0: Sí, señor.
5: Según Radio Monte Carlo, o sea, RMC, la radio más importante de Francia, mañana a la 1:00 p.m, en horario prime, de las 8:00 p.m. en Francia, Deschamps da los 26 de la Copa del Mundo. Mañana, Rizer y Samba, los arqueros. Lucas Digne, Gusto, los dos Hernández, Lucas y Teo. Konaté, Koundé, Saliba y Upamecano de defensores. Camavinga, Kanté, Koné, Rabiot, Tchouaméni, Zaïre Emery de volantes. Y adelante, Aguiche, Barcola, Cherki, Dembélé, Doué, Colomwani, Mbappé, Olise y Thuram.
0: Es un equipazo lo que se viene de Francia.
3: Colombianos, porque allá sí pueden y aquí, ¿no?
0: ¿Qué? ¿Dan la lista?
3: ¿Lista, hola?
0: Sí. No, porque aquí somos el país más misterioso del mundo. Y si por Lorenzo fuera y la federación la dan a conocer antes del partido del día 17. No, ¿sí? No. Son tan... un misterio. ¿Qué misterio tiene dar una lista?
6: Pero, Diego, Pekerman en el 2014 la dio faltando un mes.
5: No, Luis, sí. No, Pekerman era más cerrado que... No.
2: Sí, Pekerman era hermético.
0: No. Pasó la lista grande. No porque nosotros acompañábamos permanentemente el equipo. Llevó tres jugadores lesionados a la convocatoria.
5: Amaranto, Muriel y Falcao.
0: Amaranto, Muriel. Y mantuvo la duda de Falcao hasta última hora.
5: Claro, era por más, pero por más tema comercial, ¿no?
0: Por eso. Entonces, aquí le meten más tema comercial y eso no está bien. Pero aquí somos el país más misterioso del mundo. Diego, como si eso ganara algo. Si eso diera tres puntos, pues está bien. Pero eso no da nada, profesor Lorenzo. Es el misterio y a la federación. Sí,
4: donde en los Olímpicos existiera misterio libre, nosotros seríamos medalla de oro cada 4 años.
0: Totalmente.
4: No, misterio. Medalla de oro en misterio libre, Colombia.
5: Director, puedo...
0: Espere un momentico.
4: Que no necesitan misterio.
0: ¿Se ha robado los eferos, Omar?
5: Llegó el amigo de Pinto.
0: Colombianos que anotaron 300 goles en su carrera profesional. Dairo Moreno, sí. Falcao García, sí. Víctor Hugo Aristizábal, Carlos Bacca y Hugo Rodallega. Bueno, haga.
5: Creo que Juan Pablo quedó en 2.98.
0: Se quedó ahí cerquita.
5: Sí, estamos en lo correcto. Sí, la pregunta que le voy a hacer a un hincha de Independiente Santa Fe, mejor amigo de Pinto, es.
2: Estamos bien de amigos.
5: La siguiente. Señor Omar de Jesús Sánchez.
2: Gran persona. Ay, caballero.
5: Vargas, en el mes de junio, ¿usted qué prefiere como hincha de Santa Fe? En la primera semana de junio se juega la final del torneo colombiano.
2: Caballero.
5: Que esté jugando Hugo Rodallega la final con Santa Fe o esté con la selección preparando el Mundial.
2: Sí, Omar Sánchez. Esté con la final
5: con Santa Fe. Espere porque está cerrado el micrófono. ¿Ya? No.
0: No, espere. Que le abran el micrófono. Don Omar, que hoy viste de rojo. Ahora sí, Omar.
5: ¿Cuál es su respuesta?
7: No, Juan Sebastián, yo creo que lo más importante es la final con Santa Fe.
5: O sea, a mí, Omar Sánchez a mí no lo lleva al Mundial.
7: A mí la selección no me parece
5: que... verdad, pero es que le pregunté al argentino, sí, tiene toda la razón, Lambarré. Necesito cambiar de hincha de Santa Fe.
6: ¿No? O a los que nos están escuchando por YouTube.
5: Porque esa es brava, ¿no? Yo le pregunté a dos y los dos me dijeron, no podemos ser envidiosos. No. Nos ha dado mucho, pero me gustaría verlo en un Mundial.
0: Si usted hace esa encuesta... En Argentina.
5: Ah, sí, el equipo.
0: Todos ganan por el equipo.
5: Sí, sí.
4: No, gana Boca, gana
0: Claro. Para el hincha es más importante el equipo que el país.
3: Total, sí, Diego. Sí, eso es bueno, de verso.
0: Que se acomode, es mentira.
7: A ver, en la misma situación, estando Falcao peleando una final, los hinchas de Millonarios van a decir, ¡ay, sí, que se vaya!
2: Preguntémosle a Mauricio.
0: ¿Pero por qué Mauricio?
2: Porque él conoce la cultura argentina.
0: No, Mauricio sabe, allá prefieren el equipo. No, Mauricio, ¿usted qué preferiría? Póngase que usted es hincha de Santa Fe, que lo adora. Sí. Aunque el amor de Esteban es más azul.
7: Pero total, hincha
0: de Millonarios. Hincha de Millonarios, sí. Eso contó Lucho y Tato, y nos había contado Mr. Pacho Benítez cuando llegaba. Sí, ¿se acuerda?
7: No, y es que le nota.
0: Claro. Mauricio.
5: Señor.
0: ¿Usted preferiría ver, como hincha de Santa Fe, a Rodallega con Colombia en el Mundial o disputando una hipotética final si llega a Santa Fe?
1: No, si yo fuera hincha de Santa Fe, yo quisiera ver a Rodallega con la camiseta de mi equipo. Total. Haciendo goles y aportándole al título a mi club.
0: Total. De eso no hay ninguna duda.
2: Sí, claro.
1: Laura, máximo en el escenario, Diego, de Rodallega en la selección, que si Rodallega, en un caso tal que no va a pasar, va al Mundial, Rodallega va a ser el cuarto delantero. No lo va a poner.
0: Además, ¿cuándo son las finales de la Liga en Colombia?
5: 3 y 6, más o menos.
0: 3 y 6 de junio. El Mundial comienza el 17 para Colombia. ¿Sí? Si la fueran a llamar, le dicen, Rodallega, le damos permiso de que dispute la final. Ya, y el 7 se presenta. Pero como no lo van a llamar.
5: Sí, de acuerdo. Sí.
0: Porque eso sí sería un palazo.
5: Puede ser el palazo, ¿no?
3: No va a pasar.
0: No, Laura, ¿por dónde pueden ver el bar Caracol? A Omar Sánchez me lo encontré aquí, Caracol 6, 7 y 8 pisos, en el sexto. Sí, sí. Estaba con un celular mirando cosas.
5: ¿Cosas qué?
0: Cosas.
5: Cosas para una mujer, contenido para adultos, compras para la casa.
2: Contenido para adultos.
0: Cosas.
6: Lo deja toda la imaginación, sí. Diego.
0: ¿Por dónde nos están viendo, Laura Jimena?
8: Diego, en el live de YouTube de AS Colombia, ahí está la señal en vivo de El Bar. Dice Luis Santa 8228, primero el club, después la selección. Eso. Luz U4F, como diría Vargas Lleras, qué pregunta tan chimba.
5: Gracias.
4: Así.
8: Y dice, yo como santafereña prefiero que juegue la final con el equipo.
0: Bueno, totalmente, no, eso queda 99 y eso uno. Porque el uno que dice Colombia es por acomodarse. José Alberto, para meternos ya con el partido, David González, ¿continúa o muchado?
3: Anoche emitió una respuesta a una pregunta similar en la conferencia de prensa. Todo depende, Diego, de lo que acontezca en la Copa Sudamericana, porque él habló de que el equipo tenía que haber llegado a finales, que no se admitía cómo no se llegara a una final. Y que ya veríamos qué pasa, qué pasa. Y ese qué pasa es que si no le va bien en la Copa Suramericana, pues seguramente él mismo tomará la decisión de no continuar con el América, porque ya sería para el mismo club insostenible la presencia de él. Pero todo depende de eso.
0: Vale. Vamos a calificar hoy los equipos. Los dos que ganaron. Santa Fe y el cuadro Atlético Nacional, que están en semifinal.
3: Vamos Nacional a empezar. No tuvo rival, Diego.
0: No, ninguno de los dos. A la final tuvieron rival. Sí,
5: no, pues tuvo rival un ratico.
0: Pues sí. Hasta que Carrascal envió la pelota atrás. No,
7: embarró, sí.
0: Y el Internacional.
5: En Medellín,
0: lo mismo, ¿cuánto tiempo? ¿Cuándo llegó el empate
5: el
0: de Nacional?
5: El primer tiempo, cerrando el primer tiempo.
0: Por eso,
5: cerrando
0: hasta ahí, tiempo. Prácticamente los primeros tiempos compitieron.
4: Pero sí. Yo por encima de decir de que no tuvieron rivales, yo tengo que exaltar primero los dos ganadores.
3: Vamos. Pero es que Piolín, Nacional tiraba al arco y se abrazaban de una vez.
4: Hermano, pero hay que exaltar eso.
5: Pero ¿y eso es culpa de Nacional?
3: No, pues no estoy
4: diciendo que es culpa de Nacional. Nosotros estamos en estado de gracia,
3: José. No estoy demeritando, por supuesto.
5: Si el arquero es mucho, ¿qué haremos?
3: Hizo lo que tenía que hacer, todos sabíamos que era favorito.
4: Ayer eso fue un tsunami verde.
3: Eso, usted mismo lo acaba de decir, ¿vio? Bueno, un tsunami muy, muy difícil encontrar una resistencia.
0: Vamos a comenzar por arriba en la calificación de Santa Fe. Vargas, Luisa, voy a empezar con usted.
6: Bueno.
0: ¿Cuánto le da a Hugo Rodallega?
6: Le doy 10 puntos.
0: 10. Vargas.
5: También.
0: 10. Laura, ¿cuánto le da a Hugo Rodallega?
8: 1000.
0: 1000. Pinto.
2: 10 puntos para Rodallega.
0: Gómez Mauricio.
1: Sí, un 10 de 10, Diego.
0: Piolín.
4: 10 admirado.
0: ¿Y José Alberto?
3: No, pues no hay otra calificación, Diego, pero eso sí, advierto, ¿no? Yo le dije a la gente de la América, vayan y demándenlo por abuso de confianza.
0: Sí.
5: ¿Cuánto le da?
0: Más de 10.
5: Ah, bueno, bien. Sí, todos coincidimos. Bien. Sí. Es que si alguien decía menos de 10, quería saber el argumento por qué no le da 10.
0: No, más de 10 le damos esta
5: hizo
0: vez.
5: Hizo 4, 3 goles, una asistencia.
0: No, y además corrigió el error que tuvo en Cali. En un cobro de tiro de esquina, sí. Primer palo.
5: El gol de Adrián Ramos.
0: Estuvo anticipando a Adrián Ramos. Le intentaron hacer la misma. Igualita.
3: Adrián le daba risa, oiga.
5: ¿A usted no le parece que este Santa Fe, en lo único que no ha cambiado con respecto a lo que sucedió hace un año para ser campeón, es que no ha cambiado de técnico? Pero el tema deportivo... ¿Es la misma curva?
2: Curva en el mismo momento y con su protagonista Rodallega.
5: Se fue Peirano, estuvo 7 fechas Pacho y llegó Baba y campeón. Acá fue todo con respeto, pero el ambiente el mismo, las críticas las mismas, el nivel futbolístico
4: el mismo
5: similar y empiezan a levantar cuando
4: muy
5: toca.
4: Bien los torneos.
6: No, y recuperó los jugadores los cuando los tenía que recuperar. O sea, es que los jugadores no habíamos visto.
5: Pero mire que la recuperación, además de el nivel, es el tema de la recuperación de los lesionados, que en eso hay suerte, ¿no?
0: En eso sí, pero Santa Fe hoy es un equipo diferente. Le voy a decir de en qué. Santa Fe dependía de Harold Santiago Mosquera para hacer lucir a Hugo Rodallega. La banda. En Santa Fe hoy es el centro el que hace lucir a Rodallega. Cuando hablo del centro es juego interno. Nahuel y Fagundes. Okay, ¿sí? Okay. Santa Fe no tenía ese tipo de jugador, ahora tiene dos. De generación clara, de buen manejo de pelota. Hoy es diferente y está supliendo algo que le costaba mucho. No tener a Olivera en esta instancia es un golpe duro. pero Scarpetta jugó bien el partido ante América en Bogotá. Farasica, ¿cuánto, Luisa?
6: Muy buen partido, muy buen partido. Yo le doy 9 puntos.
0: Vargas.
5: 8-5.
0: 8-5. Laura Jimena. Pero, Danielito, deje de ayudar ahí a molestar, sí, con las monas, porque no deja concentrar, no, Diego, a Laura.
8: Estamos mandando un clip a digital.
0: ¿Quién hizo?
8: Un clip a digital.
0: Pero Danielito, vienes toda la tarde ya. No,
5: pues a molestar. Y con esas minas, pues más aún.
8: Otra vez, Diego.
0: Farasica.
8: 8.
0: 8. Pinto.
2: 8.5 para Omar.
0: Piolín.
4: 8.
0: José Alberto.
3: 8-5.
0: Yo le doy 8.
5: Bien.
0: Ah, no, para Zika.
6: Con ese cuarto gol, la jugada que hace, el recorrido que hace. No,
0: y además ayudó mucho a marcar.
6: Ayudó mucho para marcar. O sea, las falencias que se le veían en los otros partidos, yo creo que para este partido la recompuso.
0: Es que Santa Fe, las debilidades que tuvo en Cali, las corrigió en Bogotá. Seguimos. Vamos al otro costado de Independiente Santa Fe. El que dicen que es el jugador más rápido de Colombia, Perlaza.
5: Perlaza. Jaycar Perlaza.
0: ¿Jaycar? Sí, por eso. Venga. No se llama Perlaza, no es el apellido. Entonces, ¿por qué se extraña a Vargas?
6: Porque lo tengo
5: referencia. Sí, no, yo estaba pensando en el otro Perlaza.
2: Sí, pero sí, sí, está bien.
5: Claro, como es poco habitual ver a Jaycar, pues.
0: ¿Cuánto le da? ¿Cuánto le dan?
5: A Perlaza yo lo dejo en 7-5.
2: 7, yo le doy.
3: 7 también.
6: Sí, 7.
0: 7. Sí.
6: Pues cumplió.
0: Claro, y fue el primer jugador que tuvo una llegada bien por el centro. Es que el equipo tácticamente en los relevos se portó bien en el regreso. Nahuel Bustos.
5: 9.
4: Uy, ese man es de 9.
2: 9.
3: De acuerdo.
5: 9, 5.
6: Yo le doy 9.
5: Además de 9, 7.
6: No, le voy a dar 9, 5. Casi 9, que 5.
5: El 10, o sea, lo agarro. Es que el 10 de la tripleta, este hizo así.
8: 9-8, es que tenía los botines sucios.
0: Sí, 9-8. ¿Cuánto le dio el porteño?
2: 8-5.
0: ¿Cómo?
2: A gusto.
6: ¿Qué le faltó?
0: ¿Y por qué tan
5: ¿Qué
0: bajito?
5: ¿Qué le faltó para superar el 9?
2: No, le estoy dando una buena calificación. ¿Pero para qué mí, le faltó? Para mí, Bustos, después de Rodallega y ahí al nivel de Omar Fernández, fue el hombre más importante de Santa Fe.
6: No, es más, yo le voy a dar 10. Diego. Sí, yo le voy a dar 10.
5: Oiga, la gente.
6: O sea, hizo asistencia, fue el que puso.
4: Luisa, lo has calificado tres veces.
5: Juega mucho.
6: Sí, le voy a dar 10.
5: Un trino que le di que decir.
6: Es más, tres veces, 10.5.
2: Es que para, es mucha que generosidad.
8: Para Luisa en el segundo tiempo.
0: Es lo que le parece a ella, Mauricio.
2: Sí, pero pues es que lo está poniendo al nivel de Rodallega y Rodallega estuvo
6: por
2: encima del resto.
6: Pero es que hizo asistencia, hizo gol también.
3: Creo que está pidiendo un
6: Nahuel. Nahuel.
0: Nahuel, hace el pase del primero.
6: Hace el pase y hace
0: el penalti es en una jugada donde Rodallega y él va y participa.
3: Sí, sí, sí.
0: Entonces, hace gol. ¿Cuánto le dio Mauricio? Mauricio, ¿cuánto le dio? ¿Qué? 8.
2: 8-5.
0: Pinto.
2: Que no es una mala, es una muy buena calificación.
3: Yo le di 9.
2: Para un jugador.
0: Yo le doy 9.99. No le puedo dar el 10 porque no estuvo como.
2: Está cerca, Luisa.
0: Pero sí, claro, es que a mí me parece que el profesor Mauricio Gómez se metió tremenda embarrada. ¿Cómo así que 8-5?
2: Esa es una muy buena calificación.
0: No, para mí, 8-5. Para el nivel de Nahuel, es muy mala calificación.
2: Lo que pasa es que yo con eso estoy marcando una diferencia entre
0: Rodallega.
2: No,
0: pero no
2: Bustos,
0: hubo
2: pero
0: 1.5 de diferencia, no hubo.
6: No hubo. No, y es que
2: pero para decir pues que 8-5 es una mala calificación, no,
0: para
2: es una
0: mí,
2: muy buena
0: es
2: calificación.
0: Eso es como cuando usted va al colegio y acierta todas las preguntas, le faltó una raya, el profesor le dice 8-5.
2: Y es que a veces los profesores calificamos así de manera injusta.
0: Calificamos. ¿Usted cree que es profesor?
2: El profe no, Mauricio. No, aquí, pero estamos haciendo el ejercicio, estamos como profes aquí calificando.
5: No, pensando, pues, de pronto era profesor.
0: No, ahora nos salió profesor. ¿Sí?
9: Pero tú ya sabes que yo como digo una cosa, digo otra. O me vas a desnegar que, pues, que hay cosas que ni qué. Digo, esto es como todo, botija. Tengo o no tengo razón.
0: No, Chimoltrufiazo por la calificación. No, esa no se la aceptamos.
2: No,
0: ¿cierto,
2: pero digo,
0: Luisa?
2: Si aquí no van a estar de acuerdo con la calificación de uno y cada calificación con la que no estén de acuerdo es un chimoltrufiazo, pues entonces tendría que haber 10.000 chimoltrufiazos.
0: Pues si hay 10.000, le metemos 10.000, Mauricio.
1: A ver, sí, no, no, pero 8.5 es una muy, buena, pero sí, muy no, buena para, calificación.
0: Para mí es mala por el nivel del jugador en el partido.
5: Claro, pero sí, pero es que por usted diga, por ejemplo, 9.99. En que 0.1 son dos goles de diferencia, me parece.
0: No, no, es que yo no marco solamente cuando hay gol del City y Camilo Alfonso
2: sí,
0: Pinto
2: señor,
0: Rojas.
2: Minuto 31, anotación del City, remate cruzado. Aparece el 1-0 en el minuto 31, está ganando el City. Arrancó el Crystal Palace metiendo miedo con una anotación que el VAR anuló. Semedo, el número 42, manda la pelota al fondo.
0: Bueno, seguimos entonces en Santa Fe. Daniel Torres.
6: Partidazo también se jugó.
5: Sí, Daniel está en un muy buen nivel, 8-5.
6: Yo le doy 9.
2: Uy, yo quiero que Luisa ocho sea mi doy. Profesora.
3: 8.
4: Yo le doy 8.
6: No, yo lo es que para mí el partido tanto de Daniel como de Toscano también fue muy bueno.
2: Uy, lo de Toscano
6: o sea,
2: fue una locura.
0: Pero ya vamos a Toscano, pero sí, Luisa. Muy bueno. ¿Cuánto le va a dar don Mauricio?
1: ¿Lista? 8 puntos a Daniel Torres.
0: Se cuidó de no darle porque ya le va a dar lo mismo. Lo conozco a Mauricio Gómez. 9 para Daniel Torres. Además, hizo algo que a veces se ve feo. No quiso salir. Cuando le dijeron, no, yo no salgo. Estoy bien físicamente. Sí. Oiga, Kylian Toscano, que cuando llegó...
2: Uy, qué jugador.
0: Que lo devolvieran de una vez. Se puso bien físicamente y hoy le tiene el puesto en suspenso.
3: O sea, estaba en el bus de respeto.
0: Y a Ewell Murillo. Ese jugador es de respeto a la traída.
3: Y estaba en el bus de salida con él.
4: Tenía apenas 20 años rayaditos y era uno de los... De los primeros cambios o titular, a Toscano lo tenía en digamos, en una preferencia para manejar esa zona del campo.
0: Bueno, seguimos. Toscano, ¿cuánto?
4: Yo le doy 8-5.
3: Yo le doy 8 también.
6: Yo también, yo le voy a dar 9.
2: Yo le doy 9.
5: Yo le voy a dar lo mismo de 8-5. Ese pelado, sentarlo, Gilmar y Ewill, va a ser muy difícil.
2: Está en un nivel, con ese nivel. Un equilibrio, un pistón ahí en la mitad.
6: No, todos los balones que cortaron en esa zona del campo fue impresionante entre los dos.
1: Yo le doy 8, lo mismo que le di a Daniel Torres.
3: ¿Sabe qué me llama la atención de Toscano, Diego? Que es un jugador que ha participado de 18 partidos y solo ha visto 3 tarjetas amarillas.
0: Cuando empezó, que empezó mal y llegaba tarde. Pero es el jugador de
3: en
0: más...
3: En una posición que es difícil, ¿no?
0: Sí,
3: no,
0: superación no en Santa Fe.
6: Sí.
0: Uh-huh. Este muchacho Kylian Toscano. Bueno, seguimos. Laura, ¿cuánto le dio a Toscano?
8: 9.
0: Ya, yo le doy 8-5. El nivel fue altísimo. Vamos con el lateral por zona derecha de Santa Fe, Mateo Puerta.
6: Muy bien, se vio también. Ayer.
5: Sí, yo le doy 7. Yo le doy
1: 7, 5.
6: Pero
1: siete,
6: es que...
3: 7 puntos le doy.
6: Le cortaba el balón cada que Murillo quería avanzar, no lo dejó. O sea, yo quiero ver también un poco la estadística y yo creo que le ganó la mayoría de los duelos a Murillo. Yo le doy 8.
0: Modulen, ¿cuánto?
2: 7, yo le puse 7.
1: 7-5.
0: Yo le doy 7-5. Laura, ¿cuánto le dio a Mateo?
8: 7. Por lo que duró.
0: Listo. Escarpeta.
2: Iván.
3: Bien, Escarpeta. Mejoró mucho. Para 8 puntos.
2: 8 para mí.
3: Yo le doy 8 puntos.
4: El arranque fue muy bueno, el de Escarpeta.
0: No, le fue bien todo el partido, mejoró. En Cali había estado flojo.
6: Sí.
0: Víctor Moreno.
3: 7-5.
2: Igual. 7.5.
0: Sí, 7.5.
6: Sí, igual la defensa tampoco fue que se haya exigido tanto. Porque
0: América no hizo un solo tiro al arco en el primer tiempo.
4: Terrible. Los dos tiros que pegaron en el palo y listo.
0: Sí. Al final. Seguimos con Mafla.
3: 7 puntos, creo, digo. Por
5: igual que el otro.
0: Sí. 7.5. Y Mosquera Marmolejo.
3: Pues no fue así.
5: Salir al terreno de juego y eso qué.
8: Y atajar 2-5.
5: 6-5.
3: ¿Sí? No, 7-5. De todas maneras.
4: 8. Por escuchar el himno nacional firme, no, yo le pongo 7.
0: Salir puntual. Yo le pongo 7. Por ahí una buena tajada, un remate fuera. Yo le doy 7.5.
5: 8.
6: Bueno, es que sí, pero es que si no tuvo casi.
5: Sí, tiene razón, ponga de boya, si usted iría a ser profesora.
6: No, es que sí.
5: Yo soy
6: es que para
5: su alumno.
3: Dos remates de Tilman Palacios que dio rebote, ¿no?
2: Sí, el resto las dos que pegaron en el palo que con la mirada las ayudó a sacar, de resto.
6: Es que si no lo exigieron 20, tanto 20. Y cuando lo exigieron, pues las pocas veces respondió, pues
0: Sí, le fue bien.
6: ¿Le fue bien?
0: ¿Con cuánto calificamos a Santa Fe en el partido?
5: 9.
2: Nueve.
5: Claro.
6: Nueve. La mayoría le pusieron 7.5, le pusieron 7.
5: Pero a la defensa.
6: No lo entiendo. No.
5: Claro, pero está, hay calificación 5. De 7, pero hay otro de 10, otro de 9.5 en mi caso.
6: Sí, pero...
5: O sea, Luisa tiene que darle como 11 a Santa Fe.
3: Hay que promediar.
4: No, para mí el ataque de Santa Fe, 10.
5: Sí, pero es que es todo el equipo.
0: No, el equipo, el equipo.
3: Promediando creo que está sobre el 9, Diego.
0: Yo le doy 9-3.
5: Goleó, ahí sí la G. Goleó, gustó y ganó.
6: Yo lo vi 9
5: y el 0 la valla.
3: Y H.
8: Pero el sistema arrastra, entonces queda en 10.
0: Sí.
3: G, y H.
0: Es el mejor partido de Santa Fe en el centro. Porque es que uno dice, ¿por qué hizo 4? Claro, es que los goles son parte de este juego.
5: Oye, si usted puede al rival hacerle... Claro.
0: Pero es que
5: diez.
0: A la mayoría de nosotros a veces decimos, no, es porque ganó. No, es que los goles valen. Yo no sé por qué le hemos quitado el valor al gol.
6: Total.
3: Porque, digo, entre otras cosas, creo que hacía mucho rato.
0: Eso es lo que hemos conseguido ahora, que el gol no vale.
1: No, y jugó bien, jugó muy bien.
2: No, no, pero es que aparte es alto de los goles, es la expresión es que futbolística.
3: Hacía mucho rato que no se veía una cantidad de goles, por lo menos en unas instancias tan importantes como esta. Es que en Medellín fueron 7 goles, 11, ¿no? 8,
6: goles 8.
3: 12, fueron 12 en
4: fueron
3: total.
4: Fueron 12.
3: ¿No? Fueron 12 goles en 2 partidos, Diego. Uh-huh. Me parece que, o sea, nosotros estamos reclamando, evidentemente, que no ha habido goles. Más allá de la debilidad de uno u otro equipo, de lo superlativo que jugó el otro, pues es una cantidad de goles que no se daba hace mucho rato en el fútbol colombiano, en una instancia tan importante.
0: Sí. Oiga, sacaron la lista de todos los jugadores que se quedan fuera del Mundial en Francia. 3, 6, 9, 12 de alto nivel.
3: Otro equipo.
4: Se hace 15, otra selección.
3: Selección paralela.
0: 17, 20, 22 entre ellos Benzema, Coman, 24 Giroud, Griezmann. Brava. 35 jugadores sacaron de primer nivel que no estarán en el Mundial. ¿Con cuánto calificamos? Voy a empezar con el profesor Mauricio, ¿listo en el chimoltrufiazo de una? Porque sé que otra vez no va a dar el papayazo.
1: Voy a pensar bien antes de responder.
0: Sí, le vale, Mauricio, porque Pinto ya le está escribiendo a Danielito, póngale el chimoltrufiazo.
2: Mire, las manos.
0: ¿Con cuánto califica al América?
1: 2 puntos.
0: Pinto.
2: América 2, no pasa de ahí.
5: No, 4 fueron.
0: Piolín.
4: 2.
0: José Alberto.
3: Pues para qué voy a dañar el promedio, dijo. No, 2.
0: Luisa, ¿cuánto?
6: 1 por participar.
0: Uy, no, están muy crueles. Sí.
6: No, porque no, es que no solamente que futbolísticamente se les vio mal, actitudinalmente también.
3: No, o sea, un paseo de olla, Luisa.
1: No, y América es un equipo pasividad. Grande.
0: No,
1: América
0: mató el gol de Carrascal.
1: Sí. Con la historia,
2: hay maneras de perder.
0: La responsabilidad de Carrascal
6: y,
0: en el gol.
6: Y por eso
2: hay maneras de perder.
6: Hay maneras de perder, pero perder de esa manera, y hasta Carrascal después en zona mixta lo dijo. Entonces, por eso les pongo 1.
3: No, la insisto, mejor evaluación del partido, a mi criterio, lo hizo Adrián Ramos anoche en la conferencia de prensa.
2: Llegó el segundo del City, minuto 39, aparece el gol del City. Media vuelta en el área, Marmoush pone el 2-0.
0: No puede dar papaya al Arsenal. Si Arsenal empata un partido, de los dos que le quedan, ante el Burnley y al Crystal Palace, se le va la liga. El City no le va a dar ya otro papayazo. Así de que Arsenal ganar los 2 partidos. Oye, hoy dejó a Haaland en el banco.
2: Sí, está en el banco.
0: Le doy 3 punticos a la mecha.
1: Diego, la camiseta de América pesa, la historia, la institución, y guardando proporciones y con todo respeto, no es lo mismo que Inter quede eliminado como quedó eliminado a manos de Nacional, a que América, el todopoderoso América de Cali, un equipo grande en el concierto internacional, conocido, referente de nuestro fútbol, se ha superado de esa manera como lo superó Independiente Santa Fe, con todo el mérito, es que Santa Fe lo pasó por encima, pero la camiseta de América pesa, y ayer en Santa Fe marcaron diferencia, los grandecitos, los de experiencia, y en América no pesaron,
0: Mauricio,
1: los que tienen que llamar
0: a Diego,
1: que marcar diferencia.
0: En Santa Fe vienen marcando diferencia desde que llegaron. Los
1: año
0: mismos.
1: Y medio, 2 años.
0: Y por eso, Diego, Mosquera, Marmolejo, Olivera, que no jugó, Daniel Torres y Rodallega. Y a ese liderazgo le metieron dos jugadores como Bustos, Nahuel y Fagundes.
3: Dos extranjeros.
0: Sí, y muy buenos. Rinden. Y dicen que el mejor no ha podido jugar, que el mejor es Lovera.
2: Diego, y hay algo que yo siempre, y con el agradecimiento que le puede tener uno, y admiración y respeto a David González, porque vino a Ibagué y llevó al Deportes Tolima una final, la pierde infortunadamente. Las maneras de dirigir, claro, América puede perder y puede, porque esto es un deporte, pero al ver yo a mi equipo caído, abajo, hombre, yo sí prefiero un técnico que salga, vocifere. Mano, yo acá con la mano en el mentón, no, pero mirando. Yo la verdad
4: estaba pasmado.
2: Yo la verdad no veo que transmita mucho, y eso yo creo que también debe calar mucho en un hincha tan sufrido como el de América.
6: Yo vi en un par momentos a David un poco salido también. O sea, le reclamaba bastante a Carrascal, le reclamaba también a Joseph. O sea, yo sí vi en algunos momentos a David gritando de manera vehemente.
4: Lo vi más vehemente en el 1-1.
3: Es muy difícil tenerle...
4: No solamente ayer lo superó Santa Fe. Sí. Santa Fe lo superó también en Cali, en el Pascual, donde tuvo que empatar el América.
6: Sobre todo en el primer tiempo.
4: Claro, sí, fue superior Santa Fe en la serie muy superior. Ni siquiera chapaleó, para mí ni siquiera chapaleó América.
6: Es que
3: es muy difícil tener una cámara los 90 minutos o los 95 que dura el partido para ver a todo momento el lenguaje corporal del técnico. Naturalmente después de un gol lo enfocan y está pues ido. Ahora, de acuerdo a lo que dijo David González en la conferencia de prensa, después del segundo gol ya el partido se había acabado para el América. Se lo digo así. No hubo poder de redacción. Él mismo reconoce que fue un golpe supremamente duro. Recordó el partido que se jugó ante Tigres, que fue desde todo punto de vista fuera de la actitud. Y Santa Fe se está convirtiendo en la bestia negra del técnico David González. Con Tolima, con Millonarios y con América, Santa Fe lo eliminó.
0: Oiga, escribe un oyente. Señorita Luisa, lo voy a dejar que lea este mensaje para que después no digan que yo me lo estoy inventando.
4: Ay, Dios mío.
0: Léalo. Sin decir quién lo envía.
6: Sí, no. Al ver a mi equipo caído, se le salió el rojo a Pinto, americano de corazón.
2: No, yo estoy hablando de fútbol, no, o sea...
0: No, el señor que dice es que usted caído. Dijo, al ver a mi equipo caído.
2: No, yo no dije a mi equipo...
3: Refiriéndose
2: pues que
3: a
2: el
3: David
2: técnico,
3: González.
2: Claro, si yo veo a mi equipo caído, estoy hablando del técnico, ¿no?
6: Eso es
2: raro.
0: El oyente lo tomó como si usted fuera rojo.
2: Pues, bueno, entonces, al ver a su equipo caído, David González...
6: Se le salió el rojo a Pinto, americano de corazón.
2: No diga cosas que no son, que son... Después la hinchada se le viene a uno
4: por cosas que no son.
2: Bueno, sí, no, porque después la gente va a decir, porque eso es echar la tribuna encima.
0: No,
2: a lo que yo voy, es que si Rafa...
0: Sí,
2: yo lo vi. Pero Diego, si yo veo, listo, se equivoca Carrascal, perfecto. Se equivocó Carrascal, perfecto. Pero mi hermano, no podemos quedarnos lamentando. Venga, eso América, y no es solo Carrascal, listo, el error, y ahí tiene que aparecer el técnico. No vi un replanteo de David González. Yo no vi una manera de cambiarlo.
0: Créale a Luisa, porque es que nosotros solo vimos las imágenes que nos mostraron. Dale. Luisa estuvo en el estadio. Sí.
2: No, yo no me refiero solo a la parte de gestual, pues, del técnico, perfecto, lo que dice José está bien. Me refiero a eso, hombre, listo, hagamos algo diferente, movamos
3: bueno,
2: el equipo.
3: Él intentó
2: en América muy plano.
3: Él intentó al sustituir a Murillo y a Tomás Ángel, ¿cierto?, por Tilman Palacios y por Dani, por Machis, por Machis.
6: Sí.
3: Por Machis. Entonces, bueno, y Rosero había ingresado también, correcto. Él intentó hacer algo. Pero no hubo reacción. ¿Ustedes se acuerdan la famosa palabra que tanto se utilizaba otrora, el famoso revulsivo? Revulsivo es algo que cambia lo que está mal, ¿cierto? Que hace que todo reaccione en favor de mejorar una situación negativa. Aquí no hubo nadie. Ingresaron los que ingresaron y nada que de nada por el América de Cali. Una pésima presentación, una desteñida, vergonzosa participación, y no sé qué tanto le va a pesar para la Copa Suramericana en la parte no solo futbolística, sino también anímica. Y no sé qué más difícil para el profesor David González. ¿En cuál de los dos es más difícil recuperarlo? ¿Anímicamente o futbolísticamente?
0: Yo voy a decir algo porque es que veía muchos elogios y creo que América no puede jugar con Josen y con Carrascal. Son dos volantes que tienen
6: creo
0: talento.
6: Tienen marca.
0: Pero si usted le empieza a revisar las salidas de los dos en cada partido, tienen un error gravísimo. Que el rival no les cobre es diferente. Carrascal tuvo uno anoche, gravísimo. Pero yo sé no otro, lo que pasa es que Toscano llegó sin confianza saliendo del área. América necesita un volante diferente, un volante tipo Daniel Torres o un volante tipo Toscano. Ahí sí usted puede tener esos dos volantes por las bandas, pero eso es algo que tendrá que corregir América hacia
3: el volante
0: 5
3: que siempre hemos hablado aquí, Diego.
0: Sí, sí, ahí, ahí le falta. América pierde el semestre o no, porque si llega a ser ganador de su grupo en la Suramericana, eso no solamente da la mantener a David González, sino platica.
6: Sí,
3: sí. Es lo que lo salva, Diego.
6: Sí. Que no hay una oportunidad.
3: Sí. Si no sigue con vigencia en la Suramericana.
1: Pero de todas maneras, no podemos olvidar que David González como entrenador tiene esa asignatura pendiente de ser campeón en Colombia.
0: Sí. Total, sí, señor.
1: Y aquí pierde esa posibilidad de en este campeonato con América, pues ser campeón y darle un título a la América.
0: Mire, Mauricio,
1: para la institución, Diego, claro, abre el compás de espera y bueno, también para él, obviamente, lo de la Copa Internacional. Pero para él como entrenador, yo sé que él debe estar en este momento dándose duro en la cabeza pensando en que
2: es que Mauricio,
1: esa posibilidad de ser campeón. En
2: y porque es que son varias claro. Porque fue con Medellín, porque le pasó con Tolima, no le fue bien en Millonarios, exacto, pero no le fue bien en Millonarios.
0: Mire, esa es una coincidencia de los técnicos nuevos. Don Lucas igual.
2: También, Lucas tiene que ganar.
0: Don Lucas acaba de perder una final estrepitosamente ante Junior de Barranquilla, de paseo. Y Lucas había llegado con Águilas y nada. Y Lucas estuvo en el América y nada. Sí, entonces, esa es una tarea pendiente para todos estos entrenadores que son buenos, que pintan bien, que ojalá lleguen, pero ya tienen que empezar a ganar. Como es una tarea, porque hace mucho uno gana, para el profesor Lionel en su posible regreso al Deportivo Independiente.
3: Ahora, anoche dijo algo David González, Diego, que me parece que es interesante, pero él dijo que no iba a sacar disculpas, dijo, porque Santa Fe también tuvo lesionados, están las dos competencias, pero claro, uno hace la cuenta, Marlon Torres, Nicolás Hernández, Jason Guzmán, Mateo Castillo, Marcos Mina, ¿cierto? Esa defensa del América de Cali, los únicos que pudieron estar casi que en todos los partidos fue Mosquera Guardia y Omar Bertel. De resto, una cambiadera impresionante por esa situación de las... Hasta Dani Rosero también, ahí ya llevo 5, más un volante 6, que en un momento determinado para armar equipo es complicado, ¿no? Cuando tienes tanto
0: lesionado.
3: Le falta
0: arquero. Sí. Le falta un arquero de grandes condiciones al América. Mira este dato que es bueno, don Juan Sebastián, en lugar de estar jugando con el celular. Hace 48 años, un jugador de Santa Fe no le marcaba triplete al América.
5: ¿Quién fue el más reciente antes
0: de...? Año 1978. Walter Mainonis, argentino. Lo vi jugar.
3: Pues Diego, Mainonis. Santa Fe tenía 77 años de no marcarle 4 goles. Uf. Hace 4 goles de diferencia sobre 1949. Lo saco de la cuenta de datos americanos, que siempre está muy, muy pendiente de esos datos. Todo ese tiempo sin que le hiciera Santa Fe 4 goles al América de Cali, y lo consiguió. Y en los últimos que golearon fue Nacional 4, América 3 en el 2004. En el mismo año, Pasto 4, América 0, y está otro 4 de Santa Fe.
0: Y Hugo Roallega se convierte en el jugador más veterano de marcar tripleta en el FPC.
5: 40 años.
0: 40 pepinos. Roallega, 14 goles en el año. Tranquilo, profesor Lorenzo, que ya sabemos que usted no convoca a los jugadores por nivel, sino ya tiene su grupo desde hace 4 años y serán los mismos. Usted acabó la competencia interna en el grupo, y ningún jugador que salga, usted lo mira. Los lleva, les da 5 minutos y después los manda a la tribuna. No les dio el chance, entre ellos a Kevin Serna. Le dio 45 minutos, no le rindió, chao. Bueno, estaba mirando acá los precios de la boletería para el partido de Colombia despedida ante Costa Rica.
5: 29 de mayo, viernes, 6 de la tarde, horario colombiano. Sí. Bueno, bogotano.
0: Occidental, 490.70 de servicio. O sea, 560 mil pesos.
5: Sí, nada, eso es mejor leerlo con servicio y todo, Diego, porque sí, uno no puede comprar.
0: Semifinal, ¿no? Tal lateral.
5: Ahí ya lo tienen en pantalla la gente que nos está viendo, claro, a través del canal de YouTube.
0: Total da 309. Oriental lateral, alta sur norte, igual, 309. Oriental central baja, 390 más 56, ¿cuánto da? 446. No, oiga, la oriental central baja vale más que las occidentales. ¿Sí? ¿Está bien ese dato?
5: ¿Cuál dice
3: usted? Sí, dice eso.
0: Oriental central baja.
5: Sí, vale 446.
0: Por eso, más que las occidentales. Que las occidentales lateral vale más la oriental.
5: Ah, es que no. Pero no, occidental solo hay una.
3: Solo yo,
0: no, pero yo veo occidental.
5: Solo la de arriba.
0: Lateral, por eso. Vale 270. La oriental central baja vale. No,
5: eso es 3. Oriental, Diego. 270 son orientales.
0: Ah, sí, occidental es, arriba. Sí. Y vale 560. Oriental central alta, ya lo dijimos, 456. Norte vale 98.000. Sí. Al igual que sur alta.
3: Entonces, en finales, si llega a finales, eso va a crecer más.
0: No, no, pero esto es de Colombia.
2: Ah, la despedida.
3: Perdóneme, que estaba ido del asunto. Para despedir a Colombia.
0: 34.000 aficionados.
5: ¿Cuántos, perdón?
0: 34.000. Sí. 30, bueno, ahí regalan mucha boleta, claro, de los patrocinadores. Póngale 30.000, Vargas.
5: ¿Será que yo fui un poco más generoso?
0: ¿Qué?
5: Pues yo, para todos los patrocinadores, yo puse 10.000. ¿Muchas?
0: No, muchas, 5.000. Son 30.000. El promedio de la boleta es de 320 mil pesos.
3: Hay que llenar el estadio.
0: Póngale cuánto a eso: 30.000 por 320 mil pesos.
5: ¿Promedio 320 mil?
0: Sí.
5: ¿Por
0: 30 mil?
5: 9.600 millones.
0: Casi 10 mil millones de pesos.
4: Eso es un billete.
2: Mucho billete.
4: Significativo.
5: Igual no van a estar todos.
0: ¿Mal,
5: ¿no?,
0: contados qué?
5: ¿4 millones de dólares?
0: No, Vargas, tampoco.
5: Bueno, ¿Tres y medio?
0: No, eso da 2.800.000 dólares, así mal contados.
5: ¿Cuánto está el dólar?
0: 3.750, póngale.
2: Diego sabe
5: dos
2: eso
5: y del medio.
0: Pues. Sí, Pinto.
3: 10 mil
2: millones. Y usted sabe harto del dólar, sí, todos los días, obvio, está mirando.
0: Yo,
2: si está a la baja.
5: Sí, no, eso es lo primero que hago.
2: Antes de levantarse de la cama, lo primero que hace.
0: Luisa, usted en Bogotá ahora, ¿qué prefiere para Santa Fe? ¿Junior u Once Caldas?
6: Junior.
0: Junior. ¿Usted cree que el hincha de Santa Fe a cuál prefiere, Vargas?
5: Al Once Caldas.
0: Al Once Caldas. Yo creo que prefiere a Junior.
2: De acuerdo, claro, por el tema de
4: la altura.
0: Sí. Claro, no, además porque a Junior se la tiene montada.
2: Sí, señor.
0: Oye, claro, ¿por qué no vino el costeño?
5: Ah, no, no.
2: Porque debe estar más asustado. No debe estar asustado.
4: Ese man debe estar tomando yerbabuena.
2: Sí, debe estar por allá abajo de la mesa.
1: Está consolando Germán Peña ya.
0: ¿Usted qué cree que es mejor para Santa Fe por características, porteño?
1: No, Diego, yo creo que para Santa Fe prefieren a Junior, claramente. El tema de la altura juega mucho, claramente, Diego.
0: Sí, el Once Caldas complica sí, más a altura, Santa Fe. Claro. En Manizales, Santa Fe casi siempre gana, pero en Bogotá le cuesta ante el Once Caldas, Saúl.
1: En el partido que tuvieron en el todos contra todos en Palo Grande fue un partidazo con Santa Fe. Fue
5: claro
1: un,
5: que
1: fue
5: el, gol, el primer gol de Fagundes y se lo empata al Once en el último minuto.
1: Y fue un muy buen partido, un partido muy parejo, muy parejo.
0: Aquí hay una diferencia, ¿no? Santa Fe de aquí en adelante será sierra de visitante.
5: Sí, señor.
3: Ah, carajo. Sí,
0: para en semifinal.
5: Sí, ya por el
0: y como una nacional, hipotética. Sí,
5: nacional, ya nacional, claro. Siempre semifinal sí. Y final en Medellín.
0: Entonces, sí, claro. Si es Junior, va a cerrar en el metro. Si es Once Caldas, cierra en el Palo Grande. Y si es final con el Nacional, cierra en Medellín.
6: Vea, Diego, yo le digo algo. Para mí, ayer ganó el campeón.
0: Ganó el campeón. O sea, ¿Nacional? De los dos está el campeón.
6: Sí, señor.
0: ¿Tiene ahí la tablita? ¿Quién
6: no, yo sí hago la más acomodada. Tengo el premio a la acomodada.
0: Vargas, saque la tablita para cobrar. ¿Quiénes acertamos en estos dos semifinalistas? Laura, oyentes que nos escriben a esta hora en el bar en AS Colombia.
8: Diego, dice Cabarcas, ladrones ni que fuera contra un equipo de jerarquía.
3: Los precios de la boletería.
0: La boletería, sí.
2: Ah, ya.
8: Dice Undertaker, si Millonarios estuviera, ya hubiera goleado otra vez a Nacional.
0: Si me va a decir que Millonarios se la tiene de montada Nacional.
8: Y pero dice montada. Brian José Moreno, soy hincha de Junior, si pasa, queremos a Santa Fe, hay una espinita.
0: Sí.
6: Vamos a ver a quiénes va a cobrar.
0: ¿Qué otro oyente tiene?
8: Ah, dice Claudio Aguirre, ¿qué es servicio? ¿Qué es lo que incluye?
3: El operador, el que vende las noticias.
2: La comisión. Por ponerle la boleta en el correo.
8: Duque Andrés Jorge está bravo, indignado. Dice, Nacional ganó, goleó Augusto y estoy seguro que le van a ver lo malo.
6: ¿A quién? Espere que lleguemos a hablar de Nacional.
4: Nacional estuvo en su estado de gracia.
6: Sí, o sea, es que qué cosas malas vamos a decir de Nacional después de ganar.
2: Si le pusimos 9 a Santa Fe, a Nacional 15 toca.
3: Diego, ¿sabe que quiero hacer una referencia al árbitro de anoche, a John Ospina? Porque muchas cosas se dijeron antes del partido, sabiendo que John Ospina nació en Cali, que esto y lo otro, que aquí por allá. Pero nada que ver con el resultado, una cosa limpia, no hubo nada que lamentar. Creo que cuando hay que darle los reconocimientos, yo creo que debemos hacerlo.
0: Sí. Vargas, ¿usted tiene en la lista de 55 a Estefan Medina?
5: No, señor. Él estuvo llamado en los primeros partidos de la era de Néstor Lorenzo. O sea, estamos hablando de...
4: Es decir, Diego, 2020... por el lateral derecho.
5: Dos. Sí.
4: Por el lateral derecho, entonces, Muñoz, Arias y Ospina están ahí.
6: Y no me molesta. O sea, yo sé que a Estefan le cobran mucho. O sea, realmente es un jugador que es muy rechazado también como por la hinchada, pero a mí no me molesta.
0: A las tres les vamos a dar la lista de los 55.
4: ¡Uy!
5: ¡Epa!
0: Que nos acaban de contar acá rápidamente. Pero así de los palos sorpresas vi a Estefan Medina. Por eso preguntaba. Diego, Vargas, ¿quiénes ganaron ahí en el acertamiento de la polla?
5: Miren, Luisa puso unas... Pues es que todos pusimos Nacional, menos Alejo, que había dicho ¿Cómo? Inter. De Santa Fe.
8: Cobro.
5: Santiago el practicante. Alejandro. Andrés Díaz. Nicolás. Lalo. Wally. Juan Camilo Ortiz. Sebastián. Laura. Mauricio.
10: Sí.
5: Diego y Vargas.
0: O sea, ahí tenemos los dos primeros.
5: Esos pusieron Santa Fe. Bueno, no, y Nacional también, porque pues solo uno.
0: ¿Usted puso a Santa Fe?
5: Incluso la final de Vargas.
0: ¿Y cuál es la final de Vargas?
5: Nacional Santa Fe.
1: Esa es mi final también.
5: A ver, vamos a hacer requerimiento. El señor Mauricio colocó efectivamente.
8: Yo también.
5: Nacional. Pues venga, que Luisa es la que ha cambiado. Sí. Nacional América. Vuelva y rebobine. Sí.
0: Mauricio arranque, duró diciendo 5 meses que Millonarios sea finalista.
5: Eso ya se acá dejó.
1: Hasta que Millonarios se dejó respaldar. Porque se dejó después eliminar. Irrespaldable. O sea, no se podía respaldar. Imposible.
0: Se cambió a tiempo.
6: Sí.
0: Sí, está bien. Claro,
1: ahí hubo coherencia con la realidad. Es que uno va hasta donde puede. Uno no se va a enterrar tampoco.
0: Lo entiendo,
1: con
0: Mauricio Gómez. Vamos a dar esta lista de 55 después de la pausa. Y Vargas me dice: si esta es, porque me dicen, póngale la firma, estos son los 55. Después de la pausa.
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0: Sí, Vargas, entonces uno ve aquí en la lista, a ver, miramos. John Lucumí va a estar. Sí, pues sí. Juan David Cabal.
5: Entre los 55, sí, cuéntelo.
0: Sí. Willer Dita.
5: Sí.
0: Julián Millán. Sí, en los 55 no. Sí está. William Tecillo.
5: No.
0: Johan Mojica.
5: Sí.
0: Deiber Machado.
5: Sí.
0: Cristian Borja.
5: Sí.
0: Sebastián Valencia.
5: No. ¿El de Millonarios?
6: Sí.
5: No, lateral, sí, lateral izquierdo.
0: Sí.
5: Sí, sí, no.
0: Álvaro Angulo.
5: Sí.
0: Sigo por este lado. Jefferson Lerma.
5: Obvio.
0: Juan Camilo Portilla.
5: Sí.
0: Pedro Bravo. Sí. Pedro Bravo está en la lista de los 55. Sí, sí, sí. Póngale la firma si lo iba a convocar. John Solís.
5: También.
0: Wilmar Barrios.
5: No.
0: Recuerde que la lista de los 55, sí. Vargas, no. ¿Sí? Creo que aquí me pego una confundida brava. Sigo. No sé si estos sean los que siguen, pero bueno. Luis Díaz.
5: Sí, obvio.
0: Hamilton Campas.
5: Por encima de Lorenzo está Luis Díaz en la nómina.
0: Kevin Serna.
5: Sí.
0: Johan Carbonero.
5: Sí.
0: Edwin Cetré. El sí. Cucho Hernández.
5: También.
0: John Hader Durán. Póngale la firma que está.
5: Sí, claro.
0: Rafael Santos Borré.
5: También.
0: John Córdoba.
5: Sí.
0: Luis Suárez.
5: Sí.
0: Sigo. Camilo Vargas.
5: Sí.
0: Álvaro Montero.
5: Sí.
0: David Ospina.
5: Sí.
0: Kevin Mier.
5: Sí.
0: Aldair Quintana. Daniel Muñoz. Santiago Arias.
5: Sí.
0: Andrés Román. Sí, en la lista de 55 sí. está. Mateo Castillo. Estefan Medina.
5: Sí.
0: Johan Romaña. Gerson Mosquera. Carlos Cuesta. Davinson Sánchez. Jerry Mina. Creo que estos sean los últimos, que son muchos.
5: Por ahí le falta Ríos.
0: Sí, aquí James. Voy. Richard grandes. Ríos.
5: Sí.
0: Kevin Castaño.
5: Sí.
0: El hijo de Lorenzo.
4: De Lorenzo.
0: Rafael Carrascal. Nah.
5: Sí, entre los 55 sí está.
0: Ah, para esta lista ya,
5: recuerde,
0: ya se ha dado a conocer por varios.
5: Pero recuerde Gustavo que Puerta, ya fue convocado Cuadrado, a partido de eliminatoria.
0: De Osa, Rengifo, no. Jorge Carrascal, Juan Fernando Quintero, James, Yasser, Cachito Gómez, John Arias, Sebastián Villa y Marino Inestrosa.
6: Marino.
0: Oiga, sí, en la lista de los 55 no apareció o no debe estar. Roballega no está, eso póngale no. la firma que no está. Y el otro de José Enamorado que tampoco está, ¿no?
5: ¿A Villa lo leyó, Diego?
0: Sí.
5: Sí, Villa sí, está. Sí.
0: Pero bueno.
4: Leyó a Villa, Marino.
0: Tenemos goles para ir con Atlético Nacional, señorita Laura.
8: Tenemos una narración de un gol del señor Jonathan Vargas.
0: Ay, no.
8: Sí.
5: Muy buena la narración.
8: Muy
5: buena. ¿El primero de ayer?
8: Es genial. Sí, Mauricio estaba en transmisión con él.
0: Claro, pero dijeron que había sido culpa de Mauricio Gómez que lo distrajo.
5: ¿Cómo así? Sí, claro, no.
8: Yo creo que los oyentes deberían ver y escuchar el gol.
0: Bueno, veamos a qué barbaridad hizo Vargas.
2: Se congeló Mauricio.
0: Se congeló el Gómez. Suelten.
5: Aquí estoy.
0: A ver, veamos a Jonathan.
2: Jonathan
0: Vargas. Sigue ganando el City 2-0, Camilo Alfonso.
2: Ya arrancó segundo tiempo, 3 minutos de la segunda etapa, 2-1, el City arriba al Crystal Palace, titular Daniel Muñoz.
0: Claro, ¿a cuántos puntos está quedando?
2: Está quedando a 2, pero recordemos que falta todavía los 2 partidos del conjunto del Liverpool en este momento, de Arsenal. Arsenal primero con 79, segundo City 77.
0: Sí, pero ya están quedando al día en el calendario.
2: Sí, ya quedan las dos fechas.
0: A ver, ahora sí.
8: Listo el gol.
0: Listo el gol. A ver.
10: Ya sale Ospina, Valencia, la pelota se va al fondo. Gol, gol, gol, gol, gol, gol. Gol de Atlético Nacional. De Internacional de Bogotá.
6: Chimoltrufiazo.
0: Sí.
6: No está, pero...
8: Eso sí está muy concentrado.
0: No, pero es que este Vargas sí.
8: ¿Y sabe cuál fue la justificación, Diego?
5: ¿Qué, ¿por qué le echó la culpa a Mauricio?
8: No. Yo le dije, pero ¿cómo se va a equivocar? Y me dice, no, es que eso yo lo hice para después cantarle 7.
0: Ay, Vargas, no nos venga a meter los dedos en la boca.
4: El primero, él venía impactado, era porque Nacional muy temprano empezaba perdiendo y él era, no te lo puedo creer, y ahí fue donde se pegó una embacalocada.
0: No. Pobre Vargas.
4: Se asustó más
5: pero
4: que el
5: Jonathan,
4: técnico.
5: ¿No?
0: Vargas, es del apellido Vargas.
5: Sí, pero pues como usted también me dice Vargas, a mí entonces creerán que soy yo.
0: Bueno, vamos a hablar de Atlético Nacional, porque hoy juega
4: es el verde.
0: Junior, tu papá, y Once Caldas. Ese es el que va más tarde, ¿no?
3: Ocho y media. Sí, a las 6 juega Tolima, Pasto Tolima.
0: Y a las 6 Pasto Tolima.
5: Oye, una de Santa Fe rápido. Miguel París nos cuenta que ligamento cruzado anterior para Juan Sebastián Quintero.
0: Oh, ah, eso fue claro, en Cali.
5: Rodilla izquierda.
3: Sí.
5: O sea, listo el primer fichaje que va a tener Santa Fe para el próximo semestre. Buscar un defensor central.
0: Y es que necesita central. Casi todos los equipos en Colombia necesitan.

0: A firmar ya con el Medellín sin tener arreglada su situación con el cuadro Atlético Bucaramanga. Lionel igual espera arreglar. Pero si no arregla y llega a un acuerdo con el Medellín, firma con el Medellín y demanda al Bucaramanga.
1: Igual creo que ya está a bordas de demandar.
0: Están esperando.
2: Eso fueron tres reuniones y chao, no hubo más.
0: Están esperando a ver si se puede llegar a un acuerdo para no tener que llegar a la demanda del profesor Lionel Álvarez.
3: Pero digo, la demora de Lionel para arreglar con Medellín no creo que esté por Bucaramanga, sino que está ahí mismo en Medellín.
0: Es independiente, por eso le digo, Mauricio, no es que tampoco se han presentado diálogos, que sí, que le interés, pero que ya se hayan sentado a hablar con Lionel, no todavía. Pero yo creo que Lionel va a ser.
2: Yo tengo una versión muy buena, muy, muy, muy allegada, que ya van tres conversaciones.
0: Pues yo le digo, Piolín, Lionel no arregla contrato por él.
4: Sí. Es el representante.
0: No, lo que pasa es que Lionel tiene un representante, claro, que es el representante el que se presenta a las reuniones.
1: Ok.
0: Sí. A Lionel lo llaman y él les dice, hablen con él. Además porque, como dicen en Bucaramanga, es un experto en hacer contratos. No pierde una.
2: No.
0: Sí. Sí,
2: no rebaja un peso.
4: Sí, sí, porque habían dicho que Lionel ya tenía todo listo, arreglado.
2: No,
4: y llegó
2: arregla
4: el hombre,
2: un mes.
4: Y yo, no,
2: nada.
0: Eso no se ha podido arreglar. Vamos a esperar cómo se cierra esa negociación de Lionel. Bueno, Nacional tuvo un susto cuando comenzó el...
5: ¡Lleguito!
0: Sí,
5: ya que usted va a hablar de
0: ya
5: Nacional.
0: Ya terminó de cambiar las monas porque...
5: Lleguito, mire usted, sí, es que tengo como 3,000.
0: Nah.
5: Estoy llenando 4 álbumes.
6: ¿Sí? Eso es verdad, me consta.
5: Sí. Lleguito, ¿puedo poner un videito de cómo se levantaron hoy los hinchas de Atlético Nacional?
0: Sí, está bien, está
5: bien. Goleada. Suéltelo, por favor. Así, Lleguito, relajaos. Tranquilos.
2: Sí, pasan.
6: ¿Problemas con qué, no?
5: Pues sí, tranquilitos.
6: Eso es mientras que estaban en el estadio, Pinto.
7: Pero ni tan tranquilo, porque donde
6: descache se descache, le abre hueco.
7: Donde descache no queda tan tranquilito.
0: Sí, es una vaca rascándose para los oyentes que no nos están viendo.
6: Sí.
0: Oiga,
6: una vaca con sus cachos rascándose, ¿ahí qué? ¿Sería las ubres?
7: La ubre.
6: La ubre, sí.
7: Sí, la ubre.
6: Sí.
0: Antes de meternos con Nacional, veamos estos goles que le hicieron a Bento. El arquero...
6: Uy, claro, es del Al-Nazar.
0: Sí, pero no solamente el de el último.
6: ¿No el de ayer?
0: No. Esto genera muchas cosas.
6: Socio?
2: Uy, las descachadas, mejor dicho, todas las que ha cometido.
0: En tres finales continuas.
2: No.
0: A ver.
6: Ah, no, Bento. No, pero es que ya no es el arquero Bento y 90.
4: Notable, notable ahí.
0: Ven. Una final. Mire ese regalo.
4: No, aquí hay control. Hay control dirigido al contrario.
0: Para el balón en la 5-50 y llega el rival, gol. Y pierde en la final.
4: No. Control dirigido al delantero contrario.
0: Segunda. Mire, salta a nada.
6: Cazando mariposas.
0: Otra final. Centro de tiro de esquina. Bento salta y nada. Y otra vez hace perder a Cristiano Ronaldo. Y otra vez el título se va.
6: Y ayer. No.
0: Pero hay otra imagen que aún golpea más hoy a la afición, que genera muchas más suspicacias.
6: Creo que tiene un cuadro de Messi en el cuarto.
0: Suéltenla, por favor, la otra imagen. Mire, el jugador del lateral habla ahora con el arquero.
6: Uy, sí.
0: Ahí se le acerca, van los diálogos.
6: De agüita.
1: Se tapa la boca.
0: ¿Y qué pasó?
6: Raro.
4: Revisión VAR sospechoso.
0: No.
6: ¿Cómo es que dicen ahora?
5: ¿Qué odio le tiene ese arquero a Cristiano Ronaldo?
0: Sí, tiene. Se la montó a Cristiano Ronaldo.
6: Hincha de Messi.
0: ¿Cristiano Ronaldo cuántos goles lleva?
6: 960.
1: 70.

0: 70. No, ya no le hace el gol 3000 el gol 1000 a Colombia.
1: No,
0: no, no, no Danielito, no, no sé.
1: Danielito. Tampoco, Danielito.
0: Sí. No, 3000 no. Bueno.
2: Con Colombia son 9.75. ¿Qué hace?
0: No, no puede ser. 9.75, no. 25 no hace aquí hasta allá. Bueno, Atlético Nacional.
3: Por favor, Diego, el error que no le falta a Nacional, obviamente menos.
0: Sí,
3: que
0: Morelos se comió uno empezando el partido, ¿no?
3: Eso, dos violín. Dos minutos y la tiró a las nubes Morelos y a los tres minutos más tarde, pues ya empezaba a ganar Internacional. El error que no le falta a Nacional, ya comete menos de los que venía cometiendo, eso se ha corregido un poco más. Empieza con ese susto y pasaron cosas que hacía mucho no pasaban en el Atanasio. Primero, la gente no silbó cuando estaba perdiendo, porque al Nacional lo venían silbando, lo venían fustigando. No silbó, apoyó, encontró rápidamente el empate y a partir del empate la afición cantaba, animaba. Morelos volvió a marcar, Uribe se cogió, fue otro Uribe, se cogió confianza. Los que entraron del banco, los tres anotaron en un lapso de 10 minutos. Y fue un Nacional de esos que otra vez le entrega la confianza a la hinchada. Tanto, Diego, que anoche con razón se demoraron tanto. Anoche hubo una reconciliación impresionante. Y hacía falta, ¿no? Hacía falta. Gracias a los buenos oficios que presentó Nacional en la cancha.
0: Claro, ahora hay que ver la siguiente fase de Nacional, que es más dura, ¿no? Desde el comienzo no se esperaba, lógicamente, que fuera 7-1, pero desde el comienzo se sabía que era la llave que más...
4: Más dispareja,
0: sí.
4: O con mayor favoritismo de uno sobre el otro.
0: Que pasaba sin problema.
4: Uh-huh. Y terminó sucediendo.
0: Y eso fue.
4: Se terminó confirmando en la cancha lo que pensábamos fuera de ella.
0: Claro, pero vamos a calificar entonces al cuadro Atlético Nacional jugador por jugador. Está cerca del tercero el City, Camilo Alfonso.
5: Dos oportunidades, 58 minutos, 2-0 le sigue ganando al Crystal Palace. La verdad, ese partido está para 3-4-0.
0: Sí, necesita en goles.
4: Cancha, en cancha están los dos colombianos, ¿no?
5: Sí, Lerma y Daniel Muñoz.
0: ¿Y cómo les ha ido, Camilo?
5: Daniel Muñoz estuvo bien en los cierres, le estaban ganando por la espalda en el primer tiempo. Lerma repartiendo zapatos en la mitad, porque la verdad es que el volumen ofensivo del City es bastante alto.
0: Bueno, Alfredo Morelos.
3: Yo lo voy a poner 8-5 al Búfalo.
1: Diego, es que solo me dio el primer tiempo.
0: Ocho.
1: Califico, porque es que ya para el segundo ya iba camino para el campín.
0: No, pues
1: y me perdí la
4: mejor
1: parte.
4: Calificar solo el primer tiempo los de Nacional,
1: por eso,
4: son
1: no,
4: de 5
1: para abajo. Y obviamente después vi el resumen, pero muestran los goles y los goles todos.
0: Sí, está
1: tromba.
0: Bien, no, Luisa no.
6: Juan Pablo se comió esa primera jugada de Morelos.
4: Claro, es que por eso no va a dar más alto.
3: No, y sabe cómo ese se ha comido por ahí en estos 6 partidos que no la metía José Alberto, se ha comido por ahí 4-5.
4: Yo
3: pero ayer estuvo activo, entró en el juego, muy bien Morelos.
7: Yo le pongo 9 a Morelos. Es que el gol, pero es que Morelos es el distinto, el que propone juego, pero siempre está en generación, se tira atrás.
1: Pero a Nahuel le puso 8.
7: Ah, pero es que esto es otro partido.
1: Por eso, pero es
4: pero
1: fútbol.
4: Pues, sí, uno termina. No, 10 es porque es la perfección en el fútbol.
1: Sigue
4: todo
1: siendo
4: partido.
1: Fútbol.
3: Qué pena,
4: sin
3: pero no hay un partido,
4: partido
3: igual a otro.
1: No, pero sigue siendo fútbol.
4: Claro, pero las calificaciones sí.
7: ¿Y qué tiene que ver una cosa con la otra? No sé, no entiendo.
0: Pues tiene
7: para
0: que
7: mí,
0: ver.
7: Para mí Morelos fue el hombre más importante
0: por eso,
7: de
0: tiene
7: Atlético
0: que ver,
7: Nacional ayer.
0: Mauricio, según Luisa, y que comparten muchos, jugó mejor Nahuel que Morelos. Y con un rival más complicado.
7: No, pero es que esto es otro partido.
0: Yo lo entiendo. No, pero Nahuel tuvo más alto nivel que Morelos.
7: No, listo, Diego, entonces sencillo. Yo entonces no voy a calificar a Nacional porque... pues.
0: Pero
7: entonces,
0: es que esto es una...
7: Si cada calificación de Nacional me la van a comparar,
0: Mauricio,
7: con la calificación que hice de Santa Fe,
0: es
7: son
0: que
7: dos
0: esto es
7: distintos.
0: Una polémica, son argumentos, sí. No se enojen.
7: Pero
0: si
7: es que
0: no
7: digo,
0: estamos
7: es que,
0: de acuerdo
7: es que no tiene,
0: con usted...
7: No tiene sentido, no pues, tiene sentido.
4: No, pero sí, no, pero Mauricio, es que usted al final termina... El 10 es ¿por qué? Por perfección.
7: Y es que no, yo casi estoy dando el 10 a Morelos.
4: No, el 9. Ejemplo es eso. O sea, el 10 es por perfección. Sí,
6: claro. Bueno, para Mauricio...
4: Entonces, es lo mismo. O sea, usted
6: Mauricio
4: ahí,
6: dice que Morelos fue el hombre más importante.
4: Y el uno es malo.
6: No,
4: para mí sí. Y el más influyente del Atlético Nacional.
6: Creo que
4: el
6: fue
4: que
6: Simón
4: más
6: García.
4: Intentó, el que más buscó. Ah,
0: mire, por ejemplo, no, para José Alberto.
6: Para
0: pero,
6: mí fue Simón García.
0: Pero no se enojen por si alguien no está de acuerdo.
6: No, Mateus Uribe está ahí en la lista también.
0: No, porque se tienen que enojar. Yo no sé lo que estamos... O es lo que yo digo y si no, no
4: empezamos.
0: Y no.
4: Calificamos Nacional que jugó contra Inter en Medellín. Claro, le doy la calificación si le... a Morelos y me dicen que por qué calificó Morelos si con 9 si ganó a Huelbus en otro partido y le puse 8-5.
0: Si le quieren rebatir, ¿qué tiene de malo?
4: No, pero Diego, esto es otro partido.
0: No importa, no, Mauricio.
4: No. Cuestióneme. Mire, Diego, ustedes me cuestionaron la calificación de Nahuel Bustos en Santa Fe y les di mi argumento y le valgo el cuestionamiento, pero no me pueden calificar aquí o cuestionar el voto para Morelos con la votación de otro jugador de otro partido.
0: Entonces yo le hago una pregunta. ¿Cuál rival era más bravo?
4: No, Diego, pero es que no tiene... No, Diego, es que en este caso no tiene
1: sino
4: nada que ver.
1: A mí me parece que no lo están viendo. Para no es lo más, yo no estoy
3: para
1: diciendo...
3: Para mí es lo que hizo,
0: escuchamos
3: lo que
0: a Luisa
3: es que,
0: ojo, y Mauricio le responde.
4: No, Luisa no, Luisa no vio sino el primer tiempo. Luisa no puede decir eso. Es más, no le valgo ni siquiera la pregunta.
0: No, pero déjela que hable, Mauricio.
1: Es que ni siquiera yo estoy diciendo que Morelos no se merezca esa calificación. Seguramente sí se la merece, porque siempre es un jugador determinante en el frente de ataque de Nacional, y además ayer hizo gol que le estaba costando bastante, entonces no estoy cuestionando la calificación a Morelos, que estoy segura que se la merece. Ahora, lo que estoy diciendo es que los argumentos de que estás utilizando para Morelos eran los mismos de Nahuel.
4: Esto,
1: o sea,
4: es
1: por eso
4: partido,
1: me parece,
4: Luisa,
1: que es con un diferente rasero.
4: No, ¿cuál diferente rasero? No, esto es otro partido. Es más, para mí los tres mejores de Nacional con la misma calificación: Morelos, Rengifo y Mateus Uribe.
0: Pero
4: y no tengo a Simón García, que hizo dos
0: goles. Llegamos a
4: hecho.
0: Ellos, Mauricio, porque vamos jugadores.
1: Pero
0: por
1: no estoy
0: jugador.
1: Diciendo que Morelos no merezca 9, es que es tal vez hasta de 10, 11.
0: No, 10.
3: Morelos
0: no.
3: Jugó muy bien ayer.
0: ¿Cuánto le dio José Alberto a Morelos?
6: A Morelos yo le doy 8. 8.
3: Yo también le di 8.
0: 8. Y Mauricio le dio 9, ¿no? ¿Sí, Mauricio?
4: Sí, yo le di 9, claro.
0: Vargas, ¿cuánto le
4: 8-5.
0: Dio? 8-5. Pinto Rojas.
5: 8 puntos para Alfredo.
0: Yo también le doy 8. 8. Uh-huh. No, al 9 estaba muy lejano. Pero bueno, son las calificaciones del doctor Mauricio Gómez, el porteño. Sigamos, Rodríguez.
6: Sí, Nicolás.
0: Rodríguez, Nicolás.
6: Uh-huh. Muy bien, esto, 8-5.
0: O sea, para usted fue mejor, José Alberto.
6: No, perdóneme. Yo estoy,
3: no, para
6: yo
3: mí es 8, 8, 7.
6: 8. No.
3: Para mí
6: no,
3: es 7.
6: No. No, perdóneme. 8. 8 puntos. 8 puntos. Y le di 8 a Mateus. Pero tengo a Simón García por encima de ellos.
0: No, pero espere, es que me está dejando el loco José Alberto. ¿Cuánto le dio a Morelos?
6: A Morelos le di 8-8.
0: No, dijo que 8.
4: No, José dijo 8-8.
0: Bueno, y a Nicolás...
6: 8.
0: 8. ¿Cuánto le da Pinto?
5: Nicolás, 7.5.
0: 7.5. ¿Piolín?
3: 7.
0: ¿El porteño?
4: ¿A quién, Diego, perdón?
0: Entonces
4: voy a mirar, a ver, extremo de Nacional. Va a mirar, ¿qué le di al extremo de Santa Fe? Para mirar, a ver,
0: claro,
4: entonces, para que quede acorde, pues.
0: De pronto se contradice.
4: Sí, no, son partidos diferentes, claro. Pero pues entonces...
6: Frasica,
4: no, yo a Nicolás Rodríguez le doy 7 puntos.
0: 7. ¿Vargas cuánto
4: siete.
0: Le da?
4: 7.
0: Yo no, 6-5. seguimos. ¿Quién fue el otro extremo de
6: Bello.
0: Nacional?
6: Bello.
0: Edward Bello. ¿Cuánto le da a usted, don Vargas?
4: 7. A mí yo creo que es mucho más Sarmiento.
6: Le doy 6-5.
3: Yo también 6-5. Esa era la mía. 6-5 para Bello.
5: Sí, 6.5.
4: Yo le doy 7, lo mismo que Nicolás Rodríguez.
0: Ya. Yo le doy 6.
4: Sí, lo de Bello yo no sé cómo. O sea, ¿será que es que está tan mal Sarmiento o qué? Los entrenamientos vuela Bello.
0: ¿Quién sabe? Rengifo.
4: 9.
0: No, 9.
4: Yo le puse 9.
1: No, pero es que yo no me lo vi todo, pero en el
6: 8.
1: Primer tiempo, solo por los tiros de esquina.
3: 8-5 le doy yo.
1: Centros.
4: Así puso. El empate es desde el de Mateus, es así.
6: Yo le doy 8 a Rengifo.
3: Sí, 8. Es de
5: 8-5.
0: De 8.
3: Es de 8.
0: 8. Mateus.
3: 8-5.
5: El gol.
0: Mire,
7: le puse 5 también.
0: Un oyente escribe, lo voy a poner porque después dicen que me estoy inventando. Si la puedes mostrar.
6: Mateo de 8-5.
0: Dice el oyente.
8: Chimoltrufia, dice.
0: ¿Y, pero qué
8: Chimoltrufiazo
0: dice?
8: Chimoltrufiazo para Mauricio por no dejar hablar a Luisa. Maleducado.
4: No, pero ahí sí tampoco, porque yo también puedo escribirle, mandar a que le escriban, pero, y diga que el chimoltrufazo para Vargas por lo que
1: no,
4: sea.
1: No, pero es un debate. Muchas gracias al amigo que me defiende. Sí. Pero igual es un debate.
0: Claro, sí, es un debate.
1: Pero es
0: eso.
1: Que me cayó.
0: Claro, sí.
3: ¿Para qué pide abogado, Luisa?
1: Ay, me pone.
3: Luisa, no, ¿usted para qué pide abogado?
1: Yo no pedí abogados, no necesito abogados. Yo me puedo defender muy bien.
3: Ay, pido, es que gracias por apoyarme.
1: No, gracias, pero no los estoy pidiendo.
0: Claro, pero sí. Mauricio, presente una disculpa, por favor.
7: No, yo no creo que haya ofendido a Luisa, no, ni haya faltado.
0: Pero no la dejó hablar, Mauricio, y se enojó. No, me voy.
7: Si es por eso.
0: Estaba esperando.
7: Si es por eso.
0: Estaba esperando mucho ahí a la salida de Caracol.
1: Diego, es que Diego, pero después Mauricio escuchó mi argumento, es que él pensó que yo iba a decir que no podía calificar hacia Morelos. Y no era ese punto.
7: No, y pues, ¿cuántas veces no lo han dejado uno hablar aquí? Entonces, no.
0: ¿Cómo así que no lo han dejado hablar? ¿Alguna vez no lo han dejado hablar, Mauricio?
7: Porque la dinámica es que a veces lo pisan a uno y así. Entonces, no, y a mí me ha pasado lo que le pasó a Luisa hoy conmigo. Entonces, eso hace parte de la dinámica.
0: ¿Usted reconoce que no la dejó hablar?
7: Y probablemente digo, claro, yo me monté en el uso de la palabra, subí un poco el tono y todo aquello, pero no, nada que no le falte el respeto a ningún compañero y menos a una bella dama. Entonces,
0: Mateus, ¿cuánto le dio Pinto?
5: A Mateus yo le puse 8.
0: 8. ¿Y Piolín cuánto dijo?
3: 8-5.
0: Vargas, ¿cuánto 8, le dio a Mateus? 8-5. José Alberto.
6: 8-5, sí, también.
0: Yo le doy 8 a Mateus. ¿Quién jugó más? Jorman.
5: Jorman Campos.
6: 7-5.
5: 7.5, sí.
0: Oye, de todas maneras, Jorman nunca volvió a tener el nivel.
3: No, no es el nivel,
0: en un momento tuvo en Nacional.
5: Carrilarlo a selección, de que uno decía de pronto.
0: Yo era uno de los que decía, denle un chance a Jorman, no.
3: El nivel del año pasado, sobre todo, Diego, el nivel del segundo semestre de Jorman fue muy bueno. Este año no. Pero ya muestra cositas, ¿no? Ha subido un poquito y está mejor que como venía.
0: Sí. Román.
3: Román, se viene Román.
5: 7.
6: 7.
7: 7-5, 7-5. Yo creo que
3: colabora mucho en ataque y todo, sin ser pues el
4: colabora Román. Es un decir, Piolín.
1: No, pero el primer tiempo, por ese costado era donde más.
4: Nivel de Román, no.
3: Román llegaba.
4: Sí, llega, pero.
7: Pues si ayer es el mejor partido que le he visto en mucho tiempo.
4: Pero ¿qué hace? Román. No hace más. Él coge, recibe. Y o la manda larga, o la entrega mal, o la centra mal, o se la quitan. Uy,
3: pero,
4: no,
3: pero
4: lo
3: ayer,
4: Román.
3: Ayer tuvo tres balones que le mandó a Morelos buenos. Tres balones, pues, cuando Román es un hombre de 7, 8 6. Balones buenos. 9.
4: O paso con 6.
3: Yo con 7.
0: 6-5. Para Román. ¿Cuánto dijo el señor porteño? Si se le puede hablar y no se va a enojar y amenaza con irse, si no estamos de acuerdo con él. Si no, que no le podemos rebatir las ideas.
7: Ay, Diego, por Dios. Eso nunca lo he dicho yo. 7-5.
0: Claro,
7: 7-5,
0: usted
7: y yo vi ayer
0: dijo que por qué le hacíamos eso. Pero califique, no, Mauricio.
7: Sí, 7-5. Yo insisto en que ayer le vi el mejor partido de mucho tiempo a Román.
3: Sí, de
7: lo
3: bueno,
7: Nacional.
3: Román, de lo bueno, sí.
0: Los centrales.
7: Que niveles bajos.
0: Tecillo.
6: 7-5.
5: William Tecillo. Le pongo 7.
3: No, yo siete. El error de él y de García que dejaron a Valencia.
5: El primer
3: uno
5: gol.
3: Uno estaba por allá en la tribuna norte, el otro en sur.
0: Defensa abierta, la de Nacional, da muchos problemas. Ese equipo no es seguro.
3: Defensa abierta, Diego. Uno en norte y otro en sur. Pero ya cometen menos errores, eso sí. Yo le doy 7 a Tecillo.
7: Yo le puse 7 también.
0: 6-5.
7: Complicado el tema ahí de los centrales.
0: Sí. Ahora sí, el otro central Simón. Del cuadro Simón. Atlético Nacional, Simón García.
7: 8.
3: Sí, yo por los goles le doy 8, sí.
6: Yo le doy 9.
5: Yo le doy 9.
7: 8 de hoy. Yo también le doy 8.
1: O sea, a pesar de que, bueno, cuánto, ya vamos para allá seguramente cuánto le dan al equipo, pero por lo que estoy escuchando que fue el global, a pesar de que ganó Nacional 7-1, no...
0: Para 10.1.
4: O sea, ¿usted le va a dar 10?
0: No, lo que pasa es que...
6: Por la dificultad del rival.
0: No, hay que mirar el rival. El lateral izquierdo, Casco.
6: 6.
5: Milton, raspando.
7: Yo lo paso raspando con 6.
6: Sí, 6 también.
7: Es el más flojito de todos.
4: Y toca esperar qué pasa el tema médico. Sí.
3: Para mí 5-5.
1: Por parte del departamento médico, se dice que estarán informando en los próximos días o en las próximas horas... lo que hay en los estudios
3: el
1: médicos.
3: Diagnóstico.
1: Exactamente.
5: Yeah. Yo, esa no la entendí de Nacional, Diego.
0: ¿Cuál?
5: Porque Samuel Velázquez. Sí, claro, Samuel Velázquez no continúa en Ibagué. Tolima hizo la petición para aplazar el préstamo. Y claro, se lo llevan porque creería uno que va a tener más minutos. Traen a Casco, pero ha jugado muy
7: y
5: poco.
7: Vendieron y
5: Casco,
7: a Salazar.
3: Y ayer no estuvo en convocatoria.
5: No, esa no la entendí.
7: Bueno, no la entendí de la dirección.
0: Y David Ospina.
7: Es que no.
5: 7, es que no fue exigido el gol y
6: 6-5.
7: 6-5, sí.
6: Yo le doy 6-5.
3: Una pelota, un cierre.
0: 6-5.
3: Sí.
0: Nacional como equipo.
3: Nacional como equipo.
7: 8.
3: 8-5.
6: De acuerdo.
0: 8.
7: No, yo le doy 9. Es que apabulló al rival en el segundo tiempo.
0: 9. ¿Cuánto dijo Pinto Rojas?
5: 9.
0: 9.
7: Y los que entraron bien. Cardona bueno, entró enchufados. Bien, Sarmiento entró bien.
5: Cardona anotó.
0: Sí. Juan Sebastián Vargas.
4: Sí, señor.
0: Si usted tuviera que contratar uno o dos jugadores de Internacional, ¿con los contrataría o no tienen nivel para el equipo que usted quiere armar?
4: Yo me llevaría a... Es que...
1: Yo también.
7: Sanguinetti 1.
6: Sí.
5: Y Jan.
1: Y Jan Poveda.
7: Y Parra.
3: Yo, por ejemplo, para Nacional a nadie.
0: A nadie. Pinto para el Tolima.
5: Sí, yo Sanguinetti y Jan Poveda me los traigo.
0: Porteño, no para el Pereira, porque el Pereira no.
7: Si es para el Pereira, me traigo a los 25 en planilla inscritos del Inter en el fútbol colombiano.
3: Por lo menos te clasifican.
6: ¿Sabe qué da lástima lo de ayer, Diego? Es que Fariñez estaba haciendo figura.
0: ¿Será? Lesiona.
6: Sí, él venía haciendo figura ahí y lástima.
0: Yo, José ya... Alberto, yo no comparto esa opinión de Fariñez. La mayoría dice que estaba haciendo figura. Para mí.
3: No, figura no era. Había salvado unas 4 posibilidades.
0: Para mí.
6: Bueno, digamos que era el más importante entonces hasta ese momento.
0: Era el más notable. Mire, para mí tiene que ver.
6: Que tuvo.
0: Un arquero en 3 goles hace más que Fariñez. Los 2 goles de costado en 1. Fariñez no llega al salto, muy bajito, en el otro le ganan, y para mí el tercer gol, aunque es de Morelos, golazo, al palo, todo lo que ustedes quieran, otro tipo de arquero llega.
6: No, claro, Diego, pero es que por eso yo digo, lástima, que porque hasta el minuto 40 recibe gol. No. En esos 40 minutos él había tenido unas atajadas importantes.
0: Pero le hicieron 4 goles.
6: Claro, ya después, por eso digo, venía haciendo y lástima por él, porque termina de una forma estrepitosa.
1: No, y lo del tema de los defensas de Inter es lamentable también. O sea, el nivel de los dos centrales en estos momentos se me van...
0: Pero Luisa, en los balones...
7: Y las okay vivas.
0: En los 2 primeros goles, un arquero normalmente tiene que ganar. Por más que sus defensores estén fallando, son balones de arquero. Para mí, yo no lo destaco.
3: Es un arquero demasiado...
1: Pero
0: es que es muy bajito.
1: Pero es que yo también...
3: Y demasiado confiado en los palos. Él es muy bueno cogiendo en los palos.
1: Pero yo creo que eso hay que reconocérselo a Diego Arias y es el trabajo de las acciones a balón parado. O sea, fue impecable.
0: No, para mí son más... No quiero quitar las virtudes. Pero un arquero de buen nivel, esos balones los toma, los 2 balones aéreos son a las 5:50, no llevaban ninguna potencia. ¿Cómo le va a ganar un defensor central al arquero que tiene las manos en el cabezazo? No, para mí yo no lo destaco. Sé que la mayoría está diciendo que Farín, no, a mí no me gustó.
6: No, pero
3: yo sí le hago reconocimiento al balón parado. pero le hago Pirín, reconocimiento al balón parado.
0: Para mí, cuando un arquero tiene que ver mínimo en dos de los goles, yo no lo destaco.
3: En eso también sí, que tiene la, tiene, claro, puedes tirar las manos y todo, tiene, tiene esa ventaja. Pero es que Nacional también hizo cosas buenas en ese,
0: claro,
3: en ese balón parado.
0: Sí. Hace cosas, exacto, buenas, pero hay goles donde el arquero puede hacer un poquito más. Un poquito. Ahora,
3: Fariñez había salvado, cuando se fue, había salvado cuatro cantadas.
6: A eso es
3: cantadas,
6: que yo me refiero.
0: Yo les entiendo. Yo salvo cuatro y tengo responsabilidad en dos goles.
3: Ah, no, claro, no,
6: es que,
3: no soy Diego,
6: pero es que
3: ah,
6: el contexto no es este. Yo creo que no me expliqué bien, no me hice entender. El hecho es que yo dije, lástima como venía Fariñez, que había tenido una actuación importante, pero termina mal. O sea, ese es el contexto. Yo no estoy diciendo que fue la figura del partido, ni esto y lo otro, sino que venía siendo el más destacado hasta ese momento.
3: Notable,
6: minuto,
3: sí,
6: 40
3: notable
6: minutos para que le hiciera un gol Nacional.
7: Es que lo de
6: ya
7: Inter
6: después
7: ayer fue,
6: le
7: lo
6: hicieron
7: Inter
6: tres
7: fue
6: más
7: tan pobre
6: y fue sustituido.
7: Tan pobre que el arquero, que para mí también estaba, fue responsable en tres goles, evitó por lo menos cuatro más, cuatro o cinco más.
6: A eso me refiero.
7: Diego, le respondo, Diego, yo ojo cerrado, si tuviera equipo iría por Ian Poveda y por Fabricio Sanguinetti.
0: Yo por Sanguinetti, por Parra y por Ian Poveda.
1: También, los mismos tres.
0: Sí, tres jugadores rápidos.
7: Ah, si se podían tres, metía Parra también.
0: No,
7: sí,
0: no, que hemos, yo dije dos, pero tres. Okay. De América, ¿usted contrataría alguno por el nivel de hoy, Vargas?
7: No.
1: Castillo, pues, está lesionado.
7: No.
6: No.
7: Pero es que Pinto, Castillo está lesionado, pero sí, además, ¿qué estamos hablando? Pinto, del nivel de marzo.
0: Usted que es un hombre que apoya al poderoso Deportes Tolima.
7: Sangre roja.
5: No, Diego, no.
0: No diga eso, Mauricio, que el señor Pinto se enoja.
5: No, yo no traería. En este América de hoy no traería ninguno.
6: Ninguno.
3: Pero si es por el América de anoche, Diego.
0: Sí, no, claro, de este pues campeonato. No,
3: de este campeonato.
1: También,
3: Johan Escobar estuvo bien.
6: Johan
3: Escobar estuvo
0: bien. Yo de este América de hoy, ninguno.
4: Yo ni a González lo llevo ya a mi equipo.
6: Yo me llevaría a Tomás Ángel y a Tilman
4: Palacios.
6: Mejor
4: dicho, con decirle que ni a Tulio ni a Marcela tampoco me los
6: no,
4: llevaría.
6: No, pero es que ahí sí.
0: Pero
3: ahí pero sí, Vargas, es el billete, Vargas, Juan Sebastián.
4: Por eso, hoy.
0: Lo
4: hoy
0: que pasa es que, por ejemplo, David González no cierra bien la Suramericana con América, las puertas se le empiezan a cerrar.
3: Claro, sí.
0: Porque no pudo
5: a replantearse muchas
0: con
5: cosas.
0: Con Lima,
5: sí,
0: con Medellín, con Millonarios. No cierra campeonatos.
3: ¿Y ahora con América?
0: No lo cierra. Sí. Hay que cerrarlos. Oiga, está jugando sus últimos partidos con el City, Bernardo Silva. Creo que fue el último. Sí. Ah, no, sí, le quedan dos.
5: Fue sustituido por en el minuto 78, si le quedan dos partidos, por Cherki, el número 10. 78 minutos, sigue ganando el City 2-1 al Crystal Palace.
8: Diego, nuestra compañera del diario AS, la señorita Sara Arciniegas, está dando un premio a quien logre abrir este candado. Un candado de seguridad con tres cifras. No, nos dieron una clave y no sirve. Quien la logre abrir se queda con lo que hay.
4: Una maceta y un...
0: Si es plata, yo lo abro.
4: Y un martillo y salimos.
8: Puede ser, es que no sabemos.
1: Tráigalo, yo lo voy intentando.
0: Eso.
1: Sí.
0: Entre Sara.
1: Pero es porque pero tiene una...
8: Es que tiene un loguito, sí, que no podemos mostrar.
0: Ah, pero ya les entendí. Ah. Bueno,
4: hay dos cosas en fútbol internacional. A esta hora pierde el campeón de la Liga Española, el Barça 1-0 en Mendizorroza contra el Alavés. Está comenzando el segundo tiempo. Mientras que en la Copa de Italia se está jugando la final, está ganando el Inter 2-0 con goles de Turán y Lautaro Martínez a la Lazio.
0: Muy bien, quedamos en los dos partidos. Miren los 10 jugadores que más billete ganan en la Premier.
4: A ver.
0: Erling Haaland, 36.9.
4: ¿Estamos Salah hablando de euros, libras o dólares?
0: Oh, esto
5: es por temporada,
0: lo meten en euro. Sí. Lo
3: ¿cuánto Diego? ¿39?
0: 36.9.
3: 36. Pogacar se gana 12.
0: No, eso no hay razón de ser. Mohamed Salah, 28.1. Van Dijk, 24.6. Casemiro, 24.6. Gueye, 21.1. Bruno Fernández, 21.1. Bukayo Saka, el mismo. Bernardo Silva, que se va, 21.1. Gravenberg, uno gana el holandés, 19.7. Y Marmoush, 19.
4: El egipcio del City. Es el que marcó el segundo gol. Sí,
0: mucha plata. Sustituido. ¿Quién habló de James Rodríguez, señorita Laura?
4: Señorita Laura.
8: Diego habló.
3: ¡Pase James!
8: Anthony Markkanish. Es un compatriota colombiano,
4: ¿sí?
8: Colombo-estadounidense, con el que comparte en el Minnesota.
0: Ah, mire. Y que póngalo a ver qué dijo.
9: How would you summarize the 3 months with Minnesota United from James Rodriguez?
10: He's amazing. I mean, he's a great character. You know, he's not one of those guys who just keeps to himself. I mean, he talks to everybody, which is amazing. I mean, he's a great locker room guy, too, and he helps the younger guys. So, I mean, he's amazing. I think we're all going to miss him, you know, especially... when he came in, 2 assists, he just changed the game, so he's a different class. So.
9: Did you learn anything from him, training with him over these few months?
10: I mean, for me personally, I just watch him, just what he does off the ball, on the ball. I mean, it's just, it's amazing, yeah.
4: Deseo. Ah, señorita Laura, por favor.
8: Dice que es maravilloso, que es un gran jugador, le habla a todo el mundo, que ayuda también mucho a los jugadores jóvenes y que para el vestuario es un gran tipo y lo vamos a extrañar.
5: Sí, ese lo vamos a extrañar como que ya.
0: Venga, usted.
4: No, y que le contrapregunta a la periodista que si ha aprendido algo de,
3: sí, que
4: de
3: aprendido.
4: Él y dice, yo solo lo miro.
0: Es que uno mirando y escuchando aprende mucho. ¿Ustedes saben cuál era el tridente del Mónaco en el 2017?
4: Sí. Falcao, Mbappé y... No, ya creo que se fue en la primera en el 2014.
0: El tridente era Falcao, Mbappé y Bernardo Silva.
4: Ah, Bernardo. Ah. Bueno, bien.
0: Pucha, verdad, tenían un buen equipo.
4: Sí. Ese no era, el técnico era Leonardo Jardim.
0: Sí, señor.
4: El hoy técnico do Flamengo.
0: A ver, miramos.
4: No sé, sí, sí.
0: ¿Otro gol? No, no.
5: No. Se salvó el Crystal Palace. El City.
0: Y los 10 mejores salarios de la MLS. Para solo comparar, aunque a Mauricio Gómez no le gustan las comparaciones y se ofende. Sale ofendido, ¿no? Digno.
3: No, pero el hombre sí se vinagra.
4: ¿Ahora le va a poner el ofendido Gómez? No.
0: Sí, claro, claro. ¿Usted es el anti?
4: Sí.
0: Ya. Mire, Messi, 28.3. Y Heung-min Son, 11.2.
4: Sí, Heung-min Son, el surcoreano del ex Tottenham.
0: Rodrigo De Paul, 9.7. Irving Lozano, 9.3.
5: Llegó el tercero del City, acababa de ingresar, ese estaba siendo titular, número 26, no. 3-0, Saviño, minuto 83 ante el Crystal Palace.
0: No puede dar papaya el Arsenal. Miguel Almirón, 7.9, Emil Fosberg, 6, Sunrise, 5.9, Ricky Puig, 5.8, Jonathan Bamba, 5.6. Y Hani Mukhtar, 5.4. Buena plata.
4: Sí, algo se hace con eso.
0: Claro, y nosotros no podemos compararnos con la MLS, que los salarios son bastante diferentes.
4: El Heung-min Son de AS es Carlos Ernesto.
0: ¿Qué?
2: Dieguito.
0: Diga.
2: Es que me causó curiosidad el busito del señor Carlos Alemán.
0: ¿Por qué?
4: ¿Tiene Carlos
2: Dice
4: Ernesto?
2: Latin Lover.
0: Ah, sí.
4: ¿Ah, sí?
0: Es una marca.
4: Así es. Una película de Derbez, ¿no se llama así?
2: Sí, sí, sí. Pero una Latin marca. Lover es como el...
0: Claro.
2: El Chacho.
0: No, pero es una
2: el
0: marca
2: Chacho
0: de Medellín.
2: Para la gente del común.
0: Esa la usa Piolín.
2: Pero sí, lo que me preocupa
0: les digo,
2: es
0: dónde
2: que
0: ¿dónde?
2: Alemán, ¿qué en tiene de Lover y qué tiene de Latin?
0: Latin mucho, de Lover poco.
2: No,
0: pues...
2: Latin es alemán, ¿cómo va a ser latino?
0: Ah, es verdad. Bueno, son las cosas. La migración. Todo eso.
4: La migración. Hágame el favor.
0: No. Las cosas que uno tiene que oír en esta vida. Alemán, ¿usted cuántos puntos le dio a Nahuel Bustos?
11: A Nahuel, 9.
0: 9. ¿A Rodallega?
11: 10.
0: 10. Oiga, ahí escribieron.
11: Señor.
0: Dándole palo.
11: Bueno, es lo importante es que hablen.
0: Escribieron. Alemán, hace un mes pedía la cabeza de Rodallega.
11: No, pues no la cabeza, sino que dejáramos ver a Nahuel Bustos. Al final, todos tuvimos razón.
2: Ay, ahora que me acuerdo, creo que perdí una apuesta.
11: Sí.
2: ¿Con el señor Juan Lozano?
11: Con el chiquito Lozano.
4: ¿Por qué?
11: Bueno, son apuestas secretas, señor. Usted no tiene que saberlo todo.
4: No me pongan a hablar del tema, sino que no,
11: yo aposté con
4: su
11: él.
4: Su programa empieza en 17 minutos. Gracias por la visita.
3: Carleto, ¿usted a quién le fue?
11: ¿A quién de qué?
3: ¿A quién le fue que perdió la apuesta?
4: No, porque los dos se
0: supone que eran de Santa Bárbara. Son apuestas ahora diferentes. No es que yo voy por un equipo, sino apuestas a algo.
2: La manzana de la discordia era un jugador de Santa Fe. Bueno. Uno iba por él, que le iba bien, y el otro que no, que le iba mal.
11: No, no, que no, no.
2: Alemán perdió.
11: Bueno, pero ganamos al final.
1: Más información de la que Alemán quiere que...
0: Alemán, Vargas le tiene una pregunta a usted que está apoyando permanentemente a Santa Fe. Vargas, que le hizo a Omitar 69.
4: En junio, ¿usted prefiere a Rodallega jugando la final o preparando el Mundial con la selección?
11: ¿Qué? ¿Cómo es? Pues la final, obviamente.
4: Listo, ya, era eso.
11: Pues, ¿no?
0: Alemán, le voy a leer algo que me están enviando.
11: ¿Quién? ¿Omitar?
0: No, Omitar 69.
11: Porque si no, voy y lo frenteo. No, digo, de frente, Omar. Dígamelo de frente.
0: Dos peticiones que hace la gente.
11: Señor.
0: No Omar Sánchez al Campín. Numeral, no Omar, no lo dejen entrar al Campín cuando juegue Santa.
11: Sí, es verdad, es una cosa que ya está
1: estipulada. Tanto que decían que yo era la sal de Santa Fe.
11: Sí. No, al final era Omar. No, Omar estuvo acá.
0: Omar es Salado y otra compañera que teníamos acá, Vargas. ¿Andreita?
4: Ah, sí, también.
0: Sí, Andrea también era de un sal impresionante.
4: Manaure.
0: Como Santiago Mufasal, con el Once Caldas. Es una cosa terrible.
11: Mufisi.
0: Mufisi. Mauricio, el periodista que desciende los equipos. No, eso no es verdad. No.
4: Mira la selección.
0: No, mire,
3: o sea, tiene el mismo
0: técnico
3: parado de Lucas.
4: Pero tengo Piolín ahí al lado al Coco, a José Alberto y a Piolín.
11: Bueno, pero Piolín le metieron.
0: A Piolín de aquí.
4: ¿Quién se parece, Mauricio?
11: Piolín está dopado.
4: Que jugaba en el Pereira.
11: Uy, a Omar Vázquez.
4: No, a Johnny Vázquez.
1: Vea.
11: ¿Qué?
1: Vea. Hay confrontación.
2: Le pusieron la edad de Piolín a José Alberto.
0: Bueno,
11: Piolín, Piolín metió trampa ahí, ¿no? Metió.
4: Coco parecía injerto. Luca el de los locos.
7: Piolín aguatero, uy.
11: Pero y Piolín ahí lo quedó bien.
4: Y Coco parecía al tío Lucas de los locos.
0: Bueno, segunda petición.
11: Y José Alberto, hay que estar revisando para dónde se va a vacacionar.
8: Este fue un aporte del señor Juan Carlos Montoya, un oyente que siempre nos envía unas imágenes.
11: Ahí José Alberto está mirando para dónde coge vacaciones.
0: No, ahí Alemán José Alberto está revisando los números de la pensión.
6: La planilla. Buena, buena. Bien, vale. Se la compro.
0: Bueno, segunda petición.
2: Es que José Alberto parece como los que están... Que van a salir de la cárcel, rayita, palito.
0: Danielito, mire, ya una petición que el señor Omar no vaya al estadio. Segunda petición, que Alemán dé palo, porque sí. Si Alemán da palo, nunca le pega.
11: No, le pega, ojo, no voy a decir nada aún, pero...
3: Le dio palo a Rodallega.
11: A repeto, he sido uno de los pocos que lo defendí.
0: Sí.
11: Ahora todos se quieren montar. Y Risueño, pues ahí va. Vamos a ver qué pasa hoy. Camilo, vaya mirando. ¿Vacaciones para dónde?
4: Para Bogotá.
11: Bueno, arranque.
0: O sea, lo que usted quiere decir es que hoy el Pasto voltea la serie.
4: ¿Está diciendo que desde mañana Pinto no va a ser un carajo?
11: No, solamente estoy diciendo que se vienen las vacaciones y que Pinto, una persona que le gusta mucho el ocio, pues ya debe estar pensando
0: bastante.
4: Hola, Festival Folclórico Colombiano se viene con todo.
11: Hoy se viene bastante. Hoy se viene San Pedro.
4: Viene San Juan y San Pedro.
0: Pinto
4: se va a morder una.
6: La fiesta del folclor.
4: Sí. Ya está cuadrado eso. No, jodas. Sí.
0: No, es mucho vago.
11: San Pedro es chévere.
0: Tercera petición.
11: Señor.
0: ¿Y usted fue con el señor Steven Arce al estadio?
1: Sí, señor.
11: Sí.
4: ¿Óctoros y Paquirá?
0: No, me dicen.
1: ¿O será que él es la
0: salida? Que Arce venga siempre al estadio cuando juegue Santa Fe.
11: Hay que llevarlo.
4: No, pero salvó a la América.
0: Por eso, señor. No, Arce.
11: Hay que llevarlo.
4: Y qué pena haber tratado mal a Zipaquirá acá. Sara Arciniegas está... ¿Qué le pasó con Zipaquirá? Claro, ella tiene... rasgos de Zipaquirá, entonces se le metieron con la tierra, entonces saltó.
0: ¿Sara es nacida en Zipaquirá?
4: No sé si nacida, pero...
8: Se crió.
4: Nah, o sea, como dejan.
0: Zipaquirá es de... Ya no digo que es un pueblo.
2: Ya abrieron la cajita. Pero Zipaquirá dijo, yo no la crié.
0: Sí. Es una ciudad muy bonita, muy tranquila para vivir.
11: Ahí vivió Gabo, ¿no?
0: Sí.
11: Ahí. Claro.
0: Y Gabo, sí.
11: Sí, señor.
4: Y Egan.
11: Llegan también.
3: Llegan.
4: Ese sí se creó. No,
0: y el
3: claro,
0: Zipa de Efraín Forero.
3: Su querido.
11: Otro más.
0: Sí. Bueno, seguimos.
11: Ay, uy.
0: ¿Qué le pasó, Alemán?
11: Hay noticia, ya confirmación de Juan Sebastián Quintero, ¿no?
7: Señor, ya la sí. dijimos.
0: Ya la dio Vargas. No, Alemán, ¿usted a quién prefiere como rival de Santa Fe?
7: Tiene delay.
0: ¿A Junior o al Once Caldas de Manizales?
11: Los dos son muy fuertes, Diego. Yo creo que...
0: Ah, usted ya está como los técnicos. No. Más no, político, pues, Luisa.
11: Sería chévere el Junior. Sería chévere Junior.
0: ¿Y usted a quién le gustaría que ganara?
11: Es que yo tengo una afiliación cercana al profe Alfredo Arias. Entonces, que gane el mejor. Pero primero el lunes que martes. Entonces, que pase Santa Fe. Así de simple.
0: ¿Te quedó claro, ¿sí? Luisa?
11: Así de simple.
1: Por fin se comprometió a Alemán.
11: ¿Qué está haciendo Pinto, que está cómodo, padre? No, ¿que una limonadita?
3: Relajado. No, él.
7: Tienes un filo que Diego,
3: no le falla su
5: No, estoy lleno.
7: Diego, dos veces que
1: Diego, de anoche en el ataque. Cuando Mauricio estaba enojado, un poco alterado.
0: Uy, se pegó una enojada, Mauricio. Casi le regañó a Luisa, la hizo callar.
1: Pero hubiéramos
0: puesto. No, eso es terrible, el comportamiento.
3: Muy bien, Morelos.
5: Mire, le pongo 9 a...
11: No le da pena.
3: Muy bien, Morelos.
5: Yo le pongo 9 a Morelos.
0: Oiga, una falta de respeto con los compañeros.
11: Con los oyentes.
7: Sí, con la gente que no les pido disculpas por ese bostezo, pero pues ya.
5: Tiene el uso de la palabra y el hombre.
3: Muy bien, Morelos.
5: Yo le pongo 9 a.
7: De es que ayer era cuando le estaban diciendo a Mauricio, no sé,
11: Mauricio soltó el chupo hoy, ¿no?
0: Claro, sí.
1: Pero le hubiéramos puesto el video de Pinto.
0: Claro.
3: Se le reventó el resorte, ¿no?
0: Pero de todas maneras, Mauricio no ha presentado la disculpa.
11: Yo creo que es momento.
0: Presentar antes de que termine el programa, Mauricio, porque lo suyo se oyó bastante agresivo.
5: Mira, no soy consciente de eso, pero si realmente dije algo en un tono que de pronto no correspondía. Ni más faltaba, le ofrezco excusas a
12: Diego. Debiera ser abogado.
5: Como compañera y como dama, ni más faltaba.
1: Mauricio, Diego, mire. Caballero.
11: Como dama, dice.
5: Si se llega a dar la predicción, que espero que no salga del señor Carlos Alemán, que quiere que su amigo.
11: En Neiva lo recibimos, padre.
5: No, mire, hay un tema. Uy, no, gracias. Hay un tema que tiene que ver con el estadio Manuel Murillo Toro.
11: ¿Qué tiene contra Neiva, señor?
5: No, primero que no tiene equipo. Entonces, ¿cómo voy a hacer?
7: No, mentira.
11: No es verdad. En Neiva hay muchas cosas que hacer.
5: Ah, no, una maravilla. Pero, Diego, mire, Tolima no jugaría el segundo semestre en la ciudad de Ibagué.
11: ¿Cómo?
5: Porque, sí, hay un tema pendiente de una micronivelación en el gramado del estadio Manuel Murillo Toro, y si Tolima llegase a quedar eliminado hoy, pues arrancaría la licitación, que se demora 45 días. Aparte de eso, las obras, porque van a levantar todo lo que es el gramado, todo se demoraría entre 4 o 5 meses. La opción, si se clasifica a la segunda ronda de la Copa Libertadores, es que Tolima juegue en Armenia o Manizales. No puede Bogotá por el tema de la altitud de la capital. Y en el torneo de la Liga sí jugaría en techo, si se cuadran las cosas. Uy, pero en la Libertadores sería como pasó en el 82, fuera de la ciudad de Ibagué.
7: Vale. ¿Tres equipos en techo?
11: Qué miedo, Camilo,
6: ¿ya lo hicieron
11: en Bogotá?
7: ¿Pero un semestre?
6: En pandemia, claro.
5: 4 meses.
6: ¿En pandemia fue?
5: Claro. Fue en el 2015, cuando prepararon el estadio para los Juegos Deportivos Nacionales y Tolima hizo las veces de local en techo.
7: Si cumplen Pereira con el cronograma que dijeron de finalización de obras en Enrique Ramírez Villegas,
11: si es del mismo contratista
7: el sueño a Camilo.
11: Oiga, pero en el 2015 Fortaleza estaba en primera, ¿no?
7: No.
11: Ah, entonces no eran 3 equipos en primera.
0: No. Alemán, ¿usted llevaría a Rodallega en la lista de los 26?
11: No, porque quiero que esté con Santa Fe en una posible final.
0: Ya. John Jader Durán.
7: Envidioso.
11: John Jader Durán no hace parte del grupo, gracias.
0: No. Está descartando a todos.
7: ¿Cómo de una vez? ¿Cuál grupo? Él está respondiendo como eso.
5: ¿Está descabezando? ¿Qué quiere que
0: se adorme? ¿A Sebastián de Villa?
11: No, para mí lo que hizo no es perdonable de momento.
0: No es perdonable.
11: Es perdonable, pero no aceptable. Creo yo. Que son cosas que no se deben aceptar en la sociedad.
5: Yo estoy con Carlos Alemán en eso.
7: Yo voy con Alemán.
5: Me subo en ese bus.
7: Menos en la primera.
11: Bueno, ¿usted por qué? ¿Porque le tiene miedo a Rodallega en la final o qué?
7: No, porque me encantaría verlo en el Mundial de Fútbol.
11: Bueno, pero ¿y en la final no le gustaría verlo?
7: No.
11: Ah, bueno, pues bueno. Pregúntale
3: yo lo quiero ver en la final con Nacional, si
7: entre,
3: claro.
7: Entre quedarse con el equipo Santa Fe e ir a la selección, pues yo lo prefiero en la selección.
11: Claro, porque usted es hincha de otro equipo.
7: No, pues usted si
11: es
7: del otro equipo. Lado, si se quieren llevar a Rengifo, que arranquen también.
11: Pues como usted es del otro equipo, le da igual, pero como yo soy de este equipo, pues me parece que Hugo en la final...
7: Latin Lover.
0: ¿Qué decía Camilo?
5: No, que ¿cómo así del otro equipo? No entendí.
11: Pues de Nacional, en este caso.
5: Ah, ya.
11: No, se va a pensar. Sí, sería
2: el
11: Pinto ya.
2: De la otra semifinal.
0: Sí. ¿Cuál final vendería más? ¿Santa Fe Nacional o Junior Nacional? Al país, ¿cuál le interesa más al país?
5: Santa Fe Nacional.
6: Junior Nacional.
7: Ah, yo creo que Junior Nacional. Al país, Junior Nacional.
5: Ah, yo creo que Santa Fe Nacional.
1: Sí, no, la capital. Al país, yo creo que Junior Nacional. Sí. Porque es que los hinchas de Junior es toda una región. Que no vayan al estadio es otra
4: diferente,
1: cosa.
4: Sí.
1: Pero es toda una región. Entonces creo que...
4: Voy ahí con Luis.
11: Igual yo les digo una cosa. Impacta más
3: Nacional Junior.
11: Y igual les digo una cosa. Los hinchas de los otros equipos... No le paran muchas bolas a las finales cuando no está su equipo.
4: No, Santa Fe.
5: No, y sobre todo previo al Mundial, ¿no?
7: ¿A quién le hacen fuerza? A nadie, al árbitro.
11: Sí. Yo creo que a Santa Fe. Le vamos a preguntar
7: ¿los
11: a...
7: ¿Los de Millos?
11: Sí, si es Santa Fe Nacional.
7: Yo creo que va, ahí sí diría Rueda, el 99% venga, dice no me interesa.
0: Llamemos a los dos practicantes, por favor, Laura, ¿qué opinan ¿qué Sebastián equipo? Y Santiago?
1: ¿Qué pero, equipo tiene más hinchada, Diego?
0: ¿Quién? ¿De quién?
1: ¿Junior o Santa Fe? Por número.
7: Claro, es que el tema es que Santa Fe puede tener solo en Bogotá, pero es que como Bogotá es tan grande.
1: Sí, por eso. No sé qué equipo tiene más.
0: Compite
1: hinchada.
0: En duro.
11: Duro, dura competencia.
0: Duro por ser el cuarto. Le voy a preguntar a Mauricio que tiene un corazoncito medio azul.
11: ¿Ah, sí?
0: Sí, sí, medio azul.
7: Eso dice Diego.
11: No me digas. No me digas, sí, Mauro, ¿cómo así?
0: Mauricio, hombre. Usted tiene un pequeño corazón medio azul. ¿A quién cree que el hincha de Millonarios le hace. No fuerza, porque no le hacen ninguno. ¿Con cuál siente menos tristeza que sea el campeón?
7: ¿De Junior y Santa Fe?
0: No, de Nacional Santa Fe.
7: Ah, de Nacional. Ah, es que esas brava, Diego. Pero yo creo. No, yo creo que Nacional. Con Santa Fe. No, con Santa Fe. Les duele más que el campeón sea Nacional.
1: Sí.
7: Les duele más que el campeón sea Nacional.
1: Lo mismo.
3: Total.
11: Yo también creo. Más. Pero pues. No sé, por ahí no hay alguien hincha de Millonarios. Sí, ahí hay alguien hincha de Millonarios. Pregúntenle.
0: Sí. ¿Sara?
11: Sí, claro.
0: Sara, venga. A eso, Sara.
13: ¿Cuál es la pregunta, Carlitos?
0: La pregunta, bueno, Carlos, Sara, es...
13: Bueno, Carlos.
0: Carlos.
11: Sí, Carlos, sí, primero que tú.
0: Usted como hincha de Millonarios en una hipotética final de Santa Fe Nacional, ¿con cuál le da menos duro que gane?
13: Si yo estuviera en la final con ellos...
0: No. Usted...
1: Entre ellos.
0: Entre ellos.
13: Uy, me es insignificante, la verdad. Ojalá no gane Nacional.
0: Ah, bueno, ahí está.
3: Sí, esa es la respuesta.
0: Claro. Sí. Ojalá claro, no gane Nacional.
3: Es Nacional, o sea,
11: Se ponen leones. Muy bien. Se unen. Le ponen leones, se ponen ahí la melena, tal. Bien.
0: Para que vea, Alemán, sí, yo creo
1: es
0: que...
1: Es como si se diera una final Millonarios-Medellín. Yo creo que el hincha Nacional... prefiere que no gane Millonarios.
11: Que gane Medellín.
0: Que gane Medellín, estoy de acuerdo.
11: Sí.
0: Y yo si hay una final América-Millonarios, el hincha del Cali le hace fuerza a quién.
6: Difícil ahí.
5: Millonarios.
3: Pero, el de Nacional no a ninguno de los dos.
6: No a Millonarios.
0: Mire, si es... que se quedan en silencio Pinto y aquí Mauricio, son, ellos aquí, no tienen ese problema.
6: Aquí naturalmente es la rivalidad de los dos equipos, claro. Mire, se gozaron, por ejemplo, los memes que salieron después de la eliminación del Cali y anoche los del Cali estaban haciendo memes a los del América. Sí, se la cobraron.
0: Voy a ver si es publicable una que me mandaron.
8: Diego dice Oscar Barros, Junior en el Romelio no se siente cómodo y ya Santa Fe los atendió en el metro. Y contesta Brian José Moreno, y si el campeón es Junior, llora el VAR, como el año pasado.
11: Yo celebraré si llega a ser Junior porque yo soy fan de Alfredo Arias. Lo digo de frente, sin titubear.
0: Venga, voy a...
8: Y dice, no. Diego, y dice sí. Carlos Torres, si Junior gana es una prueba de que existen los milagros.
11: No, pero tampoco así, la verdad. ¿En serio?
0: Pero vamos a ver una bonita final, igual si llega el 11. Mire, es que voy a decirle a Laura que publiquemos uno de los que sacaron ayer los hinchas del Deportivo Cali.
11: Ay, los hinchas del Deportivo Cali gozaron ayer duro.
0: Bastante. Sí, porque es que además un 4-0 es un golpe muy bravo.
11: Es un resultado sacatécnicos. Hago la pregunta.
5: Totalmente.
6: Después de esa gozadera de la eliminación de Cali.
3: En esta instancia con mayor razón.
11: Sí, ¿no? Y se habla de eso en Cali, creo, ¿eh?
0: Sí,
6: pero eso es normal.
0: Ya lo tenemos listo, Laura Jimena.
8: Están acá alistando.
0: Para publicar.
11: Yo tengo una pregunta para el señor Camilo Alfonso.
0: El PSG sí, se señor. Acaba de coronar campeón, le ganó 2-0 a Lens. A ver, su pregunta para Pinto Rojas.
11: ¿Cuáles son las mejores fiestas, las de Neiva o las de Ibagué?
5: No, las de Ibagué. Las de Ibagué son mucho mejores.
11: Déjeme decir que lo dudo.
5: Bueno, yo estuve en unas, estuve en una de Neiva, rico, sí, chévere, pero no, yo me quedo con las de Ibagué.
11: Bueno.
1: No, no es que Ibagué tienen las
0: Escribe
1: amigos.
0: José Diego.
11: Epa.
0: Pinto está loco. No hay comparación de la fiesta de Neiva con la de Ibagué.
7: Ahora, en el país, Diego, primero, en el país, no, la fama no es cierto. De Neiva es impresionante.
5: Primero, no es cierto que escribió José Diego, porque no creo que vaya a escribir en 30 segundos.
11: Sí, yo doy fe.
5: Y segundo, bueno, son opiniones.
0: Aquí está, Diego. Aquí está, señor Pinto.
11: Este año vamos a tener a J Balvin en Neiva.
3: Mire. Esa invitación de péguese la rodadita, eso lo identifica.
5: Claro. Son buenas fiestas, ¿no? Nadie está diciendo.
0: Mejor en la
5: de... Yo no lo discuto, pero me quedo con las de Ibagué.
0: Son mejores las de Neiva.
8: Acá tenemos a alguien que es de Neiva.
0: A ver.
8: ¿Son mejores las fiestas de Neiva o de Ibagué?
14: Me ofende la pregunta.
0: ¿Sí ve?
7: O sea, las de Neiva, evidentemente.
0: Claro. No,
7: de lejos. Sí,
0: lejos. Lejos.
5: A mí déjenme acá.
3: No, Pinto, pues te golearon.
5: No me interesa, déjenme acá.
11: No lo estamos esperando allá en Neiva. No, lo queremos por allá.
0: Ni vaya, porque por allá no es bien recibido, Pinto.
5: Ni ganas tengo de ir, créame que no.
0: Miren esta imagen de lo que sacaron los hinchas del Cali. Muy ofensivo.
11: Sí, muy feo.
0: Con la gente de Neiva. Mire. América, Yuri, ¿quién para sanar el alma?
11: Bueno,
0: no, la gente goza y hay que dejar que la gente goce. ¿Algún mensaje alemán para uno de sus compañeros? Porque ya llegó banqueados.
11: La verdad, estoy muy dolido. Yo como representante del pueblo Pita, la verdad me siento ofendido por lo que dice el señor Camilo Alfonso.
0: Yo también.
11: Le vamos a cerrar las fronteras para que no venga para acá.
0: Y estoy muy golpeado con Mauricio Gómez.
11: Yo también. Sí. Y yo que lo tenía en un pedestal, se cayó.
1: Un caballero.
7: No. El oyente que está llegando apenas a sintonía, que busque el programa, le devuelva ahí porque van a decir que quién sabe qué barbaridad dice, ¿no? Escuchen.
11: Se cayó del pedestal, lo tenía arriba, Mauro.
0: Yo también, hoy me ha pegado tremenda desinflada.
3: No, yo sí lo tengo en los altares.
0: Y además, me voy, si no aceptan lo que yo digo, me voy.
11: Ah, ¿sí? No, pero ¿en serio? No. Es como si yo digo que la fiesta...
1: Ya,
11: no me gusta la fiesta de Ibagué, entonces me voy. No, así no, acepte, hermano, no pasa nada, tranquilo, papito.
3: Alemán, usted sí tiene material para el programa.
11: Uy, claro que sí. Tenemos hoy. Uy, ¿ustedes acuerdan de Diana Rincón?
0: ¿Dianita?
11: Viene Diana Rincón. Viene con
0: Nachira y todo. ¿Usted sabe en qué programa comenzó Diana Rincón?
11: Claro, en mi equipo.
0: Sí, señor.
11: Mi equipo. Yo fui invitado 7 veces. Fui hincha del Tolima, de Millonarios, de Medellín, de Junior, de Santa Fe. No. Todos con peinados diferentes.
0: Claro. Bueno, Alemán ya quedó con sus banqueados.
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1: Bienvenidos, bienvenidas y bienvenides a este programa inclusivo llamado El Rock and Roll del. Hoy felices los hinchas de Nacional, felices los hinchas de Santa Fe, sus equipos están en semifinales de la Liga Betplay Di Mayor, mientras que el Inter tiene que recomponer después de esa película, no porque vimos en el Atanasio Girardot, y en Bogotá íbamos viendo una igual entre Santa Fe y el América. ¡Qué golpe de autoridad dio ayer el equipo de Repeto! Que con él me voy a dirigir a partir de ahora con todo respeto, porque ya realmente entendió que tenía que jugar con Nahuel Bustos, con Franco Fagundes, con Yecar Perlaza, cambiar el sistema táctico. Y Santa Fe hoy, querido Luisca, con los buenos días a la gente que llega a Radio Activa en la señal de Bogotá, Cali, Medellín y a las frecuencias en Bucaramanga, que podía jugar bien al

0: La experiencia de algunos que solamente necesitaron un poquito de espacio para sacar unos guamazos y clavar golazos, pero sobre todo hacer respetar la casa con un Inter que intentó, atacó, le salió muy cara la apuesta y después desapareció. La estrella del partido para el Inter, el arquero, y le metieron 7. Pues, a la Fariñas. Mayoría, la mayoría, porque no fueron todos a Fariñas.
1: ¿Cuánto
0: pero
1: le hicieron a Fariñas? ¿Como 5?
0: Creo que fueron 5. Lo que pasa es que salió lesionado y hubiese podido ser peor si no es porque el arquero atravesó las manos y el pecho y lo que pudo. Pero qué momento el de Nacional. Y al frente, Yo, ¿cómo te explico? Yo estoy pidiendo en qué talla la buscas, Ugol. ¿En qué talla lo buscas la camiseta de la Selección Colombia? Ayer el primer gol que hace Rodallega, yo sé que la noche fue mágica, yo sé que puso pases, yo sé que reventó con izquierda por allá, por acá, bajó de pecho, pero para mí el primer gol que hace Rodallega, Rafa, es de mostrar, es de enseñar, es de traer aquí en nuestro tele, decían, eso parece Falcao contra el Barcelona, hubo gente que le escribió, parece Didier Drogba, o sea, de verdad, porno Rallega, ¿qué es eso?
1: Es que se pasó de calidad un gol ayer, se pasó de calidad. Queríamos ver el gol número 300 de Hugo y vimos el 300, el 301 y el 302. Te pasas, Hugo.
0: No, qué
1: la definición tres goles, incluso el penal. Así se cobra un penal.
0: No, el primero.
1: Y lo de Hugo, de verdad, ya lo vamos a hablar más adelante porque sigue pidiendo pista. Y hoy en día, por lo menos lo que hemos visto en Selección Colombia, no hay un jugador que reúna esas características. Si bien tiene 40 años, sí, pero hoy le aportaría muchísimo de cara a lo que va a ser Colombia en el Mundial. Ya lo vamos a debatir.
0: Antes de que me suelte, porque mi titular no era ese.
1: No, pero
0: rápido, porque si tenemos Rodallega, al otro lado del charco está el Cucho, que ayer hizo gol y mandó 21 años después, el Betis va a volver a la Champions. Gracias, y adivina qué colombiano clavó.
1: El Cucho Hernández.
0: Ahí te dejo.
2: Pero no le tire la mala al Cucho.
3: ¿No vieron a Isco todo lindo llorando también?
0: Ahora te cuento, con Isco llorando porque vuelve a Europa. Ahorita te cuento.
1: Vamos a desarrollar cada uno de estos temas porque esto es, como diría una amiga mía, la puntica. ¿Cómo le va, Crispín?
2: Muy bien, Rafa, ¿qué tal? Buenos días. ¿Feliz? A la gente que nos acompaña por Radioactiva, ya habíamos dicho el saludo inicial en YouTube, pero extendiendo nuevamente las felicitaciones a los hinchas de Nacional y Santa Fe que clasificaron a semifinales. Y lo hicieron de gran manera, ¿no? Ganando sus partidos con autoridad, en el caso de Nacional 9-2 en el marcador global. Creo, echando cabeza, desde que se juega este formato de playoff, es el resultado, la mayor goleada, ¿no? Un 7-1 creo que no habíamos tenido en playoff.
1: No recuerdo un 7-1. No,
2: en series de eliminación.
1: Recuerdo un 7-3 de Santa Fe Millonarios, pero no era playoff.
2: No era liga. No era playoff y al final pues quedó para la anécdota porque no dio título. Y el 7-1 pues tendrá que revalidarlo Atlético Nacional. Pero bien, me entiendo la felicidad. Y digo yo, ¿no? Estar esto en semifinales ya lo hace importante y serio candidato, pero estar jugando bien. Todavía más, y creo que tanto Nacional y Santa Fe son los favoritos hoy en sus respectivas semifinales.
1: Ya lo vamos a hablar también porque, bueno, es que Santa Fe está jugando bien, que es diferente, lo decía Luis Cabor, una cosa fue el Santa Fe de la décima estrella, lucha, garra, fe, más con huevos, con ímpetu, porque el fútbol no brillaba, pero así salió el campeón. Hoy en día tiene lo mismo, pero se le suma el fútbol, el buen pie de sus jugadores y el gran momento de Hugo Rodallega. Querida Sara Arciniegas, bienvenida al Rock and Gol de las. ¿Algo para decirle al goleador? ¿Algún mensaje que a esta hora nos vea a través de Radioactiva y a través de As Colombia?
3: Rafita, con los buenos días para ti, para Luisca, para Cris, para la maravillosa producción que tenemos allá atrás, que yo quiero tanto. Primero, felicitaciones a todos los hinchas cardenales, ¿no? Yo creo que después del partido de anoche, un hincha de Santa Fe se va a despertar hoy, pero con una felicidad, o sea, con una sensación de que no creen absolutamente nadie y se lo merece y se lo ganó jugando fútbol. Entonces, nada, disfrútenlo. Los de Nacional igual, la energía obviamente, pues ya veremos sus rivales hoy quiénes serán y también cómo se van a disputar esas semifinales para conocer obviamente a los dos finalistas. Mi saludo del día de hoy va a ser para los entrenadores. Hoy, 13 de mayo, se conmemora el Día Internacional de los y las Entrenadores y Entrenadoras de Fútbol. Entonces, pues obviamente reconocer su trabajo porque es espectacular, ¿no? Lidiar con jugadores, lidiar con egos, entrenar un equipo, técnica, táctica, personalidades, egos y demás. Entonces, pues nada, un saludo para ellos hoy y para ti, que eres el técnico de este equipo.
1: Muchas gracias.
4: Ahora yo
1: te quiero decir, yo no ejerzo, pero pues yo estudié esa vaina.
3: Es que por eso te lo digo.
1: Yo tengo ese cartón colgado ahí.
0: Cinco
1: en la casa.
0: De metro
3: el
0: de
3: cartón
0: San Marino.
3: Está. Claro.
1: Está ahí. ¿Usted sabe quién fue el primer técnico de ATFA?
3: Él.
1: No, yo fui el segundo.
3: ¿El primer, ¿tú fuiste el primer latino, no fue?
1: No, el primer colombiano fue José

0: Fernando Santa.
1: ¿Ah, sí?
2: Vea.
1: O sea, ¿usted estudió con él?
0: No, no, no. Él fue una promoción anterior. Antes que yo.
2: Él lo inspiró.
0: Año 2002. No, pero ese dato me lo dio la secretaria cuando yo fui a estudiar allá.
2: ¿Ah, sí?
0: Cuando, ¿de dónde vi? Colombia. ¡Ah, Colombia! Mira, José Fernando Santa, primer único colombiano que estudió. 2012 graduó Santa.
2: Imagínese. ¿Y usted, Rafa, de la ¿cuándo salió de la ADFA?
0: 2003, 2004.
2: Ya.
0: Hace unos añitos, ¿no?
2: Mira ayer lo que teníamos de fondo en el Rock and Roll.
0: Mira, Hugo, total. Esta es la descripción gran perfecta
1: mucho, no,
0: de lo de Hugo Rodallega. Sí, es el señor del WhatsApp. Es el mismo. Él,
2: sí, ayer llegó hasta acá, hasta la transmisión.
0: Claro. O sea. Santa Fe le hizo el sin repeto al América.
1: No, no. Hay un servicio social, Rafa.
0: Dime.
1: ¿Alguien sabe del paradero de nuestro productor Sebastián Bejarano? No se ha aparecido hoy. No lo he visto.
2: Ayer lo perdimos nadando en lágrimas.
3: Está llorando todavía.
2: En el Rock and Roll ayer se perdió en lágrimas. Hubo que traer un termo.
1: No lo veo en el máster.
2: Tocó achicar. ¿Sabes lo que es achicar? Cuando uno va en un barco o una pequeña lancha. Es normal que se meta el agua en las lanchas.
1: Estará,
2: ¿no?,
1: soñando con Rodallega.
0: Así como Bejarano está la gran mayoría de los hinchas hoy. Ayer, mire, ayer habían varios hinchas de la América que fueron sin camiseta porque no había entrada de hinchada visitante.
1: Y el
0: comentario al final era un poco la frustración de un equipo que prometió mucho, porque América tuvo grandes partidos a lo largo de la liga, que sobre el papel tenía un equipo más compacto que Santa Fe, me refiero a nivel de fútbol,
2: sí,
0: pero que las bajas también le jugaron una mala pasada. El tema de Jason Guzmán, el tema de Marlon Torres, el tema de Mateo, el lateral, que es muy bueno. Pero hay algo que no se negocia y son los huevos. Y yo ayer no vi a un equipo que después de ir perdiendo 1-0 intentara por lo menos remontar, hacer, luchar. Vi un equipo parado, resignado. Sí. Y Santa Fe le pasó por encima, pero lejos. O sea, fue un América desconocido, la verdad, para mí. No vamos a decir que esperábamos la goleada, no. Pues, 4-0. Eso,
2: nadie.
0: Eso es hablar carreta. Esperábamos un partido muy apretado,
3: parejo,
0: como el de Cali. Pero ayer Santa Fe fue superior y el América, de verdad, ni la sombra de lo que vimos en el torneo.
2: ¿Y sabe qué, Rafa? Yo siento que ese primer golazo, que para mí fue el mejor gol del partido con la definición de Hugo, ayer ese primer gol de Santa Fe descoloca toda estrategia táctica. Yo, todo lo que trajo América ayer con el primer gol se borró. Y no supo cómo responder, porque no se decidieron si iban a atacar, a esperar, si iban a buscar salida por los costados, si iban a... No decidieron. Y en cambio Santa Fe sí tuvo un plan muy claro. Póngale un socio a Rodallega, téngase, y le salió muy bien.
0: Sí, fue una América que no tuvo variantes. Yo estaba detrás del banco de David González y el man lucía confundido.
2: Sí, y es que además piensa en el penal.
0: El tipo no sabía, las instrucciones no eran claras, los jugadores iban al banco y como que entre todos, marica, ¿qué hacemos?
2: Y luego, Rafa, usted acomodando.
0: Y usted veía eso en el terreno de juego.
2: Y usted acomodando y llega ese penal. Es que ¿cómo fue el penal? La mano más abierta del voleibol, usted tratando de levantar y toma, te clava Roda, llega el segundo. Muy difícil, ayer América no se pudo acomodar. Tuvo un par de palazos, ya muy tarde.
0: Pero
2: sobre
0: ya
2: el partido,
0: cuando el partido
2: ya,
0: 4-0.
2: Ya cuando iba agonizando.
0: ¿El popular ya pa' qué?
2: De resto ayer el arquero, lo mencionamos muy poco al arquero de Santa
0: Marmo
2: Fe.
0: No, Marmo tuvo dos atajadas y ya.
1: Y Rafa, el tema también de David González, pues debe ser una situación frustrante para él, porque definitivamente al tipo no se le está dando, ¿no? Estuvo muy cerca con Medellín, perdió esa famosa final con el Deportivo Pereira, donde era el gran favorito. Con Millonarios tenía todo servido contra Santa Fe, quedó eliminado en ese partido de semifinal. Y ahorita con América, que era una serie pareja, vuelve Santa Fe y le pasa por encima. Me parece que es un buen técnico, es muy joven todavía, no lo voy a matar como lo hace otro compañero de esta misma casa, pero no se le da. No, pues Alemán le da durísimo a David González, no se le está dando a David González. Tendrá que replantearse algo, porque claramente sus equipos en el momento clave se están cayendo.
0: De nada te sirve jugar bien todo el año cuando llegas a los momentos o a las instancias importantes.
2: Pechachi.
0: Bueno, canción y ya regresamos con todas sus opiniones en @radioactiva y @ascolombia.
2: Hoy con la calma que traes, respira.
0: A ver, no, yo estoy súper tranquilo.
2: Por eso, esa calma que traes hoy de hincha respirando, te traje, es mi calma de la pestilencia.
1: Uy, hoy la música.
2: Hoy está brava. Comenzamos con la peste.
0: ¡Soldado mutilado!

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2: Estamos al aire en el rock and gol de las. Y detrás mío, para los que están conectados a través de YouTube en Radioactiva y en AS Colombia, está la camiseta con el gol número 300
3: ya
2: de
3: no sirve.
2: Hugo Rodallega. Ayer marcó su gol 300, fue el primero de Santa Fe, fue un señor golazo, como lo dijo Luisca, por la manera como define, pero yo sí quiero darle un mérito especial a Nahuel Bustos, al argentino, que estuvo 20 partidos sentado en el banco al lado de Reterco en ese momento, sí. Ahora ya es el señor Repeto, con todo respeto, y lo metía al minuto 88.
3: No era suficiente.
2: Y eso en cuatro minutos lo demostraba sí. Y la gente decía, marica, ese man tiene cositas, sí, tiene cositas.
3: De acuerdo.
2: Después de que Santa Fe pierde con Platense en Buenos Aires, ya le había ganado al Cúcuta y le había ganado al Pasto en la liga local, pero allá pierden. Hay una conversación muy seria entre algunos jugadores líderes y el técnico Repeto, donde ellos le dicen, hermano, déjenos jugar, proponga un poquito más, no sea tan amarrado en las bandas, no se limite a correr y a salir, permítanos. Repeto cambia y Nahuel Bustos es titular el siguiente partido, ¿se acuerdan?
4: Sí.
2: Ante la lesión también de Franco Fagundes, que ya lo venía poniendo y que había sido la resolución en el juego para ganarle a Pasto y ganarle a Cúcuta. Pues Fagundes, Bustos se convierte en el socio ideal de Hugo, jugando por detrás de Hugo, como el famoso falso 9, porque juega detrás. ¿Y cómo se complementan Nahuel, Hugo, Hugo, Nahuel? De hecho, los dos goles de Santa Fe ayer, el primero de Nahuel, que recupera una pelota, pues un error del América, pero eso es producto de la presión de Santa Fe. Él va corriendo, tiene más fácil a Frasica por izquierda, pero es muy inteligente porque sabe que la marca se va a ir con él y con Frasica. Le abre el espacio a Hugo.
3: Hermoso.
2: Y en el estadio, yo no sé si eso se vio en la transmisión, pero Hugo va levantando las manos como diciendo, sí, tócamela, tócamela. Nahuel avanza más y con pierna izquierda, engañando a todos los defensas del América.
3: A la cámara, la a todos.
2: Hugo, que queda solo. Y la definición de Hugo, por favor, no fue un riflazo, no fue un tiro al ángulo, no. Fue una decisión técnica de picar la pelota.
3: Delicatessen.
2: Dejar al arquero sembrado y a los dos centrales que entraban que siguieran derecho y se manda un golazo. El gol 300 de Hugo es una pintura para un jugador que, repito, merece ser llamado a la Selección Colombia. Hoy no hay un jugador del nivel de Hugo, con los goles de Hugo, con la factura de Hugo, con el aura ganadora de Hugo Rodallega y sobre todo con el físico con el que llega. Tiene 40 años, pero te corre los 90 minutos, no da una bola por perdida, se mueve perfecto, asiste, jugó en las mejores ligas del mundo. De verdad que yo sí creo que Néstor Lorenzo debería replantearse, por lo menos pensarlo, por lo menos llevarlo a esa prelista de 55 jugadores, porque nos puede solucionar la vida en el Mundial. Y el segundo gol, Luisca, por favor, es un penal.
3: Sí, pero es que así también hay que saber pegarle un penal.
2: Pero ojo, la jugada previa es una asistencia de Hugo a Nahuel.
3: Que termina en mano.
2: Que termina en mano.
3: Partido de voleibol, termina penal. Oh, yo siempre he dicho, de hecho aquí traje ese facto hace muchos meses cuando empezamos a decir, penal no es gol.
2: De acuerdo.
3: Vaya y cóbrelo. Es que vaya y cobre y además aproveche la categoría, la experiencia. Así es que se cobra un penal, así lo cobró Rodallega. Luego, el gol que llega de Nahuel, yo sé que la asistencia no es de Rodallega, pero sí la jugada.
2: Se inventa
3: un pase a los James Rodríguez con la mocha, porque Rodallega no es zurdo, es derecho, y con la mocha pone ese pase. Y el tercero ya de verdad, ya, era la cereza. Es que cómo la baja de pecho, cómo te rompe con ese derechazo. No, Hugo, mira.
2: Hugo, mira, ahí tenemos imágenes cortesía de Rafa Guión al Piso Cifuentes.
3: ¿Cuál es ese?
2: En Instagram.
3: Ah, el capitán.
2: También en TikTok.
5: Para que lo sigan.
3: De Free Lions, el capitán.
4: Para que lo sigan, Rafa.
2: Sigan Rafa Guión al Piso Cifuentes en Instagram, en TikTok.
5: Qué buena gente, me dijeron que era el muchacho.
2: En ex, es querido el
4: muchacho.
2: Mira qué linda esa imagen. Hugo me manda besos. Ahí está, gracias, Hugo.
5: Eran para Luisca.
2: Y mira el penal, te lo tengo. Te lo tengo, cortesía, se puede porque no hay derechos.
3: Me gusta.
2: Porque son míos.
3: Además cogió una mano de impulso.
4: Dios mío, que
3: coge mucho
4: este
3: impulso Rodallega y hace paradiña porque alcanza a frenar en la carrera y qué sablazo.
2: Además que el arquero venía calentando a la tribuna.
4: No, Rafa, ahí murió el partido. En ese gol muere el partido.
2: ¿Cómo cobra ese penal? No, de verdad.
5: Qué categoría, de verdad.
2: Siempre, y yo que soy... Él siempre se para de frente al balón y luego se perfila. ¿Sí ven?
3: A lo Neymar. Ahí va, ahí va. Soy muy enemigo de tanto impulso, pero cuando lo cobras así, si quieres, vete caminando hasta la 62. O sea, uy, no.
2: Qué golazo.
3: Muy bien.
2: Ahí está.
5: Y lo
2: que vea mi papá feliz, el viejo. Grande
3: Alfonso.
2: Alfonsito, mira. 2-0 en ese momento, minuto 45. Yo esperaba una reacción del América diferente.
3: De acuerdo. De acuerdo.
5: Pero el primer gol.
3: De acuerdo, el tema, como lo decía yo hace un ratito, siento que se le cae todo el plan con los dos goles de Santa Fe, sobre todo con el segundo, porque el primero lo descoloca completamente de la pintura que hace Santa Fe y el segundo es que llega en un momento en el que no alcanza a reaccionar el América y ya veníamos con el penal. No,
2: mira, ayer... este es el gol de Hugo.
3: Pero ayer
2: estuviste... ¡Qué golazo,
5: ¿cómo la baja de pecho?
3: Pero estuviste pleno con las grabaciones, ¿eh?
2: Sí, estaba listo ahí. Yo sabía. El pase de Franco Fagundes, que ingresó además, recordemos que Franco se había lesionado, ingresa a reemplazar a Nahuel, el gesto técnico y donde se la pone.
3: No,
2: es que Santa Fe está jugando bonito, Luis.
3: La frialdad de
2: déjeme
3: Hugo
2: que me emocione.
5: Está jugando inteligente también.
3: Pero
5: es
3: que cómo
2: está
3: no,
2: jugando muy rico.
3: Si yo fuera hincha de Santa Fe, ayer vi lo que vi, yo estaría pues acá con ustedes, Rafa.
2: Es que hace mucho tiempo...
3: O hincha del Nacional, vayan, miren, hagan lo que quieran.
2: Yo... es decir, Santa Fe siempre ha tenido impregnado en su aura y en su camiseta la fe, la garra y el corazón. Eso no es negociable en ningún jugador que vista la camiseta de Santa Fe. Pero lo que yo he visto en estos últimos partidos, desde Corinthians, que se los dije acá en esta misma mesa, Santa Fe está jugando muy bien al fútbol.
3: Cambió
2: la
3: cara.
2: Un equipo con movilidad, un equipo con una técnica de verdad de todos los jugadores, de Rodallega, lo que hace Nahuel Bustos jugando, entrando, saliendo,
5: Frasica.
2: Cómo se complementan, Frasica.
3: Y no era tan difícil, Rafa.
2: Ojo que Frasica era figura, pero era solo, porque además era el que se echaba el equipo al hombro, luchaba, llegaba, pero hoy Frasica es el socio de todos, como todos son el socio de Frasica.
3: Y no era
5: pero
3: tan difícil.
5: Están jugando bien.
3: En el sentido en que soltaste a la bestia, lo de Nahuel sentado, lo pones, ¿qué pasó? Cambió el equipo, lo de Fagundes. ¿Y qué pasó?
2: Es tremendo, Franco.
3: Y cambió, y si le pones un socio a Rodallega, ¿qué pasa? Pues que te clavó y no hizo uno ni dos, fueron tres. Era evidente, y es evidente también el buen momento que atraviesa el rojo, como también desde Medellín llegó.
2: Sí, oye, que ese fue el gol, pero creo que... No, el otro no lo grabé, marica, ahí estaba ya comiendo lechona.
5: Pero, ¿saben quién me gustó a mí? Dejando de lado lo que ya es evidentemente obvio, Kylian Tostán.
2: Sí.
3: Y ayer Kylian también.
2: Se los dije
5: jugador ayer. De fútbol.
3: Ayer
5: o sea,
3: tuvo momentos...
5: Para mí, o sea... Obviamente Hugo, obviamente Nahuel, obviamente Frasica, que son los que tú ves adelante haciendo todo el trabajo de presionar, de hacer goles y demás. Pero lo de Kylian recuperando atrás, buscando los espacios, el pase que le pone a Rodallega, absurdo. Para mí también, él tiene su medallita en el top de los mejores de anoche.
2: ¿Y el cabezón que me dices?
5: Uy, también.
3: Que no,
5: se enojan porque como que quedó mareado y le piden el cambio y él se enoja con toda la razón. Porque es que, ¿quién no va a querer seguir jugando ese partido con la intensidad? Lo que estaba haciendo Daniel ayer era... absurdo,
2: y era
5: recuperando.
2: Era el eje del equipo, Sara.
5: Incomodaba, o sea.
3: ¿Y una pregunta?
5: Todo el juego de Santa Fe pasaba por Daniel.
3: ¿Frasica en algún momento se cansa?
2: Increíble, se van como.
5: La corre. Gente de Zipa no se cansa, Luisca.
3: ¡Wow! Impresionante. ¿Cómo corre, cómo armó, cómo sacrificó. Uy, tremendo. Me encantó.
2: Es que, así como dice el titular que ponemos acá, Santa Fe le hizo el sin respeto al América. Repeto entendió que tenía jugadores de una calidad técnica tremenda, que en los entrenamientos Nahuel era el mejor socio de Hugo, pero no lo ponía. Hoy se da cuenta y en el campo le demuestra a Nahuel que puede jugar muy bien y conectado con Hugo. Y cuando no está Nahuel, está Fagundes, que se vuelve también el socio de Hugo, y Frasica, que termina siendo el socio de todos y todos el socio de Frasica. Repeto, supo suplir también la necesidad y la ausencia, por ejemplo, del Turro, que venía siendo importante, y Scarpetta, jugando bastante bien. Qué gran partido hizo Iván Scarpetta. Y ojo, mención especial a Mateo Puerta, que le tocó asumir la titularidad ante la lesión de Livelton Palacios.
3: Buen papel, sí, señor.
2: Que venía de una lesión Puerta y está jugando bastante bien. Entonces es un equipo que, a pesar de tener bajas, la suple bien, juega compenetrado, equipo corto en la mitad del campo, el cabezón y Kylian se comen todo. Y repito, también cambió un poquito esa mentalidad de jugar con los tres. Yo sé que a veces es riesgoso porque deja solo dos volantes de marca y arriba, si bien se hace el bloque, nos ganan por las bandas. Pero cuando Santa Fe tiene la pelota, hace daño. Es mucho más con Frasica, con Abuelo Fagundes, con Jaycar y con Rodallega. Y a eso le está apostando, repito. Hoy Santa Fe está en la semifinal del fútbol colombiano y espera por el Junior o por el Once Caldas que van a jugar el día de hoy.
3: Correcto.
5: ¿Tienes algún favorito? ¿Te gustaría enfrentar a alguien?
2: Que me suelten el toro que sea. Porque que mí, así sea. Como ayer, ¡ole! ¡Ole! Tengo videos de los... ¡Ole!
5: Póngalo.
2: Es que yo pensé que iba a un partido, pero me fui, fue un baile. Terminamos bailando a la América, de verdad, de yo estaba, me sentía en mi prom casi. De verdad, de Rodallega fue el protagonista. Wow. Mira cómo ponen.
5: Uy, sí, sí, sí. Se la vi a varias gente de Santa Fe en Instagram con
2: pobre
5: el post.
2: Diabla.
5: Con el post del marcador final que pone Santa Fe con la canción. Creo que no puede haber mejor timing. Y es lo que siempre hemos hablado. Si usted pierde de esta forma, se tiene que aguantar la carga del rival. Ya, no hay más.
2: ¿Tienes el ole de la tribuna para ir con el exorcismus, por favor? El partido de hoy entre Junior y Once Caldas es en la ciudad de Cartagena.
4: No, es en Barranquilla, pero en el entiendo que
2: ¿en
4: es
2: el Romelio? En el Romelio. En el Romelio, muy bien. Es como la misma vaina, dirían los costeños, el mismo mondado.
4: Pues no le ha ido muy bien en el Romelio al Junior, ¿no?
2: Por eso, entonces igual. Pero me refiero, son estadios pequeños.
4: Sí,
2: entonces.
4: Claro.
2: La serie la está ganando el Junior.
4: 1-0.
2: ¿Cuál será el rival, ante la pregunta de Sara, qué mejor le pueda convenir a Santa Fe?
5: Uf.
2: Por la historia y las estadísticas.
4: Pues este año, partiendo de los números, este año, que igual yo creo que no se puede quedar en eso, le ha ido muy bien con Junior, ¿no? Le ganó la Superliga sin perder ninguno de los dos partidos, de hecho goleándolo acá en Bogotá, y en el todos contra todos volvió y le ganó en Bogotá. Y pues con el Once Caldas tampoco le fue
2: y
4: mal.
2: Y el torneo pasado le ganó allá también, gol de chilena de
4: gol
2: Hugo.
4: De chilena de Rodallega. Y en los últimos años le ha ido bien contra el Once Caldas.
2: Acá. O sea, que me suelten al Junior.
4: Y no sé. No, pero Junior es el vigente campeón. También eso eso sirve para estas instancias. Yo creo que con cualquiera de los dos Santa Fe va a ser favorito, pero yo acá no le va a faltar el respeto a ninguno de los dos. Me parece que para mí es un rival más complejo Junior por los jugadores. Porque tiene jugadores de jerarquía.
2: O sea, usted ve hoy a Junior por encima de Once Caldas.
4: Sí, claro, porque ganó el partido de ida, obviamente. Define en casa. Y pues porque pues, los jugadores que están exactamente en este equipo saben lo que es ser campeón hace 6 meses. El portero Silveira, un jugador como Teo que es experimentado, el mismo Carlos Vaca, Luis Fernando Muriel. Yo creo que es más un rival más parejo el Junior.
5: Para que igual también que el espectáculo deportivo sea emocionante, porque claro, uno ve un marcador de un 9-2 en una serie y dice, claro, tuvo que haber sido muy chévere el partido y demás, pero llega un punto en el que es un equipo jugando sobre la cancha y pues también a la gente que le gusta ver el fútbol como juego, pues no es tan entretenido como ver tal vez dos equipos más parejos enfrentándose en una semifinal. No,
2: ¿tú ves a Once Caldas o Junior?
5: A ver, yo veo a Junior, me gustaría que fuera Once Caldas.
2: Si mi tío tuviera tetas.
4: No, pero algo que tiene este Junior que por ahora no ha podido encontrar y que fue lo que lo sacó campeón es que era totalmente invencible en Barranquilla, en el Metropolitano. Ahora es un equipo al que le está costando incluso jugar en el Romelio, lo decía Alfredo Arias recientemente, que por alguna razón les cuesta mucho ese escenario. Entonces digamos que allá sí que la serie sea todavía más pareja y favorable para Santa Fe, porque sí le cuesta, caso contrario, al Junior venir a la altura.
2: Ah, en Cartagena, perdóname, juegas por Copa Libertadores, ¿no? Por el tema del estadio.
4: Por Copa Libertadores, por condiciones del estadio.
2: Luisca, Once Caldas o Junior.
3: Yo siento que en torneo y equipo que quiera ser campeón hay que ganarle al que sea, que le pongan el que quieran, pero entiendo que por el lado del Junior, pues por lo que se ha vivido recientemente, puede ser más asequible, o más, no sé si asequible, pero más llamativo para el equipo cardenal.
2: Y es que Once Caldas ya nos ha dañado el caminado más de una vez.
5: Igual sería chévere también Once Caldas, por Dairo.
4: No, yo creo que cualquiera de los dos. Para mí, Santa Fe hoy es el principal favorito de esa serie. Pero, pues cualquiera de los dos puede hacer partido, ¿no? Acá es fútbol colombiano, puede pasar cualquier cosa. Y en semifinales, pues nadie va a dar ventaja.
2: Ya vamos a hablar también de Pasto Tolima, que uno de los dos será el rival del Atlético Nacional. Una canción de los de adentro.
3: No, hombre, no. Pero sí de la misma época, ¿eh?
2: Hay unas que llegan al alma.
3: No, ya es demasiado caco rock.
4: Sí, muy caco rock. ¿Pero cuenta como rock?
3: Excesivamente.
2: Obvio, claro. ¿Cuenta como rock? Es caco rock.
3: Caco rock, sí, pero es rock. Pero mira, te traje más bien de una época en la que Travis Barker y Tom DeLonge de Blink-182 abrieron otra banda, una banda paralela que marcó también mucho, se llama Boxcar Racer.
2: ¿Y qué canción?
3: Se llama I Feel So. Ya venimos, mientras que Spin sigue cantando sus cacos.

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1: Estamos al aire en el Rock and Gol del As y tenemos por pedido de todos los oyentes, la gente que sigue, que además necesito Luisca
2: repleto
1: y
2: hoy.
1: Sara a través de Radioactiva y a través de As Colombia recibir sus mensajes, ha pedido que quieren ver al equipo del Rock and Gol con las trenzas del goleador.
2: ¿Ah, sí?
1: De Ugol.
2: Y a mí me deben quedar bien, ¿eh?
1: Ya tuvimos el de Ronaldo, ¿se acuerdan?
3: Sí, sí, sí, claro.
1: Ahora nos toca con el goleador.
2: De Ronaldo.
1: 300.
3: ¿Pero cuáles trenzas nos pusieron? ¿La que tiene ya en este momento?
1: No sé, habrá que ver qué hizo la producción.
3: La clásica, clásicas. Okay, a ver.
1: Ahora, esta le ha servido porque le dio como fuerza, ¿no?
3: Sí, sí, sí.
4: Yo creo que es cábala también, ¿no?
2: Trenza vikinga.
1: Trenza vikinga, tenga desde 300.
2: De, y ayer, así te comenté ayer el gol. 300 de Esparta. Sí, vea, yo me veo...
4: Ah, esta es el
2: de... Pero ¿sabe qué? Yo parezco como uno de los malos de Matrix.
1: Sí.
2: De los gemelos de Matrix.
1: Es verdad,
2: Luis. Puedo también tener como carrera en la música urbana.
1: Sí, puede ser como... Así no es este man, el de Medellín, ¿cómo se llama?
2: ¿Cuál?
1: Ryan Castro.
2: Uy, el Anulo Bufa, sí, de la canción. No. Joder, no más, pero no.
1: Bueno, muy bien.
2: Pero sí, tengo mi flow, ¿sabes?
1: A ver, ¿quién más? Las trenzas del goleador.
3: Me da miedo que sea la mía.
1: A ver.
3: Tengo miedo.
2: Viene Crispín. Uy.
3: Definitivamente no sería un look que pegaría con mi rostro.
1: ¿Te pareces un personaje? Ay, ¿cómo se llama esa película de Zootopia?
3: Ay, me veo fea.
2: ¿Zootopia? Puede ser.
1: Sí, sí, sí.
3: ¿Cuál? No, pero, es que no, ¿el perezoso?
1: No, no. Ese, que es que con rastas como, ay, todo bajaneado.
2: Me gusta.
3: Estoy llevadísima.
2: Tengo miedo de Crispín.
3: Estoy llevadísima. No me gustó, no me gustó, no me gustó.
2: A ver, ¿qué sigue?
3: Pero bueno, me gustó más que el estar calva. Debo...
1: ¿Que el de Ronaldo?
3: Sí, sí, sí.
2: Uy, no, esto sí.
1: Uy, no. Uy, no.
3: Yo le doy monedas. Se sube a cantar y le doy monedas.
4: No.
2: Qué bonito saludar y ser saludado.
4: Uy, no me luce.
1: Crispín, te ves muy nea, sí.
4: Sí, me ves más nea todavía.
1: Es verdad.
2: ¿Y se viene Rafa?
3: Falta el patrón.
4: A ver, a ver. ¿Rafa con pelo?
2: Sí, Rafa,
4: ¿por qué?
1: ¡Pelo! Tremendo, Lu.
4: Uy, Rafa, ¿a cuánto era el...?
2: El gramo.
1: ¿Qué? Ármelo.
2: Sí, rótelo, Rafa.
4: Parece profesor de filosofía.
3: No, puede ser básicamente un central random de Jamaica.
1: Sí. Puede ser. ¿Cómo se llama ese jueguito? ¿GTA?
2: Sí, GTA.
1: ¿Has visto el man que vende drogas ahí?
2: Claro.
1: Ese es
3: el
1: tocual.
3: Tú sí pareces el osito perezoso de Zootopia.
1: Ay, bueno, pero soy popochito rico.
3: Miau, papá, charra así.
1: Miau.
2: Miau, correcto. Ey.
1: Bueno, mire, hay opinión de Luisca a través de Radioactiva, la gente conectadísima. Oiga, sí, a través de nuestro YouTube.
2: Un montón. El primero, bueno, celebrando la música, bacano el tema. No sabía que Blink tenía otra banda. Más que otra banda es que sus integrantes en su momento tenían otras bandas. Esa es Boxcar Racer, del guitarrista y el baterista, de Tommy y de Travis. Bueno, dicen por acá, ¿a qué hora llega Desorden Táctico?
1: Ya viene, tranquilos, ya está listo. Ya llegó la canción. ¿Cómo se llama la canción de hoy?
2: La canción de hoy se llama No era legal en horario familiar.
1: Muy bien, prepárense.
2: Pues, mira, dice por aquí Demon Red, si todos adoramos la tripleta de Lucho, Kane y Olise, ¿por qué no soñar con una que conformen Lucho, Rodallega y John Arias?
1: Bueno, pero ¿por qué no?
2: No, esto, yo estoy leyendo lo que...
1: Es que yo estoy de acuerdo con el oyente. Totalmente de acuerdo.
3: Ya no va a ir, Rafa.
2: Dicen, ahora sí bancan a Repeto, Rafael.
1: Siempre lo hemos bancado.
3: Criticarlo no es no bancarlo.
1: Siempre lo hemos bancado, de hecho, jamás, y pueden buscar donde quieran en los archivos. Nunca dijimos o hablamos de sacar a Repeto, de hecho, de aguantarlo. Pero si el tipo no cambiaba su forma de ver el fútbol y de cambiar el esquema con Santa Fe, se iba a morir. Por fortuna lo hizo, alcanzó a corregir. En la última, es como cuando usted en el examen final tiene
2: pasas
1: una chance.
2: Con tres.
1: Pasa.
2: Con tres.
1: Y pasa la materia. En ese momento la está pasando.
3: No importa si ganas por mucho o por poco, ganar es ganar.
2: Luz, que dice, Frasica es mucho jugador, corre todo el partido. Sí. Y Alexander me está invitando a un plan. Dice Luis Canavis. Las puertas de nuestro club, el León Santa Fe, están abiertas siempre. No debes estar entre tristezas. Saludos desde Ciudad Bolívar, territorio cardenal.
1: Muy bien. ¿Y en As Colombia, Sara?
3: En As la gente está pero contenta, dice Pedro Antonio Pedraza. Cardenales y santafereños días para ti también, dice Nicolás Cardona. Muchachos, esa rueda de prensa de mañana quedará Lorenzo, ¿qué? ¿De qué se trata? Yo no tengo info, amigos. ¿Ustedes qué?
4: No, pues seguramente, a ver, rueda de prensa. Yo creo que se le van a preguntar muchas cosas.
1: Yo creo que va a haber los convocados, ¿o qué?
4: No creo. Yo creo que va a haber pregunta por Rodallega, seguramente.
3: Pero él va a ser la de salirse ahí.
4: Yo creo que se va a referir de dónde se va a concentrar la selección. A ver si hay sentido común, debería concentrarse en Bogotá por altura, no es más. Va a jugar,
1: claro.
4: Va a debutar en el Estadio Azteca, que es una altura similar. Y seguramente se le preguntarán muchos temas logísticos, cuándo va a dar la convocatoria. No creo que Lorenzo dé de nombres.
1: ¿Será? No, pues entonces muy chimbo. Pues una rueda de prensa para decir, no, vamos a condenar el Bogotá. No, papi, pues, comprometámonos.
4: Conociéndolo, pero hay preguntas que usted sabe que van a ver. La pregunta de Rodallega.
1: Yo creo que va a tirar los 55.
4: Pregunta de James.
1: De la prensa.
4: Sí, yo no creo.
3: Yo tampoco creo. Yo es creo que él siempre, sí. siempre ha sido muy como reservado con ese tipo de situaciones y no es de lanzar. Temas pero espera, logísticos. Tengo el último de Pedro Antonio, que es un fiel oyente, tiene el número uno el día de hoy en nuestro chat y dice... ¿Ya se dieron cuenta de que David González es el técnico hijo de Santa Fe?
1: ¿Es verdad?
4: Le ha ido bastante mal en puntos claves. Oiga, y a su tocayo, que ya se me perdió por acá, me decía, Crispín, ese 7-3 sirvió como catapulta para la séptima, pero esa catapulta se demoró entonces como 13 años, porque el 7-3 fue en el 92. Y la séptima fue en el
1: 92. Mira qué lindo, ayer llegando al estadio. Ahí estaba yo.
3: ¿Por qué tenías gorra azul?
2: ¿Por qué sacaste paraguas?
4: Porque se ve tan flaco, ¿no?
1: El paraguas.
3: Oiga,
1: ¿será
3: pero
1: por
3: lo atacamos.
4: No, pero se ve viejo en esa foto.
1: Porque yo solo hago echarle flores, que Crispín como se ve chévere con la raza. No, ataca. Que no sé qué. Tan lindo que se ve con pelo.
2: ¿Cómo se ve? Se ve flaco. Uy, pero Rafa es flaco. Uy, dejó de comer.
4: Sí,
2: de
4: verdad, que...
3: La gente es muy mala con el cuerpo ajeno.
1: Uy, esa fue una gran novela. Se llamaba En Cuerpo Ajeno.
4: Uy.
1: ¿Se acuerdan? Con Amparo Grisales. Con, ¿cómo se llamaba este señor? Ay, que fue un galán de la televisión, Luisca.
4: Lo que pasa es que hay una versión mexicana que se llama Es el cuerpo del deseo.
1: No, pero esa es otra cosa.
4: Pero es lo mismo, cuerpo, ¿no?
1: De hecho, se grabó en la mansión Donoso, que es donde queda hoy un restaurante muy famoso en Bogotá que se llama La Picadería, una casa.
4: Okay.
1: Por la séptima.
3: Rafa, es de 1992.
1: ¿Cómo llamaba el señor? Hágame el favor. Se moría el esposo de Amparo Grisales.
2: No tengo la menor idea, Rafa.
3: Amparo Grisales, Danilo Santos.
1: Ese Danilo Santos.
3: Armando Gutiérrez y Julio Medina.
1: Y el man encarnaba en Danilo Santos, le hacía la vuelta a Amparo, pero ella no sabía que era su propio esposo.
4: Sí, es la versión.
1: Desde el más allá, que le hacía el más acá. Es increíble. Es una gran novela en Cuerpo Ajeno. Bueno, hablando de Cuerpo Ajeno, ha llegado el macizo. El macizo González, que estuvo ayer en el Campín.
4: ¡Grande, Johnny!
1: Y la gente...
4: Bien, ese es el apellido, Rafa.
1: Exorcismos. Perfecto. ¡Exorcismos!
2: Grande Vázquez.
1: A ver, macizo.
5: No. ¿Y qué dijeron? ¿Que no iba a haber exorcismos? No, señor. Aquí está el macizo cumpliendo su deber en el estadio El Campín para esta nueva edición del Santa Fe 4-0 América de Cali. Escuchemos qué dicen los hinchas.
6: Muy contentos, la verdad, porque Santa Fe mostró muy buen fútbol, se vio en el resultado. Tocó el rojo solo hay uno y nunca se fue a la B. La banda Pío Sequeney.
7: Este escudo me lo respetan.
8: Muy bueno, muy entregado el equipo. Rodallega, pues ni qué hablar, se llevó la tripleta ahí, se llevó el baloncito. Estoy muy contento por el triunfo de Santa Fe y más contra el América, mucho más importante, me alegra mucho más.
9: Soy un tierno, con respeto.
10: Ay, una belleza, la verdad, lloré. ¿No era muy hincha de Santa Fe? Pero todo por mi mamá.
3: Ay,
10: la alegría de ella es mi alegría, pero de verdad que todos jugaron muy bien.
6: Oh, perfecto, la pasamos muy bien y jugamos perfecto, que sigamos así.
2: Hey, bueno.
11: ¿Se usó ganarle al América?
6: Claro, 4 y 3 de Hugo. Perfecto, noche perfecta.
12: Hace poquito un video de Julián Cico que decía que Hugo Rodallega era ídolo, no leyenda. Yo creo que en este momento ya es leyenda Santa Fe. Ya pasó ese paso.
13: ¿Qué pasa, crack, ídolo, máquina, artista, inigualable, number one, toro, fiera, tigre, relámpago, tsunami, terremoto, mare?
14: Y sí, y cómo no puede faltar, el macizo hizo de las suyas con el hincha Cardenal y los confundió porque les dijo que jugaba en la semifinal contra el conjunto de Atlético Nacional. Y esto dijeron los hinchas. ¿Cómo? Escuchemos.
6: Me toca pensar ya en Nacional, que viene a ganar también 7-1, un Real fuerte, pero Santa Fe puede ganar ahí.
1: Mucho perro el macizo.
8: ¿Nos toca contra Nacional?
1: No,
8: porque es que el campeonato pasado también le ganamos, comenzando allá, a todos los grandes.
3: Es hombre miente.
8: A Junior, a Nacional, a Medellín, a Millonarios. Y vamos por igual, vea.
6: ¿Final contra Nacional?
1: Macizo.
4: Yo ni mucho perro.
15: ¿Me quieres ver la cara de estúpido?
6: No, es contra Junior o...
2: Grande.
4: Bien, ese
3: era feo. Contra Junior, weón.
16: Bueno, no, yo la veo. Se puede ganar, vamos con todas, como siempre con Santa Fe, con garra y huevos.
12: La semifinal contra Nacional, no, la veo bien, lograble, se puede, la vamos a hacer.
5: Y bueno, termina una nueva edición del Exorcismos de esta jornada de los playoffs, en donde el conjunto cardenal logró avanzar. Un equipo bogotano estará disputando las semifinales del fútbol profesional colombiano y lastimosamente el conjunto internacional de Bogotá no lo pudo hacer. Así que seguiremos acompañando al León y dándole suerte, porque nuevamente estuve aquí y el conjunto cardenal ganó por goleada. Ojito. Gustó y goleó. Chao, chao.
3: Poco se
1: chao,
3: habla.
1: Macizo. Necesito al Macizo en el próximo partido, que a propósito, Luisca...
4: Está escuchando que se comprometa, ¿no?
1: Hoy deberían oficializar la fecha. Debería ser el sábado, 8:30 de la noche, pero todavía no se sabe.
4: Pero es que no hay más, ¿no?
3: Sí, con el tema, es el sábado, es el sábado.
2: Ayer la gente que estaba en el Rock and Roll preguntaba que qué eran esos andamios. Recuerden que es que están montando concierto en el Campín para este viernes.
4: ¿De Silvester?
2: De Silvestre Dangond. A ver qué pasa el fin de semana.
1: Ese sí es el último baile.
2: El penúltimo.
4: El penúltimo. No es negocio para Santa Fe bajo ninguna circunstancia ir a Techo, ni no, económicamente, ni deportivamente hablando, porque es que no es lo mismo jugar en Techo que en el Campín.
1: La cancha del Campín es la cancha del Campín.
4: El Santa Fe es visitante en Techo, en el sentido de que está acoplado a la cancha del Campín.
1: Ahora,
4: entonces,
1: yo creería que Santa Fe le va a hacer respetar el contrato que tiene con Sencia. Claro. Es decir, Sencia tiene que hablar con el empresario del concierto, se acaba el concierto, papi, y desmonte para tener a las 8:30 del sábado el estadio listo para Santa Fe. Once Caldas o Santa Fe.
4: Rafa, ¿y está la posibilidad definitiva de que el estadio esté completo el aforo? Porque
1: No.
4: Ya detrás
1: no,
4: es que
3: no, da, no alcanza nada.
1: No da los tiempos, tendría que lo mismo, la tribuna sur en norte y no habría ingreso de hinchada visitante.
4: Lástima.
1: Ya vamos a hablar de Nacional, que goleó al Inter, y de las llaves, porque Tolima está vivo, Pasto también, y veremos qué va a pasar también con el tema Selección Colombia. Por ahora, Luisca, por favor, dime que me traes Caco Rock.
2: Te traje no Caco Rock, pero sí rock en español.
4: ¡Uy, me encanta!
1: Bueno, me gusta.
2: Porque Caco Rock no tiene nada Molotov.
4: Uf. ¡Uy, no! ¡Cero!
2: Controle al niño, por favor.
1: La mejor portada de un álbum se la había...
4: ¿Dónde jugarán las niñas?
1: Uf.
2: Burlándose...
4: Ese álbum no podría ser lanzado hoy en día.
2: Burlándose de entrada de Maná.
1: Claro, que era ¿dónde jugarán los niños?
4: Ese es donde jugarán las niñas.
1: Pero álbum, es que...
2: Yo sabía que ese álbum, Rafa... Sugestiva. ¿Sabe quién lo produjo?
1: ¿Quién?
2: ¿El dónde jugarán las niñas? Gustavo Santaolalla.
1: Claro. Que produjo después los de Juanes y todo.
2: Correcto. Gustavo. Pero no te lo traigo ese álbum.
1: Y los de Soda.
2: También. Te traigo unos discos unos años más adelante. Esto se llama Amateur.
1: Amateur. Venimos. Amateur.

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1: Cuando suena esta guitarra, significa que estamos al aire en el rock and roll de las. Sara Arciniegas, Cris Pinillos, Luisca Guerrero y Rafa Cifuentes. Los acompañamos todos los días después de las 10 de la mañana y hasta las 12 en el Rock and Roll de las. Nos oyen a través de Radio Activa en las frecuencias de Bogotá, Cali, Medellín, Bucaramanga y por supuesto en YouTube a través de Radio Activa y AS Colombia. ¿Ustedes son felices?
2: Sí,
3: afortunadamente.
4: Sí. Sí.
1: ¿Muy felices?
2: Pues, hay momentos de momentos.
3: ¿Qué pasó?
4: Hay días de...
3: ¿Quieres decir desahogue? Si quiere contar algo.
4: Desahógate con el Rock and Roll.
2: No, hay momentos donde eres más feliz que otros.
4: Claro.
2: Pero felices, sí, claro.
1: Porque feliz estaban los hinchas del Inter hasta el primer tiempo en la visita con Nacional. Todos pensábamos que se estaba dando el palo, empatando la serie. Y Nacional simplemente puso el pie en el acelerador, Luisca, y se vino encima. Y la verdad, yo no recuerdo un marcador tan amplio.
2: No, nunca.
1: En unas llaves en la Liga Betplay.
3: 35 minutos le duró el ímpetu al Inter, porque abrió el marcador muy rápido con Valencia en un gol, una jugada extraña, ¿no? Porque le queda servida esa pelota a Valencia después de muy bien perseguido estaba por la defensa de Nacional, pero ya para el minuto 40, cuando García pone el empate, se acabó el partido, porque a pesar de que en el primer tiempo con el gol de Mateo Uribe se ponen 2-1, ya se veía inmensamente superior Nacional, que como le decía yo al principio del programa, me encanta que confirmó no solamente su gran momento como equipo, porque había muchas dudas en la hinchada, ¿no? ¿Se acuerda que nos decían? Sí. Sabemos que somos grandes, somos los más grandes de Colombia, pero no estamos jugando bien. Creo que ayer hubo una respuesta frente al no estamos jugando bien, porque sí jugaron muy bien. Y me impresionó que otra vez la experiencia vuelve a demostrar que si usted le da espacio a algunos jugadores, como por ejemplo Morelos, como por ejemplo el Chicho Arango, ¡uy, qué golazos! ¡Qué golazos! ¡Qué zapatazos sacaron! Yo sé que Fariñez pues, le metieron de todo, pero ojo que la tragedia pudo ser peor porque tapó bien.
4: Uf, sí.
3: Terminó saliendo lesionado y vea lo que le responde Fortaleza ayer cuando cae el Inter con lo que salen nuestros Amics. Porque ojo, a Fortaleza le borraron cosas que le comentó a los del Inter. El Inter borró otras cosas también que había publicado. Y obviamente el bullying pues hace parte también de la derrota. Pero es que 7-1... 7-1
2: y el Deadpool
3: 7-1. Ojo, y el Inter siguió atacando también. El Inter siguió jugando, lo que pasa es que le salió muy caro el seguir intentándolo.
1: Sí. Y lo que pasa es que era evidente la superioridad de Nacional, lo habíamos visto en Bogotá
3: muy bien,
1: que aceleró y ganó simplemente, y ayer después de los 35 minutos y ese segundo tiempo perfecto hasta el Chicho Arango, que no venía siendo importante.
4: Cardona entró conectado.
1: El mismo Cardona, Sarmiento, bueno, Morelos, que siempre está. La verdad, este Nacional, sin duda, es favorito desde el arranque del torneo por su nómina, porque siempre va a ser favorito por su historia, pero no venía jugando bien, como dice Luisca, venía dejando algunas dudas, sobre todo en los hinchas. Ahora, al frente estaba el Inter, con todo respeto.
3: Sí, con todo lo que hayan hecho, con todos sus ocho todo el año.
1: Recordemos que el Inter, pues, sin duda es el equipo más joven de los llaves, de los cuartos de final. Es el equipo que al final entró perdiendo. O sea, es que Inter está en estas llaves porque ni Cali, ni Medellín, ni Millonarios hicieron la tarea de en la última fecha poder clasificar. Sí. Clasifica perdiendo porque venía en caída, y pues el resultado de esto, Crispín, es que Nacional es superior y ahora sí tendrá que medirse, digamos, a un rival de mucho más peso, de mucho más historia y con un poquito, por supuesto, más de experiencia de cara a este tipo de llaves.
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1: Bienvenidos, bienvenidas y bienvenides a este programa inclusivo llamado El Rock and Roll del. Hoy felices los hinchas de Nacional, felices los hinchas de Santa Fe, sus equipos están en semifinales de la Liga Betplay Di Mayor, mientras que el Inter tiene que recomponer después de esa película, no porque vimos en el Atanasio Girardot, y en Bogotá íbamos viendo una igual entre Santa Fe y el América. ¡Qué golpe de autoridad dio ayer el equipo de Repeto! Que con él me voy a dirigir a partir de ahora con todo respeto, porque ya realmente entendió que tenía que jugar con Nahuel Bustos, con Franco Fagundes, con Yicar Perlaza, cambiar el sistema táctico. Y Santa Fe hoy, querido Luisca, con los buenos días a la gente que llega a Radio Activa en la señal de Bogotá, Cali, Medellín y a las frecuencias en Bucaramanga, que podía jugar bien al fútbol con jugadores que él mismo pidió, que él mismo trajo, pero que tenía en el banco durante 20 fechas.
2: Me hizo recordar ayer mucho con los buenos días a quienes se van conectando en radio, porque ya estábamos en YouTube, aquellas noches de The Film Zone, cuando se mezclaba Emmanuel con Wild Don, cuando tocaba tomarle pantallazo.
3: No entiendo la referencia.
2: A esos canales que tenían tantos colores, porque ayer, y lo contará Desorden Táctico más tarde, en una canción que trajo que se llama No Era Permitido en Horario Familiar. Increíble lo que se vivió. Primero con Nacional, que demostró el momento de su fútbol, de sus jugadores, sobre

0: De la selección Colombia, ayer el primer gol que hace Rodallega, yo sé que la noche fue mágica, yo sé que puso pases, yo sé que reventó con izquierda por allá, por acá, bajó de pecho, pero para mí el primer gol que hace Rodallega, Rafa, es de mostrar, es de enseñar, es de traer aquí en nuestro tele, decían, eso parece Falcao contra el Barcelona, hubo gente que le escribió, parece Didier Drogba, o sea, de verdad, porno Rallega, ¿qué es eso?
1: Es que se pasó de calidad un gol ayer, se pasó de calidad. Queríamos ver el gol número 300 de Hugo y vimos el 300, el 301 y el 302. Te pasas, Hugo.
0: No,
1: la definición de los tres goles, incluso el penal. Así se cobra un penal.
0: No, el primero.
1: Y lo de Hugo, de verdad, ya lo vamos a hablar más adelante porque sigue pidiendo pista. Y hoy en día, por lo menos lo que hemos visto en Selección Colombia, no hay un jugador que reúna esas características. Si bien tiene 40 años, sí, pero hoy le aportaría muchísimo de cara a lo que va a ser Colombia en el Mundial.
0: Ya lo vamos a debatir. Antes de que me suelte, porque mi titular no era ese.
1: No, pero...
0: Rápido, porque si tenemos Rodallega, al otro lado del charco está el Cucho, que ayer hizo gol y mandó 21 años después, el Betis va a volver a la Champions. Gracias, y adivina qué colombiano clavó.
1: El Cucho Hernández.
0: Ahí te dejo.
2: Pero no le tire la mala al Cucho.
3: Estuvieron a Isco todo lindo llorando también.
0: Ahora te cuento, con Isco llorando porque vuelve a Europa. Ahorita te cuento.
1: Vamos a desarrollar cada uno de estos temas porque esto es, como diría una amiga mía, la puntica. ¿Cómo le va, Crispín?
2: Muy bien, Rafa, ¿qué tal? Buenos días. ¿Feliz? A la gente que nos acompaña por Radioactiva, ya habíamos dicho el saludo inicial en YouTube, pero extendiendo nuevamente las felicitaciones a los hinchas de Nacional y Santa Fe que clasificaron a semifinales. Y lo hicieron de gran manera, ¿no? Ganando sus partidos con autoridad, en el caso de Nacional 9-2 en el marcador global. Creo, echando cabeza, desde que se juega este formato de playoff, es el resultado, la mayor goleada, ¿no? Un 7-1 creo que no habíamos tenido en playoff.
1: No recuerdo un 7-1. No,
2: en series de eliminación.
1: Recuerdo un 7-3 de Santa Fe Millonarios, pero no era playoff.
2: Era liga. No era playoff y al final pues quedó para la anécdota porque no dio título. Y el 7-1 pues tendrá que revalidarlo Atlético Nacional. Pero bien, me entiendo la felicidad. Y digo yo, ¿no? Estar en semifinales ya lo hace importante y serio candidato, pero estar jugando bien... todavía más, y creo que tanto Nacional y Santa Fe son los favoritos hoy en sus respectivas semifinales.
1: Ya lo vamos a hablar también porque, bueno, es que Santa Fe está jugando bien, que es diferente, lo decía Luis Cabor, una cosa fue el Santa Fe de la décima estrella, lucha, garra, fe, más con huevos, con ímpetu, porque el fútbol no brillaba, pero así salió campeón. Hoy en día tiene lo mismo, pero se le suma el fútbol, el buen pie de sus jugadores y el gran momento de Hugo Rodallega. Querida Sara Arciniegas, bienvenida al Rock and Roll de las... ¿Algo para decirle al goleador? ¿Algún mensaje que a esta hora nos vea a través de Radioactiva y a través de As Colombia?
3: Rafita, con los buenos días para ti, para Luisca, para Cris, para la maravillosa producción que tenemos ahí atrás, que yo quiero tanto. Primero, felicitaciones a todos los hinchas cardenales, ¿no? Yo creo que después del partido de anoche, un hincha de Santa Fe se va a despertar hoy, pero con una felicidad, o sea, con una sensación de que no creen absolutamente nadie y se lo merece y se lo ganó jugando fútbol. Entonces, nada, disfrútenlo. Los de Nacional igual, la energía obviamente, pues ya veremos sus rivales hoy quiénes serán y también cómo se van a disputar esas semifinales para conocer obviamente a los dos finalistas. Mi saludo del día de hoy va a ser para los entrenadores. Hoy, 13 de mayo, se conmemora el Día Internacional de los y las Entrenadores y Entrenadoras de Fútbol. Entonces, pues obviamente reconocer su trabajo porque es espectacular, ¿no? Lidiar con jugadores, lidiar con egos, entrenar un equipo, técnica, táctica, personalidades, egos y demás. Entonces, pues nada, un saludo para ellos hoy y para ti, que eres el técnico de este equipo.
1: Muchas gracias.
4: Gracias.
2: ¡Qué final!
1: Ahora yo te quiero decir, yo no ejerzo, pero pues yo estudié esa vaina.
3: Es que por eso te lo digo.
1: Yo tengo ese cartón colgado ahí
0: cinco
1: en la casa.
0: De
3: el
0: de
3: cartón
0: la San
3: está. Claro.
1: Está ahí. ¿Usted sabe quién fue el primer técnico de ATFA?
3: Él.
1: No, yo fui el segundo.
3: ¿El primer, tú fuiste el primer latino, no fue?
1: No, el primer colombiano fue José Fernando Santa.
2: ¿Ah, sí?
0: Vea.
2: O sea, ¿usted estudió con él?
1: No, él fue una promoción anterior. Antes que yo.
0: Él lo inspiró.
1: Año 2002. No, pero ese dato me lo dio la secretaria cuando yo fui a estudiar allá.
0: ¿Ah, sí?
1: ¿De dónde vi? Colombia. ¡Ah, Colombia! Mira, José Fernando Santa, primer único colombiano que estudió. 2002 se graduó Santa.
0: Imagínese. ¿Y usted, de técnico Rafa, de la ATFA? ¿Salió de la ATFA?
1: 2003, 2004.
0: Ya.
1: Hace unos añitos, ¿no?
0: Mira ayer lo que teníamos de fondo en el Rock and Roll.
1: Mira, Hugo, total, esta es la descripción perfecta de lo de Hugo Rodallega. Sí, es el señor del WhatsApp. Es el mismo.
0: Sí, ayer llegó hasta acá, hasta la transmisión. Claro.

0: Santa Fe le hizo el sin respeto al América.
1: Hay un servicio social, Rafa.
0: Dime.
1: ¿Alguien sabe del paradero de nuestro productor Sebastián Bejarano? No se ha aparecido hoy. No lo he visto.
2: Ayer lo perdimos nadando en
3: lágrimas. Está llorando todavía.
2: En el Rock and Roll ayer se perdió en lágrimas. Hubo que traer un termo.
1: No lo veo en el máster.
2: Tocó achicar. ¿Sabes lo que es achicar? Cuando uno va en un barco o una pequeña lancha. Es normal que se meta el agua en las lanchas.
4: Estará soñando con Rodallegas.
0: Así como Bejarano está la gran mayoría de los hinchas hoy. Ayer habían varios hinchas del América que fueron sin camiseta porque no había entrada de hinchada visitante.
4: Y el
0: comentario al final era un poco la frustración de un equipo que prometió mucho, porque América tuvo grandes partidos a lo largo de la liga, que sobre el papel tenía un equipo más compacto que Santa Fe, me refiero a nivel de fútbol,
2: sí.
0: Pero que las bajas también le jugaron una mala pasada, el tema de Jason Guzmán, el tema de Marlon Torres, el tema de Mateo, el lateral, que es muy bueno, pero hay algo que no se negocia y son los huevos. Y yo ayer no vi a un equipo que después de ir perdiendo 1-0, intentara por lo menos remontar, hacer, luchar. Vi un equipo parado, resignado, sí. Y Santa Fe le pasó por encima, pero lejos. O sea, fue un América desconocido, la verdad, para mí. No vamos a decir que esperábamos la goleada, no. Pues, 4-0. Eso,
2: nadie.
0: Eso es hablar carreta. Esperábamos un partido muy apretado,
3: parejo,
0: como el de Cali. Pero ayer Santa Fe fue superior y el América, de verdad, ni la sombra de lo que vimos en el torneo.
2: ¿Y sabe qué, Rafa? Yo siento que ese primer golazo, que para mí fue el mejor gol del partido con la definición de Hugo
4: Bejarano.
2: Ayer ese primer gol de Santa Fe descoloca toda estrategia táctica. Yo, todo lo que trajo América ayer con el primer gol se borró. Y no supo cómo responder, porque no se decidieron si iban a atacar, a esperar, si iban a buscar salida por los costados, si iban a... No decidieron. Y en cambio Santa Fe sí tuvo un plan muy claro. Póngale un socio a Rodallega, téngase, y le salió muy bien.
0: Sí, fue una América que no tuvo variantes. Yo estaba detrás del banco de David González y el man lucía confundido.
2: Sí, y es que además piensa en el penal.
0: El tipo no sabía, las instrucciones no eran claras, los jugadores iban al banco y como que entre todos, marica, ¿qué hacemos?
2: Y luego, Rafa, usted acomodando.
0: Y usted veía eso en el terreno de juego.
2: Y usted acomodando y llega ese penal. Es que ¿cómo fue el penal? La mano más abierta del voleibol, usted tratando de levantar y toma, tecla barroda, llega el segundo. Muy difícil, ayer América no se pudo acomodar. Tuvo un par de palazos, ya muy tarde.
0: Pero
2: sobre
0: ya cuando el partido iba 4-0.
2: Ya cuando iba agonizando.
0: El popular ya pa' qué.
2: De resto ayer el arquero, lo mencionamos muy poco al arquero de Santa
0: Marmo
2: Fe.
0: No, Marmo tuvo dos atajadas y ya.
1: Y Rafa, el tema también de David González, pues debe ser una situación frustrante para él, porque definitivamente al tipo no se le está dando, ¿no? Estuvo muy cerca con Medellín, perdió esa famosa final con el Deportivo Pereira, donde era el gran favorito. Con Millonarios tenía todo servido contra Santa Fe, quedó eliminado en ese partido de semifinal. Y ahorita con América, que era una serie pareja, vuelve Santa Fe y le pasa por encima. Me parece que es un buen técnico, es muy joven todavía, no lo voy a matar como lo hace otro compañero de esta misma casa, pero... no se le da, no, pues Alemán le da durísimo a David González, no se le está dando a David González, tendrá que replantearse algo, porque claramente sus equipos en el momento clave se están cayendo.
0: De nada te sirve jugar bien todo el año, cuando llegas a los momentos o a las instancias importantes, pecha. Bueno, canción y ya regresamos con todas sus opiniones en @radioactiva y @ascolombia.
2: Hoy con la calma que traes, respira.
0: A ver, no, yo estoy súper tranquilo.
2: Por eso, esa calma que traes hoy de hincha respirando, te traje, es mi calma de la pestilencia.
1: Uy, hoy la música.
2: Hoy está brava. Comenzamos con la peste.
0: ¡Soldado!

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2: Estamos al aire en el Rock and Gol de las. Y detrás mío, para los que están conectados a través de YouTube en Radioactiva y en As Colombia, está la camiseta con el gol número 300
3: ya
2: de
3: no sirve.
2: Hugo Rodallega. Ayer marcó su gol 300, fue el primero de Santa Fe, fue un señor golazo, como lo dijo Luisca, por la manera como define, pero yo sí quiero darle un mérito especial a Nahuel Bustos, al argentino, que estuvo 20 partidos sentado en el banco al lado de Reterco en ese momento, sí. Ahora ya es el señor Repeto, con todo respeto, y lo metía al minuto 88.
3: No era suficiente.
2: Y eso en cuatro minutos lo mostraba, sí. Y la gente decía, marica, se mantiene cositas, sí, tiene
3: de acuerdo,
2: cositas.
3: De acuerdo.
2: Después de que Santa Fe pierde con Platense en Buenos Aires, ya le había ganado al Cúcuta y le había ganado al Pasto en la liga local, pero allá pierden. Hay una conversación muy seria entre algunos jugadores líderes y el técnico Repeto, donde ellos le dicen, hermano, déjenos jugar, proponga un poquito más, no sea tan amarrado en las bandas, no se limite a correr y a salir, permítanos. Repeto cambia y Nahuel Bustos es titular el siguiente partido, ¿se acuerdan?
4: Sí.
2: Ante la lesión también de Franco Fagundes, que ya lo venía poniendo y que había sido la resolución en el juego para ganarle a Pasto y ganarle a Cúcuta. Pues Fagundes, Bustos se convierte en el socio ideal de Hugo, jugando por detrás de Hugo, como el famoso falso 9, porque juega detrás. ¿Y cómo se complementan Nahuel, Hugo, Hugo, Nahuel? De hecho, los dos goles de Santa Fe ayer, el primero de Nahuel, que recupera una pelota, pues un error del América, pero eso es producto de la presión de Santa Fe. Él va corriendo, tiene más fácil a Frasica por izquierda, pero es muy inteligente porque sabe que la marca se va a ir con él y con Frasica. Le abre el espacio a Hugo.
3: Hermoso.
2: Y en el estadio, yo no sé si eso se vio en la transmisión, pero Hugo va levantando las manos como diciendo, sí, tócamela, tócamela. Nahuel avanza más y con pierna izquierda, engañando a todos los defensas del América.
3: A la cámara, la a todos.
2: Hugo, que queda solo. Y la definición de Hugo, por favor, no fue un riflazo, no fue un tiro al ángulo, no. Fue una decisión técnica de picar la pelota.
3: Delicatessen.
2: Dejar al arquero sembrado y a los dos centrales que entraban que siguieran derecho y se manda un golazo. El gol 300 de Hugo es una pintura para un jugador que, repito, merece ser llamado a la Selección Colombia. Hoy no hay un jugador del nivel de Hugo, con los goles de Hugo, con la factura de Hugo, con el aura ganadora de Hugo Rodallega y sobre todo con el físico con el que llega. Tiene 40 años, pero te corre los 90 minutos, no da una bola por perdida, se mueve perfecto, asiste, jugó en las mejores ligas del mundo. De verdad que yo sí creo que Néstor Lorenzo debería replantearse, por lo menos pensarlo, por lo menos llevarlo a esa prelista de 55 jugadores, porque nos puede solucionar la vida en el Mundial. Y el segundo gol, Luisca, por favor, es un penal.
3: Sí, pero es que así también hay que saber pegarle un penal.
2: Pero ojo, la jugada previa es una asistencia de Hugo a Nahuel.
3: Que termina en mano.
2: Que termina en mano.
3: Partido de voleibol, termina penal. Ojo, yo siempre he dicho, de hecho aquí traje ese facto hace muchos meses cuando empezamos a decir, penal no es gol.
2: De acuerdo.
3: Vaya y cóbrelo. Es que vaya y cobre y además aproveche la categoría, la experiencia. Así es que se cobra un penal, así lo cobró Rodallega. Luego el gol que llega de Nahuel, yo sé que la asistencia no es de Rodallega, pero sí la jugada.
2: Toda, o sea,
3: no, se inventa pase. Un pase a los James Rodríguez con la mocha, porque Rodallega no es zurdo, es derecho, y con la mocha pone ese pase. Y el tercero ya de verdad, ya, era la cereza. Es que como la baja de pecho, como te rompe con ese derechazo. No, Hugol, mira.
2: Hugol, mira, ahí tenemos imágenes cortesía de Rafa Guión al Piso y Fuentes.
3: ¿Cuál es ese?
2: En Instagram.
3: Ah, el capitán.
2: También en TikTok.
5: Para que lo sigan.
3: De Free Lions, el capitán.
4: Para que lo sigan, Rafa.
2: Sigan Rafa Guión al Piso y Fuentes en Instagram, en TikTok.
5: Qué buena gente, me dijeron que era el muchacho.
2: En ex, es querido el
4: muchacho.
2: Man. Mira qué linda esa imagen. Hugo me manda besos. Ahí está, gracias, Hugo. Y mira el penal, te lo tengo. Te lo tengo, cortesía, se puede porque no hay derechos.
3: Me gusta.
2: Porque son míos.
3: Además cogió una mano de impulso.
4: Dios mío, que
3: coge
4: este
3: mucho programa. Impulso Rodallega y hace paradiña porque alcanza a frenar en la carrera y qué sablazo.
2: Además que el arquero venía calentando a la tribuna.
4: No, Rafa, ahí murió el partido. En ese gol muere el partido.
2: ¿Cómo cobra ese penal? No, de verdad.
5: Qué categoría, de verdad.
2: Siempre, y yo que soy... Él siempre se para de frente al balón y luego se perfila. ¿Sí ven?
3: A lo Neymar. Ahí va, ahí va. Soy muy enemigo de tanto impulso, pero cuando lo cobras así, si quieres, vete caminando hasta la 62. O sea, uy, no.
2: Qué golazo.
3: Muy bien.
2: Ahí está.
5: Y lo
2: que vea mi papá, feliz el viejo. Ah, grande
3: Alfonso.
2: Alfoncito, mira. 2-0 en ese momento, minuto 45. Yo esperaba una reacción del América diferente.
3: De acuerdo. De acuerdo.
5: Pero el primer gol.
3: De acuerdo, el tema, como lo decía yo hace un ratito, siento que se le cae todo el plan con los dos goles de Santa Fe, sobre todo con el segundo, porque el primero lo descoloca completamente de la pintura que hace Santa Fe y el segundo es que llega en un momento en el que no alcanza a reaccionar el América y ya veníamos con el penal. No,
2: mira, este es el gol de Hugo.
3: Pero ayer
2: estuviste... ¡Qué golazo,
5: ¿cómo la bajada de pecho?
3: Pero estuviste pleno con las grabaciones, ¿eh?
2: Sí, estaba listo ahí. Yo sabía. El pase de Franco Fagundes, que ingresó además, recordemos que Franco se había lesionado, ingresa a reemplazar a Nahuel, el gesto técnico y donde se la pone.
3: No,
2: es que Santa Fe está jugando bonito, Luisca.
3: La frialdad de
2: déjeme
3: Hugo
2: que
3: Rodríguez.
2: Me emocione.
5: Está jugando inteligente también.
3: Pero es que cómo
2: está
3: no,
2: jugando muy rico.
3: Si yo fuera hincha de Santa Fe, ayer vi lo que vi, yo estaría pues acá con ustedes, Rafa.
2: Es que hace mucho tiempo...
3: O hincha del Nacional, vayan, miren, hagan lo que quieran.
2: Es decir, Santa Fe siempre ha tenido impregnado en su aura y en su camiseta la fe, la garra y el corazón. Eso no es negociable en ningún jugador que vista la camiseta de Santa Fe. Pero lo que yo he visto en estos últimos partidos, desde Corinthians, que se los dije acá en esta misma mesa, Santa Fe está jugando muy bien al fútbol.
3: Cambió la cara.
2: Un equipo con movilidad, un equipo con una técnica de verdad de todos los jugadores, de Rodallega, lo que hace Nahuel Bustos jugando, entrando, saliendo, Frasica. Cómo se complementan, Frasica.
3: Y no era tan difícil, Rafa.
2: Ojo que Frasica era figura, pero era solo, porque además era el que se echaba el equipo al hombro, luchaba, llegaba, pero hoy Frasica es el socio de todos, como todos son el socio de Frasica.
3: Y no era
5: pero
3: tan difícil.
5: Están jugando bien.
3: En el sentido en que soltaste a la bestia, lo de Nahuel sentado y sentado y sentado, lo pones, ¿qué pasó? Cambió el equipo, lo de Fagundes. ¿Y qué pasó?
2: Es tremendo,
3: y cambió, y si le pones un socio a Rodallega, ¿qué pasa? Pues que te clavó y no hizo uno ni dos, fueron tres. Era evidente, y es evidente también el buen momento que atraviesa el rojo, como también desde Medellín llegó.
2: Sí, oye, que ese fue el gol, pero creo que... No, el otro no lo grabé, marica, ahí estaba ya comiendo lechona.
5: Pero, ¿saben quién me gustó a mí? Dejando de lado lo que ya es evidentemente obvio, Kylian Tostán.
2: Sí,
3: y ayer Kylian también.
2: Se los dije
5: jugador ayer. De fútbol.
3: Ayer
5: o sea,
3: tuvo momentos...
5: Para mí, o sea... Obviamente Hugo, obviamente Nahuel, obviamente Frasica, que son los que tú ves adelante haciendo todo el trabajo de presionar, de hacer goles y demás. Pero lo de Kylian recuperando atrás, buscando los espacios, el pase que le pone a Rodallega, absurdo. Para mí también, él tiene su medallita en el top de los mejores de anoche.
2: ¿Y el cabezón que me dices?
5: Uy, también.
3: No,
5: se
3: es que
5: se enojan porque como que quedó mareado y le piden el cambio y él se enoja con toda la razón. Porque es que, ¿quién no va a querer seguir jugando ese partido con la intensidad? Lo que estaba haciendo Daniel ayer era... absurdo,
2: y era el eje,
5: recuperando.
2: Era el eje del equipo, Sara.
5: Incomodaba, o sea.
3: ¿Y una pregunta?
5: Todo el juego de Santa Fe pasaba por Daniel.
3: ¿Frasica en algún momento se cansa?
2: Increíble ese man.
5: La gente de Zipa no se cansa, Luisca.
3: ¡Wow! Impresionante. ¿Cómo corre, cómo armó, cómo sacrificó. Uy, tremendo. Me encantó.
2: Es que, así como dice el titular que ponemos acá, Santa Fe le hizo el sin respeto al América. Repeto entendió que tenía jugadores de una calidad técnica tremenda, que en los entrenamientos Nahuel era el mejor socio de Hugo, pero no lo ponía. Hoy se da cuenta y en el campo le demuestra a Nahuel que puede jugar muy bien y conectado con Hugo. Y cuando no está Nahuel, está Fagundes, que se vuelve también el socio de Hugo, y Frasica, que termina siendo el socio de todos y todos el socio de Frasica. Repeto, supo suplir también la necesidad y la ausencia, por ejemplo, del Turro, que venía siendo importante, y Scarpetta, jugando bastante bien. Qué gran partido hizo Iván Scarpetta. Y ojo, mención especial a Mateo Puerta, que le tocó asumir la titularidad ante la lesión de Livelton Palacios.
3: Buen papel, sí, señor.
2: Que venía de una lesión Puerta y está jugando bastante bien. Entonces es un equipo que, a pesar de tener bajas, la suple bien, juega compenetrado, equipo corto en la mitad del campo, el cabezón y Kylian se comen todo. Y repito, también cambió un poquito esa mentalidad de jugar con los tres. Yo sé que a veces es riesgoso porque deja solo dos volantes de marca y arriba, si bien se hace el bloque, nos ganan por las bandas. Pero cuando Santa Fe tiene la pelota, hace daño. Es mucho más con Frasica, con Abuelo Fagundes, con Jaycar y con Rodallega. Y a eso le está apostando, repito. Hoy Santa Fe está en la semifinal del fútbol colombiano y espera por el Junior o por el Once Caldas, que van a jugar el día de hoy.
3: correcto.
5: ¿Tienes algún favorito? ¿Te gustaría enfrentar a alguien?
2: Que me suelten el toro que sea. Porque ahí, así sea. Como ayer, ¡ole! ¡Ole! Tengo videos de los... ¡Ole! Es que yo pensé que iba a un partido, pero me fui fue un baile. Terminamos bailando a la América, de verdad, yo estaba, me sentía en mi prom casi, de verdad, de Rodallega fue el protagonista, no. Mira cómo ponen.
5: Uy, sí, se la vi a varias gente de Santa Fe en Instagram con
2: pobre
5: el post,
2: diabla.
5: Con el post del marcador final que pone Santa Fe con la canción, creo que no puede haber mejor timing y es lo que siempre hemos hablado, si usted pierde de esta forma, se tiene que aguantar la carga del rival, ya, no hay más.
2: ¿Tienes el ole de la tribuna para ir con el exorcismo, por favor? El partido de hoy entre Junior y Once Caldas es en la ciudad de Cartagena.
4: No, es en Barranquilla, pero en el entiendo que
2: ¿en
4: es
2: el
4: en
2: Romelio? El Romelio. En el Romelio, muy bien. Es como la misma vaina, dirían los costeños, el mismo mondado.
4: Pues no le ha ido muy bien en el Romelio al Junior, ¿no?
2: Por eso, entonces igual. Pero me refiero, son estadios pequeños.
4: Sí, claro.
2: La serie la está ganando el Junior.
4: 1-0.
2: ¿Cuál será el rival, ante la pregunta de Sara, qué mejor le pueda convenir a Santa Fe?
5: Uf.
2: Por la historia y las estadísticas.
4: Pues este año, partiendo de los números, este año, que igual yo creo que no se puede quedar en eso, le ha ido muy bien con Junior, ¿no? Le ganó la Superliga sin perder ninguno de los dos partidos, de hecho goleándolo acá en Bogotá. Y en el todos contra todos volvió y le ganó en Bogotá. Y pues con el Once Caldas tampoco le fue
2: y
4: mal.
2: Y el torneo pasado le ganó allá también, gol de chilena de
4: gol
2: Hugo.
4: De chilena de Rodallega. Y en los últimos años le ha ido bien contra el Once Caldas.
2: O sea, acá. Que me suelten al Junior.
4: Y no sé. No, pero Junior es el vigente campeón. También eso eso sirve para estas instancias. Yo creo que con cualquiera de los dos Santa Fe va a ser favorito, pero yo acá no le va a faltar el respeto a ninguno de los dos. Me parece que para mí es un rival más complejo Junior por los jugadores. Porque tiene jugadores de jerarquía.
2: O sea, usted ve hoy a Junior por encima de Once Caldas.
4: Sí, claro, porque ganó el partido de ida, obviamente. Define en casa. Y pues porque pues, los jugadores que están exactamente en este equipo saben lo que es ser campeón hace 6 meses. El portero Silveira, un jugador como Teo que es experimentado, el mismo Carlos Vaca, Luis Fernando Muriel. Yo creo que es más un rival más parejo el Junior.
5: Para que igual también que el espectáculo deportivo sea emocionante, porque claro, uno ve un marcador de un 9-2 en una serie y dice, claro, tuvo que haber sido muy chévere el partido y demás, pero llega un punto en el que es un equipo jugando sobre la cancha y pues también a la gente que le gusta ver el fútbol como juego, pues no es tan entretenido como ver tal vez dos equipos más parejos enfrentándose en una semifinal. No,
2: ¿tú ves a Once Caldas o Junior?
5: A ver, yo veo a Junior, me gustaría que fuera Once Caldas.
2: Si mi tío tuviera tetas.
4: No, pero algo que tiene este Junior igual. Que por ahora no ha podido encontrar y que fue lo que lo sacó campeón es que era totalmente invencible en Barranquilla, en el Metropolitano.
2: No.
4: Ahora es un equipo al que le está costando incluso jugar en el Romelio, lo decía Alfredo Arias recientemente, que por alguna razón les cuesta mucho ese escenario. Entonces digamos que allá sí que la serie sea todavía más pareja y favorable para Santa Fe, porque sí le cuesta, caso contrario, al Junior venir a la altura.
2: Ah, en Cartagena, perdóname, juegas por Copa Libertadores, ¿no? Por el tema del estadio.
4: Por Copa Libertadores, por condiciones del estadio.
2: Luisca, Once Caldas o Junior.
3: Yo siento que en torneo y equipo que quiera ser campeón hay que ganarle al que sea, que le pongan el que quieran, pero entiendo que por el lado del Junior, pues por lo que se ha vivido recientemente, puede ser más asequible o más, no sé si asequible, pero más llamativo para el equipo cardenal.
2: Y es que Once Caldas ya nos ha dañado el caminado más de una vez.
5: Igual por eso le digo chévere también Once Caldas, por Dairo.
4: No, yo creo que cualquiera de los dos. Para mí, Santa Fe hoy es el principal favorito de esa serie. Pero pues cualquiera de los dos puede hacer partido, ¿no? Acá es fútbol colombiano, puede pasar cualquier cosa. Y en semifinales, pues nadie va a dar ventaja.
2: Ya vamos a hablar también de Pasto Tolima, que uno de los dos será el rival del Atlético Nacional. Una canción de los de adentro.
3: Hombre, no. Pero sí de la misma época, ¿eh?
2: Hay unas que llegan al alma.
3: No, ya es demasiado caco rock.
4: Sí, muy caco rock. ¿Pero cuenta como rock?
3: Excesivamente.
2: Obvio, claro, es caco rock. Obvio. Es caco rock.
3: Caco rock, sí, pero es rock. Pero mira, te traje más bien de una época en la que Travis Barker y Tom DeLonge de Blink-182 abrieron otra banda, una banda paralela que marcó también mucho, se llama Boxcar Racer.
2: ¿Y qué canción?
3: Se llama I Feel So. Uf. Ya venimos, mientras que Spin sigue cantando sus cacos.

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1: Estamos al aire en el Rock and Gol del As y tenemos por pedido de todos los oyentes, la gente que sigue, que además necesito Luisca
2: repleto
1: y
2: hoy.
1: Sara a través de Radioactiva y a través de As Colombia recibir sus mensajes. Ha pedido que quieren ver al equipo del Rock and Gol con las trenzas del goleador.
2: ¿Ah, sí?
1: De Ugol.
2: Y a mí me deben quedar bien, ¿eh?
1: Ah. Ya tuvimos el de Ronaldo, ¿se acuerdan?
3: Sí, sí, sí, claro.
1: Ahora nos toca con el goleador.
2: El de Ronaldo. Sí.
1: 300.
3: ¿Pero cuáles trenzas nos pusieron? ¿La que tiene ya en este momento?
1: No sé, habrá que ver qué hizo la producción.
3: La clásica,
1: clásicas.
3: Ok, a ver.
1: Ahora, esta le ha servido porque le dio como fuerza, ¿no?
3: Sí, sí, sí.
4: Yo creo que es cábala también, ¿no?
2: Trenza vikinga.
1: Trenza vikinga, tenga desde 300.
2: Y ayer, así te comenté ayer el gol. 300 de Esparta. Sí, vea, yo me veo...
4: Ah, este es el de Luis.
2: Pero ¿sabe qué? Yo parezco como uno de los malos de Matrix.
1: Sí.
2: De los gemelos de los de Matrix.
1: Es verdad,
2: Luis. Puedo también tener como carrera en la música urbana.
1: Sí, puede ser como... Así no es este man, el de Medellín, ¿cómo se llama?
2: ¿Cuál?
1: ¿Ryan Castro?
2: Uy, el Anulo Bufa, sí, de la canción. No. Joder, no más, pero no.
1: Bueno, muy bien.
2: Pero sí, tengo mi flow, ¿sabes?
1: A ver, ¿quién más? Las trenzas del goleador...
3: Me da miedo que sea la mía.
1: A ver.
3: Tengo
2: que
3: miedo.
2: Viene Crispín.
3: Definitivamente no sería un look que pegaría con mi rostro.
1: Me pareces un personaje... Ay, ¿cómo se llama esa película? De Zootopia.
3: Ay, me veo fea.
2: ¿Zootopia? Puede ser.
1: Sí.
3: ¿Cuál?
1: No, pero,
3: es que no. ¿El perezoso?
1: No. Ese, el que es que con rastas como... Ay, todo bajaneado.
2: Me gusta.
3: Estoy llevadísima.
2: Tengo miedo de Crispín.
3: Estoy llevadísima. No me gustó.
2: A ver, que sí.
3: Pero bueno, me gustó más que el estar calva.
1: ¿Que el de Ronaldo?
3: Sí.
2: Uy, no, esto sí.
1: Uy, no, Chris.
3: Yo le doy monedas. Se sube a cantar y le doy monedas.
4: No.
2: Qué bonito saludar y ser saludado.
4: Uy, no me luce.
1: Crispín, te ves muy nea, sí.
4: Sí, me ves más nea todavía.
1: Es verdad.
2: ¿Y se viene Rafa?
3: Falta el patrón.
4: A ver, yo, a ver. Rafa con pelo.
2: Sí, Rafa,
4: a
2: ver.
1: ¡Pelo! Tremendo, Lu.
4: Uy, Rafa, ¿a cuánto era el...?
2: El gramo. Ármelo. Sí, rótelo, Rafa.
4: Parece profesor de filosofía.
3: No, puede ser básicamente un central random de Jamaica.
1: Sí. Puede ser. ¿Cómo se llama ese jueguito? ¿GTA?
2: Sí, GTA.
1: ¿Has visto el man que vende drogas ahí?
2: Claro.
1: Ese es tal cual.
3: Tú sí pareces el osito perezoso de Zootopia.
1: Ay, bueno, pero soy popochito rico.
3: Miau, papá, charracín.
1: Miau.
2: Miau, correcto.
1: Ey. Bueno, mire, hay opiniones, Luisca, a través de Radioactiva, la gente conectadísima. Oiga, sí, a través de nuestro YouTube.
2: Un montón. El primero, bueno, celebrando la música, bacano el tema. No sabía que Blink tenía otra banda. Más que otra banda, es que sus integrantes en su momento tenían otras bandas. Esa es Boxcar Racer, del guitarrista y el baterista de Tommy, de Travis. Bueno, dicen por acá, ¿a qué hora llega Desorden Táctico?
1: Ya viene, tranquilos, ya está listo. Ya llegó la canción. ¿Cómo se llama la canción de hoy?
2: La canción de hoy se llama No era legal en horario familiar.
1: Muy bien, prepárense.
2: Entonces, mira, dice por aquí Demon Red: si todos adoramos la tripleta de Lucho, Kane y Olise, ¿por qué no soñar con una que conformen Lucho, Rodallega y John Arias?
1: Bueno, pero ¿por qué no?
2: No, esto, yo estoy leyendo lo que...
1: Es que yo estoy de acuerdo con el oyente. Totalmente de acuerdo.
3: Ya no va a ir, Rafa.
2: Dicen, ahora sí bancan a Repeto, Rafael.
1: Siempre lo hemos bancado.
3: Criticarlo no es no bancarlo.
1: Siempre lo hemos bancado, de hecho, jamás, y pueden buscar donde quieran en los archivos. Nunca dijimos o hablamos de sacar a Repeto, de hecho, de aguantarlo. Pero si el tipo no cambiaba su forma de ver el fútbol y de cambiar el esquema con Santa Fe, se iba a morir. Por fortuna lo hizo, alcanzó a corregir. En la última, es como cuando usted en el examen final tiene
2: pasas
1: una chance.
2: Con tres.
1: Pasa
2: con tres.
1: Y pasa la materia, y en este momento la está pasando.
3: No importa si ganas por mucho o por poco, ganar es ganar.
2: Luz, que dice, Frasica es mucho jugador, corre todo el partido. Sí. Y Alexander me está invitando a un plan, dice Luis Canavis. Ay. Las puertas de nuestro club, el León Santa Fe, están abiertas siempre. No debes estar entre tristezas. Saludos desde Ciudad Bolívar, territorio cardenal.
1: Muy bien. ¿Y en As Colombia, Sara?
3: En As la gente está pero contenta, dice Pedro Antonio Pedraza. Cardenales y santafereños días para ti también, dice Nicolás Cardona. Muchachos, esa rueda de prensa de mañana quedará Lorenzo, ¿qué? ¿De qué se trata? Yo no tengo info, amigos. ¿Ustedes qué?
4: No, pues seguramente, a ver, rueda de prensa. Yo creo que se le van a preguntar muchas cosas. Yo creo que
1: va a dar los convocados, ¿o qué?
4: No creo. Yo 55. Creo que va a haber pregunta por Rodallega, seguramente.
3: Pero él va a ser la de salirse ahí.
4: Yo creo que se va a referir de dónde se va a concentrar la selección. A ver si hay sentido común, debería concentrarse en Bogotá, por altura, no es más. Va a jugar, va a debutar en el Estadio Azteca, que es una altura similar. y seguramente se le preguntarán muchos temas logísticos, cuándo va a dar la convocatoria. No creo que Lorenzo de nombres.
1: ¿Será? No, pues entonces muy chimbo. Pues una rueda de prensa para decir, no, vamos a condenar el Bogotá. No, papi, pues, comprometámonos.
4: Conociéndolo, pero hay preguntas que usted sabe que van a ver. La no, pregunta de Rodallega.
1: Yo creo que va a tirar los 55.
4: Pregunta de James.
1: De la
4: sí, yo no creo.
3: Yo tampoco creo. Yo es creo que él siempre, sí. Siempre ha sido muy como reservado con ese tipo de situaciones y no es de bueno, lanzar. Pero espera, tengo el último de Pedro Antonio, que es un fiel oyente. Tiene el número uno el día de hoy en nuestro chat y dice... ¿Ya se dieron cuenta de que David González es el técnico hijo de Santa Fe?
1: ¿Es verdad?
4: Le ha ido bastante mal en puntos claves. Oiga, y a su tocayo, que ya se me perdió por acá, me decía, Crispín, ese 7-3 sirvió como catapulta para la séptima, pero esa catapulta se demoró entonces como 13 años, porque el 7-3 fue en el 92. Y la séptima fue en el
1: 2012. Mira qué lindo, ayer llegando al estadio. Ahí estaba yo.
3: ¿Por qué tenías gorra azul?
2: ¿Por qué sacaste paraguas?
4: ¿Por qué se ve tan flaco?
1: Rojo? El paraguas.
3: Oiga,
1: ¿será
3: pero
1: por
3: lo atacamos.
4: No, no, no, pero se ve viejo en esa foto.
1: Porque yo solo hago echarle flores, que Crispín como se ve chévere con la raza.
2: No,
1: que no sé qué. Tan lindo que se ve con pelo.
2: ¿Cómo se ve? Se ve flaco. Flaco. Uy, pero uy, Rafa es flaco. Uy, dejó de comer.
4: Sí, ¿verdad? ¿Qué dice lo que...
3: Crispín. La gente es muy mala con el cuerpo ajeno.
1: Uy, esa fue una gran novela. Se llamaba En Cuerpo Ajeno.
4: Uy.
1: ¿Se acuerdan? Con Amparo Grisales. Con, ¿cómo se llamaba este señor? Ay, que fue un galán de la televisión, Luisca.
4: Lo que pasa es que hay una versión mexicana que se llama Es el cuerpo del deseo.
1: No, pero esa es otra cosa.
4: Pero es lo mismo, ¿no? Ajeno,
1: de hecho, se grabó en la mansión Donoso, que es donde queda hoy un restaurante muy famoso en Bogotá que se llama La Picadería, una casa,
4: okay.
1: Por la séptima.
3: Rafa, es de 1992.
1: ¿Cómo llamaba el señor? Hágame el favor. Se moría el esposo de Amparo Grisales.
2: No tengo la menor idea, Rafa.
3: Y Amparo Grisales, Danilo Santos.
1: Ese Danilo Santos.
3: Armando Rafa, Gutiérrez, es la versión Julio de la que Medina. Yo
1: le digo. Y el man encarnado en Danilo Santos, le hacía la vuelta a Amparo, pero ella no sabía que era su propio esposo.
4: Sí, es la versión.
1: Desde el más allá, que le hacía el más acá. ¿Cómo? Es una gran novela en cuerpo ajeno. Bueno, hablando de cuerpo ajeno, ha llegado el macizo. El macizo González, que estuvo ayer en el Campín.
4: ¡Grande, Johnny!
1: Y la gente...
4: ¡Bien! Ese es el apellido, Rafa.
1: ¡Exorcismos! Perfecto. ¡Exorcismos!
2: ¡Grande Vázquez!
1: A ver, macizo.
5: No. ¿Y qué dijeron? ¿Que no iba a haber exorcismos? No, señor. Aquí está el macizo cumpliendo su deber en el estadio El Campín para esta nueva edición del Santa Fe 4-0 América de Cali. Escuchemos qué dicen los hinchas.
6: Muy contentos, la verdad, porque Santa Fe mostró muy buen fútbol. Se vio en el resultado. Rojo solo hay uno y nunca se fue a la B. La banda pidió sé quién es.
7: Este escudo me lo respetan.
8: Muy bueno, muy entregado el equipo. Rodallega, pues ni qué hablar, se llevó la tripleta ahí, se llevó el baloncito. Estoy muy contento por el triunfo de Santa Fe y más contra el América. Mucho más importante, me alegra mucho más.
9: Soy un tierno, con respeto.
10: Ay, una belleza, la verdad, lloré. No era muy hincha de Santa Fe. Pero todo por mi mamá.
3: Ay,
10: la alegría de ella es mi alegría, pero de verdad que todos jugaron muy bien.
6: Oh, perfecto, la pasamos muy bien y jugamos perfecto, que sigamos así.
2: Hey, mo.
11: ¿Se gana a la América?
6: Claro, 4 y 3
3: claro,
6: de Hugo. Perfecto, noche perfecta.
12: Hace poquito un video de Julián Zico que decía que Hugo Rodallega era ídolo, no leyenda. Yo creo que en este momento ya es leyenda Santa Fe. Ya pasó ese paso.
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14: Y sí, y cómo no puede faltar, el macizo hizo de las suyas con el hincha Cardenal y los confundió porque les dijo que jugaban la semifinal contra el conjunto de Atlético Nacional y esto dijeron los hinchas.
1: ¿Cómo? Escuchemos.
6: Me toca pensar ya en Nacional, que viene a ganar también 7-1, un rival fuerte, pero Santa Fe puede ganar ahí.
1: Mucho perro el macizo.
8: ¿Nos toca contra Nacional?
1: No.
6: Muy
8: bueno, porque es que el campeonato pasado también le ganamos, comenzando allá, a todos los grandes.
3: Es hombre miente.
8: A Junior, a Nacional, a Medellín, a Millonarios. Y vamos por igual, vea.
6: ¿Mira contra Nacional?
1: Macizo.
6: No, yo ni mucho perro.
15: ¿Me quieres ver la cara de estúpido?
6: No, es contra Junior o...
2: Grande.
6: Bien,
3: ¿es contra Junior, huevón?
6: Bueno, no, yo la veo. Se puede ganar, vamos con toda, como siempre con Santa Fe, con garra y huevos. La semifinal contra Nacional, no, la veo bien. Lograble, se puede. La vamos a hacer.
5: Y bueno, termina una nueva edición del Exorcismos de esta jornada de los playoffs, en donde el conjunto cardenal logró avanzar. Un equipo bogotano estará disputando las semifinales del fútbol profesional colombiano y lastimosamente el conjunto internacional de Bogotá no lo pudo hacer. Así que seguiremos acompañando al León y dándole suerte, porque nuevamente estuve aquí y el conjunto cardenal ganó por goleada. Ojito. Gustó y goleó. Ojito. Chao, chao.
3: Poco se
1: chao,
3: habla.
1: Macizo. Necesito al Macizo en el próximo partido, que a propósito, Luisca...
4: Está escuchando que se comprometa, ¿no?
1: Hoy deberían oficializar la fecha. Debería ser el sábado, 8:30 de la noche, pero todavía no se sabe.
4: Pero es que no hay más, ¿no?
3: Sí, con el tema, es el sábado, es el sábado.
2: Ayer la gente que estaba en el Rock and Roll preguntaba que qué eran esos andamios. Recuerden que es que están montando concierto en el Campín para este viernes.
4: ¿De Silvestre?
2: De Silvestre Dangond. A ver qué pasa el fin de semana.
1: Ese sí es el último baile.
2: El penúltimo.
4: Ahora, el penúltimo del penúltimo. No es negocio para Santa Fe bajo ninguna circunstancia ir a techo, ni económicamente, ni deportivamente hablando, porque es que no es lo mismo jugar en techo que en el Campín.
1: La cancha del Campín es la cancha del Campín.
4: Santa Fe es visitante en techo, en el sentido de que está acoplado a la cancha del Campín. Ahora, entonces,
1: yo creería que Santa Fe le va a hacer respetar el contrato que tiene con Sencia. Claro. Es decir, Sencia tiene que hablar con el empresario del concierto, se acaba el concierto, papi, y desmonte para tener a las 8:30 del sábado el estadio listo para Santa Fe. Once Caldas o Santa Fe.
4: Rafa, ¿y está la posibilidad definitiva de que el estadio esté completo el aforo? Porque
1: no.
4: Ahí ya entra.
3: No,
4: es que
3: no da, alcanza nada.
1: No da los tiempos. Tendría que lo mismo. La tribuna sur en norte y no habría ingreso de hinchada visitante.
4: Lástima.
1: Ya vamos a hablar de Nacional, que goleó al Inter, y de las llaves, porque Tolima está vivo, Pasto también, y veremos qué va a pasar también con el tema Selección Colombia. Por ahora, Luisca, por favor, dime que me traes Caco Rock.
2: Te traje no Caco Rock, pero sí rock en español.
4: ¡Uy, me encanta!
1: Bueno, me gusta.
2: Porque Caco Rock no tiene nada Molotov.
4: Oh, ¡uy, no! ¡Cero!
2: Controle al niño, por favor.
1: La mejor portada de un álbum se la había...
4: ¿Dónde jugarán las niñas?
2: Burlándose
4: Ese álbum no podría ser lanzado hoy en día.
2: Burlándose de entrada de Maná.
1: Claro, que era ¿dónde jugarán los niños?
4: Ese es donde jugarán las niñas.
1: Pero álbum, es que...
2: ¿Yo sabía que ese álbum, Rafa, sugestiva? ¿Sabe quién lo produjo?
1: ¿Quién?
2: ¿El dónde jugarán las niñas? Gustavo Santaolalla.
1: Claro. Gustavo, que produjo después los de Juanes y todo.
2: Correcto.
1: Gustavo.
2: Pero no te lo traigo
1: el
2: ese álbum.
1: Y los de Soda.
2: También. Te traigo unos discos unos años más adelante. A ver. Se llama Amateur.
1: Amateur. Venimos. Amateur.

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1: Cuando suena esta guitarra, significa que estamos al aire en el rock and roll de las. Sara Arciniegas, Cris Pinillos, Luisca Guerrero y Rafa Cifuentes. Los acompañamos todos los días después de las 10 de la mañana y hasta las 12 en el Rock and Roll de las. Nos oyen a través de Radio Activa en las frecuencias de Bogotá, Cali, Medellín, Bucaramanga y por supuesto en YouTube a través de Radio Activa y As Colombia. ¿Ustedes son felices?
2: Sí.
3: Afortunadamente.
4: Sí. Muy felices. Sí.
1: ¿Muy felices?
2: Pues hay momentos de momentos.
3: ¿Qué pasó?
4: Hay días de...
3: ¿Quieres decir desahogue? Si quiere contar algo.
4: Desahógate con el Rock and Roll.
2: No, hay momentos donde tienes más feliz que otros.
4: Claro.
2: Pero felices sí, claro.
1: Porque feliz estaban los hinchas del Inter hasta el primer tiempo en la visita con Nacional. Todos pensábamos que se estaba dando el palo, empatando la serie. Y Nacional simplemente puso el pie en el acelerador, Luisca, y se vino encima. Y la verdad, yo no recuerdo un marcador tan amplio.
2: No, nunca.
1: En unas llaves en la Liga Betplay.
3: 35 minutos le duró el ímpetu al Inter, porque abrió el marcador muy rápido con Valencia en un gol, una jugada extraña, ¿no? Porque le queda servida esa pelota a Valencia después de muy bien perseguido estaba por la defensa de Nacional, pero ya para el minuto 40, cuando García pone el empate, se acabó el partido, porque a pesar de que en el primer tiempo con el gol de Mateo Uribe se ponen 2-1, ya se veía inmensamente superior Nacional, que como le decía yo al principio del programa, me encanta que confirmó no solamente su gran momento como equipo, porque había muchas dudas en la hinchada, ¿no? ¿Se acuerda que nos decían? Sí. Sabemos que somos grandes, somos los más grandes de Colombia, pero no estamos jugando bien. Creo que ayer hubo una respuesta frente al no estamos jugando bien, porque sí jugaron muy bien. Y me impresionó que otra vez la experiencia vuelve a demostrar que si usted le da espacio a algunos jugadores, como por ejemplo Morelos, como por ejemplo el Chicho Arango, ¡uy, qué golazos! ¡Qué golazos! ¡Qué zapatazos sacaron! Yo sé que Fariñez pues, le metieron de todo, pero ojo que la tragedia pudo ser peor porque tapó bien.
4: Uy, sí.
3: Terminó saliendo lesionado y vea lo que le responde Fortaleza ayer cuando cae el Inter con lo que salen nuestros Amix. Porque ojo, a Fortaleza le borraron cosas que le comentó a los del Inter. El Inter borró otras cosas también que había publicado. Y obviamente el bullying pues hace parte también de la derrota. Pero es que 7-1... 7-1
2: y el Deadpool
3: 7-1. Ojo, y el Deadpool. Inter siguió atacando también. El Inter siguió jugando, lo que pasa es que le salió muy caro el seguir intentándolo.
1: Sí. Y lo que pasa es que era evidente la superioridad de Nacional, lo habíamos visto en Bogotá
3: muy bien,
1: que aceleró y ganó simplemente, y ayer después de los 35 minutos y ese segundo tiempo perfecto hasta el Chicho Arango, que no venía siendo importante.
4: Entró Cardona igual.
1: El mismo Cardona, Sarmiento, bueno, Morelos, que siempre está. La verdad, este Nacional, sin duda, es favorito desde el arranque del torneo por su nómina, porque siempre va a ser favorito por su historia, pero no venía jugando bien, como dice Luisca, venía dejando algunas dudas, sobre todo en los hinchas. Ahora, al frente estaba el Inter, con todo respeto.
3: Sí, con todo lo que hayan hecho, con todos sus ocho todo el año.
1: Recordemos que el Inter, pues, sin duda es el equipo más joven de los llaves, de los cuartos de final. Es el equipo que al final entró perdiendo. O sea, es que Inter está en estas llaves porque ni Cali, ni Medellín, ni Millonarios hicieron la tarea de en la última fecha poder clasificar. Sí. Clasifica perdiendo porque venía en caída, y pues el resultado de esto, Crispín, es que Nacional es superior y ahora sí tendrá que medirse, digamos, a un rival de mucho más peso, de mucho más historia y con un poquito, por supuesto, más de experiencia de cara a este tipo de llaves.
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0: banqueados de Así Radioactiva, llegando hasta sus celulares, computadores, sí, tablets, televisor robado, televisor empeñado, televisor comprado en compraventa.
1: Oye, ¿tú has comprado o has dejado algo en una casa de empeño?
0: Nunca.
1: ¿No?
0: Nunca. Una vez casi compré una grabadora hace mucho tiempo, cuando uno compraba grabadoras. ¿Saben que lo llaman por su pedido?
1: Sí.
0: Para los que no estaban escuchando en radio. Bueno, hágale a ver qué le dicen.
1: ¿Aló?
0: Está. Pero póngalo en altavoz para saber qué está pasando.
1: Sí. Ahora, no puedo decir.
0: Ahora están intentando ahí estafarlo. Gracias. Llega la espuma de Radioactiva. Perdón, ponemos esta a un ladito acá un segundo. Está Alemán cuadrando una vuelta de algo que pidió, de
1: sí,
0: algo
1: pidió
0: que le llegó.
1: Un earring.
0: Sí, señor.
1: Que es un aparato para transmisión.
0: Sí.
1: Para trabajar y pues nada.
0: Ah, bueno. Bueno, eso está bien.
1: Está engalletado el man.
0: Eso pero es bueno, para poder salir desde la casa y conectarse y hacer cosas desde
1: claro, ya, claro que sí.
0: Me hace
1: claro
0: falta
1: sí,
0: uno de esos, ¿sabes?
1: Sí, claro, para que no vengas.
0: Sí, señor, para poderse uno como...
1: O el lunes festivo.
0: Como conectar desde donde sea, como nuestro compañero Jonathan cuando estuvo con la selección en Estados Unidos.
1: Sí, sí, sí, así
0: acompañando
1: mismo
0: a la Cele, así, y se veía muy bien, ¿sabes?
1: Se veía muy bien, se veía regulín, pero
0: ¿A cómo tiene el aparatico para salir desde cualquier lado?
1: Cuesta como 200 y algo.
0: No está tan costoso,
1: mira,
0: ¿sabes?
1: Te puede servir para el lunes que hay programa.
0: ¿El lunes hay programa?
1: Sí, el lunes creo.
0: Ay,
1: que ¿sabes cuál es el problema?
0: ¿Cuál?
1: Que hay resultados.
0: Ándale, y yo no puedo.
1: Bueno, no, fresco. Después del próximo festivo,
0: hacemos
1: tú,
0: cambios, cambio.
1: Correcto.
0: Va a tocar, es que yo no celebré el Día de la Madre.
1: ¿No?
0: No, no celebré el Día de la Madre.
1: Te lo podríamos celebrar acá, un favor. Porque sí, eres una madre.
0: Ah, qué ¡ay, qué lindo! Gracias, ya me comieron y no almorcé.
1: Ay, bueno. Creo que estás evitando el tema, Champion, pero hay que decirlo. Santa Fe ganó 4-0 ayer.
0: No, estoy evitando. ¡Bravo! No, grandes. Yo aplaudo.
1: Sí, yo, señores, aplaudo. Ganó Santa Fe ayer 4-0 contra la América de Cali.
0: Sí, señor.
1: Y se metió en las semifinales contra todo y contra todos, incluso contra usted.
0: ¿Contra mí? No.
1: Usted dijo que pasó a la América.
0: Sí, yo dije que pasó a la América. Ya no me acuerdo. Yo
1: sí,
0: acá digo cosas por decir en el momento.
1: Sí, no.
0: En caliente.
1: ¿Quién lo manda a venir acá con
0: alicoramiento?
1: Sí, claro.
0: ¿Cómo
1: sí,
0: crees
1: claro
0: que aguantó 12 horas de jornada laboral?
1: No, pero eso no sería fumato. No sería fumato. Sería otra cosa. Pero bueno, pasó Santa Fe y ganó Nacional 7-1 ante
0: Inter. No, eso sí fue salvaje.
1: Inter.
0: Yo no lo podía creer. Yo dije, algo estoy viendo mal cuando me fui a ver el resultado de la noche.
1: Sí, tú dijiste, uy, la aplicación, los
0: sí,
1: datos.
0: Sí, yo dije, no, hackearon Google.
1: Hackearon Google.
0: Yo dije,
1: claro,
0: jodieron a Google. ¿Cómo va a salir eso 7-1?
1: 7-1 fue, creo que la derrota más alta que ha tenido antes Equidad o Inter en su historia.
0: Y no jodas. Esta mañana decíamos en El Gallo, datazo,
1: datazo,
0: bien ahí, anótenlo y díganlo en otros programas. Resulta que esta mañana hablábamos precisamente que el señor inversor, el señor Deadpool,
1: ¿será que
0: se entera de todo eso? Sí, ¿no?
1: Sí, yo creo que el man dice, uy, no, me la embarré. Hubiera comprado otro
0: equipo. ¡Esa platica!
1: Sí, no, la verdad.
0: No.
1: Sí, no, pero me gustó el chiste que dijiste hoy.
0: ¿Cuál?
1: Cámbiale de equipo, nombre otra vez. Hasta que vaya bien.
0: Vuelvan y vendan eso.
1: No, vuelvan a cambiar el nombre. Ahora ya no es Internacional, sino pongámosle otro nombre. Tiburones FC. No sé, algo así para rebrandear otra vez la marca y que con eso no caiga tanto.
0: Como para olvidar lo que pasó.
1: Claro, claro, claro.
0: Que, o sea, jugó muy mal, muy horrible Internacional.
1: No, pues sí,
0: o
1: le
0: fue
1: metieron,
0: más que Nacional.
1: No, pues
0: estuvo
1: sí, le metieron
0: imparable.
1: 7 goles, Champions.
0: Estuvo imparable.
1: Es insalvable,
0: Nacional.
1: Es insalvable. En Nacional,
0: es que,
1: muy bien.
0: Es mucha diferencia de un partido al otro. ¿En qué momento hay tanta diferencia?
1: Al final es que Nacional tiene mejores jugadores, yo creo. Y más allá del técnico que es cuestionado, pues termina teniendo la jerarquía necesaria para ser candidato, para mí, a ser finalista Nacional. Ojo, paren todo, nadie ha dicho de este nivel. Muy bien.
0: Candidato finalista. Espérame, yo guardo mi ¿cómo se llama?
1: ¿Qué tienes
0: eso
1: ahí? ¿La lonchera?
0: El almuerzo.
1: Ah, muy bien.
0: La lonchera.
1: Me parece un poco...
0: ¿Qué?
1: Pues está muy bonita, pero no creo que la bolsa, su sentido sea la coca del... Porque eso queda... Eso, ¿cómo que no la transpira? Coca. Sí.
0: Bueno, sí, puede ser. Pero es que ¿cómo más hago? No, me toca así. ¿O cómo más hace uno? ¿En
1: no,
0: bolsa?
1: Pues en una bolsa.
0: ¿En bolsa, en serio?
1: Sí, sí, sí.
0: No, jodas.
1: Claro que sí.
0: Bueno, no, dejémosla ahí acomodada mientras que seguimos acompañando a todos los de el Internacional,
1: sí,
0: de Bogotá.
1: Sí, sí. Un saludo muy especial para ellos, también para los hinchas del América que...
0: Y lo del América.
2: Saludamos a los que no la están pasando bien.
1: Sí. Ya vendrán tiempos mejores.
0: Uno no sabe cuál es peor pérdida, si ese 7-1 o igual el del América, que de equipo legendario del país termine en el global 5-1, es muy fuerte.
1: Sí, es muy fuerte, muy fuerte, muy fuerte.
0: Lástima para los seguidores del América.
1: Pero los de la Mecha, estamos contentos. Yo creo que tú estás evitando el tema.
0: Me estoy yendo más por el otro lado.
1: Sí,
0: ¿no?
1: Tú estás cambiando el tema porque te molesta que Santa Fe gane.
0: No, a mí
1: y por eso
0: gusta.
1: Te hemos hecho 2-1 hoy en la mesa.
0: ¿Cómo?
1: Vamos a hacerte 2-1.
0: ¿Por qué?
1: Porque tenemos una gran invitada hoy.
0: Ah, una invitada, y es de tu lado.
1: Claro, pues no sé. Yo creo, pues ella, vamos ya a descubrirlo, lo ha dicho. ¿Sí? Ella ya lo ha dicho. Pues, ¿sí? Es más obvio que. No, como Juan Gabriel, no pregunte lo que se ve, papi. ¿Sí o no?
0: Entonces, lo que se ve no se pregunta.
1: Lo que se ve no se pregunta.
0: Sí, sí, señor. Orle, pues, bueno, pues vamos con nuestra invitada del día de hoy, querido alemán, que es.
1: ¡Diana Rincón! ¡Bravo! ¡Diana!
0: Rincón.
1: La gente la pide, la gente la aprecia. ¿Qué más, Diana? ¿Qué más?
2: Oiga, bien, feliz, gran día. Muchísimas gracias por esa invitación. Gran día para la invitación porque, a ver, venimos celebrando aquí.
1: Sí.
2: Usted sabe que no lo he dicho, sí, siempre públicamente, pero yo subo fotico en el estadio. Sí. Desde los 6 años digo que me llevan a ver a Santa Fe.
1: Pues
2: sí.
1: La disfrazaban de león a los 13.
0: Ah, ¿sí?
1: Ya, pues, sí.
0: ¿Sí?
1: Sí, claro. Se tomaba fotos con Leider.
2: La verdad, muy feliz por lo que está viviendo Santa Fe, por una nueva semifinal, por tener uno de los mejores jugadores, quizá una de las mejores contrataciones en los últimos años, Hugo Rodallega. Hay que disfrutarlo.
0: ¡Qué locura!
2: Hay que seguirlo, hay que disfrutarlo, hay que quererlo.
0: Epa. Ya que hablamos de Rodallega y usted que lo tocó ahorita.
1: ¿A quién? ¿A Hugo?
0: Rodallega.
1: No, cuidado.
0: Es que tocamos el Rodallega.
1: Ojo, brother. Para ahí.
0: Hablando de algo que usted insinuó y que también esta mañana lo insinuaban por ahí. Rodallega a la selección.
1: Ah, sí. Bueno, eso es un tema para que usted responda, champion.
0: Yo dije que sí.
1: ¿Sí?
0: Pues, o sea, si me ponen a Mateus Uribe.
1: Sí, pero
0: Rodallega. No, Mateo. O a Santos Borré.
1: Pero Mateus Uribe es como volante.
2: Mateus Uribe, no entiendo.
0: No, pues, pero ocupar otro cupo.
2: O sea, como por decir cualquier otro nombre.

0: Sería divertido que Lorenzo diga, bueno, ustedes siempre me escuchan. Ahora quiero escucharlos a ustedes. ¿Cómo están? Cuéntame tus problemas. Propone. Claro, cosas así, pues, de pronto. Pero lo cierto es que mañana hay rueda de prensa de Lorenzo. Sí. En la mañana vamos a tener, obviamente, todo el cubrimiento desde temprano en el Morning Call. Y también tendremos cubrimiento acá en Banqueados para ver qué dijo Lorenzo. Está bueno que hable y que lo escuchemos. Porque se ha hablado mucho de otros jugadores que James qué, James sí, James no, qué va a pasar con James, cómo llega James, todo eso.
1: Pero mi querido señor Don Champion.
2: Señorita. Sí.
1: ¿Usted no ve a Hugo dentro de los 55
2: Yo sí, yo sí, yo sí.
1: Pero es que como dice que el de Nacional primero, ¿cómo se llama él?
2: No. Mateus. O sea, yo saco a Mateus, o saco a Borré y meto a Arboleda.
1: Ah, ok. Sí. Entendí mal, fui yo que estuvo...
2: Diana, yo prefiero uno que esté siendo efectivo, ¿no? Que esté enchufadito.
0: Diana, ¿de qué equipo cree que es champion? Tiene cara de...
2: No voy a decir que del otro equipo.
0: De Claudia López, sí. Y con la camisa más. Y esto es un chiste que sale cada miércoles. Pero bueno.
1: Camisa. Estaba por acá, yo la venía escuchando.
2: ¿Qué va?
0: Sí.
1: Bueno, estaba así.
0: No, está en otro lugar, pero mira, aquí tenemos la propia.
1: Venga, no, tiene cara de...
0: A ver.
1: No sé, un Inter Bogotá, pues.
0: No.
2: Cerca, salía llorando. Bueno. No hubiera venido hoy.
0: No.
1: Pero usted es bogotano.
0: Caliente.
2: Yo nací en Bucaramanga, pero muy chiquito me vine para acá.
1: Ok.
2: Sí.
1: No, me diga que es de Millos David.
0: ¿Sí? ¡Bingo!
2: Millos David. Sí,
0: sí, señorita. Es un juego que siempre funciona.
1: Sí tiene cara de Millos David.
2: Me estaba analizando como los mentalistas del otro día. Venga, usted tiene cara de...
0: Hubiéramos invitado al mentalista. Sí. Bueno, vamos a volverlo a invitar. La próxima vez que venga, vamos a invitar a un mentalista que le saca todos los secretos.
2: Ella, uy, sí, claro, invíteme.
0: Sí, bueno, que ese día tengo cosas.
2: Voy a estar. Claro, sí voy a llegar. Mientras que nosotros continuamos leyéndolos y acompañándolos a través de YouTube, Radioactiva Colombia y As Colombia, vamos a dejarlos con algo de buenos sonidos al aire Radioactiva y Banqueados. Una banda que estuvo en el Festival Estéreo Picnic.
0: Ah, ¿Mayonesa?
2: ¿Mayonesa? ¿Por qué? No, ¿cuál
0: la
2: mayonesa?
0: ¿La bomba? No. Era un chiste.
2: Escuchen a Royal Otis y llamado Who's Your Boyfriend?
0: Who's Your Boyfriend Now?

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2: Gracias, sí, por fin puedo decir, estoy al aire en Radioactiva. Siempre fue mi sueño desde que era niño.
1: Lo has comentado.
2: Escuchaba a Pacho Cardona cuando iba al colegio. Hasta ahora que hacían las maratones del rock.
1: Maratones de rock. Sí. ¿Te pasaba igual?
3: Me pasaba exactamente igual, porque ¿sí? Se roba siempre lo mío.
2: ¡No, no es verdad!
3: Siempre, desde que lo conozco, se roba todas mis ideas. Oiga, sí, yo siempre, y de hecho sí, en la ruta para el colegio siempre ponían el gallo. Y
2: por eso salió
3: y era un deseo. Mire que hay una cosa, y es que la mayoría de periodistas deportivos siempre son... ¿por qué estás acá? No, porque somos deportistas frustrados. Yo siempre quise ser periodista, yo siempre quise trabajar en radio, siempre quise trabajar en televisión. Y este tema de la música, obviamente el rock, todo esto me encantaba. Yo decía, Radioactiva, qué nota. Vea, hoy estoy cumpliendo un sueño.
1: Ándale, qué bonito. Qué
2: sí,
1: bonito,
2: bueno, yo también decía exactamente lo mismo. Mi sueño siempre fue estar en radio.
1: Y yo siempre quise ser periodista.
2: Yo siempre quise. Y siempre quise estar en Radioactiva. Gracias, mi. Gracias, papá
3: sueño
2: Dios.
1: ¡Ah, caramba! Y ahora hace personajes. Oh, todo. ¿Lo has visto hacer personajes?
3: Venga, pues trabajamos mucho tiempo juntos.
2: Sí,
3: y cuando
2: sí.
3: Nos separamos, o sea,
2: de trabajar juntos.
3: Disque stand-up comedy, yo claro. Le voy haciendo todo este tema.
2: Claro, claro. Y tengo mucho talento por escondido.
3: Ahí me desligué un poco, pero me lo voy a encontrar y creo que sí, fue a varias clases, ¿no?
2: No, varias clases no, y me paré varias veces también.
1: ¿Sí? Capó sí. Más, pero...
2: Sí, bueno. No, pero para ser buen comediante hay que ser vago.
1: Sí, gran parte, hay que tener vida.
2: Hay que tener varias cosas, ¿no? Ser comediante, pues, tiene su ropa. Tiene su starter pack.
1: Hay que ser buen observador.
2: Sí, vago, buen observador, echar chistes.
1: Saber escuchar. Tiene ahí su
2: amor por la naturaleza, amor por la naturaleza.
1: Es que solo le falta todo, dicen en producción.
2: Uy, qué feo, Rafiki. Cierren a Rafiki. Amor por la naturaleza, perderse en parques. Todo
1: ah,
2: eso.
1: Ok. Sí, se junta todo eso.
2: Sí, todo.
1: Es un buen combo, ¿eh?
4: Alemán
1: no sé por qué no ha triunfado.
2: ¡Ah, caramba! ¿Qué estás queriendo decir, papi bello?
1: Pero ahí va nuestro querido alemán que hoy nos acompaña, nuestra invitada también, recordando buenos momentos con Radioactiva, sí. Que hiciste una vez, o hiciste parte como de un concurso o algo así.
3: Sí, me acuerdo, eso pudo haber sido que Mundial de Sudáfrica, sí. Estaban haciendo una promo que estaban buscando como los nuevos reporteros acompañando uh-huh. al Mundial. Y fui y hice fila.
1: ¿Tú estabas ya en un medio, en un programa?
3: No, cero. Yo siempre fui como lanzada, como tirándome a ver qué pasaba.
1: Sí.
3: Y fui y hice fila, era como un camioncito de esos de activación, hice el casting y me dijeron, no sirves para eso.
1: ¡No! Y véanlo dónde
2: a
1: está ahora.
2: A mí también me pasó lo mismo. A mí también.
1: Cállese. ¡Me pasó lo mismo!
3: No, sí, pero afortunadamente, chévere. Me dijeron que era muy seria para poder hablar de deporte, ¿sabes?
1: Ah, sí.
3: Sí, soy muy seria. Pero también
1: tienes tono seria, sí.
3: Sí.
1: Yo digo como que, uy, qué pena acá.
3: Sí,
1: yo
3: me dijeron como, no, radio juvenil, que era lo que pronto quería hacer en ese momento. Me dijeron, no sirves para esto. Bueno, no, serví para otras cosas.
1: Sí, claro.
2: Claro.
1: Y hoy está, aquí.
2: Cuidado.
1: Por favor, alemán,
2: sí, por favor, respetemos. Bueno, es que yo a Diana la conozco que desde 2014, por ahí.
3: Upa,
1: ya, sí, buenos
2: años. Nos hemos encontrado en Rusia, en Qatar, ¿sí? En Brasil, en varios lados.
1: Pues bueno. Ya que los nombra y habla de estas sedes del Mundial.
2: No, pero no era el Mundial, lo entendí.
1: Eran cruceros.
2: Sí, eran otros días. Bueno.
4: Yo al Champion me lo he encontrado en voz.
2: En Kennedy.
1: Mucho en Chapinero.
3: ¿También hizo el curso de stand-up?
2: No. Desde que les fue mal en la música, se retiró. Ya no canta música popular, Jesse. ¡Repítelo!
1: Pues siempre que está aquí nuestro Jesse Uribe de Temu y de Banqueados, llega a nuestra mejor sección.
2: ¡Sí!
1: Un momento que esperamos.
2: ¡Señoras y señores!
1: ¡Uno que disfrutamos!
2: Después del 4-0.
1: Después del 7-1.
2: Después de la victoria de Santa Fe.
1: Después de que el Barça sea el campeón.
2: Después de que el PSG fue campeón en Francia. ¡Llega la ruta mundial!

0: la ruta mundial con nuestro querido Juanito Aparicio. ¿Qué nos traes hoy? Repítela.
1: Repítela.
2: ¿Cuántos días faltan, champion?
0: Si ya pasamos las 2 de la tarde, 28 días.
1: Agáchense.
0: ¿Cierto? Sí. ¿Cierto? Ya aprendí. Sí, eso, 28.
1: ¿Cuántos días?
0: 28.
1: Agáchese.
2: Grande alemán.
0: ¿Ves que faltó muchas clases? La cara de ella me encantó.
1: Uy, Diana, yo creo.
0: La calla.
1: Diana dijo, yo no me esperaba este programa de esta forma.
0: Sí, perdón.
1: Yo pensé que era de análisis.
0: ¿Habías escuchado Banqueados?
3: No. He visto apartes en redes sociales.
0: Ok.
3: Muchas veces. Sí, pues alemán siendo alemán.
1: Sí. La gente pero sabe que no es auténtico.
3: Yo acepté por la amistad. Claro. Pero no, la verdad, me gusta mucho conocerlos a ustedes y sigamos.
0: Y acompañarnos. Listo. Vamos a hablar del Mundial. Siempre tenemos un espacio donde recordamos algún dato histórico del Mundial o alguna curiosidad que viene a contarnos Juanito Aparicio. ¿Qué es?
2: Bueno, champion, aprovechando que ayer tuvimos nuestra cambiatón.
0: Sí, señor.
1: Sí.
2: De Laminitas.
0: Sí.
2: Hoy les traigo un dato del álbum Panini.
0: ¿Álbum Panini?
1: ¿Cómo?
2: Les traigo dos daticos.
0: A ver, cuéntenos, querido Juan.
2: El primero, a ver, alemán.
1: Cámbiamelo.
2: Tú que eres el veterano de acá.
1: No, ¿qué?
2: ¿Sabes cuál es el hombre que salió 2 veces en el álbum y nunca jugó? Colombiano. Salió en el álbum Italia 90 y Estados Unidos 94.
1: ¿Un árbitro?
0: Y nunca jugó.
1: Un colombiano y nunca jugó. Juan Valdés.
2: No.
0: Colombiano que jugó, que salió en el álbum
1: que
0: de Panini
1: jugó,
0: y nunca jugó.
1: Es un acertijo importante.
2: Salió en el álbum Italia 90 y Estados Unidos 94. Y en ninguna de las dos ocasiones fue convocado por la selección.
1: Ah, ok. Yo pensé que era como, bueno, estamos hablando de un futbolista. Carepa. No, Carepa sí jugó.
0: ¿Quién puede ser? A mí es que me cogen lejos. A mí háblame del Mundial 2022 para acá.
1: Ay, sí, claro. Sí, tan joven.
3: De Rusia.
0: Diana también.
1: ¿Niño?
2: No. ¿Ya? ¿Te rindes?
1: Me rindo.
2: John Jairo Trelles.
1: Ah, sí, señor. Trelles. La Turbina.
3: JJ.
1: La Turbina.
2: Salió en los 2 álbumes. No estuvo convocado. Veas que hasta la laminita la tenemos ahí.
0: ¡Ay, no jodas!
2: JJ Trelles. Estuvo convocado y no jugó nunca.
0: ¡Epa!
1: ¡Epa, buen dato! Ese no sabía.
0: Está bonito eso. Está bonito eso para el que recuerda o a lo mejor tiene el álbum. Y tiene la laminita que nos escriba por ahí a través del YouTube en Radioactiva Colombia.
1: Bueno, Falcao salió
3: en este, por si acaso, porque también serían 2 en... No.
1: No, pero en el del 2014 estaba.
0: Sí, verdad.
3: No, pues por si acaso. No sé si está.
0: Ey, Diana,
3: no,
0: mira,
3: igual
0: si
3: es
0: tenías
3: un ídolo.
0: Para Radioactivo.
3: Igual es un ídolo.
0: Sí, claro.
3: Pero, pues, a ver... Es más, él cuenta la historia que los hijos decían como, ¿por qué apareces en el álbum? No fuiste.
2: Y no vas.
3: Doloroso en ese momento, pero es que ya tiene otra camiseta, entonces. Adelante.
0: Ya se le puede hacer bullying. Ya se le puede jugar. Ok, este fue el primer dato. Entonces, JJ Trelles aparecía en el álbum de Panini, pero nunca jugó.
2: Ni siquiera estuvo convocado.
0: Ok, listo.
2: Y champion, el otro. Les traje acá la historia del penal de Roberto Baggio, que falla en la final.
0: Sí, señor.
2: Que pierde Italia.
0: Sí.
2: Un periodista italiano tenía la laminita de Roberto Baggio en ese Mundial del 94 y no la quería pegar porque decía que era mala cábala.
0: ¿Qué va?
2: La acabó pegando y Baggio se comió el penal en la final.
1: No,
0: ¿en serio?
1: ¿Ustedes creen en eso de la cábala?
2: Siempre.
1: ¿Sí?
2: Siempre.
1: ¿Tienen cábalas?
2: Yo después de conocer al champion, le creo.
1: ¿Tú tienes cábala?
0: Yo no, ¿sabes qué? No. No, antes tenía la cábala de no ver el partido, pero escucharlo por radio. Yo decía, así lo veo, en ese canal que transmite el partido, siempre pierde millos. Me pasaba.
2: Y ahora siempre que pasa el rock and roll, pierde millos.
0: Ya, ahora como que no le paro mucho.
1: Yo tengo una, pero no la voy a mencionar. Está funcionando de momento.
0: Ay, coméntela.
1: No, porque...
3: Ya se pone la camiseta. O sea, uno no dice cosas sin decir...
1: No. Si la gente ha pillado los detalles, hay detalles.
0: No se pone la camiseta.
1: No, hay detalles.
0: Calzón rojo.
3: No se peina.
1: No, pero eso es siempre. Ahora ya puedo andar sin peinarme y me encanta. Pero yo tengo una cábala en este momento que está funcionando muy bien.
0: Bueno, cuando eliminen a Santa Fe nos cuenta.
1: Sí. Y si queda campeón...
3: O sea, hasta la final.
0: Igual.
1: ¿Qué hacemos de apuestas? Sí. Deberíamos hacer apuestas.
0: Déjeme pensarlo y hacemos, pero sí, apostemos de una.
1: Bueno, si queda Santa Fe campeón, hacemos algo para este programa.
0: ¿Listo? De una.
1: ¿Sí?
0: Va.
1: ¿Se une, Diana?
0: De una.
3: Me uno ya mismo. ¿Cómo así?
0: ¿Tienes un favorito para la final? Perdón que saltamos de Mundial a la Liga Colombiana, pero...
3: Yo creo que por aquí Nacional, por aquí Santa Fe.
1: Uy, esa final ya se dio, ¿eh?
3: Sí.
1: Y no fue muy bien. Bueno, nos ha ido mal las 2 veces que se ha dado. no hay 2 sin 3.
3: ¿Cuál fue? 2005 y 2013.
1: Sí.
3: Uy, sí me acuerdo.
0: Vamos a ver, vamos a ver qué pasa en eso. Por ahora, recordando épocas del Mundial, con estos datos de Panini, con mi querido Juan Aparicio.
1: Sí, señor, Juanito. Sí. Oiga, ¿cerramos ruta mundial?
0: Pues yo tengo algo mundialista.
1: Ah, bueno, perdón, qué pena.
0: Algo que se llama, adivina el personaje, tenemos unas imágenes, si nos pueden ayudar ahí en producción a ponerlas. Para ver si ustedes identifican quién es este personaje. A ver si lo logramos ver aquí en nuestra transmisión y en YouTube y demás. Porque traje un personaje que yo dije, ve, que es de la vida de...
1: ¿Qué es de la vida de este hombre? ¿Quién es ese
0: este personaje?
1: Hombre.
0: Que lo recordé y dije, vamos a ver qué es lo que pasa con este.
1: A ver.
0: ¿Recuerdan o saben quién es este futbolista?
1: Uy, a ver. Este no fue...
0: A ver.
1: No, ni idea.
3: El capitán de...
1: Ni idea, zurdo.
0: Va cogiendo ahí datos.
1: Sí, es zurdo, capitán de un equipo en Francia.
0: Sí, en Francia, sí, señor.
1: Ah, ya sé, este fue el man que lesionó a Falcao.
0: Sí, señor.
1: Sí.
0: Grande alemán. Muy bien.
1: Ese es
0: lleva punto.
1: Profesor de geografía. No me acuerdo el nombre. Señor. Sí, pero señor. Lo puse. No, qué desastre, el man llegando a clase y todo el mundo.
0: Ey, pero
1: lesionaste a Falcao.
0: Pero, no, y no solo en clase. Es que el otro día que estuvimos invitados a lo del documental de James.
1: Sí, ahí estuvimos.
0: Recordaron la lesión de Falcao. Yo dije que es de la vida de este man, que obviamente se tuvo que retirar del fútbol.
1: Sí.
0: Y él dice que fue debido pues a amenazas y todo que le llegaron. O sea, fue de un nivel heavy. O sea, le empezaron a mandar como las fotos de perfil de la familia.
1: No.
0: De decirle, sabemos quién es tu familia.
1: No, pero es que la verdad, no, otros.
3: Colombiano,
0: y no solamente, sí, y no solamente de Colombia, él recibía amenazas de franceses que eran hinchas
3: del Mónaco. Pero eran millonarios. De raíces colombianas.
1: Sí, pero eran
3: me
1: de apellido.
3: Me informan que eran.
1: Eran de apellido colombiano. Sí. Igual, hinchas del Mónaco, todos millonarios.
0: Ah, bueno.
1: Sí comé los franceses. Véanme.
0: Pues. Mucho le llegó a este hombre que se tuvo que retirar del fútbol después de esa lesión que le generó a Falcao, que obviamente él dijo nunca hubo mala intención, fue pues una mala jugada, un mal momento que ya pasó.
1: Y ese día lloré un poco.
0: ¿Sí?
1: Algo murió dentro de mí.
0: Falcao, yo creo que más.
3: Pero... No, claro.
1: Pero todos estuvimos muy tristes, ¿no?
0: Sí, eso bajoneó mucho a la serie.
3: De hecho, cuando pase, eso pasa en enero, más o menos 22 de enero del 2014.
0: Sí.
3: Todo el mundo que entra en crisis, pero alcanza a tener la esperanza de recuperación. Él se esforzó mucho por recuperarse, sí. Él llega hasta la última rueda de prensa.
0: Sí.
3: Y lo más triste es esa historia, como que lo aguantan hasta que Pekerman hace la rueda de prensa y los dice, ni Falcao ni Muriel alcanzan a ir a...
1: Yo me sentí como en una gala de protagonistas de novela.
3: Tal cual, amenazados, eliminados.
1: Eliminados por
3: comer
1: camisa negra.
0: Ese momento fue muy duro, ese de Pekerman sentado ahí diciendo, Falcao no va al Mundial, todos,
1: ¡no!
0: Ese fue un momento duro de la selección Colombia. Esperemos que no nos pase con
1: entrégame
0: ninguno. Yo creo
1: cuchillos.
0: Que ya ninguno.
1: ¿Cómo faltaba? Entrégame los cuchillos. ¿Cómo era lo que despedían en MasterChef? ¿Era así, no?
0: Sí, como entrégame.
1: Entrégame los cuchillos, por favor, Radamel.
2: El de la...
0: Con esto cerramos.
1: ¡Ruta Mundial!

0: Esto es Banqueados de Así Radioactiva, saludando por aquí a Demon Red, que es ya uno de los fieles. Ya él es sí, titular. Sí, sí, él es titular en Banqueados.
1: Ha venido más veces que Juanito. No, es verdad.
0: También es cierto. Por aquí dicen, muy iluso el que piense que James no deba ir al Mundial.
1: No, va a ir al Mundial.
0: Va a ir.
1: Sí, va a ir. Hoy juega con el contra el Colorado, a las 7:30 juega el Minnesota. ¿Ah, sí? Y se cuenta que James va a ser titular. Vamos a ver si se cumple así. Podría ser ya los últimos partidos de James. Que quiero decir que no es porque me hayan invitado y me hayan dado de comer y lechón y tal. Pero ahora soy más jamesista que nunca. La película me cambió.
0: Es que sí muestra un lado que muchos desconocemos.
1: Sí, claro.
0: Sí, entonces sí. Está bien que lo vean cuando se estrene. Si quieren, ustedes también ahí opinen lo que os quieran opinar. Por aquí le mandan saludos a Dianita, que por qué pelea tanto con Luis Arturo.
2: Porque es inevitable.
3: Me pues toca traerlos así a los dos, entonces.
2: Saludos.
1: Y... ¿Él le ha venido? Ah,
2: ¿Lucho ha venido?
1: Sí, dos veces. Sí.
2: Santo Dios.
3: Sí. Próximamente tres.
1: Y se mete en el juego y hizo voz de... cosas increíbles. Increíbles momentos.
2: Es sensacional, pero hay que pelear con él. Para que sea divertido hay que pelear con él.
1: Oiga, aquí preguntan, ¿cuál es el Instagram de Diana?
2: @ Dianirin. Dianirin. Así me conoce mucha gente. Dianirin, me dicen.
1: Sí, Dianirin. Sí, y por acá dicen que Diana cuente la vez que le cayó el rayo.
2: El rayo vallecano.
1: El rayo vallecano, el rayo McQueen.
2: Oiga, sí, vea, rápidamente. Estamos en una final de la B. ¿Qué? En Villavicencio.
1: Que no llueve.
2: Que no, casi no llueve. Buena no, madre. Lo peor es que el solazo de la vida. Sol, arcoíris, espectacular, mariposas, y yo estaba alambrada. Ustedes saben que uno, para hacer planta baja, lo alambran, le ponen cosas acá en la espalda, el micrófono, tintan. De la nada, 5 segundos, pum, chaparrón, empezó a llover durísimo, pero durísimo. Entonces, claro, yo quedé lavada y cayó un rayo. El rayo cae y el pararrayos del estadio lo recibe.
0: Uy.
2: Pero entonces al recibirlo, me imagino yo así como cuando en Spider-Man, entonces el que se vuelve eléctrico, pasa por todo lado y llega a mi espalda y ¿qué? Al micrófono. Entonces, claro, en la móvil dicen que se dañó una consola.
1: Sí.
2: Y pues a mí me llegó el lamparazo.
0: Se dañó la espalda.
2: ¡Tran! No, pues, ojalá.
1: Lo que no saben es que ahora Diana tiene poderes. Sí. Apaga cosas.
2: Desde ese momento me dicen Electra.
1: Electra Rincón.
0: No jodas, qué susto.
2: Fue duro. De hecho, no hice el partido porque me llevaron, utilizaron la ambulancia, por fin un estadio, entra la ambulancia, me llevan en ambulancia al... ¿cómo se llama eso? Al médico, al hospital de...
1: Sí, sí. ¿De Villavo?
2: No, Meta, el no sé qué. De tal,
1: el
2: departamental. Y desde ese momento me pusieron a abrazar árboles, así es que si ustedes me ven abrazando un árbol, no piensen que estoy loca, simplemente son descargas eléctricas que tengo que hacer.
0: Sí.
2: Caminar descalza por el piso.
1: O sea, como Daniel Torres.
2: Por el pasto, sí.
1: Pero como así que, pero no entiendo lo del árbol, porque hay que abrazar un árbol.
2: Pues dice que son descargas que el cuerpo descarga.
0: Que es como un polo a tierra ahí también, ¿no?
2: Exacto.
0: Pero eso fue a partir del rayo, pues, que te toca hacer eso, o normalmente la gente lo debería hacer.
2: Ah, no sé.
0: ¿Mira? Pero, no, o sea, sé. Te toca estarlo haciendo.
2: Sí, pues ya es que
1: cada árbol se ve Diana sacando perros. ¡Qué chupa
2: ya,
1: hombre!
2: Ya que los humanos no me abrazan, pues abrazo árboles. Entonces,
1: sí, Diana sacando
2: con
1: perros.
2: Los humanos, voy con los árboles.
1: Estoy echando perros. ¡Qué chupa ya! Abrazando al árbol. Pero yo he visto a Juanito también haciendo eso. A él le gusta abrazar tronco.
0: Pegado a eso.
1: Pegado al tronco, no lo suelta, man. Oiga, pero de eso, ¿no? O sea,
2: sí, la verdad sí fue muy peligroso.
0: Mero susto.
2: Sí,
1: pero son cosas para tener en cuenta en la seguridad de, imagino yo, de las altas producciones.
2: Claro, de la producción, de todo, porque no solamente se da, porque sí se dañaron muchas máquinas, consolas y todo, y pues las personas, ¿qué? O sea, fue como, no, si nos dañó una consola, y Diana, ya tirada. Pues, o sea, también valemos un poquito.
1: Y Diana haciendo breakdance allá.
2: No, pero sí, fue heavy en el momento, ya después ya, quedó
1: pero,
2: una
1: sí, yo, pero ¿cómo se...? O sea, es un...
2: No, un palazo, o sea, un palazo literal,
0: golpe,
2: un golpe en la espalda y obviamente aquí en la mano el micrófono salió volando, fue heavy.
1: Sí, ahora Electra. Oiga, tenaces.
0: Tremendo lo de Dianita, que por acá le envía muchos saludos. César Caicedo dice, hermosa invitada. Julián dice, Dianita Rincón, hermosa y lo mejor, sabe de fútbol. Preguntan de quién hincha. que no sé si tú lo has revelado alguna vez, pero si no, quieren hablamos de Santa Fe.
2: De Independiente Santa Fe, sí, sí, sí, es el equipo que me llevó mi papá a ver desde chiquita. Exacto, ruge. Tengo mucho tiempo trabajando con Independiente Santa Fe, de hecho también inicio ahí. Y me encanta ir a ver a mi equipo, así a veces no juegue tan bien, pero siempre estoy ahí.
0: Pero últimamente andan contentos con el rojo.
1: Sí, siempre.
2: Sí, sí, sí, pero es que es la época en la que yo me hice hincha, del 96 puede ser. No, o sea, nunca vi campeón. Yo vi campeón en Santa Fe cuando ya trabajaba, cuando ya era una señora.
0: Ándale.
1: Oiga, ¿a usted le tocó la final? ¿La de Santa Fe 2012?
2: No.
1: ¿No?
2: No, porque eso fue mitad de año y okay. Yo empiezo a trabajar en octubre de ese mismo año. 2012.
1: Pero sí le tocó final de Santa Fe campeón.
2: Pero cubriendo a Millo, ¿sabes? Yo nunca he hecho ¿sí? finales de Santa Fe.
1: No, yo también.
2: Y ahorita... No, no se da. O sea, es muy raro porque yo siempre hice Millonarios. De hecho, la única final hermosa, preciosa del 17 de diciembre del 2017.
1: No recordemos.
2: Santa Fe Millonarios. Yo estaba en ese momento con Fútbol Manía sí. Y era el camerino de Millonarios. Entonces siempre hacía era Millos y me tocó ir allá. ¡Ay, Picones, felicitaciones! ¡Ay, el
1: y uno muerto por dentro!
2: Me tocó ir a hacer las entrevistas. Sí, ficción ahí. No, pero no, independiente de eso, siempre he sido muy profesional, muy seria en mi trabajo. Me ha tocado celebrarle al Cali, a todo el mundo, entonces...
0: Sí, ya también se acostumbran a eso, ¿no? Entre tantos partidos todo el tiempo y cubriendo, pues.
1: Sí, la verdad,
0: toca. Saberlo llevar.
1: A mí también me tocó, por ejemplo, cuando el América ganó la final contra Santa Fe.
2: 20.
1: 2000, ¿estábamos juntos?
2: Sí, sí, sí.
1: Uy, qué rabia tan berraca. Estuvimos cerca. Y uno diciendo, Adrián, felicitaciones.
0: se llenaban de.
1: Sí,
0: de
1: sí, sí.
0: Bueno, hay que esperar, mi querido alemán, que pasará también en las siguientes llaves.
1: Sí, vamos a ver.
0: Partidos.
1: Hoy se juega el partido entre Pasto Tolima.
0: Sí.
1: Y al cierre, a las 8:10, se juega Junior contra el conjunto del Once Caldas. El ganador de Pasto Tolima juega contra Nacional y el ganador de Junior Once Caldas juega contra Santa Fe en las semifinales.
0: Epa, eso está bueno también para que no se lo pierdan. Tal vez estás... ¿Quién sabe? Bueno, puede haber sorpresas también hoy como las de ayer. Yo creo que nadie se esperaba esos resultados.
2: No tan largos.
0: Tan numerosos.
2: No. Quizá Nacional... No, ni siquiera un 7. O sea, es que lo decía Charlie al principio. Es la primera vez que a... Antes Equidad le marca, o sea, lo máximo había sido 5.
1: Sí.
2: Okay. Lo máximo había sido 5 en toda la historia. Pero un 7 y en una llave donde, o sea, uno dice en el todos contra todos, un Patriotas, un Jaguares. Sí. Pero la verdad, sí, larguísimo. Y muy hincha y todo, pero yo no me esperaba que Santa Fe le metiera 4 a América.
0: ¡América! No. Después de que allá fue un 1-1.
1: Y es un voy a hacer una pregunta polémica.
0: ¡Polémica!
1: ¡Polémica! Es... Ese 4-0 y el 7-1 resultados sacatécnicos. Lo dejo ahí.
0: Yo creo que a nuestro amigo, el técnico del América,
1: David
0: González, yo creo que no lo aguantan. No sé.
1: ¿Usted
2: tiene
1: lo
2: que esperar Sudamericana? Si sale también de Sudamericana, yo creo chao. Que ya chao.
1: Sí. Bueno, sí, ahí sí. Tienen.
0: Esperar qué pasa con ese. En la Kia.
1: En el Inter.
2: En Bogotá. En Inter Bogotá, sí, Charlie, porque es que
1: sí.
2: es el error es del técnico. O sea, usted no puede enfrentar a Nacional y tirarse a buscar dejar descubierto atrás. O sea,
1: ¿y vieron los goles?
2: Fue una apuesta muy arriesgada.
0: Muy grande.
1: Sí, no, los goles todos fueron de tiro de esquina.
0: Lo mismo le pasó a Millos con Real Madrid.
1: ¡Ah!
2: Tal cual.
0: Es que después les fuimos muy al ataque.
1: Sí, claro, fue sí. por eso.
2: Pasó, quedaron muy descubiertos.
1: Sí, no, eso les pasó por valientes.
2: Ellos fueron a buscar, a proponer.
0: Arriesgamos mucho.
1: No, la verdad es que nosotros jugamos a cara destapada. Si nos pegan, nos pegan, pero si nos dan el chance,
2: pudieron
1: también.
2: Pudieron ser 10, pero defendieron 2.
1: Sí, sí, no, la verdad. Es que si el Real Madrid nos daba la chance, también le metíamos 8. Perdón.
0: Yo es que para qué me pongo tan bien.
1: Sí, es que Champions te
0: tenemos
1: pasa por eso.
0: A nuestro compañero.
1: Exorcismo.
0: A uno que siempre aparece por acá.
1: Sí.
0: Uh-huh. El querido suculento.
1: El querido macizo.
0: Macizo.
1: Le presentamos al Massive.
0: Te presentamos a Macizo, que estuvo haciendo exorcismos.
2: A ver.
0: Como siempre, sí. Acompañándonos a esta hora en Banqueados. Vean a Macizos.
1: Ahí está.
4: ¿Y qué dijeron? ¿Que no iba a haber exorcismos? Ah, no, señor. Aquí está el macizo cumpliendo su deber en el estadio El Campín para esta nueva edición del Santa Fe 4-0 América de Cali. Escuchemos qué dicen los hinchas.
5: Muy contentos, la verdad, porque Santa Fe mostró muy buen fútbol. Se vio en el resultado. Rojo solo hay uno y nunca se fue a la B. La banda pidió sé quién es.
6: Este escudo me lo respetan.
7: Fue muy bueno, muy entregado el equipo. Vallega, pues ni qué hablar, se llevó la tripleta ahí, se llevó el baloncito. Oh, estoy muy contento por el triunfo de Santa Fe y más contra el América, mucho más importante, me alegra mucho más.
8: Soy un tierno, con respeto.
9: Ay, una belleza, la verdad, lloré. No era muy hincha de Santa Fe. Pero todo por mi mamá. Y sí, la alegría de ella es mi alegría, pero de verdad que todos jugaron muy bien.
5: Oh, perfecto, la pasamos muy bien y jugamos perfecto, que sigamos así.
0: ¿Esto fue cine?
1: Sí, la verdad.
5: Claro, 4-3.
1: Te quiero decir que lo pasamos muy bien en el estadio.
10: Hace un poquito un video de Julián Zico que decía que Hugo Rallega era ídolo o leyenda. Yo creo que en este momento ya es leyenda de Santa Fe. Claro. Paso ese paso.
11: Epa. ¿Qué pasa, crack, ídolo, máquina, artista, inigualable, number one, toro, master, fiera, master, tigre, tigre, relámpago, beluga, tsunami, terremoto, Tarzán?
7: No. Y sí, y cómo no puede faltar, el macizo hizo de las suyas con el hincha Cardenal y los confundió porque les dijo que jugaba en la semifinal contra el conjunto de Atlético Nacional.
1: No.
7: Y esto dijeron los hinchas. Escuchemos.
5: Me toca pesar ya Nacional, que viene a ganar también siendo un rival fuerte, pero Santa Fe puede ganar, Santa Fe puede ganar ahí.
0: Desinformando.
1: Desinformando.
0: Como nos gusta.
7: ¿Nos toca contra Nacional?
12: No lo sé, tú dime.
7: Muy bueno, porque es que el campeonato pasado también le ganamos, comenzando año, a todos los grandes. Le ganamos a Junior, a Nacional, a Medellín, a Millonarios.
0: ¡Epa!
7: Y vamos por igual, vea.
5: ¿Final contra Nacional?
1: ¿Cómo sí, güey?
0: ¡No! ¡Hasta ahí llegamos!
13: ¿Tienes la cara de estúpida?
5: ¿Cómo es contra Junior o...?
1: ¡Ah, muy bien!
5: No es contra Nacional.
1: ¡Gómelos al poder! ¡Gómelos al poder!
5: Bueno, no, yo la veo. Se puede ganar, vamos con toda, como siempre con Santa Fe, con garra y huevos.
1: Gómelos sí, en apuro.
5: Nacional, no, la veo bien, lograble, se puede, la vamos a hacer.
4: Y bueno, termina una nueva edición del Exorcismos de esta jornada de los playoffs, en donde el conjunto Cardenal logró avanzar. Un equipo bogotano estará disputando las semifinales del fútbol profesional colombiano y lastimosamente el conjunto internacional de Bogotá no lo pudo hacer. Así que seguiremos acompañando al León y dándole suerte, porque nuevamente estuve aquí y el conjunto Cardenal ganó por goleada. Gustó y goleó. Chao, chao.
0: Eso es, que es un gran apoyo.
1: ¡Bravo, macizo!
0: ¡Grande, suculento!
1: ¿Cuáles fueron los mejores?
0: ¡Gigante!
1: Obvio, fuimos nosotros que estuvimos en el estadio ayer.
0: ¡Gigante, inmenso! Gracias a nuestro querido Jonathan, ¿no?
1: Jonathan González.
0: Jonathan González, macizo, que nos acompaña en Banqueados. Gracias por esos exorcismos. Mientras que nosotros a este lado escuchamos a los 21 Pilots y My Blood al aire radioactiva. Así, Banqueados. 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
1: Cóctel de Así Radioactiva. Hoy hablando un poco de los playoffs. Hoy tenemos nueva jornada también para que estén por ahí conectados. Mañana seguramente les traemos aquí todos los resultados.
0: Es verdad.
1: Sí, alguien que sufra hoy por los equipos que se enfrentan hoy, ¿no? ¿Cierto?
0: No, no. Yo quiero que pase el pasto. ¿El pasto? Que me cae bien el pasto.
1: Nuestro serio? Pasto.
0: Sí, me cae bien el profe Risueño.
2: No, Tolimita.
0: No, pero...
3: Sí, y... se armó.
0: Yo prefiero que pase mi amigo Risueño.
2: No, yo prefiero que pase mi amigo Lucas González.
0: Ah, verdad, que usted es luquista.
1: Ándale. Por aquí Tolima. Corazón. Yo le voy también al pasto, pasto, y Juanito le va.
3: Pasto.
0: Pasto. Pasto. Somos
2: que
0: más
2: pasto. Pasto, carajo.
0: Que viva pasto.
2: Tigre, león, elefante.
0: Tigre, león, el pasto, elefante. Tolima es el más grande. Ah, sí, tenemos acá a nuestro querido editor de video espectacular.
1: Sí.
0: Es hincha del deporte Tolima.
1: Ah, sí, el Tolima.
0: Sí, sí.
1: Tolimita
0: sí.
1: De esperar,
2: ah,
1: entonces.
2: Tolimita me gusta, me gusta.
1: ¿Qué pasa en estos playoffs que tenemos el día de hoy? ¿Dianita va al mundial? ¿Va a vivir el mundial? ¿La envían? ¿Va de cubrimiento?
0: Opa.
2: Oiga, sí, es primera vez que lo digo.
1: Ah, sí.
0: Primicia, banqueado.
1: Ay, lindo.
2: Usted que habla de cábalas, mi sí. Cábala es hasta que yo no esté montada en el avión.
0: Ay. ¿No dice nada?
1: Bueno,
0: no.
1: Sí, no lo sabe.
0: Champion dañó todo.
2: No, pero sí, voy nuevamente con una casa, con un canal de Estados Unidos que ha confiado en mi trabajo, ha contado con mis servicios durante mucho tiempo. Voy con un canal de Estados Unidos y voy a estar... con la selección Colombia, los tres partidos.
0: ¡Epa! ¡Epa! En el terreno de juego.
2: España y Ecuador. Eso sí, es un trabajo, obviamente, sí, claro. Estar bueno. Porque es de lado a lado, pero sí.
1: Bueno, la podemos llamar y conectar, le ponemos más trabajo.
2: Obviamente. En los ratos libres, ahí estoy pendiente por si acaso.
0: Sí, si ustedes llamen y vemos.
2: Exacto.
1: Me va avisando.
2: Me dejan el mensaje por si acaso.
0: Un SMS.
1: Me escribe cuando cuadren todo.
0: Sí, claro.
1: Es bueno. Como cuando la gente no quiere salir de plan el viernes. Sí, me escriben.
0: Sí, me escriben.
1: Me escriben y
2: me avisa, ¿dónde me es? Avisa a ver sí, qué.
0: Lunitas.
2: Es. ¿Cuántos sale? Años llevo haciendo eso? ¿Me avisa?
0: Lunita. Lunita al seguir.
2: Oiga, no, pero sí, yo creo que es como la graduación, no sé si sueño, pero sí graduación de un periodista deportivo.
1: Claro.
2: Es mundial, aparte es mi tercer mundial. Eso. Me hace sentir orgullosa, pero también muy adulta. O sea, claro. Es como mi tercer mundial. Pero sí,
1: bacano. Chévere, ¿y le crees a la CL o no nos ilusionamos mucho?
2: ¿Pero por qué me pregunta eso?
0: Diga que sí, diga que sí. Diga.
2: Sí, sí, sí, sí, colombiana de corazón. Pero la camiseta es mi piel.
1: Solo Colombia,
2: no, es
1: locas.
2: Es duro, es duro, pero ojalá lleguen muy lejos, ojalá siempre estén ahí, porque pues afortunadamente si los colombianos están, nosotros tenemos trabajo en el exterior y en todo.
0: Es
2: la...
0: verdad.
1: También es cierto, es también verdad. Es cierto. Es verdad. Ojalá. Nosotros no en el exterior, pero pues tenemos.
0: Sí,
1: pero
0: no, pues. Sí. Pero bueno, Juanito sí, porque es ecuatoriano, entonces como está en Colombia, tiene trabajo en el exterior.
1: Claro. Ah, bueno, sí, él sí, él sí. Sí. Él sí recibe subsidios del gobierno. Mi querido Juan.
0: ¿Qué es esto?
1: Mi querido Juan, ¿con qué nos despedimos el día de hoy en Banqueados?
3: Bueno, Champion, ayer tuvimos la cambiatón.
0: Monumental.
1: Sí, señor.
3: Nos fue muy bien, a pesar sí. De la lluvia.
1: ¿Cómo le fue a usted? Yo también bien. Lo vi cambiando allá la
3: sí,
1: minita.
3: Sí, por ahí salgo de fondo en algún video, por ahí salgo cambiando la minita.
1: ¿Consiguió hartas?
3: Sí,
1: ¿fue efectivo?
3: Sí, fue efectivo. Cerca de acabar el álbum, ahí vamos.
1: Sí.
0: 80% por acá.
3: 91% por acá.
1: Sí. Cuando completemos, lo traemos acá ayer, nos lo mostramos.
0: Lo rompemos.
3: Va. Sí, lo quemamos.
2: Ese es mi plan este fin de semana.
1: ¿Romperlo? Perdónanos, Diana,
2: sí,
1: perdón.
2: Yo, sí, sí, sí. Es igual que en el programa de la noche. Tienen 12 años todos los niños. Siempre. Yo les digo, tienen 12 años. Y me dice Nicolás Samper, sí.
0: Sí, claro.
2: No, Nico. Pero qué chévere.
1: ¿Ven? Llenar el álbum de Panini. Vamos a ver quién lo completó de ustedes dos primero. Y entonces tenemos algo, un resumen de lo que fue la cambiatón.
3: Ahí viene quién lo hizo.
0: Macizo, macizo,
1: macizo,
0: macizo. No, macizo, hombre, láncelo.
1: Va.
4: Bueno, bienvenidos a las pequeñas cosas del macizo.
1: Pequeñas
4: una
1: cosas,
4: nueva sección y una nueva edición. Y estamos aquí en la cambiatón. Compa, ¿se tiene la 7 de VIH?
5: No, ¿qué?
0: ¿Qué?
5: No, vale esa.
4: Pues de Bosnia, la 7.
5: No, tampoco.
4: ¿No?
5: No.
4: Vamos a buscar quién tiene el VIH.
0: Bosnia es Herzegovina.
4: ¿Usted tiene la VIH? ¿La 7?
1: ¿Y pone la Mercury?
5: ¿Tiene sí o no la tiene la VIH la 7?
6: Ya busco.
5: Estoy buscando esa.
6: No, ya llené el equipo, no tengo más repetidas, ya llené mi álbum, chao.
7: Sí, bueno. ¿Quién tiene hambre?
6: Chao, chao, chao, chao. El que no ha llenado su álbum a esta fecha no existe. Chao.
5: Hey, señor, ¿y usted por qué está aquí?
6: Señor, estamos haciendo otra.
1: ¿Pero qué se está
4: señor, pero
1: ahí?
4: Es que esto es de banqueados.
0: Uy, repeto al fondo.
2: ¡Pelea de inválidos!
4: No, pues, no, el señor. Es que le estamos preguntando. Su merced en caso la tiene ahí. La
1: ¿y lo está sacando?
4: La de Bosnia.
8: La
4: no.
8: ¿No?
4: ¿Tiene es un premio. Listo, si la encuentra la trae. Se gana un premio. Hola, ¿cómo estás?
9: ¿Cómo vamos?
4: Oye, ¿tú tienes la VIH?
9: Sí.
4: ¿La 7?
9: Sí. Pero si quieres también te puedo pasar la 10. O la 69, como te sirva más.
4: Sí. No, pues 69 no creo que haya.
9: ¿O la 4?
4: También.
9: También.
4: ¿Se sabe que es un paje? ¿Un...?
1: ¿Qué? ¿Qué iba a decir? Por favor.
9: El video.
4: No, el video sigue.
1: Suculento.
4: Todo este material sirve. Mi querido champion.
1: Oye. Perdón, estamos grabando. Señor. Bien, todo muy bien.
4: Estamos en una tarea de una mona específica.
1: ¿Una mona específica?
4: Sí.
1: ¿Cuál?
4: ¿Usted tiene la VIH?
1: No, ¿la VIH?
0: ¿En serio?
1: ¿Esa en qué página sale? ¿Esa cómo se la gana
4: la 7. Estoy buscando la VIH. ¿Usted tiene VIH?
0: ¡No!
1: No, pero conozco amigos que la tienen.
4: No, la 7, la sí. Bosnia 7.
1: Sí, señor, sí, señor. Ah. La Bosnia 7. ¿Bosnia 7?
4: Sí, señor.
1: ¿Dónde está eso? Bosnia 7. Ah, vea, sí. VIH, todos son...
4: ¿Ya chive?
1: Bueno, voy a buscarle y le ayudo a conseguir esa, todo
4: eso. El que la traiga.
1: ¿Le gustaría tener VIH?
4: Pues la de Bosnia, sí, porque es la que me falta.
1: Bueno, vamos a buscarla. Si usted tiene VIH, escríbanos.
0: No, en serio, cálmense.
4: Hay una que estamos buscando.
10: ¿Cuál?
4: La VIH.
10: ¿VIH? No, esa no la tengo.
0: Esa no
10: la tengo. La 7.
0: Uy, nos pasamos.
4: Bosnia 7.
10: Bosnia 7. Vamos a ver si la tengo. De pronto la tengo.
4: Si la tienes, te ganas un premio.
1: ¿Tiene aplicación
10: y todo?
4: Sí.
1: Aplicación y todo.
4: Te lo cobras.
0: Tan bella.
1: Todo ordenado.
10: Bosnia, VIH. La 7.
4: Sí.
10: No, no la tengo porque me falta.
0: Ah, vea.
4: Este está difícil.
10: Está difícil.
4: Está difícil. Por eso estamos buscando si la gente tiene el VIH.
10: Si alguien tiene el VIH,
4: sí.
10: Pues me avisa si alguien tiene el VIH.
0: Y para no juntarme con él.
1: Para no salir con él. Enamorando al macizo. ¿Qué es eso?
0: Ay, qué lindo. Hermoso programa, la verdad, gracias.
10: No sé si
4: hola, ¿cómo estás?
11: Bien, ¿y tú cómo estás?
0: Ay, ay, ay.
11: Sí.
4: Ah, bueno.
0: Bien.
11: Exorcismos.
4: Bacano. Me gustan sus notas del estadio.
0: ¡Epa!
4: Sí, vas. Y bueno, con esto concluimos las pequeñas cosas del macizo en la famosísima cambiatón que hizo el señor Champion y el señor Alemán.
0: ¡Bravo!
4: Muy pronto,
1: bravo.
4: Esperen una segunda edición, porque el clima no es que haya ayudado mucho, pero se hizo, se cumplió el objetivo, hacer que la gente viniera y cambiara sus monitas y también, lo más importante, que se llevaran su álbum. Nos vemos en una próxima edición de las pequeñas cosas del macizo. Chao, chao.
1: Pequeñas cosas.
0: Pequeñas cosas.
1: Nos vamos, gracias a todos.
0: Gracias,
1: ya son las 5:01. Nos fuimos muy tarde, Dianita. Gracias por
0: gracias,
1: estar
0: aquí. Gracias
2: a ustedes por la invitación. Muy chévere, muy chévere. Me caen bien.
1: Chévere. Gracias. Te seguiremos invitando más.
2: Eso.
1: Desde aquí Miami y todo.
2: Eso.
1: Un abrazo para todos. Los dejamos con los sonidos de Somber. Y esto que es 12 to 12 al aire. Chao.

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2: Amigos, ¿qué tal? Saludo cordial, bienvenidos al Pulso del Fútbol. Hoy, miércoles 13 de mayo del año 2026. La frase del día. El éxito no es definitivo. El fracaso no es fatal. Lo que realmente cuenta es tener valor para continuar. Ay, ¿sabe quién lo dijo, don Steven? ¿Veo?
3: ¿Usted?
2: No, lo dijo don Winston Churchill. Si usted no cree en Churchill, ni le parece una persona reconocida e importante en la historia del mundo. Sí, pero fíjese
3: no le
2: que...
3: le temblaba la mano para tomar decisiones.
2: O sea, que usted sacaría a David González hoy.
3: Si lo eliminan de la Suramericana, sí. Así de contundente, claro.
2: El presidente de la Asociación Zacatécnicos. No hemos empezado el programa y ya está sacando a David González.
3: No hemos empezado el programa, usted ya me preguntó algo y yo le respondí. Si no quiere que yo le responda, no pregunte, señor Londoño. ¿Cómo le va? Buenas tardes.
2: Don Steven, ¿cómo le va? Pero si usted llegó con los taches arriba, hombre.
3: ¿Cómo le
2: no
3: va?
2: No sé si está señor. Dolido, disgustado o enfadado.
3: No, yo estoy feliz.
2: ¿Por qué?
3: Porque vi a un jugador que con absolutamente decencia moral, futbolística, competencia, lealtad consigo mismo, está consiguiendo que todo el mundo hable de él para la selección y se llama Hugo Rodallega. ¡Qué monstruo, qué señor, qué caballero, qué gladiador, qué guerrero! Me encanta cuando las historias empiezan mal y terminan bien, y empiezan mal porque él tocó tantas veces la puerta del América de Cali, lo humillaron diciéndole que no. Me acuerdo de Juan Carlos Osorio diciendo en una entrevista que no, que él necesitaba jugadores jóvenes, que corrieran, que sudaran. Y resulta que este tipo corre, suda, pero además hace goles. Y aquellos que Osorio mencionó en esa entrevista como las grandes promesas, hoy no son absolutamente nada.
2: Pero
3: la verdad es que el señor Rodallega mandó a callar a medio país.
2: A ver, lo primero es que yo recuerdo cuando todo el mundo decía que Dairo a la selección. El país entero, una fuerza mucho más grande que la de hoy, lo llevaron a la selección 8 minutos. Ahora todo el mundo pide a Rodallega para la selección.
3: Hay algo más.
2: Puede ser, ¿no? Faltan 20 días.
3: Hay un plus que tiene Rodallega sobre Dairo.
2: Sí.
3: El plus de Rodallega sobre Dairo es que Rodallega sí triunfó en la Premier.
2: Triunfó. En el Wigan le fue bien.
3: Triunfó. Sí, y en el Fulham también lo salvó el descenso varias veces.
2: Varias no.
3: Dos veces.
2: ¿Sí?
3: Sí, dos veces. Y fuera de eso, en Turquía hizo muchos goles. En Brasil hizo muchos goles. Mientras que la carrera internacional de Dairo es más chiquita. No es tan amplia.
2: No existe
3: amplia.
2: Prácticamente.
3: No, en México no le fue mal.
2: No, en México le fue muy bien. En Rumania le
3: fue
2: bien.
3: En Argentina más o menos.
2: Sí, le fue bien en Argentina. Pero en Rumania le pudo haber ido muy bien para quedarse en Europa. Y terminó peleando con su gran amigo, que fue el presidente del equipo de
3: Bulgaria, creo que era.
2: No, en Rumania.
3: En Rumania, eso.
2: El equipo de Bucarest.
3: No, en Rumania. No, pero lo de Rodallega, 300 goles. Además, no, qué bestialidad.
2: No, pero ojo, bestialidad. Los 300 goles son contando los juveniles, ¿no? Contando los de la selección
3: bueno,
2: sub-20.
3: ¿300 goles?
2: Sin contar las... Es que escuché a Hincapié Datos. Uh-huh. Son 290 goles, los de Rodallega, porque hizo...
3: Bueno, pero esos goles son goles, son goles.
2: Sí, pero no hay que mezclar categorías,
3: o sea,
2: juveniles.
3: O sea, ¿se equivocó ayer Rodallega mandando la camiseta con los 300 goles? No, pues no le vas a amargar la fiesta a Rodallega.
2: No, se la va a amargar.
3: No, seamos
2: ahora
3: amargados, César.
2: Mire, analicemos lo siguiente de Rodallega. Usted dice que Juan Carlos Osorio fue el que lo sacó. Yo tengo otra información completamente distinta.
3: No, pero Juan Carlos, yo no tengo información. Yo tengo una entrevista donde el señor dijo públicamente que no quería jugadores tan adultos, que él tenía jugadores que iban a ser el nuevo Duván Zapata y nombró un poco de jugadores que ya ni en América están.
2: Pero yo consulté la fuente directa de la América. le pregunté a don Tulio Gómez por qué no había llegado Rodallega a la América, porque hoy manda un correo Daniel Galindo desde Chía preguntando por qué Rodallega siendo hincha de la América.
3: ¿Qué excusa sacó Tulio ahora?
2: No excusa.
3: Ya.
2: Me contó la historia. No es una excusa. Además es que el que contrata no es el presidente. El presidente firma el contrato, paga, pero contrata supuestamente el director deportivo y el entrenador.
3: En América hacen lo que diga Tulio, hombre.
2: Sí, pero en este caso no hizo lo que quería Tulio porque Tulio sí lo quería llevar.
3: Pero Juan Carlos Osorio tuvo que ver.
2: No.
3: Sí.
2: La historia de Rodallega es con Guimaraes y con el presidente Romero. Fueron los que en su momento dijeron no Rodallega cuando había hablado con Tulio y había planteado la posibilidad de regresar.
3: Cuando pues, le ofrecieron a Rodallega, lo que pasa es que el señor...
2: Me está diciendo mentiras, don Tulio Gómez, pues según usted.
3: ¿Le saco la entrevista?
2: No, bien,
3: con Juan Carlos Osorio.
2: Sáquemela.
3: Juan Carlos Osorio diciendo, siendo técnico de América, y los periodistas, creo que era Tito Puchetti en ese momento, preguntándole, señor, le acaban de ofrecer a Rodallega, porque fue en dos oportunidades además.
2: Ah, bueno, si fueron dos oportunidades.
3: Y el señor Osorio dice, necesito
2: pero
3: y quiero jugadores jóvenes.
2: El momento clave que me lo dijo hoy Tulio, porque es que le pregunté para poderle responder al señor Galindo la pregunta que me hizo sobre Hugo Rodallega. Yo no tenía claro quién había sido el que había rechazado a Rodallega. Me dijo, fue
3: el que había cometido
2: Guimaraes y el presidente Romero, que eran los que contrataban jugadores. Ahora, Steven, mira.
3: Ahora Tulio no contrata jugadores. Ahora Tulio va a decir que él no opina sobre jugadores.
2: No opina, ay, pero Tulio no dice, Dios, yo traigo Tulio, este y lo pongo.
3: Tulio, por Dios. No estamos chiquitos para creer en esos cuentos.
2: No, hombre.
3: O sea, Tulio ya no tiene nada que ver con los jugadores de América.
2: Pero le estoy contando la historia, Steven. ¿Usted por qué es tan agresivo?
3: No,
2: ¿usted por qué saca las uñas?
3: No, pero, además, yo no
2: cuando
3: le estoy
2: yo
3: diciendo,
2: solo le estoy dando
3: pero
2: una
3: yo no
2: noticia.
3: ¿Pero por qué se dedica usted si estoy diciéndoles a Tulio?
2: No, la consulté.
3: ¿Usted es el defensor de oficio de Tulio? No creo.
2: No.
3: Entonces, ¿por qué se dedica? Porque yo le diga a don Tulio.
2: No, porque a
3: Gómez,
2: mí me toca preservar la tranquilidad del programa, la calma del programa.
3: Estamos en
2: y
3: un debate.
2: Y usted se altera. No, es un debate. Lo mío es una información y lo suyo también.
3: Yo estoy debatiendo una posición del presidente o del dueño de América.
2: Esta es una información donde yo le dije esta mañana, llamé a Tulio y le pregunté por qué no llegó Rodallega a la América. Y me dijo, por Guimaraes y por Romero. Simplemente,
3: ¿sí?
2: Es una noticia. Ya,
3: bueno, usted
2: me jura y me rejura
3: usted está
2: que fue Osorio el que dijo que no. Ahora, después me anota que fueron dos veces las veces que le ofrecieron.
3: Dos años consecutivos Rodallega.
2: Tranquilo, que la mesa es nueva y se puede dañar. Tranquilo. Bueno, don Steven, para entrar en calma. Ah, pero quiero hacer una anotación antes.
3: ¿Cuál?
2: Yo he dicho que la selección le ha quedado debiendo a Rodallega. Rodallega ha tenido el siguiente camino. El Quindío, Deportivo Cali, Monterrey, Atlas, volvió a Monterrey que había comprado los derechos deportivos en esa época. Pase no, todavía no. Eran derechos deportivos, ya estaba la ley Bosman de por medio. Vuelve a Monterrey, Necaxa, Wigan, Fulham, Akhisar de Turquía, Trabzonspor de Turquía, en esos dos equipos de a dos temporadas, Bahía dos temporadas y el cuadro Independiente Santa Fe. En la Selección Colombia, el técnico que se la jugó con Rodallega, porque no lo llamaban, fue Jorge Luis Pinto.
3: Puede ser, sí.
2: Para la Copa América del 2007. En la Copa América le va muy mal. Juega tres partidos, no anota gol, bota penalti, y si mal no recuerdo,

0: un buen momento, como dijo Steven, en Turquía. En Bahía no le fue mal.
1: No, César, el 0.67 creo que es el promedio de gol en Bahía.
0: Es un promedio muy bueno, más de un gol cada dos partidos, y al final no lo llaman y no llega consolidado a la Selección Nacional de Colombia. Hoy está en un gran momento, yo creo que debe estar en la lista de 55. Mañana el técnico Lorenzo ofrecerá una conferencia de prensa, hablará sobre la logística, sobre todo el camino de Colombia, que ya lo hemos contado aquí, rumbo al
1: Y le
0: campeonato del
1: preguntarán por
0: mundo,
1: Rodallega, estoy seguro.
0: y seguramente que le
1: Sí,
0: van a preguntar por
1: claro.
0: jugadores, pero por
1: Mire,
0: supuesto.
1: me dice alguien muy cercano a Hugo Rodallega. Si bien se incluyen los goles de la sub-20, para Hugo, dicho por él, son los más importantes de su carrera, porque lo dieron a conocer. Entonces él lo suma así otros no los quieran valer.
0: Claro, lo que pasa es que en la estadística FIFA uno tiene en cuenta solo los partidos oficiales de primera división y la sub-20 no son partidos de
1: Huguito, son
0: primera
1: 300,
0: división.
1: celebra, celebra, yo te acompaño en esa celebración, Huguito, son 300.
0: Bueno, yo tengo aquí 40 correos dedicados a don Steven Arce.
1: Bueno,
0: No los voy a leer
1: no,
0: los
1: pues se
0: 40,
1: acaba el
0: ni voy a
1: programa.
0: celebrar con camiseta número 40 en contra de don Steven Arce, ni
1: ¿Y
0: mucho
1: por qué
0: más.
1: con camiseta número 40?
0: Pues como uno celebra los goles de...
1: ¿Y usted va a celebrar los goles de Santa Fe?
0: Yo ayer yo le dije a usted, ojo con Santa Fe, porque usted me dijo, no, es que si América no le gana a Santa Fe, fracasa. No,
1: Sí,
0: Santa Fe
1: claro.
0: es un equipazo.
1: No, pero venga,
0: Santa Fe
1: César.
0: viene demostrando en los últimos cuatro partidos, Steven,
1: No
0: que
1: seis,
0: está...
1: ya seis partidos.
0: ¿Seis tantos?
1: Sí, porque con Corinthians no perdió, por ejemplo.
0: No, con Corinthians hizo, para mí, el mejor partido en la era, repito, el de
1: No, no, el de
0: Corinthians.
1: ayer es el mejor
0: No,
1: partido. El mejor partido del semestre.
0: no me compare al América con Corinthians, perdóneme,
1: Pero
0: don
1: es que a
0: Steven.
1: Corinthians no le ganó, a este lo
0: No
1: bailó, lo
0: importa,
1: pisoteó, lo
0: no importa. El
1: humilló.
0: mejor partido en la era de la selección colombiana en toda la historia fue contra Alemania y tampoco ganó. Empatamos 1-1 ante el campeón del mundo en un mundial.
1: Yo no estoy de acuerdo con eso.
0: Bueno, usted dirá que el 5-0, porque como usted es así, alebrestado con los
1: Entonces,
0: goles.
1: pero al haber estado, no, pues los goles son los que mandan en el fútbol.
0: Sí, pero no son la última palabra, ni vitaminan
1: Sí.
0: qué se debe hacer en el fútbol.
1: Sí.
0: Hay formas, hay maneras, hay caminos. El fin no justifica necesariamente los
1: Ay,
0: medios.
1: tan romántico siempre es eso.
0: No, Maquiavelo, yo no soy, estoy simplemente
1: Mire,
0: trayendo
1: César,
0: la historia.
1: yo dije ayer una cosa anoche en mi editorial y esta mañana en AS.
0: Ah, se lanzó un editorial desde anoche. Yo pensé que
1: No,
0: solo en
1: no,
0: AS esta
1: eso,
0: mañana.
1: 12 de la noche
0: Ahí
1: iba
0: mismo.
1: dando lora. Pero mire, César.
0: Además, lo hizo con calma, lo hizo, se tomó una
1: No.
0: sopita o un tecito de valeriana, o lo hizo
1: ¿Usted
0: enrabietado
1: cree
0: como
1: yo el
0: estaba.
1: histérico
0: Yo
1: del
0: lo iba a
1: comentario,
0: llamar, yo lo iba a
1: pues?
0: llamar a preguntarle, hombre, ¿qué le pasó a la América? Pero me arrepentí porque dije, no,
1: No le
0: si
1: hubiera contestado.
0: aquí me trata mal, ¿cómo será en una llamada personal a las 10 de la noche?
1: No, no, no, pero hablando en serio, César, mire, esta es una de las noches más humillantes para el hincha de América, recordando, no, no, por allá el descenso y todo eso, que eso es mucho más atrás, recordando la eliminación de la Copa Suramericana con Alianza Petrolera, que fue humillante, y la de Atlético Nacional, la final de Copa, en el año pasado, hace año y medio, donde América fue un fantasma y lo pisoteó también futbolísticamente Nacional. Esta es la tercera. Esta es una noche de verdad para el olvido, pero no por el rival. Y ahí le voy a contestar lo primero que usted me manda con Santa Fe. No, el rival chapó. Santa Fe jugó a lo grande, jugó como candidato al título.
0: Jugó un partido
1: Jugó
0: perfecto
1: un
0: ayer.
1: partido
0: Como lo dijo
1: perfecto.
0: Rodallega, ¿no?
1: No tuvo un aspaviento. Creo que solamente las dos pelotas que pegaron inmediatamente en el palo en el segundo
0: Que fue
1: tiempo,
0: una sola jugada.
1: que fue una sola jugada. De resto, cero. No, no se despelucaron un segundo los defensas de Independiente Santa Fe. Y no solamente porque América haya jugado muy mal, sino porque Santa Fe lo hizo muy bien. Dejando eso claro,
0: Pero ya, pero bien,
1: dejando eso
0: me
1: claro,
0: encanta que reconozca
1: por
0: que este es
1: favor,
0: un
1: que sería un
0: deporte de
1: torpe.
0: confrontación donde el rival también
1: Pero
0: juega.
1: sería un torpe
0: Ah,
1: donde
0: no,
1: salga yo con otra
0: es que
1: cosa.
0: fue, pesó mucho más el buen fútbol de Independiente Santa Fe que los errores de América,
1: No.
0: así el de Carrascal Steven, como dijo David González en la conferencia de prensa, haya enterrado al equipo. Y como lo reconoció él un poco, ¿no?
1: Pero lo de América es una vergüenza, es un fracaso y es un bochorno. Para taparse los ojos y mirar para otro lado y decir conmigo es. Porque América, ¿de qué le sirvió haber estado metido en los ocho, como dijo ayer David González, durante todo el semestre? Haber estado entre los primeros cinco, cuarto, tercero, sexto, cuarto, quinto. Sí, te sacaron de la manera más humillante. ¿De qué le sirvió que habláramos del buen momento de algunos jugadores? ¿De qué le sirvió el toquecito ese que tiene, que a veces se ve bonito,
0: Ah, ya es
1: pero que a veces
0: toquecito,
1: es
0: ya es
1: ineficaz?
0: toquecito, ya es toquecito con
1: Toquecito.
0: sorna.

0: Toquecito chimbo. Ayer, por ejemplo.
1: Ah, ya es toquecito chimbo.
0: Sí, ayer,
1: hace
0: por ejemplo.
1: 20 días era un Zaragoza, fútbol de manejo, pues claro, de fluidez,
0: pero
1: de
0: supuesto,
1: capacidad colectiva.
0: Porque es que yo sí soy amigo de hablar con la actualidad de las cosas y no apegado
1: es que
0: al recuerdo.
1: Así es muy fácil. O sea que para usted, de acuerdo a su análisis, a su editorial que lo ha repetido hoy con elocuencia, ¿hubiera sido mejor que hubieran eliminado al América antes que pasar el ridículo de anoche, como usted lo calificó?
0: Da igual. Es no. Que da exactamente igual.
1: No, no, no.
0: No le cuente al América.
1: No.
0: No le cuente César Augusto
1: a mí no
0: América.
1: Me quite las emociones
0: el
1: y
0: América,
1: las alegrías y las satisfacciones.
0: ¿Cuáles alegrías? Clasificar
1: no me las,
0: a los ocho
1: no
0: que
1: me la resta.
0: A hacer,
1: no, no me la reste. Pero no clasificó Millonarios, no clasificó Cali, no clasificó Bucaramanga, por favor.
0: Ah, no, peor para ellos.
1: No por eso,
0: pero yo sí
1: pero
0: le digo
1: no,
0: una
1: no
0: cosa.
1: Es cualquier cosa.
0: Yo sí, no, es cualquier cosa.
1: No.
0: Para un equipo como el América clasificar a los ocho es cualquier cosa. No lo ponga como
1: dígale
0: un logro. No lo ponga como un logro para
1: puede,
0: el señor González
1: no
0: y para el señor Tulio Gómez,
1: del objetivo,
0: que nos está escuchando.
1: Puede que no sea lo máximo, pero que es una meta por cumplir y por resolver, no me cabe la menor duda. No le quite a la afición el deseo de, y la alegría de haber clasificado en el grupo de los ocho. Que perdieron en cuartos de final, pues sí, los eliminaron porque jugó mal América, porque jugó muy bien Independiente Santa Fe, porque además tuvo un fútbol...
0: No, pero de verdad, qué tristeza que en una liga de 20, en equipos que invierten tanto y que tienen tanta hinchada y demás...
1: Bueno, pero no vamos a hablar de América, vamos a hablar de
0: aplauda,
1: Santa Fe.
0: Si aplauda, el señor Londoño venga aquí a aplaudir,
1: no,
0: a decir que muy bueno que se
1: Santa
0: metió a los
1: Fe.
0: Ocho. Que se metió
1: yo
0: a los ocho.
1: Yo vine aquí de hablar no, de Santa Fe, pero
0: América más,
1: hablando de América,
0: América más vergüenzas, más vergüenzas que aciertos no, este semestre en el fútbol profesional colombiano.
1: Discúlpeme, señor Arce, voy a hablar de Independiente Santa Fe. Partido claro.
0: Santa Fe tiene jerarquía, ¿no, señor Londoño?
1: No tiene jerarquía.
0: Tiene jerarquía.
1: No tiene jerarquía.
0: La tiene, la mostró ayer.
1: No tiene jerarquía.
0: Se la tiró en la cara a la América.
1: No,
0: en la cara se
1: tiene
0: la tiró.
1: Capacidad, tiene categoría, ha tenido buen fútbol.
0: ¿Y el partido de Daniel Torres?
1: Vi el partido de Daniel
0: ¿No
1: Torres.
0: ¿No tiene jerarquía Daniel Torres?
1: No, hay jugadores que tienen categoría, Daniel
0: jerarquía.
1: Torres. Rodallega. No, pues llámelo como quiera. Yo no lo llamo jerarquía porque para mí es un término mal empleado en el fútbol. Pero
0: fantástico.
1: Perfectamente
0: fantástico
1: dejo
0: partido
1: que usted
0: Daniel
1: lo llame
0: Torres,
1: extraordinario. Fue figurón. Ahora, para mí, la figura después de Rodallega fue Nahuel Bustos. Y aquí
0: hizo
1: quiero
0: un gran
1: hablar,
0: partido. Hizo un gran
1: quiero
0: partido.
1: Hablar un poquito de respeto. Hombre, sí. Santa Fe jugó muy bien. Santa Fe está en la semifinal del campeonato. Viene en esa racha donde ha cogido el nivel subiendo y en el momento clave de la Liga Colombiana. Pero hay que decir que el señor Repeto, a quienes lo querían sacar hace poquito, entre ellos mi amigo el Puma, lo querían sacar de Independiente Santa Fe, hoy está sacando pecho y dice, clasificamos a la semifinal del campeonato.
0: Pues,
1: pero no le voy a quitar, Steven,
0: pero
1: los errores de Repeto.
0: Reconozcámosle una cosa a Repeto.
1: Porque
0: ¿cierto?
1: A mí, así como a mí me gusta elogiar cuando se pierde, también me gusta criticar cuando se gana.
0: Venga, valoro mucho su valentía, pero
1: gracias.
0: Reconozcámosle algo a Repeto. Y es que empezó a sacar a los que tenía que sacar y empezó a poner a los que tenía que poner.
1: Pero,
0: no es así, señor Londoño.
1: No, sí es así.
0: Y era
1: pero,
0: por lo que se le criticaba
1: se
0: al
1: demasiado.
0: Señor Repeto.
1: ¿Cuánto le dijimos de Chirria? ¿Cuánto le dijimos de Palacios? ¿Cuánto le dijimos que por qué no ponía Fagundes y por qué no ponía Nahuel Bustos? ¿Cómo se demoró? ¿Cómo son de tercos los técnicos? Bueno,
0: por
1: al
0: eso
1: final,
0: se le criticaba.
1: Se demoró, claro, y merece la crítica. Ahora, ese equipo... En 16 partidos, de los 19 que jugó, no jugaba a nada.
0: ¿A nada?
1: Era un equipo con problemas estructurales graves, con problemas de fútbol, y estaba Repeto de por medio. Por fortuna, para la hinchada de Santa Fe, para la hinchada del cuadro cardenal, para los jugadores, y desgracia de otros equipos, enderezó el camino, supo que ese trabajo que se acumulaba y no daba frutos, diera frutos... Y hoy los está recibiendo con alegría y con satisfacción. Ahora, Steven, ¿Santa Fe es el equipo que mejor está jugando en la liga o no es el que mejor está jugando en la liga?
0: Sí, es el que más, como dicen ahorita, el que más aura tiene. Porque se le nota muy sólido.
1: El partido de Corinthians es un partido... serio.
0: Futbolísticamente,
1: serio.
0: Futbolísticamente cuando le dan ventajas huele la sangre y mata. Y es un equipo que hoy no está permitiendo que sus rivales expresen lo que, digamos, las virtudes que tienen.
1: Ayer el León América, se comió al diablo.
0: América, por ejemplo, tiene... ¿Qué tiene de virtuoso, digamos, este pobre América?
1: ¿Va a volver a hablar de América? Estamos hablando de Santa
0: Fe. Pero sí, pero es que tengo que hablar de qué hizo bien Santa Fe para disminuir al América.
1: No, pero ya...
0: Y eso es bueno para Santa Fe.
1: Ya lo disminuiste al América 15 minutos. No, pero... vas a seguir disminuyendo.
0: Espere. Ayer, el número de interceptaciones de la mitad de la cancha hacia adelante Independiente Santa Fe superó, ojo al dato, al 84% de los equipos del fútbol colombiano durante todo el campeonato. Fue el tercer partido donde un equipo hizo más interceptaciones en zona rival.
1: Toscano también jugó muy bien.
0: Entonces, ve que el dato sí conducía a aplaudir a Santa Fe en una labor que es muy importante, que es la de recuperación y presión.
1: Pero mire que hay datos que la estadística te marca y no dicen lo que sucedió en el partido. Por ejemplo, Independiente Santa Fe tuvo solo 61 pases en el último tercio, pero le bastaron para marcar 4 goles.
0: Sí, porque fue muy vertical.
1: Y el América tuvo un poquito más, 67, y no le sirvieron para marcar ninguno. Hubo un balón en el palo de Santa Fe y 2 balones en el palo de América en la misma jugada. Y debo destacar una cosa, que fue un partido donde los dos jugaron fútbol. Intentaron hacerlo, el de América muy escaso, el de Santa Fe muy abundante. 10 faltas en el cuadro santafereño, solo 6 en América de Cali. Dijo David González que el gol de el primero y después el penalti los había enterrado. ¿Usted cómo llamaría a un equipo que...
0: ¿Usted me deja decir algo sobre esa declaración de David González?
1: Sí, señor.
0: ¿Para qué están los técnicos?
1: Pues para intentar resolver los problemas.
0: Por eso, ¿y cómo es que el equipo... ¿Cómo es que dice que el equipo se cayó desde el primer gol... Y que no hubo posibilidad.
1: Pero es que los jugadores no son marionetas, que el director técnico las maneja desde la parte alta del escenario, ¿no? Los jugadores, el técnico imparte unas instrucciones, hace unos cambios tratando de resolver el problema, pero es que los que tienen que resolver el problema son los jugadores.
0: Pero, por ejemplo, cuando usted ve que los volantes de primera línea entregan y entregan mal el balón, ¿usted no hace nada? ¿Ni siquiera los llama? ¿Ni siquiera le dice a uno de ellos, venga, amigo,
1: claro,
0: a qué están jugando?
1: Claro que hay que
0: ¿están
1: hacerlo.
0: ¿Están en el colegio?
1: Claro que hay que hacerlo. Y al técnico de Internacional de Bogotá...
0: Yo fui al estadio y no vi nunca
1: al técnico de Internacional
0: eso.
1: De Bogotá sí que hay que decirle eso, porque es que uno no puede estar 45 minutos... recibiendo tiros de esquina, todo con posibilidades de gol y no hacer absolutamente nada. Pero voy con correos, don Steven, porque ayer me los comí todos.
0: A ver.
1: No voy a leer ninguno de los... Bueno, alguno se me atravesará por ahí. Gilberto Nevo, el señor Villa puede ser la reencarnación de Maradona o Pelé, pero no tiene ninguna cabida en la Selección Colombia. Alexander Navarro, lo de anoche de América pasa por lo triste y decepcionante. La hinchada le va a caer a David González, pero realmente la responsabilidad es de los directivos, contratando jugadores tan flojos como Dylan Barrera, Murillo, Bertel, Mosquera, Guardia. A propósito, me encontré a don Fidel Franco, que está muy feliz, y me dijo, mire, el Santa Fe eliminó al Tolima de David González en el 2024 final de la Liga. Eliminó al Millonarios de David González en la semifinal el año pasado. Y eliminó al América de David González en los cuartos de final.
0: Lo tiene de hijo.
1: lo tiene de hijo. Jaime Rojas, con baile incluido, Santa Fe hizo ver muy mal a David González y al América. Para los que no creen en Santa Fe, tiene cara de campeón. Danilo Castillo, y eso que Santa Fe no genera. Si generara, se hubieran llevado 10. ¿Cierto, Steven?
0: Sí.
1: Pero no lo desarme de esa manera tan triste, hombre. Combata un poquito,
0: no,
1: estás combatido.
0: No.
1: Luis Fernando Gómez Cano, el Inter Bogotá entró de más a menos y terminó eliminado estruendosamente por su ingenuidad. ¿Para qué clasifica así? Solo para figurar no hay derecho. No, uno clasifica para intentar ganar. Y la verdad es que el Inter tenía mucho más fútbol para mostrar del que mostró ayer. Pero lo del Inter y lo del técnico... Y lo de los jugadores es lamentable. Ya vamos a hablar del tema, ¿le parece?
0: Sí, Harold Borda dice, por favor, santafereños, vamos a acompañar a la manada, están jugando muy bien. Ayer fueron 15.000 y piquito de hinchas al estadio.
1: 15.613 es un desastre de asistencia.
0: Bueno, pero acuérdense que la tribuna...
1: Desastre de asistencia.
0: Espere, que la tribuna norte estaba cerrada.
1: No importa. Acuérdense. De los 16.000 había por lo menos 8.000 de América.
0: Uy, no sé, César, todo sí. Eso, ¿no? Yo vi mucho hincha de Santa Fe.
1: No, yo también, pero... Bueno, póngale 5.000. Pero Steven, es una hinchada muy mala para una final, para un partido de cuartos de final.
0: Una asistencia muy mala, pero la hinchada de Santa Fe es buena.
1: No, la hinchada es muy buena, sí, pero sí, la entrada fue muy mala.
0: Fernando Barón dice, señor Arce, no se quiera parecer a el señor Carlos Antonio Vélez. No, no, no, sea serio en sus comentarios, se está volviendo harto. Don Fernando, harto. La vehemencia no está escriturada a un nombre. Yo soy vehemente porque así vivo el fútbol, a mí me gusta vivirlo así. Señor Londoño es testigo
1: no,
0: de eso.
1: No, no, claro.
0: Entonces, yo aquí no vengo a imitar a nadie, ni a copiar a nadie. Así soy.
1: Sí, lo que pasa es que a veces a uno le toca en el alma, le toca en el corazón y le toca también reaccionar un poquito con más vehemencia, ¿o no?
0: A veces sí, toca, a veces toca. Un poquito
1: bueno,
0: más tranquilo.
1: Bueno, pero hagamos la pausa y seguimos. La solución la tuvo Santa Fe ayer frente al América y la tuvo Atlético Nacional contra Internacional.
0: ¿Y nosotros con el sondeo? Tenemos sondeo en el
1: sondeo y el corrientazo del pulso va así, va empatado.
0: Va empatado.
1: Va empatado porque usted acertó que Nacional hacía más de 3 goles.
0: Sí.
1: Y yo acerté que Santa Fe hacía más de 1.
0: Correcto, sí, señor.
1: Sí. ¿Qué es más meritorio, hacerle 7 a Internacional o 4 al América?
0: Yo creo que 4 al América.
1: Correcto.
0: ¿A cuál prefiere? Rodallega, 77%. Morelos, 23%.
1: Claro, Rodallega, es que si esa encuesta, 100 a 1. Si esa encuesta lo hubiéramos hecho hace un mes, cuando Morelos estaba volando y todo el mundo pedía a Morelos, es que miremos pedido.
0: Todo el mundo pedía a Morelos.
1: La gente
0: hace
1: pedía.
0: Un mes.
1: Le cuento que la solicitud por Dairo Moreno. Augusto. Uy, mucha gente.
0: Uy, no, pero
1: yo
0: eso
1: y
0: fue
1: a mis
0: hace
1: colegas.
0: Años.
1: No, hace un mes.
0: Eso fue hace.
1: Hace un mes a Morelos.
0: Viejo.
1: Bueno, cuando Morelos estaba enrachado. Bueno, póngale 2 meses,
0: no,
1: pues.
0: Hombre, eso
1: pero,
0: fue,
1: pero hemos pedido.
0: Eso fue cuando Nacional salió campeón.
1: A Dairo Moreno. A Morelos, a Viveros, ahora Rodallega. Y resulta que Borré lleva 3 goles consecutivos con Internacional. Pero bueno, habrá que esperar, porque la verdad es que si llevan a Rodallega, todo el mundo contento. Si llevan a Santos Borré, no todo el mundo estará contento, pero algunos sí.
0: ¿Usted estaría de acuerdo con que llamaran a Hugo Rodallega, señor César Augusto Londoño?
1: En este momento no creo, no.
0: ¿Y por qué?
1: No, porque es que uno no puede improvisar faltando 20 días para el campeonato.
0: ¿Llevar a Hugo Rodallega a una selección Colombia sería improvisar?
1: No, puede que no. Hombre, si lo llevan yo me pondría contento, pero yo no creo que lo vayan a llevar y yo no cambiaría lo que hay en este momento.
0: ¿Pero qué?
1: No sacaría a Borré. A ver, ¿por quién llevaría? Yo ya sé por quién llevaría usted a Rodallega.
0: ¿A Borré?
1: Sí, pero usted hace poquito me decía. A ver, ¿usted a quién llevaría? ¿Al Cucho Hernández o a Rodallega?
0: Al Cucho.
1: Entonces,
0: pero
1: entonces fíjese que Rodallega no
0: pero,
1: está
0: no,
1: en
0: la competencia
1: en el waiting list, en la lista de espera, no está de primero, está de segundo.
0: Pero es
1: porque
0: que,
1: el que está de primero es el Cucho Hernández.
0: Para mí sí, porque está haciendo
1: y de pronto y de pronto puede hasta ser convocado. Y bueno, hizo el gol que clasificó al Betis a la Champions.
0: Ese señor desde que llegó al Betis es figura.
1: Pero es que
0: figura.
1: Es jugador de selección, ha estado convocado
0: un
1: hace
0: tipo
1: rato.
0: Que después de 21 años lleva al Betis junto a su entrenador que Pellegrini sí que sería buen técnico para la selección Colombia. Uf, ese sería un candidatazo a llegar a la selección Colombia.
1: ¿A usted ya va a sacar a Lorenzo?
0: Me encantaría. ¿Por Pellegrini?
1: Sí.
0: Uy, le firmo.
1: ¿Sin saber cómo va el Mundial?
0: ¿Lo va a ganar?
1: Usted fue el que dijo que lo iba a ganar, yo no.
0: Yo no dije que
1: yo lo puse con
0: yo
1: los
0: no
1: pies en la tierra. Usted
0: no
1: dijo, Colombia va a llegar a la final
0: Pellegrini
1: y después
0: no
1: se arrepintió.
0: ¿Pellegrini no es más técnico que Lorenzo, César?
1: ¿Quién sabe? Hay que mirar. Hay que esperar a ver si para la selección es más técnico que Lorenzo. Esperemos que juegue el Mundial,
0: no,
1: Steven.
0: Pellegrini, el mejor Villarreal
1: de la historia. Pero que
0: César
1: rabia con Lorenzo, hombre.
0: El mejor Betis de la historia. Ganó la Premier. O sea, ¿qué más le pedís al City, al señor Pellegrini, por Dios?
1: Pero si ayer...
0: ¿Cómo va a decir que no
1: Cooper
0: sabes quién es
1: era,
0: más? ¿Si
1: era
0: Pellegrini
1: un gran
0: o Lorenzo?
1: Pues esperemos, porque Pellegrini no ha dirigido una selección. ¿O sí?
0: No, César, no.
1: Que yo me acuerdo, no, de clubes. Hay técnicos
0: no,
1: de clubes, Pellegrini hay técnicos de selección.
0: Es uno de los mejores entrenadores del mundo.
1: No, tampoco. Es un extraordinario entrenador.
0: Dirigió al Real Madrid.
1: Es un extraordinario entrenador. Pero
0: en
1: ¿por qué vas
0: Madrid,
1: a cambiar al técnico que está, hombre? ¿Por qué no arropar la selección Colombia? ¿Por qué esa
0: no
1: insistencia
0: diciendo,
1: en sacar a Lorenzo y a
0: no
1: sacar
0: estoy
1: a Lorenzo?
0: Que lo echen
1: sacar a Lorenzo.
0: Ahorita, yo estoy
1: no,
0: diciendo...
1: pues estás diciendo que lo cambiarías ya mano a mano, como cambiando una mona.
0: No,
1: por favor,
0: César,
1: hombre.
0: Primero no seas tan dramático. Que yo no he dicho,
1: dramático.
0: Que cambiaría al uno por otro.
1: Espera que juegue el Mundial.
0: Ah, eso sí, después del Mundial, un tipo como Pellegrini.
1: Bueno, después hablamos.
0: Sí me gustaría verlo en la selección
1: bueno,
0: Colombia
1: después
0: del Mundial.
1: No, Pellegrini es bueno para cualquier equipo del mundo.
0: Uy, es un señor entrenador. Pero me sorprende que digas que Pellegrini, no sabes si Pellegrini es más técnico que Lorenzo, por Dios.
1: Pues para la selección Colombia esperemos.
0: Nada
1: que
0: más
1: la dirija
0: por
1: uno y la dirija el otro. Por favor. Por favor, ¿usted cree que...?
0: Si a mí alguien en la calle me lo encuentro y me dice, es más periodista César Augusto de los Niños que usted. Le digo, sí, tiene mucha más experiencia que yo. Yo no tengo ningún problema de
1: pero
0: decirlo.
1: Es que a veces la experiencia no es el único
0: motivo.
1: No,
0: pero sí da muchas ventajas sobre el otro.
1: Da muchas ventajas, pero hay jóvenes que son muy buenos. O Mbappé cuando tenía 18 años no fue campeón del
0: mundo. Yo no estoy diciendo que uno es mejor que el otro. Pero pues, la experiencia marca diferencia.
1: Bueno, pero dejemos ese tema que por ahora no tiene cabida. Porque la discusión no es quién va a reemplazar
0: a
1: Lorenzo.
0: Sí me gustaría a Pellegrini en la selección. Colombia me parece un candidatazo.
1: Bueno, Nacional 7, Internacional 1. No hay derecho. Bueno, primero Nacional jugó muy bien. Ganó, goleó, gustó. Pues para los que pensaban que el señor Arias se tenía que ir, creo que les va a tocar esperar un poquito. Para los que creían que este Nacional no jugaba bien.
0: ¿Quién iba a pensar que Nacional iba a quedar eliminado con Internacional, César, hombre?
1: No, está bien.
0: No han logrado nada todavía.
1: Pero ¿quién iba a pensar que le iba a meter 7 goles jugando
0: así? Ah, no, eso sí. Eso sí fue
1: sorprendente. Ahora, lo más meritorio es que esos 7 goles fueron muchos trabajados. Y es aquí donde quiero hacer el comentario. No hay derecho a que a un equipo profesional, y esto le cae a Baliño, que me parece que es un hombre serio y un técnico destacado que fue capaz de clasificar.
0: Me gustó mucho la conferencia de prensa de Baliño al final.
1: Yo no la pude oír, pero ahora me cuenta qué dijo. Pero un técnico que además tuvo el mérito de coger un equipo completamente destrozado en la cola, casi cerquita del descenso, y haberlo metido en el grupo de los 8, eso es notable. Pero ayer, ¿cómo no se va a dar cuenta? Que todos los tiros de esquina de Rengifo eran oportunidad de gol. Y además por una sencillísima razón. Porque Fariñez mide 1.79, 1.80. Como es un arquero chiquito, hace la que hace el Arsenal, que es cobrar los tiros de esquina cerrados, que no solo lo hace el Arsenal, lo hace el PSG, lo hace el Liverpool, lo hace el Manchester United, y con arqueros grandes en el equipo rival, pero aquí con un arquero pequeño, pues con mayor razón. Y eso que Fariñez es un gran arquero, y si no hubiera sido por Fariñez, yo le cuento que la cifra hubiera podido llegar a 10.
0: Pero uno, muy difícil destacar a un arquero cuando le meten 7.
1: No, yo no lo voy a destacar. No, por supuesto que no.
0: Imagine uno.
1: Pero lo que sí le digo es que...
0: Si escuché esta mañana, por ejemplo, a mis compañeros del Morning Gol de AS,
1: sí,
0: decir que la figura de Internacional, no del partido, de Internacional había sido Fariñez.
1: La figura no, fue el menos malo de todos.
0: Por Dios.
1: Porque así como tapó varios... Le hicieron dos por
0: ejemplo,
1: culpa de él.
0: Se comió el segundo.
1: No, se come dos claritos. Pero mire, hubo 6 tiros de esquina. 6 tiros de esquina. 5 los cobró Rengifo. 1 Bello y también fue oportunidad de gol al minuto 25. Y sacaba Fariñez, y sacaba Fariñez. De pronto no sacó y gol. De pronto tampoco sacó y gol. De pronto un rebote y gol. Le ganaban todo en el juego aéreo. Todo. Hubo un gol que fue doble cabezazo, el de Tecillo y definición de Simón García en el segundo palo. Eso no puede pasar durante 45 minutos. Está bien, Steven, que me pase 15 minutos. Pero si el tema está tan grave y tan crítico, meta una torre en el primer palo a ver si la pelota no pasa. O adelante un poquitico la posición de Fariñez porque esperaba donde se tiene que parar el arquero en el segundo palo y la pelota todas se las ganaban en el primer palo. La verdad es que fue triste, triste para Internacional.
0: Internacional se cayó y se cayó feo desde hace mucho rato.
1: Sí, viene caído.
0: Internacional se metió a los 8 por obra y gracia del Espíritu Santo y porque los otros son más livianos como equipos. Estoy hablando de los equipos que llegaron con la posibilidad de meterse, Cali, Medellín, Millonarios,
1: ¿pero le gustó cómo jugó Nacional?
0: No, pues...
1: ¿Le gustó la expresión futbolística del verde?
0: Por favor.
1: ¿Le gustó la manera como contundentemente definió?
0: Pero lo normal es que hubiera ganado.
1: ¿Se debe quedar Diego Arias?
0: No, eso no lo voy a decir yo hoy.
1: ¿Ah, no?
0: Eso se tiene que decir.
1: No, pero la pregunta
0: en la
1: que
0: final del campeonato, después de la final del campeonato.
1: Bueno, pero es que estamos hoy haciendo el programa del lunes.
0: No,
1: cuando
0: pues
1: llegue el programa.
0: Yo no le voy a responder.
1: De finales de mayo, que sea la final del campeonato.
0: ¿Cómo usted va?
1: Ahora, yo sí le digo una cosa.
0: ¿Cómo usted va a decir o a decidir que un técnico en el equipo más importante, no, más ganador que tiene este país, porque hay muchos muy, muy importantes, pero el más ganador que tiene este país, que es Atlético Nacional, usted lo va a definir que porque golea a un equipo...
1: No lo estoy 7-1. Definiendo. Yo hace rato vengo diciendo que Nacional juega mejor de lo que la gente ve y de lo que la gente cree, que es un equipo que juega bien. Uno no hace 40 puntos jugando mal. Lo que pasa es que no tiene una expresión de sutileza, de filigrana, de esas que pueden emocionar el alma, pero que no siempre son suficientes para ganar.
0: No, tiene una...
1: Pero Nacional juega bien.
0: Mire, tiene una nómina extraordinaria.
1: Sí, claro.
0: Tiene una nómina que facilita y que tapa cualquier agujero, cualquier bache que le pueda ocurrir a un entrenador.
1: Y es el gran favorito al título, no hay duda.
0: Diego Arias va en el caballo del comisario. De él depende seguir en el caballo del comisario.
1: Pero ¿cuántos han ganado la liga? El caballo del comisario
0: tiene que ganar
1: y no agarran ni siquiera un ladrón. ¿Cuántos? Muchísimos.
0: Y por eso se han ido.
1: Muchísimos.
0: Y por eso se han ido, señor.
1: Y otros, como el señor Baliño, en un equipo modesto, tranquilo, lo metió entre los ocho por encima de nóminas mucho más poderosas. Pero ayer Baliño se durmió. Se durmió como se durmieron los defensores de Internacional y le brindaron a Nacional todas las alternativas para hacer goles y ganar por goleada. Además, Steven, eso queda demostrado que el partido se trabajó así, porque desde el primer tiro de esquina al minuto 12, cuando ya Morelos había elevado una posibilidad de gol clara, y después del gol de Juan Valencia, que fue el 1-0 de Internacional, desde el minuto 12... todos los tiros de esquina eran oportunidad de gol.
0: Dice
1: ahora,
0: María Camila,
1: ¿cómo le pega Rengifo a la pelota?
0: No, Rengifo anda muy bien.
1: ¿Qué
0: María Camila Rosso
1: Rengifo?
0: Dice, urge reglamentar sobre las cargas contra los porteros en el tiro de esquina. Saludos desde Houston. Al León lo desataron y ahora se ve su verdadero poder.
1: Pero tiene razón María Camila, que es la que me critica, ¿no es cierto?
0: María Camila le da harto palo a usted.
1: Sí, me da palo a mí, pero yo lo recibo bien. Pero creo que tiene razón ahí María Camila, porque a veces en el área hay cargas graves para el arquero. Pero ayer no vi ninguna. Ayer no vi que a Fariñez, antes Fariñez hizo más de lo que podía hacer, es que...
0: No.
1: Cuando
0: sí,
1: uno...
0: Le metieron siete, César.
1: No, sí, está bien,
0: no
1: le metieron siete,
0: nada.
1: Pero... No, yo no lo voy a destacar, pero si no hubiera sido por Fariñez, eran 10.
0: Siete, 10, César,
1: eran
0: la misma
1: diez.
0: Cosa.
1: La misma historia.
0: 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La última vez la pasamos muy bueno en Kennedy, César. César comió harto chicharrón. Y la verdad es que nos encanta compartir con
1: nuestros... Uy, aquí hay alguien calumniando, Jorge Enrique Hurtado.
0: ¿Qué tiene que hacer? Simplemente díganos que quiere ir al Corrientazo del Pulso a almorzar conmigo y con César Augusto y a intercambiar opiniones futboleras.
1: Bueno, Jorge Enrique insiste en Rodallega, me parece muy bien, es una opinión, y dice que es mejor que Córdoba. Yo no creo, pero vale
0: John
1: la opinión.
0: Córdoba?
1: Sí.
0: No, John Córdoba no lo tocaría.
1: No, John Córdoba no va a estar en la selección y pelea titular con Suárez, que ayer volvió a marcar, y que lo quiere el Newcastle o el Tottenham. Mm. El Newcastle. Cláusula de rescisión, 80 millones de euros. Pero dice Jorge Enrique, uno de ustedes dos había eliminado a Santa Fe y hablaba de la salida de Repeto. El señor, no me mire a mí, don Jorge Enrique.
0: Ya contesté eso.
1: El señor, yo clasifiqué a Internacional y a Santa Fe en el grupo de los ocho antes sobre Millonarios, sobre Bucaramanga y sobre Medellín.
0: Perdóname, pero yo siempre di a Santa Fe. Primero ganándole al América, lo di de favorito siempre.
1: Sí, hay que reconocerlo.
0: Y vine aquí a defender eso de que tenía jerarquía.
1: Usted sospechaba, usted tenía un miedecillo en el alma que no podía ocultar.
0: Vea, María Camila también me está dando palo a mí, que si me dio miedo leer la parte de Palacios. Es que ella dice que Palacios es un tronco, ¿no? Pues ahí
1: No, es un tronco, María Camila.
0: Eso dice ella.
1: No califiquemos los jugadores así. Palacios es buen jugador.
0: Yo tampoco estoy de acuerdo.
1: Lo que pasa es que en Santa Fe no ha rendido como rindió en el Once Caldas, que rindió un poquito mejor. Pero aquí no ha rendido. Pero ese es un jugador bueno. No hay que descartarlo ni dejarlo a un lado, porque ese jugador tiene las características que se necesitan hoy en el fútbol de esta actualidad.
0: Carlos Manuel Muñoz dice, a César Augusto Londoño le dio miedo hoy darle palo a su amigo Tulio Gómez. También juegas billar con él como tu compadre Oscar Rentería. Saludos desde la ciudad de Cali.
1: ¿Y por qué le va a dar palo a Tulio? ¿Cuál es el motivo?
0: Pues porque trajo jugadores que no han rendido.
1: Pues ahí leí un correo que le dio palo a Tulio, que trajeron a Dylan Borrero, a Murillo, a Bertel, a Mosquera Guardia. Pues a veces los jugadores no rinden.
0: Y cuando no rinden, ¿qué hay que hacer, César Augusto?
1: Cambiarlos y traer otros que ojalá rindan.
0: Ojalá cambien,
1: sí,
0: ojalá
1: pero
0: mejoren.
1: No hay que salir a vender el equipo como le están diciendo. Los del Medellín a don Raúl Giraldo.
0: Pero don Raúl
1: él lo vende
0: vendiendo.
1: Cuando quiera.
0: Pero
1: sí, ahora lo está vendiendo.
0: ¿Eso no le parece sano que don Raúl piense en...? Él mismo lo está diciendo.
1: Es una decisión de él.
0: Él mismo...
1: No es una decisión de la hinchada. Es de él.
0: No, de acuerdo, él es el dueño.
1: Ahora, si él quiere vender, perfecto que venda.
0: Pero estoy diciendo, sano, digo, porque hay un desgaste y demás.
1: Puede ser.
0: De pronto es lo mejor.
1: De pronto, ya seguimos. Noticia rumbo al campeonato del mundo. Definitivamente, Advocat volvió a la selección de Curazao. 78 años, ha dirigido 7 selecciones nacionales y es un técnico con todo el reconocimiento. Llega para su tercer campeonato del mundo. El CIES, don Steven. Sacó el tiempo que duran los técnicos en 50 ligas. En Colombia los directores técnicos duran 8 meses, 25 días. En promedio, eso es muy bajitico. No, pues, y solo el 10%, solo el 10% duran 730 días.
0: Pues los buenos duran los que no se avancen.
1: Dejen a David González porque ya lo ve usted coqueteando
0: David
1: semáforo
0: tiene,
1: rojo.
0: David tiene la Copa Suramericana, depende de sí mismo el América, tiene dos partidos en casa. Si los pierde, maestro, nos ponemos complicados. Si los gana y está en la Suramericana, plata para el equipo, recupera un poquito de brillo internacional.
1: Deje de amenazar así de esa manera.
0: No, es que no son amenazas. No, amenazas no, porque yo no tomo decisiones en el América. Pero nos ponemos complicados porque fracaso en la liga pasada, fracaso en la Copa Colombia, fracaso en la Copa Internacional.
1: Técnico nuevo, está apenas comenzando. Pero ese equipo jugaba bien.
0: Pero eso no es suficiente. En América no es suficiente jugar bien. Y ya me está aburriendo ese del jueguito para atrás. De Carrascal y yo, ay, muchachos.
1: Pero si ayer me estaba diciendo que Carrascal era crack en el América.
0: No, que ha sido
1: y está jugando muy bien. Ayer jugó mal, pero estaba jugando muy bien.
0: Vale, tengo una de Campeonato del Mundo, César.
1: A ver, don Steven.
0: Sporting se aferra, dice el diario AS, hoy a la cláusula de Suárez ante el interés del Newcastle de Inglaterra.
1: Ah, si lo quiere, tiene que pagar 80.
0: 80 claro. Millones de euros es lo que se está pidiendo por él. No, pero es mucha plata. Yo no creo que lo... o sea, Newcastle tiene mucha plata también porque es de unos jeques iguales a los del City.
1: Pero si árabes, a Gyökeres por él pagaron 100.
0: No, pero 80 es mucha
1: 100,
0: plata.
1: 100, depende del que lo compre.
0: Si ojalá, jugador, no, pues si los van a pagar, que los paguen, pero yo sí quiero
1: ahora,
0: ver...
1: no vaya a decir, ver, se lo digo como amigo, no vaya a decir que es mucha plata por Suárez. No vaya a decir eso porque se puede llevar un susto después.
0: No, pero ¿sabe por qué lo digo? No porque no los valga, de pronto sí los vale. No, porque es que yo quiero que salga de allá.
1: El jugador vale lo que paguen por él.
0: Y que se vaya a Inglaterra, entonces... Entre más económico lo dejen, más rápido lo fichan y más rápido se va a Inglaterra.
1: Pero Newcastle es buen equipo para llegar.
0: Por eso me gusta. Sí. Que se vaya del Sporting,
1: sí,
0: donde tiene menos vitrina.
1: Es que Portugal normalmente es como una especie de trampolín para llegar a España, pues, Inglaterra.
0: Y además Newcastle es un equipo importante. Este año no le fue bien, pero es un equipo importante. Plata.
1: Bueno, ¿vio Steven lo que le pasó al Al-Nassr de Cristiano Ronaldo?
0: Increíble el blooper del arquero.
1: Ahora, seguramente que deben estar diciendo que ese arquero está comprado, como sucedió con el panameño.
0: Uy, no,
1: vio que al panameño se le fue la pelota y ya lo señalaron de que estaba vendido y lo pararon.
0: Usted
1: y
0: vio
1: no
0: la
1: juega
0: expresión
1: más
0: de Cristiano Ronaldo, no, fue muy chistosa.
1: Además
0: porque...
1: lloró Cristiano, ¿no? Pero es que...
0: No, él no lloró. Él tenía, era como una cara de...
1: No, pero
0: ¿en serio nos está pasando?
1: ¿Y no estaba llorando
0: eso
1: ahí?
0: No estaba llorando. ¿En serio nos está pasando
1: eso? Ahora, les faltan dos partidos. Al Hilal le falta uno. Hay 5 puntos de diferencia.
0: Lo que significa...
1: Todavía tienen chance.
0: Con una victoria están ya ganando.
1: Mira, ahí no estaba llorando Cristiano, ¿no?
0: No. Con una victoria, César, este equipo es campeón. Con una victoria. Pero, por ejemplo, si pierden y ganan sus rivales los que le quedan, chao.
1: Si empata... No puede empatar.
0: ¿Tampoco
1: tiene
0: puede
1: que
0: empatar?
1: Ganar. No.
0: Yo hacía cuentas que sí puede empatar.
1: No, tiene que ganar, pero ya hacemos las cuentas.
0: Mire, mientras le voy por acá diciendo lo que dice la gente. Dice por acá, atención Santa Fe, los invito a que vengan a ver a César Augusto, dice Ernesto Rosso. Estaba molesta, digamos, alguna parte de la hinchada, que porque usted dijo que ayer no habían ido masivamente los hinchas de Santa Fe al estadio.
1: Fueron 16.000 y había 5.000 de América.
0: Pero la tribuna, César, le insisto en eso, la tribuna donde se estaba armando...
1: Pero este el 10.000 de Santa Fe no le parece
0: el stand
1: muy
0: del concierto es bien grande. No, yo creo que hubieran ido más o menos unos 26, 27 mil ayer, si no hubiera estado esa tribuna así.
1: Mire, Steven, si empata y gana los dos, Al Hilal empatan en puntos.
0: Y hay quien...
1: Al-Nassr debe ser diferencia de goles. Al-Nassr tiene 83 puntos y tiene más 60 diferencia de goles, por Dios. Y Al Hilal tiene 78 puntos, dos partidos por jugar... Es decir, podría llegar a 76.
0: Estás muy bien para las matemáticas, ¿oíste?
1: No, a ver, no, puede llegar a 84. Si empata el Al-Nassr, llega también a 84 y se haría por diferencia de gol. En este momento es 87-27 la de Al-Nassr, 60 diferencia, y la otra es 82-27, 55 diferencia.
0: Marco Lozano dice, solidaridad y respeto para la familia de Marlon Torres. Bueno, afortunadamente...
1: Oiga, qué cantidad de chismes los de Marlon, hombre.
0: No, y además el tema de la salud de los jugadores, con eso no se juega. Marlon Torres tuvo que salir a aclarar en una red social diciendo lo siguiente. Ave María, me van a matar, hombre. no es tan grave como dicen, ni tampoco me voy a perder toda la temporada. Eso fue lo que dijo Marlon Torres sobre el tema de las cefaleas, de los dolores de cabeza que ha tenido. Y una
1: cosa que no es tan grave.
0: No está, no, no, pues todo lo que sea salud, por supuesto, tiene su delicadeza, su riesgo, ¿cierto? Sí. Pero sin embargo, no todos los temas alarmistas que han salido, me han dicho se va a someter a un tema menor, que va a ser incluso, César, un tema ambulatorio.
1: Ok.
0: Y va a poder estar en los siguientes partidos de la América en los próximos
1: meses. Bien por
0: esa.
1: Vamos con la polla. Mire, Occidental para el partido Costa Rica en Bogotá, despedida de Colombia contra la selección. 490.000 más 70.000 de servicios. Oriental Central, 390.000 más 56.000 de servicios. Lateral 270 más 39.000 de servicios. Y Norte Sur, 85.000 más 13.000 de servicios.
0: Un datico que nos da por acá nuestro amigo Jonathan Pedrosa. El ítem de desempate es el duelo entre ambos y ese lo gana el Al Hilal.
1: Entonces no puede empatar. Tiene que ganar. Bueno, Steven, Junior Once Caldas. Junior va con toda la pesada, pero adelante van Canchimbo, Rivas, Chará y Paiva. Uh-huh. Y Once Caldas, que va con todo el equipo normal, y Barrios va convocado, que lleva ya como 2 meses.
0: Gana Junior de Barranquilla.
1: Gana Once Caldas de Manizales.
0: Y gana por más de un gol.
1: Pasto Tolima.
0: Voy con Tolima.
1: Gerson González. Y Jason Guzmán todavía no, ¿no?
0: No, Jason está en el América.
1: En el América. No, es Sebastián Guzmán el que juega bien en el Tolima. Entonces, usted va con Tolima.
0: Sí, Tolima.
1: ¿Qué pasa?
0: Sí,
1: yo pasa. También voy con Tolima, ¿qué pasa? Aunque le cuento que ese Pasto le va a dar Lidia.
0: Sí, va a estar
1: Lidia. Se nos acabó el tiempo. Mañana nos vemos. Chao.
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1: Hola, ¿qué tal? Muy buenos días, bienvenidos a AS Noticias. Cuando hoy ya es jueves 14 de mayo de este año 2026, los estaremos acompañando con toda la información del mundo del deporte con Eduard Acero y lo que ya sabemos, los semifinalistas de la Liga del Fútbol de Colombia. Se metieron en la última jornada el Deportes Tolima y el Junior de Barranquilla. Muy buen promedio de goles la que dejaron estos playoffs. Ya les estaremos contando la relación con respecto a los cuadrangulares del segundo semestre del año pasado. Creo que es tema para analizar qué es mejor, cuadrangulares o rondas de playoff, mata-mata o cuartos de final, como ustedes le quieran llamar. Eduard, lista las semifinales, partidos, tal vez el de Pasto, no tan intenso, se esperaba un poco más del local, pero el Tolima realmente le pasó por encima, no solo ayer, sino en la serie al conjunto de Nariño.
2: Y en Barranquilla, Junior termina apretado frente al Once Caldas para clasificar a las semifinales del fútbol colombiano, semifinales que comenzarán este fin de semana.
1: Miremos los resultados que dejaron los partidos de vuelta de estos cuartos de final de la Liga del Fútbol de Colombia. El recordado Nacional 7, Inter de Bogotá 1, que deja un global para el verde antioqueño de 9-2.
2: Santa Fe, por su parte, goleó 4-0 al América y se queda Santa Fe con un 5-1, avanzando a la siguiente ronda.
1: El Deportes Tolima visitando el Estadio Libertad 2-0 sobre el Pasto y 3-0 en el marcador global para el Vino Tinto y Oro.
2: Junior terminó igualando 2-2 con el Once Caldas. El equipo barranquillero avanzó con un marcador global de 3-2.
1: Y en las llaves, ¿cómo quedaron las semifinales? Nacional Tolima y Junior Independiente Santa Fe. Los dos campeones del año pasado se verán las caras en esta ronda semifinal y reeditarán lo que fue la Superliga comenzando el año, donde salió victorioso y con amplitud el León Capitalino.
2: Tolima y Santa Fe comenzarán como locales. Esta ronda semifinal que reiteramos arrancará este fin de semana.
1: Pero además tuvimos torneo de ascenso, no se hicieron daño en el partido de Barranquilla y Bogotá, lo que deja al Real Cartagena y el Unión Magdalena como líderes de esa serie en el fútbol de la B del país.
2: En Argentina, River clasificó a semifinales después de vencer a Gimnasia de La Plata 2-0. En la parte final fue inicialista Juan Fernando Quintero con el equipo de la banda cruzada.
1: Nada que concentra Kevin Castaño en el conjunto millonario. En Inglaterra, el Manchester City goleó al Crystal Palace de los colombianos Daniel Muñoz y Jefferson Lerma y ya sigue la pisada a solo 2 puntos cuando quedan 2 fechas por disputar del líder Arsenal en la Premier.
2: En España, el Alavés sorprendió al campeón Barcelona y le ganó 1-0 en la fecha 36 del fútbol ibérico.
1: En el Giro de Italia, hoy sexta etapa, pierde bastante tiempo Egan Bernal, pero no con los favoritos a quedarse con la maglia rosa. Última fracción antes de afrontar etapa de alta montaña en la Corsa Rosa.
2: Arrancan los play-in del baloncesto colombiano, partidos hoy en Bogotá y en Villavicencio. El equipo del Parche recibirá a Cimarrones en el Coliseo Mayor de El Salitre.
1: Nuevo estudio análisis de la Federación de Historia y Estadística del Fútbol. Y aunque usted no lo crea, Eduard, Colombia, décima liga en el fútbol del planeta. La primera, por supuesto, la de Inglaterra.
2: Victoria para el Inter de Milán en la Copa Italia. Décimo título para el Inter y doblete en esta temporada.
1: Colombia, con más de 500 jugadores en el exterior. Octavo país que más exporta elementos del fútbol a las ligas internacionales. Lidera esa clasificación Brasil, según un estudio del CIES en España.
2: Minnesota United oficializó la salida de James Rodríguez y todo indica que no buscará ampliar su contrato. Dijo que quedó libre anoche después de la derrota de su equipo en el fútbol de Estados Unidos.
1: Estrelló tiro en el palo James, que tiene cifras no muy halagadoras en cuanto a minutos jugados versus dinero ganado con el Minnesota United en el fútbol norteamericano.
2: Le doy el dato, 404 minutos en 10 partidos.
1: Pero, y en la MLS jugó 8.
2: Por eso.
1: Fueron, yo tengo el dato por aquí.
2: Pero el registro es muy bajito para James Rodríguez.
1: 273 minutos en 8 partidos. Sí, 20 no. millones de pesos por minuto le salió al Minnesota la actuación del cucuteño. Y hoy estamos a 28 días de la Copa del Mundo y tendremos, por supuesto, incluido a James, nuestra ruta mundial. Comenzamos en las noticias. Bueno, Eduardo, primeros partidos de la jornada. Dejó victoria del Deportes Tolima visitante 2-0 sobre el Deportivo Pasto. Goles de Gerson González y Juan Pablo Tatay Torres, que ingresó para el segundo tiempo en el Vino Tinto y Oro. Se fue expulsado el goleador del campeonato, Andrei Estupiñán. Una falta pisa más arriba de la línea del tobillo al jugador Eduard López del Tolima, y a los 57 minutos dejó al Pasto con 10 hombres.
2: Por su parte, Junior en Barranquilla igualó 2-2 con el Once Caldas. Marcó por el equipo barranquillero Lucas Monzón y Cristian Barrios. Por el equipo de Manizales lo hicieron Pipe Gómez y un autogol de Lucas Monzón, minuto 84-85 para el empate final. Cabe advertir que Mauro Silveira, el portero de Junior, le atajó penalti a Dairo Moreno en los minutos 90+13. Además, termina el equipo de Barranquilla con la expulsión de Jesús Rivas al minuto 90+9. Mucho tiempo se perdió en la parte final y con angustia termina Junior clasificando a la ronda semifinal.
1: Dairo Moreno le ataja penalti Silveira. No lo hacía desde el 14 de febrero del año 2024, un portero en Liga Colombiana. Lo hizo Juan David Valencia de Patriotas. Dairo, que ha cobrado en su carrera 66 penaltis y ha convertido 60. Es noticia que haya botado un penalti y que lo haya atajado el uruguayo Silveira. Pero vamos a Barranquilla con Giovanni Cárdenas para conocer su opinión, su concepto y análisis de este empate del Junior, que lo deja con 4 puntos en su serie y nuevamente ahora en semifinales de la Liga del Fútbol de Colombia. Giovanni.
3: La hinchada del Tiburón amaneció muy contenta. Un electrizante partido en el Romelio Martínez, dramático por demás, el 2-2, para sellar la semifinal que será ante Santa Fe. Pero bueno, muchas cosas se dieron en este compromiso. Un equipo Junior que empezó perdiendo con un golazo de Pipe Gómez del Caldas, que nunca se vino a meter atrás. Empata otro con otro golazo Junior. Lucas Monzón se vistió de 9. La baja de pecho dentro del área, remata, venció a Parra. Y luego el anticipo en el segundo tiempo del Chiqui Barrios dentro del área. Una pelota que va y va, lucha con Riquet, los centrales, Castaño. Anticipa con un taco bien alto dentro del área y le quedó al Chiqui Barrios para anticipar al arquero y al defensa Castaño, y la metió el Chiqui. De manera que era el 2-2, después de la paridad de un Once Caldas que llegó con un gol en contra de Lucas Monzón. Pero llegó el minuto 95 y la adición, en donde Monzón carga por detrás a Dairo Moreno. Los jugadores del Junior y toda la banca reclamó que no, que Dairo se dejó caer. Que Monzón dice que no fue así, y en fin, y reclamaron todos, y Junior se negó, evidentemente, a aceptar la decisión. Un VAR que no intervino, respetó la decisión de Betancur en esa carga del hombro de Monzón a la espalda de Dairo. Y la ejecutó Dairo, un infalible, pero Mauro Silveira, el arquero campeón del Junior, respondió, dijo sí, con la mano derecha abierta, el palo de la mano derecha, hasta allá llegó Mauro Silveira, que no se dejó engañar de un jugador como Dairo Moreno, que con un trotecito lento y amagando para pegarle la pelota y asegurarlo, no engañó a Silveira. De manera que en Junior, Monzón termina haciendo gol, termina cometiendo un penal. Jesús Rivas termina expulsado y Silveira atajando el penal, que creo que es la gran figura Silveira, porque con ese penal de convertirlo Dairo, las cosas se hubiesen complicado desde el punto penal. No sabíamos si el equipo iba a ganarle a Once Caldas. Terminó el partido con bronca los jugadores del Once Caldas, con bronca también en la banca del Junior por la manera como termina el juego, con el expulsado Jesús Rivas, que será una de las bajas frente a Independiente Santa Fe, y con bronca para Jan Pestaña, porque Jan le sacaron su quinta tarjeta amarilla, es decir, acumula 5 amarillas y se pierde el juego ante Santa Fe. Felicidad en Barranquilla por la clasificación del Tiburón.
2: La felicitación para el equipo barranquillero que, como ya decía Giovanni, enfrentará a Santa Fe en las semifinales. Las reacciones, el técnico de Junior, Alfredo Arias.
4: Tuvimos un mal primer tiempo. Hay muchos factores a analizar también, ¿verdad? Nosotros, yo el otro día lo dije después del partido, que realzaba mucho la victoria nuestra y que iba a ser muy duro el partido de hoy, porque Once Caldas en todo el campeonato había perdido solo una vez de local y solo una vez de visita. O sea, este equipo es de esos que vos decís, no pierde. Y yo dije que se nos podía complicar porque era un equipo que venía mostrando esa solidez, tanto de visita como de local. Se suma a eso, nosotros en 6 días jugamos 3 partidos. Viaje para Cartagena, viaje para Pereira, de Pereira a Manizales, de Manizales a Bogotá, Bogotá para acá. El rival, al no competir en copas, estaba, yo creo, un poquito más fresco que nosotros, y hoy se notó. Nosotros hoy sentimos el cansancio. Pero tuvimos, por eso digo, lo que me gustó fue que tuvimos la rebeldía de empatarlo y de ir por el triunfo. Y nunca nos echamos atrás, o sea, nosotros seguimos, tuvimos el tercero con Canchimbo 2 veces, tuvimos otra oportunidad que no sé si de Teo o Vaca que tuvo ahí, y el rival no se rindió, es un rival que enaltece nuestra victoria y fueron al frente y casi lo consiguen.
1: Y Dairo Moreno, el hombre que es casi infalible desde el punto penalti, pero que ayer no pudo siquiera forzar en ese último minuto ya de reposición la definición desde el punto penalti contra el Junior, que hubiera dejado un 3-2 a favor del Once Caldas, ofreció disculpas a la afición por ese error que no pudo convertir con el arquero Silveira.
5: Primero, disculpas a los compañeros, cuerpo técnico, los directivos, a toda la hinchada del Once Caldas. Creo que teníamos un sueño muy, muy lindo. Tuvimos la oportunidad de ir a los penaltis. Creo que esto es un equipo de humildad, de sacrificio. Lastimosamente hoy me tocó, como se dice, pasar las amargas, porque, como siempre lo he dicho, gracias a Dios, es un especialista en los penaltis, pero hoy, bueno, desafortunadamente lo boté. Creo que con la ilusión de una ciudad, de un departamento, de unos directivos, de nosotros jugadores, el cuerpo técnico que trabajamos cada día. Entonces, mil disculpas, y la verdad que el equipo hoy mostró jerarquía y sabemos que al frente teníamos un rival muy complicado como el Junior.
2: Y la amargura del técnico Hernán Darío Herrera por el empate, la eliminación y, naturalmente, ofreciendo disculpas a la hinchada del equipo de Manizales.
6: Creo que hoy me siento orgulloso con mis directivos, con mis jugadores. Yo creo que la presentación de hoy, poquito los equipos que vienen acá a jugarle a Junior, ¿no? De igual a igual y superior, creo que fuimos superiores. Desafortunadamente, durante el juego cometemos 2 errores de nosotros y Junior nos cobra en un saque de banda y una jugada que rechazamos y le queda un jugador de Junior en el primer gol. Pero yo creo que hoy no tengo que reprochar nada al equipo, la verdad, no, nada. Hoy se hizo todo, se luchó, se mostró carácter, se mostró el juego. Creo que, como usted dice, Junior es un equipo para Copa, que está en Copa, un equipo grande. Y yo creo que hoy lo hicimos ver, no sé, yo me considero que fuimos superiores en el juego, fuimos superiores en todo. Desafortunadamente, esto es de ganar, pero sí, yo creo que hay que reconocer, hoy me siento orgulloso de todos mis jugadores.
1: Muy bien, el arriero Hernán Darío Herrera. Demos paso ahora a la otra serie, la del Pasto y el Tolima, que se quedó en la ciudad de Ibagué. Ganó los dos partidos el Pijao. El balance de la victoria en el Libertad lo tiene Camilo Pinto.
7: Caminando a media máquina, dosificándose, pensando en lo que se viene y sacando los 6 puntos de 6 posibles, ganando 1-0 en Ibagué, 2-0 en Pasto, en total 3-0 en la serie. Deportes Tolima eliminó al Deportivo Pasto y se metió de nuevo en una semifinal del fútbol profesional colombiano. No eliminó a cualquiera, eliminó a uno de los mejores equipos del torneo, que logró clasificarse con antelación. El equipo de la ciudad de Ibagué, la verdad, jugó un muy buen partido, lejos de la expulsión sufrida a manos del árbitro Diego Ulloa, en este caso al jugador del Deportivo Pasto Andrés Estupiñán, al minuto 57 de partido. Tolima ya había abierto el marcador en la primera etapa, minuto 29, y en el segundo tiempo le entregó el manejo del partido al Pasto, vino la expulsión, no tuvo ningún tipo de argumento el Pasto porque Neto Volpi no lo sufrió, no hubo remates directos, y ya con un partido definido, con los cambios hechos, Tatay Torres sobre la hora puso el 2-0, y era para 3-0 con un remate en el palo de Chino Sandoval, y era para 3-0 mínimo con dos que tuvo Sebastián Guzmán, otra que tuvo Tatay. En fin, Tolima fue infinitamente superior. ¿Qué opinan los protagonistas? Esto dijo el técnico Jonathan Risueño del conjunto pastuso.
8: Teníamos que salir a buscar el resultado, hemos optado por 3 volantes de marca más ofensivos, y en vez de Goyes, que es un perfil más atacante, Velasco, que nos puede hacer mejor la salida de 3, un poco como si fuera tercer central, y queríamos tener a Velasco ahí como tercer central, aunque fuera de lateral, pero como lateral bajo, y lo que le digo, 3 volantes más ofensivos, pues de cara a intentar buscar o ser un poquito más ofensivos el gol que en principio necesitábamos para igualar la eliminatoria.
7: Por su parte, el técnico Lucas González analizó lo que se viene. Nacional el sábado en Ibagué, arrancan en Ibagué, luego tiene que viajar a Coquimbo por Copa Libertadores. Es un panorama bastante ajustado desde lo físico, pero así son los equipos que quieren pelear y estar siempre siendo protagonistas con la agenda apretada. Esto dijo el técnico del Deportes Tolima.
9: Los entrenadores podemos tener muchas ideas y creer que somos muy buenos, pero ellos son los que le dan vida al fútbol. El fútbol realmente pertenece a ellos. Si un entrenador está presto a prestar atención, valga la redundancia, al comportamiento de sus jugadores, uno se da cuenta de las alternativas que uno puede tener. Porque aquí en el papel y en la pizarra cualquier entrenador es campeón. Pero hay que intentar aterrizar eso a lo que los jugadores pueden hacer.
7: El equipo de la ciudad de Ibagué regresa en el día de hoy. Se planea una gran fiesta para lo que va a ser el sábado ante Atlético Nacional. Una final adelantada, porque estos equipos se han visto las caras en la final del 2018, en el 2024, en el 2022. Y bueno, se las volverán a ver en esta instancia. Arrancan en Ibagué, terminan en la ciudad de Medellín. Clasificó el Deportes Tolima y bueno, se viene la parte buena del torneo.
1: Parte buena, dice usted, don Camilo. Pues mire, Eduard, en estos 8 juegos de los cuartos de final de la Liga 2026 se marcaron 25 goles, 3.12 por partido. En el mejor cuadrangular del segundo semestre del año pasado, el que deja finalista al Junior, se marcaron 28 goles en 12 partidos, promedio de 2.3 por partido. Y en el cuadrangular B, que dejó finalista al Deportes Tolima, tan solo se marcaron 18 goles en 12 partidos, 1.5 por partido. Creo que por lo que buscan los equipos que tendrán que ganar para seguir en competencia, hace más atractivo el desarrollo de mata-mata, partidos de ida y vuelta y eliminación en la Liga del Fútbol de Colombia.
2: Ratifica, Héctor, que la jornada va el sábado, ¿no? Iría el sábado. Bueno, va
1: tiene que ir el sábado porque
2: Santa
1: los...
2: Fe juega y Tolima
1: Santa
2: juegan.
1: Fe y Tolima juegan el martes Copa Libertadores. Tendrán que jugar el sábado, seguramente a las 6 de la tarde irá el partido en Ibagué y a las 8 y media de la noche el partido en Bogotá. Y la vuelta, sí que veremos si sí. El viernes o el sábado siguiente, pues porque los equipos no pueden jugar tan seguido y más, por ejemplo, un equipo como el Tolima que tiene que viajar. Santa Fe jugará de local frente a Platense dentro de la semana. Pero además hubo una noticia, Eduard, con el tema de Marlon Torres. El América de Cali emitió un comunicado porque el jugador queda apartado, igual el América está eliminado del campeonato colombiano, pero la situación es un tanto delicada, la de Marlon Torres, defensa central del América.
2: El equipo Escarlata era un tema que se venía ventilando desde el martes, miércoles, pero eran especulaciones y ya el América ayer emitió un comunicado donde advierte que Marlon tiene un pequeño nódulo en la hipófisis. Está tratado esto porque venía presentando dolores de cabeza muy fuerte en los últimos días que se han acrecentado y que no le permitían jugar. El jugador está hospitalizado, está estable, en buenas condiciones. Se espera simplemente lo que determine el estudio neurológico para saber el tratamiento a seguir con este jugador del equipo americano.
1: Y en el comunicado que estamos viendo en pantalla, el América pues pide, como es absolutamente natural, respeto a su familia y a los allegados de Marlon Torres y por supuesto al jugador, y no especular con su estado de salud. Nos vamos a una pequeña pausa aquí en As Noticias y ya venimos a hablar del fútbol de ascenso en Colombia y del fútbol internacional con presencia de los nuestros por el mundo.
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4: Muy bien, regresamos con AS Noticias para contarles que la Federación Internacional de Historia y Estadística del Fútbol estableció un listado de nuevo de las mejores ligas del planeta y la colombiana ocupa la décima casilla. Por supuesto, el ranking lo domina la Liga Premier de Inglaterra, seguida de la Liga del Fútbol de España y en tercer lugar el Brasileirao, el torneo de primera división del gigante suramericano.
5: En los últimos años la Liga Colombiana ha estado en esas posiciones, ¿no?
4: Sí,
5: en
4: no
5: la
4: entiendo parte cómo, alta, pero
5: no
4: pues,
5: entiendo
4: bueno,
5: cómo.
4: Porque un reflejo de la Liga es lo que se hace a nivel internacional.
5: Claro,
4: y a
5: sí.
4: Nuestros clubes no les va bien en los torneos que organiza la Conmebol. Pero quedémonos en el país, Eduard.
5: Hablemos del torneo de ascenso. Se ha completado una fecha más, la cuarta en cuadrangulares semifinales. Empate en Bogotá y ha concluido esa jornada con equipos ya líderes sólidos como el Deportes Quindío y Unión junto al Real Cartagena en la otra serie. Gabriel Caco Gómez y lo que pasó en esta cuarta fecha.
6: Muchachos, un abrazo muy especial. Empataron a un tanto en la capital colombiana, en el estadio Olaya Herrera, el Bogotá Fútbol Club y el Barranquilla Fútbol Club. Un resultado que no le permitió al cuadro barranquillero alcanzar al Unión Magdalena y al Real Cartagena con 7 puntos en la tabla de posiciones. Quedó con 5 unidades, mientras que el Bogotá quedó solamente con 2 puntos. Pero ese empate le permite al equipo del profesor Dairon Pérez por lo menos mantenerse en competencia. A propósito, aquí está el técnico del equipo barranquillero.
7: Un equipo valiente, que va hacia adelante, que genera situaciones y trata de poner de cara con posibilidades a los atacantes cercanos al área. Y también valorarle al grupo el cambiar el chi, el cambiar en ese momento del primero al segundo tiempo. La única variante que hice fue darle la posibilidad a Correa, que es un lateral natural, que iniciara ya el segundo tiempo en su posición natural, y a Gámez ponerlo más por dentro para tratar de tener más equilibrio. Y yo creo que la respuesta fue muy positiva, y de los que ingresaron también nos dieron una mano, y también darle el valor a todos los muchachos que hoy pudieron competir.
6: Cumplidas 4 fechas de estos cuadrangulares, Quindío es líder del grupo A con 10 puntos, Envigado con 5 unidades, Inter y Tigres ya eliminados con tan solo 3 puntos. En el grupo B, la situación está un poco más apretada. Unión Magdalena y Real Cartagena 7 puntos y Barranquilla tiene 5 puntos. Tigres en el fondo de la tabla con 2 puntos. Hoy tendremos ya partidos de la fecha número 5 del grupo A a las 5 de la tarde en la capital del país, en el Estadio Betecho. Tigres recibirá al Envigado Fútbol Club. Envigado está obligado a ganar. Mientras que a las 7:45 de la noche en el estadio de la ciudad de Armenia, en el Estadio Centenario, Deportes Quindío ante el Inter de Palmira, un triunfo del cuadro cafetero y lo pondrá en la final. La fecha para el grupo B se jugará el día domingo, pero todavía con horarios por establecer. Un abrazo, muchachos. H para todos.
4: Gracias, Coco. Y pasamos al fútbol internacional con la presencia de los jugadores colombianos. Que a propósito, el Centro de Investigación y Estudios del Fútbol de España, el CIES, ha hecho un análisis de los países que más tienen jugadores en el exterior en la actualidad. El líder es Brasil, 1.455 jugadores militan en el exterior. Francia ocupa el segundo lugar con 1.275, Argentina la tercera casilla con 1.016. Colombia es octavo con 518 jugadores en el exterior y el país al que más exporta Colombia es Brasil.
5: Terminaron los cuartos de final, lista la llave de semifinales en el fútbol de Argentina. River Plate con Juan Fernando Quintero le ganó 2-0 a Gimnasia de La Plata. Y Rosario Central superó 2-1 a Racing en este cierre de cuartos de final. A propósito de River, su técnico Eduardo El Chocho Caudet se refirió a

0: Quintero en diálogo con ESPN.
1: Que Juanfer venía de un desgarro en muy poco tiempo y el otro día no es que participó un ratito, 80 minutos jugó. Entonces, y corrió mucho y bueno, y en esto de la fatiga de tan poco tiempo de recuperación. Y después te hago una pregunta, si como nos pasa el otro día, si se hace largo el partido. Y el ambiente se pone un poquitito, ¿no? ¿A quién pone vos? A Quintero, ¿no? Pero si... Bueno, por eso vos sos un gran periodista y sos un humilde entrenador. Pero es mi pensamiento, pero aparte, la verdad que yo le agradezco mucho a Juan porque sinceramente no es porque David tiene una cabeza diferente, piensa es muy, muy rápido de arriba, muy inteligente y también en este corto plazo y en el desgaste que tuvimos no iba a llegar a su 100 para iniciar y sostener si tenemos que sostener. Te di una explicación más o menos, pero es importante para nosotros. Es imposible que a alguien no le guste cómo juega Quintero, pero después vamos viendo en qué momento del partido creo que lo vamos a necesitar más o no, ¿no?
0: Semifinales en Argentina, este fin de semana, River Plate frente a Rosario Central y Argentino Juniors contra Belgrano de Córdoba.
2: River Rosario, qué bueno. Di María contra el Millonario en Argentina. Y en Inglaterra se puso al día el calendario con el partido que tenía pendiente el Manchester City. Correspondía a una fecha, la 31 del campeonato, y con ello goleó el City 3-0 al Crystal Palace, donde estuvieron los colombianos Daniel Muñoz durante 82 minutos y Jefferson Lerma todo el compromiso. El balance de este City, que no le pierde pisada al Arsenal en el fútbol británico, lo tiene el técnico de los ciudadanos, Pep Guardiola.
3: Este tipo de partidos con un bloque bajo, ellos defienden muy bien desde que Oliver llegó. Ha sido bastante parecido en la final. Creo que defienden realmente bien las transiciones y las jugadas a balón parado. Y ahí es donde necesitas la calidad, la chispa, el talento, la visión. Hay algo que no está en las pizarras tácticas, ni en las reuniones, ni en los videos, ni siquiera en los entrenamientos. Es algo perceptible. Ellos tienen olfato en espacios reducidos y crean algo que solo los mejores jugadores pueden ofrecer. Realmente juegan muy bien para él.
0: El técnico del Crystal Palace, Oliver Glasner, y esta derrota en la Liga Premier de Inglaterra.
3: Creo que hoy tenemos que aceptar que el City fue superior a nosotros y que fueron demasiados buenos para nuestro nivel. Si quieres sacar un punto o algo en el Etihad, necesitas una actuación impecable. Y hoy no pudimos dar esa actuación de primer nivel. Estuvimos bien en algunas partes, pero no fue suficiente en otras. Y por eso perdimos al final. En la segunda mitad estuvimos un poco mejor. Tuvimos algunos momentos en los que quizá pudimos remontar. Pero hoy no estuvimos a nuestro mejor nivel. Y por eso terminamos perdiendo.
0: Al cierre de esta jornada, la 31 pendiente con el partido del City y Crystal Palace, Arsenal sigue al frente 79 puntos. El City ya lo alcanzó, llegó a 77 unidades, solo 2 de diferencia, cuando restan 2 fechas para acabar el campeonato 2025-2026.
2: Y en España, fecha 36 de la Liga, que ya tiene como campeón anticipado al Barcelona. Ganó el Getafe 3-1 al Mallorca de Johan Mojica, que por supuesto por el problema físico del partido anterior no fue tenido en cuenta. Estuvo como suplente el lateral izquierdo colombiano. El Sevilla como visitante sorprendió al Submarino Amarillo, le ganó 3-2 al Villarreal. Y el Alavés derrotó 1-0 al campeón de la Liga, al Barcelona, que estrenó con derrota el Blaugrana su nuevo título liguero. Aquí está el técnico alemán del equipo catalán, Hansi Flick.
4: I saw a team was very motivated. So my team, I saw a lot of really, really good things. We managed
3: Hoy vi un equipo muy motivado, vi muchísimas cosas buenas. Gestionamos los minutos de los jugadores que venían jugando muy seguido. Álvaro Cortés hizo un partido fantástico, al igual que Xavi Esparta cuando entró. Tommy Márquez también tuvo algunos minutos. Mark Bernal está de vuelta y también estuvo bien. Para Casado también era importante jugar, así que para mí estuvo bien. En la primera parte controlamos el partido, no fue un juego fácil porque ellos nos atacaron de una manera, pero eso es normal porque están luchando por mantenerse en la liga. Intentamos controlar el encuentro. Creo que no estuvimos tan finos atacando como solemos estarlo, pero al final estoy feliz con lo que vi. Por supuesto, queríamos ganar por el resultado, queríamos alcanzar los 100 puntos, pero ya no es posible. Al final las cosas son así. Se lo dije también al equipo. Vi muchas cosas que valoro mucho. Así que seguimos adelante, empezamos a prepararnos para la próxima partida.
4: Not possible more. So, but at the end it's like that. And I said this also to the team. I saw a lot of things. I really appreciate a lot. And so we go on. Prepare now for the next game.
2: En la fecha 36 de la Liga del Fútbol de España, hoy continúa y se destacan los partidos Valencia-Rayo Vallecano a las 12 del mediodía, a la 1 de la tarde el Girona frente a la Real Sociedad y después de las 2:30 el Real Madrid recibirá al Oviedo.
0: Barcelona, ya campeón, tiene 91 puntos, seguido por el Real Madrid con 77 y Villarreal tercero con 69 unidades. Recordamos que el Betis, el del Cucho Hernández y Nelson de Osa, asegura el fin de semana cupo a Liga de Campeones en la próxima edición.
2: Y en el fútbol de Brasil, quinta ronda del campeonato de la Copa de Brasil, y el Vasco de Gama terminó empatando 2-2 con Paysandú. Uno de los goles de Johan Rojas del equipo de Vasco de Río de Janeiro desde los 12 pasos marcó el volante colombiano.
0: En la Copa Italia, la victoria para el Inter de Milán 2-0 sobre la Lazio, logrando el título en la Copa Italia en la presente edición, y doblete para el Inter, Liga y Copa en esta temporada.
2: Y en el fútbol de México, en la Liga MX, las semifinales comenzaron, los partidos de ida, el primero se cumplió y el Cruz Azul terminó igualando 2-2 como local frente a las Chivas Rayadas de Guadalajara. Kevin Mier y Willer Dita, los dos colombianos, portero y defensa central, estuvieron todo el partido en el equipo cementero.
0: El Paris Saint-Germain se proclamó campeón de la Liga Francesa de Fútbol por 14ª vez en su historia. Venció 2-0 a Lens, quien está segundo en la tabla cuando resta una fecha para la final del campeonato. Tercer título en Liga para Luis Enrique y 10º trofeo en 13 posibles que disputó Luis Enrique con el equipo parisino. Una Liga de Campeones, 2 Copas, 3 Supercopas de Francia, 1 de Europa y 3 Ligas. El balance para el técnico español al frente del Paris Saint-Germain.
2: Muy bien, vamos a otra corta pausa aquí en las noticias. Y ya venimos para hablar del Giro de Italia, la sexta etapa que se disputa hoy. Y por supuesto, de nuestra ruta mundial con James Rodríguez a 28 días de la inauguración de la Copa del Mundo.
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0: Espacio para hablar de ciclismo. Comenzó la Vuelta a Hungría con presencia de colombianos después de la primera jornada. Tim Merlier, el alemán, domina la misma. Sebastián Molano, el mejor colombiano, a 4 segundos en la clasificación general individual. Fernando Gaviria aparece décimo a 10 segundos. Hoy fracción de 205 kilómetros.
2: Y hoy en el Giro de Italia, sexta etapa, después de una quinta fracción con mucha lluvia, con una fuga que dejó nuevo líder en la Corsa Rosa y que se alista para mañana comenzar la alta montaña. Los detalles del Giro Italiano, la primera grande de la temporada, con Fernando Calle. Violín.
11: Un día antes que llegue la gran montaña dura y selectiva en los Abruzos, el Giro de Italia pone el escenario perfecto para los sprinters. Sexta jornada, 142 kilómetros, planos, una pequeña inclinación de cuarta categoría y se acabaron las dificultades. Sale de la localidad grecorromana de Paestum por la carretera costera del mar Adriático para subir a Cava Tirreni, que única trepada que tiene la ruta de cuarta serie. Luego empieza una recta por los lindos valles de esa localidad italiana que permitirá a los equipos de los sprinters controlarlo todo. Las fugas, que no vayan a ser muy extensas, que no vayan a representar ningún peligro, porque ellos pretenden llevar la carrera hasta los metros finales en grupo para hacer el embalaje masivo. Mientras que los hombres clave de la general tendrán la tarea de mantener la posición. Es importantísimo que esto también es para cuidar la integridad y evitar inconvenientes que puedan repercutir en la general individual. Los tres últimos kilómetros son combinados. Hay parte plana, mucha curva de derecha y de izquierda, donde se debe estar muy concentrado y más por el alto ritmo que van a ofrecer los equipos de los sprinters. Para llegar, ¿saben a dónde? A Nápoles. Allí está el Golfo en toda su extensión y como testigo el volcán Vesubio. Es un día para saber correr. Egan Bernal en Eurosport. ¿Y cómo ha evolucionado después de ese mal día donde fue soltado del lote de los favoritos en una cuesta de segunda categoría?
12: Bueno, sabemos cómo es esto, hay que tomárselo día a día y bueno, días como estos en mi carrera deportiva he tenido muchísimos y después quizás el cuerpo da la vuelta, quizás no, así que no quiero pensar mucho en eso. Hoy es una etapa muy dura, así que hoy vamos a ver cómo está.
11: La general, los hombres clave. Primero, Eulalio Afonso, que es un portugués, corre su tercer giro, es un buen escalador, vamos a ver hasta dónde le dura, por lo menos renta tiene porque está Igor Arrieta, el español, segundo a 2 minutos y 51 segundos. Luego viene el italiano Cristian Scaroni a 3.34. Y los hombres importantes, los que van a pelear los tres cajones del podio, están así. Noveno, Egan Bernal a 6 minutos y 16 segundos. Luego el español Enric Mas, posición 13 a 6.22. Y a la misma diferencia, en el puesto 15, el superfavorito Jonas Vingegaard. El escalador boyacense Einer Rubio ocupa la casilla 45 a 16 minutos y 15 segundos.
2: Gracias, Piolín. Luke Cantinflesco, el de Egan Bernal, y no es algo peyorativo, sino por el bigotico que se está dejando el ciclista colombiano.
0: Hablamos de tenis. Bueno, la presentación ha sido hasta el momento de Camila Osorio. Participa en el torneo 125 de Parma. Hoy disputa compromiso de cuartos de final. Su rival, una checa, Dominika Šálková, 117 del mundo. Camila ocupa la casilla 83 en la WTA.
2: Y pasando al tenis, pero en los varones, en la ATP Challenger de Zagreb. Y el santandereano Daniel Galán, ubicado en la casilla 271 del ranking mundial, enfrenta hoy en octavos de final al británico Jan Chomsky, que se ubica en el puesto 122.
0: Hablamos de baloncesto colombiano. Tenemos hoy compromiso arrancando los play-in. Una serie de tres victorias a cinco juegos para buscar los otros dos semifinalistas, donde ya están Toros del Valle y Paisas de Medellín. A las 5 de la tarde, Piratas de Bogotá recibirá Cimarrones del Chocó. Y a las 8, Caimanes del Llano frente a Sabios de Manizales. En el juego de Piratas de Bogotá, el técnico del equipo capitalino, el Parche, está José Tapias, hablando del encuentro.
9: Hola a todos. Hoy es un día muy especial. Hoy empieza el play-in para Piratas frente a Cimarrones, 5 de la tarde en el Coliseo Mayor en Salitre, y mañana viernes 8 de la noche en el mismo lugar. Queremos que nos acompañe. El play-off tiene un sabor distinto, un feeling distinto, una vibra diferente. Cada posesión cuenta. El que gane 3 de 5 juegos para acceder a la semifinal. Tal suerte que hoy tenemos todo el equipo, toda la plantilla lista para empezar esta tarde el camino hacia la semifinal. Esperamos que todos nos acompañen aquí en el Fortín del Salitre. Muchas gracias.
2: Acompañar a los Piratas en el baloncesto La Pelota Naranja.
0: Coliseo Mayor El Salitre en Bogotá.
2: Sí, señor. Hoy y mañana serán los partidos de Piratas. En el golf comienza el segundo major de la temporada, el Championship, en Filadelfia. A las 7:40 de la mañana partirá el norirlandés Rory McIlroy y el español John Rahm. A las 11:26 el colombiano Nicolás Echavarría. Y a la 1:05 de la tarde el número uno del mundo, el estadounidense Scottie Scheffler. Esto en la pelotica de Greens y Bunkers. Vamos ahora a nuestra ruta mundial.

0: En ruta mundial, la Federación Colombiana de Fútbol ha anunciado que el amistoso de despedida frente a la selección de Costa Rica ha sido trasladado para el lunes 1 de junio en el Estadio del Campín a las 6 de la tarde. La decisión se ha tomado para acogerse al plan, dice la Federación, que inicialmente había acordado el técnico Néstor Lorenzo. El juego, decimos, 6 de la tarde, ya reiterábamos, la venta de boletería desde hoy. Para los patrocinadores, de uno de los patrocinadores de la selección colombiana de fútbol, y el martes para el público en general, valores desde 98.500 o 98.500 pesos hasta 560.000, de acuerdo a la ubicación en el escenario de Bogotá. Hoy habrá rueda de prensa con el técnico Néstor Lorenzo después de las 10 de la mañana.
1: En la sede de la Federación Colombiana de Fútbol en Bogotá, porque empezará trabajos el estratega con algunos jugadores, será entrenamiento nomás, no concentración. Recuerden que la FIFA ordena que deben darles un periodo de descanso, algunos días de vacaciones a los jugadores antes de vincularse a sus selecciones de manera oficial para afrontar el campeonato del mundo. Y uno de ellos, que llegará pronto seguramente entre hoy y mañana al país, es el capitán de la selección, James Rodríguez, que actuó 64 minutos, estrelló un balón en el palo en la derrota de su equipo Minnesota United 0-1 frente a Colorado Rapids. Y aquí está el técnico del Minnesota, del equipo de James, Cameron Knowles, hablando del cucuteño.
2: Ve su capacidad de crear. Él puede crear por sí mismo. Él tiene algunos grandes momentos de posesión y en el tercio final donde es capaz de crear para otros, y obviamente lo vemos la otra noche con las dos asistencias. Ya sabes, él tiene una cualidad excepcional, pero ya sabes, en general, su profesionalidad, su calidad y carácter, y en el vestuario también es realmente excepcional.
0: En el tema de mundiales, o mundial de fútbol, Leo Messi, el capitán de la selección de Argentina, marcó doblete con Inter Miami, que le ganó 5-3 a domicilio a Cincinnati en el fútbol de Estados Unidos. A 28 días del mundial, de que arranque el mismo, la pulga, Messi tiene 11 goles en 12 partidos esta temporada. Además, completó 910 en su carrera profesional.
1: Triplete de Leo Messi con el equipo rosa de la Florida. Y las autoridades gubernamentales rindieron un homenaje en Teherán a la selección de Irán, que finalmente pues confirmó, por supuesto, su presencia en el campeonato mundial en territorio norteamericano, esto en la capital del país, con el presidente, el seleccionador y presidente de la Federación de Fútbol de Irán.
0: Finalmente va a ir Irán, ¿no?
1: Sí, señor. Y hubo noticia del espectáculo para Colombia respecto al Mundial.
0: Shakira nuevamente es noticia para la FIFA, para el Mundial. Ya habían dicho que va a tener el himno del Mundial, que será el Die Die, y ahora ha sido confirmada en el intermedio de la final el 19 de junio en Nueva York, cuando se dispute el compromiso por el título en la Copa Mundo 2026. Además de Shakira, estará Madonna y BTS en esa presentación del cierre de la Copa Mundo en territorio norteamericano.
1: Y hoy faltan en este camino, en esta ruta al Mundial de Caracol Radio, AS Colombia y el grupo Prisa en nuestro país, 28 días para ese juego México-Sudáfrica en el Estadio Azteca. Y tenemos el dato histórico, lo trae hoy Santiago Pardo, de dos seleccionadores que nacieron en nuestro país.
3: Dos entrenadores colombianos tienen su nombre en la historia de las Copas del Mundo. Hernán Darío El Bolillo Gómez y Luis Fernando Suárez son los entrenadores colombianos con más participaciones en los mundiales. Ambos lograron ir con tres selecciones diferentes a tres citas mundialistas. El primero en lograr esta hazaña fue Hernán Darío El Bolillo Gómez, quien condujo a Colombia al Mundial de Francia 1998. Luego de esto, clasificó por primera vez a Ecuador en el Mundial del 2002. Y por último, en el Mundial del 2018, clasificó a Panamá. Luis Fernando Suárez siguió la ruta del Bolillo Gómez. Su primera selección fue Ecuador en el Mundial del 2006. Luego fue con Honduras en el Mundial del 2014. Y por último fue la selección de Costa Rica en el Mundial pasado, Qatar 2022. ¿Creen ustedes que algún seleccionador colombiano o de otra nacionalidad podrá lograr esta hazaña?
1: Colombiano, difícil. Veremos si de otros países. y se han seguido, Eduard, conociendo listas de selecciones a la Copa del Mundo. Veremos si hoy el técnico Lorenzo nos cuenta algo, nos adelanta algo, da una lista larga, no da nada. Sí. Veremos, porque hay selecciones que ya han dado los 26 cerrados que van a la Copa del Mundo, como la de Nueva Zelanda, que en horario neozelandés, por supuesto, anunció el equipo, donde hay tres porteros, como es el reglamento de FIFA, y entregó su técnico los 26 que irán al Mundial. Allí tenemos la lista de los jugadores que irán al Mundial por Nueva Zelanda, donde aparece Chris Wood como uno de los jugadores destacados, y también está un jugador que está con Michael Vauxhall, que es zaguero del Minnesota United, es compañero precisamente de James Rodríguez. Estamos viendo la lista, pero los neozelandeses sacaron un video, poco más de un minuto, anunciando los que van a ir al campeonato mundial. A la una de la tarde hoy, Edward, saldrá la lista de Francia.
0: Sí, señores.
1: Didier Deschamps anunciará, creemos que poco más de 30 habían dicho, no sabemos realmente si anunciará los 26 exclusivos que irán por Francia, uno de los favoritos al campeonato mundial.
0: Y reiteramos, esperar a ver qué dice el técnico Lorenzo hoy, pues hará referencia naturalmente al adelanto del partido de Colombia frente a Costa Rica, y me imagino que presentará en detalle el plan de preparación que tendrá el equipo en Colombia antes de viajar a territorio mexicano, que va a ser el campamento de Colombia en esta Copa del Mundo en la parte inicial.
1: Exactamente, y hasta aquí llegamos entonces con estas noticias de la ruta mundial. En las noticias ya veo a don Carlos Alemán.
0: Se vino
1: y
0: con camiseta
1: al maestro
0: azul.
1: Mañoli. Esa es el buzo de la selección de Argentina, señor, en el Mundial del 94. ¿Sí? ¿Alemán? ¿No?
0: No.
1: ¿Qué mundial? A 98, don Carlos Alemán. Muy bien, y el profe Mañoli llegan con el Morning Goal a las 10 de la mañana, el Rock and Goal de las, y la nueva cita con nosotros a las 12 del mediodía en As Noticias, y lo que haya dicho el técnico Lorenzo de nuestra amada Selección Colombia. Feliz jornada de jueves para todos. Chao.
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3: A quienes no la están pasando
22: ya
3: bien.
22: Mejores, aquí ya está vendrán. Mi cobisaco.
23: Okay. El finadito tal vez.
3: El finadito, hombre, un saludo muy especial. Bórreme esa cortinilla, mi hermano. No, de una vez, controlar, suprimir. De
23: no,
3: una.
23: No, controlar, suprimir, no, porque borra todo.
3: ¿Ah, buena para borrar definitivo? bueno, bórreme eso, padre. Clean. Bórreme eso. Uh-huh. ¿Cómo les va? Muy buenos días. Hoy es un día muy especial, hoy es 14 del mes de mayo,
23: sí,
3: del año 2026, son las 7 de la mañana, 3 minutos, y los saludamos a través de las frecuencias de AS 690 AM en la ciudad de Bogotá, en Cali en los 104.0 FM, en Medellín en los 99.4 FM y en Bucaramanga los 1270 AM. Claro, ¿qué le quiero contar? Que los titulares...
23: ¿Ya, tan rápido? Uy...
3: No, Tolima le ganó 2-0 a Pasto.
24: ¡Señor!
3: Y pasó a la semifinal con un global de 3-0 ante el equipo de Jonathan, que hoy no está risueño, hoy está triste.
24: ¡Señor!
3: Junior y
23: Lucas 11... rió de último.
3: Ría...
23: Y el que ríe de último, ríe mejor.
3: Lucas mejor. El Junior de Barranquilla empató con 11 Caldas, 2-2. Y el Tiburón pasó con un global de 3-2. Dairo Moreno desperdició penal en la última jugada. Última jugada, sensacional la definición ayer en el Romelio. Las semifinales se disputarán este sábado 16, Nacional Tolima y Junior ante Independiente Santa Fe. ¿Quién es el favorito? Ya lo hablaremos. Inter de Milán se proclamó campeón de la Copa Italia, venciendo 2-0 a la Lazio. Lo celebramos todos. Manchester City goleó 3-0.
23: No, que lo muevas. Dios mío, George está sufriendo en este momento.
3: Manchester City goleó 3-0 al Crystal Palace y recortó distancia ante el Arsenal, quedó a 2 puntos. James Rodríguez fue titular en la derrota del Minnesota versus el Colorado Rapids.
23: Uy, pegó un palazo.
3: Y ya ha sido desvinculado del equipo de manera parcial, ¿no? Imaginamos.
23: Sí, no diga esa palabra.
3: No, se ha ido.
23: Le dieron permiso para irse a la selección.
3: Ha abandonado el equipo. PSG ganó su 14ª liga francesa al vencer 2-0 al Lens. Y la noticia es que Egan Bernal cayó a la 9ª casilla del Giro de Italia. Todo esto y mucho más lo tendremos en el Morning Gol de las...
23: Sí,
3: señores, que arrancamos de esta manera con las noticias y con la alegría de siempre, deseándole a usted un gran día. Hoy puede ser un gran día si usted lo quiere así. Hoy puede ser un momento para perdonar, para saludar a ese amigo que hace rato nos saluda y no sabe en qué anda.
23: Hola, Carlitos.
22: ¿Cómo para estás? Romper la dieta.
3: Hoy puede ser ese día para...
22: romper la dieta, ¿cómo que no?
3: Sí, para regalarle algo a su mamá, mandarle un regalo a su padre.
22: Para mamá, lo
3: cambiar,
22: mejor,
3: sí. Cambiar monas. Hoy puede ser un gran día si usted lo quiere.
22: Carlitos, ¿de qué edad?
3: ¿De qué, de qué?
22: Las monas.
3: No, señor, pues las láminas.
22: Ah,
3: las
22: es que en mi tierra es lámina o caramelo. Entonces,
3: ¿sí?
22: Mona, yo no sé.
3: Lámina. Ah, bueno, acá en Bogotá es monas.
23: Sí, pero bueno, ya creo que ha caído cambiando láminas. Ya todos decimos láminas.
3: Como quiera. Pero yo soy.
23: Para globalizarlo.
3: Clásico. Sí, para globalizarlo. ¿Cómo les va? ¿Cómo le va, profe Mañoli? ¿Cómo está? Buenos días.
24: Pero, ¿cómo estás, querido Carlitos? Un abrazo, chicos. Hoy va a ser un lindo día. Hoy va a ser un lindo día. 10 de la mañana el señor Néstor Lorenzo va a hablar y esperamos que diga algo de lo que estamos esperando, ¿no? Que es algo de la lista, ¿eh? Algo de la lista. Yo me espero algo de la lista. Un abrazo grande a mi compañero Tito Puccetti.
3: Oiga, yo también.
24: Se le falleció el padre hace 2 horitas. Él está en Bucaramanga con sus hermanas, con su padre. Allá, que bueno, pasen su tumba y fuerza, Tito. Así que bueno, arrancamos con toda. Tenemos tenemos de todo. Quiero que me expliquen en un ratito. Me vas a explicar.
3: ¿Qué le vas a explicar?
24: ¿Qué es esto de Pelé?
22: Pelé era un jugador
3: de brasileño en 1970.
24: No lo sabe, hay un nuevo ranking. Se creó un nuevo ranking.
23: ¿Así?
24: Es más real que el FIFA.
23: ¿Así?
24: Es más real que el FIFA. Y en un ratito se lo vamos a explicar.
22: Porque Pelé también es cuando yo le quito la plata a usted.
3: Lo Pelé.
22: Lo Pelé.
24: Lo Pelé.
3: Lo Pelé.
22: O cuando lo pasan a mejor vida también dice, uy, pelaron a alguien. Lo Pelé.
24: Mira vos.
3: No, pero ahora es, por ejemplo, jugando, no sé, jugando bolirrana. También lo usted Pelé. Puede decir, Tim, lo Pelé. Yo soy campeón nacional de bolirrana.
23: ¿Sí?
22: Ah, tú es bueno para el sapo.
3: Sí, sí, sí.
23: O sea que usted es bueno para los bares, porque eso estás en los bares.
3: No, no, no, no necesariamente.
23: Usted vas a levantarse a empeinar el codo.
22: Espere, bolirrana. Démosle una lección de calle al profe hoy.
3: A ver, bolirrana.
23: Y a mí. Porque no sé.
22: Es un artefacto de madera.
23: O sea, grande, conozco la rana.
22: Donde hay dos ranitas y donde hay dos botellas a los lados también y varios huecos. Entonces tú agarras unos balones esféricos.
3: No, ¿sí? balones esféricos. No, no, diga, empecemos otra vez.
22: Balines, perdón.
3: Balones esféricos.
24: Eso es con el tejo, ¿no?
3: No. Bolitas, son unas bolitas de acero.
22: Unas bolitas, unos balines pesaditos y los tiras a hacer rana.
24: Con la mano.
23: Sí. Que caigan en los huecos.
22: Y a pegarle a la rana o a la botella, que son las que más puntos dan. Y el resto, pues hay otros huecos donde vale 20, 40, 50.
24: ¿La botella se rompe?
3: No, porque la botella es de metal también.
22: Pero vale 150 puntos. La rana vale 200 puntos. Pero hay otra rana mayor, que es un sapo.
3: Es un sapo así, grande.
22: Y ese sapo grande, así gigante, ese tiene una lotería. Entonces, si le pega a ese, puede botarle más de 200, 300, hasta 500 puntos.
3: Claro.
22: Y eso generalmente se juega una mano con el balín.
23: Y la otra cerveza.
22: Y la otra con una
3: cerveza. Yo lo hago con agua.
24: ¿Y a dónde están la cancha de eso?
23: En todos los bares.
22: Todas las tiendas de cantinas de barrio.
23: Visitan a estos señores.
24: Viví en Belalcázar un año y medio, En Belalcázar, Caldas, pueblo, no vi uno.
23: No, es que está llevado como en los últimos años de moda, profe. ¿Usted hace cuánto vivió en Caldas?
22: No, eso lleva tiempo. Siempre.
23: Hace 20 años no estaba eso.
22: No, eso lleva tiempo.
23: No hable paja. Antes era la rana, la bolirrana se le invitaron hace poco.
3: Yo reto al que venga acá y me quite la corona de rey del bolirrana.
22: Yo lo corono.
24: Hacemos programa de un bar.
3: Me encantaría.
22: Hacemos programa desde un bar allá tirando bolirrana.
3: Pero amanecidos. Sí. Que sea a las 7 de la mañana, haga parte de. Que arrancamos antes.
23: O sea, a las 12 de la noche.
3: Exacto, arrancamos a la noche anterior y a las 7, de 7 a 10, seguimos el
24: programa. Tendríamos que hacer deportes de eso. Bowling, los bolos también.
22: Sí, el bolo criollo.
23: Ah, es diferente.
22: Pero el bolo criollo. El bolo criollo son tres palos de madera y una. La bola es pesada, esa hijo de madre. Usted termina con dolor de brazo. O sea, termina o una de dos. O gana. O le amputan el brazo, pero es que es adolorido.
3: Uy,
22: entonces
3: no,
22: usted tira esa
3: realmente
22: vaina y al otro día le duele el cuello, el hombro, la vaina. Pero es bueno, porque eso tiene, eso es como lanzamiento de jabalina.
3: Ahí atrás tenemos un
23: está
3: tejo.
23: Feliz.
3: Ese es tejo.
23: George, hablando de sus deportes, muy bien.
22: Y hay mini tejo que es más chiquitico todavía y entonces el tejo es más pequeño.
3: Claro.
22: Pero es la misma.
3: Pero ya a mí me gusta el tejo de greda.
24: Pero a esto realmente hay millones de colombianos que lo juegan.
3: Claro, es el deporte más popular.
22: Pero lo malo es que la esposa no le cree a uno, porque como uno termina tan embarrado, entonces hasta los zapatos, las vainas.
3: ¿Dónde andaba?
22: La pareja de uno es ¿dónde andaba? No está jugando. No le creo, si estaba era con la otra, mire cómo llega todo revolcado. Entonces es bastante jodido.
3: Bueno, señoras y señores, 7 de la mañana, 11 minutos ahora sí. Juan Camilo Ortiz está con nosotros y todas las noticias que nos dejó los deportes americanos, los playoffs de la NBA, los juegos de las grandes ligas, Masters Mill de Roma, Giro de Italia, todo eso, ¿no?
23: Sí, señor, pasamos de hablar de tejo y bolirrana a hablar de la NBA, de la NFL, de la Nation Football League.
3: All right.
23: En los Estados Unidos, la NFL, obviamente con noticias que tenemos porque ya sabemos el calendario de los juegos internacionales este año del fútbol americano. Tenemos lo que pasó en el juego 5 entre los Cavaliers de Cleveland y los Pistons de Detroit. Los que van por Detroit hoy no están contentos.
3: No,
23: están algo achicopalados. Porque ayer cayeron frente a los Cavaliers en un partidazo. Se fue a overtime.
3: OT.
23: Exacto, a tiempo extra. También hablaremos del Giro de Italia, el Masters 1000 de Roma y mucho más en esta mañana. Mañana es viernes ya. Llegó el fin de semana.
3: Oh. Sí, señor, mañana ya es fin de semana. Estaremos muy pendientes a la programación de los de las semifinales del torneo colombiano. Ese partido Nacional Tolima, se habla que será a las 6 de la tarde el próximo sábado. Y Santa Fe Junior, 8:30 de la noche en el Estadio Nemesio Camacho del Campín. Venga, yo le voy a contar una cosita. Poco se habla y poco se ha hablado de la influencia ganadora que han tenido los técnicos uruguayos, al menos en las últimas campañas del fútbol en Colombia. Jorge Baba, hace un año, campeón con Independiente Santa Fe. El profe Alfredo Arias, el semestre anterior, campeón con el Junior de Barranquilla. Y en esta oportunidad, como mínimo, un uruguayo va a ser nuevamente finalista del torneo colombiano. Se enfrentarán Pablo Repeto y Alfredo Arias. Si le sumamos el título de Repeto con la Superliga, sacando la copa que la ganó Diego Arias, técnico colombiano. De esos grandes títulos, todos han sido ganados por uruguayos. Los entrenadores uruguayos en Colombia rinden.
24: Y anda más atrás, Carlito. Y más atrás.
3: Y viene, más atrás podemos
24: viene
3: ir.
24: Viene Dudamel, viene Efraín Juárez.
3: Podemos ir a...
24: Hace ya, este es el sexto campeonato que un técnico colombiano no lo gana.
3: No, de momento. Vamos a ver todavía qué pasa con Lucas.
24: ¡Vamos,
3: con
24: Luqui!
3: Diego. Pero los técnicos uruguayos pero en Colombia les está yendo
24: perfil,
3: bien.
24: Mirá qué tipo de perfil. Diego Arias y Lucas.
23: Los jóvenes.
24: Parecen cortados con la misma moneda, jovencitos.
3: Sí.
24: Jovencitos, ¿viste?
23: No hay idea de juego.
24: ¿Qué pasa? ¿Qué pasa?
23: Y lo renovación, con, renovación.
24: Lo hablé con técnicos, amigos que de mi edad y todo. Me dice, y estamos actualizados y estamos bien.
3: Pero
24: y...
3: ¿qué falta, profe? Porque los uruguayos vienen, que son técnicos mayores, y en las partes definitivas le terminan comiendo la tostada a los técnicos jóvenes colombianos. En las fases definitivas, ¿qué falta? Falta experiencia, no. Falta malicia,
24: no.
3: Falta convencimiento. No, ¿qué falta? Falta no. Algo. Porque no, siempre se quedan en la orilla.
24: Yo le dije al arriero, y el arriero me dice, puede ser esto. El arriero fue jefe mío en el Pereira. Y me dice, puede ser, me dice, nos tomaron la medida. A los técnicos colombianos, el jugador colombiano nos toma la medida.
3: Se dice que es que no le creen, pero yo creo que a Lucas
24: no,
3: le creen.
24: No, le creen, sí. Pero cuando,
23: pero quieren, gallo.
24: Cuando quieren exigir, cuando sí. Exigen en los entrenamientos y todo eso, no meten el 110%, 120%.
3: O sea, usted quiere también...
24: Al técnico extranjero le meten y le corren y le luchan. Y los equipos de los técnicos extranjeros juegan a otra intensidad. Porque están acostumbrados a ver otro fútbol.
3: Bueno.
24: ¿Ok? Y a entrenar otro fútbol. El uruguayo no negocia que no corres.
3: Por
24: que
3: eso.
24: No corras. No negocia.
3: Entonces, ¿okay? Para cerrar el comentario, yo creo que al final...
23: Que, ¿se
3: al
23: final, que le pusieron un tejo?
3: Sí,
23: tejo.
3: Sí, el tejo. El tejo, tejo del Morningol. Lindo, grande. Vamos a hacer pueblo. Un programa en un tejo. Es pero pueblo. Para cerrar el tema...
23: No, mejor no.
3: Los técnicos uruguayos en Colombia rinden. Claro. Nuevamente, un técnico uruguayo va a llegar a la final del fútbol en Colombia. Otra vez, ya sea Pablo Repeto o el profe Arias, van a llegar a la final del fútbol en Colombia. Rinden los uruguayos. Se les ha generado mal ambiente, se les ha generado mala prensa a muchos técnicos uruguayos. He escuchado a hinchas de equipos que han triunfado con técnicos uruguayos, no más uruguayos, y se les olvida que la gran proeza que consiguió su equipo la consiguió un uruguayo como el señor Gerardo Peluso. Los técnicos uruguayos en Colombia terminan rindiendo. Y Arias y Repeto son prueba de ellos. Golpeados, vapuleados, insultados durante la campaña. Y ahora nuevamente están cerca de un nuevo título, ya sea para Junior o para Independiente Santa Fe. Eso le quería contar a esta hora de la mañana, 7:16. ¿Qué pasa, Johnny? ¿Usted es uruguayo o argentino?
22: Yo soy argentino.
3: ¿Ah, sí? Le iría mejor siendo uruguayo, les cuento.
22: Animal, abrazo para vos.
3: Carlos, para
22: sí,
3: usted,
22: por eso, Carlos, animal.
23: Johnny, yo le recomiendo una cosa.
22: ¿Sí?
23: Tiene que empezar a usar bloqueador también en la cara, porque solo se echa en la calva, entonces la calva la tiene de un color y en la cara de otro color.
22: Yo soy de dos colores, ¿eh?
3: ¿Sí? Multicolor.
22: Yo soy multicolor.
23: Ok.
22: ¿Qué hace Elga? Sí.
24: ¿Qué hace, Elga? ¿Cómo te baila?
22: Ah, bien, excelente. ¿Todo viento o mareas?
24: Todo viento.
22: Ah, bueno. Hoy la frase del día.
3: A ver, cuénteme.
22: Que el árbol no tape el bosque.
3: No, otra vez, dale, frase. Ya fue.
22: Sí, pero este sea otro bosque, ¿viste?
23: Ah, es un bosque de otro país.
22: Claro, no, okay, eso. Okay. Es un bosque calenio.
23: Ah, ok.
22: Bosque, ve. Pero bueno, sí, me gusta este. Mira, estas frases del día me gustan porque la gente está como aburrida, ¿no? Como triste, como bueno, y escuchan la frase y se paran.
3: Mira,
22: mucha gente se siente confundida.
3: A ver.
22: Cuando quizás la frase no termina de la manera que ellos salchichón.
3: ¿Cómo?
22: ¿Ah? Así termina.
3: me acordé de usted, el pato me interrumpe.
22: Me gustó, cayeron, ¿viste? Me gustó.
23: Virgen Santísima.
22: Todos quieren que les pase algo bonito en la vida.
3: Ajá. Sí, obvio.
22: Pero yo no puedo estar pasando por todos lados.
3: No,
22: me gustó.
3: No.
22: Me gustó.
23: Okay, okay.
22: Manda el sonido, me gustó.
3: Sí, sí,
22: eso,
3: bueno,
22: muy va, bien. Va.
3: A mí me encanta esta cabina.
22: Mira, sí, a mí también me gusta esta
3: Me
22: cabina.
3: Gusta mucho estar acá.
22: Sí, me gusta.
23: Te felicito.
3: Suena chévere, suena radio.
22: Yo sí, te amo con toda mi panza. Te diría que con el corazón, pero la panza es más grande, así que te amo con mi panza.
3: Es verdad.
23: Esa es una buena forma de decirlo,
22: me
23: ¿verdad?
22: Me gustó. Mira, los estoy escuchando. Tengo varias preguntas.
3: A ver.
22: Los Pistons... ¿Están disparados?
3: Ya, pues, más o menos.
23: Los Pistons estaban disparados.
22: Estaban
23: pero
22: disparados.
23: Ahorita están engatillados. Están
22: engatillados. Sí. O sea, es un tiro al aire.
23: Es un tiro al aire.
22: Listo.
3: Puede
22: gusta.
3: Considerarse de esa manera, sí,
22: el
3: señor.
22: Equipo más millonario del fútbol colombiano.
3: Millonarios.
22: Es el Tolima.
3: ¿Por qué?
22: Porque tiene Lucas.
3: Claro.
23: Claro, en este momento sí.
3: Tiene a Luki.
22: Ah, ok.
3: A Luki Luke.
22: Si Arias juega contra Arias, los arqueros están en dos Arias, ¿a quién le Arias fuerza?
3: Eso es una
23: buena pregunta.
3: Yo claramente como seguidor del profesor Alfredo Arias en este momento, pues...
23: Yo como seguidor de la juventud, estaría por Dieguito.
22: Por Dieguito.
3: O sea, el señor Juan Camilo Ortiz le gusta el lado de allá del cuadro y a mí el de acá.
23: Exacto.
3: Yo voy con el lado uruguayo y usted con el lado colombiano. Vamos a ver quién.
23: Exacto.
22: Mira,
23: exacto.
3: Vamos
22: va
3: a ver, apostemos.
23: No.
22: Y vos vas por el otro
3: pero
22: lado.
3: Pero Juan Camilo.
23: ¿Para qué quiere perder plata?
3: No, metámosle dinero a esto. Una, vea, si yo gano, usted me invita.
22: A Tejo.
3: Y si usted gana,
23: uy, no.
3: Yo le invito a jugar Play.
23: No, es así.
3: Ay, Juan Camilo, qué aburrido.
22: Bueno. Pregunto, si eliminaron al Pasto, ¿Risueño ya no está Risueño sino es Malgenia dueño?
3: Ya no está Risueño, ahora está triste.
22: ¿Triste sueño o Malgenia dueño? Porque ayer estaba Rabo
3: Oiga,
22: sueño.
3: ¿Qué pasó ayer? Eso fue un desastre al final,
22: y
3: ¿no?
22: Y pregunto, si eliminaron al arriero, ¿ya no sirve esa frase arriero somos y en el camino nos encontramos?
3: Sí, ya no se encuentra.
22: Ya no se encuentra.
3: Ya no se encuentra.
22: Vamos, animal.
3: Bueno, muchas gracias, Johnny de Acerna. Le cuento rápidamente. Sao Paulo Fútbol Club comunica la salida de Roger Machado de su comisión técnica. ¿Por qué nos importa Sao Paulo? Porque es rival de Millonarios en la Copa Sudamericana, se queda sin club. También, el Zenit de San Petersburgo acaba de informar que el delantero colombiano John Jader Durán han acordado una ausencia de los entrenamientos del jugador debido a razones personales. Detalles de su regreso a San Petersburgo serán anunciados próximamente.
24: En Rusia tenés que actuar así. O sea, tenés que poner problemas personales y no tenés que decir que querés ir a otro equipo porque si no se te arma un quilombo terrible. Parece que el Galatasaray...
3: Pero es que jugó en Fenerbahce, ¿no?
24: Él jugó en Fenerbahce, pero el Galatasaray está atrás de Durán porque creo que el 9, el argentino, creo que es...
3: Icardi.
24: Icardi
3: se va.
24: Para otro lado.
3: Sí, puede volver a River. Icardi. Y también Osimhen es uno de los delanteros que seguramente va a ser fichado para salir porque es muy bueno el nigeriano. El Minnesota, ya lo dijimos, no le terminó yendo muy bien ante el Colorado Rapids y fue el último partido.
22: ¿Ante los domiciliarios?
24: Pero vos sabés, Carlitos, que no anuncian
3: serio.
24: Por ningún lado que se va.
3: Bueno, pero...
23: O sea, no, simplemente le dejaron ir
24: buena suerte en el Mundial.
23: Que es un honor para ellos ayudarlo
24: pero
23: en su camino.
24: Pero el contrato es hasta junio, negrito.
3: Sí, yo sé, ya se despidió.
23: Pero no, dijeron que lo dejaban libre para que fuera a la selección, pero no está diciendo como ya hasta aquí llega, se despide, no dijeron nada de eso.
3: No dijeron nada de eso. James, de 34 años, en el último partido, tocó la pelota 54 veces, jugó 64 minutos, creó 3 oportunidades de gol para el conjunto del Minnesota.
23: Que ahora metieron que son re malos.
3: Hizo un remate a portería.
24: Yo vi 15-20 minutos. Buen ritmo de James. Buen ritmo. No estuvo trotón ni estuvo que caminaba mucho, sino que tuvo mucha movilidad. se movió por todo el frente de ataque, puso dos centros a la cabeza para gol de su equipo y no...
3: No pude, yo creo que él fue superior a los otros compañeros.
24: Pero no lo vi lento, no lo vi mal, estaba en el ritmo del partido, ¿viste? Cuando lo ves dentro del ritmo del partido, lo vi ahí.
23: Una jugada donde se sacó seis jugadores del Colorado y le puso un pase a uno solo ahí. Y ese man, por allá al carajo.
3: No, pero es que yo creo que él está a un nivel muy superior a los de sus compañeros. Sí. Eso está clarísimo y ojalá que en la selección pueda meterse bien físicamente y ahí rendirá mucho. Bueno.
23: Hizo un disparo de los que trae recuerdos del Mundial del 2014, el gol con Uruguay. Pero, bajada de pecho, se perfiló con la izquierda. Lo puso lo más lejos del arquero, pero se le fue un poquito la mano y pegó en el palo.
3: Pegó en el palo, es cierto. Vea, ayer 2-0 ganó Tolima. Goles de Gerson González, que fue la gran figura del partido. Y sobre el final de Tatay Torres. Fue expulsado Andrei Estupiñán por el conjunto del Deportivo Pasto a los 57 minutos. Arrancó muy bien el Deportes Tolima. A los 30 ya había marcado con ese gol de Gerson González. El Pasto tuvo una oportunidad, fue anulada por posición adelantada. Pero el Tolima creo que lo superó en todo momento al conjunto del profe Risueño.
0: Hasta en las trompadas finales, ¿no?
3: Oiga, al final, ¿por qué se armó eso? Yo no entendí muy bien. Se metió gente, unos hinchas del Pasto fueron a pegarle a los jugadores le respondieron. Un desastre lo que pasó.
23: Sí, sí, sí.
3: Se calentó todo. Y creo en este caso que pues también los aires caldeados del profe Risueño también pudieron haber jugado mala pasada.
23: Sí, ya le juega en contra.
3: Sí, ya le juega en contra.
23: Además, porque eso a veces es combustible para el rival, que quiere pasarle por encima.
22: Motiva.
23: Lucas estaba motivado
3: a derrotar
23: a Risueño y al final le tiró pullita y todo.
3: Sí, vamos
24: lo
3: a escuchar.
24: Lo tenemos en el que dijo.
3: En el que dijo, mire, cuatro derrotas consecutivas del Pasto pueden explicar la caída de este equipo. Cayó contra Santa Fe, 1-2. Contra Junior 4-3 y después las dos derrotas contra Deportes Tolima, 1-0 y 2-0. El equipo se cayó en los últimos partidos.
24: Carlito,
3: venía muy bien.
24: Que tener relación, Risueño, ¿qué te dice?
3: No hemos hablado. Hemos decidido cortar relaciones comunicacionales por un rato. Me parece que es lo más sano para todos.
22: Se pelearon.
3: No, sino que a los técnicos hay que dejarlos.
24: Una foto los dos abrazados.
3: Ah, sí, pero esa foto era IA. Uh-huh. Ah, pues se lo va a mandar, a ver qué dice. Vamos a ver, de pronto no sale.
23: ¿Se la mandaste? ¿Pero cómo se la va a mandar hasta ahora, después de haber perdido ayer?
3: Bueno, no pasa nada, le digo, profe, lo apoyo.
23: Profe, lo quiero mucho, dígale, profe, lo quiero mucho.
3: Profe, fuerza, vamos a ver qué dice. ¿Usted cree que se pone molesto?
23: Yo creo que sí.
22: Yo creo que no lo lee.
24: Hoy sí.
22: ¿O lo deja en visto?
24: Ayer, a la mañana, no.
3: No, ya se lo mandé. Bueno, señoras y señores, profe, fuerza, estamos contigo.

0: Lo que no quedó claro fue, ¿fue penal o no? Porque en la jugada, mira, está la imagen atrás, la imagen de Silveira.
1: Para mí sí fue penal. A Dairo le pegaron un empellón por la espalda.
0: Sí, era penal, pero dentro o fuera.
1: Estaba en la línea.
2: Para mí es penal, es en la línea y la línea formal. Lo mismo que el de Juancho Ríos, para mí era penal también.
1: La mano. Sí. La mano, porque hay una mano dentro del área también. Sí, sí, sí. En la línea, eso fue otro penal.
2: En la línea, en la línea. Muy él está parado afuera de la línea, pero la mano estaba dentro, está dentro. Entonces le pega en la mano, era penal.
1: Y ese ni lo pitaron.
2: Dijo, sigan.
1: El VAR no dijo nada tampoco.
2: Ayer. Y seguido a esa jugada viene el penal definitivo.
0: Oiga, ayer habló Arias y dijo que es posible que para el partido contra Santa Fe regrese Jermaine Payne. Porque hay muchas bajas.
2: Y porque Pestaña tiene 5 amarillas.
0: Sí, 5 amarillas, viene con muchas bajas.
2: Sí.
0: Y Junior, pues, viene haciendo la media inglesa.
2: Lo tiene que usar, viejo, lo tiene que usar. ¿Qué va a hacer? Aparte, la oportunidad para el pibe. ¿Qué? Lo expulsaron. Entonces, a Gerardo Bedoya lo tenían que haber suspendido de por vida.
0: Sí, sí, sí.
2: Viejo, son cosas del fútbol.
1: Que es que tiene que aprender.
2: Que el chico tiene que corregir, que tiene que aprender y porque todo lo otro. Deja, vamos a ver.
1: Deja liquidado
2: y la única manera que lo corrijan no es castigarlo, sino
0: ponerlo que aprenda y que deje de lado ese negativismo. Bueno,
2: ¿alguno de ustedes sabe por qué festeja así el gol del chico del Once Caldas que se sienta en el?
0: La verdad,
2: en
0: me
2: el
0: parece. Arco. Porque creo que va a ser padre, ¿no? No, no sé.
2: Siempre, en América también.
0: También lo hacía, bueno. Será. Sí. A mí me parece ya muy larga esa celebración.
2: Agarra la pelota y se sienta en el palo y hace como que se
0: mandó
2: duerme.
0: La de Stephen Curry. Mandó a dormir a los otros. Y al final que fue a dormir fue él.
3: Ay, qué envidia.
0: El análisis del partido lo trae Frank Solano. ¿Cómo le va, Frank? Buenos días.
3: No, estuvo muy difícil. Ese partido al final, más caliente que un pelotazo en la oreja. Mira, lo estaba viendo y estaba bastante. Casi no se termina.
0: No, sí.
3: 13 minutos.
0: ¿Y a usted no le gusta ese número?
3: Y yo tenía que madrugar porque yo también tengo programa.
1: Oiga, eso fue una payasada también. Tiene razón, Frank.
3: Sí,
1: ¿cómo carajos 8 minutos para tratar de cobrar un penal y no dejaban cobrar? Hermano, yo empiezo a sacar rojas. Se va. ¿Están aquí en el área? Se va.
3: Casi, que llamo a un amigo que vive en Australia para que me dijera cuánto quedó el partido, porque nada, que empezaba. Y que demora, Pero hay, lo que me gustó fue la celebración de ese jugador del Once Caldas. Ya quisiera yo jugar, hacer un gol y sentarme en el palo a celebrar.
0: ¡No! Bueno, Frank, muchas gracias. Frank. Bueno, eso fue lo que pasó ayer en el fútbol colombiano. Vamos a entrar en más detalles más adelante. Saludamos a todas las personas que se están conectando a través del canal de YouTube de AS. Déjenos su like. Ahí siempre vamos a estar leyéndolos. Saludo muy especial a Sandra Liliana, a Ever Zabaleta, a Camilo Páez, a Francisco, que siempre están conectados con nosotros. Déjenos su like y eso nos ayuda muchísimo. Ahora sí, siendo las 7 de la mañana, 28 minutos, es el momento de hablar con el profe Mañoli y nos diga cuál es su editorial. ¿Qué nos quiere decir hoy?
2: Bueno, hoy les quiero hablar. El título es Fracaso u Olvido.
3: Me gusta.
2: Pasó de agache esto que les voy a contar. La selección sub-17 femenina quedó eliminada en el sudamericano para ir al Mundial de Marruecos a fin de año. Así como lo escucha. ¿Dejamos de ser potencia? ¿Qué nos está pasando? Porque evidentemente hay un problema. Y el problema se ha detectado. Lo que pasa es que no tratan de solucionarlo. La selección mayor de las chicas, como le decimos, las superpoderosas, de la mano de Linda Caicedo, de Cata Usme, de Lacey Santos, de Mayra Ramírez, de Caterin Tapia, no sabes con cuál quedarte, son realmente fantásticas. Cuando llegaron a su tope máximo, con un entrenador en la raya, con pinta de buen tipo, de buena persona, de esos chicos que andan por las canchas estudiando, por ahí, pero ya como un maestro de grado 11, no es maestro de universidad. Y las chicas se habían recibido en la Universidad de Profesionales. Acá había que traer y golpear la mesa y teníamos que haber traído un entrenador o entrenadora brasilera

0: española, sueca, alemana, de las grandes potencias del mundo, para que nos llene de fútbol, para que nos llene de táctica, para que nos llene de conocimiento. No se hizo. Y en las divisiones menores, que se trabaja con las uñas, se trabaja como se puede y no como se quiere, porque los dueños de los clubes a rajatabla ponen un equipo de primera división en las chicas, en el campeonato que dura pocos meses, tienen poca competencia las niñas. Imagínense cuando a ese dueño le van a pedir plata para una sub-20 o para una sub-17. Son escuelitas de fútbol que trabajan como pueden, vuelvo a repetir, y no como quieren. Por eso no hay más lindas Caicedo, no hay más Lacey Santos, no hay chicas diferentes que gambeteen, que hagan las cosas diferentes. En este torneo sub-17, que ganó Brasil, como siempre, porque Brasil tiene divisiones menores, primera, reserva, tiene de todo, tiene un torneo estructurado para mujeres. En el segundo puesto entró Argentina, donde le está tomando ventaja a Colombia, porque tiene divisiones menores, porque tiene un torneo organizado, porque se motivan las chicas a jugar al fútbol, no solamente al hockey, al vóley, al baloncesto. Y estas chicas ni siquiera pudieron clasificar entre cuatro, porque clasificó Brasil, Argentina, Ecuador y Chile. Y Colombia quedó quinta en una situación de esta. Y no lo sacamos. ¿Por qué no lo sacamos? ¿Por qué no decimos realmente? Cuando un equipo juvenil masculino lo matamos, le tiramos con todas las bombas atómicas que tenemos. Fracaso, y que esto, que el otro. Y a ellas no, hay que protegerlas. No son ellas, es la estructura que las lleva a jugar a ellas. No son ellas. Fracaso u olvido. Urgente, por favor, reestructuración. Urgente, por favor, un poco de inversión en las divisiones menores de las chicas del fútbol colombiano.
1: Estoy de acuerdo. Muchísimas gracias, profe. Estoy de acuerdo también, y creo que el salto de calidad desde la dirección técnica en las selecciones femeninas se tuvo que haber dado hace mucho tiempo. Porque tenemos una gran generación, o tuvimos una gran generación.
0: Tuvimos la oportunidad.
1: Y en gran parte se perdió porque ha hecho falta un salto de calidad desde la dirección técnica. Y ya lo ha demostrado la selección mayores masculina, que necesitamos mejores formadores, Carlito, y también mejores directores técnicos.
0: La selección de España tenía una directora técnica,
1: sí,
0: que parece Simone, ¿viste? La cantante brasilera, esa de pelo largo, divina ella.
1: Ajá.
0: Parada en la raya, y como España no sé qué tuvo, salió.
1: Sí.
0: Pero es una entrenadora, pero increíble. ¿Cómo no la fueron a buscar?
1: Por Brasil favor. Tuvo una sueca hace poco y estuvo acá en la Copa América dirigiendo a Brasil.
0: Sí.
1: O sea, si Brasil puede hacerlo, ¿por qué nosotros también no podemos hacerlo?
0: Venezuela llevó dos hermanos italianos, ¿no?
1: Sí, sí, sí.
0: Venezuela llevó a ella y al hermano que es el asistente.
1: Yo creo que...
0: Y Venezuela creció, va al Mundial, viejo.
1: Yo creo que hace parte también del abandono que se genera en nuestro país por el fútbol femenino. Y que de alguna u otra manera dicen, bueno, ellas son buenas, que junten allá a ellas, pero necesitan también ayuda. Muy bien, 7:34 PM, saludamos a la voz número uno del deporte en Prisa Media. Gracias. Aquí está con nosotros, sacamos gracias, el gracias. Teléfono.
0: Lo sacamos de la cama.
1: Sacamos el teléfono, vibra, veo un nombre, dice César Augusto Londoño. Yo digo, César. ¿Aló?
2: No, Adrián, por Dios, la cama es para perder tiempo. Don Total. Adrián, por favor, uno en la cama no puede vivir. Uno se tiene que levantar temprano.
0: Depende de lo que hagas.
2: A pesar de las tristezas. Bueno, pero lo que hagas no se demora mucho.
0: Ah, a nuestra edad.
3: Bueno, que son 30 segundos. Dos horas, sí.
4: No, Adrián, decía era lo de LeBron James.
2: Pero, George, que no me venga a decir Adrián, pues que a esa edad va a prolongar mucho su estadía en la cama, hombre, por favor.
3: Que son 30 segundos,
0: calma,
3: sí.
0: No, 30
2: calma,
0: segundos.
2: Calma, calma. No te me agrandes.
0: 7 minutos está bueno.
2: No te me agrandes. que hasta Dairo Moreno, el mejor cobrador de penaltis de este país. Se equivoca. Ayer lo que sucedió en los dos de la Liga Betplay, ¿ahí estamos bien?
1: Sí, señor, perfecto.
2: Bueno, ayer lo que sucedió en los cuartos de final vuelta de la Liga Betplay es la representación más pura de lo que es el fútbol. Mientras en la ciudad de Barranquilla vimos a un equipo que quiso ganar, que luchó, que fue mejor que el rival durante todo el partido, porque el Once Caldas no solo fue mejor que el Junior en Manizales sin jugar bien, sino que ayer fue mejor que el Junior jugando bien. Y tuvo al final, gracias al empuje, a la garra, al coraje y al fútbol, porque no fue eso solamente, sino fútbol también, pudo haber forzado el cobro desde los tiros penaltis. Empezó ganando 1-0, perdía 2-1, dos pelotas quietas, un saque lateral y un cobro lamentable en un rebote donde Monzón hizo el gol de la vida. Yo creo que Monzón nunca en su vida había hecho un gol con parada de pecho y volea, pero es un gol que se le aplaude porque además hizo un buen partido, salvo el autogol y el penalti. Y aquí viene la gran discusión, el tema arbitral al final del partido. Yo la verdad es que tengo que felicitar a Carlos Betancourt porque pitar un penalti al minuto 90 más 5 en Barranquilla para el rival del Junior no es fácil. Fue falta clara de Monzón contra Dairo Moreno, por lo menos así lo estimo yo. Una carga por la espalda no es lícita, lo empujó y fue penalti. Se demoraron 8 minutos para cobrarlo. 8 minutos donde las protestas, 4 amarillas, la expulsión increíble de Jesús Rivas, que se perderá el próximo partido del Junior, jugadores que recibieron doble amarilla, que también se perderán el próximo partido del Junior, y Dairo Moreno, que en su carrera ha pateado 71 penaltis, ha marcado 64, ha botado 7, llevaba 16 sin fallar, con cobros exquisitos y maravillosos, falló el día, en el momento, ante el rival y en las circunstancias donde no podía fallar. Pero a veces, como dicen por ahí, los médicos también se mueren. Al mejor tirador se le va el tiro por la culata y esta vez la víctima fue Dairo Moreno, que al final del partido dio la cara, habló con los medios, ofreció excusas, dijo lo lamento, lo siento, le entregó todo el mérito al arquero Silveira, que la verdad es que hizo una actuación fenomenal en todo el partido, no solo en la última jugada, sino en todo el partido. La gente dirá, ¿pero por qué no lo pateó duro? Simplemente porque Dairo no patea los penaltis así. De esa manera ha convertido 16 de forma consecutiva. La última vez que Dairo falló fue contra Patriotas ante el arquero Juan Moreno en febrero del año 2024, hace más de 2 años. Y lamentablemente ayer desperdicia la oportunidad de cobros desde el punto penalti, donde el Once Caldas tenía todo el factor anímico a favor, más cobradores buenos, como el caso de Pipe Gómez, que fue la figura del partido. Ahora, más allá del triunfo del Junior, de la clasificación del Junior, tendrá que mejorar muchísimo, muchísimo, si quiere volver a jugar una final en la Liga Colombiana. El fútbol es raro. Sin jugar bien, ganó al Once Caldas. A lo mejor jugando bien, de pronto no gane, pero tiene que mejorar si pretende avanzar en la liga, porque es un equipo que ayer se vio desesperado, desarticulado, sin juego colectivo, con problemas defensivos, sobre todo en el medio campo donde prácticamente no hubo filtro, y fue superado por un rival que tuvo 4 oportunidades en el primer tiempo, 4 oportunidades en el segundo, no definió, y ese es el fútbol. Y por el otro lado, lo que pasó en el Tolima Pasto es absolutamente vergonzoso. Vergonzoso, lamentable, y lo siento por un sector de hinchas muy chiquitas del Deportivo Pasto, porque es una ciudad maravillosa, con gente extraordinaria, con gente decentísima. Si hay una ciudad donde uno se siente querido, acogido, es Pasto, pero desafortunadamente, como sucede en todas partes del mundo, hay un minúsculo grupo de tarbanes que van a la cancha no a ver fútbol, sino a insultar, a tratar de agredir a los rivales, como sucedió al final del partido, y a tratar de armar caos. Ojalá hayan sido identificados y estén perfectamente reseñados para que las autoridades del partido Pasto-Tolima se pongan la mano en el corazón y no vuelvan a dejar entrar a esas personas que quisieron agredir los jugadores del Tolima al final del partido. Triste la presentación del Pasto, muy superior el Tolima, pero superior de principio a fin. Ganó con autoridad, ganó con solvencia, no tuvo realmente problemas para definir el partido y es justo semifinalista de la Liga Colombiana, pero es muy triste que el Pasto, después de un campañón como el que hizo, termine su actuación en la Liga de esa manera, con un grupo de hinchas intentando agredir a la gente. No sé si para ustedes... bueno, primero les pregunto si fue penalti del minuto 95 en Barranquilla. Y no sé si la jugada del minuto 90, la mano de Ríos, la consideran penalti. Es una jugada muy difícil
0: las
2: para
0: dos,
2: el árbitro.
0: Sí, a las dos.
3: La
0: sí,
3: a las dos.
0: Dos.
3: No, César,
0: sí, a las dos. Se la comió Betancourt, claro, y la otra no dudó.
2: Claro. Pero esa era muy difícil, Adrián, la primera para Betancourt. Brava. Y el árbitro, creo que el VAR lo debió llamar.
0: Claro.
2: Porque si hay un movimiento adicional de Ríos, sí, la mano está pegada al cuerpo,
0: sí,
2: pero hay un movimiento adicional de Ríos del cuerpo donde mete la mano y donde impide que el remate pase, y por eso también creo que era penalti. Pero ahí disculpo a Betancourt porque era una jugada para él muy complicada y era una jugada de VAR.
1: Uh-huh. Sí, es sí, verdad, es verdad. De acuerdo. Estoy totalmente de acuerdo.
0: Pero vos sabés, César, que el Junior tiene estas cosas, ¿no? Va de menor, sí, a mayor, sí, sí, siempre. Y no te extrañe que el próximo partido aparezca Muriel, aparezcan los jugadores,
1: no,
0: que los estamos esperando. Ya
1: tranquilo,
0: sé que los hinchas de Santa Fe están diciendo que sigan así, pero te aparece una buena definición de Canchimbo, que no termina una. Hace todo bien, pero termina mal. Todo, te aparece esa jerarquía. Y yo, ¿sabés lo que valoro del Junior, César? No es fácil salir campeón y volver a repetir en
1: muy
0: este
1: difícil
0: país. Generalmente el
2: cierto,
0: campeón
2: cierto,
0: el campeón ni entra a los ocho en el otro campeonato. Y sin embargo el Junior está en semifinales, a un pasito más del objetivo que se metieron en la cabeza, que es el bicampeonato. Y cuidado, cuidado. Vos mirás cuando las cosas no salen en la cancha y Arias se da vuelta y mira al banco. Es una locura. No sabes a quién llamar para que entre a solucionarte los problemas. Tiene un fondo de armario muy grande el Junior de Barranquilla. Está firme, pero se le creció Goliat del otro lado. Me parece,
1: tranquilo,
0: lo de Santa Fe, me parece, sí, que también encontró una cosa. Hago de cuenta que voy a ver a Ali contra Tyson el próximo sábado. El momento de los dos, ¿no? Yo creo que va a ser un grandísimo partido, pero un grandísimo partido.
1: Bien, tranquilos.
2: No, y seguramente, Adrián, que el Junior va a ser otra cosa. Es que la verdad es que esta serie, el Junior no la jugó bien, pero como decía Perea, al Junior hay que matarlo y tiene una gran nómina. Además, yo aplaudo el esfuerzo de Arias. Yo no sé por qué le dan tanto palo a Arias, pero es un técnico que ha sabido manejar la experiencia, la veteranía, el liderazgo, que a veces no es tan positivo en los equipos cuando se trata de jugadores veteranos, ya con mucha edad, pero me parece que ha sabido manejar el grupo y, como dice Adrián, es un equipo que en cualquier momento pues saca la calidad individual, la calidad colectiva, que no la puede haber perdido, que la tuvo en algunos momentos, y es muy difícil ganar dos ligas seguidas, más en un torneo como el de nosotros, donde lo que pasa normalmente es lo que dices, que el equipo campeón a veces ni llega al grupo de los ocho. Pero Junior, sin duda que es un rival de respeto, de cuidado, pero hay una cosa clara. Junior llega jugando mal a la semifinal y Santa Fe llega jugando muy bien a la semifinal. Eso no quiere decir nada, absolutamente nada, porque en la cancha pasan cosas, pero el Junior tendrá que mejorar.
1: Es verdad,
3: joven,
1: César.
3: Joven técnico también, protesta, ¿cómo?, mucho. Siempre lo he dicho en el bar, cuando me dejan hablar, César, porque es que Arias, ay, protesta,
2: sí, pero
3: mucho.
2: Todo el mundo protesta.
3: La verraca.
2: ¿No viste la protesta ayer de la gente de Racing en Argentina?
3: Demasiado protesta.
2: Le dijeron al árbitro ladrón, atracador, deshonesto.
0: Corrupto, le
3: mejor
0: dicho.
3: Dicho. Pero después se enteraron corrupto, que estaban era llamando
2: corrupto,
3: a lista.
2: Corrupto, le gritó el hijo de Costas.
1: No, no, no, no.
3: No, vida,
2: o sea que en el fútbol, cuando uno no gana, no ha visto la rabieta de Florentino. que nos robaron 7 ligas. No, ¿en por serio? Favor, 7 ligas le robaron al Real Madrid. No jodas, hombre. Pídame, no seas descarado. Cuando toda la vida he recibido favores y favores del arbitraje. Total. Que Negreira tiene un tema de por medio complicadísimo en el Barcelona, pues claro que sí. Pero, por favor, ahora, esa pelea está brava. Eso de decirse, de tratarse de ladrones, de que voy a demostrar, de que todas esas ligas las han ganado a punta de pito. Uy, esa pelea en España está brava.
5: Sí, acá también hay que decir que ese tema de la protestadera ayer también sí se pasó de castaño oscuro. 8 minutos para patear un penal, César. 8 minutos para que dejaran patear un penal.
0: Demasiado. Pero para.
2: Demasiado.
0: No es del árbitro.
2: Las circunstancias, negro, eran terribles. Minuto 95.
0: No es del árbitro.
5: No, pero no importa.
2: Un penalti para ir a los penaltis.
5: Sí, no, pero tenés que dejar jugar.
0: Hay jugadores. Hay jugadores que querían ir a romper el punto penal.
1: Se armó una tanga.
0: Se armó una defensa de territorio.
5: Yo le he echado 4 ahí.
0: De territorio novela, increíble.
5: No, habría dejado a Junior con 7.
1: No, si pero...
2: Tranquilo.
5: No. Se va. No me va a dejar patear ya. Se va. Listo. ¿Quién más va a joder?
3: Ese partido fue como mi frase. Pegue. Muy largo. Vida berraca.
2: No. Lo que pasa es que usted le tiene bronca al Once Caldas.
3: El Once Caldas no jugó a nada, César. Se encontró ese gol. Se encontró ese gol.
2: Ocho oportunidades en el partido.
3: Pero es como el ginecólogo. Tocan y tocan, pero no la meten.
1: No, señor, por favor, hombre, no, Diego. No, el urólogo. Diego, tranquilo. Bueno, no. César, a usted le toca muy duro aguantarse a don Diego en la noche y a don Steven en el mediodía, difícil.
2: Imagínense, ahora Steven va a pedir seguramente la cabeza de Herrera, porque como él es así, el presidente de la capitán. Asociación Tacatécnicos, pues seguramente que va a pedir la cabeza de Herrera. Bueno. Pero voy preparado, Alemán.
1: Sí, siempre preparado, César. Yo soy Team César. Sí,
0: ¿qué esperas? ¿Qué espera César de las 10 de la mañana de Néstor Lorenzo? ¿Cuál es tu conclusión?
2: No, yo espero que haga un repaso de lo que va a ser el itinerario de la Selección Colombia, todos los pasos, el entrenamiento que va a comenzar, la concentración en la ciudad de Medellín con libertad para los jugadores, la llegada a Bogotá. Creo que después del primero no regresan a Medellín como inicialmente lo habían pensado, se quedan en la capital de la República. Y el 4 se van a los Estados Unidos, a California, para preparar el partido ante Jordania el día 7. Pero eso de que si va a llevar a Rodallega, si no va a llevar a Rodallega, si va a llevar a Durán, si no va a llevar a Durán, creo que de los jugadores no va a hablar.
1: Bueno, me parece claro.
2: Pensaría, no sé.
1: Vamos a ver con qué sale el profe Néstor Lorenzo César, entonces, a partir de las 10 de la mañana, pero vamos a conectar acá en el Morning Call antes para ver cómo está el ambiente y la vibra desde el lugar de los hechos. Muchísimas gracias, César, como siempre.
2: Alemán, gracias a ustedes. Hay que rodear la selección, ya no hay que discutir más.
5: Ah, de acuerdo.
2: Ya los que están,
5: sí, señor.
2: Los que se van a convocar,
5: sí,
2: van a ser los del campeonato del mundo. Y ese tema de que por qué no llama. Yo tengo un amigo que quiero mucho, que lleva 8 años casi, sí. 8 años metiendo jugadores a la Selección Colombia. Y nunca acierta, nunca acierta. Qué Romaña, qué Mier. ¿Vieron el gol que se comió Mier ayer en México?
1: Sí, sí.
2: Por favor,
1: sí.
2: Qué Mier, que el uno, que el otro se inventa nombres, saca de... Acierta el hombre, dele. Y no acierta. No acierta.
0: Las siglas del apellido y el nombre.
1: No, profe, yo soy nuevo.
2: Te estaba metiendo en un lío.
1: Sí, no, se me sale de uno, se mete en otro.
3: No, se va a meter en otro más.
5: La cara del profe tal vez.
0: ¿Es el amigo que tenemos en común?
3: Sí, profe.
5: Quiero hacerlo por WhatsApp, Cecita, porque si no,
0: pero no es
5: el chisme, no lo va a dejar dormir.
0: No es de nuestro club.
2: Mire, Adrián, Caracol, arriba, liderando.
5: Muy bien.
1: Eso, muy bien. Muy bien. Muchísimas gracias.
3: Profe, hasta ahí, entre menos sepa, vive más y rectifica menos.
2: Perdón. Caracol, arriba, victorioso.
1: ¡Claro! Sí.
5: Ahora sí.
1: Sí,
5: ya,
1: sí,
5: no le dé tiempo. Sí, si quieres, ya, César,
3: ¡ay, ya entendí!
5: Despida, César, despida.
1: Al profe.
0: Victorioso con B de vaca.
5: ¡Ay, ya!
0: Sí, ¿no?
1: Claro, si quiere, ahorita le doy una...
2: ¿Señor? Póngalo con la B que quiera. Puede sí, ser de... la B de vaca o la B de burro. Cualquiera la que quiera.
3: Bueno, César.
1: Bueno.
5: Véame. Yo poniendo rojas.
2: No, pues.
5: Sería un buen árbitro, yo, Cecita, vea. Yo dejaría los partidos con siete personas.
3: La foto atrás, vea.
0: Ya sé quién es el que pidió a Marco Pérez una vez.
5: Ya, ay, profe, ya no más. Avancemos.
1: Ahorita le doy una cápsula para que se eche un ratito a dormir. Muchas gracias a todos. Bueno, César, ya
3: estamos viendo la foto de Nego.
2: Momento simpático, momento de alegría para empezar el día.
3: Roja, negro Ortiz con el pito en la mano, vea.
1: Véalo ahí.
0: Tiraste un
2: negro, vamos, negro.
3: Pues el pito en la mano.
2: Luisa, ¿dónde está? Hola.
1: Está en Medellín, Luisa. ya viene con grandes falta, invitados, Luisa. Sí, señor.
5: Se ve, tiene un super invitado.
1: Tiene un super invitado desde la ciudad de Medellín, después de las 8:30 de la mañana. Chévere. César, muchísimas gracias.
2: Ya le iba a saludarlos. Lo escuchamos. Luego,
5: te creemos, César.
1: Grande César. Bueno, oiga, le tengo.
0: Carlito, antes tranquilo. Que lo pase, sábado 5:30 de la tarde, ¿señor? River Rosario Central. Domingo 17 de mayo, 3 de la tarde, Argentinos Junior Belgrano.
1: ¿A quién eliminó a Argentinos?
0: A mi querido Huracán.
1: Oh,
0: ay, Lobito.
1: Con
0: un muchacho hizo el gol que tiene tatuaje de Huracán en la pierna.
1: ¿Sí? Increíble. Bueno, mire usted.
0: Y lo gritó, hijo.
1: Oiga, ¿señor? ¿César?
2: Ayer Coudet elogió a Juan Fernando Quintero antes del partido. Uy, se despachó. Y lo dejó en el banco. Lo metió al minuto 75. Claro que ganaron, pues. Claro.
1: Ay, los técnicos. Ay, Dios mío.
3: Saludo a Coudet y a su
0: hermana
3: Mari.
0: Estoy con el Chacho, porque viene de una lesión, lo explicó, viene de una lesión. El partido anterior lo puso casi 80 minutos, casi todo el partido, a Juanfer. Sí. Y en este partido él consideró que si iba a la largue, Juanfer entraba y cambiaba todo, oiga, ¿entendés? Pero no hubo necesidad.
2: Y dijo que no estaba para los 90 minutos, ¿no?
0: Sí.
1: Lo común.
0: Y le dijo a un periodista, siempre por eso vos sos un gran periodista y yo soy un simple entrenador.
1: Oh, modesto además. Yeah. Muy modesto.
2: No,
1: muy
2: elegante. No como otros. Sí, no como otros que dicen unas cosas que, ay, Dios mío.
3: César.
1: Nah, pero ya, no, profe Risueño no está eliminado.
2: George, no quiero hablar.
3: César, no más.
2: No quiero hablar.
0: César, ese no cuadro que hablar. Tenés atrás es de tu amigo, ¿no? El artista, ¿no?
2: Pues que tengo muchos amigos artistas.
0: No, pero tenés ¿este uno que es un crack? No, el de allá, del otro lado.
3: ¿De la izquierda?
0: El que
2: este.
0: Está, ese.
2: Ese. Ese es un artista de Medellín que se llama Carlos Guerra, un hiperrealista espectacular. Y es él, es un autorretrato con el lienzo blanco.
0: Muy lindo.
2: Es un artista espectacular, Carlos Guerra. Y el de aquí, hombre, por Dios, de aquí, este artista pintaba mejores gordas que Botero. Arcadio González, pintaba no pinta, porque ya tiene como 87 años, vive en Armero y es un monstruo del arte colombiana. Por supuesto que el maestro Botero es un gran artista. Pero las gordas de Arcadio González se las recomiendo para que las consulten por ahí. Un artista absolutamente espectacular que vive en la linda ciudad de Armero que se reconstruyó.
1: Fantástico. Hay que ir a hacer un tour un día a la casa de César y tocar el timbal.
3: Sí.
2: El timbal o las minicongas. Atrás hay unas minicongas.
1: Yo
2: y
1: sí
2: aquí tengo
1: timbal.
2: Unas Giovanni Hidalgo para usted.
1: Eso.
3: No, para que le mandes el órgano.
1: No, al menos... Señor.
3: Usted es bueno para el piano, ¿no?
2: No tengo órgano, tengo piano.
1: Hombre, sí, muy bien.
2: Eso sí, no me toque las... bueno, dejémoslo así.
3: ¿Las teclas?
2: Hoy estamos zafados, hola.
1: Sí, oiga, está, si
5: parece
1: usted,
5: viernes.
2: Hoy estamos zafados.
1: Hoy es viernes.
0: Es
1: minutos,
0: que en la cabina.
2: Con los siete minutos... Cabina. Con los 7 minutos de Adrián, ustedes quedaron achantados.
1: Sí, claro, muy bien, César nos levantó el ánimo. Fantástico. Oiga, hay un dato de la TV Vinotinto que lo pone en X para César también. Mire, de los 4 semifinalistas de este torneo, Tolima Nacional Junior y Santa Fe han jugado la final del FPC en 19 de los últimos 20 torneos, dice él. No es suerte, son los mismos de siempre. Mire usted.
2: Y ese cuento alemán de que en Colombia gana cualquiera es el carretazo, la mentira más mal metida del mundo.
1: Vea.
2: Que gana cualquiera, mire, ese dato está ratificando contundentemente que ganan los que se arman bien, los que tienen buenas nóminas y generalmente los mejores equipos.
0: O sea, que de los últimos 20 campeonatos, ¿qué? Están
1: 19 de los... Miren, a estos equipos, Tolima, Nacional, Santa Fe y Junior, han jugado la final del fútbol colombiano en 19 de los últimos 20 torneos.
5: Oh, wow.
0: Las semifinales.
1: No, oh, no, wow. La final.
5: La final. Han llegado a la final.
1: Uno de esos cuatro. Siempre han estado en los últimos 20 torneos.
2: El único que se les atravesó fue el Pereira y el Bucaramanga en los últimos 20, ¿o no alcanza?
1: Igualmente ellos jugaron, por ejemplo, Pereira, y esa es Pereira-Medellín.
5: Medellín, sí.
1: Es la única, pero los demás, o esa Nacional, okay, o Junior, o Tolima o Santa Fe, siempre estaban en la final.
5: Guau, wow, buen dato.
2: Gran dato.
1: Es un muy buen dato.
5: ¿Ya vieron que Colombia sí va a estar en la final del Mundial?
1: ¿De qué?
5: Del mundo, la Copa del Mundo.
1: Ah, sí, Shakira. Siempre tenemos a la misma.
5: ¿No? Shakira va a tocar en el show de medio tiempo con BTS, la super banda. Es una banda de K-pop coreana que es la más famosa en el mundo.
1: Dos campines.
5: Dos campines llenaron, sí, ya vendidos. Es una locura lo de BTS. Van a estar con Shakira y con la gran Madonna. Es el show de medio tiempo.
1: ¿Cómo?
5: De la final.
1: Oiga, Madonna está metiendo buen PR.
5: Ahí se fue esa cita. Yo le iba a preguntar.
3: ¿Sabes qué es lo que más me gusta de Madonna?
1: ¿Qué?
3: La hamburguesa con papitas. Uy, es espectacular.
1: Señor, ese es McDonald's.
3: Ok.
1: McDonald's. Oiga, un saludo muy especial a la gente que está conectándose hasta ahora en el chat de YouTube. Está Mario Castellanos, está Aristides Herrera, Francisco de la Hoz, Steven Ángel, Sara Arciniegas está hasta ahora en el chat de YouTube. Bueno, un saludo muy especial para ella. Bueno, 7 de la mañana, 56 minutos. ¿Les parece si hacemos una pausa en el Morning Call?
3: Pues no me parece, pero usted es el director.
5: Sí, porque estoy por agua.
1: Sí, vamos a una pausa.
5: Por agua.
1: Tomamos calma, agua también. Ya vamos a hablar de la NBA y vamos a escuchar las ruedas de prensa de los entrenadores el día de ayer. Ya venimos.
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3: Sí.
1: ¿Paramos?
5: No. Sí. Ah, no.
1: ¿Seguimos?
5: Sí. No, sí.
1: ¿Paramos?
5: Sí, no. No.
1: Hay un hoyo.
3: Hay un hoyo.
1: Hay un hoyo en la orilla del mar.
5: No, no, no, no, no, sea del mar.
1: Una chica.
3: Una chica. No.
1: En bikini.
3: En bikini.
1: Una chica en bikini parada.
5: Ay, si no se la sabe, no la canse.
3: ¿Loco soy yo?
1: Sí, señor.
3: ¿Qué loco soy yo?
1: Oh, oh.
3: Eso está buenísimo.
1: A nosotros sí nos gusta eso.
3: Pero el negro es que no sea ochentero y él es ochentero.
1: Sí, él es ochentero, papi.
5: Sí, pero no estoy restregándoselo en la cara a todo el mundo.
1: ¿Cómo? ¿Cómo?
3: Como dijo el que vende arroz chino, no niegues tus raíces.
1: No, no niegues tus raíces. No, en serio. No, tranquilo. Ah,
3: pues, vienes de allá, papi.
5: Sí. BTS, BTS.
3: ¿Qué? BTS, una canción de BTS, yo no conozco.
1: Swim,
3: esta.
1: Swim. Ta-na-na-na-na.
5: Bien, Carlitos, bien.
1: A mí me gusta.
5: Muy bien.
1: Sí,
5: pero son todos noventeros, todos nacieron después de los 90. Ustedes.
1: No, yo en el 89.
3: Yo
1: 88.
3: 90,
5: yo 84.
1: Yo soy del 88.
5: Pero increíble que les guste todo lo anterior, ¿no es cierto?
1: Como por ejemplo, hay un hoyo.
3: Hay un hoyo.
1: Hay un hoyo en la orilla del mar.
3: Hay un hoyo en la niña del mar.
1: Hay un palo.
3: Hay un palo.
1: Hay un palo sembrado en el hoyo en la orilla del mar.
3: Hay un palo sembrado en el hoyo en la orilla del mar.
1: Una rama.
3: Una rama.
1: Una rama incrustada en el palo.
3: Una rama incrustada en el... Uy, qué incomodidad, ¿no?
1: Sembrado en el hoyo en la orilla del mar.
3: Sembrado en el hoyo en la orilla del mar.
1: Una chica.
3: Una chica.
1: En bikini.
3: En bikini.
1: Una chica en bikini sentada en la rama del palo sembrado en el hoyo en la orilla del mar.
3: Una chica en bikini sentada en la rama del palo sembrado en el hoyo en la orilla del mar.
1: ¡Hay un loco!
3: ¡No, ya no más! No
1: hay un loco chequeando a la chica en bikini sentada en el palo en la rama animada en el hoyo en la orilla del mar. ¡Ya de loco soy yo!
3: ¡Sí, señor!
1: ¡Oh, oh! Bueno, ya, pero
3: si vamos a deportes, muy fácil,
1: un poco de alegría,
5: no,
1: un poco pero, de alegría.
5: Hermano, dos minutos,
1: hombre,
5: cantando a pendejada.
1: No, bueno, hablemos de los playoffs de la NBA antes de que llegue George Pinson.
5: Canzón, hermano. Yo pensé que con la muerte de este chico ayer en la NBA se iba a cortar la...
3: No. ¿Y no?
5: ¿Por qué no?
1: ¿No?
5: Mucha, es mucha plata.
11: ¿No está mal?
5: No, ellos siempre han seguido. El show debe seguir. Es algo que tienen los deportes americanos incrustado en la mente. Siempre. Show must go on.
1: Sí, era una canción de Queen.
5: Eso no se para,
1: no
5: se para nada.
11: Mirá, te negro, vas primero, negro.
1: ¿En qué?
5: ¿Qué es eso?
1: ¿Uy, bolirrana?
5: No, ahí sí, soy muy malo. Pero
1: bueno. ¿Muy malo? No, bueno.
5: Es que creo que nunca he jugado bolirrana, además.
11: Alemán parece.
5: Nunca lo he jugado.
11: Actor de Hollywood, ¿eh?
1: Soy actor.
5: Pero cascado.
1: Sí, pues.
5: Rodado sin
1: después de salir de Betty Ford.
11: Norteamericano. El profe de eso se llama, que sale de la cantina, ¿viste?
1: De Betty Ford. Salía del Betty Ford. ¿Se acuerda de Betty Ford? La clínica de rehabilitación famosa.
5: Ah, sí.
1: La
5: sí,
1: Betty
5: sí,
1: Ford. Bueno, Betty Ford. ¿Qué pasó ayer en la NBA?
5: En la NBA ayer tuvimos el juego 5 entre los Cavaliers de Cleveland y los Pistons de Detroit. Hoy la gente que va por Detroit está achantada. ¿Por qué? Porque los Cavaliers ganaron anoche 117-113. James Harden se está viendo y fue en tiempo extra, profe.
1: Sí.
5: 4 puntos nomás de diferencia. Estuvo muy parejo el partido. James Harden está otra vez a punto, como que tuvo un bajón de rendimiento y de ritmo en los últimos 2 meses, pero en esta serie, en los últimos juegos, ha empezado a levantar nivel nuevamente. Ayer fue la gran figura, la barba Harden, con 30 puntos, 8 rebotes, 6 asistencias, y acompañado muy bien de Donovan Mitchell, Spida,
1: yeah,
5: que tuvo 21 puntos, 4 rebotes, 3 asistencias, y el sexto hombre, que tuvo 30 puntos, al igual que James Harden, 8 rebotes y 1 asistencia. Y con eso lograron dominar una defensa que estaba siendo muy...
1: ¿Qué?
5: Potente.
1: Potente, fuerte.
5: La defensa recia de Detroit siempre la es bastante recia, ¿no? No, sí, es fácil vencerlos.
11: ¿La serie quedó como?
5: La serie la está ganando Cavaliers 3-2.
1: 3-2.
5: Ahora. Quedaron a una victoria. Yo les dije, ojo, porque se dejaron empatar la serie, que la ya, estaba chao, ganando 2-0 Detroit. Y Cavaliers, con esos jugadores experimentados como Harden y Mitchell,
11: se puso 3-2
5: se pusieron 3-2 a favor y van a pasar derecho.
11: ¿Y dónde juegan el próximo?
5: El próximo lo van a jugar en Cleveland.
1: En Cleveland, que es muy difícil.
11: Uy, 3-3 y hay un partido a muerte.
5: Si lo gana Cleveland, ya en casa, ya está, ya está, lo liquidan y eliminan al mejor equipo. Oiga, del este toda la temporada.
1: Hay un documental o hay una publicidad que me salió de Noah Kovac, un jugador que fue a Cleveland y dijo, no, pues que Cleveland, nadie viene acá de visita. Y le generaron un hate tremendo en Cleveland, no sé, claro, si lo he visto.
5: Sí, sí, sí, lo levantaron.
1: Lo levantaron y ahora pide perdón.
5: Claro, le tocó porque la
1: pide perdón. Sí, sí, sí.
5: Bueno, oiga, y entonces, en ese juego ayer, ya por parte de los Pistons, cuando usted ve que Cade Cunningham tiene 39 puntos, el líder de los Pistons, el jugador que más anotó en todo el partido, 9 asistencias, 7 rebotes, uno dice, bueno, le fue bien a Cade, sí. pero también puede decir uno, pero le fue mal al resto del equipo.
1: No.
5: Es que el que estuvo empujando y cargando el equipo solo fue Cade Cunningham, el resto del equipo realmente no aportó mucho. Ausar Thompson, 40 minutos en cancha. ¿Cómo? Fue el jugador que más estuvo en la cancha.
1: Es un montón de tiempo en NBA.
5: Es demasiado, 40 minutos. ¿Sabe cuántos puntos hizo?
1: 2.
5: 6.
1: No, pues nada, no sirvió para nada.
5: O sea, 3 lanzamientos de 2. Eso, en 40 minutos.
1: Oiga, muy flojo, ¿no? Muy flojo.
11: Pero hay que ver lo que hizo sin la pelota.
5: No, nada, profe, tampoco, no. O sea,
11: hay que ver si hace cortina para que otros compañeros
5: tienes que aportar.
1: Ya, el borré, no, tampoco. No empecemos con borré, el borreísmo de la NBA. ¿Cuántos cortinas?
5: Ganó 7 rebotes, sí, ahí estuvo un poquito mejor el tema.
1: Ah, lo borré.
5: Pero es que en este equipo no puede solamente anotar un jugador. Todos tienen que aportar también, tanto en ataque como en defensa.
1: Claro.
5: En defensa estuvo muy bien a usar Thompson. En defensa estuvo bien a usar Thompson, pero en ataque no aportó nada. Entonces, bueno, vamos a ver. Dejaron sobrevivir a los Cavaliers, dejaron que se tomaran confianza, dejaron que empataran la serie que está. Es que los Pistons estaban ganando 2-0 esta serie.
1: 2-0.
5: Dejaron que les remontaran
1: eso
5: la serie 3-2.
1: Listo para la foto.
5: Creo que el próximo partido Cavaliers con ese impulso les va a pasar por encima mañana.
1: Mañana, ese
5: mañana
1: es el
5: a las
1: ver.
5: 6 de la tarde, juego 6. Cavaliers de Cleveland reciben a los Pistons y lo pueden liquidar en su casa.
1: In your face.
5: Y se van a despedir por Detroit.
1: Y ¿cómo? Se van por Detroit, sí, se van por Detroit. Van. Vienen de venían de Detroit hacia sí, adelante y al final se quedaron de adelante a de Detroit.
5: Y van para Detroit. Para
1: bueno, sí, señor. Oiga, hoy le cuento que tenemos algunos partidos de la Liga Española. Hoy juega el Valencia contra el Rayo Vallecano, Girona, Real
11: Carlito,
1: Sociedad.
11: A eso quería llegar.
1: Y Real Madrid.
11: Es nunca ha visto lo que está pasando en la Liga Española.
1: ¿Qué?
11: El séptimo va a jugar Conference League, ¿no es cierto?
1: Sí.
11: Del octavo al 19, faltando 2 fechas, están todos comprometidos con el descenso.
1: Sí, es una locura. La definición del descenso en España está muy buena y hoy hay partidos que implican
11: partido,
1: eso.
11: El partido del Girona hoy
1: contra la Real
11: implica un montón, porque la Real Sociedad
1: sí
11: es el que está octavo.
1: Sí, la tabla está...
11: O noveno, ahí.
1: Mira, ya le digo, la Real Sociedad es octava con 44 puntos. Pero
11: faltando 2.
1: Del Rayo para abajo están todos muy apretados. Real Oviedo ya claramente descendió, pero Girona tiene 39 puntos, los mismos que tiene Levante, Mallorca y Elche. Con 40, el Alavés que le ganó al Barça ayer y llega a 40 puntos. El Español todavía está ahí en esa zona...
11: Carlitos, al Alavés lo daba muerto...
1: Sí.
11: Ya hasta el presidente dijo que ya estaban pensando porque jugaban contra el Barça. Tenían al Barça.
1: Pero el Barça ya estaba de resaca.
11: Está bien, pero ¿qué sabías cuando programaste? Decís, uy, mira dónde nos toca el Barça. No sabías que ya era campeón. Y sin embargo, con esto salió del descenso. Salió. El primer ítem de desempate es el encuentro entre ellos, Carlitos.
1: Muy difícil. Va a ser
11: no es goles a favor.
1: No. Va a ser muy apretado eso. Hoy también le tenemos
3: los
1: siguientes partidos antes de ir con George Wilson y con todo respeto. Juega el Madrid a las 2:30 contra el Real Oviedo, partido que poco importa ya. Pero en el torneo tenemos Tigres Envigado a las 5 de la tarde y Quindío contra Internacional de Palmira. Vamos, ¿cómo está Quindío? El grupo. El grupo está así. El Quindío tiene 10 puntos. De ganar hoy ya estaría en la final confirmado de del torneo. Envigado tiene 5 y Tigres tiene 3, además del Internacional que se desinfló, qué raro, con 3 puntos. Bueno, eso es el fútbol de hoy. A ver, señor.
11: Los países con más jugadores compitiendo en el exterior.
1: A ver, cuénteme.
11: El primero es Brasil.
1: Sí.
11: 1.455 brasileños.
1: ¿En Colombia cuántos hay?
11: Segundo es Francia, tercero es Argentina,
0: cuarto España, quinto Inglaterra, sexto Nigeria, séptimo Alemania, octavo Colombia.
1: Octavo Colombia.
0: 518 colombianos juegan en el exterior.
1: Epa, tenemos mucho, hay que ver cuántos se destacan. Y hay muchos en ligas menores de...
0: Pero brasileños, 1.400.
1: ¿En Colombia hay brasileros?
0: Es una locura.
3: Jan, claro, no. El arquero de América.
1: Jan Pestaña. El arquero del América.
0: El arquero de Tolima.
1: El arquero Neto Volpi, 2.
5: ¿Jan Fernández es...?
1: ¿Jan Fernández?
3: ¿Marcos Vinicius ya se fue?
1: ¿Marcos Vinicius ya se fue?
15: ¿Él es brasileño?
1: Sí.
5: ¿Por qué pensaba que era venezolano?
1: No.
0: Incluso 1016 argentinos.
15: Es su segunda nacionalidad. Okay. Porque estuvo mucho tiempo allá.
1: Argentinos hay en todos los equipos que
0: tercero,
1: están disputando.
0: Pero Francia, ahora. 1275 franceses juegan afuera de Francia.
1: Muchos juegan en África. Y sí, sobre todo en África. Venga, vamos a seguir. Ahora sí, 8 de la mañana, 10 minutos. Es el momento de las risas. Es el momento de. Uh-huh. Así se ríe mi papá. George Pinzón está con nosotros y todo el respeto.
5: ¡Bravo! ¡Con todo el respeto!
3: Ya estaba viendo la imagen que usted tiene atrás del Morning Gold, todos. Está el negro gritando, el profe. Bien, puro actor de novela. ¿Usted qué es esa pose ahí toda rara?
1: Se llama como modelismo.
3: Como si fuera de la red.
5: Eso hace todo el tiempo.
1: Se llama ser modelo.
5: ¿Se lo ha visto que lo hace todo el tiempo así? Así.
3: Sí.
5: Cuando empezar a hablar así.
3: Sí,
5: hola.
3: Todo raro, usted ahí
1: sí,
3: como
1: estoy
3: fotobotox. Eso es fotobotox. Sí. Entonces, tirado.
5: Recién salido de Betty Ford.
1: De Betty Ford, sí, señor.
5: Creo que es más por ahí.
3: Qué horror. Bueno, hoy...
0: Levantame la ceja como pinzón ahí. Levántamela, respeto.
5: ¿Cómo se llama?
1: Y yo no puedo.
5: ¿Como pinzón?
0: Ah, la ceja a propósito.
1: La gente que está en YouTube lo puede ver. Si no, si está en radio, imagínese.
0: Buenísima.
3: Sí. Bueno, hoy es el día del seguro.
1: ¿Del seguro de qué?
3: En las efemérides, día de todos los seguros, de ahí la importancia de tener un seguro. Pero pareciera que al colombiano no le interesa comprar seguros.
1: No.
3: Pareciera que el colombiano utilizara sus seguros de otra forma. Por ejemplo, todo empieza cuando la mamá le dice a uno, llévese un abrigo. Llévese un abrigo porque si no se enferma. Ese es el seguro para las mamás.
1: Sí,
3: el pelado claro. No se enferma porque tiene chaqueta. Porque si no se le entra el chiflón, pero apriétesela. Entonces, ese es el primer seguro.
1: Apúntese.
3: En el carro. ¿Qué seguro de carro ni que nada? El seguro del carro es dejar una piedra en la llanta.
1: Para que no se ruede.
3: Y en su momento, dejar el perro ahí adentro.
1: No.
3: Con las ventanitas abiertas para que el que se acerque empiece el perro. Es el mejor seguro, no se le entra a robar nada en el carro. Si usted tiene inseguridades en la casa y que se entran las malas energías, el mejor seguro para eso, los limones en agua.
1: ¿Qué?
3: Los colombianos dejamos limones en agua.
1: ¿En serio?
3: Si se ponen amarillos es porque recogió energías.
1: Ay.
3: Lo que pasa es que uno es tan descuidado que uno después saca esos limones, hace limonada y se tragó la mala energía. Pero pues bueno, no importa. Otra cosa, seguro para visitas cansonas.
1: Uy.
3: La escoba detrás de la puerta. Eso usted lo pone y eso es seguro que se va a la visita.
1: ¿Sí?
3: Según los colombianos, esos son los seguros.
1: Ok.
3: Que de pronto usted quiere que la casa esté protegida. ¿Qué cuentos de comprar seguro, papi? La Biblia en el Salmo 91. Como si el diablo dijo...
1: ¡Ay, no!
3: Ah, no, tiene el Salmo 91. Y el diablo soplando a ver si pasa el Salmo 92 o 93 para poder entrar. Pero no, si está en el 91, la casa está protegida.
5: Claro.
3: Otros seguros que dejamos los colombianos.
5: ¿Cuál?
3: Nos vamos para el centro, nos vamos de vacaciones un fin de semana. ¿Y qué decimos? Dejemos la luz prendida.
1: Claro.
3: Para que el ladrón crea que uno está ahí, que está la gente viendo. Y el ladrón todo trasnochado. Apaguen la luz. El ladrón cabeceando y esa luz nunca se apaga porque el ladrón queda despistado.
5: Claro.
3: Otro de los seguros. Para que los perros no se meen en la casa. La botella. ¿Ustedes no han visto esas casas que hay botella llena de agua, pero a la entrada de la casa? Seguro el perro no se mea. Vea. O en las carnicerías, una bolsa de agua colgando para que no se paren las moscas.
1: ¿Qué?
3: Seguro, si se paran las moscas, se estalla el agua.
5: ¿De verdad?
1: ¿En serio? Eso no
3: los,
1: sabía.
3: Bueno, los seguros de los
5: calle que tiene George que nosotros
3: no
5: tenemos.
3: Hay nada más.
1: Yo tengo mucha calle.
3: No hay nada más seguro. No hay nada más seguro que el arroz.
5: Ajá.
3: El arroz seguro le quita el hambre. Pero si usted se le robó el celular, métalo en arroz.
1: Eso sí funciona, ¿verdad?
3: Sí funciona.
5: Eso lo seca por dentro.
3: El arroz absorbe el agua.
5: Exacto.
3: Chupa el agua.
5: La humedad.
3: No hay nada más seguro que el arroz. Y ahora, si usted tiene una platica que le llegó, no la meta en el banco. Porque los abuelos de antes eran muy desconfiados. Los abuelos de antes decían, no, vamos a guardarla ahí. ¿Qué decían los abuelos? Aquí en la tetica.
1: ¡Epa!
3: La abuelita la guardaba aquí en la tetica. Sí, sí, sí. Si usted ya no tiene la abuelita porque ya está en el cielo, no se preocupe, un amigo gordo le sirve también. Sí. Si usted tiene la tetica o debajo...
5: Deme esto, George.
1: los Lucas.
5: Venga. Guárdeme esas dos Lucas,
3: venga,
5: por favor.
3: Guardo. Feliz día del seguro. Aquí quedas seguro.
1: Quedas seguro. Oiga, eso es... Gracias. Véalo.
5: Véalo a George. Véalo.
1: Véalo. Porque, con todo el respeto.
5: Con todo el respeto. Con todo el respeto.
1: Oiga, mándesela al profe Repeto, que el profe Repeto está...
3: No, yo no se la mandaría. ¿Cómo le ocurre?
1: Pues la foto, hombre. Oiga, hablando de visitas, usted habla de visitas en alemán. Hay una frase que es: Ich fühle mich langsam überbesucht.
3: ¿Uva de quién?
1: Que dice, prácticamente, me siento muy visitado. Cuando usted está en una reunión en casa y usted les dice Ich mich langsam überbesucht, le dice,
3: me dicen la suya, por cierto.
1: No, le dicen, ya me siento muy visitado, váyanse. En Alemania está socialmente permitido decir, ¿saben qué, muchachos? Ya me siento muy visitado. Sí. Y la gente entiende y se va. Acá en Colombia, sacar una visita es prácticamente imposible.
3: No, sí, vea.
1: Es muy difícil.
3: Cuando usted quiere acabar una conversación o una visita, usted no tiene que decir ese trabalenguas. Usted dice, bueno...
1: Bueno, la pasamos bueno, ¿no?
5: La pasamos. No, si hubo alcohol, no, con un bueno no alcanza.
1: No alcanza. Yo, mi táctica es...
5: La última me voy, dice.
3: No, pero no, también no. Cuando se acaba el trago y quiere que la gente... Es que el bueno sirve para todo. Uy, voy a hacer una rutina de eso. Se acabó la botella, hay que pedir otra.
1: Bueno.
3: Y uno se acopi, viene con acomodada y uno acomoda la botella como si la botella se fuera a caer.
11: Mi señora arruina todo eso. Sí, cuando ¿cómo? Yo veo que se está acabando y eso se va terminando 2 de la mañana y ya digo, bueno, ya me voy a ir a dormir. Timbre. Domicilio. Mi señora pidió más.
1: ¡No! Es la peor sensación.
11: La mirada cruza el living así, la miro. Es una mata.
1: No.
3: Pero entonces ahí cambia el bueno. Bueno,
1: qué barra.
11: Ya la van a conocer,
1: Táctica.
11: Se viene el asado.
1: Les voy a dar una táctica infalible. Cuando usted está en una fiesta, ya son las 2 de la mañana y usted quiere sacar a la gente.
3: Sí. Uh-huh.
1: Desde la 1 de la mañana usted empieza a bajarle 5 punticos del volumen a la música. 5 punticos. Hasta el momento que ya son las 2, ya no hay música. Y la gente ya entiende, se acabó.
3: Falta el borracho, Carlito. ¡Súbale!
1: Yo
11: no me emborracho. Estoy pendiente de todos para que todos la pasen bien. Ajá. Y la música es fundamental para...
1: Yo empiezo a bajar la música.
11: Y para que se queden, para que... Escuchen esto. Poné la cumbia esta, poné. Y ya arranca todo, está buenísimo.
15: Alemán, en mi casa, cuando llama a la policía.
5: En mi casa cuando ya han pasado 3 horas... En mi casa cuando ya han pasado 3 horas de visita...
1: Usted dice...
5: Dani lo que hace es... Y son 3 horas. Más de 3 horas. Ella no aguanta más.
1: Okay.
5: Ella dice, bueno, me voy a bañar y me voy a pijamar. Ahí quedan tranquilos. Y ya, ese es un mensaje para mí, para decirles, bueno, muchachos, ya
1: váyanse.
5: Ya la patrona ya se quiere acostar.
1: Es difícil.
5: Váyanse.
1: Es muy difícil.
5: Me toca a mí hacer
3: eso.
5: Eso
1: ya me siento muy visitado.
3: Eso también lo decían los papás, ¿no? Bueno, quedan en su casa, ¿no?
5: Sí.
1: No, pero
5: no, pues qué pena, no, pues yo me voy.
3: ¿Qué hacemos? ¿Sí? ¿Nos vamos? No. ¿Sí? ¿Ya ordenamos la casa o qué?
1: O uno mismo llama a la policía y dice, bueno. Llegó la policía. ¿Qué hacemos?
11: Si mi señora está cómoda, olvídate.
1: ¿Qué hacemos? Llamo a la policía.
11: Si mi señora está cómoda, olvídate. Yo no tengo autoridad para decirle, muchachos, váyanse.
1: Bueno,
11: si ella está cómoda, sonamos.
1: Sonamos todos. Muy bien. 8:18. Más consejos para cómo salir de las molestas visitas. 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Le cuento que ayer quedó el partido 2-0, ganó el Deportes Tolima ante el Deportivo Pasto y Junior empató 2-2 en dramático cierre contra el 11 Caldas de Manizales. ¿Cómo quedaron las semifinales? Santa Fe Junior y también Nacional ante el Deportes Tolima. Arrancamos escuchando a los entrenadores, me parece importante. Escuchamos primero al profe Risueño. ¿Qué fue lo que dijo Risueño después de la derrota 2-0 del Deportivo Pasto ante el Tolima? Lo analizamos todos. A ver.
16: Yo el otro día lo decía que y dije en rueda de prensa que valoraba mucho al Tolima, que me parecía un gran equipo, que me parecía que estaban haciendo un gran trabajo. Y la gente, nadie sacó eso, ¿no? Nadie sacó esas declaraciones. Lo único que dijeron fue cuando yo dije que tácticamente y futbolísticamente habíamos sido mejor. Y eso no quiere decir que seamos mejor equipo, pero yo creo que en el plan de partido de Ibagué fuimos mejores. la expectativa de gol, como decía que explicara el otro día su entrenador, como me dijo que la explicara, yo lo explico, no tiene nada que ver con las ocasiones de gol, ni al final es un poco inteligencia artificial y se basa en unos datos que yo no creo, en si un equipo está jugando de local, en si un equipo tiene pases, pero que un equipo tenga pases en su centro del campo y no haga daño, eso no es expectativa de gol, ¿no? Yo a lo que voy, expectativa de gol, en las ocasiones que tuvimos nosotros, las ocasiones que tuvo el rival.
1: Bueno, ahí hablaba Risueño, hablando del XG y todo eso. Vamos, pero esperemos un segundo. Esta es la respuesta de Lucas. Atención a lo que responde Lucas y después hablamos nosotros con quién estamos. A ver, Lucas González.
17: Este es un equipo que lo hizo muy bien en las 19 fechas del todos contra todos. Tácticamente hacía cosas que otros equipos no hacían. Ellos partían de ese 4-2-3-1, pero montaban un cuadrado en la mitad. A veces lo hacían con Garavito, su lateral derecho, a veces lo hacían con Mayer Gil, el extremo que jugara metiéndose dentro. Y los equipos en Colombia sufrieron para contrarrestarlo. Esto habla muy bien de su entrenador. Es una lástima que él no se centre únicamente en la táctica y que se desvíe con otras cosas, y por eso terminan pasando comportamientos como el que pasa al final. Pero somos responsables en el fútbol colombiano, principalmente las autoridades, porque han permitido que esto se repita partido tras partido, y esto no debería pasar. Los entrenadores no deberíamos ser los protagonistas. Los protagonistas son los futbolistas y los entrenadores deberíamos centrarnos en intentar ayudar a nuestros equipos sin meternos con nuestros oponentes. Y si a uno le toca ganar, empatar o perder, al final uno da la mano, mira al frente y mañana el sol sale para todo el mundo. A los chicos felicitarlos, porque me preguntabas por la dificultad de tener tantos partidos. Hemos jugado muchos partidos nosotros en este semestre con muy poco tiempo. Así que hay que felicitar el compromiso, la entrega. Como yo les digo a ellos, no hay titulares y suplentes, hay unos jugadores que inician, otros que finalizan. Y cada partido trae su afán y cada partido te exige unas características diferentes. Yo creo que iniciaste tu pregunta diciendo que la llave había sido muy pareja. Ahí la verdad no estoy de acuerdo, creo que nosotros hemos sido tácticamente y futbolísticamente muy, muy superiores a ellos.
1: ¡Y sí, que viva el debate táctico! ¡Que viva el debate! ¿Qué opina el profe Mañoli de la discusión entre estos dos?
11: Bueno, son extremos, ¿no?
1: Sí.
11: Ahí están los dos extremos. Uno que no cree tanto en los números y no aplica la táctica de acuerdo a los números, y el otro que está aferrado a sus números, a los mil toques, a los mil pases, a la progresión, a la expectativa de gol, a todo eso cree. Él está formado en eso, Lucas.
1: Sí.
11: Y a través de eso trabaja la táctica, trabaja la táctica. El otro técnico no, el otro técnico es moderno, moderno, aplica la táctica, pero no los algoritmos que emplea para los números son diferentes a los de Luca. Para mí son dos muy buenos entrenadores con personalidades totalmente distintas. Cómo aplica la táctica uno y cómo aplica la táctica el otro. Uno es más tranquilo, el otro es más explosivo. Y pasan estas cosas, son extremos.
1: Sí.
11: Y cuando los extremos se dicen cosas bravas.
1: No, y creo que al final son dos grandes entrenadores. ¿Qué dice Juan?
5: Lo hicieron bastante bien los dos esta temporada. Y al final creo que pues el resultado efectivamente habla, querido profe Risueño. Y efectivamente Tolima fue superior. Ganó la partida. Nada que hacer. Tácticamente y futbolísticamente fue superior. El Tolima, un equipo que está jugando muy bien, que está jugando muy bien en Copa Internacional,
1: pero,
5: que lo está haciendo bastante bien,
1: pero
5: se va a encontrar con Atlético
1: el campeón.
5: Nacional. Con el campeón.
1: Sí, para usted.
5: Ay, pero yo...
1: ¿Usted ya se está cambiando un poquito de lado,
5: es que
1: o
5: yo,
1: no?
5: Pues es que yo le hago fuerza a Lucas. A mí me gusta mucho Lucas González como entrenador. Me parece una locura Lucas González y quisiera que ganara. Yo quiero que ya él gane un título.
1: Pero a priori, ¿quién
5: para
1: es
5: que
1: favorito?
5: Calle Bocas.
1: A ver, ¿quién es favorito
5: pero
1: en la
5: favorito
1: serie
5: sigue siendo nacional,
1: nacional Tolima?
5: Sigue siendo nacional.
1: ¿Cómo lo ven? Lo 50-50, 60-60-40.
5: Ya aquí 40. Ya no lo voy a... Yo a partir de ese punto ya no lo decían a Nacional.
1: ¿A Nacional?
5: Le estaba
18: hicimos 4
5: días.
18: Puntos. ¿Qué vamos a mejorar?
1: ¿Cómo?
5: ¿Qué?
1: Se nos metió Teo.
18: Que todo el campín.
19: Sí, pero...
1: Bueno, ya vamos a tener a Teo.
5: Ya vamos a hablar a Teo.
18: No, Teo.
1: Hermano.
5: Bueno,
1: oye, 100, primo,
5: yo le daba 100% de probabilidades...
1: ¿Sí? ¿Ahora?
5: A Nacional de ganar la Copa.
1: Ahora?
5: Ganar este torneo, pues. Ahora, frente a Tolima, ya le doy 70-30.
1: 70-30. Sí. Para el profe, ¿cuál es el chance acá? 70-30 dijo Juan Camilo, Nacional Tolima.
0: 60-40.
1: 60-40 a favor de Atlético Nacional. Muy bien. ¿Qué pasó antes de ir al partido en la ciudad de Barranquilla? Recibimos aquí porque ha llegado a la cabina.
5: Oye, ¿no hemos saludado a la gente?
1: Sí, no, aquí está, mire.
5: Usted tiene abandonada.
1: No,
5: 8:24. Hora y media y
1: no saludó. No, señor, no es verdad porque yo ya saludé a Sara. Sí. Saludé a Pedro.
5: Pero no lo leyó.
1: Saludé a Joana.
5: Pero no leyó.
1: Bueno, hay cosas que no se pueden contar. Dejen su like en YouTube, además. Por favor, déjenos su like en YouTube. Pero miren, saludo a Joa Estrada, dice el Junior, se va a llevar otra UPA de Nacional. Dice, saludos muchachos desde Santa Isabel, Tolima. ¡Hincha el Deportes Tolima! ¡Y señor! Pedro Antonio Pedraza, ¿me explica por favor el fondo de hoy? Es porque venimos hablando
5: Estábamos hablando de la bolirrana en la mañana.
1: Estamos en un torneo.
5: Empezamos.
1: Alexander Agámez, seguramente desde la ciudad de Barranquilla o desde cualquier municipio de la Costa Caribe, dice, buen día. Agente de AS, muy bacano, la vacilan.
5: La vacilan.
1: Eso es lo que hay que hacer, brother.
3: Hermanos.
1: Y Pedro Antonio, que siempre está con nosotros, recuerden dejarnos su like.

0: WhatsApp.
1: No, calor, hermano. No,
2: parece un perrito de taxi, el hermano Mañoli. Véalo, aléjate del demonio. Aléjate del demonio. Aléjate del demonio. Aléjate del demonio. Me gusta el hermano Mañoli. ¿Quién es? Amén.
0: Amén, hermano.
2: Al salmo respondemos: líbranos, pastor.
0: Líbranos, pastor.
2: De cumplir años en plena ley seca.
0: Líbranos, pastor.
2: Del yo me opongo en pleno matrimonio de uno.
1: Líbranos, pastor. Qué susto tan bravo.
2: Hermanos, llegué temprano y me invitó mi primo a esta cabina para muy conocerlos, bien, para conocer este estudio maravilloso, porque...
1: Bendígamelo, padre, bendígamelo.
2: Bendecido, bendígamelo. Hijo.
1: Gracias,
2: bendecido, gracias, su aparato, gracias, celular.
1: Gracias, gracias.
2: Aparatos disecados también, bendecido.
1: Oiga, respete.
0: Respete al profe.
1: Estigo en Madrid igualado. Respete.
0: Pues es que disecado.
2: El hermano.
0: Es pues que ya va para el Museo Británico. No, en serio.
2: No, no. Hermanos.
0: Respete, hola.
2: A que no adivinan a quién acabo de atender.
0: ¿A quién?
2: Al hermano Dairo Moreno.
0: Dairo Moreno.
2: Está triste, hermano.
1: Hombre,
2: hermano Mañoli, está triste.
1: Sí, claro.
2: Me dijo, ¿qué debo hacer después de haber hecho ese oso con ese penal?
1: Uy, sí, qué oso.
2: Pastor, le dije.
1: De acuerdo.
2: La sí, táctica del celular en Transmilenio.
1: ¿Cuál? Uy.
2: Escóndase por un rato.
1: Uy, sí.
0: Sí,
2: que esconderse por un rato, hermano, y se ha puesto bravo. Me dijo, pastor, lo que yo quiero es... que no me la vuelvan a tapar, ¿qué debo hacer?
1: Claro.
2: Tómesela toda de una, le dije.
0: Claro.
2: Dice, bravo, hermano.
1: La tapa.
2: Y me dijo, no, quiero que me ayude. Yo le dije, mira,
0: ¿cómo?
2: Si tú te vas ahorita para Manizales,
0: ¿sí?
2: Los hermanos hinchas de Once Caldas creen que tú estás como la cebolla.
0: ¿Cómo?
2: Porque lo haces llorar en cualquier momento.
0: No, sí, es verdad.
2: Claro, hermano. Se ha puesto bravo por eso. Le mandé la bendición.
1: Sí.
2: Y le dije... que Dios te cuide. Y por eso al hermano Dairo y a todos decimos, ¿sí?, al salmo, cuídalo, pastor.
0: Cuídalo, pastor.
2: Al que le tiene una tía que a toda hora le dice mi hijo y el sobrino, ¿pa' cuándo?
0: Uy,
1: cuídalo,
0: Dios,
1: cuídalo, pastor. Pastor.
2: Al que pisa una ficha de Lego descalzo a las 2 de la mañana.
1: Cuídalo, pastor. Qué dolor.
2: Pastor. Al que prestó plata, le fue a cobrar al amigo y preciso el amigo le dejó de hablar, perdió la plata y perdió el amigo.
0: Cuídalo, no prestes, pastor, plata, nunca, no, no prestes plata.
1: Regale, pero no preste.
2: Hermanos,
1: regale.
2: Me alegra conocer este estudio del Morning Gold. Sigan ustedes.
0: Bendígame este.
2: Claro que sí. Bueno, animales que nos sirvan. Está bien. Pero igual queda bendecido.
0: Gracias.
2: La bendición.
0: Este celular es nuevo.
2: Ya no sirve, animal. Ya ese aparato está que no sirve. Está que saca la
0: es
2: mano.
0: Es nuevo.
2: Pero se lo bendigo por detrás. Venga, venga.
0: Venga, venga, bendígamelo por ahí.
2: Para que le cuide la cámara. Claro,
0: gracias,
2: que sí. Sigan,
0: padre,
2: ustedes, hermanos. Que
0: gracias,
2: yo sé que. Aléjate del demonio.
0: Aléjate del demonio.
1: Aléjate del demonio.
2: Enfócame al hermano Mañoli. Aléjate del demonio. Aléjate del demonio. Aléjate del demonio. Aléjate del demonio.
0: ¡Quiero llamar! ¡Háganle un sticker al profe Mañoli! A ver, Cetina, tú crea. Cetina, además, que se vino hoy con la pinta de irse de fiesta. Ya uno conoce a la gente. Sí, no va listo para irse de acá directamente a las sombrillas.
3: Dicen, bueno, que la mejor fiesta es la de los jueves.
0: ¿Sí? ¿Quién dice, Bejarano?
3: Todos los universitarios.
0: Ah, bueno, pero como hace 20 años yo no soy universitario.
3: ¿No, no salió los jueves?
0: Nunca, yo nunca salía de fiesta.
3: No, ¿cómo así?
0: En la universidad, no.
1: No, yo salía de fiesta, pero en los 40.
0: ¿En los 40
1: sí, desde
0: años?
1: Los miércoles, en los 40 principales.
0: Ah, claro.
1: Desde los miércoles salíamos con Diego y Rafa.
0: ¿Diego cuál?
1: Diego Sainz. Diego Sainz, Rafa Cifuentes, Carlos Yepes y yo. Desde el miércoles empezábamos la fiesta.
3: Es que dicen que la fiesta del jueves es la de los solteros.
4: Sigue jodiendo, Repeto.
0: Sigue bailando. Mándeselo, por favor. Es la fiesta de Repeto después de la clasificación. Bueno, hablamos del partido de Junior contra el Once Caldas de Manizales. Ya vamos a ir a fondo. Pero primero, vamos a tener a Juan Fraile hasta ahora, 8 de la mañana, 30 minutos, que nos cuente lo del temblor. Yo, la verdad... no sentí yo,
1: a mí
0: nada.
1: Me dio mareo, pero es que mira, se me da mareitos
0: nada.
1: Raros.
2: Claro, ya no, y hay que preocuparse.
1: Ya es normal,
2: ¿no?
1: Ya es normal.
4: Despiértame.
0: Uy, ya van a empezar con esa canción.
1: Estuvo fuerte, 5.4, ¿no?
0: Evitemos
4: cuando
0: eso.
4: Pase el temblor.
0: Don Juan Fraile, ¿cómo le va? Buenos días.
5: Compañeros, muy buenos días. ¿Cómo amanecen?
2: Excelente.
0: Muy bien. Muy bien.
4: Acompañado, como siempre.
0: Acompañándonos aquí. ¿Qué pasó, Juan? ¿Cómo fue el tema del temblor hoy?
5: Temblor. Tenemos entonces, estamos atentos, como dijo Camilo, el temblor despertó a muchas personas. Estamos hablando de que, según el Instituto Geológico Colombiano, el Servicio Geológico Colombiano, el epicentro fue en

0: San Juan, en Chocó. Estamos hablando de 5.6 de magnitud con una profundidad de 112 kilómetros. Se está reportando que el temblor se sintió en Cali, en Popayán, en Manizales, en Boyacá y en otros municipios. Aquí en Bogotá se sintió, pero no mucho. Mi esposa sí me dijo como, oiga, está como temblando. Yo, sí, será. Yo, la verdad, no sentí un carajo. Uno se levanta así a veces, como, como en medio enguayabado y cree que está temblando, pero no.
1: Ha pasado.
0: No está temblando, pero la verdad, por ahora no hay registro de daños, se están haciendo todos los barridos, así que todo el mundo tranquilo. La zona en la que ocurrió, pues es una zona, digamos que en su mayoría rural, muy selvática en el Chocó, entonces por ahora se descarta cualquier nombre a ese temblor, que sí fue muy fuerte, repetimos, epicentro en el Chocó. El dólar esta mañana, 3.785, sigue estable, muy estable. Vamos a ver la reunión entre el presidente de Estados Unidos y el presidente de China. Esa reunión, que está con todos los ojos del mundo encima, ya empieza a entregar resultados. Ya hoy Irán está dejando pasar buques chinos cargados de petróleo por el estrecho de Hormuz. Y si Trump y Xi Jinping se reúnen y no resuelven un chicharrón, no lo resuelve nadie. Son los dos hombres más poderosos del planeta. Yo diría que del planeta en su historia, ninguno de los, ninguno, nadie, no existe un ser humano o sí, un país, una potencia que en este momento tenga más poder económico, militar, comercial, que los dos tipos que están ahí reunidos. Entre esos dos se pueden sentar y definir el futuro del planeta Tierra si quisieran, pero por fortuna, digamos, el presidente de China es un hombre mucho más moderado, que piensa más en su país que en meterse en las cosas de los demás. El presidente Trump, por supuesto, sí le gusta más ese papel de líder mundial, pero lo que vemos es que por ahora hay buenos resultados. Hay que ver cómo se maneja todo el tema comercial entre ellos, ya los temas más específicos de tecnología, de comercio que tienen entre los dos países, pero lo cierto es que hay una luz frente a lo que podría ser el tema de Irán y también de Cuba. Ustedes saben que los chinos son muy cercanos a Cuba. Ahí hay un régimen comunista, en Cuba también, y puede que por ahí también pase algún tipo de petición, sobre todo porque hoy se está dando el siguiente anuncio. Lo hacen los cubanos, es portada del diario El País, nuestro diario hermano. Cuba anuncia que ha agotado todas sus reservas de combustible.
1: Epa.
0: No nos queda una sola gota. Desde hoy se apaga la isla. No se va a mover ningún carro. No habrá combustible para la generación de energía eléctrica. Es crítico y muy, muy grave lo que está pasando. También los afectó lo del estrecho de Hormuz. Digamos, Rusia había estado mandando unos buques con algo de petróleo, pero nada está pasando. Nada puede llegar a este lado y la verdad es muy complicado. Estados Unidos está al frente. Si Estados Unidos quisiera, en media hora resuelve el tema de escasez de todo lo que pasa en Cuba.
1: Claro.
0: En media hora Estados Unidos les arregla el tema del petróleo, de la energía, de la comida, de las medicinas, lo que quieran. Uno desde el malecón de La Habana, el 4 de julio, puede ver la pólvora y los juegos pirotécnicos el día de la independencia de los Estados Unidos en la Florida. Realmente están muy cerca. Y es increíble pensar que hay una isla con 10 millones de personas que se está apagando, que está absolutamente marchita al frente de un imperio como es el de imperio económico, pues me refiero en esos términos, como lo es Estados Unidos, así que también estamos pendientes de eso. Todo eso pasa por la reunión del presidente de Estados Unidos y el presidente de China. Y aquí en Colombia estamos atentos a nuestros amigos que compraron Tesla.
1: Epa,
0: hay muchas
1: pasó?
0: Quejas, pero no por el carro.
1: Okay.
0: Es que se están demorando en las entregas. Fueron víctimas de su propio éxito. Los colombianos salieron masivamente a comprar los carros. Compraron más de 25,000 y en este momento pues Tesla no tiene cómo cumplir con las entregas. Se han detectado más de 1,800 quejas de retrasos, carros que deberían haberse entregado en marzo y que no se han entregado, y carros que ya se pagaron. Mucha gente dijo, bueno, yo tengo el billete, carro eléctrico, pues de una, Tesla. Y la verdad es que mucha gente se ha quejado.
2: Es 6AMW
0: también,
2: con
0: nuestros compañeros.
2: No, Juan, estaban más baratos acá que en Estados Unidos.
0: Sí. Llegaron con una tasa diferencial porque el gobierno les entregó esa posibilidad, levantar unos aranceles, un acuerdo comercial, no solamente para que traigan sus vehículos en un inicio, sino para que en Colombia haya una planta de fabricación de vehículos eléctricos de Tesla.
1: Bueno,
0: Entonces, por esa razón, por ese acuerdo, los carros llegaron tan baratos. Ahora, son los modelos más viejos, pero que igual son unos carrazos. El tema es, víctimas de su propio éxito, la Superintendencia de Industria y Comercio les dice, señores, no pueden vender más si no van a garantizar los tiempos de entrega. Porque a uno se le demora el carro que se lo entreguen unas dos semanas, está bien. Muchos concesionarios lo que hacen es que le dan a uno un carro provisional. Mire, el suyo me ha llegado, tenga este. Entendemos sí. Su problema, tenga este. Pero aquí el tema es que ¿de dónde sacamos otro Tesla? Si el problema es que no hay Teslas. Claro. Entonces, hay preocupación de la gente y la Superintendencia, en buena hora, buena actuación, les dice, señores, entréguenlos. Hay 1.800 carros pendientes de entrega, así que bueno.
1: La fiebre del Tesla.
0: Paciencia, paciencia.
1: Yo he visto uno por acá.
0: Sí, ya. Paciencia para los que compraron.
1: Hay uno que le Tesla. Fue bien, a un amigo le fue bien con el Tesla.
3: Sí.
1: Lo tiene por ahí, negrito.
0: Ah, no, negrito. Siempre. Y se feliz, cambia de carro.
3: Pero esto
0: cambia
3: ya pasó.
0: Cada seis
3: esto
0: meses. Ya,
3: de acuerdo. Cuando pasó el furor del Toyota Corolla Cross, sí. También fue increíble. Ibas y te decían, mire que puede tardar 3-4 meses y la gente lo compraba igual.
1: Y ahora esos son los que están, son los que más requiere la delincuencia, ¿sabían ustedes?
3: Los que más están robando, los híbridos, ¿no?
1: Los híbridos, prácticamente ese modelo.
3: Sí.
1: Sí, lo mostraron por ahí. ¿Qué más tenemos, don Juan?
0: Vamos con dos noticias para ir cerrando. Avianca, pasajero que obligó a regresar un vuelo a Bogotá, un vuelo que iba con rumbo a España. El vuelo iba para Madrid. Primero el tipo se subió prendido, digamos que no lo notaron, el tipo se subió borracho y empezó a hacer show, digamos, en el avión. Pero lo más grave del asunto es que el tipo empezó a acosar a otra pasajera.
1: No.
0: Le pareció supremamente fácil sentársele al lado, empezar a insinuársele, ¿sí? Y el tipo, o sea, esto ya clasifica incluso como agresión sexual. La denuncia dice que intentó masturbarse.
1: ¡Epa!
0: Al lado de una pasajera.
1: No, pero la gente está mal.
0: Claro, es gravísimo lo que sucede porque es un caso de acoso sexual. Pero los disruptivos, yo les hago aquí hace 3 o 4 días, las sanciones cada vez van a ser más graves porque imagínense la plata que pierde una empresa que tiene que devolver un vuelo que iba con Rubik. Avianca calcula las pérdidas en más de $40,000 por el combustible que se gastó. Y digamos, pues el daño para la gente, usted tenía planificado su vuelo, de repente tiene una conexión, ese vuelo se pierde. Y bueno, consejo para la gente, un poquito, mídanse un poquito.
1: No,
0: es chévere,
1: pues
0: a mí me encanta, yo soy de los que me tomo un trago en el aeropuerto.
1: Ah,
0: pero
1: okay.
0: Tampoco se puede subir uno borracho al vuelo, pues, ¿no? O sea,
1: no, una vergüenza.
0: Además que cuando usted se sube prendido al avión, el efecto que tiene, la presión atmosférica, la altura, etcétera, es que usted, de repente le da más duro.
1: Le da más duro, claro.
0: Usted,
1: y si se deshidrata más rápido.
0: En la altura se recontraembriaga. Entonces, mira eso, tenga cuidado. No sea bruto, no sea tía, pero además, ¿cómo va a ser eso de sentarse al lado y agredir sexualmente a una mujer? A este tipo se le va a ir hondo. Ese por el lado de Avianca. Y ustedes me pidieron una noticia positiva.
1: ¡Eso!
0: Todos los días. Ahora que estamos corriendo, señor Alemán,
1: cuénteme.
0: Que lo escuché que se ganó un premio por el cubrimiento de la media maratón de Bogotá,
1: verdad.
0: Y que vamos a ser un medio aliado, pues hay que entrenar para la media maratón de Bogotá. Hay una carrera muy bonita, es una de las carreras más bacanas que uno puede correr. Es gratis, se corre en el Parque Jaime Duque el 26 de mayo.
1: Ah, cool.
0: ¿Sabe qué es lo mejor? Que por cada inscripción, usted escoge qué árbol se siembra en la cuenca del río Bogotá. Y
1: lindo.
0: Entonces, entre más gente haya, entre más vayamos a correr, más árboles vamos a sembrar en la cuenca del río Bogotá para salvarlo, para que deje de ser un caño, para que se vuelva un río decente,
1: lindo
0: y ambientalmente seguro. En eso estamos, así que bueno, a correr por los arbolitos y por el río Bogotá el 26 de mayo también. Hay 3 kilómetros y 6 kilómetros.
1: Bueno,
0: está fácil.
1: Está fácil, bueno, muy bien. Don Juan, ¿cómo le va con la bolirrana?
0: Yo soy más del tejo, ¿sabe? Yo tengo esa motricidad calculada para el tejo, una vaina grande. Yo con esas bolitas no soy.
1: ¿Usted le gusta la bola grande, entonces? ¿Usted le gusta el ítem grande?
0: Sí.
1: No, chiquito, muy bien.
0: Yo soy de tejo y el balance es el tejo en la derecha y una bola en la izquierda.
1: Claro.
0: Pues ahí uno se balancea y me echa. Es que la bolirrana es como...
1: Vamos
0: sí,
1: a hacer eso.
0: Sé, no,
1: vamos a hacer eso. Vamos a hacer un torneo de tejo bolirrana con el Morning Gold de Las. Estamos buscando dónde y quién ponga el billete. Pero lo hacemos.
3: Muy bien. ¿Les parece? Podemos de acá a fin de año hacer como unos juegos.
1: Los Juegos
3: Olímpicos de... Y varios juegos.
0: Del Morning Goal.
1: Parques. Uy, parques también son muy buenos, Parques también son muy buenos.
0: ¿Sí? Billar.
3: No, le competimos. No,
0: billar pool. Ese es el dominó.
4: Bolos. ¿Usted sí estudiaba?
0: Tejo.
4: Juan como que se la pasaba era en cantinas.
0: Y el mejor.
3: Bolos.
0: Y el mejor de mi colegio. Fui el tercer ICFES de Bogotá. Fui el más nerd en la universidad, pero me quedaba tiempo. Me enseñó a jugar tejo, billar, mi papá fue el que me enseñó todos estos juegos vagos.
1: Mi papá no
0: se podía jugar.
1: Mi papá no, pero
0: rana, uy, no me dejé por fuera la rana. Me dejé por fuera la rana.
1: Yo jugué tenis de
0: uy, juego. No.
3: O sea, está
0: no,
3: bien
0: no.
3: para el pádel.
4: Pero Juan le está hablando de tejo, Reño, tú usted se ve para el tenis.
1: Pero fue el profe, fue el
0: ¿cómo
1: profe?
0: Están con el pádel? No, pádel. Pádel es si uno sufre una lesión de columna y ya le toca dedicarse a tejer y a jugar pádel.
3: Estoy operado de columna y puedo ir a jugar al pádel al ritmo que podés jugar, pegarle, ir, venir. Es muy lindo el pádel.
1: Bueno, don Juan, muchísimas gracias. 8 de la mañana, 42 minutos. Estas fueron las noticias al lado de Juan Fraile de Caracol Radio que nos lo prestan para el Morning Call. Muchas gracias, Juan.
0: Chao, amigos. Nos vemos.
1: Ahora sí, ahí estaban las noticias, el temblor. Hombre, pero pues a mí sí me asusta mucho ese tipo de cosas. Los temblores me dan mucho miedo. Vamos a hablar ahora sí del partido en la ciudad de Barranquilla, la victoria al final en la serie del Junior ante el Once Caldas. Por eso saludamos al señor Giovanni Cárdenas hasta ahora en la ciudad de Barranquilla. ¡Gio! ¿Respiró? ¿Las tenía por Alemán. ¿Dónde las tenía? Porque estaba difícil la vaina.
5: Mírame.
1: Ahí arriba cuello, las tenía, cuello. En el cuello. ¿Cómo la vio, Gio?
5: Un abrazo, Carlitos Alemán, para el profe Mañoli, toda la muchacha, Juan Camilo, todo ese gran personal de Morning Goal número uno en las mañanas,
1: grande,
5: no hay duda.
1: Gio. Grande, wow. Gio.
5: Y yo no me echo mentira, entonces otros sí se la echan. Se la siguen echando.
1: Bueno, ¿qué pasó ayer en el Romelio, hombre?
5: Carlos, tú que conoces el Romelio Martín, el profe Mañoli que ha llegado también, ese feudo, ese pequeño estadio ayer estaba que explotaba. Y explotaba porque no se esperaba un cierre de partido de esa manera. Usted no puede, después de ir ganando 2-1, meterse atrás, regalarle la pelota al Once Caldas, jugar con Teo Vaca a la contra. Esas son las cosas que uno no entiende el profe Arias. Usted no puede contratar con dos jugadores lentos. Entonces, eligió mal defenderse. No está mal tirarse atrás y cuidar el resultado ante un Caldas que necesitaba tirarla toda, pero eligió mal defenderse. La postura defensiva fue la errónea. Terminó sucediendo lo que jamás pensábamos. Yo esa jugada de penal primero, evidentemente a ver si fue en la raya, la estoy viendo, la sigo buscando en el área grande, en la empanada, me parece que fue en la raya. Y segundo, esas cargas, sí, pues una carga, pues yo he visto cargas peores por detrás más fuertes que no pitan penal. Pero bueno, ya está, se respetó
3: el tema. La de Torres a Falcao.
5: Ahí está, profe Mañoli, deme la mano a distancia. Lo que pasa es que son momentos de momentos. Sí. Bien, penal, listo, yo lo entiendo.
1: Sí.
5: Ahora, esa forma de atajar de Silveira, ojo que es el segundo penal que ataja Silveira en liga, lo primero fue a Carlos Lucumí de Alianza Valledupar y ayer de Dairo. Silveira tiene una cuestión técnica muy interesante, que es rápido y potente de piernas, es rápido. Y yo creo que en eso intuyó para que Dairo, que es un infalible, que lo estaba temporizando ahí, que te voy a engañar, y no comió de cuento Silveira. Y Silveira la atajó. Y después en la reacción se dan cuenta ustedes la rapidez de piernas que tiene Mauro. En el segundo remate volvió y atajó de pecho para darle el triunfo al Junior. El triunfo, digo, la clasificación, porque el partido termina 2-2. Pero en términos generales, Alemán, primer tiempo no me gustó. Del Junior no nos gustó. Y segundo, elige defenderse mal. Entonces miré cómo terminó el partido. Claro. Hasta acá, hasta el cuello.
1: Hasta el cuello, venga. Sí, profe.
3: Yo creo que de jugadores, mirá lo que te digo. Yo al técnico, el técnico hace todo lo posible.
1: El primer gol es infame que se lo haga un equipo.
3: Total, entrena un equipo, pone el mejor once, tiene un banco bárbaro, es la camiseta del Junior. Y yo cuando a mí me dicen que a un equipo se tira atrás para contragolpear, como dijiste recién, los jugadores que están dentro de la cancha, los zagueros centrales, por ejemplo, Rivas, Juancho Río, los dos volantes 6 delante de la línea de 4, vos tirás un pelotazo adelante, o tirás un pelotazo adelante para que Teo lo aguante, para que tenga la pelota y sacás el equipo.
1: Sí.
3: Pero cuando sacás el equipo, no es sacarlo el equipo. Entonces, el equipo cuando sale a buscar un rebote allá adelante, tiene que tener intensidad de juego para mantenerse en una posición más adelante. Porque si vos rechazás y el equipo sale caminando y no va a pelear la segunda pelota, ese es el problema.
1: Trota mucho.
3: Ese es el problema. Son los jugadores muchas veces. Porque si no, no se justifica la actitud de Arias en la raya, desesperado, agarrándose la cabeza, pidiendo más, haciendo señas como que salgan, como que vayan. Pero los jugadores venga, responden.
4: Físicamente se está viendo liquidado, profe.
1: Yo lo veo trotoncito el equipo.
4: Sí,
1: no sé,
4: equipo se está viendo, Junior está viendo liquidado, la verdad.
1: ¿Cómo lo ve?
5: Profe, sí, claro, pues son en 6 días, 3 partidos. Viajes, aviones, Copa Libertadores, Liga, Manizales, Bogotá, eso también merma, pero no lo voy a justificar. Yo lo que sí entiendo es que desde el punto de vista táctico, por ejemplo, el profesor Mañoli, si usted va a contraatacar y necesita un jugador que te sostenga para pivotear y descargar, sí, pero no todas las veces vas a encontrar
3: por
5: ese
3: eso
5: enlace
3: puso a Canchimbo,
5: que te va a sostener.
3: Por eso metió a Canchimbo.
5: Correcto.
3: Entonces, que lo sacó.
5: Hay que meter a Canchimbo.
3: Claro, antes.
5: Pero lo tiras por dentro, si lo tiras por dentro, profe Mañoli, si lo tiras por dentro a él, pues seguramente accidentalmente los últimos 5 minutos te va a dar una respuesta mejor que Teófilo o Vaca.
1: Claro.
5: Que ya no echemos mentira. Sí. Vaca y Teo no están para esa
3: pero
5: clase
3: Canchimbo
5: de remate.
3: Canchimbo
5: de los
3: tuvo
5: 20
3: el remate.
5: Metros.
3: Canchimbo tuvo el gol.
5: Ah, sí,
3: lo
5: sí,
3: fue
5: sí.
3: a buscar y lo
5: sí,
3: tuvo.
5: Sí, sí.
3: Esa no se lo olviden.
5: Hay momentos.
3: Porque se llevó el equipo, corrió los 40 metros, gambeteó adentro del área, se la sacaron.
1: Son cosas.
5: Pero
3: era la solución.
5: Tiene un problema, profe.
1: A ver,
5: tiene un problema ese muchacho. ¿Sabes sí. cuál es el problema, Carlos?
3: No termina una.
5: Que él ha asumido el rol. No termina una, pero está asumiendo el rol de solucionador él solo. No puede ser.
1: Tiene que ser mucho más
5: colectivo. Tiene que entender. Claro, porque está empezando. Y los que están alrededor de él tienen que entender los movimientos de Canchimbo. Que lo acompañen bien.
1: Venga,
5: ese es un tema. Claro.
1: Y para mirando ya al futuro, mirando el futuro, ¿qué jugadores perdería Junior para el enfrentamiento con Santa Fe? ¿Y quién recupera? ¿O no recupera nadie?
5: Ya los perdió. Perdió 2 Pestaña por acumulación de amarilla, eso es una baja notable, Pestaña. Mm. Y perdió a Rivas por expulsión. Entonces, aquí viene el tema. Vuelve el perro arrepentido con el rabo entre las piernas y el hocico partido. Una fábula.
1: Sí, sí,
5: ¿cierto?
1: Sí. Pombo.
5: Vuelve Germain.
1: Sí.
5: ¿Lo pondrías?
1: Pues por si Pestaña. Es que ¿a quién más mete? Al Cacha.
5: Al Cacha Rivera.
1: Bueno.
5: Vuelve el Cacha, tiene que ser el Cacha. Aunque para el profe Arias hay decisiones que son impredecibles. Yo creo que va a meter a Peña, pero a
3: es
5: Peña
3: el momento.
5: Lo dejaría en el banco.
3: Es el momento. Pero, es el momento,
5: profe,
3: de poner a Peña. Yo lo pongo. Yo lo pongo.
1: Monzón también está afuera, ¿no? Y Monzón también afuera, ¿no?
5: No.
1: Dice,
5: no, porque tiene 4 amarillas.
1: No, creo
5: no,
1: que tiene
5: 4 amarillas.
1: Vamos a revisar eso.
5: No,
1: pero
5: ayer no le mostraron amarilla.
1: ¿Ayer no,
5: ayer
1: le, mostraron?
5: No le mostraron?
1: ¿Sí?
5: Amarilla.
1: Sí, sí, le mostraron.
5: No, señor.
1: Dice Chiquito.
5: ¿Sí, a dónde?
3: En la jugada del
5: penal. No, yo revisé.
1: En la del penal.
5: Yo revisé y le mostraron fue. Pero mira.
1: Voy a revisar.
5: Para bola, o sea, Betancourt mostró 2 amarillas. A Vaca y la segunda que le permitió la expulsión a Rivas. Yo a Monzón no lo vi, porque entre otras cosas él estaba percibido desde el banco que si recibió una amarilla se perdía
1: okay.
5: el juego de la ida frente a Santa Fe.
1: Bueno,
5: entonces por eso
1: vamos
5: te
1: a revisar
5: digo,
1: eso.
5: Yo vi Vaca, sí, revisemos, Vaca y Rivas. Una última, yo no he podido entender, si me la pueden explicar, ayúdenme.
1: Señor.
5: Un jugador como Monzón, si hace un golazo, listo, se vistió de 9, pero Monzón comete penal a esa instancia.
1: Sí.
5: Autogol. Y no ganó de 3 duelos rastreros ninguno. Y tuvo de 17 despejes, 12 nada más en el partido. Bueno, pero tuvo 7 posesiones perdidas. ¿Alguien me puede explicar por qué
3: Monzón
5: salió figura?
3: Emonzón.
5: ¿O por qué lo dan como figura?
3: Si
5: ¿por
3: fuera,
5: qué?
1: ¿Por el
5: ¿por
1: gol
5: qué?
1: Será?
3: No, quizá por el gol hay un algoritmo.
1: Y acuérdense que la gente vota también.
3: Claro,
1: ¿eh?
3: Pero hay un algoritmo que cuando vos haces un gol sube muchísimo. Muchísimo, pero vos te podés equivocar. Hay muchos números en el fútbol mundial, que por ejemplo dice 90% de efectividad en los pases,
1: sí, Carlito. Sí, pero son todos para atrás.
3: Y el 10% que erraste, sí, se la diste a un rival y te hicieron el gol. Eso no es inentendible.
1: Para aclarar lo de Monzón, nos lo manda acá de una aplicación, Juanito Lozano, el chiquito. Dice que recibió una tarjeta amarilla. Jan Pestaña, el 87.
6: Uy, no.
1: Jesús Rivas fue expulsado, claro, doble amarilla. Por y doble el 90 amarilla. Más 6, claro, recibió también tarjeta Lucas Monzón, Lucas
4: y,
1: Monzón
4: Carlos Baca.
1: Y Carlos Baca. Entonces súmele otro.
4: En el momento que no dejaban patear el penal. Sí. En ese momento le pasó una amarilla.
3: Le metió un codazo.
5: Ahí está. Entonces si Alemán tenía razón, es que en ese tumulto, en pasó ese empuje, todo, ¿qué tal? El tiro de cámara mostró empuje de todo y bueno. Monzón se perdió y Pestaña.
3: Juega Peña con el Cacha.
1: Juega el Cacha. Bueno, vamos a escuchar si les parece a esta hora al profe Alfredo Arias también, qué fue lo que dijo Arias en rueda de prensa de este partido. A ver, ¿lo escuchamos?
7: Tuvimos un mal primer tiempo. Hay muchos factores a analizar también, ¿verdad? Nosotros, yo el otro día lo dije después del partido, que realzaba mucho la victoria nuestra y que iba a ser muy duro el partido de hoy, porque Once Caldas en todo el campeonato había perdido solo una vez de local y solo una vez de visita. O sea, este equipo es de esos que vos decís, no pierde. Y yo dije que se nos podía complicar porque era un equipo que venía mostrando esa solidez, tanto de visita como de local. Se suma a eso. Nosotros en 6 días jugamos 3 partidos. Viaje para Cartagena, viaje para Pereira, de Pereira a Manizales, de Manizales a Bogotá, Bogotá para acá. El rival, al no competir en copas, estaba, yo creo, un poquito más fresco que nosotros y hoy se notó. Nosotros hoy sentimos el cansancio.
1: Ahí está la explicación del profe Alfredo Arias, el cansancio, que me parece que en una nómina grande como la del Junior se siente más.
3: Ahí es trabajo del técnico, Gio. Ahí es trabajo del técnico que tiene que regular la nómina, ¿no? Que tiene que poner otro tipo de jugadores.
5: Para el sábado. Profe, para el sábado tienen que entrar los que mejor respuesta den en la altura. Los que estén un poquito más enteros.
1: Partido.
5: Vamos a mirar. Uy, sale Monzón. Uy, Alemán, yo quise tranquilo, pero no pude.
1: Venga, vamos a hacer la probabilidad.
5: Para que vaina la Monzón, oye. Eso,
1: oye,
5: Monzón me tiene
1: viejo, men, ponte las pilas. Bueno, vamos
5: a ver. Barro.
1: ¿Cuánto le da en este enfrentamiento Juan Camilo Ortiz? ¿Cómo está el tema de Santa Fe Junior?
4: No, yo creo que Santa Fe viene en un momento espectacular con el ánimo y el ritmo y el rendimiento y los jugadores y la química y la hinchada y Repeto y Hugo Rodallega y todo lo que está alrededor de Santa Fe llega en un alza espectacular.
1: Okay.
4: Y yo no veo a Junior bien, lo veo realmente reventado. Creo que esto es de Santa Fe.
1: ¿Pero
4: Santa
1: cuánto Fe. En porcentaje?
4: Esto va a ser... más que la de Nacional Tolima, 80-20.
1: ¿80-20? Sí, me
4: Santa
1: parece
4: Fe.
1: Que es mucho, pero bueno.
4: 80-20
5: Santa Fe. Está exagerando.
1: ¿Qué dice el profe Mañoli?
3: 50-50.
1: 50-50.
3: 50-50, yo creo que se va a parar bien Junior. Yo creo el mejor visitante del campeonato. Te complica, tiene jugadores con una técnica individual espectacular. Puede aparecer Muriel, puede aparecer Vaca, este chico Canchimbo.
1: Y
3: súmele,
1: pues
3: este
1: chico, más,
3: este
1: más
3: chico Canchimbo bien acompañadito acá jugando por un lado, Castrillón jugando por el otro.
1: Castrillón está bien, ¿eh?
3: Bien replegado los dos, haciendo como un 4-4 con Chará, doble 6 con Juancho Ríos ahí adelante, la línea de 4.
1: No está Rivas, por ejemplo.
3: Me gustaría Chará. Me gustaría Chará ahí en el reemplazo de Rivas, bien juntitos, el 4-4-2 viajando
1: junto. Va a ser competitivo.
3: Yo lo complico a Santa Fe, yo lo complico.
1: ¿Y Gio cuánto le da?
5: Ah, pero 50-50, estoy con el profe, pero Ángel y Ríos van a ser la dupla de interiores.
1: Claro.
5: Profe, Ángel, Fabián Ángel y Ríos.
1: Está bien también, Ángel.
5: Y tratar mirar ahí si de Chará nos da una mano, pero Ángel y ya está Harold Rivera también disponible.
1: Claro.
5: Una pregunta nada más.
1: Señor.
5: Ojo, no le estoy cargando nada a Monzón, nada, no lo estoy cargando. Si eso que hizo Monzón ayer, penal y autogol, lo hace Germain, ¿Qué pasa hoy?
1: Lo mismo.
5: ¿Dónde estuviera Germain?
1: No, le estarían dando hasta con el balde. Con el balde le estarían dando a...
5: ¿Con el balde?
1: Sí,
5: no,
1: claro.
5: pero lo de Monzón lo salva ayer raspando el gol.
1: Sí,
5: entiendo.
1: Claro. Sí, sí,
5: y
1: sí.
5: Por
1: y
5: eso pasa, la gente se va de aguante.
4: Lo que pasa es que también lo de Germain ha sido también reincidente en además momentos críticos donde deja liquidado al equipo con una expulsión. Claro, lo de Monzón sí. es el error de futbolista.
1: Claro, claro. O sea, estoy de acuerdo con
4: un error, ya está. Pero el tema es por otra cosa.
1: No, ¿qué tiene?
4: No, porque una cosa es una roja, otra cosa es, no sé, es diferente.
5: Juan
4: y
5: Camilo,
4: la reincidencia de
5: Juan
4: Germain.
5: Camilo, el balance del partido dice Monzón, autogol y penal. No
1: pero
5: le das
1: también eso, vale
4: pero es que eso es un error que puede pasar, es algo que le puede pasar a cualquier futbolista. En cambio hacerte expulsar en momentos críticos y dejar a tu equipo con 10 jugadores para hacerlo sufrir a tus compañeros es peor para mí, mucho peor.
1: Venga, lo que sí tiene Junior es a Silveira, que fue la gran figura.
4: Sí.
1: Ese penal.
5: Él es un monstruo.
4: Arquerazo.
1: Impresionante lo de ayer. En el mejor. O sea, era el momento para definir la serie y lo terminó haciendo Silveira. Pero escuchemos al que terminó errando el penal, Dairo Moreno, a ver qué dice con respecto a esa jugada. Y con eso vamos cerrando el tema de Junior ante Once Caldas en Barranquilla. A ver.
6: Primero, disculpas a los compañeros, cuerpo técnico, los directivos, a toda la hinchada del Once Caldas. Creo que teníamos un sueño muy, muy lindo. Tuvimos la oportunidad de ir a los penaltis. Creo que esto es un equipo de humildad, de sacrificio. Lastimosamente hoy me tocó, como se dice, pasar las amargas, porque como siempre lo he dicho, gracias a Dios soy un especialista en los penaltis, pero hoy, bueno, desafortunadamente lo boté. Creo que con la ilusión de una ciudad, de un departamento, de unos directivos, de nosotros jugadores, el cuerpo técnico que trabajamos cada día. Entonces, mil disculpas, y la verdad que el equipo hoy mostró jerarquía y sabemos que al frente teníamos un rival muy complicado como el Junior.
1: Bueno, muy bien, ahí estaba Dairo Moreno hablando, especialista en los penales, pero también Silveira es especialista.
5: Pero, Alemán, ¿por qué tiene que pedir disculpas si es que lo atajó Silveira?
1: Bueno, pero porque
5: yo creo que Dairo se siente apenado, se siente mal, le pudo haber dado. Ese es el estilo de penal de Dairo. Dairo, tengo entendido, 66 penales, 60 convertidos en Colombia. O sea, a mí me parece que yo creo que él se tomó a pecho el tema. Sí, entiendo, pues claro, en un momento.
1: Pero es normal,
4: es el líder.
5: Pero lo atajó Silveira. Para mí es un penal atajado, no errado de Dairo.
1: Sí,
5: no
1: sí.
5: Errado, porque si lo hubiera tirado por arriba, o lo tira en el palo, o le pegó mal. No, es que es tu trotecito, engaña, ¡tac! Tanto así que Silveira se exige porque es un arquero rápido, de piernas y largo. Entonces me parece que lo atajó Silveira. Tranquilo, bueno. Dairo, no ha pasado nada, fresco, todo bien.
1: Bueno, mi querido Gio, muchísimas gracias. Lo estaremos molestando mañana para ver más novedades del Junior de Barranquilla aquí en el Morning
8: Call. Con gusto.
9: Cambió de locación, vea.
1: Sí, no, muy bien, ya salió del baño. Gio, perfecto. Gracias a Gio Cárdenas por estar con nosotros en el Morning Call de las. Vamos a la segunda pausa de este programa y ya venimos con mucho más. Tenemos en cola Grandes Ligas, Masters Mil de Roma, todo lo que viene con la NFL, gran premio de Fórmula 1, Giro de Italia y mucho más tenemos en la siguiente hora del Morning Call de las. Gracias.
4: De verdad.
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1: Son las 9 de la mañana, 2 minutos. Estamos en vivo a través de AS Radio en Colombia, a través de las frecuencias 690 AM en la ciudad de Bogotá, quienes saludamos a esta hora. Mañana medio lluviosa, mañana que arrancó con esa noticia de el temblor. Estamos en los 690 AM aquí en la capital de la República, en Cali. Hay muchas noticias y novedades también en la ciudad de Cali. A ver qué pasa con David González. Tenemos más adelante a los hinchas hablando sin tibiezas con la continuidad o no del técnico antioqueño. Medellín, estamos en los 99.4 FM. Ahí nos pueden escuchar ustedes en todas las frecuencias en la ciudad de Medellín. También estamos en los 1270 AM en la ciudad de Bucaramanga. Y saludamos a todos los que nos están escuchando y los que nos están viendo a través del canal de YouTube de AS. Los saludamos a todos. Jonah Estrada dice por acá. Aristides Herrera dice lo siguiente. Señor Alemán, su técnico Arias es un versero, no sabe a qué juega, le quedó grande dirigir al Junior. Usted lo defiende, tráigalo para su Santa Fe. Hombre, no sé si que le haya quedado grande es estar en semifinales y haber sido campeón. No creo.
4: La verdad tampoco es.
1: No creo,
4: No creo que haya sido algo malo, la verdad, lo de Alfredo Arias.
1: Ahí está toda ahora. La gente que nos saluda.
4: Pero sí siento que el estilo del Junior, por lo mismo que pasa en Nacional, que sienten que se tiene una nómina muy amplia,
1: ¿sí?,
4: con muy buenos jugadores, creería yo que los hinchas del Junior, muchos de ellos, quisieran que este equipo fuera una tromba y pasara por encima de los rivales.
1: Pero es que el rival juega, le creo, mi querido Aristides. Jeffrey Cubillos también nos saluda. Déjenos ahí cuál es su final. ¿Cuál es su final del fútbol en Colombia? Si será Nacional, Tolima, ¿quién pasa de ahí? Y después entre Santa Fe y Junior. Da la sensación, son sensaciones, que el favoritismo recae mucho en Santa Fe. Sin embargo, yo le digo una cosa, que al Junior hay que matarlo, sí, y que el Junior de Barranquilla es un equipo de finales, es el campeón, respetemos eso. Santa Fe tiene posibilidades, las mismas que Junior.
3: Y 50, termina 50. En la casa, papá.
1: Sí, termina en Barranquilla, así que...
3: Eso es muy importante, terminar...
1: ¿Será que vamos? ¿Vamos a...? ¿Nos vamos para Barranquilla a ver el partido de vuelta?
4: Yo lo voy a mi casa.
1: ¿Sí? ¿No quieren ir a...?
3: Es el otro sábado.
1: El otro sábado. Ah, no puedo, tengo el Baum. Tiene Underworld a Bogotá. Tengo Underworld. A no ser que lo pongan el domingo. Si lo ponen el domingo, voy.
4: ¿Sí?
1: El partido. Sí, claro. Lo hacemos desde allá.
4: No si sobrevivía el Baum.
1: Bueno.
4: Es que eso es pesado.
1: Sigamos. ¿Cómo? No, es música electrónica. ¿A usted le parece pesado el Baum?
4: El Baum es bien pesado.
1: Sí, no, sí, pero uno va a disfrutar de los sonidos de música electrónica ya.
4: ¿Puede creer que yo no recuerdo haber estado en un Baum?
1: Nunca, pero ¿ha estado?
4: Creo. O sea, es que así de pesado es. Así de pesado es el Baum.
1: O sea, usted siente que fue, pero no sabe.
4: Creo
1: si
4: que
1: fue.
4: Fui alguna vez en mi vida al Baum, ¿sí?, pero no estoy seguro.
1: Bueno, ahí está. Pónganos ahí cuál es su final del fútbol en Colombia. Y también no se olvide dejarnos el like a través, no el corazoncito, sino que usted va allá a la manito, la que hace así, y nos deja su like a esta hora de la mañana. Hablamos de las grandes ligas, mi querido Juanca. ¿Qué pasó ayer en el béisbol de los Estados Unidos?
4: Bueno, ayer tuvimos acción. Sigue la temporada regular en las grandes ligas, el béisbol de los Estados Unidos, la pelota caliente.
1: La pelota caliente.
4: Que está que arde.
1: Y
4: buenos partidos.
1: No. dígale que no es a pelota.
4: Muy bien, bueno. Bueno, muchos partidos. Ayer sí hubo 17 juegos.
1: Qué locura. ¿Qué locuras?
4: Es una locura. La gente que le gusta el béisbol, obviamente esto lo disfruta.
1: ¿Sé cuántos partidos se puede aguantar en un día de béisbol?
4: Yo veo de a uno porque como toca ver tantas vainas, fútbol sí, y... No. Porque ayer, por ejemplo, vi el de los Yankees por la tarde, mientras que estábamos en ese interín después del Manchester City.
1: Ah, verdad, el Manchester City ganó, ¿no?
4: Exacto, y fútbol colombiano. Entre ese momento pude ver el juego de los Yankees de ayer, que iban complicaditos. Pero bueno, ¿qué tuvimos en Grandes Ligas? Ayer el clásico de la División Oeste de las Grandes Ligas, de la Liga Nacional, donde los Ángeles Dodgers, ayer sí ya fue normal y nos clavaron a los Giants San Francisco, 4-0.
1: ¿Estuvo Otani?
4: Estuvo Otani lanzando.
1: Epa,
4: fue el pitcher y liquidó a los bateadores de los Gigantes de San Francisco. Tuvimos varios partidos. Ahorita le voy a cargar acá el de los Rockies porque...
1: Baila los Rockies.
4: Ayer jugaron los Rockies y lanzó José Quintana.
1: Ay, Dios mío.
4: Pero antes, los Atléticos de Oakland vencieron 6-2 a los Cardenales de San Luis. Sí. Los Astros de Houston vencieron 4-3 a los Marineros de Seattle. Estos se fueron a 10 entradas.
1: Lindo.
4: Estaba parejito
1: el partido. Extra inning.
4: Los Padres de San Diego ganaron de visita a los Cerveceros de Milwaukee.
1: All right.
4: 3-1. También jugaron los Marlins de Miami de visita con los Mellizos de Minnesota. En este ganaron los Marlins 9-5. Y finalmente ayer los Rockies de Colorado.
1: Sí,
4: ¿no?
1: Bailaron los Rockies.
4: Ayer lo bailaron Rockies. No. Ayer bailaron los Rockies. Bien.
1: No.
4: 10-4 ganaron los Rockies.
1: Vamos.
4: Contra los Piratas de Pittsburgh.
1: 17 partidos ganados tenemos.
4: Tienen en este momento ya 17 partidos ganados.
1: Lo tengo en la mira.
4: 17 partidos ganados, 26 perdidos. Y ayer el lanzador José Quintana le puede quedar la victoria a él. O sea, podría decir uno. Pues claro, el equipo cuando él lanzó de abridor,
1: pero
4: lanzó 4 entradas.
1: ¿Y cuántos
4: hits?
1: De
4: esas 4 le conectaron 5 hits.
1: Mal.
4: Y de las 4 entradas que les metieron los Piratas, 3 fueron a él. Y ponchó a 2 por strike, que está bien, está bien.
1: Está bien, pero poco, ¿no?
4: Ay, sí, pero queda uno como que no sé.
1: Duro.
4: No, el trabajo de Quintana no estuvo tan bien. Realmente los lanzadores que vinieron después fueron los que salvaron la papeleta.
1: Sí, la salvada, ¿no?
4: Exacto.
1: Oiga, qué mal, bueno. Esperemos que tengamos nuevamente peloteros brillando en las Grandes Ligas.
4: Solo uno tenemos.
1: Sí, y no le está yendo bien ni en el peor equipo. Véalo cómo baila Rocky.
4: Baila los Rocky, baila los Rocky. Eso, grande los Rocky de Colorado.
1: Grande el Rocky Mañoli. Véalo.
9: Me agarraron de perrito.
1: Muy bien. Oiga, noticia desde la pone Mauricio Andrés Luna, que normalmente siempre tiene grandes noticias de los colombianos en el fútbol internacional. Y dice que en un diario turco salió la siguiente noticia. En la junta directiva de Galatasaray han vetado el fichaje de John Jader Durán. Obvio. El delantero no fue aprobado porque se consideró que perturbaría la armonía del grupo. Otro más. ¿Qué vamos a hacer con el muchacho?
4: Yo no sé ese muchacho. Yo creo que a él se le va a acabar el tema del fútbol pronto.
1: ¿Nos rendimos? ¿Lo salvamos?
9: Es lo que dijimos el otro día. Cuando arrancó su carrera y estaba en un esplendor alto... dije, ojalá este pibe no se transforme en Balotelli.
1: Ni siquiera le dio
9: ni para Balotelli, porque Balotelli llegó, por lo menos
1: jugó en el City, campeón en el City, Inter.
9: Tuvo mucho selección italiana, mundial.
4: Muy buenos momentos.
9: Tuvo buenos momentos. Este chico no llegó a hacer eso.
4: Ese tuvo buenos
9: segundos.
4: Un pibe
9: que en 22 años que tiene o 23 años que tiene, ya pasó por 8 o 7 equipos, algo pasa.
4: Sí,
9: algo
4: si pasa. Él quiere seguir en el fútbol en algún momento, porque es que yo creo que ya es decisión total de él. Pareciera que él no quisiera seguir en el fútbol porque su actitud no lo demuestra. Si él quiere seguir, yo creo que a él le va a quedar de futuro es volver a Colombia y tratar de reencauchar su carrera.
9: Imagínese un pibe que realmente veía comer a los demás hace 10 años, veía comer en la calle un perro caliente a alguien y no sabía si pedirle plata a alguien para que le compre un perro caliente o robarlo. Un tipo de esto que hoy tiene una fortuna de arriba de 10 millones de euros guardadas. Claro. Más la vida acomodada, porque ya compró propiedades, sí, ya acomodó sí, sí. a familia, ya le dio a los primos lejanos.
1: No tiene hambre, dice usted.
9: Se acabó, ya está. O sea, piensa en otra cosa, no piensa profesional. Okay. No piensa.
1: O sea, ya es un tipo que no tiene hambre futbolista.
9: No tiene. Se acabó y.
4: Se conformó.
9: Y para colmo, no, quizá no entrena bien, no entrena. No, ojo. Entrenar físicamente puede tener una velocidad bárbara, una potencia bárbara, una pegada bárbara. De la cabeza, vos tenés que estar bien de la cabeza para entrenar.
1: Claro, eso es cierto. Bueno, hablamos del Giro de Italia, mi querido Juanca, ¿qué está pasando en el Giro?
9: ¿Qué quilombo se armó, no? ¿Hay quilombo con Bernal?
4: Sí, no, el tema de ayer fue una etapa durísima. En este momento ya hay otra etapa, pero la de ayer fue durísima, cayó un palo de agua bravo y Egan Bernal estuvo raro. Se sentía raro, cayó estaba en el cuarto hasta ayer, ¿no? Cayó en la novena posición y dice él luego cuando terminó la etapa 5, que se sentía raro y se veía en la transmisión que no le daban las piernas, pero él decía, no me dolían las piernas ni nada.
1: Entonces,
4: simplemente
1: ¿qué le pasaba?
4: Las pulsaciones se me aumentaron demasiado del corazón,
1: okay.
4: Y el equipo me pidió parar. Un
1: claro,
4: poco porque estaba preocupados por
1: tiempo.
4: Mí y él decía que sí se sentía raro,
1: okay.
4: Que no sabía qué pasaba exactamente, pero se sentía raro y el tema de las pulsaciones estaban extrañas. Fue un momento bastante crítico que tienen que estudiar y ver qué pasa. Por lo menos pues se mantiene entre el top 10 del Giro de Italia y ver cómo se siente hoy, pero sí fue extraño, alguna gente lo criticó, la decisión del equipo de Ineos de frenarlo por las pulsaciones.
1: Ok.
4: Pero él dice que de todas maneras sí se sentía extraño, que no le dolían las piernas y que él podía seguir, pero no sé, fue algo bien extraño que tuvo
1: rarito.
4: Que esperar.
1: Ojalá que todo salga bien con
4: Toca
1: con
4: esperar él. A ver qué pasa. Bueno,
1: ¿quién lidera?
4: En este momento está liderando Afonso Eulalio. Ayer la definición de la etapa 5 fue emocionante entre Igor Arrieta y Afonso Eulalio. Uno creía que iba a ganar, se caía, el otro volvía y lo alcanzaba. A uno le falló la cicla. Mejor dicho, fue una vaina
1: loca.
4: Demasiado loca y emocionante al final. En la general, entonces, Afonso Eulalio es el líder. Segundo está Igor Arrieta. Tercero, Cristian Scaroni, y aparece noveno Egan Bernal a 6 minutos 16 segundos. Lo bueno es que está todavía por encima de Jonas Vingegaard, que es el favorito.
1: ¿Es Vingegaard o Vingegaard?
4: Vingegaard. Yo digo Vingegaard.
1: Igual que Piolín, yo digo Vingegaard.
4: ¿Usted cómo dice?
1: Vingegaard.
4: Entonces le hago caso a usted. Vingegaard. Jonas Vingegaard está de 15, 6 minutos 22 segundos.
1: Es la gran estrella,
4: ese,
1: ¿no?
4: Ese es el favorito a ganarlo. Y el otro colombiano, Einer Rubio, también sufriendo bastante ayer en ese palo de agua que cayó en Italia. Quedó
1: tremendo.
4: En puesto 45 en la general a 16 minutos.
1: Bueno, eso pasó en el Giro de Italia. Ya vamos a hablar de la Fórmula 1. También se acerca ya un gran invitado al Deportes Tolima para hablar de la actualidad del equipo de Lucas. Pero antes,
4: ¿qué?
1: Los números no mienten con el señor Bejarano. A ver, señor Bejarano, ¿en qué nos va a mentir hoy?
12: ¿Qué dicen, muchachos? ¿Qué más? ¿Cómo va todo? Hoy los números no mienten para aplaudir a una institución que lo viene haciendo muy bien en los últimos años, el Deportes Tolima.
1: ¡Epa!
12: El Deportes Tolima, que en los últimos 20 torneos, en los últimos 10 años, ha logrado 16 clasificaciones a los cuadrangulares o cuartos de final, depende de cómo haya sido el formato en ese año. Solo hay un equipo que tiene más clasificaciones a esa fase,
1: no me
12: que
1: diga.
12: Es Atlético Nacional con 17. Está empatado con Junior de Barranquilla, que también tiene 16. De resto, todos los equipos están por debajo de un grandísimo Deportes Tolima, que tiene un proyecto muy, muy interesante, que creo que le ha acertado a la mayoría de entrenadores, por ahí se ha descachado en alguno, con lo cual seguir un estilo de fútbol que le permita identificarse tanto dentro de Colombia como por fuera de ellos. Vea, Nacional tiene 17 clasificaciones a cuartos o cuadrangulares. Después, siguiendo orden jerárquico por títulos, viene Millonarios con 13 clasificaciones. El América. Al América hay que quitarle dos ligas en las cuales no pudo estar porque estaba en la B.
1: tranquilo.
12: Tiene 10 clasificaciones a los cuadrangulares. Junior tiene 16, el Deportivo Cali tiene 11, Santa Fe tiene 14, Medellín tiene 12 y el Once Caldas tan solo 5. Recordemos que tuvo un bache impresionante antes de que llegara el arriero Herrera. 16 clasificaciones a esta ronda para el Tolima en las últimas 20 ligas. 2 títulos y 5 finales para un equipo que antes era el Tolimita, ahora es un muy respetable Tolima. Tanto de local como a nivel internacional.
1: Así es, el Tolima está haciendo un gran trabajo y vamos a ver si el Tolima puede estar, ¿no?
4: A su equipo, hombre, Sebas.
1: ¿A quién? Oiga, Lucas, sí, lo de Lucas.
12: Yo lo hubiera mantenido, sin lugar a dudas.
1: ¿Usted a David González qué? ¿Lo saca o lo deja?
12: No, yo creo que David González... Pues David González tiene un respirador artificial en estos momentos, que es la Copa Sudamericana. Pero si David González no pasa de primero, que es obligación para el América de Cali en la Copa Sudamericana, tiene que irse. Tiene que irse David González porque no cumplió ni con el objetivo Liga ni con el objetivo Copa Sudamericana. Epa. Por Dios, es que el América es mucho más que Macará, es mucho más que Tigre y es mucho más que Alianza Atlético.
1: Bueno, hablando de eso, el señor Ariza fue la fuente de los deseos en Caracol Radio acá, ¿ah, la sí? fuente, y habló con la gente, los hinchas del América, a ver qué opinan de David González. ¿Se debe quedar o no sin tibiezas a esta hora en el Morning Gol?
13: Hola Rafa y compañeros, el día de hoy le preguntaremos a los hinchas del América y a los futboleros en general sobre el tema de David González luego de la eliminación del América de Cali de la Liga Betplay. Hoy en Sin Tibiezas, David González, ¿se debe quedar en América sí o no? Sin Tibiezas, ¿David González debe seguir en América sí o no?
14: No, ya no merece estar ahí, ya se ve que ese man no... En partidos importantes no la da, en cuadrangulares no la dio y acá tampoco.
13: ¿De qué equipo es usted?
14: Millonarios.
13: ¿Qué le pareció a David González en Millonarios?
14: Decepcionante, me esperaba más de él. Como lo dije, en partidos importantes flaqueó mucho.
13: Sin tibiezas, ¿David González debe seguir en América o se debe ir?
15: No debe seguir.
13: ¿Por qué?
15: Que en América es como de los equipos más importantes y como que le quedó grande.
13: ¿Qué técnico traería para América?
15: Uy, no sé.
13: Sin tibiezas, ¿David González debe seguir en América o se debe ir?
16: Yo digo que debe continuar. Es que acá no se respetan los procesos en Colombia y por eso es que no dan frutos. Yo sé que le fue mal con Tolima, le fue mal con Millonarios y todo, pero pues yo creo que se le debe dar la oportunidad de seguir los procesos. Eso ha funcionado en el fútbol.
13: Sin tibiezas, ¿David González debe seguir en América, sí o no?
14: No.
13: ¿Por qué?
14: Yo creo que se nota en el rendimiento. América en todo el torneo no tuvo un buen desempeño y pues la verdad fue una sorpresa que pasara los últimos 8.
13: ¿De qué equipo es usted?
14: De Millonarios.
13: Sin tibiezas, ¿David González debe seguir en América, sí o no?
17: No.
13: ¿Por qué?
17: Pues porque, como hemos visto en el fútbol colombiano, nunca le dio bien. Entrando a Millonarios, al Medellín, al Tolima, nunca ha tenido éxito, entonces para mí no debería seguir.
13: Sin tibiezas, ¿David González debe seguir en América, sí o no?
17: No.
13: ¿Por qué?
17: Siento que no va a ser parte ni influye bien en el club.
13: ¿De qué equipo es usted?
17: Santa Fe.
13: Sin tibiezas, ¿David González debe seguir en América o se debe ir?
17: Se debe ir.
13: ¿Por qué?
17: Pues en cuanto a resultados, en todos los equipos fracasa.
13: Sin tibiezas, ¿David González debe seguir en América, sí o no?
17: No.
13: ¿Por qué?
17: No ha hecho buenos planteamientos tácticos, no se han conseguido los resultados, no debería seguir.
1: Prácticamente lo echaron a todos.
18: Me opino bien.
1: ¿Usted qué opina, profe?
9: Para mí tiene que continuar, pero el martes tiene una jugada de fuego.
1: Si no gana, hasta luego.
9: El martes el Pascual se le puede dar vuelta. De a poquito la gente volvió, de 5.000 a 8.000 a 9.000 a 20.000 personas que llegó a meter y ahora se desilusionó otra vez y el martes tiene una prueba de fuego. Yo creo que la gente quiere... la sudamericana, ¿no? ¿Sí? Quiere que siga peleando ahí y que esté arriba. El partido con Tigre es bravo el próximo martes.
1: Bravo partido. ¿Qué dice Juanca? ¿Debería seguir o no, David?
4: David tiene que seguir.
1: Tiene que seguir.
9: Si pierde feo el martes, no.
4: No, tiene que seguir.
9: Pierde feo,
4: que
9: se rompe.
4: Tiempo,
9: yo conozco a la gente de América y.
1: Oficial.
4: Y ah, no, obvio. Pues es que como
9: oficial,
4: yo estoy.
9: Oficial, ¿qué pasó?
1: Oficial, última hora. Oficial Di Mayor. Atención, Colombia. Tenemos las
18: semifinales
1: programadas. Sábado 16 de mayo, 6 de la tarde, Deportes Tolima Atlético Nacional. Sábado 16 de mayo, 8:30 de la noche, Estadio El Campín. Va a jugar Santa Fe otra vez con medio estadio. 8 de la noche y 30 minutos, Santa Fe Junior de Barranquilla. Oficial ya por la DIMAYOR.
9: Listo.
1: Oficial ya por la DIMAYOR. Vamos a ver qué pasa, quiénes serían los árbitros designados. Veremos. No les ha ido muy bien. Seguramente Roldán estará.
9: No,
1: estará en Santa Fe Junior.
9: Uno, Santa me encantaría. Fe Junior. Encima descansó. Roldán fue cuarto árbitro. Y no sé, Ospina, Ortega, Betancourt, alguno de ellos tiene que estar.
1: Bueno, son, vamos a ver.
9: Son los que por lo menos hoy te dan una garantía. No van a poner a los demás, ¿no?
4: De acuerdo.
9: Así que son esos.
1: Bueno, ¿qué pasa con la Fórmula 1? Yo quiero ir a la Fórmula 1, Juan Camilo Ortiz.
4: Es que, a ver, hice la investigación que dijimos ayer, ¿no? Que querían para saber, ¿no? ¿Cuáles eran los grandes premios más costosos, los más baratos?
1: Yo quiero ir.
4: Bueno, vea, las cosas están así. El más barato, el más económico en boletería, está en Australia.
1: ¡Epa!
4: En Australia es la carrera más económica en boletería.
9: El tiquete te sale $20,000.
4: Sí, el tiquete sale más, pero solamente lo que usted va a vivir dentro de la Fórmula 1 es un precio asequible.
9: Claro. A ver, Interlagos sería, si estaría barato, estaría bueno, ¿no?
4: Sí, Interlagos México. Es promedio, vea, la más barata es Australia, tiene boletas, la más barata es desde 1.800.000 pesos hasta 3 millones de pesos. ¿Ok? Eso en Australia.
1: En Australia, sí.
4: Uh-huh. Y la más costosa.
1: Sí.
4: Está en el Reino Unido.
1: ¿Qué?
4: Silverstone. Sí.
1: ¿Cuánto?
4: Desde 5 millones de pesos hasta 129 millones.
1: ¿Qué?
4: De
1: 129,
4: pesos.
1: Con eso me compro un carro.
4: O sea, las que les digo que es la más costosa es la que le tiene todo. Todo el paquete que venden okay. Turístico con hoteles y con ingreso al garaje, al paddock, que tienen, ustedes entran a una zona VIP que usted termina viendo.
9: Te codías ahí con los actores.
4: Y ahí tiene comida, tiene buffet, tiene toda la cosa, y queda usted en la parte superior. Que usted se asoma por un balconcito que tiene y abajo, vea todos los pilotos pasando, el garaje ahí abajo.
9: Un poco
4: abajo.
9: Más te dejan sentarte en un auto.
4: Exacto.
1: Bueno, pero
4: hay momentos que los bajan del VIP y les permiten ir pasando por los garajes tomando fotos y viendo cómo trabajan los mecánicos.
9: 129 millones.
4: Ajá.
9: O sea, estamos hablando de $30,000 más o menos.
4: Más o menos 30 mil dólares.
9: ¿Sabes la cantidad de gente que tiene esa plata?
4: Nada, es mucha plata.
9: Va con el hijo y todo, vení que te invito.
4: Exacto,
9: o sea, no hay problema.
4: Luego de Reino Unido está Abu Dhabi, que está en 123 millones la máxima, ¿ok? Sí. Italia, Monza, 119 millones la máxima, pero la más barata es de las más baratas. 7 millones.
1: ¡Epa! ¡Oh!
4: Mentiras, también es bien costosa. Pero dicen que los tiquetes y el hospedaje en Monza no es tan caro. Por ejemplo, es mucho más caro el hospedaje en México, por ejemplo, para la carrera de México. También está Miami como la
9: piace.
4: Cuarta más, más cara.
9: ¿Piace y la Monza?
1: Mi pecherebe.
4: $5 millones vale la boleta más barata en Miami y la más cara, 117 millones de pesos. Es la cuarta más costosa.
1: ¿Cómo?
4: La cuarta más costosa
1: en
4: Miami.
1: La próxima es Canadá, ¿no?
4: La próxima es Canadá.
1: ¿Cuánto
4: Canadá
1: vale?
4: Está en el puesto 1, 2, 3, 4, 5, 6, 7, 8 de las más costosas.
9: ¿Dónde está Singapur?
4: Canadá.
1: En Asia.
4: Eso es en Asia.
9: No, boludo.
4: ¿Cómo así que dónde?
1: En el ranking.
9: No hay una carrera de Singapur.
4: Sí. ¿En el ranking en qué puesto
1: sí,
4: está?
1: Sí.
4: Ok. Le dije que Canadá está en qué, ¿7?
1: 8.
4: No, agáchese. 1, 2, 3, 4, 5, 6, 7. Sí, 7 Canadá, entonces Singapur está 8, 9, 10. Está de décima.
9: Me encanta. ¿Esa es la nocturna?
4: Esa es la nocturna. ¡Wow!
1: Esa es la más chévere de todas. Por las dos. La de Las Vegas, ¿cuánto cuesta?
4: La de Las Vegas es la más costosa, pero ni siquiera se sabe cuánto cuesta.
1: ¿Por qué?
4: Porque usted le permiten pagar entre 1 y 11 millones el acceso a comprar boletas y
1: ¿sí?
4: luego cuando ya le dan el acceso
1: son dinámicos.
4: Son precios dinámicos.
1: No, que raye.
4: Entonces mucha gente ahí termina pagando 200 millones, 250, es una locura lo que vale
1: la
4: carrera de Las Vegas.
1: Hay un hack porque lo vi en TikTok, que si usted se sube en las escaleras que hay en Las Vegas por Las Vegas Boulevard, usted puede ver un poquito.
4: Sí.
1: El tema es que usted sube un segundo, baja.
4: De todo volver a subir, exacto.
1: Baja, sí. Es un desastre.
4: Qué barro.
1: Pero
4: ahí está,
1: hay.
4: Más o menos para que sepan cuánto
1: bueno,
4: cuesta.
1: Bueno, ahí está, señoras y señores. Bueno, tenemos a esta hora de la mañana.
9: Mañana.
1: A ver, ¿qué ha dicho la gente, profe?
9: ¿Que eres el que dijo?
1: Sí, vamos con el que dijo.
9: Uy, mirá la que tengo, ¿eh?
1: A ver,
9: mira.
1: Cuidado.
9: ¿Sabes qué dijo Brian León Muñiz?
1: ¿Qué dijo?
9: Estoy solo en Sudáfrica. Así ha sido toda mi vida.
1: Epa, un abrazo para Brian León.
9: ¿Qué haces cuando dicen esta palabra? Tenés que ir a contener.
4: Sí,
9: tenés que aparecer y alguien tiene que trabajarle la cabecita. Porque,
1: pero está
9: cuidado,
1: siendo goleador, ¿eh?
9: Sí, bueno, pero mirá vos, no se conforma. Mirá lo que termina diciendo, ¿no?
4: Sí.
9: ¿Sabés qué dijo Di María.
1: ¿Qué dijo?
9: Caretas.
1: ¿Epa, qué?
9: El fútbol no está manchado. Ahora somos todos iguales y eso molesta. ¿Por qué? Porque Milito salió a decir que lo robaron, que Milito es el manager, el presidente de Racing. Entonces, ¿sabes qué dijo Lucas González?
1: ¿Qué dijo?
9: Aparte de lo que lo escuchamos hoy, no hay que meterse con los oponentes.
1: Bueno, pero Lucas también en un momento en la final contra Junior también se metió con Junior. Él tiene que calmarse en algunas cosas. Que esté tranquilo. Es un gran entrenador, pero calmados.
9: ¿Y saben qué dijo Tulio Gómez con respecto a Rodallega?
1: ¿Qué dijo?
9: Yo sí lo quería traer.
1: ¿Y entonces quién no lo trajo?
9: El primer año Guimaraes y Romero, presidente, bajaron el pulgar. Y el segundo año, Juan Carlos Osorio dijo que quería gente joven.
1: Quería gente joven, mire, increíble lo que terminó.

0: ritmo o cosa que tienen ellos.
1: Es como predecir el equilibrio de las formaciones con una IA.
2: Algo es así. La historia y presente del valor del mercado actual.
1: Ok.
2: Historia y presente de acuerdo a las elecciones, de acuerdo al mercado actual y a su rendimiento.
1: Okay.
2: En este ranking que sale nuevo, que compite con la FIFA, compite con la FIFA, el primero es Argentina.
1: Okay.
2: O sea, ellos consideran que la selección campeona del mundo, que está en buen nivel,
1: que sería
2: es
1: campeón
2: Argentina. No es que sería campeón, no, es el ranking.
0: Es la número uno del mundo en este momento.
2: Segundo, España.
1: Spain,
2: Tercero, Inglaterra. Cuarto, Francia. Quinto, Brasil. Sexto, Portugal.
1: Colombia.
2: Séptimo, Colombia.
1: ¡Epa, vamos!
2: Octavo, viva Colombia, Alemania. Viva. Noveno, Países Bajos.
1: ¿Sí?
2: Y décimo, Uruguay.
0: Bien.
2: Para
0: diferente
2: ellos,
0: a la de
2: esto es el como ranking, más normal, ¿no?
1: El ranking de Pelé.
2: Se llama Pelé, pero... no es por el jugador, sino por estas
1: las siglas. Predictive
2: Yellow with
1: lineup equilibrium. Bueno, muy bien. Eso es lo que nos quería
0: decir.
2: Interesante, ¿no?
1: Interesante. Pero ¿por qué? Porque en el ranking FIFA primero es Francia, ¿no? Francia, España, Argentina, Inglaterra, Portugal, Brasil.
0: Ahí está Portugal.
1: No está Portugal. Ahí, en el Elo el no, Pelé no lo tiene Portugal.
2: Sí, lo tiene.
1: ¿Sí? A ver,
2: sí, ¿en qué puesto? Es el perdón, acá está.
1: Sí.
2: Portugal es el sexto, antes de Colombia.
1: Ah, muy bien.
0: Colombia es la que está bien arriba, porque acá en el FIFA es 13 ahorita.
1: ¿Cómo?
2: ¿Viste?
1: ¿Qué posición? Aquí las tiene.
2: Pero el ranking FIFA son algoritmos de los últimos 3 años. Vas perdiendo un partido ahora, pero se te suma uno.
1: Claro.
2: Y entonces van restando, ¿no?
1: Correcto. Me parece interesante eso que nos cuenta el profe. Vamos a preguntarle a Mauricio Gómez desde el Eje Cafetero cómo tomaron la eliminación del Once Caldas de Manizales. ¿Y cuál es la sensación que queda con respecto a la gestión de el profesor Hernán Darío Herrera? ¿Cómo le va, Mauro? ¿Cómo está? ¡Opa! ¡Streamer!
2: ¡Buritica! ¿Cómo le va, Buritica, maestro?
3: Profe Adrián, profe querido, abrazo. Juan Camilo, también un abrazo grande.
0: Pasa,
3: señores,
0: Mauro,
3: ¿cómo están ustedes? Abrazo.
0: ¿Todo bien?
2: Vos sabés que lo conocí a este niño, porque para mí es un chico, ¿no?
1: De 52.
2: Lo conocí llevando los cables del Tato Sanín, de Pedro León Londoño. Increíble, él estaba, era un ratón de biblioteca dentro de la cabina de Caracol Radio, en las transmisiones de Pereira, y un pibe que ya se le veía por la forma de hablar, no cambió nada, habla igual, la forma como modula, como todo eso. Y siempre, yo lo admiré eso, y para colmo, se quiso perfeccionar y se fue a Argentina, porque dijo, allá está, y se hizo, tomó Ferné, mate, comió asados, y volvió mucho más fuerte, ¿no? Es de admirar este pibe.
1: Bueno, ahí está, por eso lo hemos traído, por eso lo hemos invitado al Morning Call hoy para que
3: nos cuente. Profe, grande.
1: La resaca de la eliminación del 11, ¿cómo la vivieron en Manizales, en el Eje Cafetero? Y bueno, ahí están las palabras también del profe para que usted reaccione a ellas.
3: Mire, Alemán, obviamente no cayó bien porque el hincha se estaba ilusionando por lo que estaba pasando en Barranquilla. El tema del Once Caldas es que el Once Caldas ha sido un sub y baja. El Once Caldas no ha gran campaña desde que llegó el técnico Hernán Darío Herrera, pero sí ha tenido grandes momentos. Y como en el fútbol colombiano, con grandes momentos da para dar golpes. Pero no cayó bien porque pues evidentemente estaba la ilusión después de un buen primer tiempo ayer en Barranquilla. El tema es que algunos valores individuales no estuvieron bien. Ayer el distinto fue Felipe Gómez, el que le imprimió garra, pasión, ese pundonor deportivo, y falló el que nunca falla, que es Dairo Moreno. Dairo Moreno le habrán atajado 2-3 penales en su carrera en el fútbol colombiano, le habrán atajado solamente uno con el Once Caldas, y recuerdo uno con Nacional, que le atajó Wilker Fariñez, estando Fariñez en Millonarios, y era casi que infalible. Entonces, la verdad, pues no cayó bien. Aquí lo que hay que pensar es, claro, en el futuro, y todo el futuro gira en torno a un nombre.
1: A ver.
3: Que es el pilar de lo que se pretende seguir haciendo o de lo que se va a hacer después. Hernán Darío Herrera, sin duda alguna, Hernán Darío Herrera. Y aquí hay una ecuación.

0: A ver.
1: Técnico, dirigencia y entorno. El técnico quiere seguir. El profe Hernán Darío casi que tiene una obsesión alemán de ser campeón con el Once Caldas y él siente y cree que lo puede conseguir. Dirigencia lo quiere respaldar. De hecho, lo han respaldado. Mire que él siempre dice, tengo unos grandes dirigentes, orgulloso de mis directivos. Es decir, hay una común unión entre las partes. El problema en Manizales es el entorno, lo que gira en el contexto Hernán Darío Herrera. Y yo considero que ya hay un desgaste. Ya hay un desgaste. Al arriero no se le perdona nada. Se ha equivocado, sí, plantea mal un partido y la guillotina, replantea mal un partido y la guillotina, plantea un buen partido, juega bien su equipo y dicen que son los jugadores, en parte ha sido así, de modo que yo creo que el entorno es lo que podría hacer pensar alguna decisión en un futuro cercano en torno al banquillo técnico del Once Caldas. Si fuera por el arriero y si fuera por la dirigencia, que a fin de cuentas es la que manda, pues no habría ningún problema, pero ya, mire, aún ganando con suficiencia futbolística el Once Caldas en partidos importantes y la valla en el palo grande, no más arriero, solo sirve ser campeones, entonces el entorno realmente no es bueno para el técnico Hernán Darío.
0: Sí, lastimosamente no es bueno, igual creo que la gestión termina siendo importante, lastimosamente no se le ha podido dar.
2: Es una lástima. Lo que pasa es que no transó nunca con Holocausto, bajó a eso, y Holocausto es muy fuerte en la ciudad, es muy fuerte en los hinchas en el estadio. Yo hablo con hinchas que van a la platea, ¿no? Sí. Ahí atrás, y dicen, no me saquen al arriero, déjalo ahí. Nos sacó del fondo del Titanic, nos puso otra vez arriba, nos clasificó a los 8 después de tanto tiempo. Tenemos un equipo respetable, somos muy fuertes de local, aunque haya perdido con Junior Barranquilla. Institucionalmente acomodaron las cuentas. ¿Vos sabés lo que es eso, Mauro? Acomodar las cuentas de un club. Es una locura. Y más, bueno, ni hablemos de Pereira, no hablemos.
0: No,
2: lo nombremos.
1: No, es que, profe, estamos hablando de cuando llegan los actuales dirigentes del Once Caldas. El Once Caldas estaba en un proceso de, bueno, se somete al proceso de reorganización empresarial también. Y ojo, el Once Caldas estuvo a punto de irse a liquidación. Total. Y organizaron la casa. Cuando llega el señor Jaime Pineda con toda esta estructura de Kenbor de la Montaña, es decir, estructuralmente y financieramente sanearon el Once Caldas y lo salvaron de la quiebra, ¿cierto? Sí. Ahora, aquí hay una realidad, profe Adrián y Alemán y Juan Camilo. La gente quiere títulos y en eso tienen razón.
0: Bueno,
1: es un campeón de América.
0: Es verdad. Ese
1: es el tema. Como el arriero ha hecho cosas, pero no ha ganado nada.
0: Le falta
1: la realidad,
0: ese saltico.
1: Entonces, ahí es donde la gente se pega, claro.
0: Bueno, total. Para antes, escuchemos al profesor Hernán Darío Herrera hablándonos un poquito de la eliminación del 11 y después hacemos una pregunta aquí rapidita. ¿Debería seguir o no debería seguir? Vayan pensándolo, escuchamos de una vez al profesor Hernán Darío. Aquí está.
3: Creo que hoy me siento orgulloso con mis directivos, con mis jugadores. Yo creo que la presentación de hoy, poquito los equipos que vienen acá a jugarle a Junior, ¿no? De igual a igual y superior, creo que fuimos superiores. Desafortunadamente, durante el juego cometemos dos errores de nosotros y Junior nos cobra en un saque de banda y una jugada que rechazamos y le queda un jugador de Junior en el primer gol. Pero yo creo que hoy no tengo que reprochar nada al equipo, la verdad, no, nada. Hoy se hizo todo, se luchó, se mostró carácter, se mostró el juego. Creo que, como usted dice, Junior es un equipo para Copa, que está en Copa, un equipo grande. Y yo creo que hoy lo hicimos ver, yo me considero que fuimos superiores en el juego, fuimos superiores en todo. Desafortunadamente, esto es de ganar y... Pero sí, yo creo que hay que reconocer, hoy me siento orgulloso de todos mis jugadores.
0: Muy bien, ahí estaba el profesor Hernán Darío Herrera, el arriero.
2: No me imagino sin el arriero.
0: Bueno, por eso
2: yo
0: le
2: no
0: pregunto.
2: Me lo imagino. Esa es la imagen.
0: Ok, ya usted respondió. Debe quedarse entonces Hernán Darío Herrera. ¿Qué dice, Juanca?
4: Bueno, yo creo que, a ver, pues, todo el mundo quiere quedar campeón.
0: Sí.
4: Y me parece que es más lo que dice el profe, el tema de las barras bravas, que realmente los hinchas no querer a un tipo que realmente los ha puesto a jugar otra vez bien y que los ha puesto otra vez en la mira de quedar campeones en cualquier momento, pero hay
2: Correcto.
4: Que dar tiempo.
2: Tiene errores, como todo el mundo, como todos los técnicos.
4: Exacto, y ahí va. Que el mismo caso de David González, para mí son técnicos que ahí van, que tienen la... que van mejorando poco a poco y que se están acercando a ese momento de quedar campeones otra vez.
0: Correcto.
4: Bueno. Pero si no tienen paciencia, pues no va a pasar nada y van a seguir cambiando técnicos y ese título no les va a llegar nunca.
0: Mauro, ¿usted qué cree? ¿Debe seguir o no debe seguir?
1: Yo en cambio voy para la otra vertiente. Yo creo que ya el profe cumplió un ciclo en el Once Caldas. Ojo, decía Juan Camilo, es que hay que dar tiempo, pero son 3 años del profe en el Once Caldas. 3 años.
4: Pero está peleando arriba, no es un fracaso ni nada.
1: Y el profe Adrián, sí, pero llegaba a cuadrangulares y en esta ocasión a cuartos de final y hasta ahí llegó. Y el Once Caldas necesita dar un salto de calidad. Y ya lleva 3 años con el profe Hernán Darío Herrera. Y sí, le leí a Álvaro Incapié, que es el, creo, quinto técnico en la historia del Once Caldas de mejores resultados, todo bien. Pero, y el profe Adrián lo sabe, los técnicos son hijos de los resultados, y en un equipo como Once Caldas, que pide título en 3 años, no ir más allá de clasificación a cuadrangulares o pasar de esta ronda de cuartos de final, yo creo particularmente que ya el profe cumplió el ciclo en el Once Caldas.
2: Somos hijos de las pasiones, Mauro. Cuando sacaron a Sarmiento y Herrera del Pereira y me tocó dirigirlo contra Envigado, yo caminando por la pista atlética me puteaba la gente a mí. Es una locura, todavía no había empezado el partido.
0: Bueno, profe, pero es que usted sale ahí y la gente ya empieza a insultarlo.
1: Verdad.
0: Bueno, alemán, señor.
1: Así como el profe dice que me conoció a mi niño, yo también vi llegar al profe muy jovencito a Colombia. Yo soy testigo de la llegada del profe a Colombia.
0: Sí, hay fotos en Villas.
1: Estamos hablando,
2: Estamos hablando de 2002.
0: Yo estaba en yo no había nacido.
2: ¿Cómo que no?
0: Para el periodismo.
2: Ah, para el periodismo.
0: Tiene que estar en la emisora del colegio.
4: Yo estaba en el colegio todavía.
0: ¿Usted estuvo en la emisora del colegio?
4: Yo estuve, le ayudaba a mi novia de colegio a editar los programas que ella hacía para la
0: emisora.
4: En la emisora,
0: en la emisora del
4: colegio. Editor de ella.
1: Para la sala de edición.
0: Bueno, sí. Mauro, un gusto como siempre.
1: En esa época no había tanto digital.
0: Audition.
1: Chao, señores.
0: Muchas gracias a Mauricio Gómez, que estaba con nosotros. Y bueno, muchísimas gracias por acompañarnos en el Morning Gold. Señor Bejarano, ¿iba a decir algo? Señor. ¿Aló? Sí, prenda el micrófono, padre.
2: Prenda micrófono.
0: A ver, a la 1, a las 2, a las 3.
5: Hola.
0: Sí, dígame.
5: Que el negro saludó a la novia de colegio, ¿cómo se llamaba?
0: No, pero.
4: Se llamaba Melisa.
0: Melisa.
2: Se ha vuelto Melisa. Melina, ese, ¿no? El de Camilo VI.
0: Sí.
5: ¿A qué edad fue Juan Camilo?
4: Melisa. ¿No sabe cómo lo dice?
2: Melisa Martínez.
0: ¡Epa!
2: Melisa Martínez, no.
4: No.
2: Ah,
4: no.
5: Uy, ojo, profe.
4: Creo que Melisa Martínez es mayor que yo, creo.
0: Sí, no sé, no me quiero meter en eso.
2: Bombonazo, ¿eh?
0: No me quiero meter en eso. Guapísimo. Bueno, está Steven Arce también acompañándonos hasta ahora. Steven Arce, que siempre nos tiene su editorial de la mañana. Don Steven, ¿cómo le va? Muy buenos días.
6: Hola, alemán, Juanca, profe. Buenos días a toda la audiencia. Pues hombre, una vez más está demostrando Lucas González que es el más aventajado de la nueva generación de técnicos de Colombia. Y una vez más le calla la boca a un técnico que venía hablando mucho. Me acuerdo por allá, en el año 2022, pudo haber sido, o 23, cuando él dirigía a Águilas Doradas, que bastante se habló de parte de Jorge Luis Pinto dándole mucho, mucho palo. Hombre a quien yo respeto y que me parece un extraordinario entrenador, pero que le daba mucho, mucho palo. Y luego terminó sacándolo del camino Lucas González con toda su inexperiencia de aquel momento. Pues este señor ha crecido a grandes pasos. Tiene el equipo compitiendo en Copa Libertadores a gran nivel. Y tiene el equipo hoy clasificado a la semifinal y a una llave de repetir final. Después de que ya lo hizo con el Tolima, sí teniendo una final desastrosa, pero llevando el equipo a una final que no es lo mismo que quedarse eliminado en cuartos o quedarse por fuera de los 8. Ahora, a Risueño le aplaudimos su campaña, pero ayer se vio muy superado. Y por eso las declaraciones de Lucas González, que algunos han tildado como que son un poquito agrandadas, a mí me parecen de lo más sensatas, porque si un entrenador vio que su equipo fue muy superior a otro, tiene los argumentos para decirlo y para explicarlo, debería hacerlo, sin ningún titubeo, sin pensar en que está pasando por encima del colega, no, pues ya pasó el equipo de él por encima del otro. Entonces, yo voy a tener una reflexión y esta es una reflexión que espero me entiendan a futuro. Yo creo que no hay otro destino. Si Lucas González empieza a ganar títulos, porque esto es de títulos también, esto no es solamente de retórica y de manual, ¿no? Esto también es de acciones puntuales y los títulos hablan por sí solos. Si él empieza a ganar títulos, si empieza a llegar a finales de manera seguida y seguimos viendo equipos que incluso con herramientas limitadas como las que tiene el Deportes Tolima, porque no es nacional, no es junior, tan lejos de ser esas nóminas, pues no hay otro camino para Lucas González que ser el técnico de la Selección Colombia. Ahora, yo no digo ni hoy ni mañana, pero creo que lo va a hacer. Creo que vamos a volver a tener un técnico colombiano en el momento en que Lucas González haya ganado títulos y esté preparado para asumir. Porque sí, no se puede quedar un técnico guerrerito, un técnico que juega muy bonito y un técnico que no gana. No, ahora lleva muy poco en su carrera, por eso digo, denme el tiempo suficiente como para poder ver eso y poder opinar alrededor de eso. Pero su constante inquietud sobre el fútbol, su manera de trabajar y su manera de jugar me hace pensar que en algún momento, sin duda, llegará a ser el técnico del equipo nacional. Abrazo para todos. Chao, saludos.
0: Es verdad, de acuerdo con Steven. Yo creo que Lucas puede llegar, ojalá llegara, a una Selección Colombia. No ojalá. Sé si sub-20, no sé, porque está César, que también está haciendo las cosas muy bien, pero lo de Lucas es muy bueno.
4: Pero Antonio Pedraza dice eso. A Lucas deberían darle las selecciones juveniles de Colombia.
0: Pero está César Torres y acaba de ser campeón también, ¿no?
4: Pues sí, también.
0: Entonces, eso podría ser
2: muy
0: injusto.
2: Yo me quedaría afianzado en un club. Saca campeón al Tolima, me quedo en el Tolima. Voy por Libertadores, voy por Sudamericana. Potencio al club, sigo trabajando ahí.
4: De acuerdo.
2: Muestro mi trabajo. Y después si viene San Pablo, Independiente, Racing, él tiene un anhelo, quiere volver a Argentina.
0: Ah, es que no le fue bien, ¿eh?
2: Me lo dijo, me dijo, lo que aprendí con... Igual me fue mal, pero lo que aprendí es una locura. Dice, yo quiero volver allá, me dijo.
0: Bueno,
4: sí, vamos a revancha ya.
0: Este y Juan Camilo es muy fan de Lucas.
4: Sí,
0: es el Lucky. Venga, a propósito, querido Juan, la NFL ha publicado el calendario de los Juegos Internacionales. ¿Dónde se jugarán el próximo? ¿Qué es lo más cercano para nosotros? Bueno, aparte de los Estados Unidos, ir a ver a los Dolphins, ¿pero hay alguno por acá cerca?
4: Brasil.
0: ¿Brasil?
4: Brasil. Bueno, cuénteme. Ah, bueno, y México.
0: ¿México también?
4: México también. Vea, ya hay fechas para los Juegos Internacionales. Cada vez más sale la NFL de los Estados Unidos y tiene partidos internacionales en todo el planeta Tierra. Hay varios de ellos, vea. El primero en la semana 1, los 49ers de San Francisco contra Los Ángeles Rams.
0: Es mi equipo también.
4: Por primera vez en Australia. Van a estar en Melbourne. En Melbourne. Melbourne, como le dicen.
0: Melbourne.
4: También los Ravens de Baltimore, ¿sí?, se enfrentan a los Cowboys de Dallas el domingo 27 de septiembre, equipo. Semana 3, en el Estadio Maracaná de Río de Janeiro.
0: Lindo, los Cowboys en Río.
4: Contra los Ravens. Semana 4, domingo 4 de octubre, a las 8:30 hora Colombia, se enfrentan los Potros de Indianápolis con los Comandantes de Washington en el Tottenham Hotspur Stadium.
0: ¡Oh, hermoso estadio!
4: En Londres, Inglaterra. Va a jugar también en Londres en la siguiente semana, semana 5, los Águilas de Filadelfia con los Jaguares de Jacksonville, también en el estadio de Tottenham. Luego tenemos en el Wembley Stadium.
0: ¡Oh, hermoso!
4: En Londres, los Tejanos de Houston con los Jaguares de Jacksonville. Flojo semana 6, domingo flojo. 18 de octubre.
0: Partido flojo.
4: Un poco.
0: El mejor es el de 49ers.
4: Ese es un partidazo.
0: Sí, ese es el mejor partido.
4: Los Steelers de Pittsburgh contra los Santos de Nueva Orleans, que llegan con el nuevo mariscal de campo estrella y sensación de la NFL, el cubano Fernando Mendoza. Se jugará en el Stade de France.
0: Ah, el Stade de France.
4: En París.
0: Oui.
4: Exacto, semana 7 a las 8:30 de la mañana se enfrentan los Steelers con los Santos en París.
0: ¡Oh! Muy
4: semana 9. Vea que son un montón de partidos. Antes eran 3, 4 y ya. Ahora son muchos. Vea, semana 9, el estreno y debut.
0: ¿De quién?
4: De los Bengals de Cincinnati. Oh, los bengalíes contra los Halcones de Atlanta por primera vez.
0: Sí.
4: O segunda vez. En el Estadio Santiago Bernabéu. de Madrid, España.
0: ¡Upa! ¡Hola! ¡Hola!
4: El Bernabéu estará jugando.
2: Techo abierto, techo cerrado.
0: Cerrado. Techo cerrado,
4: seguramente. El 15 de noviembre en el Allianz Arena de Múnich.
2: ¡Upa!
4: En Alemania, semana 10. Los Patriotas de Nueva Inglaterra contra los Leones de Detroit.
0: Ese está que bueno.
4: Es buen es un partidazo. Y además con colombiano a bordo.
0: Correcto.
4: Cristian González en los Patriotas de Nueva Inglaterra. Luego, semana 11, los Vikingos de Minnesota con los 49ers de
0: ese
4: San Francisco.
0: Me gusta. ¿Dónde hay que ir?
4: Este es en el Estadio Banorte de Ciudad de México.
0: Vamos para allá.
4: Y ahí está.
0: Bueno, se ve imposible.
4: ¿Qué?
0: No sé, unos 49ers Cowboys en el Campín.
4: Sí, la verdad sí.
0: No iría mucha gente.
4: No, ¿sí? No iría. Yo creo que iría mucha gente, ¿sí? se llenaría, pero no están no los estadios en Colombia para recibir la NFL.
0: Bueno,
4: no,
0: está
4: muy atrás.
2: Te tengo un qué dijo importante.
0: A ver, ¿qué dijo antes de Vargas? Porque Vargas está ya en la conferencia de prensa.
2: ¿Sabe lo que dijo Abreu sobre Bielsa?
0: ¿Qué dijo?
2: ¿Qué dijo? A mí no me gusta. Tiene que adaptarse a la cultura del fútbol de Uruguay. Nadie desconoce su jerarquía, pero vos no podés venir a un lugar a imponer tu filosofía sin respetar la cultura de un país. Bueno, Uruguay generó un precedente de 15 años en el que el utilero era más importante que Forlán. Así no fue bien.
0: Epa, bueno, va Abreu, sigamos así. Bueno, vamos a conectar con Juan Sebastián Vargas a esta hora de la mañana, que nos trae la información importante de lo que va a pasar en contados minutos, la rueda de prensa de Néstor Lorenzo. Señor Vargas, ¿cómo le va?
7: ¿Cómo le va, señor Alemán?
0: ¡Epa!
7: Feliz día para todos.
0: Llegó.
7: No,
0: tiempo.
7: Ya acá no las quitamos, ya, mire. Como siempre. Cuando llegó uno tarde.
0: Bueno.
7: Bueno, en 15 minutos debe arrancar la rueda de prensa de Néstor Lorenzo. No se hagan ilusiones, no va a haber listas.
0: ¿No?
7: De preconvocados, los 26, los 50, los 25, nada.
0: ¿Entonces?
7: Obviamente se la va a poder consultar por jugadores, se va a poder hacer cualquier tipo de pregunta al profe Lorenzo, pero más que todo tema de preparación y tema de logística.
0: Ok, o sea, tema de viaje, el partido que se movió, ¿no? El partido se movió.
7: Exactamente. Sí, al 1 de junio, 6 de la tarde, todo el tema de las presidenciales, la falta de fuerza pública.
2: ¿Qué vas a preguntar, Marguita? ¿Qué vas a preguntar, Marguita?
7: Hay opciones, profe. Una, el criterio para elegir si va a tener en cuenta 26, 28, 30 jugadores para comenzar trabajos, o arrancar con los 26 de una vez. Si va a tener en cuenta, ¿usted recuerda el Cucho Cambiazo en Rusia 2018? Sí. Con Colombia, bueno, si él va a hacer algo similar en este, o es de la misma tónica de Pekerman en ese sentido, de llevar hacia un exjugador, algún campeón del mundo, no sé. Son opciones, pero también se le recibe, profe, si tiene alguna consulta.
2: A ver, no, Sebastián Villa, me parece que es
7: okay. Rodallega también estará, obviamente, sí. Rodallega en el pedido de nosotros y de los
2: Sebastián
7: colegas.
2: Sebastián Villa, porque está dividiendo, no divide aguas en Brasil, directamente en Brasil, en Colombia.
0: En Colombia.
2: Directamente no lo quieren.
0: No lo quieren.
2: No lo quieren con el que cruzas es así.
0: Es
2: y
0: justo.
2: Sin embargo dicen, ayer habló Villa,
0: ¿sí?,
2: en Argentina, y dijo que está trabajando, que le avisaron al club que está bloqueado. Entonces, no sé, todo
0: ese
2: el mundo...
0: Ese es el tema, ¿no?
2: Todo el mundo cree que como... piensa que soy amigo de Lorenzo y dice, dígale, por favor, que no cometa este error, que no cometa este error. Es increíble. Está totalmente parcializada la gente.
0: Bueno, pero es que yo creo que esa es la pregunta que hay que hacer. Pero más allá de eso, yo
7: sí,
0: creo
7: no,
0: que...
7: No.
0: Sí,
7: no. Muchas
0: sí.
7: Preguntas hay por hacerle, aprovechando obviamente, profe, uno por lo general. Yo creo que después de la presentación, esta puede ser la rueda de prensa, digamos, donde se le va a poder preguntar de todo, porque por lo general no lo cruzamos antes o después de un partido. Entonces, pues, las preguntas van muy ligadas a lo que pasó o a lo que va a pasar en el partido. Venga. Pero aquí, obviamente, vamos a tener posibilidad de todo un poquito.
0: Venga, muéstrenos cómo está el ambiente, quién está por ahí, cuánta gente hay, cómo está el tema. A ver, muéstrenos un poquito y también nos muestra la sede de la Federação. A ver quién está por ahí, a ver. No, pero usted
7: a ver, volteemos.
0: Como Buñuelo.
7: No, vamos a hacer un 8.
0: Buñuelo
7: es un piropo.
0: Modo
7: acá toca que dejará, no.
8: Claro, pues es que el modo selfie es que estoy, pero no veo dónde está la opción para cambiarla a la cámara, no, porque cuando uno entra...
0: A ver, pero bueno, muestra, a ver quién está por ahí.
8: Ahí vamos, bien.
0: Saludos al Morning Gold de Las, a ver, upa, está lleno.
4: Le tienen regalos.
0: Hoy le tienen regalos, muéstrale los regalos. La gente que está en YouTube, que lo vea.
8: Ya,
0: porque
8: yo le he visto los regalos.
0: ¡Epa!
4: Me viene en camiseta.
0: Me viene camisetín.
8: Ahí está.
0: Eva, muy bien.
8: Está Jan.
0: A ver, Carlos Zapata.
4: Carlito Zapata, preparado.
8: Sí, ahí está, en vivo.
4: Mucha gente.
0: Carlito Zapata. Bueno, ¡chiqui!
8: Hay quórum completo, obviamente.
0: Bueno, don Vargas, tendremos repercusiones de esto en toda la programación de AS y de Caracol Radio, ¿verdad?
8: Por supuesto, al mediodía estaremos.
4: Oye, en la pantalla dice con orgullo, ¿no? Con orgullo, dice con orgullo ya.
0: Con orgullo, sí.
8: Sí.
4: Ok.
0: Bueno, eso es lo que está pasando esta hora en la Federación Colombiana de Fútbol.
8: Es el partido.
0: Bueno, se nos empezó a cortar. Bueno, muchísimas gracias a Juan Sebastián Vargas, que está desde la Federación Colombiana de Fútbol, esperando la rueda de prensa a las 10 de la mañana. Justamente le tocó a Rafa. Hoy no prepare programa, Rafita.
4: Grande, Rafita.
9: Sí, Rafa, no te enamores.
0: Ay, qué canción, hombres. Rafa, ¿no prepara? ¿Van a pasar la rueda de prensa o aparte?
9: No, depende.
0: ¿Depende de qué?
9: Depende. Pues depende de lo que vayan a hablar en la rueda de prensa, porque si va a ser ahí, el, como diría el profe, un bolude. Una hora.
4: Creo que bolude, siempre hay que sacarle a Lorenzo cositas, ¿no? Yo lo que quiero es que se pregunte bien.
9: Es que esa es la clave.
4: Claro. Que se pregunte bien. Ahora, los que se van a sentar, que hay muchos ahí que se sientan y hacen un speech, ¿sí?, y empiezan a hablar como que yo sé de fútbol, yo estuve en las 10 cápsulas, yo me las comí,
0: yo sé de
4: táctica, yo sé de esto, el otro. Lorenzo lo va a empezar a mirar. Sí. Pregunten concreto, muchachos.
0: Pregunta
4: Rodallega, Adriana, Sebastián Villa.
9: De acuerdo.
4: ¿Cuándo salen los 26? Porfa, quiero escuchar eso.
0: A ver, pregunta a Adrián Mañoli del Morning Gold de AS. ¿Cuál sería su pregunta?
4: A Néstor Lorenzo.
0: Sí, por favor.
4: Néstor, la gente está totalmente...
0: Muy largo.
4: Del lado de del lado de lo correcto en Colombia. ¿A vos te sigue gustando Sebastián Villa para los 26?
0: Epa, bueno, pregunta. ¿Qué preguntaría Rafael Cifuentes del Rock and Gold de AS?
9: ¿Llevaría a Hugo Rodallega al Mundial?
0: Perfecto, corto y conciso.
4: No lo puse en los 55. Te dice así.
0: No está en los 55.
4: No está en los 55.
9: Por eso, me mata.
0: Sí.
9: A mí y a los colombianos, la ilusión de un país.
0: Pero Rafa, le tengo una pregunta.
9: No, mentiras, pero sí está en un gran momento.
0: Pero le tengo una pregunta. ¿Usted
9: es que entre el Cucho Hernández y el Cucho Rodallega?
4: No, sí. Pero el Cucho Hernández está rompiendo.
9: ¿A cuál Cucho lleva?
4: Al Hernández. La pregunta. Yo te hago una pregunta.
9: En Betis,
4: ¿cuántos goles hace el Cucho Hernández en Santa Fe hoy?
9: Es una gran pregunta. No sé si haga los mismos que Rodallega.
4: ¿Seguro?
9: Lleva 73 en Santa Fe, en 3 años.
4: Por eso, yo te hablo la capacidad hoy del Cucho Hernández jugando de 9 hoy en Santa Fe.
9: Sí, no, haría, no. Estoy
4: ¿más?
9: De acuerdo.
4: Una locura.
9: Haría más. Sí,
4: es una locura.
9: Claro,
4: es una locura.
9: Además,
4: ¿cuánto haría Santos Borré,
9: que sabes,
4: millonario?
9: Es que a eso voy. Yo creo que el cupo no es el Cucho, es Santos Borré.
0: Claro.
4: Claro.
0: Es que Santos Borré, bueno, acaba de marcar gol con Inter.
9: Sí, pero ¿cuántos lleva con Inter?
0: No, pues lleva menos que cualquiera de nosotros.
9: De acuerdo, yo hice más en el de creador de contenido.
4: A mí me dijeron que los 6-9 de los 55 son
9: Borré,
4: Lucho Suárez.
9: Okay, Suárez. Sí, bien.
0: Córdoba.
9: Sí.
4: El Cucho.
9: Sí.
4: Borré, Casierra y Viveros.
0: Se dejó por fuera,
9: no,
0: Hugo.
9: Por fuera.
4: Son 6 animales.
9: Están todos por fuera.
4: Son 6 animales.
9: Rafa.
4: El goleador del Brasileirão es el 6º.
9: Bueno, pero a mí Santos Borré no me cuadra.
0: A mí tampoco me cuadra Santos Borré.
4: Pero a Néstor sí le cuadra por todo lo que hace aparte.
9: Pero
4: de...
9: tampoco lo pone.
4: No, pero le resuelve en algunos momentos que lo necesita.
0: Estamos hablando del tercer 9.
9: En las compras, en el shopping, en el mall.
4: Estamos hablando de un tercer 9 que quizás no juega un partido.
0: Uh-huh. Sí, sí puede ser. Venga, pero yo le hago una pregunta a Raf. A ver, si Rodallega es convocado, ¿se podría perder la final? ¿Usted qué prefiere?
9: Ah, no, obviamente que esté con Santa Fe, pero sí creo que Colombia necesita un goleador de la raza de Rodallega. Y sobre todo ustedes hablaban algo, profe, el aura ganadora. Hoy la tiene Rodallega. El aura de no arrugarse con jugadores de experiencia. Rodallega ya jugó en las mejores ligas del mundo,
0: sí,
9: estuvo en la Premier, él no se arruga, él no come.
0: Hay muchos
9: de eso.
0: Argumentos
9: él
0: para decir.
9: Él jala el equipo. Sí, él sí lo lleva. Te puede resolver. Yo siempre puse el ejemplo de Leider Preciado en Francia 98. Era otra época, era otro momento, pero era el pelado goleador en Colombia. ¿Se acuerda?
0: Y fue el único
9: y lo llevó Hernán Darío Gómez. Y fue el único gol de Colombia en ese Mundial frente
0: hasta
9: a
0: el de Armero. Duramos mucho tiempo, Rafa, esperando un gol,
2: yo,
0: señor.
2: Yo soy consciente del fútbol de cabotaje que tenemos en Colombia y acá se destacan todos los cuarentones, todos los que están jugando. Cuando fue a jugar la semana pasada o hace 10 días a la cancha de Platense, no tocó la pelota.
0: Bueno, porque
2: dos
0: el equipo no jugó
2: zagueros
0: bien.
2: Sí, centrales que lo agarraron y le dieron y lo vapularon. No lo dejaron girar. Acá sale de la jugada. Rodallega sale de la jugada y los centrales no lo siguen. Nadie quiebra, nadie lo va a buscar y el otro lo respalda. Entonces así, Rafa, vos sos un gran 9.
4: Sácale eso ahora.
9: ¿Pero usted se imagina eso mismo con Lucho y con Arias?
2: Ah, bueno.
0: Ah, porque tiene un colectivo que lo acompaña. Ah, bueno.
2: Saliendo. Hay noticia en el tenis. Bueno. Le cayó una gota a Jannik Sinner en el partido.
4: Una de sudor.
2: Una sola gota.
0: Una sudor.
4: Es una locura.
2: Ganó 6-2, 6-4 a Rublev.
0: Nos tenemos que ir, señoras y señores. Quedan ustedes en las mejores manos.
9: Yo sé. Queda la curva de rating altísima.
4: Rápido, respondo a esa pregunta. Es importante. Dice JFP: muchachos, voy para Los Ángeles del 20 de junio al 10 de julio. Siempre he querido ver a los Lakers jugar. ¿Saben? No, están eliminados.
0: Están eliminados, papi.
4: Hasta el otro año.
0: Hasta el otro año.
9: En cuadro el equipo pensando que clasificaba.
4: No, chao. Chao, nada que hacer.
0: Bueno, Rafa, ahí le dejamos.
2: Los Ángeles City, que juega bien al fútbol, que está de disegura ahí.
9: Bueno, Juan Minesso, tampoco está James.
0: 8 de la mañana, 58 minutos. Nos vamos, se queda Rafa Cifuentes. Y el Morning Gol de la se despide porque llega el Rock and Gol del
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2: Bienvenidos, bienvenidas y bienvenides a este programa inclusivo llamado el Rock and Gold del...
3: ¡Oh!
4: Me doy cuenta que sus voces, nuestras voces son las más potentes, ¿sabes?
2: Sin duda. ¿Por qué lo dudas?
4: No, nunca lo he dudado. ¿Cómo ha cambiado Crispín?
5: Real. ¿Cómo les está? ¿Cómo les va? Hola, Mao. Millos. Millos es el mejor. Falcao, te amo.
2: Y así todo el programa.
5: Y así. Ah, no, oh, Millos es el mejor. Falcao, te amo.
2: ¿Llevaría esa rueda? ¿Llega a la selección?
5: No, nunca en la vida.
4: Déjelo en loop y listo.
5: Sí, no, así es Crispín. ¿O no está Crispín o qué?
2: No, está en curso de conducción porque para ir al Mundial... Le pidieron tener pase y resulta que no tenía.
5: Ah, no. Si es de pase, hablamos. A mí, pregúnteme.
2: ¿Por qué de pase? Porque en Estados Unidos necesita manejar.
5: Ah, claro. Va con Steven. Ya va, sabemos. Steven, va a manejarle a Steven todo
2: va,
5: el día.
2: Va a estar lindo ese parche. Bueno, hay rueda de prensa en este momento en la Federación Colombiana de Fútbol con Néstor Lorenzo. Cuando tengamos ya todo listo, vamos a estar, porque al parecer Luisca
4: sí
2: va a dar los 55 preconvocados o la prelista, porque no son convocados, la prelista de los jugadores que podrían estar en el Mundial.
4: Espero ver al Cucho Hernández, espero ver a De Osa, espero ver a Rodallega, espero ver varios nombres. Está Marmolejo, me están confirmando.
6: Dije, me llamaron loca.
4: Hola, loca.
5: Marmolejo está.
4: ¿Qué dice la loca? Hola, Loki.
5: Espere, ¿cómo así? ¿Marmolejo?
4: Marmolejo en la prelista,
2: se la dice.
5: Ah, no la
2: dice. ¿Ya dio la lista? Entonces suelta la cara de palo. Ahí está, atención. Vamos directamente a la Federación Colombiana de
5: Escucho.
7: Bueno, Kevin Mier, Álvaro Montero.
4: Montero.
7: Mosquera Marmolejo.
4: Marmolejo.
2: A vos.
7: David Ospina.
4: Ospina.
7: Aldair Quintana.
4: Grande Aldair.
7: Camilo Vargas.
4: King.
7: Álvaro Angulo.
4: ¿Por qué corres?
7: John Arias. Santiago Arias. Yacer Asprilla, Jordan Barrera, Wilmar Barrios, Cristian Borja, Rafael Santos Borré, Juan Cabal, Hamilton Campás, Johan Carbonero, Jorge Carrascal, Kevin Castaño, Cetré, John Córdoba, Juan Cuadrado, Carlos Cuesta, Nelson De Osa, Will Erdita, John Durán, Andrés Gómez.
4: ¿Durán?
7: Sebastián Gómez. Juan Camilo Hernández.
4: Cucho.
7: Junior Hernández.
4: Junior
7: Jefferson
4: Hernández.
7: Lerma. John Lucumí. David Machado. John Steven Mendoza. Jerry Mina. Johan Mojica.
4: Edwin Mosquera.
7: Gerson Mosquera.
4: Uy, casi.
7: Daniel Muñoz. Eider Ocampo. Juan Camilo Portilla. Gustavo Puerta. Juan Fernando Quintero, Juan Manuel Rengifo,
4: mira tú,
5: epa.
7: Johan Rojas,
5: epa.
7: Andrés Felipe Román,
5: Omar Fernández,
7: Johan Romaña, Davison Sánchez, John Solís, Luis Suárez, Sebastián Villa, Neyser Villarreal,
4: no llamo a Rodallega,
7: Kevin Viveros, Luis Díaz y James Rodríguez.
4: Muy bien.
7: Son los 55 de la lista previa, ¿no? Es una prelista, es una lista previa que la FIFA nos exige para bloquear a los jugadores.
8: Bueno, a continuación, daremos inicio a la ronda.
2: Digamos que la gran noticia es que Rengifo sí está, por ejemplo, que lo hablábamos y lo decíamos, el jugador de Atlético Nacional. No está Hugo Rodallega, que era también lo que se esperaba, o por lo menos que estuviera en esta prelista. Y la inclusión de Mosquera Marmolejo también como arquero, al igual que Aldair Quintana, ¿no? Pero esta es una prelista. Como decía Néstor Lorenzo, la FIFA lo exige, se bloquean los jugadores y tendrán de esos 55 que salir 26. Neyser Villarreal.
5: Neyser, sí. No, y está haciendo las cosas bien en Cruzeiro, ojo.
4: Sí, lo está haciendo.
5: Ha hecho más goles que varios.
4: Si se trata del Mundial, recuerden que hablábamos de la mezcla entre experiencia, buen momento, proceso, y el buen momento, pues está.
2: Sí. Lo de Rafael Santos Borré nos sorprende.
5: No,
2: sorprende.
4: Tampoco lo de Mina.
2: Lo de Mina no, tampoco.
4: Es que es muy de proceso, Néstor. No iba a cambiar muchas cosas. Obviamente hay nombres nuevos, pero él es muy seguido a su proceso.
2: No, y estos nuevos al final, si bien están en la prelista, no van a estar. Es decir,
6: 55.
2: Por ejemplo, lo de Rengifo me sorprende porque lo incluyó en la lista.
4: Me alegra.
6: Es para acercarlos, obviamente.
5: El fútbol colombiano, ¿quiénes están? Junior Hernández.
2: Junior Hernández.
5: No jodas. No jodas.
6: Sí, se las doy. ¿Cómo no va a estar?
0: Ugol.
2: Es que Ugol merecía estar en la prelista.
0: Claro.
5: Pues como mínimo en la prelista.
2: Por lo menos
0: no vas a estar en una lista de 55.
5: ¿Mosquera Marmolejo está?
0: Sí, sí
5: está. Final, no es que no escuché, perdón.
2: Está Mosquera y está Aldair Quintana.
5: Ah, man.
2: O sea, sí. los tres de siempre.
5: Sí.
2: Ospina, Camilo Vargas y Aquaman. Montero. Y ahí Mosquera Marmolejo y Aldair Quintana.
5: Bueno, Mosquera Marmolejo, chévere, me, sí, me alegra por él. Es uno de los mejores porteros de Colombia, sin duda.
4: Y lindo lo de Quintana, obviamente.
0: El tema de John Durán también. Justo le estaban preguntando porque la noticia esta mañana es que Zenit sacó un comunicado diciendo que el jugador se iba a ausentar más bien como por unos días, por unos temas personales.
5: Sí,
0: le preguntaron ya a Néstor en este momento en la rueda de prensa a los colegas de otra casa y la respuesta de él es como, tengo contacto con él como con todos, voy a preguntarle ¿cuál es el tema personal? ¿Qué necesita? Si podemos hacer algo. Pero más allá del tema, digamos, del cambio de equipo y demás, pues no ha dicho nada.
5: Ciclo.
2: Se va del Zenit, ¿no?
5: Se va.
0: Se va, pero lo de ahorita es que pidió unos días por temas personales.
4: Por ahora es que dieron días libres.
5: Y Galatasaray dijo, ni por el berraco
0: traemos a ese man. No lo están apartando del equipo, ¿no?
5: Ni por el berraco.
2: Ahora, lo de Sebastián Villa no nos sorprende porque él ya había hablado de Villa, lo incluye, pero no sé si vaya a estar en los 26, no creo.
0: Sería un despropósito.
2: No creo, pero sí creo que en una prelista de 55...
5: Moléstese.
2: No, pero sí falta el goleador del fútbol colombiano.
5: Claro, pues, ¿Estupiñán?
2: No, hombre.
5: Ah, pues sí.
2: Estupiñán se apagó y quedó eliminado.
5: Sí, no. Uy, metió una patada brava. No, Hugo Rodallega, sí, yo creo que en la 55, sí, son 55. Va Junior Hernández.
4: No, seamos serios. No lo ibas a llevar, es lo que dice Sara, acercarlos por lo menos al proceso.
5: Al futuro.
4: Tenemos pendiente, te tenemos en la mira.
2: Yo le quiero decir, por lo menos, así como a él le gusta hacer homenajes, porque vaya a Ospina por un homenaje y la selección.
5: A Dairo lo llevó por un homenaje.
2: Por lo menos inclúyelo, dale ese homenaje, ese caramelo, ¿no? Ese dulce de que el jugador por lo menos se sienta tenido en cuenta. Así no vaya a quedar en la lista de 26. Pero yo sí creo que a los jugadores que hacen las cosas bien y que además rescatan la mediocridad a veces de nuestra liga, sí es importante.
5: Sí.
2: Es importante.
5: Faltó decirle como dijo una vez Salserín.
4: ¿Cómo dijo Salserín?
5: Te tengo presente de sol a sol. Estás en mi mente.
4: Signo Salserín, ¿se acuerdan?
5: Y mi corazón.
2: De verdad.
4: Sí, porque era, creo que era como baile, alegría, música, drogas. Y
5: ¡no!
4: De verdad, era así.
0: ¿Cómo?
4: ¿De verdad? Baja el anular. Y el anular representaba el alcohol.
5: Yo sí tengo todo.
2: ¿Y el sexo cuál es?
4: Gordo.
2: ¿El gordo?
4: No, era esto todo. Aquí esto era solo música, baile, amigos y familia. Sexo, drogas y rock and roll.
2: Eran chiquitos.
5: Sara no sabe quién es Salserín.
2: Después se separaron y se abrieron Servando y Florentino.
5: Claro.
2: Que eran los que cantaban.
5: Y eso es Reni y Reni.
4: ¿Qué?
2: Con mucho swing.
5: ¿Qué?
4: ¿Esa noticia cómo?
5: ¿Qué?
4: Yo nunca he alineado ese árbol.
5: ¿Cuál?
4: Los de Salserín son Servando y Florentino.
5: ¡Claro!
2: ¡Jodas!
5: Que tenían una canción que se llamaba...
4: No valgo mondar.
5: Una fan enamorada.
4: No, yo trabajando en la música.
5: Es una lágrima tendiendo una sonrisa.
4: No sabía. 2026 y me vengo a enterar. No, qué vergüenza. Con razón soy tan fan de Servando y Florentino.
5: No, una fan enamorada es una canción que tiene cuatro momentos dramáticos seguidos.
2: Ya vamos a hablar de la Copa Italia, donde Inter salió campeón. Hablaremos, por supuesto, de lo que pasó ayer en la ciudad de Pasto. Hay chichuca, sachachay, como el Pasto. No hay eliminado el equipo de su profesor favorito.
5: Sí, no, lastimosamente ya no es risueño, sino triste.
2: ¿Qué le pasó?
5: Jonathan Triste.
2: ¿Qué le pasó al Pasto?
5: Cuatro derrotas consecutivas. Todo empezó con Santa Fe.
2: Sí, es verdad.
5: Santa Fe contigo empezó todo.
2: Y queda eliminado el segundo equipo que estuvo a lo largo del año cabalgando al lado de Nacional, incluso llegó a ser líder en algún momento. Y ahora el Tolima espera por Nacional.
5: Señor.
2: Mientras que Junior, y eso será tema de otra conversación, logró su paso después de que Dairo en el último minuto cobrara un penal de esos que uno dice, Dios mío.
5: ¿Para qué te tentes?
2: Dios mío.
0: No lo puedo
2: una
0: creer.
2: Cancioncita, Luis Camp, y venimos a desarrollar Cervantes todo porque la noticia importante estaba con Néstor Lorenzo en la selección.
5: ¿Una fan enamorada?
4: Le tengo noticias, ya como usted que habla de fan enamorada, yo sé que Alemania es fan enamorada de Hayley Williams.
2: Sí.
5: Haz conmigo lo que quieras.
4: Vocalista de Paramore, águila imperial de la tarima, es una maravilla esa mujer. Pues, y la vocalista de Paramore anunció su gira global que tendrá paso por Bogotá. ¡Epa! Oh, 23 yeah. de noviembre en Movistar Arena, y si algo les puedo asegurar es que no será solo un concierto más, porque ya Hailey ha demostrado pues que con su más reciente álbum, El Ego Dead at a Bachelorette Party, que esto es muy personal, y la verdad es que se ha sentido que las canciones son parte de la historia, son parte de su vida. Así que pues aquí ya estamos listos en el Rock and Roll de las, ya tenemos boletas y nos estamos preparando para ir. 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Organiza Breakfast Live, y hablando de Hayley Williams, el 23 de noviembre en el Movistar Arena.
5: No me llamen, no me busquen, nada. No existo.
4: Ese día no existimos, pues la recordamos con Paramore. Eso. Esto se llama Still Into You en el Rock and Roll de las.
5: Sigo entre contigo, sigo. Okay.

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2: 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La noticia hoy son los 55 jugadores de Colombia que han sido bloqueados por la selección de cara al Campeonato Mundial de la FIFA que va a arrancar el 11 de junio. De estos 55, luego serán 26 los elegidos que serán los que nos vayan a representar en el Mundial. Las novedades y la noticia pasa por la convocatoria de Mosquera Marmolejo y Aldair Quintana, que se suman a los tres arqueros que han estado habitualmente, que son Camilo Vargas, Aquaman Montero y Ospina. Que el dilema siempre ha estado en el tema Ospina, por nivel, por edad y por momento, pero hoy se suman Marmolejo, que es una buena noticia, por lo menos de verdad, que esté en esa lista, que esté bloqueado es importante, al igual que Aldair Quintana. Había una confusión, Sara, medio rara,
3: ¿exótica?
2: Porque no nombró a Richard Ríos y en la lista pues no aparece.
3: Sí.
2: Yo creería que es un error, que se le pasó, que no leyó.
3: Pienso lo mismo, Rafa, aparte repasando la nota que ya encuentran ustedes tanto en caracol.com como en diarios.com, hay 54 nombres, entonces uno supondría que el 55 que no se nombró podría ser Richard Ríos, porque igual la sorpresa, justo en este momento están preguntando también los compañeros de AS en rueda de prensa como el llamativo, la presencia de Juan Guillermo Cuadrado, porque también sorprende, ¿no? Hablábamos ayer un poco el tema de acercar tal vez a los más grandes para darle experiencia a los más pequeños, pero también Juan Guillermo Cuadrado sorprende, amigos.
4: A mí me alegró oír ese nombre.
2: Ha tenido buen nivel,
4: Cuadrado. Me alegró mucho
3: oír
4: el nombre.
3: Ha estado en la élite.
4: Lástima que la temporada del Pisa la pasó más tiempo lesionado, enfrentando algunos problemas musculares y demás, y además el Pisa luchando con el descenso y etcétera. Pero a mí Juan Guillermo, y ayer que hemos estado hablando a lo largo de estos días de la experiencia, de líderes de vestuario, de gente que ya haya estado, a mí Juan Guillermo es un nombre que dámelo siempre.
3: De hecho, mira siempre. Que en este momento responde Lorenzo a la pregunta de por qué llamar, bueno, más bien bloquear, porque recuerden que los 55 no es que vayan al Mundial, de ahí van a sacar el grupo de 26. Y Néstor está diciendo que se comunica constantemente con Juan Guillermo, le hubiera gustado que llegara con más minutos y con más tiempo, obviamente,
4: claro.
3: Pues para al Mundial. Que seguramente pues no lo va a tener tan en cuenta, pero que es importante que un jugador como Juan Guillermo pueda estar presente con el grupo de los 55. ¿Por qué? Porque es un grupo que va a ser rodeado por todos. También la presencia de Juan Manuel Rengifo, amigos, que ayer lo decíamos, ¿no? Rengifo más Mosquera Marmolejo y pues Hugo, que sorprende que no esté.
2: Totalmente. Wilmar Barrios también es uno de los nombres que yo siento debería estar en los 26. ¿Qué falta si un jugador como Barrios en la mitad del campo de la Selección Colombia? Veo a Cristian Borja, Juan Cabal. Fíjate, sorprende sobre todo porque ha tenido un muy mal momento en la Juve. No le fue bien ni en la Liga ni en la Champions. De hecho, es suplente. Pero bueno, lo convoca Hamilton Campas, Johan Carbonero, Jorge Carrascal, Kevin Castaño. Que está borrado en River.
3: Increíble, ¿eh?
2: Que está borrado en River.
4: Tiene mona en el álbum, Rafa, no le digo todo.
3: Bueno,
2: pero
3: sí.
2: Pero bueno, estas son las cosas.
3: Pero sabíamos que era poco probable, igual, por minutos, por tiempo.
2: Es verdad. Nelson de Osa.
4: Bien,
2: John Jader Durán.
4: No.
3: Tema
2: ¡papi!
3: Exótico.
4: No. Estamos
2: ¡papi!
4: ¿Qué es lo que estamos premiando, amigos?
2: ¿Néstor Lorenzo, de verdad?
3: Ah. Todo lo que se ha hablado desde el 5 de junio del año pasado, ese partido con Perú, la supuesta pelea, obviamente, que nadie ha confirmado porque es un supuesto y es un rumor y demás, pero todo lo que ha sido después de eso, ¿no? El tema de cambiar de equipo cada 6 meses, no tener regularidad, no tener minutos y entrar y tener discusiones con todos tus compañeros también está...
2: Pero una cosa, Sara, no ha estado en las últimas convocatorias de la Selección
3: justamente
2: Colombia.
3: Justamente, y Néstor siempre ha dicho
2: eso. No estuvo
3: eso.
2: En los últimos partidos de eliminatoria, no está jugando, no es un jugador importante. ¿Por qué llamar a John Durán? ¿Por qué? Es que son las cosas que de verdad yo no termino de entender... ¿Por qué pasan estas cosas? Pero bueno, la decisión es del técnico y finalmente él no va a estar en los 26. Pero si hace una lista de 55 por mérito, por momento, te faltó Hugo Rodallega, Néstor. ¡Te faltó en esta lista de 55!
4: Ya la
2: sin
4: tenemos,
2: duda
4: ¿no?
2: alguna.
4: Rafita, en pantalla, quienes están escuchando y se pueden conectar, pues en YouTube, en arroba Redactiva Colombia y en Diario AS Colombia tenemos... La lista de, ojo, como decía Rafa, no se confundan, estos no son los jugadores que van al Mundial, es la lista de los jugadores que están bloqueando la prelista, como lo quieran llamar, pero es la lista de jugadores que por ahora el técnico de Colombia pide sean bloqueados porque pueden ser llamados al Mundial. Espérame. Es decir, de esta mano de nombres van a salir los que van al Mundial.
3: Tengan en cuenta.
2: ¿Tú me puedes explicar Junior Hernández?
4: Yo no entiendo.
2: ¡Junior Hernández! ¡Está en la prelista! De verdad, es que hay cosas que a mí, explíquenmela, o sea, dame las razones, lástima no estar en la rueda de prensa, pero que nos den las razones, de verdad. Y jugadores que son suplentes, sí, en River, pero no, están borrados, no van a jugar, no tienen minutos, no tienen buen presente. Pero bueno, me alegra Wilmar Barrios, repito, me gusta porque es un jugador que sí hace falta en la mitad del campo.
4: Nelson de Osa, Rafa.
2: De Osa me parece que bien.
4: Portilla el Cucho también. Hernández, lindo.
2: El ahí. Cucho debe estar. Lo de Rafael Santos Borré, no importa cuando escuches o veas esto, siempre va a estar. Siempre va a estar. Así esté sentado, así esté retirado, así esté... Siempre sí, va
4: increíble
2: a estar.
4: Que ha mejorado Santos en los últimos Borré. 5 partidos, ¿no? Lleva 5 partidos haciendo goles, está despertó. Pero igual siempre va a estar, por lo mismo que está Jerry Mina y lo mismo que está John Jader Durán. Es que también Néstor es que no está casado con su proceso y los jugadores sí. Que lo han acompañado.
2: Mire, me parece enamorado? Bien... ¿Sabe qué me parece bien lo del Tinito, por ejemplo? Me parece que se lo merece. Carlos Gómez, ahí está, ¿no? El Tinito, ¿sí lo convocaron? Sí, claro, sí, ahí está. Aquí. Parece que ha tenido un buen momento en Brasil y le ha ido bien. Merecido, chévere que lo tenga en cuenta. Yo imagino que la gente está opinando a través de @radioactiva. Déjame ahí la prelista para los que están llegando, que vayan viendo esta prelista oficial para la Copa del Mundo 2026.
4: Cuadrado es importante para la selección, dice el especialista en la información. Dicen por aquí, pero ¿qué carajos? Dicen, ¿quién carajos es Junior Hernández?
2: Jugador está, del Tolima, ¿no?
4: Sí, pues por está si preguntando Pepe Grillo 1927. Dice por acá, menos mal, Richard Ríos está en la lista. Me asusté cuando no lo nombró. Dice por acá, muy raro que esté Asprilla.
2: ¿Yasser?
3: ¿Yasser?
4: Pues me parece que...
2: No está bien. Pues... ¿En el Galatasaray cómo le ha ido a Yasser?
3: Pues también la verdad... También ha sido suplente.
4: Es que no ha jugado casi, la verdad es que no...
3: Lo van a devolver, de hecho, ya. Sí. Se dijeron que no van a usar la opción de compra.
4: Dice por acá, Lorenzo parece obligado a convocar gente.
2: Yo no sé. Mire, bien lo de Rengifo. Ayer lo decíamos, cuando les hice la pregunta de dos jugadores, creo que todos de la liga coincidimos en que era Rengifo y Rodallega.
3: Yo metí a Marmo.
2: Le pegamos a Rengifo y bueno, a Marmo. Lo que pasa es que Marmo y Quintana...
3: Pues sabemos es que no van a ir.
2: Pues no van a ir, sí. Van a ir los otros tres, ¿no? Entonces... Digamos que tenían que estar. ¿O qué otros arqueros llamados?
3: No, ya está.
2: O sea, no había otra opción. Era Clau. Y me alegra por Marmolejo y me alegra también por Aldair Quintana, que está ahora en Ecuador, ¿no? Está en... ¿Dónde es que está?
3: Aldair Quintana, sí, señor, está en Ecuador. Es que justo le están preguntando al profe Néstor que por qué llama Marmolejo.
2: Ah, Independiente del Valle, gracias. Bueno, mire, lo de Juan Manuel Rengifo me gusta, el jugador de Atlético Nacional, merecido, es el mejor jugador hoy en la Liga Colombiana en su posición, así que muy bien. Lo de Neyser Villarreal, bueno, sorprende, ¿no?
4: Sorprende.
2: ¿Es su primer llamado a la selección de mayores?
4: Y sorprende porque, pues es que, entre tantos nombres que están dejando ahí en el chat, Rafa, muchos también que están escribiendo que para cuándo si hicieron lo de Dairo.

0: jugadores en sus equipos y luego, ya de cara al Mundial, es decir, en unos 8 o 15 días, tendrán que definir cuáles son los 26 que sí concentran y que arrancarán todo el proceso de cara al Mundial.
1: Villarreal fue protagonista en el Sudamericano Sub-20 y en el Mundial Sub-20 también de Chile. O sea, Venezuela el año pasado y también.
0: Goleadora,
1: pero
0: además,
1: en las mayores, hasta donde tengo la información, acaba de ser llamado.
0: Que ese fue un caso.
1: Pues nombrado.
0: Fue un caso, digamos, que se dio que en Millonarios era suplente, se fue para Brasil, nunca jugó en Millonarios después de ese bochornoso momento cuando salió con la camiseta del América, ¿se acuerda?
2: Sí, claro.
0: Lo de decir Villarreal. Después de eso, pues quedó borrado de Millonarios, pero era titular en la Selección Colombia Sub-20.
2: El goleador.
0: Y fue goleador de la Selección Colombia Sub-20. Por eso entonces, esto podría ser su primer llamado, así sea una prelista, a la Selección Colombia de mayores. Neyser Villarreal es otra de las noticias que nos deja hoy, Rafa, esta rueda de prensa de Néstor Lorenzo.
2: Otro tema que le acaban de preguntar a Néstor Lorenzo es si él en algún momento pensó, como se rumoró, llevar a Falcao como parte del cuerpo técnico, y él mismo dice no, sería una falta de respeto llevar a un jugador que todavía, claro, es jugador, como parte del cuerpo técnico. Dijo también que había pensado, sí, al inicio del proceso, ¿por qué no llevarlo al Mundial? Pero que obviamente el tema rendimiento, actualidad y presente, pues no se lo permite, no lo avala. Entonces, que digamos que por eso se cae Falcao de esta prelista oficial para la Copa del Mundo 2026.
0: Edwin Cetré, Luis Camp, de Estudiantes.
1: Edwin Cetré,
0: que tuvo un gran torneo el año pasado, en este ha sido suplente. Pero pues sabemos de las cualidades, me parece que es una también merecido la convocatoria de Cetré a la
1: Rafa,
0: selección,
1: venga,
0: Colombia.
1: Dice por aquí Alejo Pulido, de verdad Junior Hernández y Borré están por encima de Rodallega, esto es absurdo. Y dice por aquí Julián Mancolo, ¿Roda quién? Esto es un mundial, no un geriátrico, quítense la camiseta antes de opinar.
2: Y amigo.
0: Bueno, pues el Cucho Rodallega, porque no es el Cucho Hernández, es otro. Mi papá se confundía. Me decía, ay, pero van a llevar al Cucho, le papi, ese es Hernández, ese es otro. No, yo pensé que hablaban de Rodallega. el Cucho Rodallega les está clavando de a dos por partido a equipos grandes, viene siendo importante, está en Copa Libertadores y es un jugador que siempre ha dejado todo en el terreno de juego. Ya eso lo hablamos, es redundar. Pongamos una cancioncita de cara a lo que se va a venir, sobre todo en esta fase. ¿Cuándo concentra Colombia en Bogotá, Sara?
2: El 17 se espera que comiencen a llegar los jugadores. Obviamente, primero seguramente lleguen los de la Liga Colombiana y a la par van a ir llegando los demás. Van a concentrar en la sede de la Federación de Bogotá, en la 30. Ahí van a estar los muchachos con toda su equipación. Y tengan en cuenta también que el partido de despedida anoche cambió de fecha. Ya no se va a disputar como inicialmente se planteó el viernes, ya no va a ser el 29, ahora es el lunes 1 de junio a las 6 de la tarde. Se confirmó ayer por Federación. El plan inicial desde la Federación y de Néstor había sido jugarlo el primero, pero pues por temas logísticos del estadio y demás se tuvo que cambiar para unos días antes y ahora oficialmente se modificó para el 1 de junio, 6 de la tarde en el Campín.
0: Contra Costa Rica. O sea, el rival sigue siendo el mismo.
2: El mismo, la boletería comenzó hoy, la preventa como de los bancos.
1: ¿Cayó un lunes? Sí, ¿no?
2: Un lunes claro, 1 de junio.
1: Después de elecciones.
2: Ajá, es que fue el tema ese también, que no había pues seguridad, policía y demás, y pues el fin de semana de elecciones, complicadísimo también que sea el partido,
1: o sea, quedó
2: de despedida.
1: Final de Champions, elecciones, partido de despedida.
2: Uy, para que se programe ese fin de semana usted y ya sepa.
0: ¿Ustedes vieron los precios?
2: Uf.
1: ¿De, sí, cuándo, de cuánto estamos
0: de
1: hablando?
0: Partidito.
1: Sí, ¿entre
2: ¿De cuántos
1: y cuánto?
2: Riñones estamos hablando.
0: Papi se le tiene. Papi, prendan esa canción.
2: No.
1: Esa canción deberían suprimirla de la
0: verdad.
1: Historia. Uy, sí, que nos sirvió para un carajo más que para que no se burlaran de nosotros.
2: Pero
0: mire, el lunes 1 de junio, 6 de la tarde, Estadio El Campín de Bogotá, Colombia-Costa Rica. Los precios de la boletería para el partido amistoso son Occidental, 490 mil pesos, más 70 mil del cargo de servicio.
2: No, servicio
0: es decir, usted va a tener que pagar 560 mil pesos si quiere ir a Occidental por una boleta.
2: Doque la sur.
0: Pero como usted nunca va solo,
2: claro,
0: entonces ahórrese millón para arriba si quiere. Pero si usted quiere ir a Oriental Central, le va a costar 390 mil más 56 de servicio, es decir, 450 mil. Pero usted quiere ir a Oriental Lateral, ahí al ladito, 270 mil más 39 de servicio. Vamos a las laterales, tanto norte como sur, 85 mil pesos más 13 mil de cargo de servicio. Está cariñosa.
1: Está cariñosita, ¿no?
0: Está caribeña, ¿no?
2: Sí. Menos mal vamos por prensa.
0: Pues
2: sí. ¿No?
1: Menos mal hay rock and roll.
0: No, yo creo que la gente va a ir y el estadio se va a llenar. Pero sí,

0: Oye, papi.
1: Pero está un poquito. Aparte.
0: No nos dieron cariño.
1: No, aparte
2: uno,
1: las
2: dieron cariño. Y dos, ¿qué partido es?
0: Sí, es Costa Rica.
2: O sea, bueno, más allá de que es Costa Rica, no estamos jugando nada. Estamos pasando bueno.
1: La despedida.
2: Despidiendo a la selección.
1: Un partido homenaje.
0: No, lo que pasa es que es ver a Lucho, es ver a James, es ver a.
1: Claro,
0: Arias.
1: Porque mucha gente no
0: es,
1: va a tener.
0: Es ver a la selección que nos va a representar en el Mundial. O sea, yo sí creo que hay que ir, que toca estar, pero me parece que está. Caribe, pero bueno.
1: Si usted tiene la oportunidad económica y no se va a descuadrar, hágale esfuerzo y vaya. Aparte, chévere también.
0: Yo voy a ir, pero yo voy a sur.
1: No, toca ir a sur.
2: Yo no creo porque tengo rock and roll. Vamos a hacerlo.
1: Ay, ¿me convocas para el rock and roll, porfa?
0: Oye, ¿y desde el estadio ya no se puede hacer nada?
2: Nada. Hay un canal amigo suyo que compró todos los derechos y no nos dejan hacer ni una historia.
0: Ay, ¿de verdad? ¿Nada?
2: Pregúntele a su amigo el Chancho está vetado.
0: ¡No!
2: Del estadio. Por haber subido un par de historias.
0: Chancho, pero se te dijo.
1: Chancho, bloquealos.
0: ¿Chancho nos cagó?
2: Un poquito.
0: Muy bien, canción y ya regresamos al Rock and Roll de las.
2: Yo lo que prometo lo cumplo, Rafa.
0: ¿Qué traes?
2: Te traje Bersuit Vergarabat.
0: ¿Qué canción de la Bersuit?
2: Para que exorcices, para que limpies, para que sueltes. Esto se llama Señor Cobranza. Yo te dije.
0: Me gusta.
2: Yo te dije. Agárrame esta canción.
0: ¿Qué?
2: Canción.
1: ¿Dónde?
2: En Radioactiva. Señor Cobranza de las.

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1: La guitarra que indica que estamos al aire en el Rock and Gol de Radioactiva. Gracias a todos los que se suman también a la transmisión en YouTube a través de As Colombia, a través de Radioactiva. Hoy Crispín no está. La gente está preguntando por qué no está.
2: Se ha demorado, ¿no? Con ese pase.
1: Está haciendo el curso para sacar la licencia de conducción.
2: Dicen que se lo tiró, ¿no?
1: Dicen que perdió el primer examen teórico. Correcto. Tiene que hacer el segundo.
3: No
1: está en el práctico.
3: Teórico.
1: Y vamos a ver cómo le va. No tenemos ni idea. Mire, ayer el Pasto cayó con el Tolima 1-0 en Pasto. ¿Nadie le pegó ese resultado o sí?
2: ¿1-0 o 2-0?
3: 2-0.
1: No, ganó 1-0.
3: No.
1: ¿El Tolima sí?
2: Ganó 2.
3: Ganó 2-0.
1: ¿En el
2: ganó
1: global 2-0?
2: 3-0 en la general y ayer
1: ganó 3-0 en la general. Es verdad. Muy bien, por el productor.
3: Me hizo dudar un minuto, Rafa.
2: No, ayer fueron goles. Pues
1: yo también dudé y me vi el partido. No
3: yo
1: sé
3: también,
1: por qué dudo.
3: Yo también, por eso.
2: No, primero fue González. Y acuérdese que sobre el 92 Juan Torres marcó el segundo.
3: Tatay, sí, señor. Marica. Que pensamos que estaban fuera de lugar. Tatay voltea a ver a
2: ¿qué, Rafa? ¿Con quién habla?
1: ¿Con el productor?
2: No, el Tolima lo ganó.
3: Andrita, perdónanos.
1: Lo peor es que me lo vi todo y yo, pero claro.
2: Te ponen a dudar, lo ganó 2-0, 3-0 en la general. Ayer solamente Sara puso que el Tolima iba a ganar 2-0.
3: Bebe, esto cuando uno sabe de fútbol es muy fácil.
2: Yo puse que ganaba 1-0, Chris dijo que ganaba el Pasto 2-1, Rafa dijo que ganaba el Pasto 2-0.
3: ¿Qué me gané?
2: Te ganaste un almuerzo de parte de Rafa Cifuentes.
1: Te ganaste una arepa de huevo.
3: ¡Qué grande! Dale.
1: ¿Quieren arepa de huevo? ¿Quién va por las arepas de huevo?
2: Pues el productor con ese dato que le dejó.
3: Lu, que está ahí sentadita.
1: No, espera.
2: No, pero Sara.
3: No, pero Lu.
2: Lu, pero yo mandaría al que... No, ¿quién
3: mira,
2: puso que había ganado
3: Cetina,
2: Tolima 1-0?
3: Cetina está ahí trabajando. Pues Andresito trabaja. También.
2: ¿Quién puso que había
3: Juanito
2: ganado el Tolima
3: también.
2: 1-0?
1: Juan Lozano. Es verdad.
2: Ergo.
3: ¿Y nos va a dejar sin productor?
1: Pues que se va porque no es que se nos fue.
2: No, ¿no? Pues qué cambio.
3: Bueno, de Juana nada. Pongan a Lu de productora.
1: De Juana nada la misma huevo nadie, un amigo mío.
2: Mire, no, Rafael, por favor.
1: El Pasto. La gran pregunta es: ¿qué le pasó al Pasto?
2: ¿Qué le pasó?
1: A ver, el
3: ya no
1: Pasto
3: está mi sueño.
1: Venía bien, llegó a ser líder del torneo. El Pasto,
3: sí,
1: en algún momento del campeonato, venía muy bien, invicto, jugando bien. Luego llegó Nacional, se peleaban en 1-2. Incluso en las últimas fechas estaban peleando para quedarse con el primer y segundo lugar, entendiendo el sorteo para las llaves de cuartos de final. Pero Pasto pierde con Santa Fe, ¿se acuerda?
2: Claro.
1: De local. Y
2: Pasto
1: después
2: pierde,
1: de eso...
2: Pasto pierde desde el banquillo, perdóname, con el show de Risueño.
1: Sí, no,
2: cuando
1: Risueño,
2: empezó la locura.
1: Una locura. Pero desde que pierde con Santa Fe, no volvió a ganar y no volvió ni siquiera a empatar. Pierde Pasto con Santa Fe 2-1 de local, luego va a jugar con Junior y pierde 4-3. ¿Se acuerdan en la última fecha?
3: Sí.
1: Que los dos disputaban el segundo
3: lugar,
1: puesto.
3: Sí, sí.
1: Gana Junior 4-3. Y le toca con la llave con el Tolima. Pierde en Ibagué 1-0 y pierde de local 2-0.
2: Y pierde de local.
1: Es decir, 4 partidos en línea, perdiendo el equipo de Risueño y queda eliminado. Lo que quiere decir que de nada te sirve estar durante todo el torneo con nivel si al final en este modelo del campeonato, pues en ese mata-mata no logró ganar tampoco. Mientras que el Tolima con Copa Libertadores, el equipo de Tutraga Maluca, que es Lucas.
3: Te amo, Lucas González. Eres un incomprendido y ojalá algún día dirijas la selección Colombia.
2: Ojalá algún día que dirijas.
3: Ojalá algún día dirijas la selección Colombia, weón.
2: Dirijas la selección, weón.
3: Uy,
2: no
3: sí. ¿Qué? ¿Cómo?
1: No,
3: Sara,
1: Sara,
3: sí que me
1: diría.
2: Está
1: favor.
2: Muy temprano, Sara.
3: Como corre.
1: Tolima volteate. Clasifica y va a jugar con Nacional. Linda llave esa.
2: Linda llave.
1: Tolima siempre ha sido el coco de Nacional, ¿o no?
2: Y Tolima, además, que es un equipo que sabe jugar esos partidos. Tolima sabe meterse a complicar en instancias finales.
1: Digamos que la gran diferencia es que Nacional no está jugando torneo internacional. Nacional esperará su partido con Tolima, mientras que Tolima sí tiene la próxima semana compromiso de Copa Libertadores. Yo no sé si es de local o de visitante que juega el Tolima la próxima semana, pero mira, yo miro acá porque eso es un factor determinante y,
2: claro,
1: y diferente.
3: Tolima.
1: A ver, juegan el sábado, este sábado a las 3 de la tarde, Tolima Nacional, el partido de ida, de local en Ibagué, el partido de ida de semifinales.
3: ¿De la tarde?
1: Y el martes contra Coquimbo Unido.
2: Ok. Eso ya está confirmado.
1: Los fines de semana.
3: No.
1: No sé.
2: Fin de semana, yo creo que sí.
3: ¿3 de la tarde?
1: Sí.
3: Uy, trátame seria y mayor.
1: ¿Cómo la... ojo. ¿Cómo la ve usted que tiene gafas?
3: No, Tolima tiene... Es igual Tolima... Ay, vean, vamos a partir de algo. Tolima siempre le ha dañado el caminado a Nacional y a otros equipos como Millonarios, por ejemplo, ¿cierto? Lucas es una persona que sabe ganar partidos desde lo futbolístico, desde lo táctico y desde lo emocional también. Ayer demostraba Lucas también en rueda de prensa el tema tan importante de la comunicación con sus jugadores. Aquí le dieron palo a todo el mundo por decir, somos mejores, somos 100 veces mejores que ellos, hagamos 100 pases. Bueno, demostró que jugando bien, entendiendo el fútbol tácticamente, se puede ganar una serie muy bien, porque es que Tolima fue superior todo el momento, en los dos partidos.
2: Estamos de acuerdo. ¿Estos son los partidos de ida y los de vuelta ya los tenemos?
1: ¿O solamente son el martes?
2: Esos no están. Qué hermoso horario destruye familias. Me tocó en el Rock and Roll el sábado.
1: ¿6 de la tarde?
2: No, 8:30 de la noche.
1: Fíjate, pero haz lo que voy a hacer yo. Voy a ir con mi familia al estadio a alentar a Santa Fe frente a Junior, 8:30.
2: Ahí entonces de una vez para que agenden. 8:30 estaremos con Santa Fe Junior en el Rock and Roll y me imagino que en los de
1: ¿vas
2: vuelta
1: a estar
2: estaremos...
1: Doblete?
2: No, en la ida no, en la vuelta sí. Yo, en la ida solo vamos con Santa Fe Junior.
3: ¿Le haces el feo al equipo de Lucas?
1: El martes... juega Tolima Coquimbo Unido, es decir, Tolima tiene que viajar el domingo para jugar un partido de Copa Libertadores y ojo, el vuelo a Chile es largo, ¿son qué? ¿6 horas?
3: ¿7?
1: ¿Y más o menos?
2: Yo no me acuerdo, po.
1: Pero, pues, huevón, esos son 5 o 6 horas,
3: son 7, po.
2: Eso derecho, el Ripley hizo como 6 horas,
1: huevón.
3: Eso es un viaje desgastante. No hablen así porque también...
2: ¿Mal?
1: Ojo, eso es un viaje... De verdad.
3: Desgastante.
1: Desgastante. Son 6 de ida, 6 de vuelta. Te vas a gastar día viajando por cada trayecto con jugadores que vienen de un partido importante con Nacional. Yo creería que el partido de vuelta, Luisca, debería ser el siguiente sábado.
2: Sí, no se puede. Hay que, pero no se puede. ¿Por qué?
1: ¿Por qué?
3: Ya no son elecciones ya.
1: No.
3: Ah, no, sí, perdón, no, mala mía, sí, faltan 15 para las elecciones. No.
1: Porque si Tolima juega el martes en Chile,
2: no
1: regresa el miércoles,
3: no
1: le vas a poner un partido el jueves.
3: No, toca el domingo.
2: No, hay que dar tiempo. Hay que dar tiempo, punto.
1: Fin de semana, yo creería. Y lo mismo Santa Fe, aunque Santa Fe juega contra Platense en Bogotá, pero
3: aparte,
1: es Copa Libertadores.
3: Igual, como se cuadraron los cuartos de vuelta, hay un equipo que va a descansar un día de más, si usted quiere, haga las cuentas, el sábado y el domingo. Para estos partidos van a llegar con un día más de descanso. ¿Por qué no pusieron también los partidos de la misma llave el mismo día? Para que sí, pues hubiera una suerte de fair play deportivo.
1: Pero fíjate que tanto Junior como Santa Fe tienen la ventaja que sus partidos de Copa Libertadores la juegan en Colombia.
2: Ok.
1: De local. Porque Junior juega con Sporting Cristal, Santa Fe con Platense. O sea, de las llaves, de los que están disputando las semifinales, el único que tiene que salir de Colombia hasta Chile es Tolima. Y le toca con Nacional.
2: Y lo que dice usted, Rafa, ese viaje no es salir a Chía,
1: no,
2: pues.
1: No, marica, eso es viajes desgastantes.
2: Y es para desbaratar.
3: No, y no están viajando en Emirates, acuérdense.
1: Sí. Si estos manes viajan en talla S.
2: En cebollero.
1: O sea, eso me cebollero.
3: Sin pantallas, sin oncecitas, nada, sí.
1: Nada. Y
3: esos.
1: Con un café cebollero y una galleta.
2: De pronto con parada y todo.
1: Bueno, ahí está. ¿Con Jaime?
2: Ah, ¿con quién?
1: Bueno, música en Radioactiva, opine a través de @radioactiva, @ascolombia, como ven las llaves. Tolima frente a Nacional y Junior frente a Santa Fe. Ya vamos a hablar de Junior, porque lo que pasó ayer en Barranquilla necesita análisis.
3: Ojito, ¿eh?
2: Increíble.
1: Necesita análisis.
2: Rafa, ¿usted qué andaba haciendo en el 96?
1: Me estaba graduando del colegio.
2: Wow. ¿Pues qué? Usted no era todavía un plan, ¿cierto?
3: No, ni mi hermano.
2: No, usted.
1: Yo me estaba graduando, me gradué en la. Soy prom 96. ¡Prom! ¡Completo!
3: Prom 96 del colegio.
1: Sí, del colegio.
3: ¿Tú qué prom eres del colegio?
2: 2006. Yo me gradué 10 años después que Rafa.
3: No, esperen yo. 2018.
2: ¿No, qué? ¿Del colegio?
3: Del colegio, claro.
1: ¿Del colegio?
2: ¿Pero cómo que del colegio?
3: Soy prom 2018 del colegio, amigos.
2: Sí, 2019, 20, 21, 22, 23, 24.
1: Yo he hecho como 10 programas.
2: Claro, te graduaste hace 2 años.
3: Sí, pues nada.
2: Es mucha juventud, tan
3: lindo. Ya está acá, vean. Sí, cuando un esclavo.
2: No, usted estaba graduándose del colegio cuando yo estaba con Rafa haciendo el Mundial de Rusia.
3: Sí, claro.
1: Más o menos.
2: Y yo por allá, ¿se acuerdan? En Guatavita haciendo el partido contra Japón.
3: Y yo estaba
2: allá
3: con mi diplomita.
2: No, en Guatavita no, fue en Sesquilé.
3: Eligiendo universidad, eligiendo carrera.
1: Estábamos en el Estéreo Picnic.
2: Yo no me acuerdo, pero estábamos en tremenda plaza. Ahí al lado en Sesquilé.
1: Ah, nos contrató Águila.
2: Sí, ¿se acuerda? Con una cantidad de gente.
1: Estuvimos con Leider, y con Willington Ortiz.
2: Que nos tocó ver el gol de Juan Fernando de por Juan debajo Fernando. De la barrera sí, contra sí, Japón. Sí, sí, sí, hermoso.
1: Qué lindo, qué buenas épocas.
2: Te preguntaba por el 96, yo no me acuerdo, yo creo que estaba como en segundo de primaria, porque para ese entonces salió una canción que le traje Rafa.
1: ¿Cuál canción? A ver.
2: Se llama How Bizarre.
1: Sí, claro.
2: OMC.
1: Obviamente.
2: Ah, para que relajes un poco, para que subas volumen. 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
1: Estamos al aire en el Rock and Gol de Las a través de Radioactiva y As Colombia. La gente opinando, Sara, en YouTube, As Colombia, con el tema de la convocatoria o la prelista, mejor, de los 55 jugadores que ha bloqueado Néstor Lorenzo. Tiene que enviarlos a la FIFA. Al final serán 26 los que harán parte de esta selección que no represente en el Mundial.
2: La gente desatada están preguntando por jugadores como ¿y Marino y Nestrosa en dónde está? Pregunta Whittingham. También pregunta Cevitas U.B. Yo entiendo que no esté Ugol, pero qué falta de respeto que esté en la prelista John Hader Durán y Sebastián Villa, que son polémicos. Uno de violencia de género en Argentina y el otro que tiene un ego grandísimo.
3: Qué lástima lo de John Hader. Yo siento que es tan buen jugador cuando, o sea, si se hubiese centrado, si lo hiciera en la cancha, si se encontrara y lo hiciera bien, además, sin romperse tanto la mente. Qué lástima.
2: Vean este comentario, porque creo que a ninguno nos acordamos de este nombre. Y dice K. Bogotás: llaman a ese desconocido de Junior Hernández y no a Camilo Durán, que hizo goles en Champions.
1: Estoy infame.
2: Total, o sea, en el momento que repasamos la lista, como que ninguno lo acordó, pero en este momento, claro, él fue goleador colombiano de la Champions de esta edición, por lo menos unas 5 jornadas. También dice Giovanni Hurtado: llaman a Junior Hernández y no llaman a Kevin Serna, que juega en Fluminense. Qué bueno que dejaran a Alemán y dejen por fuera a Chris Pinillos en esa mesa. Saludos. Escribe Anju86. También dice esta misma persona: tenía más mérito Rodallega que John Durán para estar en esa lista. Y le tiran a Rafa: no, Rafa, qué lloradera la suya con Hugo Rodallega.
1: Pero no es lloradera, es que... No,
2: mira, sí,
1: yo ayer decía lo de Rengifo y me parece que es justo que esté en esta prelista.
2: Total.
1: Ha hecho un gran trabajo, es un jugador importante. Y Hugo, pues, ¿qué más tiene que hacer Rodallega? O sea, de verdad, ¿qué más tiene que hacer?
3: Pero más que qué tiene que hacer...
1: ¿Qué le falta a Rodallega para que Néstor Lorenzo lo voltee a mirar, le tire
2: no jugar
1: un guiño?
2: En Colombia,
1: o sea, de verdad.
3: ¿Qué tiene que hacer y cuándo más?
2: Bueno, sí, esa es la otra.
3: O sea, ¿cuándo es la otra oportunidad de poderle a ver? Es que no estamos diciendo, es que merece el Mundial, la mona del álbum y demás, pero haberlo tenido en la lista, entonces, ¿cuándo más? Entonces,
2: ya la lista es de 55, tú no los vas a llevar a todos.
3: Ayer el Tino Asprilla decía... La carrera que tiene Rodallega, lo que significa que ni siquiera lo vayan a meter en una preconvocatoria.
1: Que Rodallega no jugó en el equipo Tapita. O sea, Rodallega jugó en la Premier. Rodallega fue jugador de Selección Colombia Sub-20. Estuvo en el Mundial, fue el goleador en esa época. Estuvo en las mejores ligas del mundo. Y hoy está demostrando que tiene fútbol. Yo sí creo que cabía sin problema en esta lista de 55.
2: Pero la gente también comenta en el chat ya un poco del tema de fútbol colombiano y dice Fabián Triana: el Tolima le va a dañar el caminado a Nacional. Y las dos últimas finales se las ganó Nacional a Tolima, en una en Ibagué, la otra en Medellín. Dice Mi Paz Monca: la final es Tolima Junior y me están tirando, dice Oscar Riban. Sara quiere que saquen a Nacional. Pues amigo, yo voy por el lado del profe Lucas, es así es. Pero también me escribe Diego Naranjo: hay que cobrarle a Sara, que dijo que iba por Internacional, al igual que Cristian. Va a salvar a Cristian en esta, es que Cristian nunca dijo que iba por Internacional. Yo sí, pero fuera de micrófonos, en la transmisión les dije: pónchenme que voy a decir que eso no va a pasar, era imposible que ganara Inter.
3: Raúl Bayona: los premios al mejor jugador del fútbol colombiano no son tenidos en cuenta. Recuerden cuál fue el último que los ha ganado todos. Dicen por acá:
1: Rodallega.
3: Y Luis José premios. Salazar se pone picante. Dice mi gente: hay que cambiar el nombre de selección. Esto es una reunión de amiguetes con rosca.
1: Siempre ha sido.
3: Ahí están hablando. El ojo, tema estamos leyendo comentarios.
1: El tema es cuando los amigos juegan bien y funcionan, todo está bien.
2: Nadie dice nada.
1: Pero cuando no, yo de verdad, si Rafael Santos Borré está en la lista de 26 convocados al Mundial, sí deja muchas dudas.
3: Yo insisto, proceso, lo respeta, y además con la ventaja para él, me refiero al profe, que en los últimos partidos de Borré, pues, ha marcado gol, está de protagonista en los últimos 4 o 5 partidos.
1: Pero lo llama y no lo pone.
2: Aparte que Néstor se contradice un montón. Ahorita en la rueda de prensa él dijo que había escogido la lista de los 55 por el rendimiento actual, por el presente, por estado físico y demás, pero uno va a ver esa lista. Y dígame usted, un Borré. Bueno, que lleva ahorita enchufado los últimos 4 partidos. Durán. Incluso ya Yacer Asprilla, que juega muy bien y que todos sabemos de su calidad. Pero es que igual no jugaba en Galatasaray. Como que entonces, Néstor, ¿a qué jugamos?
1: Suplente en River.
2: Ni siquiera suplente, está borrado. Está borradísimo.
1: Entonces no digas que es por nivel y presente.
3: Ojalá suplente
1: porque
3: fuera
1: no
3: Castaño.
1: Verdad. No es verdad.
3: Exacto. Ojalá suplente fuera Castaño. Es que pero ni siquiera lo convoca River.
2: Eso, hay que ser consecuente con lo que tú vas a decir y con la lista que vas a mandar, porque entonces no puedes. Bueno. Roda llega a dejarlo por fuera y llamar a John Javier Durán.
1: Es verdad. Anoche
3: soñé con
1: en el Romelio Martínez. En la ciudad de Barranquilla.
2: Ojito.
1: Diagonal donde queda un hermoso bar llamado Lusitania.
2: Lusitania.
1: Tienen que ir.
2: Bueno, lo conocí.
3: ¿Es chévere?
1: No creo que lo conozcas. Es, sobre todo van muchos hombres.
2: Ah, chévere.
1: Empataron 2-2 Junior y Once Caldas.
2: Partidas.
1: Recuerden que Junior había ganado en Manizales 1-0 con un penal que dejó muchas dudas, ¿no?
3: Sí.
2: Sí.
1: Y lo empezó ganando el Once Caldas, luego lo empata el Junior, vendría el 2-1 a favor del Junior de Barranquilla, luego lo empataba el Once Caldas 2-2 y al minuto 90, ¿ustedes vieron la falta del penal?
2: Sí, no. Sí la vi.
3: No, tengo que confesarle que ayer no pude ver.
2: Sí la vi.
1: ¿El empujón?
2: Sí.
1: ¿Te parece que a ese minuto, a en ese momento... Un jugador que cometa esa falta sabiendo que se la van a pitar, ¿no es demasiado irresponsable el jugador del Junior de Barranquilla?
2: Hace autogol y hace la falta del penal.
1: Increíble.
2: Hazme el favor.
1: Lo de Monzón.
2: Hazme el favor. Lo de Monzón.
1: Una vergüenza.
2: Exótico. O sea, haces el autogol del empate de Once Caldas. Después,
1: al minuto 85, porque el autogol fue faltando 5 minutos para que se acabara el partido.
2: Y después cometes la falta justamente que da para el penal, que aparte también tengo que dársela al árbitro. 10 minutos para revisar una... falta que para mí era clara porque fue adentro.
1: Marica,
2: estaba en la liniecita.
3: Luisca, sí, ahí lo estaba viendo.
1: Párate.
2: Pero si no, brazo, espalda, ya.
3: Yo?
1: Ah, pero tú estás jodido la columna,
3: ¿no? Pues
1: no
3: me vas a romper, pero
2: no,
3: pues...
2: y si yo me paro, me explotas.
1: No.
2: O sea, me rompes. Me romper.
1: Vamos, Rafa.
3: Pero yo estaba viendo. Yo estaba...
1: Es que me alimentó mi ego masculino. Mira, el tipo está parado, Dairo, porque es Dairo Moreno, ¿no? Está parado para recibir la pelota y entra por detrás este señor, pero marica, es un tackle. O sea, de verdad, cero.
2: Siempre va al cuerpo.
1: Fue con todo,
3: chao.
1: Lo mandó para la mierda, penal. Y estoy de acuerdo con Sara, no sé por qué el juez duró tanto para revisar que sí,
2: ay,
1: que no.
3: Tan
1: hubo expulsados en
2: expulsó
1: ese momento.
2: Expulsó a Rivas, doble amarilla. No, la de Rivas, claro, es peor. Le sacan amarilla al 92 por protestarle y antes de cobrar el penal le sacan la otra amarilla porque le contestó al árbitro. O sea, también es que esos últimos minutos exóticos. A ver, voy a narrar.
3: Pásame una de ron.
1: Está ahí. Sí. ¿Vas a recibir la pelota?
2: Sí. Va a recibir la pelota.
1: Este señor entra.
2: Luisca es Dairo, Rafa es Monzón.
1: Es que ni siquiera
2: saltó.
4: ¿Qué
1: rico,
4: eh?
1: Cuerpo, no. Sino
2: brazo codo,
1: lo
2: empujó, evidente, lo mandó a la nada.
1: Evidente.
3: Y nos demoramos un mes en señalar.
2: 10 minutos se demoró.
1: Imprudencia.
3: La noticia habría sido, Rafa, que hubiera sido rápido la decisión, que hubieran aprovechado, que hubiéramos salido.
2: Aparte, si es tan clara, el VAR no tiene por qué intervenir. Si no es un error del árbitro, no se mete el VAR.
1: Una irresponsabilidad.
2: Era clarísima.
1: Ay, no. Pero bueno, 10 minutos. O sea, el penal se cobró al minuto 99. Porque los otros 9
2: al
1: minutos...
2: Al 90 más 13 se cobra el penal.
1: Fue como, sí, la falta, el árbitro ahí con cara de huevo. De verdad, ese man miraba así como a todos y no todos, ¿pero qué? ¿Vas a pitar? ¿Qué
2: no,
1: va a pasar?
2: Y agarrándose entre ellos, ¿no?
1: No,
3: terrible,
2: Rivas,
3: terrible.
2: Dairo Vaca decía, estaba afuera, no es penal, no es falta.
3: No, aquí estoy viéndolas. No.
1: Y llega Dairo y uno dice, Dairo es infalible.
3: No, Dairo te mató.
2: No, yo estaba...
1: Dairo, pues, va a liquidar. ¿Qué pasa? Si Dairo convertía el gol, igualaba la serie y tenían que desempatar en penales.
3: Claro, lo mantenía con vida.
2: Y usted dice,
1: y era la última jugada del partido.
3: Te va a clavar con todo el balón. No.
2: Hombre, claro, es lo que uno esperaría, ¿no? De Dairo, goleador.
3: Qué mal cobrado.
1: O sea,
2: horrible.
3: Virtud del arquero, sí, también. Saltó, adivinó para el lado que era, sí, correcto, pero ese cobro.
1: Dairo, digamos que siempre cobra así,
2: sí.
1: Es decir, se perfila, hace un saltico previo y cobra, pero cobra duro y ajustado.
3: No, esta sí. Vez.
1: Pero esta vez cobró muy suave.
2: Horrible.
3: Me acordó de Carlos Vaca.
1: A media altura, por a ras de piso. O sea,
3: me acordó de
1: todo
3: Carlos
1: para que el arquero...
2: No hubo ni potencia ni ubicación.
3: De Carlitos con la selección.
2: Y para mí justamente el cobro tan mal ejecutado de Dairo le quita todo el mérito al arquero. Porque sí, obviamente demuestra que lo había estudiado porque Dairo siempre patea así, hace el brinquito ahí para distraer. Le adivinó el palo porque lo había estudiado, pero no puede... O sea, imposible donde se dejara meter ese penal Silveira, porque sabemos la calidad de arquero que es. Lo de Dairo es un papelón, amigos. No puede fallar ese penal de esa forma. Distinto fuera que exigiera a Silveira y el man tuviera que estirarse un montón en el ángulo y sacarla. Te digo, va, es virtud de él. Pero es que se lo regaló.
3: Sí, se lo regaló.
2: Se lo puso en las manos.
3: No estoy de acuerdo con Edison, que dice no hay penal bien atajado, sino mal cobrado. Falso. Para mí es falso. Hay arqueros que saben atajar muy bien.
1: ¿Hay arqueros que atajan penales?
3: Hay arqueros que son ataja penales. Vaya y dígale usted al Dibu Martínez que no hay arqueros que atajen bien penales. Pero estoy de acuerdo con que el cobro de Dairo fue terrible.
1: No, nada que ver.
3: Terrible.
1: Y con eso, ataja el
4: guaparo, lo quiere.
1: Oye, ataja el penal y se acaba el partido.
3: No, pues claro, ahí verá. No tenía que reponer tiempo
2: ya
3: después de haberse demorado.
2: Ya teníamos 15 minutos
3: una hora
2: más.
1: Nada.
3: Impitar, se acabó terrible. El partido. Qué polémico.
1: Y locura total en Barranquilla por la clasificación de Junior. Pero la verdad que es un partido que terminó con muchas irresponsabilidades de parte, primero de Monzón, del jugador del Junior, y de Dairo, que tenía todo para empatar la serie y termina cobrando un penal de la forma... Es decir, usted lo espera de todos menos de Dairo.
3: Sí. Claro. No. De hecho, hay mucho comentario de estuvo muy raro, amaños, apuestas.
2: O Higgins, diría Santiago Muñoz de la redacción de Caracol Deportes. Amigos, bueno. Dice un comentario muy chistoso de Anjo86. Lucas Monzón hizo póker. Porque también hace el gol de Junior. Hace gol, claro, para Junior, autogol. Hace autogol y hace la falta del penal.
1: Uf.
2: Crack, MVP, decía Cetina, MVP.
3: Oh, balón de oro. Increíble.
1: Ah, claro. Ah, bueno. Acumulación de tarjetas amarillas. ¿Qué bajas tiene el Junior contra Santa Fe?
3: Rivas. Solo oigo las bolsas de comida en la producción.
1: Ojo,
3: no oigo
1: Rivas.
3: Nada.
2: Rivas por expulsión.
1: Jean Pestaña y Lucas Monzón. Tres bajas de cara al partido del sábado en el Campín.
2: ¿Quién?
1: Vuelve Germain.
2: Bueno, si lo de Lucas Monzón lo hubiera hecho Germain, hoy estaría el mundo matándolo.
1: Bueno.
2: ¿Merecido o no?
1: ¿Cancioncita?
3: Cancioncita.
1: A ver, ¿qué me traes?
3: Pues para todo el tema, que me parece increíble.
1: Sí.
3: Te traje lo mismo, pero en inglés.
1: A ver. ¿Cómo así?
3: Unbelievable. ¿Qué?
1: Ah, claro.
3: O sea,
2: mira,
3: es increíble. Mira, esto, la noticia, insisto, sería que se hubiese manejado mejor el tema del arbitraje, pero... Lastimosamente venimos en un ritmo en nuestro país en el que siempre nos quedamos hablando de lo que faltó a nivel de arbitraje, lo que nos demoramos, lo que... Bueno, y pues que se haya comido el penal Dairo, unbelievable.
1: De verdad, es increíble.
3: Esto lo hace EMF en Radioactiva y el Rock and Roll de las... Ya venimos. ¡Oh!

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1: Estamos en el Rock and Roll de la siempre a través de Radio Activa, a través de As Colombia. Gracias de verdad a todos los que hacen parte de este programa. Todos estamos felices de acompañarlos. Sara Arciniegas, Cris Pinillos, Luis Caguerrero, Rafa Cifuentes. El lunes, que es festivo, estaremos en vivo haciendo programa a las 10 de la mañana, ¿verdad? 10 de la mañana, o sea, horario habitual, Sara.
2: Horario normal, para que se programe la gente, que nos llegue, corra la bola, dirían por ahí.
1: Claro, porque ya vamos a hablar de lo que pasó en los partidos de ida de las semifinales.
2: ¿Cómo no íbamos a estar? Toca vivir con la agenda el fin de semana y los partidos de semi son lo más importante y también Premier, ¿no? Porque ahí el Arsenal va a jugar el lunes festivo. Haremos también la previa en la mañana, el partido 2 de la tarde.
1: Ah, no, claro, ¿el Arsenal juega a qué hora?
2: 2 de la tarde contra el Burnley en casa.
1: Ah, bueno, no lo perdemos.
2: No, salimos para verlo.
1: Ayer ganó el Manchester City, le ganó 3-0 al Crystal Palace.
2: Sí, al Palacio de Cristal de nuestro amigo Dani Muñoz, que también fue figura del otro lado, pese a la derrota que se está acercando el Manchester City, pero la ventaja para Rafa y para mí, para tranquilidad nuestra, es que Arsenal sigue dependiendo de sí mismo. La mala noticia es que se pierde un jugador porque White se va de lesión en el colateral.
1: White, bueno, pero ahí está Mosquera, ¿no?
2: Sí, ahí está Mosquera también, pero que no haga nuestro querido Mikel Arteta el invento del partido pasado, porque se lesiona a White, lo saca y en lugar de poner tal vez a un jugador, un defensor, que es más probable que un central juegue de lateral, ¿qué hace? Retrocede a Declan Rice como lateral derecho y en el medio campo ingresa pues Zubimendi y uno queda como, va, te lo compro.
1: No, papi, pero ponga de lateral Declan, por lateral.
2: Más fácil, no toda inventes. La vida. De hecho, para el segundo tiempo, porque Mikel pierde...
1: Mikel
2: pierde 30 minutos, amigos. 30 minutos con Declan atrás, haciendo pues nada porque no le llegaba el balón. Y ya para el segundo tiempo ingresa Mosquera y se organiza la defensa y pues el mediocampo también. Y ya Declan posición habitual y el partido se abre para el Arsenal.
1: Pues dicho esto, el Arsenal en la Premier queda con 79 puntos, es líder. El Manchester City, que ya se puso al día con el partido de ayer, con la victoria 3-0 sobre el Crystal Palace, llega a 77. Hay una diferencia de 2 puntos y quedan 2 fechas por disputar.
2: Dios mío.
1: ¿Contra quién juega el City en la siguiente fecha?
2: Ya revisamos, Rafa.
1: Ah, yo los tengo acá. Mira, el jugador... Sigue, por favor, Luis Carlos. Sigue, tranquilo. Gracias.
2: Se cae.
1: Los nominados, esto es que el jugador de la temporada.
2: Sí, salió también la convocatoria para que usted elija quién es el mejor jugador de toda la temporada de la Premier League. A ustedes están viendo en pantalla.
1: Solo
2: la
1: gente
2: que nos está viendo a través del YouTube de Radio Activa o del YouTube de As Colombia. Hay 3 del Arsenal. ¿Ustedes por quién votan?
3: Yo solo veo a Bruno Fernández y otras fotos.
2: No, David Raya.
1: A ver, esto es jugador de la temporada, nominados a jugador de la temporada de la Premier League.
3: Correcto, que quedan todavía 2
1: Bruno
3: fechas.
1: Fernández del Manchester United.
3: Para mí es.
1: Gabriel, que ha sido importantísimo en el Arsenal. ¿Este cuál es?
3: Este White. Es Morgan Gibbs-White del Nottingham Forest. Nottingham Forest, ex-Arsenal. Nottingham Forest, que la temporada pasada estuvo a punto de meterse pues, en puestos,
1: de Champions.
3: De Champions. Y que en esta... estuvo peleando por no descender, ya se escapó del descenso. Y gracias en gran parte a Morgan Gibbs-White, que pues, le hizo la vida más fácil al Nottingham Forest. Erling Haaland, obviamente.
1: Sí, pero no le va a dar.
2: No.
1: A mí no me David parece. Raya del Arsenal.
3: Puede.
2: Declan Rice. Para mí, mi voto es para David Raya.
1: Semenyo, ¿es este? El
3: Antoine
1: de...
3: Semenyo, sí.
1: Semenyo, este es bueno.
3: Recién fichado por el City.
1: Es bueno ese Grone.
3: E Igor Thiago.
1: Igor del Thiago.
3: Porque es el brasileño que de hecho estará con la selección en el Mundial.
2: El descenso también está apretadito.
1: Muy raro que no esté Jokeres, por ejemplo.
3: No, pero Jokeres no tuvo tan buenos números, Rafa.
1: ¿No?
3: Vino a despertar al final, pero no tuvo tanto protagonismo.
1: Bueno,
3: de
1: esto
3: hecho,
1: es toda la temporada, ¿no?
3: Exacto. Es toda la temporada.
1: Todo es verdad.
2: El año,
3: para
1: es
3: mí
1: verdad.
3: Está entre 3 jugadores ahí.
1: Saca estuvo lesionado mucho tiempo. Raya para mí ha sido importantísimo.
3: Para mí el podio está... para mí es Bruno Fernández, que de hecho para mí es el mejor mediocampista hoy por hoy en el mundo en su posición. Pero para mí está entre Bruno Fernández, Declan Rice y David Raya.
2: Absolutamente de acuerdo con
3: para mí está entre esos 3.
2: Luis Carlos. Aparte porque David Raya ha sido fundamental. Nada más veamos el partido el fin de semana anterior. Es por David Raya que el Arsenal no pierde ese partido. Y luego posteriormente al final en ese descenso atropellado contra él. La falta, hacen un gol obviamente, pero había falta. Habían 2 jugadores cometiéndole falta a David. Después de la revisión del VAR yo me asusté, amigos. Porque
3: sí, ¿no?
2: Ese gol... Ojito, y se tatúa una persona en... Hicieron como el montaje, obviamente, en IA, de que se tatúa el jugador, el hincha del Arsenal, lo que dice el árbitro, ¿no? After review, jugador número 19, comete falta, se lo tatúa en un brazo.
3: ¿Ah,
2: yo
3: sí?
2: Me lo haría. Luisca, yo estaba asustadísima.
1: Pues sí, como sí, Crispín, como... que tiene en un brazo solo Millos Loca.
3: Vea, por aquí dicen, de acuerdo con Juanca, gracias. Así me dicen también muchas veces mis tías, Juanca.
1: Sí, pero no eres Juanca.
3: No, soy Luisca, pero lo acepto.
2: Era el negro.
3: Dice por acá, de acuerdo, Bruno Fernández, mucho animal, es el mejor, lejos. Dicen por aquí, Bruno Fernández, porque el récord que tiene. Dice por aquí, para mí es David Raya, estoy con Sara. Y Declan Rice tiene que entrar en esa pelea. Y dice Raúl Bayona, Arsenal, ahí lo tienes, por favor no lo vayas a arruinar.
1: ¿Qué partido le quedan al Arsenal, Sara?
3: Burnley.
2: Le queda el lunes.
1: Sí, que ese es a las 2 de la tarde.
2: 2 de la tarde. Y le queda después el fin de semana 20, ¿qué es 4?
1: 6.
2: ¿6? Uh-huh. Le queda... Espere, que me fui.
1: ¿Para dónde?
2: Le queda, me fui a celebrar. Le queda el Crystal Palace, que ayer le
1: no tiene razón, es 23, 24.
2: Así es, yo no estaba tan mal. Sí, 23,
3: este fin de semana 24. Tenemos la fecha domingo, lunes y martes, es que sí. Puede que me descache y la, sí. Que, y la que sigue.
1: Pero
3: el
1: entonces,
3: Arsenal
1: ¿cuál es?
3: Juega el festivo.
1: El lunes 2 de la tarde, pero
2: lunes
1: en la última
2: 18,
1: fecha.
2: Lunes 2 de la tarde, Burnley, domingo 24, 10 de la mañana, visita al Crystal Palace. Y luego.
3: Al Burnley lo tiene que borrar, perdóname.
2: No, ya está descendido.
3: Descendido. Sí. El equipo que sí tiene grandes jugadores ahí como de buen momento, pero no, el Arsenal tiene que borrar. Está. Es en casa.
1: Listo. Y cierra con Crystal Palace. ¿Y el Manchester City?
2: Y el Manchester City le hace falta solamente.
1: Creo que la tiene más dura, ¿no?
3: Le queda solamente el Aston Villa y el Burnham. No.
2: Chelsea este sábado a las 9 de la mañana.
3: Es FA Cup.
2: Es la final de la FA Cup,
3: correcto.
2: Y le queda Bournemouth. Recibe al Aston Villa,
3: Aston Villa en casa.
1: Ese está jodido porque el Aston está en puestos de Champions.
3: Ha venido de más a menos.
2: Pero el Arsenal la tiene...
3: Le ha venido bajando. Pero el Arsenal
2: depende de sí mismo.
3: Sí, el Arsenal
2: gane los dos
3: sí,
1: claro, pero sobre el papel, el City tiene un último partido con el Aston Villa jodido.
2: Sí.
3: Yo no sé por qué creo que en alguno de esos dos partidos del City va a haber un empate.
1: Bueno, ojalá.
3: Yo creo que al City
1: el
3: lo
1: Arsenal
3: van a complicar.
1: Arsenal gana y ya está. Ya está. Bueno, mire, ¿sabe a quién no teníamos hace mucho tiempo?
3: Al marrano.
1: El chancho.
3: ¿De verdad? ¿Le pegué?
1: Sí.
3: Wow.
2: Le pegué al chancho.
1: El chancho...
3: Dije cualquier cosa.
1: Es un solitario amigo que
2: solitario.
1: Vive con muñecos.
2: ¿Qué?
1: Vive con títeres. Con Juan Navidad.
3: Y ejercitando la muñeca también.
1: Vive con...
2: Me imagino.
3: Mucho. Pues por el mouse.
1: Con varios amigos.
2: Y por los títeres, claro, tienes que...
1: Come mucho, él me dijo. Ayer que hablamos le dije, bájale. Y me dijo, no, es que, marica, me da mucha ansiedad el fútbol.
2: Y a la 1 de la mañana
1: se... Entonces deja de ver la liga árabe y la liga china y la liga esas
2: de
1: ligas
2: Nueva
1: que
2: Zelanda.
1: Ves a las 3 de la mañana. Duerme y come bien.
3: Rafa, ¿quiere leer algo muy lindo antes de que mande al chancho?
1: ¿Qué?
3: Quiero saludar a Viviana.
1: ¿Quién es Vivi?
3: Hola, gracias a ustedes ya puedo hablar de fútbol y demás deportes y dejar callado a mi novio con datos bien. Que no tiene.
2: ¡Dale, Vivi! Por más mujeres que hablen.
3: Me gradúo con ese
2: que
3: comentario.
2: Sepan de fútbol.
3: Nos podemos ir, muchachos. Ahora sí, el muchancho.
1: Con todo.
3: Ahora sí.
2: Es más chancho que muchacho.
1: Y el chancho, pues trae cosas que a nadie le importa. Y deja de comer tanto pastel de yuca todos los días. Come mucho frito, chancho.
3: Es caníbal,
2: mucho
3: come
2: queso,
3: mucho tocineta.
1: Quiero
2: come
1: cuidarte
2: queso,
1: la
2: crema.
1: Salud, de verdad.
3: Mucha tocineta, mucho cerdo, mucha costilla, es muy caníbal.
1: Total. Mira, yo sé que yo estoy gordo, yo estoy pasado, estoy en mi sobre, pasado en
2: no,
1: mi sobrepeso.
2: Pero has bajado normal. Un montón. No, has bajado
1: he bajado 6 kilos.
2: Ah, es un montón.
1: Te lo dice un ex gordo.
2: Ex gordo.
1: Por favor, come bien, ejercítate.
3: ¡Chancho!
1: ¡Chancho! ¿A quién carajos le importa? ¿A quién, marrano? Buenos días.
0: Rafita, efectivamente a nadie le importa pijama, esta bro. Sección. A nadie, a quién carajo le importa esta sección. Voy siendo muy honesto, ¿no? Con la ropa que debería presentar yo siempre esta sección. Yo debería salir siempre en pijama.
3: Increíble la pijama.
0: Y hoy con ganas de hablar de África, ¿no? Bro, ruge león, ya mucho Santa Fe. Hasta yo mismo estoy cansado de tanto Santa Fe. Ah, sí, hablan mucho de Santa Fe. Pues hablemos de cosas que no le importan a nadie, como la Liga de Burkina Faso.
3: ¿Qué?
0: ¿No están siguiendo la línea?
3: No.
0: ¡Carajo!
3: La, de
0: la Liga
3: Faso?
0: De Burkina Faso.
3: Obvio.
0: Uno tiene que estar en pijamas y a las 3 de la mañana viendo la Liga de Burkina Faso. Rajimo es el equipo campeón, más de 60 puntos.
2: No, ya imposible.
0: Pero pues siempre entregan trofeos normales y me causó curiosidad porque está basado en algo que se llama el Obuabuab.
3: ¿El
0: qué? Es una especie de árbol africano de algunas regiones, obviamente de Burkina Faso, y sería como el tronco y en la punta están las manos de un arquero o los guantes de un arquero y un balón. Y me puse a pensar, este tiene que ser el trofeo peluque. Más loco que han entregado para una liga profesional o una liga o lo que sea, un trofeo, pues uno es un trofeo ahí típico. ¿Sabe qué me acordé? Me acordé, por ejemplo, de la Copa Árabe que le dieron a Cristiano Ronaldo, que parece que la FIFA ya dictaminó como un trofeo oficial. Y en su momento fue hilarante porque el que hizo el trofeo no se le ocurrió otra cosa que fuera una réplica de la Copa Mundo. O sea, usted coge la Copa Mundo y la Copa Árabe y eso es y casi que igual. Por eso se la montan tanto a Chris. En sus videos de YouTube sale ahí en la parte posterior por si no lo han pillado. Pero hay más trofeos locos. Mire que aunque la Eurodivise, la de Holanda y la Bundesliga son ligas muy populares, pues eso es un plato, ¿no? Que le entregan en un plato en vez de como
3: sí, es verdad, una bandeja.
0: Pero bueno, es más, hace poco restauraron la rueda de la Bundesliga para que tú tengas más campo para meter al Bayern Múnich, Pero para los que no saben, tanto la Eredivisie como la Bundesliga, cuando inventan el trofeo, es realmente porque es una apología a los guerreros, o sea, al escudo de un gladiador, como si fuera el Capitán América. Por eso es que es en forma de plato, no es como deliberado. Y hay más locuras. Torneos amistosos que se inventan en el mundo, por ejemplo, el del Leganés, equipo pepinero que juega en una de las ligas de ascenso de España. Pues, ¿cómo es el equipo pepinero? Adivinen qué es.
2: ¡Un pepino!
0: Entre el campeón y uno con el pepino para todos lados. Pero es no tan extravagante como el choripán dorado.
2: ¿Qué?
0: De la Copa del Emir, o de una de las copas nacionales importantes de Qatar, no liga, sino copa. Pues es un choripán. O sea, ahí se ve el chorizo y se ve el pan. Vamos a ser honestos, no es que los cataríes piensen que esto es un choripán, es lo que uno observa, porque es un chorizo completamente rojo y pues el pan por fuera, pero eso realmente representa, son riquezas y joyas. Pero busquen Copa del Emir Qatar, que recientemente el campeón fue Al Garrafa, para que vean si eso es o no es un choripán. Yo no sé, ustedes deciden. ¿Qué me dice la Leagues Cup, la que hace algún tiempo se ganó Messi? Es una cafetera gigante, eso es como un trompo gigante, ¿no? Es una locura esa cafetera gigante. Vayan y píllenla y me dicen si es o no una cafetera gigante. Me podría quedar aquí toda la tarde,
3: sí,
0: pero como
3: seguro.
0: No le importa
3: se
0: la
3: nota.
0: Sección.
3: No, no nos importa.
0: Rogar para que paguen estas elecciones es un problema, ¿cierto?
3: También.
0: Sí, no la pasan. Y hay gente gritando en las calles, por favor, pasen la sección del cerdo. El caso es que Owawap fue el trofeo que le entregan al Rajimo, campeón nacional de Burkina Faso. Esta es el fútbol champán que usted debería consumir.
3: Qué
0: este trofeo en forma de Estefan, perdón, en forma de árbol, de bonsai, de tronco, de no, naturaleza.
2: De
0: ¿no le gustó la información?
3: No.
0: A nadie le importa esta sexo.
1: A nadie, Chancho, a mí sí. Gracias, chao.
3: A mí sí,
2: Chancho,
3: a mí sí
2: nos
3: me
2: encanta.
3: Importa.
2: Amigos, les tengo foto del chorizo.
1: ¿De verdad?
3: ¿La conseguiste?
2: Justo encontré un tuit que dice, de 2021 se la mandará a la producción, donde el equipo Al Saad, que lo dirigía Xavi Hernández, le gana la final de la Copa de Emir, adivinen a qué equipo. Al Rayyan, ¿quién jugaba en el Al Rayyan en 2021?
3: El James David Rodríguez.
2: La tiene la producción en este momento para que la pongan y se den cuenta que efectivamente sí es un chorizo. Mientras tanto, en esa tanda se definió la Copa de Emir por penales y eran el séptimo título en dos temporadas para el equipo de, en ese momento, Xavi Hernández.
1: ¿Cómo le fue a James en ese equipo? Yo no me acuerdo. No recuerdo el paso
2: justamente
1: de James en Arabia.
2: Ahí lo tienes.
3: Ahí tiene la respuesta que me preguntaste.
1: O sea, no pasó nada, ¿no?
2: Aparte, ese fútbol, con todo el respeto por los deportistas, era muy difícil de ver. O sea...
3: ¿Y Marco Verratti haya metido?
1: Marca el billete.
3: ¿Marco Verratti?
2: Uy, al Rayyan.
1: No todo en la vida es plata.
3: No jodas.
1: No todo en la vida es dinero. Ahí está, mira el chorizo. Tienes razón.
2: ¿Un chorizo?
3: Un choripán.
1: Sí, es un choripán, de verdad.
2: Exótico,
3: parece la... ¿Ustedes están viendo The Boys o no?
1: No, no.
2: No, amigo, no te la manejo.
3: ¿Se vieron de Tully Wolverine?
1: No.
3: ¿Tampoco?
2: Tampoco.
1: Me estoy viendo Las Insaciables.
3: No jodas.
2: Me estoy viendo La Ley del Corazón.
3: No, seamos hijos de madre.
1: Estoy viendo Fresas con Chocolate.
3: El caso es que cuando sacaron de Tully Wolverine, sacaron una de estas bucket para meter maíz pira.
1: Sí.
3: Pero súper polémica porque era la boca de Wolverine abierta y todo el maíz en la boca.
1: Sí,
3: entonces era ahí un... Parece... Ahí está... Jeti abierto, el trofeo.
2: Grandes trofeos.
3: Bueno,
2: yo lo pondría en la sala.
3: Horrible.
1: Música en Radioactiva y ya estamos de vuelta en el Rock and Roll del As.
3: Hay nuevos sonidos que ustedes pueden votar para que se vayan al Rock 20, pero hablando de nuevos sonidos, esto es imperdible. Ojo.
1: ¿Qué? A ver.
3: Hayley Williams Show.
1: Yeah.
3: 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Tenemos show el 23 de noviembre de Hayley Williams y por ahora te traje nuevos sonidos de los Strokes.
1: Uy, esa canción me gusta.
3: Se llama Going Shopping. Si la quieren en el Rock 20 de Radioactiva, a votar en radioactiva.com.
1: Canción sota.

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1: Hola.
0: En el Rock and Gold de Las. Qué rico un cafecito a esta hora después de la arepa de huevo que nos clavamos.
1: Gracias, está muy rica.
0: Pero quedó acá. Diría mi mamá, quedó en el guarguero.
1: En el guarguero, sí, claro. Acá. En el galillo, en la gaita, en el gaznate.
0: Cuando intenta bajar, pero no baja. Y queda un sabor, porque además, si ustedes tienen agrieras,
1: ¿cómo?
0: Sube y baja.
1: Claro.
0: Entonces, sube.
1: Esta baja, agonía. Sube, ¿se acuerda de Neotrópico?
0: Uy,
1: sí, me fui lejos.
2: ¿Te fuiste? Un caminito
3: muy lejos.
2: En el cielo, una dosica de mar.
1: Ah, sí, me acordaste.
0: Oye, ¿oíste?
1: ¿Qué pasó?
0: ¿Oíste? Bueno, todavía no las has podido oír porque sale hoy la canción de Shakira para el Mundial.
2: Ay, pero dicen grande
0: que
2: Shakira.
0: Es una locura la canción.
1: Ya veremos. Yo lo que sí vi fue mucha polémica de, venga, ¿y qué? ¿No hay más artistas en Colombia y en el mundo? Es que
2: no.
1: Ya... Shakira traduce mundiales.
2: El mundial es de Shakira.
1: Raro, literal.
2: Ya, simple.
0: Pero estoy de acuerdo, pero es que, ¿qué otro artista transmite a nivel mundial lo que transmite Shakira?
2: Y hagamos algo, la canción que sacaron oficialmente del mundial, al lado de la versión de 15 segundos que hemos oído, la de Shakira, perdóname, pero Shakira, acá, o sea, top.
0: Sí, está buena. Hay gente que no quiere a Shakira, ¿no? Como
1: sí,
0: usted.
1: Es raro, yo la adoro. Como
0: ¿de verdad?
1: Sí, a mí
0: yo pensé
1: me encanta.
0: Que usted era anti-Shakira.
1: No, Shakira,
2: ¿sabes quién no la quiere? Mucho Piqué. Él
1: yo
2: no
1: soy,
2: la quiere tanto.
1: Yo soy
2: Clara Chía tampoco la quiere mucho.
1: Anti pocas cosas, Rafa.
0: Sí,
1: sí, no, yo soy...
0: A mí Shakira me parece de verdad lo más top que ha dado nuestro país.
1: ¿Sabe qué me perturba más?
0: ¿Qué?
1: Cuando usted va en un ascensor y alguien entra y nos saluda.
0: Eso me parece.
1: Me perturba más que Shakira.
0: No,
1: me
0: odio.
1: Perturba más cuando uno pone direccional y creen que la direccional en este país significa no me deje pasar, atraviese, acelere, que yo... Déjeme pasar, eso me perturba. Eso sí soy antifalta de cultura.
0: ¿Por qué la gente no deja pasar en nuestro país... Si usted va a llegar, o sea, no se va a demorar 5 segundos en dejar pasar el carro de adelante.
1: Es la misma razón por la que
0: y he visto muchas estrelladas solo por el hecho de no dejar
1: obvio,
0: pasar.
1: Obvio, porque es la ley de ganémosle al que me está poniendo la dirección. A los que tengo aquí.
0: Y eso es malicia
2: indígena.
0: Yo soy
2: indígena. Más rápido.
0: Yo creo que está mal aplicado el término de malicia indígena en nuestro país.
2: Los indígenas son muy inteligentes.
1: Eso es falta de cultura.
0: Exacto, entonces la malicia es no dejar pasar, es ver cómo hago el engaño.
2: Alegrarse por el mal ajeno.
0: Exacto, ver cómo tumbo. Entonces, por ejemplo, acá tengo 500 pesitos.
2: Yo voy.
1: ¿Un café?
0: Por ejemplo, Juan Lozano puede ir en su momentico, pin. Se
2: que
0: trae
2: sean dos.
0: Dos americaninos.
2: ¿Tú
0: son
2: quieres,
0: 400
2: Luisca?
0: Bar.
1: Primera vez que me ofrecen
0: y,
1: en este programa.
0: Y se ganan, o sea, los 100.
2: Hagamos vaca. Acá hay 500.
1: Aquí vea.
0: Vea.
1: Y aquí están 600.
2: Hay 1100.
1: Ah, no, entonces traiga cappuccino y vainilla para todos.
2: A mí no, que no tomo leche.
0: Sigue. ¡Qué pase, Lanito! ¡Vamos, Anito!
1: ¡Carro, míralo! Va a estar el sábado en el partido de Santa Fe Junior.
0: Sin azúcar, ¿no? Por favor.
2: Anito, sin azúcar y el mío es el de la derecha.
0: El mío es el de la izquierda.
1: Tres de azúcar.
0: Porque es que el
2: corto,
0: de la...
2: Corto, derecha.
1: Perdón, dos.
0: El mío largo izquierdo.
1: Para ir a comprar un sobre de monas. Acuérdese de mí.
2: Va por otra arepa.
0: Bueno, ¿qué pasó ayer en la Copa de Italia? Ganó el Inter.
1: Oiga, doppia, porque l'Inter ha vinto, ganó el Internazionale di Milano contra Lazio, empezó todo con un autogol, Lautaro Martínez con pase de Dumfries, que está de regreso, Denzel, el neerlandés que estuvo ausente gran parte de la temporada del Inter, está de regreso y listo para el Mundial con su selección, pues ayer fue el que asistió a Lautaro Martínez para conseguir la Copa Italia, que ya llega a ser la número 10 en el listado del Inter de Milán, se despega de la Roma, que tiene 9 pues, de estas Copas Italia, y logra el doblete. Recuerden que el Inter de Milán ya es campeón de la Serie A, y ahora pues con la Copa logra doblete. El Inter, el mejor equipo de Italia, pero lejos al que viene detrás. O sea,
0: total.
1: Le cogió mucha distancia, al menos en resultados, en campeonatos, en presentaciones en la Champions, distancia a la que han ido llegando. Bueno, ahí, y lastimosamente con poca representación italiana, porque están Bastoni, Varela y algunos más, pero de esa época en la que eran muchos más los italianos que los extranjeros. Porque vea, insisto, Lautaro Martínez es el mejor jugador del Inter.
0: Sigue siendo,
1: aunque ayer Nicolò Varela...
0: ¿Lautaro es titular en Argentina?
1: Lautaro hoy en día...
0: No.
1: De hecho, es que también está Julián Álvarez.
0: Es que eso voy, o sea, ojito con Argentina. ¡Ojito con Argentina! Yo sé que Francia tiene una banda, que España viene bien, pero Argentina, primero, es el actual campeón del mundo.
2: Favorito.
0: Y segundo, hay jugadores que llegan en gran nivel, como
1: claro.
0: Lautaro, como Julián Álvarez.
1: Julián, que se está cuidando además porque venía tocado.
0: Messi está fuera de concurso porque al final todos juegan para Messi.
2: Julián,
0: pero
2: se
0: complementan
2: PSG
0: muy bien.
1: Pues ahí tiene, y Lautaro, que sigue siendo un cañonero tremendo. Y cuando entra desde el banquillo...

0: Es un recurso que, pues, te rompe
1: es
0: el arco.
1: Una bestia.
0: Pues, ganó el Inter contra la Lazio. Había mucha hinchada de la Lazio, mucha gente, no solamente en Italia, sino alrededor del mundo, que quería ver a la Lazio ganando la Copa. Pero el Inter, pues, no es que haya pasado por encima, pero ganó.
1: Pero sí es el bicampeón, ganó Liga y ganó Copa.
0: Correcto.
1: Muy bien. ¿Quién quedó segundo?
0: La Lazio.
1: En la Liga.
0: Serie A.
1: ¿Sí?
0: Sí,
1: ¿cuáles son los tres mejores de equipos de Italia hoy? El Inter campeón, obvio. ¿La Juve? ¿Qué pasó con esa Juve poderosa?
0: A mí me parece que la Juve está sufriendo de lo mismo que ha sufrido en los últimos años, y es que entre fichajes y malas apuestas han salido cosas muy raras. Porque, por ejemplo, se llevaron a un tipo como Dusan Vlahovic, que en su momento era el mejor 9 de Italia jugando en la Fiorentina, y empezó en un modo...
1: Pero esa Juve que vimos, no sé, hace 3 o 4 años que ganaba la Serie, pero lejos,
0: pues, cuando estaba Cristiano.
1: Consecutivo. Cuando estuvo Cuadrado, obviamente, que coincidió con Cristiano, pero también fue campeón.
0: Vea, en este momento, Rafa,
2: Dybala, jugadora.
0: El Napoli, que fue quien ganó el Scudetto
1: la temporada pasada,
0: quedó o está a 15 puntos del Inter. Es el segundo, el Napoli.
1: Es una diferencia muy larga.
0: Napoli, que además ni siquiera entró a los playoffs de la Champions. Como campeón
1: largo.
0: De Italia, es que la diferencia es muy amplia, es muy, muy larga. La Juventus es la tercera con 68, agáchese, Rafa, que se cayó una servilleta.
1: Que llegó Don Teto, agáchese también.
0: Y están empatados en 67 puntos el Milan, con Luka Modric con su cara fracturada, y la Roma con 67. Y al que sí le aplaudo toda esta temporada, porque aquí les traje yo a Luca Tominello del Como TV, un equipo que no estaba dentro de los planes que este año ya estuvieran clasificados a Europa, y este año ya están en puestos de Conference League, son los sextos con 65 puntos, todavía quedan un par de partidos, pueden pasar cosas. ¿Se imagina el Como metiéndose en Champions?
1: Una locura.
0: Tendría que sacar al Milan.
1: ¿Cómo?
0: O a la Juventus. Pero es un golpe en la mesa importante.
2: El proyecto deportivo del equipo como institución también es muy bueno. O sea, le apuestan a que los dos equipos, tanto femenino como masculino, sean importantes en Europa. Y a eso cualquier equipo europeo tendrá que apostarle.
1: Y es increíble, de verdad, cómo el Inter tomó tanta ventaja en el fútbol italiano.
0: No, mucho.
1: Y eso habla también del momento del fútbol italiano. Es decir, hay un equipo
2: de ahí
1: para abajo que entra el diablo y escoge.
0: ¿A quién le ganó el París la final de la Champions del año pasado?
1: Por goleada, ¿no?
0: Al Inter. Y el Inter fue el que sacó al Barcelona en la semifinal.
1: ¿No fue que quedó como 7 típico?
0: ¿En la final?
1: 5-0.
0: Ya no me acuerdo el marcador.
1: Claro.
0: Que son tantos marcadores al día. Yo siento que no fue tan abultado, ¿no?
1: No, sí.
0: Sí, ya no me acuerdo.
1: Acuérdate, fue una vergüenza.
2: No fue como un 1-0.
0: No, yo no me acuerdo.
1: No, marica, fue goleada.
0: Búscate ahí, lo confirmamos. Lo que sí me acuerdo es que el Inter
2: 5-0,
0: fue...
2: 5-0, amigos.
1: 5-0.
0: Sí, claro, yo te decía. Es que te dije que eran 4-5. O sea, me descaché en uno.
1: 5-0, weón. Perdió el
0: Llegaron
1: Inter.
0: ¡Llegaron los meseros!
1: ¡Que pase el enano!
0: Llegó la cábala de Santa Fe, échese un sorbo el mío.
2: Efectivamente, eso. Trajo cualquier cosa.
1: Trata de no darme al que toma. No.
2: Babea los dos.
1: Hijo de puta.
0: Espérenselo, el mío
2: ojo
0: me lo
2: con Sandrita.
1: Perdón.
2: Señora
0: Juanito,
2: Sandra, perdón.
0: Gracias, yo no quería, verdad, gracias.
2: Gracias, Juanito, Dios te
0: bendice. Juanito, que es la cábala de Santa Fe,
1: Juanito,
0: que va a estar el
1: azúcar.
0: Sábado con nosotros en Paluisca. El Rock and Gol.
1: ¿Ese tiene azúcar?
0: Ya te digo.
2: ¿Me pusiste azúcar?
1: No, pero nos chupamos todos los cafés. Bueno, mira,
2: uno
1: una
2: más,
1: canción.
2: Uno menos.
1: Dame gusto.
0: Esto no tiene azúcar.
2: Bueno, entonces cambien. Mientras ustedes
1: se
2: gustan.
1: ¿Va a tomar ese que se chuparon los tres? ¿De verdad?
2: Falto yo.
1: No.
2: Falto yo por chuparlo.
1: Sorpréndeme con algo. ¿Sabes de qué tengo ganas?
0: ¿De qué?
1: De Soda Stereo.
0: Bueno, va. Te lo traje. ¿Cómo adivinaste?
1: Te conté que voy a ir al concierto de Soda Stereo.
0: Sí, me lo restregaste, sí.
1: Con el holograma de...
0: Sí, me restregaste que tu novia te celebró...
2: ¿Qué Caro te regaló de aniversario?
1: Caro me regaló de aniversario y, oye, esa noche fue...
2: Especial.
1: Hermosa.
0: Bueno, te traje entonces esto llamado Prófugo. Salud.
2: Uf,
0: desde
2: viva el amor.
1: ¿Cuánto dura esta canción? ¿Cuánto dura esta canción?
0: 5 minutos.
2: Una eternidad.
1: Eso
0: ustedes
1: duré.
0: ¿Creen que es una eternidad?
1: Eso duré.
2: Pobre de tu esposa, si crees que 6 minutos es una eternidad.

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2: Estamos al aire en el Rock and Gold del AS. Detrás de nosotros, para los que están en YouTube, en arroba radioactiva y en arroba Colombia, está la lista previa oficial para la Copa Mundo de la FIFA 2026. Es decir, la FIFA obliga a los equipos a enviar una lista de 55 jugadores que tienen que bloquear los equipos de cara al Mundial. Y luego, simplemente quedarán 26. Serán los elegidos para representar a nuestro país. Las sorpresas de hoy, pues la inclusión de Rengifo, jugador importante de Nacional, lo pedíamos, creo que es importante.
3: Marmolejo.
2: Lo de Marmolejo y Alder Quintana, que al final Luis Caizara, pues son los que... Es que a ver, están los tres de siempre.
4: Sí.
2: Dígame otros dos arqueros diferentes a Marmolejo y Alder Quintana que merezcan estar en esa prelista.
4: No, no hay.
3: ¿De amores?
2: No, jodas, de verdad.
4: Yo lo nacionalizo. No.
3: ¿Hay que nacionalizarlo? Nacionalizamos.
2: No, pero le entiendo el chiste, Dios mío.
3: No hay más, Rafa. No hay más. Es lo que tenemos. Pero me gusta que igual esté, lo escribas, le des el voto.
4: El acercamiento.
2: Fueron sorpresas Sebastián Villa, por ejemplo, John Jader Durán, que no había sido tenido en cuenta en los partidos anteriores, ni en eliminatorias, ni en amistosos, y hoy aparece en la prelista. El jugador que
4: Junior
2: no juega en Rusia, que además anuncia Zenit que parece que no va a continuar. Junior Hernández, el jugador del Tolima, es sorpresa. Es sorpresa Sebastián Villa. Es sorpresa el Tinito, aunque me parece que lo que está haciendo con Cruzeiro, pues está bien. Neyser Villarreal.
3: Villarreal.
2: Porque el Tinito juega en el Santos, ¿no?
4: Sí, sí. Aparte lideró la selección sub-20, fue goleador de ese sudamericano.
2: Kevin Viveros de Paranaense.
4: Portilla.
2: Juan Guillermo Cuadrado. Digamos que son jugadores que uno dice, dentro de los 55 está perfecto.
3: Está bien
4: que en los 55 deben caber todos los mejores del momento.
2: O sea, esto en teoría, a ver, una prelista de 55 jugadores, Sara, significa que son los 55 mejores jugadores de Colombia en el mundo.
4: Claro, aparte lo que dice Néstor es, yo convoco en esta prelista 5 o 6 jugadores por posición, de los cuales voy a terminar eligiendo los mejores. 55 que son la mejor representación del fútbol colombiano, entiéndase, que jueguen en la liga local, en Europa, en Brasil, en donde sea, pero que sean los mejores. Ahí están los mejores para Néstor Lorenzo, con... comentarios obviamente de todos por las sorpresas, por los que hay, por los que no hay. Yo creo que el tema también pasa, no sé, yo realmente sí confié en que en estos 55 iba a estar Hugo el Rafita.
2: Yo también tenía fe. Yo tengo fe que todo cambiará.
3: Cambiará.
2: Yo tengo fe que Hugo estará.
3: No estará.
4: Ya no va a estar.
2: Ya lo mando.
4: Ah, porque tengan en cuenta, ¿no? Que si usted no está en esta lista, ya no va a ir al Mundial.
2: Pero ¿sabes qué es lo mejor? Que Hugo, si lo llamaban a la selección, se podía perdía. Perder la final del fútbol.
4: ¿Tú qué supongamos la que lo llamaron.
2: Amigo. Y la Libertadores.
4: Supongamos que está. ¿Qué prefieres? ¿Que no, se vaya?
2: A mí me parece que es que acá es el mérito al jugador.
4: Sí.
2: Y yo creo que Hugo sí merecía estar, por lo menos, en la prelista de la selección. Por lo que ha hecho. No, de verdad, o sea, lo que ha hecho el por el fútbol colombiano es tremendo. De acuerdo, esté en esta prelista. Ay, los equipos
4: júntese
2: y demás, pero
4: todos.
2: Yo por encima pongo al jugador, al profesional y al ser humano que hay detrás de cada uno de los jugadores. Y para mí Hugo Rodallega reúne tres grandes cosas.
4: Y otro tema también. ¿Lo vas a escribir? Tranquilo. Bueno, yo te voy a dar mi tema y es que no puede no estar un jugador como Hugo, que claramente representa lo que es llevar la selección Colombia. El tema también de que hemos hablado acá y hemos respetado y valorado el tipo de jugador que es Hugo. Y que pues si haya un nombre como por ejemplo Villa, que obviamente todo el mundo sabe su condena y su situación judicial. Entonces yo creo que si hay un jugador llamado a la Selección Colombia, este jugador debe representar los valores de la Selección Colombia y de todo un país. Porque no solamente es ponerse la camisa y vaya a jugar el Mundial, sino es todo lo que representa. Porque estamos llevando los mejores 26 deportistas del país, pero también los mejores... También tienen que ir seres humanos, lo decía Rafa. No solamente es el mérito deportivo, sino el mérito también al ser humano, que en este caso pues también sería Hugo.
2: Muy bien. ¿Qué estás haciendo, Luis?
4: Te lo va a escribir.
3: Estoy aquí pintando una cosa que te va a gustar, pero pues no sirve.
4: Va a poner Rafa de T.
2: No se puede poner. No, tiene que ser sobre lo otro. Domaman.
3: Imagínate que acá dice Hugo Rodallega Santa Fe Col.
2: No, sería lindo. ¿Sí? No, ya con eso es merecido. Pero bueno. Mira, Salió un nuevo álbum. ¿Tú qué estás llenando el álbum? ¿Cómo les fue ayer con el recambio de monitas?
3: Antier, muy bien, muy bien. Llegó mucha gente y además sirvió como previo para el tremendo trabajo que hicimos después de 5 horas de transmisión de Rock and Gol. Oiga, vino gente acá. Vino gente acá que cambió 50 monas, 45 claro, monas. Se llevaron. Vamos a hacer otro, con Radioactiva, pero vamos a hacerlo en pleno mundial.
2: Me gusta.
3: Es verdad. Gusta. Oiga, le están poniendo numeral.
4: Toca gestionar.
2: Es verdad.
3: Sí. Dice, Rafa siempre, por aquí estaban diciendo, Rafa siempre la rompe a donde va, numeral, es verdad.
2: Es verdad.
4: Toca gestionar una cambiatón rocangolesca.
2: Mira, oye, sí.
3: ¿Trajiste álbum de qué?
2: De los católicos y creyentes.
3: ¿Cómo?
4: ¿Qué?
2: Es el álbum de los católicos y creyentes.
3: ¿Se me adelantaron a mi negocio?
2: Aquí está.
3: A ver.
4: ¿Católicos y creyentes?
5: Tenemos el álbum para los de la Uniminuto.
4: Para mi mamá.
3: Es que para los de la Uniminuto, no.
2: No, pero ahí está San Felipe, mira qué lindo.
4: No, y es Felipe, no es santo.
3: Soltando, uy, pero qué hicieron.
4: Pues un Felipe.
3: ¿Quién fue ese Pipe que bañó?
2: Pipe te acabó. Mira, mira, mira.
3: Esa
2: mira,
3: es la
2: mira,
3: más
2: mira.
3: Difícil, ¿eh?
2: ¿Cuál?
3: Esa que van a pegar ahí.
2: Santa Cisa.
4: La claro. canción.
2: San Francisco.
3: Dicen que San Francisco es bien complicado.
2: Dicen que la más difícil es Santa Teresa de
4: Calcuta.
2: De Calcuta.
3: Sí, bueno.
4: Santa Rita también debe ser difícil, la santa de los enfermos.
2: ¿Cuál?
4: Santa Rita.
2: ¿Santa Rita la santa
4: de los enfermos? La santa de los enfermos.
2: Bueno, mira, y este álbum ya se va llenando. Mira, está el papá, ¿este quién es? A San Alberto Magno.
3: San Alberto Magno.
4: Muy San Alberto bien. Magno es un colegio de Zipaquirá, para que sepan. También. San Luis Rey de
3: Tremendo
4: Francia.
3: Tremendo álbum.
2: Muy bien.
3: ¿Usted pone
2: ay,
3: esto?
2: Mira, ¿esa no es nuestra santa?
3: Rafa, usted pone esto y un puesto de obleas. La salida de la que quiera. Y
4: todas las señoras ahí cambiando.
3: Se tapa.
4: ¿Cuál le falta?
3: Exacto, no con la lista.
4: Falta San José.
2: Juan dio el número.
3: Me falta Judas.
6: De los redimidos. Y todos alababan al Señor.
3: Sara de bombo.
4: Ay, perdón, estudié en colegio católico, me las sé todas.
2: Yo también.
4: Claro, por eso te las sabes.
3: Yo también salí corriendo.
4: Yo estudié en el San Luis de Zipaquirá.
3: Yo hice bachillerato en el Gimnasio de los Cerros y salí corriendo.
2: De verdad.
3: Sí,
4: muy católico.
3: Muy excesivamente.
2: Sí.
3: Uf.
2: Hoy en día todos los colegios que en nuestra época eran masculinos y femeninos, es decir, eran de sacerdotes y de monjas, hoy en día son mixtos.
4: Sí.
2: Porque ya hoy cambió los tiempos y la educación.
3: Por ejemplo, hay colegios en Bogotá, como el Marymount del Gimnasio Campestre, que se van a fusionar. Ya lo anunciaron y de aquí a 2 años son nuevos. El Gimnasio Moderno ahorita es mixto.
2: Claro, que era femenino nomás el Marymount y
3: Campestre masculino. Se van a mezclar los dos. Se va a llamar Colegio Marymount Campestre.
2: Ay, pero
4: suena demasiado gomelo.
3: Sí, no sé dónde lo sacaron.
4: Ahí pero pueden estudiar las hijas de Lucas González.
3: Seguro,
2: weón. Es verdad. Bueno, que te tienes una sorpresa, dice Anito.
4: A ver.
3: ¿Nos tienes una sorpresa?
2: Vamos a ver.
7: Tenemos un especialista. Tenemos un especialista. ¿Dónde se estudia para saber tanto sobre aliens?
8: Yo soy urólogo, no ufólogo. Es parecido, pero no es lo mismo.
2: ¡Qué bruto!
9: Bueno, cambiamos.
3: No, pero saquen al amigo de ahí. Alguien pregunte algo. O sea,
4: haga algo.
3: Rescátenlo, lo dejaron morir a todo. No.
8: No, pero bueno, puede ser existir, pero no lo sé.
4: Lo amo.
2: No, pero ¿cómo van a contactar a un ufólogo y realmente era un urólogo? No puede
4: es
2: ser.
4: Es que tienen dislexia, hay que entenderlo.
2: ¿Sabes lo que siento? Que tienen Juanito Lozano, es el mismo productor de ese programa.
3: Ah, pero no le tiró una ayuda a nadie. Y es ¿nadie? Como tiene que levantar a alguien. No, pero pues entre ufólogo y urólogo, o sea, revisas extraterrestres.
2: El productor, tenemos el ufólogo.
3: Exacto.
2: ¿Está listo el ufólogo al aire? Ufólogo al aire, el más listo. Hola, bienvenidos.
3: No, todos.
2: No, yo soy urólogo.
3: Pero sálvenlo, ¿no? Aquí nos salvamos siempre entre todos. Ahí
4: pregúntale
3: era para
4: algo.
3: Decir, mira, entre extraterrestres que miras como urólogo, pues también debes
2: qué
3: tener, ¿no?
4: Te debe sorprender algo, ¿no?
3: Claro, tanta nave espacial que has visto.
4: ¿Cuál es el más grande extraterrestre que has visto? No sé, algo.
3: Rafa, mira, le tengo noticias.
2: A ver.
3: La vocalista de Paramore, Hayley Williams.
4: Linda.
2: Viene, ¿no?
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2: Ahí vamos a estar, sin duda. Antes de despedirnos y de agradecerles a todos por estar de verdad conectados en Radioactiva, en As Colombia, suscríbase a nuestro canal de YouTube, importante, y dele like, por favor, a la transmisión, que es importantísimo. Mire, yo voy a hacer un juego que plantea la producción, nuestro amigo Juan Lozano, el popular Anito. Mira. A ver, ¿qué pasó?
4: ¿Qué?
2: ¡Señores! ¡Señores! ¡Está convocado el goleador del fútbol colombiano!
4: ¡Dale!
2: Hugo Roda llega de Independiente Santa Fe, al lado de Nelson de Osa, Richard Ríos, Santiago Arias. Muy bien, Néstor Lorenzo. Gracias. Ahí está.
4: Sin Independiente
2: el
4: Santa Fe.
2: Hugo. Gracias, Néstor Lorenzo. Sabíamos que no eras terco como reterco, que tenías algo de sensatez. Esto es una broma.
3: No crea, si hay gente que está diciendo, miren, el Rock and Go, yo lo anunciaron. No,
2: por eso lo aclaro, porque después clipean esto y...
4: No, ustedes entiendan que fue ella.
2: Es falso.
4: Fue ella.
3: Alarguen este programa, dice John no, Ufo. Vea, llegó el ufólogo.
4: ¿De
3: dice,
4: cuántos ceros hablamos?
3: Deberían ser 4 horas.
2: Llámole a Felipe, que pasó ahorita por acá, a ver si nos alarga.
4: Negociamos.
3: Armemos un backing.
4: Pero tú qué vas a jugar, yo quiero jugar contigo. O sea,
2: levanten la su mano derecha, 5 dedos. Pongan sus 5 dedos arriba, Luisca.
3: ¿Hay que bajarlo?
2: Sí, esto no lo puede jugar el Pecoso Castro. Ahora ahí, por favor. Ah, levanten la mano.
4: Luisca pensó lo mismo que yo.
2: Por favor. Vamos a jugar Yo Nunca He. Y con esto nos despedimos hoy del Rock and Roll del As. El productor trabaja.
4: Él tampoco puede, Luisca, ya.
2: Trabaja también con ciencia. Anito, Cetina también trabaja. Muy bien. ¿Por qué tienes comió boli y queso? ¿Qué es Cetina que tienes dedos amarillos ahí en las puntas? Bueno,
4: tiene
2: atención.
4: Hepatitis.
2: Muy bien.
3: ¿No hay cámara que alumbre la producción? No,
2: no sabemos dónde meter la mano también.
3: En las arepas de huevo antes de comérnoslas.
2: Es verdad.
3: Terrestre.
2: Yo nunca he.
3: ¿Qué?
2: Yo nunca he. En las transmisiones del Rock and Gol. Nunca he estado en una transmisión del Rock and Gol al que mi equipo le hayan hecho 4 goles.
4: Se fue Bejarano.
2: Yo nunca estaba en eso.
3: Yo tampoco.
2: ¿Bien?
4: Bejarano sí.
2: Bejarano sí.
3: Espera, el Madrid también vale, ¿no?
2: Sí, claro. ¿Te clavaste en alguna transmisión de Rock and Gol?
3: No, en Rock and Gol no. Uy, menos mal.
2: Yo nunca le he hecho fuerza a Nacional.
4: Nunca.
2: Háganselo, María, respondan con sinceridad.
3: O sea, si bajo el dedo le he hecho fuerza.
2: Claro, pero puede ser porque te necesitas un resultado de Nacional o...
3: No, yo debo admitir que muy pocas... No, mentiras, pero sí, bajo el dedo. Le he hecho fuerza a Nacional, sí. Tengo amigos, de hecho, el suegro de mi hermano es de Nacional, tengo grandes amigos de Nacional.
4: Mi papá es de Nacional y nunca va a bajar el dedo.
3: Internacionalmente le he hecho fuerza a Nacional.
4: No.
3: Lo siento.
2: Yo tampoco.
3: Sí, es por sentirlo, pero pues...
2: Yo nunca le he caído a él o la gordita de la fiesta.
4: O sea, si yo... No, no, esperen, tengo dislexia. Si no lo he hecho, lo bajo. O sea,
3: no,
4: si lo,
3: si lo hiciste, lo bajas.
2: Si lo
4: ah, no, entonces no.
2: Yo sí.
3: Me quedan 3 dedos.
4: ¡Eduard!
2: Sí, de verdad.
3: Me quedan 3 dedos.
4: ¡Eduard!
3: La producción ya no tiene dedos arriba, increíble, pero sí solo van 2 preguntas.
2: Pero era solo una gordita.
3: Sí, no, o sea, no es por cada dedo.
4: Pues, dedo por gordita.
2: Muy bien. ¿Y tú también al gordito?
4: No,
2: sí, claro,
4: no. Los que
2: yo
4: me conocen
2: nunca
4: saben que no.
2: He hecho el oso en una fiesta empresarial.
4: No.
2: No, ustedes.
4: Este
2: yo
4: año
2: yo
4: de
2: he visto muchos de acá jetos y haciendo el oso en la fiesta de Caracol.
4: Este año de pronto.
3: Yo he sido el éxito de la fiesta, más no el oso.
2: Yo tampoco.
3: O sea, bailando con el presidente en trencito y de todo.
2: Yo oriné un árbol de Navidad.
4: No. ¡Ay, no!
2: Sí, yo tengo que ser
4: sincero. Ni tonito las cámaras de seguridad. Por favor.
2: Tengo que ser sincero. Yo, pues, de eso se trata este juego, ¿no?
3: Pero
2: yo nunca he metido alcohol a la empresa.
4: Uy. Chao, la producción.
2: Me quedan 2 dedos.
3: Ahí me quedan 2.
4: Musicales al fin de cuentas.
2: Eduard también acabó con los dedos.
3: Ah, pero yo qué te voy a decir, eso hay pruebas. O sea, usted vea la final del fútbol colombiano del semestre pasado, el Rock and Gol.
2: Pero nosotros teníamos gente acá, Omar Bendía, Buchanan, de verdad.
3: Ah, por favor. O sea, revisen los botelitos a la entrada. O sea, ¿usted qué cree que aquí
4: está? ¿Usted qué cree que hay acá? ¿Cómo aguanta 1 o 2 horas acá?
3: No.
2: Yo nunca he llegado al trabajo después de haber estado en un motel.
3: La producción en lo que
2: me queda un dedo.
3: Rafa,
2: yo sí.
4: Vaya, Wars cuenta.
3: No, ya lo dudo.
2: Pero, a ver, trabajando en Chapinero.
3: No lo dudo.
2: De verdad, con 2 horas de almuerzo.
3: La gente aquí en el
2: obvio
3: chat, quiero decirle en el chat, Rafa.
2: Obvio.
3: Que en el chat hay gente solamente de 2 dedos.
2: De 2 dedos.
3: Un dedo.
4: Y si uno va y vuelve.
2: Mire, yo quiero de verdad que ustedes sean sinceros, los que están oyendo Radioactivo y los que están viendo en YouTube. ¿Cuántos de ustedes no han ido de verdad a la hora del almuerzo a motelear y vuelven a trabajar? ¿O cuándo no han ido a pasar el pico y placa?
4: Los de deportes.
2: ¿Y vuelven a trabajar?
4: Los de deportes.
2: ¿Cuándo no han estado? Mi amor, es que se me alargó la reunión y van a motelear y regresan.
3: Nada, amigo.
2: Muy bien. Y la última. Yo nunca he llegado a un sitio al que no me han invitado.
3: Yo nunca he llegado a un sitio.
2: Sí, eso sí, yo nunca.
3: No, yo nunca.
2: O sea, yo
3: no,
2: nunca
3: no,
2: me
3: no.
2: he colado a una fiesta.
4: Imagínese usted ser, valorarse tan poco para llegar a un lugar donde no lo invitan.
2: Yo no,
4: jamás.
2: Verdad. ¿Quién
4: nunca.
2: Quedó? ¿Yo quedé con un dedo?
4: Yo con cuatro.
2: ¿Usted también con uno?
4: Con dos. En cuatro. Ah, con cuatro.
2: ¡Nos vamos! ¡Nos fuimos! No, ¡hasta mañana! No, ¡chao! No, ¡chao! No. Mañana regresa el Rock and Roll del.
3: Sara,
2: Dios santo.
3: Ve a revisarte, ¿no? 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
6: Hola, ¿qué tal? ¿Cómo están? Bienvenidos a AS Noticias, el espacio informativo de nuestra plataforma de AS. Hoy, naturalmente, con una noticia que es bien relevante y que tiene que ver con la selección colombiana de fútbol, que se alista para su participación en la Copa de 2026. Debut el próximo 17 de junio contra la selección de Uzbekistán. Porque el profesor Néstor Lorenzo, muy poco a la usanza que acostumbra, hoy reveló los nombres de los 55 jugadores que tiene, entre comillas, preconvocados, entre comillas, ¿cierto? Porque no es el término exacto, pero sobre los cuales tomará ya la decisión de llevar los 26 que definitivamente integrarán el grupo de convocados al campeonato del mundo. Sobre eso estaremos hablando bastante. También don Jonathan Vargas con las buenas tardes, naturalmente, de lo que fueron los partidos de cuartos de final de la liga que arrojaron los dos semifinalistas que aún restaban y muchos otros detalles del mundo del deporte. ¿Cómo me le va, señor?
7: Don Eder, ¿qué tal? Feliz tarde para usted, para toda la gente que nos oye, que nos ve, porque somos multiplataforma. Estamos, vea, en Cali, en Medellín, en Bogotá, en Bucaramanga, en los diales FM y AM, y por supuesto a través de nuestra página as.com y en YouTube. Estamos ahí, AS Espacio Colombia, para que se conecte con nosotros en este mediodía, donde los acompañamos en la hora de almuerzo. Por lo general la gente sale, señor, a las 12 en la oficina y los podemos acompañar informándolos todo lo que tiene que ver de deporte en Colombia y el mundo.
6: Sí, señor. Bueno, vamos a ir rapidito justamente con esta información. A las 10 de la mañana comenzó la conferencia de prensa convocada por el profesor Néstor Lorenzo en la sede deportiva de la Federación Colombiana de Fútbol, y ahí ya empezó a circular el nombre de los 55 jugadores que tiene en referencia para lo que será la convocatoria oficial al Mundial. Vamos a compartir con ustedes, para quienes nos ven justamente en las plataformas digitales, la imagen, y nosotros se las vamos describiendo. Uy. Entonces, estos son muchos nombres.
7: Demasiados, ¿listo?, nombres.
6: Son muchos nombres, pero vamos a empezar.
7: Lo que pasa es que de esta lista ya el técnico no se puede salir.
6: Exactamente.
7: Sí, ya los 26 salen de esta lista que les vamos a contar a continuación.
6: Y está organizada por orden alfabético, empezando por el nombre, es decir, por la A. Sí, atención, un nombre que no había estado en referencia hasta ahora. Aldair Quintana, de Independiente del Valle, está en esta lista previa para la Copa del Mundo. Aldair Quintana. Uno que sí está, Álvaro Angulo, continúe sí, usted, señor.
7: Aldair Quintana estuvo en uno de aquellos famosos morfociclos de la selección de Colombia y ahora sí está en propiedad en esa. Álvaro Angulo, Álvaro Montero, portero también de Vélez, Sarfield de Argentina, estará en esta lista, igual que Andrés Mosquera, que es de Independiente Santa Fe, y Andrés Felipe Román de Atlético Nacional.
6: Perfecto, entonces por la Aldair Quintana, Álvaro Angulo, Álvaro Montero, Andrés Mosquera, ¿cierto?
7: Sí,
6: de
7: señor.
6: Independiente Santa Fe y Andrés Román. Es decir, en esa prelista por la A hay tres arqueros que dos de ellos no han sido habituales, uno sí. Camilo Vargas, habitualísimo, pónganlo ya dentro de los 26. Carlos Gómez, Carlos Cuesta, Cristian Borja. Ojo con Cristian Borja, don Jonathan Vargas, porque Cristian Borja en este momento está lesionado. Es decir, no está habilitado para actuar, y de hecho no lo está haciendo el América de México, pero si pasara no lo estuviera en su equipo y no llegaría al primer partido de acuerdo a los cálculos desarrollados con los tiempos por parte de los médicos.
7: Claro, porque él tiene un tiempo de recuperación y luego de ese tiempo de recuperación él tendrá un tiempo ya de entrenamiento solo, luego con equipo, entonces eso va alargando más su recuperación. Luego en la lista empezamos con Daniel Muñoz, la lista de la lateral derecho del Crystal Palace, esa no te lo va a ir a ver fijo.
6: Sí señor, es fijo.
7: Va a estar ahí. Y David Ospina, que seguramente también fijo. Va a estar fijazo. Ahora, si Atlético Nacional pasa a la final, pues ya no estaría en la final de la Liga Colombiana, porque recordemos que el partido de despedida se hace el 1 de junio y en esa semana se jugarían las dos finales de la Liga Colombiana. Hay que ver cómo organizan
6: los tiempos.
7: Exacto, cómo va el asunto con David Ospina de Atlético Nacional. Davinson Sánchez, lateral, mejor defensor central. David Machado, lateral izquierdo. Y también, ahí terminamos por la letra D, los nombres de la selección de Colombia.
6: Exactamente. Después vamos por la letra E, los convocados. Edier Ocampo, convocados en la lista de 55, reiteramos, esta es la lista grande de 55, no la lista de 26 del Mundial. Edier Ocampo, que es jugador del Vancouver Whitecaps de la MLS, está en esta lista de 55, al igual que el señor Edwin Cetré, el jugador de Estudiantes de La Plata. Que no han estado en el ciclo.
7: Exacto, pero Edwin Cetré ha hecho méritos para estar en la selección de Colombia. Empezamos entonces con la G, Gustavo Puerta es el único.
6: Sí, y él va.
7: Y él va, seguramente él va a estar. Está en negociaciones, de hecho, lo quieren a equipos de Europa. Y luego ya entramos a la mitad del terreno de juego con James David Rodríguez Rubio, jugador del Minnesota. Bueno, jugador del Minnesota
6: hasta el 30 de julio.
7: Hasta que llegue con la selección de Colombia. Uh-huh. James Rodríguez, Hamilton Campas, que es jugador de Rosario Central en Argentina. Lerma, que hace parte del Cristal Palace. Johan Romaña, de San Lorenzo de Argentina, además capitán. John Arias, jugador del Palmeiras de Brasil. Y John Córdoba, que están ahí en la parte delantera de Colombia.
6: Por J hay muchos, así que lo haremos por tandas. Después viene John Solís, recuerden ustedes, exjugador de Nacional, ahora en el fútbol de Inglaterra de segunda división y que ha venido teniendo buenas participaciones este volante moderno. John Jader Durán.
7: Me sorprende.
6: Suficientemente conocido, pero digamos que alcanzó para entrar en la lista de 55 preconvocados.
7: Sí, seguramente lo tienen ahí porque ha hecho parte del proceso de Néstor Lorenzo. John Jader Durán, que ahora está en el Zenit, ella dice que leí esta mañana que tenía una licencia, ¿no? Por un problema personal, ya no va a estar, seguramente también saldrá e irá nuevamente al Nazar, su equipo de origen. John Lucumí, que es defensor central, hace parte del Bologna de Italia, seguramente va a ser fijazo. Johan Mojica,
6: ¿también?
7: Fijazo, también en el equipo español en el Mallorca. Y Johan Rojas, que hace parte del Vasco da Gama, sí señor, que además hizo gol el día de ayer de penal en Brasil.
6: Que también es novedad acá. Johan Carbonero ha estado en algunas convocatorias, también está en este listado, al igual que John Steven Mendoza, que estuvo en alguna convocatoria del profesor Néstor Lorenzo, pero no en lo más reciente. Atención, Jordan Barrera, jugador juvenil de la selección sub-20.
7: Estuvo en el Junior de Barranquilla.
6: Y la selección sub-20, que alcanzó a llegar a semifinales en la última Copa del Mundo de la categoría, está en este listado de 55, Jordan Barrera. Jorge Carrascal, Juan Camilo El Cucho Hernández, que es duda de los 26.
7: Sí.
6: Fijo está aquí en los 55. Juan Camilo Portilla, que puede ser alternativa de los 26, pero fijo en estos 55.
7: Avanzamos, entonces ahora seguimos con uno que puede ser defensor y lateral izquierdo. Juan David Cabal, que hace parte de la Juventus de Italia. Juan Fernando Quintero, que no tiene duda, va a estar en los 6, en los 26 finalistas. River Plate de Argentina, que además ayer tuvo algunos minutos con el equipo de Coudet. Juan Guillermo Cuadrado, del Pisa de Italia, que no ha sido parte en la recta final del proceso de Lorenzo, pero que estuvo iniciando. Juan Manuel Manuel Rengifo y Junior Hernández, que hace parte del Deportes Tolima. Junior Hernández, lateral izquierdo del equipo colombiano.
6: Sí, señor. Después venimos con Kevin Castaño, que podría estar por la letra K, podría estar, es lo más seguro que pueda llegar a suceder con él.
7: Él es de,
6: más allá de las críticas sobre
7: de la cobija de Lorenzo.
6: Exacto, sobre su no juego actualmente con el River Plate de Argentina. Kevin Viveros, un gran delantero del Atlético Paranaense de Brasil, está en esta prelista, pero no ha estado en el ciclo de Néstor Lorenzo. Kevin Mier, que ha estado en algunos partidos, incluso en este ciclo de Lorenzo, pero sí, que ante la perspectiva de tres porteros como Ospina, Montero y David Ospina, y Camilo Vargas, perdón, no se encontraría, pero está en esta lista.
7: Claro, y él venía recuperándose de una grave lesión que tuvo el año pasado y lo sacó 6 meses casi de las canchas.
6: Exactamente. El más fijo de todos, el número uno, el recontrafijo.
7: Este está por encima del técnico.
6: Exacto, que es Lucho Díaz, que va a estar en el Mundial. Luis Javier Suárez, otro que va a estar en el Mundial. Sí. También aparece obviamente en esta prelista. Neyser Villarreal, el exjugador de Millonarios y de Cruzeiro hoy en día, está en la lista de 55.
7: Que marcó gol en el penúltimo partido y una asistencia en el último, Neyser Villarreal, que pasó por los Millonarios. Luego está Nelson de Osa, del Real Betis, que poco ha jugado en los últimos partidos, que comparte con el Cucho Hernández. Rafael Santos Borré, que es un nombre que sí ha hecho parte de todo el proceso, seguramente
6: discutido bastante por algunos.
7: Claro, pero que ha marcado en los últimos 3 partidos.
6: Exactamente,
7: en Brasil,
6: es verdad.
7: Sí, en Internacional.
6: Es cierto, Rafael Santos Borré en mayo ha venido marcando goles y es gran alternativa para el grupo de los 26, para el profesor Néstor Lorenzo. Richard Ríos, que estará, es el hombre del Benfica de Portugal. Santiago Arias, que también va a estar en el Mundial, está también en esta lista. Sebastián Gómez, cierto, de Atlético Nacional, ex Atlético Nacional, hoy en día en Coritiba de Brasil. No ha estado en el tiempo reciente, pero está en esta lista de 55. Y atención, que está Sebastián Villa, que ha reconocido la gente de la Federación Colombiana de Fútbol, que estuvo evidentemente en el radar para ser convocado en los partidos de preparación ante Francia y Croacia de marzo.
7: Que eso fue una de las cosas que el técnico aclaró cuando estuvimos ahí en Orlando al lado de la selección de Colombia, el por qué, el que sí, que no, que sí, que no, pero que pues estaba en el radar, aclaró la situación y bueno, pues Sebastián Villa ha hecho méritos futbolísticos para poder hacer parte de la tricolor nacional. Luego avanzamos con Willy Ardita, que es defensor central, hace parte del Cruz Azul de México, comparte con Kevin Mier. Wilmar Barrios, del Zenit, que viene jugando muy bien.
6: Sorpresa en este tema, ¿no?
7: Y viene haciendo las cosas bien. Barrios no está retirado. Barrios fue el defensor de Rusia, recordemos, con aquel equipo de Pekerman, y estuvo ahí en la mitad del terreno de juego como un bastión. Yacer Asprilla, y luego vendrán 2 jugadores más,
6: que son Jerry Mina, ¿cierto? Y Gerson Mosquera. Jerry Mina y Gerson Mosquera son los 2 jugadores. Vamos a empezar a desarrollar justamente lo que es la información en torno a esta lista de 55 jugadores de la lista grande de la Federación Colombiana de Fútbol para el Mundial con, en primera instancia, la voz de Néstor Lorenzo. Néstor Lorenzo, el técnico de la Selección Colombiana de Fútbol, hablando sobre un particular jugador de la selección, en este caso James Rodríguez, de interés de todos, con relación justamente a lo que va a ser su momento y su expectativa en torno a la convocatoria del grupo de 26. Néstor Lorenzo, el técnico de Colombia, hoy en conferencia de prensa en la ciudad de Bogotá.
1: Son charlas que yo las llamo como íntimas entre el jugador y el entrenador, pero la voy a decir un poquito cómo fue la charla. Yo a James lo conozco desde hace mucho tiempo, ¿no? Desde los 18, 19 años que con José Pekerman lo citábamos. El primer partido, creo que en Estados Unidos contra Ecuador fue, creo. Contra México, ganamos 2-0. Yo le dije, y James, vos al demorarte tanto en encontrar club, lo que te pasa es que ahora no tenés minutos. James, esa conducta la ha tenido y le ha costado encontrar ritmo de juego con los minutos que... O sea, siempre ha encontrado el ritmo de juego y su estado físico ha mejorado en rendimiento de acuerdo a los minutos jugados. Si no jugás, si jugás pocos minutos, vas a tener que hacer un complemento físico como para lograr llegar a un rendimiento mejor. Y el ritmo de juego pues lo vas agarrando con minutos, pero tu rendimiento físico no va a mejorar a partir de los minutos que estaba jugando cuando yo llegué, ¿no? Justo ese día jugó, fue manos de más, se salió ovacionado, después jugó un ratito. Cada vez que entra hace cosas distintas, lógicamente, pero necesita un mejor ritmo de juego, ¿no? Entonces él está trabajando aparte, yo fui con el preparador físico, con Leandro Jorge, y le dimos un plan. Él tiene un entrenador personal, está trabajando aparte porque quiere llegar de la mejor manera. Anoche no sé si lo vieron, se lo vio físicamente bien, ¿no? Le falta seguramente, pero vamos a ver cómo lo ponemos, y va a estar a disposición como los 26 jugadores que vayan a la lista. Él es un jugador importante para nosotros, el capitán del equipo, y me consta la responsabilidad, la disposición que siempre, y la escucha que ha tenido con nosotros, y que estamos encima todo el tiempo, de todos, no solo de James, ¿no? Porque fuimos a hablar con varios.
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7: Ahí está el profe Néstor Lorenzo. Por supuesto, James Rodríguez, como él decía, no tiene duda para estar en los 26 seleccionados, además capitán de nuestra tricolor nacional. También habló acerca del tema de Luis Fernando Díaz, uno de los que es titularazo, además fijazo en la delantera de la selección nacional en el próximo mundial.
1: Sí, estamos continuamente regulando eso, o sea, tratando de que regule lo más posible los minutos que ha jugado, pero él es un jugador fuerte, está muy bien, la cabeza de él le pide jugar, y eso es muy importante, y Company lo ha cuidado, en algunos momentos ha sido complaciente con nosotros en ese sentido de que lo ha cuidado, así que esperemos que termine su actividad en Bayer, acaba de ser papá, y que venga con ganas, seguramente va a venir bien, va a llegar muy bien, porque estuve con él y más allá de la derrota con el PSG, estaba feliz por el nacimiento de su hijo, así que está bien. Lo de él es normal en ese tipo de liga y ese tipo de... Lo que pasa es que para nosotros es una novedad, porque es el único que tenemos en un equipo así de elite mundial, que juega cada 3 días y competiciones importantes, ¿no? Pero Lucho está bien.
6: Naturalmente, los colegas que estuvieron presentes en la conferencia de prensa hoy con el profesor Néstor Lorenzo, al conocer esta lista de 55, nosotros se las mencionamos, él lo hizo naturalmente en este espacio, indagaron sobre Sebastián Villa, el hombre del Independiente Rivadavia, y esto fue lo que contestó el profesor Lorenzo.
1: ¿Claro? No, con él tenemos comunicación continua, como con todos, ¿no? Periódica. Ya hablé con el cuerpo técnico y lo vamos a llamar para ver si necesita algo, sobre todo, ¿no? Lo de John Hader. Lo de Villa es un jugador que entiendo la preocupación de la opinión pública, de los periodistas. Dentro de los criterios que uno analiza, siempre analizamos el tema personal también. Nunca lo habíamos citado, a pesar de su buen rendimiento, porque él había tenido algún tema o todavía estaba. Hoy está jugando, está rindiendo bien, está a la altura y está compitiendo ahí, en la posibilidad de estar o no con los compañeros que tienen en su posición, ¿no? Yo tuve una conversación con él, por supuesto, no lo hubiera puesto en lista si no lo llamaba y le preguntaba cómo estaba y... Y bueno, la verdad es que lo noté sincero, lo noté bien, lo noté hasta que me dijo, profe, tuve que empezar de cero, y bueno, nada. Yo creo que en todos los ámbitos de la vida no somos quien para juzgar eternamente, ¿no? En su momento se lo juzgó y se lo castigó seguramente, ¿no? Pero hoy en día está jugando, está...
6: Muy bien, detalles entonces de lo que es justamente esta conferencia de prensa del profesor Néstor Lorenzo. Recuerden que el próximo 1 de junio será el partido en la ciudad de Bogotá de despedida del país de la selección Colombia ante Costa Rica. Inicialmente estaba programado, mi querido Jonathan, sí, para el 29 de mayo,
7: el viernes.
6: Pero en virtud del tema de las elecciones del 31 de mayo, el partido se corre al siguiente lunes y va a ser a las 6 de la tarde en el Estadio El Campín, Colombia-Costa Rica, ese 1 de junio.
7: Claro, porque tiene todo el sentido, porque ese fin de semana seguramente habrá desde el viernes o desde el jueves ley seca para todas las elecciones en todos los países, ya habrá seguramente cierres en muchos lugares, por seguridad claramente, porque es una instancia importante en nuestro país, además son elecciones presidenciales el domingo, así que tiene todo el sentido que ya el lunes que se despeje muchas cosas, que se está más tranquilo, sobre todo por la parte de la seguridad en Bogotá, en el Campín, se puede hacer el lunes a las 6 de la tarde. Raro, un partido un lunes, pero...
6: Es raro, pero sí, bueno, es especial. Esa es la selección Colombia y estamos a pocos días del Mundial.
7: Me gustó una frase que dijo Lorenzo, uno no puede juzgar eternamente.
6: con respecto al tema de Sebastián Villa.
7: Sebastián Villa, ahí en su rueda de prensa. Tiene mucho sentido porque sí, uno también tiene derecho a reivindicarse en la vida.
6: Por supuesto que sí. Muy bien. Vamos ahora a desarrollar todo lo que tiene que ver con el fútbol profesional colombiano, la liga de nuestro país. Ya tiene los 4 semifinalistas. Ayer precisamente quedaron los 2 que faltaban. El martes ya conocíamos que Nacional y Santa Fe estaban para disputar las semifinales. Ayer se sumaron el Deportes Tolima y el Junior de Barranquilla. En primera instancia hablamos del conjunto Pijao, que terminó derrotando 2-0 al Deportivo Pasto en el Estadio Departamental Libertad, y su técnico, el profesor Lucas González, habló de esto y también don Jonathan Vargas sí. Se refirió de refilón, y no tan de refilón, medio directo, al profesor Jonathan Risueño.
7: Una pollita ahí.
6: Sí, una cosita ahí.
9: Este es un equipo que lo hizo muy bien en las 19 fechas del todos contra todos. Tácticamente hacía cosas que otros equipos no hacían y los equipos en Colombia sufrieron para contrarrestarlo. Esto habla muy bien de su entrenador. Es una lástima que él no se centre únicamente en la táctica y que se desvíe con otras cosas, y por eso terminan pasando comportamientos como el que pasa al final. Pero somos responsables en el fútbol colombiano, principalmente las autoridades, porque han permitido que esto se repita partido tras partido, y esto no debería pasar. Los entrenadores no deberíamos ser los protagonistas. Los protagonistas son los futbolistas, y los entrenadores deberíamos centrarnos en intentar ayudar a nuestros equipos sin meternos con nuestros oponentes. Y si a uno le toca ganar, empatar o perder, al final uno da la mano, mira al frente y mañana el sol sale para todo el mundo. Creo que desafortunadamente aquí en Pasto pues se ha desviado esa atención. Ahora, ¿qué sí hemos sido capaces de hacer nosotros para pasar esta eliminatoria y ser mejores que ellos en los 2 partidos? Contrarrestar lo que ellos hacían juntando esos 4 jugadores en la mitad. Si te aterrizo la clave a una sola cosa, ha sido el comportamiento que mi equipo ha tenido cuando no tenemos la pelota, para contrarrestar lo muy bien que hacía Pasto cuando tenía la pelota.
7: Ahí estaba el profe Lucas González, el timonel del Deportes Tolima, que llega a una semifinal más de la Liga Colombiana. Fue el finalista del año pasado frente al Junior de Barranquilla, final que se puede dar de ver nuevamente en esta Liga Profesional Colombiana. Y hablamos del otro partido, el que se jugó en el Estadio Romelio Martínez en la ciudad de Barranquilla. Partido electrizante, fue el más parejo, el más emocionante, porque al minuto 95, una falta de Lucas Monzón, el uruguayo, al defensor, una carga por la espalda sobre Dairo Moreno, y esto se alargó casi 12 minutos, y al final Dairo Moreno cobró y lastimosamente erró. Dairo Moreno pidiendo disculpas a la hinchada del equipo blanco.
10: Mero disculpas a los compañeros, cuerpo técnico, los directivos, a toda la hinchada del Once Caldas. Creo que teníamos un sueño muy, muy lindo. Tuvimos la oportunidad de ir a los penaltis. Creo que esto es un equipo de humildad, de sacrificio. Lastimosamente hoy me tocó, como se dice, pasar las amargas, porque como siempre lo he dicho, gracias a Dios soy un especialista en los penaltis, pero hoy, bueno, desafortunadamente lo boté. Creo que con la ilusión de una ciudad, de un departamento, de unos directivos, de nosotros jugadores, el cuerpo técnico que trabajamos cada día. Entonces, mil disculpas, y la verdad que el equipo hoy mostró jerarquía y sabemos que al frente teníamos un rival muy complicado.
6: Muy bien, ahora vamos a revisar justamente cómo se van a jugar los partidos sí. De ida de las semifinales en el fútbol profesional colombiano en la liga. Estos 2 partidos ya están oficialmente programados por la División Mayor del Fútbol Colombiano. Don Jonathan, por favor.
7: Bueno, entonces el sábado 16 de mayo, para que usted no se mueva y no se levante de la silla escuchando el fenómeno del fútbol y AS Colombia y el Rock and Roll, porque vamos a tener a las 6 de la tarde el Deportes Tolima frente Atlético Nacional, Estadio Manuel Murillo Toro. Partido bueno, porque claramente, como recordemos, que Deportes Tolima siempre en finales le ha hecho el daño a Atlético Nacional.
6: Sí, señor. Y el sábado, también ese mismo día, en el Estadio Nemesio Camacho El Campín, 8:30 de la noche, Independiente Santa Fe ante Junior de Barranquilla. Estos son los 2 partidos que tendremos a través de nuestra señal del fenómeno del fútbol de Caracol Radio, para que ustedes también estén muy pendientes, como bien lo anunciaba don Jonathan Vargas, y en el Rock and Gol, sí, a través de la plataforma de AS, también vamos a estar con ese partido entre Santa Fe Junior. Es decir, que por aquí, por esta señal, por este lado del camino, ustedes tienen la posibilidad de estar a las 6 de la tarde con el partido Tolima Nacional, el fenómeno del fútbol, y a las 8:30 de la noche con el Rock and Gorenas.
7: Maravilloso plato futbolero el día sábado. La gente dirá, ¿por qué el sábado y no el domingo? Lo que pasa es que los dos equipos juegan torneo internacional, tanto Deportes Tolima como Independiente Santa Fe y también el Junior de Barranquilla, que está en torneo internacional.
6: Exacto.
7: Entonces necesitan un tiempo prudente para poder jugar a la semana siguiente, unas ciertas horas, el torneo internacional. Los dos se juegan el sábado y está bien para todos, para que lleguen con un descanso a mitad de semana.
6: Exactamente. Don Gabriel Coco Gómez, que siempre está pendiente del fútbol profesional colombiano, también de la B, en este caso, de la segunda categoría, nos presenta justamente el informe de cómo avanza, en este caso, la B en nuestro país.
11: Muchachos, un abrazo muy especial. Empataron a un tanto en la capital colombiana, en el estadio Olaya Herrera, el Bogotá Fútbol Club y el Barranquilla Fútbol Club. Un resultado que no le permitió al cuadro barranquillero alcanzar al Unión Magdalena y al Real Cartagena con 7 puntos en la tabla de posiciones. Quedó con 5 unidades, mientras que el Bogotá quedó solamente con 2 puntos. Pero ese empate le permite al equipo del profesor Dairon Pérez por lo menos mantenerse en competencia. A propósito, aquí está el técnico del equipo barranquillero.
12: Un equipo valiente, que va hacia adelante, que genera situaciones y trata de poner de cara con posibilidades a los atacantes cercanos al área. Y también valorarle al grupo el cambiar el chi, el cambiar en ese momento del primero al segundo tiempo. La única variante que hice fue darle la posibilidad a Correa, que es lateral natural, que iniciara ya el segundo tiempo en su posición natural, y a Gámez ponerlo más por dentro para tratar de tener más equilibrio. Y yo creo que la respuesta fue muy positiva, y de los que ingresaron también nos dieron una mano, y también darle el valor a todos los muchachos que hoy pudieron competir.
11: Cumplidas 4 fechas de estos cuadrangulares, Quindío es líder del grupo A con 10 puntos, Envigado con 5 unidades, Inter y Tigres ya eliminados con tan solo 3 puntos. En el grupo B la situación está un poco más apretada, Unión Magdalena y Real Cartagena 7 puntos y Barranquilla tiene 5 puntos, Tigres en el fondo de la tabla con 2 puntos. Hoy tendremos ya partidos de la fecha número 5 del Grupo A a las 5 de la tarde en la capital del país. En el Estadio Betecho, Tigres recibirá al Envigado Fútbol Club. Envigado está obligado a ganar. Mientras que a las 7:45 de la noche en el Estadio de la Ciudad de Armenia, en el Estadio Centenario, Deportes Quindío ante el Inter de Palmira. Un triunfo del cuadro cafetero y lo pondrá en la final. La fecha para el grupo B se jugará el día domingo, pero todavía con horarios por establecer. Un abrazo, muchachos. H para todos.
6: Muchas gracias, don Gabriel Coco Gómez. Ya quedamos entonces, don Jonathan Vargas, al día en sí. Selección Colombiana de Fútbol. Reiteramos, sí. Hoy el profesor Néstor Lorenzo dio a conocer la lista de 55 jugadores preconvocados al Mundial.

0: Vamos a una pausa y volvemos con fútbol internacional, porque hay mucho que hablar también con relación al fútbol internacional y nuestra querida, amada y original ruta mundial, como dice don Juan Sebastián Vargas. Muchas gracias. Ya venimos, ya venimos.
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0: Bueno, continuamos en las noticias. Ustedes nos ven. ¿Por dónde nos ven? Primero, ¿por dónde nos ven, don Jonathan Vargas?
7: A través de nuestra plataforma de YouTube. A través de la plataforma de YouTube, ahí usted busca AS Espacio Colombia, se suscribe para que le lleguen las notificaciones y pueda vernos en todos nuestros programas, no solo el noticiero, sino porque tenemos una amplia programación todo el día, 24/7, y a través de la página oficial de AS Colombia.
0: Perfecto. ¿Dónde nos escuchan?
7: En Bogotá, 690 AM. En Cali, la gente que a esta hora está almorzando, que está tomando el cholao, que tiene el raspado ahí en el parque, nos puede escuchar a través de 104.0 en la ciudad de Cali, la Sultana del Valle. En Medellín, la gente que a esta hora está almorzando frijolitos, bandeja paisa, que está ahí feliz con los amigos de la oficina, a través de 99.4 FM. Y en Bucaramanga, los que están comiendo hormiguitas de pronto en esa ciudad del país, pues nos escuchan a través de los 1270 AM, cerca del Cañón del Chicamocha.
0: Perfecto. Vamos a hablar de fútbol internacional. Y no se les olvide también dar like en YouTube, ¿no? Like sí. En YouTube. Y no se comenta. Les olvide. No se les olvide, por favor.
7: Sí, muy fácil.
0: Muy bien. Real Madrid juega contra Oviedo. Ya estamos en las postrimerías de la Liga.
7: Fechas.
0: Ya está todo resuelto. El Barcelona es el campeón del fútbol en España, pero el Real Madrid fue noticia esta semana por la rueda de prensa de Florentino Pérez, donde habló de todo.
7: Uy, sí,
0: y unos días antes, por el inconveniente que tuvieron Tchouaméni y Federico Valverde, que también acaparó los titulares de prensa en el mundo. Sí, pero hoy claro. Es más lo deportivo, ¿no?
7: Sí.
0: Más lo deportivo con don Juanes Cáceres, que tiene los detalles de ese Real Madrid, Oviedo Juanes.
7: Oviedo ya está descendido, ¿cierto, Juan?
8: Sí. Ya sí, señor, está en sí, segunda señor, división el próximo año. Un saludo para usted, Jonathan, y para Eder. El Real Madrid se enfrenta por la jornada número 36 al Real Oviedo a las 2:30 de la mañana. Un Real Madrid que pues perdió el clásico contra el Barcelona y ya el Barcelona es campeón de la Liga Española, llegando a 91 puntos. Perdió contra el Alavés en esta jornada. El Madrid se ubica en la segunda posición con 77 puntos. Ya está asegurado el cupo para Champions junto con Villarreal, Atlético de Madrid y Real Betis, que vuelve después de 21 años de ausencia a la competición. Y sobre el tema y sobre el partido habló Álvaro Arbeloa, técnico del Real Madrid, sobre sus sensaciones para este partido contra el Real Oviedo.
9: Bueno, sí, como tú dices, penúltimo partido de una liga que se nos escapó ya el domingo pasado y asumiendo esa responsabilidad de lo que tenemos que defender, de jugar delante de nuestra afición y de saber, bueno, cuál es la exigencia, qué es lo que debemos hacer y sobre todo que estos tres partidos demostrar que merecemos llevar este escudo y que sabemos lo que es y dignificarlo.
8: En nuestra señal de YouTube podemos ver los convocados que tiene Álvaro Arbeloa

0: para este partido contra el Real Oviedo. Está Courtois, Fran González, Sergio Maestre como porteros, Carvajal, Álava, Trent Alexander-Arnold, Raúl Asensio, Álvaro Carreras, Fran García, Rüdiger y Joan Martínez para la saga defensiva, centrocampistas Jude Bellingham, Camavinga, Tchouaméni, Thiago y Palacios para la zona medular y delanteros Vinicius Junior, Kylian Mbappé, Gonzalo, Brahim Díaz, Franco Mastantuono y Yáñez. Esas son la lista de convocados del Real Madrid para enfrentarse al Real Oviedo a las 2:30 de la tarde.
1: Muy bien, don Juanes, muchas gracias por los detalles del Real Madrid. Siempre va a ser noticia Real Madrid, independientemente del tema y la situación, la actualidad del equipo merengue en el mundo. Vamos a hacer un paréntesis en el fútbol. Vamos a volver con Ruta Mundial, naturalmente, y ahí tenemos mucho fútbol para hablar. Pero es que también está muy bueno el Giro de Italia, sí, ¿cierto? Y también está muy buena la NBA. Voy a empezar hoy por el deporte de la pelota naranja.
2: El deporte de la pelota naranja.
1: Por ahí vamos.
2: ¿Cuál
1: a
2: es su equipo en la NBA, señor?
1: Siempre me han gustado los Chicago Bulls, porque pues, yo fui permeado.
2: De esos de los 90.
1: Sí, permeado.
2: Claro, de esos 6 títulos de Jordan.
1: Claro, permeado por mi época. ¿Sabe qué otro equipo me gustaba mucho?
2: ¿Quién?
1: Los Utah Jazz de Karl Malone. Los y John Stockton. Ese equipo me parecía que era un gran equipo también en los 90.
2: Claro.
1: Me gustaban esos Chicago Bulls versus Utah Jazz.
2: Yo me sé la historia de los Chicago Bulls, además porque después sacaron una serie en Netflix espectacular
1: de
2: Jordan.
1: Ayer hablamos de eso.
2: Sí, qué espectáculo, me la vi, me pareció fantástico.
1: Hablamos por la coyuntura con los Detroit Pistons, que justamente sí están en este momento en carrera, porque era el gran rival también en ese instante de sí los Chicago Bulls. Les ganaban incluso los títulos primero, después los Bulls empezaron su hegemonía.
2: Sí, así es. Y Jordan, pues, sigue siendo, claro que después ya le quitaron todos los récords, pero sigue siendo el más grande, no sé, de la NBA. O bueno, después ya vino Kobe Bryant, que
1: LeBron
2: ya no
1: James está, ahora.
2: LeBron James ahora que rompió todos los récords y sigue más vigente, ya está su hijo, también compite en esta competición. Pero mi equipo el de ahora es los Boston Celtics.
1: Ah, muy bien, los Boston Celtics.
2: Yo soy
1: Celtic
2: de los verdes.
1: Está perfecto. Don Tomás Livos, ¿cómo va la NBA? Por favor, la actualidad.
3: Vargas, buenas tardes para ustedes. Ayer se disputó el partido precisamente de los Pistons contra los Cavs, el quinto juego de esta semifinal de la conferencia este, que en la final ya están los Knicks esperando la definición y resolución de esta serie. Pues fue un partido muy interesante, uh-huh. Llegó a 103 igualados.
1: Ok.
3: Se fueron a un tiempo extra en donde los Cleveland Cavaliers terminaron con la victoria 117 a 113.
1: Eso quiere decir que la serie, ¿cómo va, mi estimado Tomás Livos?
3: La serie se la lleva por ahora Cleveland 3-2 y mañana pueden definir de locales.
1: Okay.
3: La serie se traslada a Cleveland y los Cavs tienen la oportunidad de cerrar ya esta eliminatoria y pasar a pensar en los Knicks en la final de conferencia para ver quién llega a la final de la NBA.
1: Correcto. De hecho, los Cleveland Cavaliers fueron fue el equipo donde más brilló en su momento LeBron James. Recuerden que lo llevaba de la mano incluso LeBron James a los Cavs.
3: Sí, señor. LeBron James logró con Cleveland hacer buenas temporadas. Luego él se va a Miami, gana sus primeros anillos allá y se devuelve a darle un anillo a su casa, a Cleveland. Pero pues les traigo las 5 jugadas del día.
1: Vamos a ver quiénes están en YouTube y aquí lo describimos en la voz del señor Tomás Livos, la NBA.
3: Bueno, pasamos ahora sí en detalle al top 5, en donde inició una jugada los Detroit Pistons y a usar Thompson, que intentaba una anotación flotadora, pero Jared Allen le decía, no señor,
2: qué bloqueo,
3: no pasa nada, y hacen un bloqueo. Y ojo, acuérdense de estos dos nombres porque precisamente el top 4 son ellos dos. Aquí Donovan Mitchell, que jugaba con Jared Allen, y Ausar Thompson se la devolvía. Ausar Thompson decía lo mismo en el mismo aro y todo, mismo lado del estadio. Le decía, no señor, yo también puedo bloquear los tiros. En el top 3 pasamos a una jugada que inicia Harden, que intenta hacer la anotación y un nuevo bloqueo. Luego la vuelve a coger Mitchell y no lograban hacer la anotación. Y los Detroit Pistons se van al otro lado de la cancha, en donde terminan haciendo un triple increíble con Dennis Jenkins. El bloqueo en esa ocasión fue de Paul Reed, bloqueándole el tiro a James Harden a la barba. Y finalmente los 3 puntos para Detroit. Aquí Evan Mobley la perdía con el mismo Jenkins, que hace un alley-oop, un pase flotador al jugador Ausar Thompson, que la termina volcando y quedándose tranquilamente colgado en el aro. El mismo Mobley intentaba defender la jugada, pero no lo lograba. Y en el top 1 van los Cleveland Cavaliers, el mismo que perdía la pelota ahorita, Evan Mobley, tenía su desquite contra Ausar Thompson y termina haciendo una volcada increíble a una sola mano.
2: Oiga, esos bloqueos me acuerdan a Rodman, ¿quién? A Dennis Rodman y a Scottie Pippen.
1: Sí,
2: y ese equipazo que tenía el...
1: Dennis Rodman siempre fue el líder de rebotes defensivos.
2: Sí.
1: Siempre, toda la vida. Tenía una gran capacidad para ubicarse debajo del aro y prever los rebotes y anticiparse. Esa era su característica principal, más allá de todas sus excentricidades.
2: Más allá de los peinados, los aretes, claro,
1: su romance con Carmen Electra, etcétera, etcétera.
2: Y todo eso, sí.
1: Bueno, muy bien. Muchas gracias, don Tomás Livos, por los detalles. Ah, antes. Entonces va 3-2 los Caps contra los Detroit Pistons.
3: Sí,
1: ¿cómo va Spurs y Minnesota? ¿Hoy juegan?
3: Spurs y Minnesota vuelven a jugar mañana. Los dos partidos son mañana, los juegos 6 en su defecto. Minnesota recibe a San Antonio con una ventaja para los Spurs de 3-2 también. Entonces Minnesota tiene que ganar de local para conseguir el juego 7 y Cleveland ganar de local para ya acabar esa serie.
1: Bueno, esto parece All Sports, pero no, esto es As Noticias. All Sports, ya saben,
2: pero
1: ustedes.
2: Pero sí parece también, porque viene ciclismo, entonces
1: bueno,
2: tenemos los otros deportes.
1: Está bien, estamos con Juan Camilo, con Tatiana y con Juan Aparicio adelantándonos unas horitas a All Sports, que en la plataforma de As es a partir de las 7 de la noche. Bueno, don Jonathan Vargas, por favor, actualidad del Giro de Italia.
2: Sí, señor, porque se corrió la etapa número 6 de la carrera más linda del ciclismo en el mundo, el Giro de Italia, la Corsa Rosa, la fracción número 6, 141 kilómetros. Había, Eder, un premio de cuarta categoría al kilómetro 40. Hubo caídas también en la mitad de la carrera, cerca del público, al finalizar también. Bueno, esto pasa siempre en esta carrera, sobre todo cuando termina en la velocidad. Terminaba ahí cerca del mar, al sur de Italia, porque terminaba en Napoli, ¿sí? Seguimos en la bota itálica, donde ganaba al final el italiano Davide Valerini, que hace parte del Astana Team, el corredor amigo además de Harold Tejada y también del jugador del corredor, perdón,
1: ay,
2: el uruguayo, siempre confundo corredor con jugador,
1: bueno,
2: okay, pero
1: está
2: bueno,
1: bien.
2: Del uruguayo. Entonces, Davide Valerini se llevó la victoria, el corredor italiano que hace parte de la Astana, que estuvo peleando ahí con Jasper Stuyven esa final de etapa, pero ganó sobrado en los últimos metros porque terminaba en un repechito en esos últimos metros que eran adoquinados. La clasificación general no sufrió complicaciones porque Eulalio Alfonso, con la victoria ayer en esa fuga más de 6 minutos de todos los favoritos, pues sigue al mando del Bahrein Victorious, que además le dedicó la victoria al colombiano Santiago Buitrago, que lastimosamente tuvo que abandonar en la segunda etapa del Giro de Italia. Igor Arrieta sigue en la segunda posición a 2.51 y Cristian Scaroni completa el podio, además corredor del Astana Team, a 3.34. El mejor colombiano sigue siendo Egan Bernal, puesto 9 a 6 minutos 16 segundos, mientras que Einer Rubio, sí, ayer dejó bastantes minutos en la carretera, está puesto 47 a 16.15 segundos en la clasificación general.
1: Bueno, usted nos ha contado en los diferentes espacios de As Noticias que paulatinamente vamos avanzando en el Giro de Italia, la montaña se va haciendo más presente y esta carrera siempre es muy montañosa.
2: Demasiado.
1: Mañana, ¿cómo estará justamente el trazado de esta etapa que viene a ser la etapa número 7?
2: Sí, señor, porque tenemos bastante montaña, don Eder, montaña a la lata, porque mañana son además una etapa bastante larga, 245 kilómetros de recorrido, bastante larga, de las más largas que va a tener este Giro de Italia. Tendrá en total 2 premios de montaña, uno del kilómetro 167 en Rocarazo. Este será un ascenso de 7 kilómetros con rampas del 6.5 hasta el 12%, es bastante difícil, curvas pronunciadas, y luego tendremos en el kilómetro 233 hasta el 245, serán 13.6 kilómetros en ascenso, un premio de primera categoría a línea de meta. Así que muy pendientes de los corredores colombianos, porque se asciende cerca a los 2.000 metros, que es donde los nuestros respiran mejor y les puede ir un poco bien en estas etapas de altísima montaña. Es dificultad del 8.4 hasta el 14%, rampas bastante duras, y recordemos que serán casi 14 kilómetros en ascenso, 245 en total para mañana terminar la etapa número 7, que seguramente mañana tendrá otro revolcón. Los primeros que están ahí no estarán en el top 10 de la clasificación general.
1: Muchas gracias, don Jonathan Vargas, con ese extenso informe con relación a lo que es justamente el Giro de Italia y todos los detalles. Vamos a una pausa y venimos con Ruta Mundial, la original,
2: la única.
1: Cada vez nos acercamos más a esta justa que nos llama la atención a todos.
2: Ya volvemos.
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1: ¿Cómo suena de fútbol, chévere, ¿no? Esto, ¿no? Ya me eriza, ya sí, quiero ya estar en las transmisiones ya.
0: Totalmente.
1: Para contarle a la gente qué pasa con los partidos. 104 partidos y todos los detalles en AS y en Caracol Radio para toda la gente.
0: Totalmente. Bueno, vamos a hablar de Sebastián Becachese, que es el técnico de la selección ecuatoriana que estará en el Mundial. Integra el grupo E al lado de Alemania, de Costa de Marfil, como otros los equipos importantes a enfrentar. Y a Curazao, que Curazao tendrá el debut justamente contra la selección alemana. Pues bien, Sebastián Becachese confía en lo que puede ser el desempeño de su selección, la ecuatoriana, que está llena de individualidades, don Jonathan Vargas. Sobre todo en defensa tiene de todo, ¿ah?
1: ¿Eh? Y hoy Ecuador
0: tiene a Wilmar Pacho, tiene a Pierre Hincapié, tiene a Moisés Caicedo en la zona medular. Tiene realmente unos jugadores de élite mundial.
1: Sí, señor. Además que pues envidian, sí, un poquito, porque tiene mejores en ligas importantes, sí, y en total, varios equipos total importantes del fútbol europeo.
0: Escuchemos a Becachese.
2: Sí, somos conscientes de esa gran responsabilidad, la asumimos, nos gusta. Es también como un honor, ¿no?, tener la posibilidad de acompañar y de guiar a estos futbolistas que tienen ese arraigo y ese sueño profundo en cada declaración de poder defender este escudo, ¿no? Y la verdad que los chicos están muy convencidos, se ha armado una linda familia, una linda unidad, y vamos con ese sueño y con esa meta de hacer nuestro mejor mundial en la historia, no tenemos duda.
0: Cortesía también a nuestros compañeros, colegas de D-Sports. Seguimos en ruta mundial y miren, hay un jugador que también hizo de alguna manera un papel importante con la selección de España. Incluso fue estandarte de un equipo que figuró hace algunos años en el Balompié Ibérico y en Europa, que es Gaizka Mendieta, exjugador del Valencia y de La Roja. Pues bien, Gaizka Mendieta también habló con respecto a lo que son sus favoritos para el mundial. Siempre hay jugadores referentes, personajes históricos de este deporte que dan quiénes pueden ser los que para su consideración llegan a la final o pueden ser campeones. Pues Gaizka Mendieta también tiene los suyos.
3: Bueno, ahí estaría para mí Francia. Yo pondría Argentina, aunque mucha gente dice que no. Vamos a ver, yo creo que va a estar entre los favoritos. Brasil. Yo sí, pero para mí Brasil sí. Independientemente de Neymar o no Neymar, Ancelotti, un hombre de fútbol. Una selección con ganas de, bueno, de demostrar que es lo que son, que han tenido o que vienen de mundiales y de épocas mejores. Y igual me dejo una por ahí, pero uno más por ahí, Alemania quizás, podría estar. Sí, creo que
4: Inglaterra, ¿lo ves por ahí o no tanto?
3: No tanto, creo que es, siempre ha estado ahí, siempre estará ahí. Para mí no entre las favoritas, pero obviamente tiene talento. Pero una selección que no ha sabido dar el salto, no gestionar todo ese talento que vemos en la Premier, no se ha reflejado en la selección. No solo la apuesta de Tuchel, sino también con Southgate, un equipo que sí, que era duro de jugar en contra, pero que nunca dio ese salto en el que todos pensábamos que iba a dar, ¿no? Marruecos, a lo mejor.
0: A propósito de lo dicho por Gaizka Mendieta, nuevamente diálogo con la gente de D-Sports, Carlo Ancelotti ahora tiene contrato hasta el año 2030 con la selección de Brasil. Será el entrenador, naturalmente, de la Canariña en este Mundial de 2026. Pues bien, ahora extendió su vinculación con la Confederación Brasileña de Fútbol hasta 2030.
1: Claro, hace parte del proceso del próximo Mundial, hasta el próximo Mundial, que va a estar claramente técnico Ancelotti. Hablábamos de un español, pues yo hablo de otro español del Mundial de 1900.
0: Del país
1: España, exactamente, okay. Del país como tal. Porque en 1982 se disputó el Mundial en aquella
0: gran nación. Gran año ayer.
1: Sí,
0: gran
1: claro.
0: Año.
1: ¿Sí? ¿Lo recuerda?
0: Espectacular año. Claro.
1: ¿Sí? ¿Usted es modelo 82?
0: Yo soy modelo 82.
1: Ah, claro.
0: Gran
1: Usted
0: año.
1: Nació en el año que quedó campeón Italia.
0: Sí, y nací en un día de Mundial. Después le cuento la historia de mi nombre, inclusive.
1: Claro.
0: Después se la cuento.
1: Aquella Italia de Paolo Rossi, pero vamos a hablar de España, del Mundial de 1982, con Liche Durán, que nos trae este dato.
5: Faltan 28 días. Pausa ahí. Mundial de 1982. Partido Francia-Kuwait. Francia hace un gol y los jugadores de Kuwait se detienen. Esto porque dijeron que habían escuchado un silbato. Y entonces pasa lo impensable. Desde la tribuna bajó el rey, Fahad al-Hamad al-Sabah. Entra al campo y discute con el árbitro, logrando que anularan la jugada de gol. Sí, esto pasó en pleno mundial. Francia igual ganó 4-1. Pero la polémica quedó para siempre. Y tú dime, ¿error arbitral o la mayor interferencia en un resultado en la historia del fútbol?
0: Bueno, Aliche Durán, que estará también obviamente dentro del grupo que cubrirá este Mundial de Fútbol para Caracol Radio y para AS.
1: Sí, señora, ahí estaremos con todo. Oiga, tengo compañía aquí en la cabina de AS.
0: ¿Quién?
1: Hablando del Mundial, por supuesto, don Cristian Amézquita, que hace parte de la redacción también del equipo de Caracol Deportes. ¿Cómo le va, señor Cristian?
6: Hola, ¿qué tal, compañeros? Hoy venimos con el 11 ideal de futbolistas que han disputado un mundial a nivel histórico, por supuesto, con criterios de la agencia AFP. Entonces, uh-huh. Si quieren, vamos comentando.
0: A
6: el arquero, muchos dirían Casillas, Buffon, incluso el Dibu.
0: ¿Me deja jugar a la AFP?
6: A ver.
0: A ver si de pronto yo lo hacía.
6: No creo que le peguen ninguno.
0: No, a ver, ¿Dinosov?
6: No, señor.
0: ¿Quién es?
6: Gordon Banks.
0: Ah, también.
6: Inglaterra, campeón justamente del Mundial que se hizo en territorio británico en 1966. Y destacan un hecho particular, y es que cuando en el Mundial del 70 le atajó una jugada impresionante a Pelé.
0: La tapada imposible.
6: Exactamente.
0: En ese
6: el hombre dijo, hoy marqué un gol. Ah, no, perdón. Pelé dijo, hoy marqué un gol, pero Banks lo detuvo.
0: Correcto, tal cual. Así una gran es atajada. Ese
6: muy
0: gran
6: destacado mundial. Este señor. Por los laterales, no podían ser otros, Cafú y sí. Roberto Carlos,
1: campeón sí, de Brasil. Por derecha, otro por izquierda. Sí,
6: sí señor. Campeones Cafú doblemente mundo. Campeón del mundo. Claro. Roberto Carlos, una vez campeón del
0: correcto.
6: Mundo. Los centrales, Franz Beckenbauer, uh-huh. campeón en 1974, el alemán. Mientras que del otro lado, Fabio Cannavaro, campeón en Alemania 2006. Esta sería la línea defensiva de este equipo histórico de leyendas de mundiales.
1: Bueno, los cuatro no tienen discusión.
0: No,
1: los sin dos brasileños y los
0: sin
1: dos defensores.
0: Sin discusión. Zona medular, don Cristian Amézquita.
6: Zona medular, muy poca marca hay, de una vez les adelanto. Primero, sí, no. Zinedine Zidane, campeón en Francia 98, subcampeón en Alemania 2006. Más adelante, Andrés Iniesta, autor del gol con el que España se consagra campeón en Sudáfrica 2010.
1: Sí.
6: Un poquito más adelante, de 10, Diego Armando Maradona, para
0: sí,
6: muchos
0: claro,
6: el mejor jugador
0: claro.
6: de la historia. Campeón en México 86, subcampeón en Italia 90. Otro más adelante, Pelé,
0: sí,
6: otro
0: sí,
6: considerado claro, el mejor de la historia,
0: obviamente.
6: El único futbolista en ganar 3 mundiales, 2 de ellos de manera consecutiva en el 58 y en el 62. Más adelante, otro que dicen que es el mejor de la historia, Lionel Andrés Messi, campeón en Qatar 2022.
0: Sí.
6: Ronaldo Nazario en el frente de ataque.
1: Oh, el gordo.
6: Hasta hace poco era el goleador histórico de los mundiales. Y así queda el 11 ideal ajá. de estas leyendas de los mundiales.
1: Oiga, uf. Sí, poco para que quite la pelota. Pero bueno, ahí con Beckenbauer en zona defensiva me apoyo un poquito con Zidane, que juega un poquito más atrasito. Él jugaba también de 5, de 10 y podía hacer esa función.
0: ¿Y cuáles fueron los criterios, don Cristian Amézquita? Porque obvio, ya quienes nos están escuchando y viendo empiezan a decir, uy, no, me faltó
1: tal
0: jugador, me
1: Ronaldinho.
0: Faltó Eusebio, me faltó Ronaldinho, me faltaron varios
1: algunos italianos por ahí
0: de la época de los 60s,
1: claro.
0: ¿cierto? Entonces, ¿cuáles fueron los criterios?
6: Los criterios básicamente, compañeros, fueron uno, que hayan sido campeones del mundo, evidentemente, y dos, qué tanta influencia tuvieron para que sus selecciones fueran campeonas del mundo.
0: Okay.
6: Y también el aspecto, no tanto en los datos, sino lo que le representaron a la gente a nivel de legado, de leyenda, como por ejemplo con Beckenbauer, recuerdan mucho cuando terminó un partido jugando con el Cabestrillo, ¿es que se llama?
0: Sí.
6: Por ejemplo, ese tipo de sucesos que hacen históricos a los mundiales, con Zidane recordaron pues el desafortunado cabezazo, pero también jugadas de ese tipo con Messi y todos estos jugadores, como jugadas o acciones que hayan sido muy importantes a lo largo de los mundiales.
0: Muchas gracias, don Cristian Amézquita. Con Didi, aquí todos juegan. Y Óscar Córdoba, que fue arquero incluso colombiano en selección de nuestro país y en los mundiales de fútbol, fue protagonista de un hecho también que tiene que ver con el contexto de esta ruta mundial. Con Didi, Andrés Díaz lo cuenta.
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1: Bueno, muchísimas gracias, don Andrés Díaz, ahí con uno de los mejores porteros que ha tenido la Selección Colombia a lo largo de su historia, don Óscar Córdoba, estuvo también en el campeón del mundo con el Boca de Argentina. Bueno, don Eder, a 28 días del Mundial, de que suene el pitazo inicial en Ciudad de México. Así que don Santiago Pardo nos trae el dato en nuestra ruta mundial.
9: Dos entrenadores colombianos tienen su nombre en la historia de las Copas del Mundo. Hernán Darío El Bolillo Gómez y Luis Fernando Suárez son los entrenadores colombianos con más participaciones en los mundiales. Ambos lograron ir con tres selecciones diferentes a tres citas mundialistas. El primero en lograr esta hazaña fue Hernán Darío El Bolillo Gómez, quien condujo a Colombia al Mundial de Francia 1998. Luego de esto, clasificó por primera vez a Ecuador en el Mundial del 2002. Y por último, en el Mundial del 2018, clasificó a Panamá. Luis Fernando Suárez siguió la ruta del Bolillo Gómez. Su primera selección fue Ecuador en el Mundial del 2006. Luego fue con Honduras en el Mundial del 2014. Y por último fue la selección de Costa Rica en el Mundial pasado, Qatar 2022. ¿Creen ustedes que algún seleccionador colombiano o de otra nacionalidad podrá lograr esta hazaña?
0: Pues vamos a ver, Santiago.
1: Nos vamos a demorar.
0: Vamos a demorar, pero lo veo un poco complejo. Bueno, muchas gracias, don Jonathan Vargas, y a todos quienes nos acompañaron. Recuerden darle like siempre a nuestro canal de YouTube de Haz Colombia y seguir sintonizándonos en las frecuencias radiales en Bogotá, Cali, Medellín y la ciudad de Bucaramanga. Muy gentil.
1: Sí, señor. Muchísimas gracias, don Eder, por compartir este espacio donde también acompañamos a toda la gente que siempre es importante a través de Haz Colombia. Chao.
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13: Amigos, ¿qué tal? Saludo cordial. Bienvenidos al pulso del fútbol. Hoy jueves 14 de mayo del año 2026. La frase del día. La experiencia es una mala maestra, es una maestra dura. Primero te hace el examen y luego te da la lección. Bernard Sanders Lowe. Don Steven, ¿cómo le ha ido?
6: Muy bien, César Augusto, muy bien. Mejor y mejorando, ¿cómo es que dicen? Bien
13: mejor y mejorando.
6: Bien y mejorando.
13: Eso decía el padrino.
6: Exactamente.
13: Bien sí, y sí. Mejorando, el padrino Alberto Piedrahíta. ¿Le gustó la frase? ¿Sabe que no sé quién es Vernon Sanders Lowe? Tengo que averiguar.
6: Pero parece beisbolista. Tiene la pinta de
13: un beisbolista. Es beisbolista, ¿sí? Sí, señor.
6: La experiencia es una maestra dura, sí. La experiencia trae cosas buenas, cosas malas, a veces. Pero lo que siempre será bueno será haber pasado por situaciones que a uno lo hagan más fuerte.
13: De todas maneras.
6: O lo sensibilicen también.
13: Yo tengo un amigo de muchos años que dice que la experiencia es como el popó.
6: No, pero sé.
13: Que todo el mundo la tiene, pero nadie la agarra.
6: Pues uno pero, va a ver y sí, pero.
13: Sí, pero bueno.
6: Pero la frase está un poquito.
13: Pero es buena.
6: Hablando de eso, ¿usted sabe quién tiró bastante? ¿Le cuento de una vez o le cuento ahorita?
13: No, cuénteme de una vez.
6: Mire, la de Roger Martínez hace nada en su cuenta de Instagram.
13: Bien
6: oficial.
13: Pueda. Sí. ¿Qué dijo el hombre?
6: Increíble. El segundo jugador con mejor promedio de gol colombiano. 23 goles en 30 partidos. Quedan dos fechas peleando por ser el mejor de la temporada en una liga que es mejor que muchas, donde hay jugadores de las mejores del mundo. Siempre que tuve la oportunidad de ir a Colombia, nunca me cagué. Hablando del ejemplo de su amigo. Aún sin jugar en mi posición natural, muchas veces. Pero no sabes un carajo. Rosca, más de lo mismo. Pero ahí, güey. Y manda una pistola.
13: Una pistola,
6: o sea, una pistolita de mano, ¿no?
13: Contra
6: una,
13: Lorenzo.
6: Sí, como si hicieras
13: usted,
6: pistola
13: usted
6: con la mano.
13: ¿Usted comparte esa afirmación de Roger Martínez?
6: No, lo que no me gusta es que sea tan agresivo, porque es supremamente agresivo. Pero sí tiene razón
13: en algunas
6: cosas.
13: Eso pasa con los jugadores que no llaman los técnicos o que no los ponen a jugar. Eso
6: no,
13: es
6: no
13: normal.
6: Todos reaccionan así.
13: Eso es normal.
6: Pero a ver.
13: ¿Usted no vio que Bale dijo que Zidane era mal técnico?
6: Sí, pero sobre el tema de la lista. Pues Roger, si ve, por ejemplo, a Junior Hernández, pues él sí puede decir, ¿y yo por qué no estoy?
13: No, cualquiera puede decir, ¿y yo por
6: mismo,
13: qué no estoy?
6: Y lo mismo Rodallega.
13: Pero a ver, analicemos
6: lo mismo
13: lo siguiente.
6: Rodallega también puede decir, ¿y yo por qué no estoy? Si está, por ejemplo, Junior Hernández, que ni siquiera es titular en el Deportes Tolima.
13: No, es titular en el Tolima.
6: No, es titular
13: es
6: en el Tolima.
13: Es totalmente titular
6: no
13: en el Tolima.
6: No es titular en el Tolima,
13: César
6: Augusto.
13: No jugó el último partido ni el antepenúltimo, pero
6: no
13: por favor,
6: no es titular
13: favor,
6: en el Tolima, César Augusto. No, ha perdido ritmo, titularidad,
13: no,
6: protagonismo.
13: Es absolutamente titular, pero bueno, no vamos a pelear por un jugador que es el 55 de la lista.
6: Pero lo metió Lorenzo, César Augusto,
13: no,
6: y Lorenzo
13: bien,
6: tiene que responder
13: pues entonces,
6: por cada nombre que mete ahí.
13: No, pero no vamos a pelear por 55. Mire, déjeme analizar el tema de la siguiente manera, a ver si usted se pone tan bravo como lo está en este momento.
6: Yo no estoy bravo.
13: Son 55 jugadores. Uy, está bravo y está emocionado con lo que dijo Roger Martínez.
6: Pues es que
13: lo
6: me parece
13: feliz.
6: Que tiene...
13: Y le pregunté si estaba de acuerdo y no ha respondido. Lo está pensando.
6: No, le acabo de decir que me parece que no debería ser tan agresivo, pero en el fondo tiene razón. Roger Martínez, cada vez que lo llamaron a la Selección Colombia, lo llamaron como el extremo por izquierda. Ah, el extremo por izquierda.
13: ¿Usted sabe por dónde hace los goles Luis Díaz?
6: Es un delantero.
13: De nueve hace los goles Luis Díaz. De nueve. Mire, para que vamos resolviendo el tema de los jugadores, porque vamos a analizar la lista completamente. Mire, Junior Hernández, con el Deportes Tolima. Ay, hombre, se me perdió aquí Junior Hernández. Bueno, ya se lo doy. Pero, a ver, Steven, analicemos el tema...
6: De Roger Martínez.
13: Con calma de la siguiente... No, a mí me parece que no tienes razón. Me parece que es un ataque de rabia, de ira y de intenso dolor, pero cada uno tiene todo el derecho del mundo a expresarlo
6: pero
13: de la
6: está,
13: manera que
6: aquí
13: quiera.
6: Aquí le tengo lo de Junior Hernández. Mire, último partido no fue convocado. En el 10 del 5 del 26 no fue convocado. En la banca, en el partido Tolima Nacional,
13: no,
6: contra
13: no, no,
6: Deportivo
13: no, no,
6: Cali,
13: no, pare,
6: jugó 58
13: pare,
6: minutos.
13: Pare, que
6: en
13: eso no
6: la
13: es así.
6: Banca contra Coquimbo. No. Jugó los 90 contra Millonarios. No fue convocado contra Pereira.
13: No.
6: Jugó 77 contra Nacional.
13: Mire,
6: no fue
13: mire,
6: convocado
13: mire,
6: contra
13: mire,
6: Pasto.
13: Mire. No, pero pare
6: es un
13: momentico. Pare
6: es un
13: momentico.
6: Jugador que viene de más a menos, César Augusto.
13: Pare un momentico.
6: Yo conozco perfectamente el caso
13: mire,
6: de Junior Hernández.
13: Mire.
6: Lo conozco muy bien
13: no,
6: como para que usted me venga a decir
13: no, yo también
6: una
13: lo conozco
6: cosa
13: bien.
6: Distinta.
13: ¿Me está diciendo ignorante que yo no lo conozco?
6: No, señor. No le estoy diciendo
13: entonces,
6: ignorante.
13: Entonces,
6: pero no me diga una cosa que no es cierta.
13: No, es que yo
6: que
13: la tengo
6: el jugador
13: aquí.
6: Es titular
13: es
6: y figura
13: titular
6: en Tolima.
13: Absoluto
6: no
13: en Tolima.
6: Lo es. No
13: mire,
6: lo es.
13: En el último partido de Tolima Nacional no jugó. En el partido con Cali fue titular y jugó 58 minutos. Ante Coquimbo no jugó y de ahí para atrás jugó todos los partidos. 90 ante Millonarios, 77 ante Nacional, 78 ante Unión, 90 ante el Santa Fe, 72 ante Jaguares, 87 ante Chicó, 90 ante Fortaleza, 60 ante América, 90 ante O'Higgins. Y titular de ahí para atrás. No me venga a decir que no es titular. Es titular. De los últimos tres no ha jugado dos.
14: Señor Londoño.
13: Por alguna razón.
14: De los
13: pero
14: últimos...
13: Bueno,
14: venga, no. Un segundo que me está haciendo quedar como un desinformado y yo le voy a decir...
13: Yo
14: le voy a dar un dato que no es desinformación, sino que está aquí registrado.
13: Ah, pero el registro mío no sirve.
14: Espérenme un momentico.
13: Es Soccer US... ¿cuál es la plataforma? Es SofaScore, que tanto te gusta.
14: Es que ahí lo estoy sacando.
13: Bueno,
14: no, SoccerWay. No, Soccer Way. De los últimos 12, de los últimos 12 partidos, el señor ha estado o no convocado en la banca en 6.
13: No.
14: Pero César, aquí está.
13: Pero mira, aquí los tengo.
14: ¿Qué hace Junior Hernández en la convocatoria de Colombia?
13: Mírenlos ahí.
14: Pero es que aquí
13: está. Y dígame
14: está.
13: Si tengo razón. Pues es que parece que
14: a ver,
13: plataforma
14: señor Londoño,
13: es un poco extraña.
14: Vamos por fechas.
13: No nos vamos a detener 14 de en Junior Hernández.
14: Pero César, ¿qué hace el técnico de Colombia convocando un jugador que no hace parte ni siquiera de los mejores de la liga?
13: No, está bien. Tiene razón usted. No debió estar convocado. Listo. ¿Seguimos adelante o no seguimos adelante? No,
14: pues claro.
13: Listo, mire. Analicemos
14: pero no,
13: el tema
14: pero no
13: de la siguiente manera.
14: No se ponga bravo, César Augusto.
13: Yo no me estoy poniendo bravo. Está diciéndome usted a mí que yo no tengo datos, que estoy desinformado
14: y que le estoy diciendo cosas
13: que no son. Le estoy leyendo en este momento.
14: Yo no dije
13: en
14: eso
13: este
14: nunca,
13: momento,
14: señor
13: los partidos de Junior Hernández.
14: Yo
13: únicamente
14: no dije
13: faltó
14: eso nunca.
13: En el último contra Nacional y en el penúltimo contra
14: no,
13: Coquimbo.
14: Pero eso no es titular. Sí, César.
13: Ah, mire, no es así, bueno.
14: A ver, ¿contra Pasto jugó? ¿Alguno de los dos partidos jugó contra Pasto?
13: Es que aquí te estoy dando en orden cronológico de atrás hacia adelante.
14: No jugó contra Pasto ni en la ida ni en la vuelta.
13: Pero el partido contra Pasto, ¿cuándo fue?
14: Pues es que fue ayer. Y el partido contra Pasto el 10 de mayo tampoco lo jugó. Y el partido contra Nacional de Uruguay tampoco lo jugó. Tres consecutivos.
13: ¿El partido contra Nacional de Uruguay?
14: Sí.
13: Sí, no lo jugó, ese no lo jugó.
14: Ah, por eso.
13: Bueno, pero Steven, no nos vamos a detener en Junior Hernández.
14: Se la compro, pero nada tiene que hacer el señor Hernández ahí.
13: No va a ir al campeonato del mundo. Está bien, estamos de acuerdo. A mí me sorprendió completamente el llamado de Junior Hernández, pero no nos vamos a detener en el jugador número 55. Creo que hay otros casos más interesantes de analizar.
14: Venga, César, con cabeza fría. Roger Martínez, muy grosero. No está bien que tampoco haga ese tipo de publicaciones, porque me parece que además se saca de la selección no solamente ahora, quizás a futuro, porque un técnico va a decir, uy, este es problemático. Pero en esencia tiene razón en que algunos jugadores ahí están, comillas, de relleno, y él que hace goles en una liga donde están Cristiano y no sé qué, pues no está.
13: ¿A usted le parece extraordinaria la Liga Árabe?
14: Mejor que la colombiana sí es, ¿no?
13: ¿Quién sabe?
14: Sí, César,
13: ¿quién sabe? Pagan más, tienen más plata y es de millonarios. La colombiana acaba de salir en una lista muy importante de décima, y no aparece la árabe entre las primeras 30 del mundo.
14: ¿Usted le cree a esa lista?
13: Ah, pero entonces solo le voy a creer a usted y a sus fuentes y a las que lee,
14: por favor. Pero César, no son las fuentes que yo leo. Y no la coja contra mí por defender
13: Colombia,
14: sus ideas.
13: Mire, esta es la Federación de Historia y Estadística del Fútbol, que es una entidad que se le ha pasado toda la vida sacando datos. Colombia ocupa el décimo puesto. Que usted esté de acuerdo o no esté de acuerdo,
14: pero si usted lo ha dicho acá que no está de acuerdo.
13: Pero
14: que
13: es mejor
14: que no estamos entre las 10 primeras.
13: Pero que es mejor que la árabe, no me cabe la menor duda.
14: Uy, yo lo dudo.
13: No me cabe la menor duda. Así está en la árabe Cristiano Ronaldo. Pero venga, analicemos el tema de la siguiente manera para ponerle orden al juego, ¿le parece?
14: Me parece, sí, señor director.
13: No, pero mire, son 55 jugadores los de la prelista. A mí me sorprendió que la diera. Yo pensé que no le iban a dar.
14: ¿Pero era obligación darla?
13: No, cada uno... hace 4 años tampoco la dieron y nunca la conocimos.
14: Mire,
13: hace 8 años.
14: Pero a mí
13: porque Pekerman no la dio.
14: A mí me parece que la lista César tiene una función que puede ser noble y es... Ojo, estoy viendo estos jugadores y pueden hacer parte del proceso.
13: De cara al futuro.
14: De cara al futuro.
13: Estamos de acuerdo.
14: Pero tiene también un condicionante maluco o un punto negro. Y es como el de Roger Martínez, por ejemplo. Que él ve que hay unos jugadores que no están a la altura de la competencia, ni de un mundial de fútbol, ni un posible mundial de fútbol, porque no son ni jovencitos, ni están en el mejor de los momentos, y se sienten atacados agredidos.
13: No, pero a ver, analicemos puesto por puesto.
14: Me parece.
13: Porque es que si son 55...
14: Por ejemplo, ¿qué cantidad de arqueros?
13: Por eso, pero vamos a analizarlo, no se me adelante. Son 5 jugadores por puesto, la posibilidad que tienen los técnicos... para preinscribir 55 jugadores, que esa es la misión de la lista de 55, para que la FIFA pueda establecer hojas de vida, todo el tema que tiene que ver con la data de los jugadores y no tenga un universo tan amplio, sino que haya un límite de escogencia y son 55. Llamó 6 arqueros. Me parece que para él quiere decir que hay 6 arqueros que siguen en la posibilidad de seguir en el proceso, salvo Spina, que creo que este será su último campeonato del mundo, si lo llevan.
14: Pero muchos arqueros.
13: Bueno, está bien. Vamos con el tema de Roger Martínez, que es el que nos inquieta en este momento. Roger Martínez es centro delantero. Debe haber 5 delanteros centro en la lista de 55. Le voy a leer los que hay y usted me dice si alguno es inferior a Roger Martínez. Luis Suárez.
14: No.
13: John Córdoba.
14: No.
13: Cucho Hernández.
14: No.
13: Kevin Viveros.
14: Parejo. No.
13: John Córdoba.
14: No.
13: Cucho Hernández.
14: No.
13: Kevin Viveros.
14: Parejo.

0: jugadores que hay para centro delantero, que son 2, 4, 6, 8, y creo que Eddie Ocampo es el otro del Vancouver, por ahí de pronto, por ahí de pronto, pero Eddie Ocampo es el octavo.
1: Roger Martínez cabe ahí. En
0: Yo
1: esa
0: creo que
1: lista,
0: no.
1: uff.
0: Bueno, ¿se le quedó algún otro jugador por fuera que
1: No.
0: usted le hubiera gustado llevar?
1: No, pero.
0: ¿Rodallega no se le quedó por fuera?
1: Pero por supuesto que
0: A
1: sí.
0: ver, volvemos a la historia. Yo le pregunto,
1: Pero
0: ¿Rodallega
1: es
0: es
1: que
0: más que
1: te.
0: Luis
1: César,
0: Suárez?
1: pues te saqué dos de ahí. El de la MLS que acabas de
0: Eddie
1: leer.
0: Ocampo
1: Sí,
0: y a
1: Eddie.
0: John Durán.
1: Y a John Herd Durán.
0: Quedan seis, quedan seis. Y fuera de eso metiste a Roger, siete. ¿Alguno de ellos es superior
1: No.
0: a Rodallega? Perdón, ¿Rodallega es superior a alguno de ellos?
1: No es superior, pero
0: Entonces no lo llama.
1: pelea.
0: Entonces, sí,
1: A ver, por
0: pero
1: ejemplo.
0: bueno, Pelea tiene que escoger alguno. Tiene que dejar algunos
1: Pero a
0: afuera.
1: ver.
0: Y yo prefiero dejar afuera el de 40 años, con todo respeto por Rodallega y toda la admiración que le tengo, que dejar por fuera a John Durán, que tiene 21, a Neyser Villarreal, que tiene 20, o a Ocampo, que también tiene 20 y pico.
1: Pero por ejemplo, al campeonato
0: Ah,
1: del
0: no, perdón,
1: mundo.
0: perdón, perdón. Eddie Ocampo es lateral derecho, Neyser no 7. Sí, sí,
1: Al
0: sí.
1: campeonato del
0: No, es que estaba
1: mundo.
0: pensando en el que hizo 5 goles en la
1: No, pero
0: Champions.
1: ni siquiera usted tiene que hacer ese ejercicio.
0: Eddie Ocampo es lateral derecho, Neyser no 7. Sí, sí,
1: Al
0: sí.
1: campeonato del
0: No, es que estaba
1: mundo.
0: pensando en el que hizo 5 goles en la
1: No, pero
0: Champions.
1: ni siquiera usted tiene que hacer ese ejercicio.
0: Tengo que dejar por fuera a John Durán, que tiene 21, a Neyser Villarreal, que tiene 20, o a Ocampo, que también tiene 20 y pico.
1: Pero, por ejemplo, al campeonato
0: Ah,
1: del
0: no, perdón,
1: mundo.
0: perdón, perdón. Eddie Ocampo es lateral derecho, Neyser no 7. Sí, sí,
1: Al
0: sí.
1: campeonato del
0: No, es que estaba
1: mundo.
0: pensando en el que hizo 5 goles en la
1: No, pero
0: Champions.
1: ni siquiera usted tiene que hacer ese ejercicio.
0: Ocampo es lateral derecho, Neyser no 7. Sí, sí,
1: Al
0: sí.
1: campeonato del
0: No, es que estaba
1: mundo.
0: pensando en el que hizo 5 goles en
1: No,
0: la Champions.
1: pero ni siquiera usted tiene que hacer.
0: Rodallega y toda la admiración que le tengo, que dejar por fuera a John Durán, que tiene 21, a Neyser Villarreal, que tiene 20, o a Ocampo, que también tiene 20 y pico.
1: Pero, por ejemplo, al campeonato
0: Ah,
1: del
0: no, perdón,
1: mundo.
0: perdón, perdón. Eddie Ocampo es lateral derecho, Neyser no 7. Sí, sí,
1: Al
0: sí.
1: campeonato del
0: No, es que estaba
1: mundo.
0: pensando en el que hizo 5 goles en la
1: No, pero
0: Champions.
1: ni siquiera usted tiene que hacer ese ejercicio.
0: Ocampo es lateral derecho, Neyser no 7. Sí, sí,
1: Al
0: sí.
1: campeonato del
0: No, es que estaba
1: mundo.
0: pensando en el que hizo 5 goles en Rodallega y toda la admiración que le tengo, que dejar por fuera a John Durán, que tiene 21, a Neyser Villarreal, que tiene 20, o a Ocampo, que también tiene 20 y pico.
1: Pero, por ejemplo, al campeonato
0: Ah,
1: del
0: no, perdón,
1: mundo.
0: perdón, perdón. Eddie Ocampo es lateral derecho, Neyser no 7. Sí, sí,
1: Al
0: sí.
1: campeonato del
0: No, es que estaba
1: mundo.
0: pensando en el que hizo 5 goles.

0: Centrales, le faltó. Ah, bueno, laterales derechos. Laterales, laterales. Bueno, ya los izquierdos los mencionamos. Está Álvaro Angulo ahí, por si alguno falla. Daniel Muñoz, Santiago Arias, Andrés Felipe Román y Eddie Ocampo.
1: No, está bien.
0: Los zagueros centrales. Le voy a mencionar los ocho que están en la lista de 55. A ver si falta alguno o si sobra alguno. Si falta alguno es porque sobra alguno. Si no falta alguno, no sobra nadie. ¿Estamos de acuerdo?
1: Estamos de acuerdo.
0: Davinson Sánchez.
1: Sí,
0: Lucumí.
1: sí,
0: Mina.
1: sí.
0: Juan David Cabal.
1: También.
0: Willer Dita.
1: Sí, muy bien,
0: Carlos
1: Dita.
0: Cuesta.
1: Excelente.
0: Johan Romaña.
1: Me encanta que esté ahí.
0: Gerson Mosquera.
1: Esa hay que apuntársela a Lorenzo. Romaña está mostrando nivel de selección.
0: Sí, pero no va a ir al Mundial,
1: ¿Y qué
0: Steven.
1: tal que sí?
0: ¿Quiere cazar una hamburguesita?
1: No, no, no, porque ya perdió mucho.
0: Bueno. Oiga, al que tengo azotado es a Mario Alcalá. Claro que me ganó la última, pero bueno, me ganó la del
1: No, no, no.
0: Once Caldas.
1: La última
0: Ay,
1: vez
0: Dios
1: perdí con
0: mío.
1: Otamendi. De hecho, le debo todavía la apuesta de
0: Dairo, un
1: Otamendi.
0: abrazo, Dairo. Te queremos mucho, Dairo. Dairo, te queremos, te queremos. No podemos
1: Pero
0: salir de.
1: pidió perdón,
0: No, no, no,
1: César.
0: extraordinario. Pero que estoy
1: Pidió
0: diciendo yo. ¿Sigue
1: perdón.
0: usted cómo
1: Es que
0: malinterpreta las
1: sacaste
0: cosas?
1: ese video. O sea, Dairo no había comido el penal y ya el video. Dairo, ¿cómo nos vas a dejar por
0: No, no, no, yo
1: fuera?
0: no dije eso. Yo
1: Pero
0: dije,
1: pues.
0: Dairo, Dairo, Dairo. Lo lamento, qué lástima. Pero el video duró 8 segundos, Steven.
1: Sí, pero lo
0: No,
1: sacaste de
0: no,
1: una
0: no,
1: vez,
0: pero es el
1: hola.
0: dolor de un hincha
1: Bueno.
0: que se ve afectado por una situación de juego. Mire, ni
1: Él se
0: más ni
1: vio muy
0: menos.
1: afectado.
0: No,
1: Yo
0: no,
1: no
0: lo
1: le
0: de
1: había visto
0: Dairo, Dairo es un
1: la cara a
0: valiente.
1: Dairo
0: Dio
1: mover.
0: la cara, se sentó en la conferencia de prensa. Además, le digo esto, la gente dice, no es que le falta jerarquía, por
1: No, no, no,
0: favor.
1: ni tampoco que así no se cobra un
0: Jerarquía
1: penal.
0: borre esa
1: Y
0: palabra.
1: oiga, y eso de que así no se cobra
0: Así
1: un
0: los cobra
1: penal,
0: todos,
1: y es el
0: Steven.
1: mejor cobrador
0: Todo.
1: de
0: Ahora,
1: tiros penales de este
0: aplaudamos a
1: país.
0: Silveira, que fue extraordinario, que se tiró donde era. Mire,
1: Sí.
0: Dairo, yo puse el dato que había cobrado 71 penaltis. Álvaro Hincapié me dice que son 79, porque la data de donde la saco yo no tuvo en cuenta partidos con Once Caldas antes del 2005. Tiene únicamente los últimos 20 años, pero son 79. Solo votó 7. Dos por fuera y cinco se los atajaron con el de ayer.
1: No, es
0: Lo
1: que
0: de
1: es un
0: Dairo es extraordinario
1: experto
0: y yo
1: cobrador.
0: aplaudo a Dairo por dar la cara, por salir y por ser guapo.
1: ¿Quiere que le lea el comentario de Dairo Moreno? Porque me pareció que tuvo mucha altura
0: Vale la pena.
1: y no sacó el bulto.
0: Vale la pena porque Pochocha está de muerte, ¿no?
1: No, pues me imagino
0: Pochocha,
1: todos.
0: Pochocha, nuestro amigo en Manizales, entre otras cosas, me mandó una foto. Me dijo, para que vea que yo lo único que hago no es vagar, sino estudiar, me mandó la foto. Mírelo ahí, mira Pochocha, qué elegante.
1: Ah, no,
0: Mandó foto,
1: elegantísimo.
0: está en un congreso internacional donde es ponente, bueno, en fin, el hombre
1: Parece
0: es
1: técnico de
0: monstruo
1: fútbol
0: de la
1: ahí.
0: urología colombiana.
1: Mire lo que dice. Primero quiero pedir disculpas a los hinchas, equipo y cuerpo técnico. Teníamos un sueño y hoy me tocó fallar a mí. Estoy destruido. Asumo mi responsabilidad como capitán del error. Perdona a todos y una foto de él, pues, lamentándose.
0: Dairo, ánimo, ánimo, que eso pase en el fútbol, hasta los buenos se equivocan,
1: Y
0: han
1: por eso no lo
0: votado
1: van a
0: penalti.
1: dejar
0: No,
1: de
0: no,
1: querer
0: no, no,
1: en
0: no.
1: Once Caldas.
0: No, sigue siendo un jugador amado, una leyenda y el jugador de más goles en la historia del fútbol colombiano. Habría que haber llevado a Dairo también por agradecimiento, ¿no?
1: No, por nivel.
0: Ah,
1: Esto es por nivel, César. Hugo está mejor que Dairo
0: bueno,
1: hoy.
0: continuemos. La posición que a mí más me preocupa, y creo que a usted también,
1: ¿Cuál? La del
0: volante de
1: volante
0: primera
1: marca.
0: línea,
1: Sí.
0: volante de recuperación, volante ahí. Hay ocho. Ah, no, sí, hay ocho. Ah, no, perdón, hay 10. Eso demuestra.
1: 55.
0: Eso demuestra
1: Que está
0: pero
1: preocupado.
0: que está preocupado.
1: Sí.
0: Jefferson Lerma. Sí.
1: Pues sí,
0: Richard
1: obvio.
0: Ríos.
1: También.
0: Gustavo Puerta. Juan
1: También.
0: Camilo Portilla.
1: También.
0: John Solís.
1: También.
0: Sebastián Gómez.
1: Sebastián Gómez anda bien, sí.
0: Coritiba. Anda bien, es titular.
1: Sí,
0: Lo que
1: sí,
0: pasa es que lo
1: sí.
0: seguimos poco. Pero ya ha
1: Sí.
0: sido convocado varias veces a la selección. Kevin Castaño.
1: No.
0: Entre 10, ¿no?
1: No.
0: Bueno, Nelson de Osa.
1: Tampoco lo hubiera convocado yo. Muy pocos minutos, muy poco protagonismo en España.
0: En el Betis.
1: Sí.
0: Entre otras cosas, tengo un correo del Betis bueno, ya se lo leo. Johan Rojas, destacadísimo en Vasco de Gama. Y además, con opción de ataque, de pasar, de hacer goles. Johan Rojas es bastante
1: Puede
0: bueno.
1: ser.
0: En México le fue muy bien. Y Wilmar Barrios.
1: Sí.
0: Si no mete a Kevin Castaño, ¿a quién metería?
1: No, es que no necesita meter a todo eso.
0: No, no, por eso, pero estamos
1: Yo hubiera
0: hablando.
1: metido más delanteros. Pero bueno, ¿a
0: No,
1: quién hubiera
0: delanteros hay un
1: metido? No,
0: montón.
1: ¿sabe quién anda en buen nivel? Pues como
0: Sí.
1: para tener ahí en la selección, en la lista de 55, no para llevarlo al Mundial. Mateus. Mateus anda bien.

0: Bueno, puede ser.
1: No, pues se ha recuperado, lleva 5 o 6 partidos muy buenos.
0: Está jugando entre nosotros, contra...
1: Pero
0: ya jugó afuera. De Bogotá.
1: Sí, pero Roda llega, también jugó en Inglaterra. Este señor jugó en Porto y en México.
0: Sí, Mateus es un alter... Además es jugador de huella en selección.
1: Por eso.
0: Bueno, los volantes de una segunda línea.
1: Mire, dice Blas Pérez. ¿Blas Pérez era el jugador?
0: Uy, Blas fue un jugadorazo. Gran jugador panameño.
1: Dice, hola amigos del Pulso del Fútbol, César Augusto... No, pero este comentario no creo que sea de él. Dice, César Augusto está bravo porque el Once Caldas quedó eliminado.
0: No, bravo, no, estoy triste, que es distinto. A mí la tristeza no me berraca.
1: Pero mire que yo ayer con América y no estaba,
0: no, pues usted
1: no
0: estaba antes, furioso. Usted de antes dijo, pasa Santa Fe. Usted no creía en América, Steven. No. Usted se preparó para el duelo. Usted se fue donde el cura le pidió perdón a Dios.
1: César, como los matrimonios.
0: Le dijo
1: cuando...
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1: ¿Usted no le ha pasado que le pregunta a una amiga que se separa, lleva unos años de matrimonio, se separa, le dice, ¿y estás entusada? Y le dice, no, yo la tusa la viví en el matrimonio. Uy, así me pasó a mí con este América.
0: No, pero yo, por ejemplo, ayer le tenía fe a Once Caldas y jugó bastante
1: bien. Y la verdad es que compitió.
0: Bueno, ya vamos con los volantes ofensivos, con los extremos y con los centros delanteros. Quiero decir hoy que en la conferencia de prensa Lorenzo dijo lo siguiente de ciertos jugadores. James necesita mejor ritmo de juego para recuperar su nivel competitivo. Está cumpliendo con un plan de trabajo físico especial para llegar de la mejor manera. Le enviaron al preparador físico y le enviaron un recuperador para que no esté mal físicamente, aunque sabe que ayer, viendo el resumen del partido del Minnesota, que perdió ante el Columbus Crew 1-0, ¿no? Sí. Sí, déjeme, yo confirmo el dato que no se me vaya a enredar. 1-0. Jugó bastante bien, estalló un balón en el palo, lo vi con movilidad, lo vi físicamente con una expresión que no le había visto antes en el Minnesota. Y fue el mejor calificado de su equipo. Además, jugó al lado de Pereira por primera vez los 63 minutos que actuó. Pereira es el argentino que juega bastante bien y al final pues se despide porque va a ser el primer jugador en llegar a la selección colombiana.
1: Pero bueno, llegó
0: y
1: con minuticos.
0: Y fue el segundo, sí, pero muy
1: poquitos.
0: Eso
1: era lo que queríamos. Sí, pero bueno, al menos
0: el Colorado Rapids fue el rival. Mire, Enrique Uribe Zara te dice...
1: Ahora, ¿quién va a ser titular en una de las pocas derrotas de esta temporada?
0: No, mire, dice Enrique Uribe. Nah. James en 7 partidos lleva el equipo 0 victorias... 2 empates y 5 derrotas.
1: Por eso se la van a montar.
0: No supo lo que era ganar, se la van a montar.
1: Claro, van a decir que con él no ganó ningún partido.
0: Y dice que tiene más probabilidades de ganar James, el Minnesota, sin James que con James. Yo diría que depende, porque algunos partidos los jugó bien, pero le sacaban los compañeros. Entonces, pero bueno. Escribe también Carlos Merchán, saludos desde Nueva York. Me gustó muchísimo lo de James en los 2 últimos partidos con Minnesota. Una lástima que no vaya a jugar el último porque necesita ritmo.
1: Pero a ese acuerdo se llegó.
0: Sí, se llegó, pero yo hubiera preferido que hubiera jugado el último.
1: Yo también.
0: Armando Díaz, César Augusto, un saludo.
1: Ahora, él no tuvo pretemporada, César. Esta puede ser como una especie de pretemporada.
0: Sí.
1: Él no la tuvo.
0: Y va a ser pretemporada. Sí. Esto va a ser una pretemporada y por eso el preparador físico, él tiene su entrenador personal, pero por eso el de la Selección Colombia estuvo o está con él, no sé. César, le escribe Armando Díaz de Calidosos Fútbol 11. Buen nombre, ¿no?
1: Sí, señor.
0: Usted no hubiera podido jugar en ese equipo. No,
1: de aguatero.
0: Un emprendimiento de fútbol para mayores de 40, al cual usted envió un saludo hace un año. Quiero contarle que hoy somos un club avalado por el Instituto Distrital y cuenta con más de 200 veteranos felices jugando y entrenando. Mil gracias. No me pierdo el pulso del fútbol. Qué bueno que motivemos para hacer cosas positivas por el deporte.
1: Y es que el deporte de César no es solamente el profesional, es también el deporte que invita... bueno, en este caso mayores de 40 o a los más jovencitos.
0: El de rodillones,
1: o a mujeres.
0: Vale.
1: Claro.
0: Y las mujeres también. Una pausa y ya seguimos.
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1: Es malísimo marcando.
0: No, tranquilo, 1.26, Steven, tranquilo, cálmese.
1: Usted es malísimo marcando, César.
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4: Bueno, noticias rumbo al Mundial. Los dos jugadores que yo mencioné que me hubiera gustado ver en la lista de 55 por Junior Hernández, sin que me disguste Junior Hernández, son Samuel Velázquez y Andrés Salazar. Samuel Velázquez estuvo el año pasado en el Tolima, a préstamo. Regresaron a Nacional, pero si el técnico
5: pero
4: está
5: Samuel
4: poniendo a
5: Samuel jugando mucho más de central, ¿no?
4: No, laterales izquierdos, los dos zurdos. Pero si está poniendo a Haider por casco, es porque esto es tan lejos.
5: Sí.
4: Entonces...
5: No, es que Casco perdió la titularidad.
4: Entonces que me disculpen ahí por querer proyectar la juventud, pero si no están
5: Casco,
4: andando...
5: No, sí, Casco
4: tiene
5: perdió.
4: Que hacer un esfuerzo. Es que ¿cómo no van a ser titulares? Claro que Casco es buen jugador.
5: Ahora, otro de los nombres polémicos, César, fue el de Sebastián Villa. Dijo el técnico que lo de Villa entiendo la preocupación de la opinión pública. Siempre analizamos el tema personal. Nunca lo hemos citado a pesar de su buen rendimiento. Hoy está jugando, rindiendo. Tuve una conversación con él, lo noté sincero y no somos nadie para juzgar eternamente. En su momento se le juzgó, castigó, pero hoy está jugando y a disposición. Fue
4: sí,
5: lo que dijo Lorenzo.
4: Yo ayer me iba a despachar antier sobre el tema analizando el asunto no desde un tema deportivo únicamente, sí, sino social y de pronto ético.
5: Complicado.
4: Sí. Es un tema muy complicado.
5: Es un tema complicado.
4: Pero lo vamos a dejar para después porque hoy estamos con muchas cosas. Mire.
5: ¿Pero va a ir Villa al Campeonato del Mundo, usted cree?
4: Ah, yo no sé. Ya analizamos los que hay a ver si alcanza
5: es que
4: o no
5: meterse,
4: alcanza.
5: César, el costo, digamos,
4: político
5: social, de incluirlo en esta lista es muy grande.
4: Pero,
5: ya
4: pero
5: es
4: por ejemplo,
5: muy grande.
4: Yo soy de los que creen una segunda oportunidad. Yo soy admirador profundo de Johanna Bahamón. Lo que esa mujer ha hecho con los presos en las cárceles es una locura.
5: Estamos
4: y nosotros
5: de
4: no podemos seguir convirtiendo las cárceles, y me voy a otro tema, en nichos de delito. En nichos donde tienen celulares, donde extorsionan, donde llaman. No, hay que buscar una verdadera resocialización. Entonces,
5: lo que pasa es que la camiseta de la selección es como tan sagrada.
4: Yo sé que hay temas, pero bueno, lo tocaremos después. Luis Díaz dijo esto, el técnico. Es un jugador muy fuerte, está muy bien. Estamos regulando los minutos jugados de Lucho. Es un jugador demasiado fuerte. La cabeza de él le pide jugar, va a llegar muy bien. Falcao representa mucho para el fútbol. Lo quiero tener siempre. Él es un jugador de fútbol y sería un irrespeto llevarlo hoy en el cuerpo técnico, porque sigue siendo jugador. Y de Juan Guillermo Cuadrado, que está en la lista de 55, ¿le pareció bien?
5: Sí, Juan Guillermo Cuadrado. Se lo dije esta semana, ¿se acuerda? Yo creo que Juan Guillermo Cuadrado, al menos en la lista de 55, sí.
4: Sí, además destacó varias cosas. Dijo, primero, él se quedó en Italia teniendo ofertas importantes de Sudamérica.
5: Luchándola
4: en un equipo chiquito que le diera la oportunidad. Lo que pasa es que las lesiones lo marcaron. Siempre se entregó en la selección. Hablo seguido con él y merece estar ahí. Hizo mucho para quedarse en Italia y dar ejemplo. Y
5: eso
4: le
5: me
4: quiero
5: parece,
4: preguntar.
5: Eso me parece bien. Me parece un reconocimiento a un tipo que ha sido quizás, César, al lado de James, de Falcao y ahorita de Luis Díaz.
4: Es el símbolo de selección.
5: No, es que se sienta en la misma mesa de James, de Falcao y de Luis Díaz.
4: Y al mismo nivel.
5: Juan Guillermo Cuadrado.
4: Sin duda, es un jugador de una trayectoria y de una historia espectacular. Bueno, antes de seguir con los volantes de ataque extremos y centros delanteros, ¿qué tipo de comida rápida consume usted con más frecuencia?
5: Me encanta la hamburguesa.
4: A mí el pollo.
5: ¿Pero el pollo es comida rápida?
4: Es que usted... ¿Cómo?
5: ¿Pollo es comida rápida o nuggets de pollo?
4: Bueno, pueden ser nuggets o... No, un pollo frito también es comida rápida. ¿Sabe qué no me gusta de la hamburguesa?
5: ¿Qué?
4: Que llega fría. Y las papas blanditas, tirudas.
5: Después le digo dónde pedirle y verá que llega calentica y con el queso derretido todavía.
4: Vamos a hacer una encuestica en YouTube ahí rapidita, a ver qué sale.
5: ¿Estás curioso hoy, César Augusto?
4: Estoy curioso. Si ustedes prefieren la hamburguesa... Mire, me están poniendo corazones allá...
5: ¿Hamburguesa?
4: El pollo.
5: ¿O el pollo?
4: El pollo. Ah. El arroz chino hay que meterlo, ¿no?
5: Sí, vale.
4: ¿Usted no pide arroz chino nunca?
5: ¿El sushi qué se considera? ¿También comida rápida?

0: Yo creo que sí.
1: Sí, porque además puede llegar frío y es bueno.
0: Sí,
1: No, pero es muy distinguido
0: vale,
1: el sushi,
0: ¿no? ¿Todos los domicilios te llegan fríos, César Augusto? No, te
1: No,
0: tengo que
1: depende de
0: dar
1: donde los
0: pues los
1: pida.
0: restaurantes,
1: No,
0: sí.
1: tengo dos restaurantes que me llegan calientes.
0: No, sí, muy
1: Bueno,
0: salado.
1: Steven, volantes de ataque.
0: Pere, una cosita
1: Sí.
0: chiquita de Falcao. Me gustó lo que dijo de Falcao, que él es jugador de fútbol todavía y que le parecía
1: Sí.
0: irrespetuoso llamarlo a que
1: Sí.
0: hiciera parte del cuerpo técnico cuando todavía es jugador. Completamente de acuerdo, Lorenzo. Y lo dije aquí hace 2 semanas. No lo llamo porque el señor sigue siendo jugador de fútbol
1: Sí,
0: activo.
1: y le digo algo más. Quiere seguir jugando.
0: Ah, bueno, está
1: Si
0: muy
1: es en
0: bien. Está muy
1: Millonarios,
0: bien, pues que
1: no sé, podría
0: hasta que
1: ser,
0: él quiera.
1: pero quiere, hasta que él quiera, no hasta que un periodista lo saque,
0: No, hasta que él
1: hasta que
0: quiera.
1: Falcao quiera,
0: Hasta que él
1: y
0: quiera.
1: hasta que Ospina quiera, y hasta que Cuadrado quiera,
0: Bueno, en la selección ya no los
1: y
0: veo
1: hasta que
0: tanto.
1: yo quiera. Bueno,
0: Ah, ya sos técnico de
1: es que hay gente
0: Colombia,
1: que me
0: César
1: retira, ¿no?
0: Augusto.
1: Es que hay gente que me quiere retirar.
0: Ah, no, pero
1: Hombre,
0: eso
1: yo estoy
0: es.
1: en mis 20, por Dios.
0: Pues
1: Bueno, mire.
0: les digo una cosa, me canso primero yo. Efectivamente, me canso primero
1: Si
0: yo.
1: les contara Steven, ¿no?
0: No.
1: Bueno, mire, volantes de ataque. James Rodríguez.
0: Sí, no, pues por
1: Juan Fernando
0: supuesto.
1: Quintero.
0: Ah, ojo con lo que dijo de James Rodríguez. Dijo, hay unos jugadores que tienen consideraciones distintas sobre otros.
1: Y yo creo que
0: Claramente
1: sí.
0: está hablando de James Rodríguez.
1: Claro, ¿no? Y de Quintero también.
0: Sí.
1: Bueno, James Rodríguez. Juan Fernando Quintero, tres. Jorge Carrascal. Ah, no, dos, dos, dos. Jorge Carrascal, tres. Yasser Asprilla 4. Yasser, te tenéis que poner las pilas. Y los manejadores te están mandando para donde no es. Yasser, con esas condiciones que tiene. ¿Y no jugar?
0: Sí, pero va a terminar jugando en el fútbol colombiano otra vez y sigue así.
1: Por eso, pero es muy triste. Ese es nuestro gran representante para la posición de James internacionalmente. Y está ido.
0: Claro
1: Está
0: que bueno,
1: perdido. No juega.
0: afortunadamente apareció Rengifo.
1: Afortunadamente. Jordan Barrera, que también es interesante, jugador del
0: Sí,
1: Botafogo.
0: sí, sí, sí.
1: Ahí está Juan Guillermo Cuadrado, está John Arias también, que podrían ser extremos los dos, pero volantes también, y Juan Manuel Rengifo. Yo diría una cosa, que todos los jugadores de la lista de 55, de los que nunca han estado, el más cerquita para poder ir al Mundial es Rengifo.
0: De acuerdo.
1: Estoy muy equivocado, no. Pero tiene un problema,
0: De
1: tiene
0: acuerdo.
1: tres por delante muy fuertes, James, Quintero y
0: ¿Y
1: Carrascal.
0: va a llevar 4 de la misma
1: Y de pronto
0: posición?
1: John Arias, ahí es donde no
0: No,
1: tengo
0: pero
1: mis
0: John Arias,
1: dudas.
0: como funciona de todo.
1: Por eso,
0: John Arias
1: pero.
0: lo puedes llevar como extremo por derecha, ocupado una casilla de esas posiciones.
1: De acuerdo.
0: O incluso volante mixto, porque
1: Volante,
0: también ha
1: no,
0: jugado ahí.
1: sí, o volante ofensivo, porque puede jugar
0: Por eso.
1: ofensivo sin
0: O
1: responsabilidades de
0: media
1: marca,
0: punta.
1: como también puede ser defensivo sin posibilidades de ataque.
0: No, es que
1: Ese es un
0: John
1: jugador
0: Arias es uno de los
1: estrella.
0: polifuncionales de Colombia.
1: Y hoy el Mundial se va a caracterizar por eso, por jugadores polifuncionales, como juega el Bayern
0: Pero
1: Múnich.
0: sin enloquecernos, César.
1: No, pero hay equipos
0: Sin
1: que lo
0: mandar, pues.
1: hacen.
0: Por ejemplo, Ríos. O es extremo por derecha o es volante
1: Esa
0: de
1: historia
0: marca.
1: de Liche, que es que Lorenzo se tiró a Arias por ponerlo de volante, por favor, mi querida Liche, le mando un beso grande, pero no
0: No,
1: estoy de acuerdo
0: pero
1: contigo.
0: Arias sí es mejor cuando lo tienes más
1: No,
0: cerca
1: Arias es
0: del
1: bueno
0: área.
1: donde lo pongan. Donde
0: Y
1: lo pongan.
0: en el caso de
1: Y de
0: Ríos.
1: pronto, con la situación que tenemos, Steven, de los volantes de marca, es más necesario ahí que en
0: Pero
1: el
0: César, en
1: extremo.
0: el caso de Ríos, por ejemplo, ¿es extremo por derecha
1: No, no,
0: o
1: es
0: es volante de
1: volante.
0: marca?
1: No, lo que pasa es que
0: Porque
1: puede
0: es que
1: ser
0: él
1: un
0: se
1: volante
0: tira
1: de
0: mucho,
1: salida,
0: por eso, él se tira mucho a la
1: porque
0: derecha.
1: tiene mucho
0: Él
1: talento.
0: se tira mucho a la derecha y ahí nos deja un huequito en la mitad que es aprovechado por los rivales.
1: Cierto, pero yo le digo una cosa, la alternativa, si James no llega en condición física adecuada, para reemplazar a James, yo no me iría ni por Quintero ni por Carrascal de inicialista. Me parecería interesante mirar Ríos, Lerma, Arias, Gómez o el extremo que pongan, el 9 que pongan y Díaz. Vamos con los extremos, ¿le
0: A
1: parece?
0: ver.
1: Carlos Andrés Gómez,
0: Sí,
1: que lo veo muy cerquita ahí,
0: Cachito
1: anda
0: anda bien,
1: volando. Vasco da
0: Cachito,
1: Gama,
0: Cachito
1: figura,
0: bien, sí.
1: el jugador más hábil en el fútbol de
0: Y
1: Brasil.
0: un
1: Sí,
0: pelado
1: sí.
0: juicioso y
1: Bien.
0: no hay que hablar bien,
1: Luis
0: bien.
1: Díaz,
0: Pues, ¿qué te dijera?
1: Johan Carbonero,
0: Sin duda.
1: yo no lo tengo seguro todavía.
0: Johan es muy bueno.
1: Es muy bueno y ha hecho goles en los últimos partidos de selección.
0: Explosivo y
1: Lo
0: sí,
1: que pasa es que ahí
0: brillante.
1: puede estar Gómez, puede estar Villa, no sé. Johan Carbonero ya, Hamilton Campaz, ¿sabe que me preocupa lo de Campaz? Sigue
0: Sí.
1: lesionado y no se sabe qué tiene.
0: Yo no creo que él vaya a ir a la Copa del Mundo.
1: Está complicado lo de Campaz. Edwin Cetré.
0: Cetré es un jugador picantico, habilidoso y pues sí.
1: John Steven Mendoza.
0: Uy, ese me sorprendió, ¿sabes?
1: El de Paranaense, no, juega bien.
0: No, y además ha tenido una carrera silenciosa.
1: Pero buena.
0: Pero en Francia, en Brasil,
1: y
0: en
1: sin
0: México.
1: Mucha prensa.
0: Nada de
1: pero
0: prensa.
1: Pero es jugadorazo.
0: Cero prensa.
1: Y Sebastián Villa, pues que es la figura de Independiente de Rivadavia. Carlos Sánchez dijo, es mejor que todos lejos. Es un animal, pero habrá que ponerle interrogación. Y los centros delanteros, ya se los mencionaba. Luis Suárez, John Córdoba, Rafa Borré, el Cucho Hernández, Kevin Viveros, Neyser Villarreal, Edier Ocampo y John Durán. Mire, Daniel Galindo me mandó este correo. Déjeme lo leo así textualmente. No entiendo cómo el señor Steven Arce
0: eso
1: defiende a Pellegrini como uno de los mejores técnicos del mundo y en el equipo donde está es quinto ahora, que clasificó a Champions, sexto, séptimo, octavo, séptimo, sexto. Y no le gusta el Cholo, que es segundo, tercero.
0: No, pero compare...
1: Pero le estoy leyendo el correo.
0: No, pero por eso, para el señor...
1: A don
0: compare Daniel Galindo, compare la inversión del Betis versus la inversión del Atlético de Madrid.
1: ¿El Betis tiene billete?
0: No, pero
1: ¿Usted sabe cuánto pagó por el Cucho Hernández?
0: Sí, César. Es la contratación más grande en cuanto a plata.
1: 12 millones de euros. Y le cuento que no lo venden 20.
0: Por eso. Y es la contratación más rimbombante que han tenido en cuanto a plata. Imagínese usted, mientras el Atlético de Madrid compra jugadores de 40, 50, 70 millones. No, no tiene ningún punto de comparación.
1: Bueno.
0: Pellegrini llegó hace, creo que fueron 3 o 4 años al Betis y lo cogió en el puesto
1: 5 años.
0: Lo cogió en el puesto 18.
1: Lleva 5 temporadas. Lo cogió no, en Pellegrini el puesto, es muy buen entrenador.
0: Y
1: eso
0: ya
1: no
0: ganó,
1: vamos a discutir.
0: Ya ganó, acaba de ganar una Copa del Rey, por si acaso, ¿no? ¿Y a quién se la ganó el Atlético de Madrid, no fue?
1: No sé, no recuerdo. Bueno. No recuerdo.
0: Y es un entrenador que ya dirigió al Real Madrid, es un entrenador que estuvo en la Premier, o sea, es un entrenador de primer nivel.
1: Es tan bueno que no ha aceptado la selección de Chile, con eso le digo todo.
0: No, pues que Chile no tiene jugadores hoy por hoy.
1: Por eso, porque sigue teniendo un gran mercado en Europa. Jairo Caña, nos gusta el fútbol, pero ante esos precios de Santa Fe y de la selección Colombia, no es fácil asistir. Pero don Jairo, usted tiene que entender una cosa en el caso de la selección. La boleta más cara vale $100. La más barata vale $22 para el partido que va a ser, no el 29, sino el primero por un tema logístico. Van a permitir que los jugadores voten y toda la cosa. En la selección Colombia va a estar James, va a estar Lucho, va a estar Ríos, van a estar todas las figuras contra Costa Rica. Usted no pagaría $22 por ir a ver la selección Colombia. O si quiere el palco más caro,
0: $100.
1: Sí,
0: muy barato.
1: $85,000.
0: Por eso, sí. Claro.
1: Y la máscara vale 400 y pico.
0: No me parece caro.
1: Ahora, lo que me dice por aquí alguien es que el tema del servicio sí es muy alto. En la de 400 y pico vale $70,000 el servicio.
0: Pero,
1: no
0: eso
1: es
0: lo
1: mucha
0: cobra
1: plata.
0: Pero eso lo cobra el operador.
1: Uy, pero no es demasiado, el 15% o el
0: 16%. Pero César, eso lo cobra el operador, eso no lo cobra el equipo.
1: Bueno, Jaime Rojas dice que Santa Fe es finalista, Carlos Merchán. Ya lo leímos, habló sobre James Rodríguez. Una pausa y vamos a hablar de la gran victoria del Junior.
0: César, Betis le ganó a Valencia la Copa del Rey en el 2022.
1: Ah, pero es que usted se fue muy lejos. Usted me estaba diciendo que la de ahora.
0: No, pero es que el Betis, César, un equipo ahí.
1: Sí, pero el Sevilla también ha ganado.
0: Sevilla
1: Unai Emery gana la Copa del Rey cada que se la muestran.
0: Sí,
1: con el equipo donde esté.
0: Pero Sevilla también tiene grandes inversiones.
1: Gana las copas. Unai Emery gana copas a la lata.
0: ¿Ese para la selección?
1: No, pero espere.
0: No le tocó ese vals.
1: Pero
0: ¿por qué se
1: pero
0: pone?
1: ¿Por qué vas a sacar a Lorenzo? Espere,
0: yo no estoy hablando de Lorenzo.
1: Espere.
0: ¿Sí ve?
1: Ah, entonces, ¿quién dirige la selección?
0: No, pues en el
1: una
0: futuro.
1: Una pausa y
0: futuro,
1: ya seguimos. En el futuro de pronto Lucas González también.
0: También.
1: Por eso.
0: También me gusta.
1: Ya seguimos.
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0: 1:44.
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4: Steven Dekkers, desde la Florida, dice gran que para nombre. Él el pul... Gran nombre, Steven Dekkers, y con ese apellido, usted que es Arce, pero...
5: Ah, pero el Dekkers, Arce también tiene
4: muy
5: su...
4: distinguido, ¿no?
5: El Arce es el Maple, señor Londoño.
4: Naples. Sí, que, sí. Mire, mi tocayo Steven es algo vehemente a veces, pero César, déjalo hablar. Lo que pasa es que donde yo lo dejé hablar como él quisiera, pero no me, tendría que venir, hablaría todo el programa.
5: Hoy me dejó hablar.
4: Haría un monólogo.
5: No, ayer no me dejó hablar, hoy sí me ha dejado hablar.
4: No, siempre lo dejo hablar.
5: No, ayer.
4: Don
5: ayer
4: Steven, estuviste, don Steven Dekkers, muchísimas gracias.
5: Estuviste cansón. Mira, Juana Tuesta dice, ajá, me lo van a condicionar este mes, lo van a dejar hecho a la medida para la selección. Pues eso es lo que queremos todos.
4: Sí, claro, esa es la idea. Pretemporada, como dice Steven. Meriel en Arena Pertú, se escribe bravísima. Que espera que le vuelvan a leer los correos.
5: Meriel, es que usted la ha abandonado.
4: No, no, Meriel, lo que pasa es que hay mucha gente. Pero le voy a leer el correo que mandó. Dice, buenas tardes. Hoy vengo con rabia, como usted, y un poco ofendida. Primero que todo, felicito al Once Caldas y en especial al arriero. Desafortunadamente nos quedó faltando un centavito para el peso. Uy, es hincha del Once. Otra vez nos persigue el fantasma de Inestrosa. ¿Por qué carajos el VAR no revisó la mano dentro del área? A ver, Meriel, yo aquí tengo una... observación sobre el tema. Ella está hablando de la jugada del minuto 90. Primero hablemos del partido. El partido fue bueno. El Once Caldas hizo un partidazo, debo decirlo. Fue superior a Junior de principio a fin. Junior hizo la única jugada de gol del primer tiempo fue la del Junior, que fue un rechazo en un tiro libre de Castrillón. Y Lucas Monzón hizo el gol que no ha hecho ni siquiera en el patio de la casa.
5: Sí,
4: golazo.
5: Golazo.
4: Y había jugado muy bien Monzón.
5: Inatajable.
4: Como la figura era Silveira. Pero el Once atacaba, jugaba en terreno contrario. A pesar del calor, corría. El trabajo fue impresionante. Entre el 50 y el 66 hay tres oportunidades de Junior. Y mete la de Cristian Barrios, 2-1. Pero el Once siguió. Empató con el autogol de Monzón, minuto 85. Me acordé mucho de usted con el golazo de Pipe Gómez y el remate de Pipe Gómez para el autogol. Ay. La gente dice que...
5: hizo
4: que,
5: 6 goles este campeonato.
4: No, pero terminó titular.
5: Pues sí.
4: Terminó titular en el 11.
5: Allá funcionan todos los que no funcionan en América.
4: Y es buen jugador. Le echan la culpa
5: hasta
4: a Silveira por el primer palo. Era muy duro. Ahí no tiene nada que ver Silveira.
5: No.
4: Y la jugada del minuto 50, del minuto 90, se la explico a la gente. Es un remate de... Dairo, tal vez. De Dairo Moreno. A unos 5 o 6 metros está Ríos. Ríos tiene la mano suelta, en posición natural, pero le mete el cuerpo sin mover la mano, sin abrir la mano.
5: O sea que extiende.
4: Y le pega en la mano el balón.
5: Extiende la presencia del cuerpo.
4: Hay un movimiento adicional para evitar que la pelota pase, que iba con destino de ángulo. Entonces,
5: César,
4: para
5: pero,
4: mí es pero, penalti, pero no. Es una jugada muy difícil para el árbitro.
5: Pero tuvieron un penalti a lo último
4: bueno, pero estamos hablando de los árbitros.
5: Yo
4: por eso digo...
5: a la tanda de penaltis.
4: Sí, no, yo por eso digo, Steven, que era muy difícil la sanción. Y tengo que aplaudir a Carlos Betancourt, que no es fácil, al minuto 90 más 5, pitar un penalti en Barranquilla en contra del Junior para definir una clasificación.
5: Voy con Junior.
4: Y fue claro, ¿no? El penalti.
5: De acuerdo, sí, absolutamente señor. Claro. Ahora, Junior. Ese Junior juega... o sea, es difícil verlo jugar.
4: Jugó mal las dos series. En Manizales ganó jugando mal con un penalti que no fue... y jugó ayer mal en Barranquilla.
5: Tiene muy pobre fútbol, muy pobre.
4: Claro que el 11 lo hizo ver mal.
5: Muy pobre el fútbol de Junior. Muriel anda en un nivel pues lamentable.
4: Ayer fue triste el partido de Muriel.
5: Y no entendí Arias, los cambios, para qué metía a Teófilo Gutiérrez en un momento donde...
4: Para tener la pelota.
5: No,
4: César, claro, para tener la pelota.
5: Pero necesita jugadores que puedan bajar a ayudar en caso de una pérdida, porque el 11 sí iba a venir encima.
4: Yo en la conferencia de prensa, Arias,
5: ¿qué dijo?
4: Un periodista le sacó unas estadísticas de que por qué le remataban más. ¿Usted sabe cuántos remates hizo el 11 Caldas en los dos partidos? 47.
5: ¿Pero al arco cuántos?
4: En el partido de Manizales, 9.
5: Por ahí 10.
4: Y ayer, no, muchos más. Ayer fueron 29. Y allá fueron 27 y 9 también. 18 al arco.
5: Ahora,
4: 18.
5: A ver, y ahora voy con
4: el equipo que más remata al arco en Colombia es el Once Caldas.
5: Y Once Caldas, pues muy bueno, hace un gran partido, muestra espíritu combativo y además buen juego, jugó bien.
4: Buen fútbol.
5: Pero otra vez, César, el próximo semestre miramos a ver qué pasa.
4: Hay que conseguir dos zagueros centrales, un lateral izquierdo y un par de extremos.
5: Eso es como el trending que andan ahorita en TikTok. ¿No ha visto?
4: Sí.
5: Soy guerrerito de Dios.
4: Soy guerrerito de Dios.
5: Entonces, las peleas más bravas me las mandan a mí. Soy guerrerito de Dios. Pero necesitamos también que esos equipos que son guerreros sean...
4: Sí, pero no es tan fácil.
5: Como Steven. El Tolima.
4: El Betis, el tuyo de Pellegrini. Quinto.
5: Pero ya fue campeón de la
4: quinto,
5: Copa del Rey, al menos.
4: Quinto. El Once Caldas fue campeón de la Copa de Libertadores. Casi que en la misma época. Casi. 2022, casi que en la misma época.
5: Oigan.
4: Bueno, donde Steven. El Tolima sí con una suficiencia total.
5: Y me encantó la conferencia de Lucas González.
4: Le dio palo a Risueño.
5: Primero, le dio palo con una altura a Risueño.
4: Porque Risueño dijo que habían sido más táctica y futbolísticamente antes.
5: Y llegó y dijo en esta oportunidad, tengo que decir que aquí no estuvo parejo, que fuimos muy superiores.
4: Fueron muy
5: en
4: superiores.
5: En lo táctico
4: ahora,
5: y en lo futbolístico.
4: Lo que no puede pasar es que la gente de Pasto, que es una maravilla, que es decente, haya un grupito chiquito que se haya metido a la cancha a agredir a los jugadores del Tolima y a insultar a los jugadores del Pasto.
5: No.
4: La campaña del Pasto es extraordinaria, la de Risueño también. Hay que aplaudirlos. Perdieron, sí, pero ante un gran equipo como el Deportes Tolima, que es candidato. Don Steven, se acabó el tiempo. ¿Algo más? Espero que no.
5: No. ¿Ya tiene favoritos para las llaves de semifinales?
4: Pero se los doy mañana.
5: ¿Ya nos tenemos que ir tan rápido?
4: Tan rápido. Nos vemos mañana. Gracias a todos.
5: Acelerados.
4: Chao.
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21: Bienvenido, ya estamos en el bar en AS Colombia, las 2 en punto de la tarde. Lógicamente, la prevista de Lorenzo es nuestro tema principal. Los penaltis en el estadio Romelio Martínez, ¿fueron o no fueron penaltis? Aquí les vamos a dar la mirada de cada uno. Santa Fe espera jugar el día sábado, ¿no? El partido de vuelta. ¿Ese sábado qué es? Sí, sábado, estamos 17, 23.
22: Sí, 6, 23.
21: 23, correcto. Sábado 23, el partido de vuelta con Junior en el Romelio. Hablaremos, lógicamente, de la otra llave, Tolima Atlético Nacional. Muchos temas comienzan con música y titulares en el bar en AS Colombia. El amor.

0: 55 de la prelista de Néstor Lorenzo para el Mundial. ¿Cuáles serán los 26 definitivos?
1: Primero quiero que lo disfrutemos todos. Es una fiesta.
0: Junior sufrió, pero logró quedarse con el último cupo a las semifinales.
2: Estamos otra vez en semifinales. Y bueno, vamos a ver qué pasa.
0: Dairo Moreno tuvo para darle la vuelta ante Junior y forzar a los penales. Pidió perdón.
3: Primero, disculpas a los compañeros, cuerpo técnico, los directivos, a toda la hinchada del Once Caldas.
0: Tolima también hizo la tarea y ya también se instaló en las semifinales.
4: La llave había sido muy pareja. Ahí la verdad no estoy de acuerdo, creo que nosotros hemos sido tácticamente y futbolísticamente muy, muy superiores a ellos.
0: Ancelotti para rato en Brasil, se quedará hasta el 2030.
5: Estamos muy felices en anunciar que continuaremos juntos para más 4 años. Vamos juntos a Copa del Mundo de 2030.
6: Ancelotti encontró su mundo dirigiendo a Brasil.
7: ¿Pero no le parece prematuro, Diego?
6: Así, si le va mal en el Mundial, no se lo van a aguantar, pero ya ellos confían. Y Neymar dice hoy, uno de los periodistas mejor informados de Brasil, estará en la lista de los 26. Bueno, pero vamos a mirar los convocados de Néstor Lorenzo y vamos mirando. Si hay justicias, muchas. Si hay injusticias, bastantes. Entonces, Aldair Quintana. Demos así como la sacó Laura, a ver. Aldair Quintana, Álvaro Angulo, Álvaro Montero, Andrés Mosquera, Andrés Román, Camilo Vargas, Carlos Gómez, Carlos Cuesta, Cristian Borja, Daniel Muñoz, Ospina, Davinson, Deiber Machado, Ocampo, Cetré, Puerta, James, Hamilton, Campal, Lerma, Romaña, John Aria, John Córdoba, John Solís y John Jair Durán. Este es el equipo de los John Lucumí. ¿Cuántos? 1, 2, 3, 4, 5. Johan Mojica, Johan Rojas, Johan Carbonero.
7: ¿Ya hay Johan? ¿3?
6: Claro, y otro John. John Steven Mendoza.
7: 6.
6: Jordan Barrera, Jorge Carrascal, Juan Camilo El Cucho Hernández, Juan Camilo Portilla, Juan David Cabal, Juan Fernando Quintero, Juan Guillermo Cuadrado, Juan Manuel Rengifo, Junior Hernández. No, Junior Hernández. Kevin Castaño, Kevin Viveros, Kevin Miel, Luis Díaz, Lucho Suárez, Neyser, Villarreal, Nelson de Osa, Santo Borré, Richard Ríos, Santiago Arias, Sebastián Gómez, Sebastián Villa, Willardita, Wilmar Barrio, Yacer Asprilla, Jerry Mine y Gerson Mosquera. Don Lalo, ¿con cuánto califica de 1 a 10 la convocatoria de Néstor Lorenzo?
7: Pues Diego, es increíble que en un universo de 55 jugadores uno diga debió incluir a otros y que la sensación que a mí me queda es que esa lista la hicieron hace como 2 meses y ahí la dejaron. Porque, ¿cómo citan un jugador que por lesión no puede ir al Mundial? Otro que es suplente permanente en el Tolima. Es que si usted me dice Kevin Castaño, me dice, está en River, ha estado en el proceso, es del grupo, es del... Entonces, yo la califico, pues, como porque es que, pues, 7.5.
6: 7.5. Don Andrés.
8: Diego, es increíble que exista de verdad algo de seriedad en una convocatoria, una prelista de 55 jugadores, el suplente del Deportes Tolima que lleva 5 partidos sin estar en convocatoria por bajo nivel. Esto no es serio, nos vieron la cara, ¿de qué? No sé, pero nos la vieron. Y lo que dice Lalo, hay jugadores que están lesionados, lo de Johan Durán que ya además no va a estar con el Zenit en estos días por temas personales. Bueno, menos mal, los 26 ya no lo sabemos, pero lo de los 55 es un mamarracho.
6: A ver la pantallita para mirar a todos nuestros compañeros quienes aparecieron en la convocatoria de hoy. La convocatoria de El VAR en AS Colombia. Bueno, ahí veo. Empecemos con Luisa. A ver, Luisa, ¿con cuánto pero usted no me... ¿cuánto me dijo Andrés?
7: No, no dijo.
8: Ah, no dije. La califico con... 4.
6: Uy. Uy, usted se fue bravo, la rajó. Listo, pues pucha, para uno ponerle 4 de una convocatoria de 55, pero hay motivos y razones. Luisa, ¿con cuánto califica Diego la convocatoria del profesor Lorenzo?
9: Diego, yo le doy un 6.5. Teniendo en cuenta que los jugadores con los que no estoy de acuerdo que estén en la prelista, estoy casi que seguro de que ninguno va a ir al Mundial.
6: Bueno, cada uno hace su lista de los que no deben estar en los 55, ¿vale? Don Camilo, uy, Pinto, si tiene el peluqueado más feo que yo he conocido en mi vida. No, es terrible. Pinto, ¿con cuánto califica la convocatoria de Néstor Lorenzo?
10: Con 10, porque eso es un trámite y salió el trámite. Con 10. Fue un trámite, él cumplió su trámite.
11: Lo de Junior Hernández me sorprendió, Diego.
6: Pero, o sea, ¿a usted le pareció perfecta la convocatoria?
10: Claro, él tenía, es como cuando usted dice, venga, llena acá los requisitos para... Él tenía que llenar esos requisitos.
6: Pero pudo haber llenado los requisitos con otros nombres que sean más justos.
10: Diego, los 26 ya están. Y me llamó la atención.
6: No, pero ese no es el hecho.
8: Y si se lesiona el lateral izquierdo, ¿a quién va a llamar? ¿A Junior Hernández a la Copa del Mundo porque llenó un requisito y habilitó a Junior Hernández?
11: Le voy a decir lo de Junior Hernández, que me llamó muchísimo la atención, porque es un tema que no pasa por lo futbolístico. Él no está siendo titular con el Deportes Tolima. Y hay una situación que tiene que ver ya con lo jurídico, con un tema de una negociación, un automóvil, bueno, un tema que se sale de lo deportivo. Y nosotros decíamos, ¿por qué no lo convocan? Tolima necesita un lateral izquierdo. No lo han convocado precisamente por esa situación y eso podría decantar en la salida del jugador del equipo. ¿Y a qué voy? A que esa lista la hicieron hace mucho rato, quizás, cuando el jugador estaba en actividad y estaba en buen nivel.
7: Sí, que era lo que yo estaba diciendo, Camilo. La lista la hicieron hace como dos meses, la sacaron del cajón y hoy, léala.
8: Hagan el ejercicio también porque tengo conocimiento de esta. La sorpresa fue grande. Busque Pinto. Sé que la tiene fresca ahí porque es el Deportes Tolima. ¿Cuántos partidos con la valla en cero, por ejemplo, sacó Tolima cuando jugó Junior Hernández?
7: Ni uno. Sí.
8: Ahí se la dejo.
11: Tendría que buscarla.
9: No, es más, es que para no irnos muy lejos, la última final contra Junior, enamorado, le hizo la fiesta a Junior Hernández.
8: Claro, lo pasó toda la noche.
11: Eso es cierto. Fue el que quedó retratado.
8: No es
9: realmente
8: serio.
9: A mí me sorprendió mucho.
8: No es serio, esto no es serio.
9: Yo creo que no está en los planes de nadie.
8: Y no es porque sea Junior, puede ser cualquier... No es serio.
11: No. A mí me sorprendió bastante el jugador.
6: Bueno, pero
11: en su
6: usted le sorprendió, pero dijo que 10.
11: Sí,
6: listo,
11: claro.
6: Listo, Pinto. Don Giovanni Cárdenas.
12: Diego, lo rajo, 5. No pasa el examen porque estoy con Andrés. Más que una presentación política, que creo que esto no está de acuerdo la Federación Colombiana de Fútbol en su comité de entregar prelistas. El profe Lorenzo quiso como lavarse las manos y convocar a la prensa a no decir nada. Una prelista que no convoca. Mire, yo de aquí, de estas prelistas, por ejemplo, en un análisis, así un jueguito, yo saco Junior Hernández.
6: No, el jueguito viene más adelante.
12: Ah,
6: ahora
12: bueno,
6: es
12: Diego,
6: la calificación.
12: Sí,
11: ahora jugamos.
12: Cinco, yo no la paso,
8: hay,
12: cinco.
8: Hay otra cosa que no se me puede olvidar. Somos tan chambones y hacemos las cosas tan a las patadas que le pasaron un computador, no sabía si era la lista actualizada, y eso sí, que está la actualizada. Sí, claro. Y no leyó a Richard Ríos, por
12: Oye,
8: Dios.
12: Casi le dio un ataque
8: por
12: a Ríos.
8: Por Dios.
6: Ya, pero hay cosas de las que hoy Ani que no entiendo.
12: ¿Cómo así, Diego?
6: El profesor Lorenzo no tiene que pedirle a don Ramón ni a ninguno el permiso si no está de acuerdo el presidente de malas. De malas, no, porque él es el técnico.
12: Ahí
6: y
12: habían
6: el técnico
12: sugerido
6: es el
12: eso.
6: Que elige.
12: De nada de prelista y nada de eso y tal y cual.
6: Entonces iban a convocar una conferencia de prensa para no decir nada. ¿Cuál era la noticia? La prelista. No, yo sí estoy de acuerdo. Profesor Lorenzo, hoy de las poquitas cosas que ha hecho usted bien es esta, dar la prelista. Tenía que darla. Era la noticia. Los demás la dan. Dejen de meterle don Ramón y todo.
12: Pero eso es con un comunicado, Diego.
6: No.
12: Listo, no hay problema.
6: No porque
12: un comunicado.
6: No porque contestó bien. Aparte de que estemos o no de acuerdo, explicó lo de Villa. A mí sí me parece que explicó lo de James. Habló de Falcao. Habló de Cuadrado.
7: No. Sorprendió haber citado a la rueda de prensa.
6: A mí me parece que hicieron bien y que el profesor Lorenzo hizo bien en citar para dar su prelista y contestar las preguntas a los periodistas. Don Coco, ¿con cuánto la califica?
13: A ver, aquí estoy mirando el examen del joven Lorenzo. 55 preguntas, hubo dos que no me gustaron. Si 55 era para 10, entonces 53 para 9-6, mi querido Diego.
6: Listo, 9-6 le da a Don Coco. Don José Alberto.
14: Yo le doy 9 puntos y hay cosas que yo no entiendo. Estábamos diciendo que ayer yo escuché, incluso en este mismo programa, no van a dar la lista. Y ahora dan la lista y hay gente
6: que va a pasar malo. Lo que pasa, no, José Alberto, es que esa versión...
14: desarrollar la idea.
6: No, espere, le digo por qué dio la prelista y por qué se decía que no la daban.
14: Por eso.
6: Porque don Ramón le dijo a todo el mundo que no se iba a dar ninguna lista.
14: Por eso. Entonces, Diego, que no van a dar la lista. ¿Y que por qué no dan la lista? Dijimos ayer, ¿por qué no dan la lista? Yo fui uno de los que dije, ¿por qué en otros países sí lo pueden dar? Usted me dijo, porque aquí somos muy misteriosos y tal. Y hoy dan la lista y entonces, ¿para qué dieron la lista? No tenía que dar la lista, tenía que haber citado para otra cosa. No entiendo.
8: ¿Sabe, José, que yo se lo pregunté ayer? Porque hablé con él personalmente, no en una entrevista, sino me lo encontré en la federación, a Maratón Perea. Llegó el carro, se bajó, lo saludé y le dije, venga, profe, ¿por qué no dan la lista? Dijo, porque después sí tenemos que usar un jugador que no está ahí y que se siente que no ha tenido, que no ha sido tenido en cuenta en el proceso, de pronto se nos toca. Y pero eso fue a las 2 de la tarde, y me dijo eso. Y hoy salieron,
14: Andrés,
8: con la prelista.
14: Esta lista se la pasaron hace rato a FIFA, ¿o no?
8: El día lunes
14: la construyeron. O sea que lo que pasó ayer o antier en los partidos no tiene nada que ver. Yo le doy 9 puntos porque tengo algunos reparos. Sí, tengo 3 reparos.
6: Bueno, pero ya no está
14: usted,
6: los reparos.
14: Exacto, en el momento que usted la... Yo por eso le doy 9 puntos. Porque además ayer también escuché, nosotros tenemos tantos jugadores como para complicarnos en hacer una lista de 56.
6: Lo más bravo es que sí hay varios que se quedaron y otros que no merecerían en una lista de 55.
8: Claro, es que eso es lo que a mí me tiene loco.
6: Lo cual es increíble. Yo la calificación la hago diferente a Pinto y al Coco. ¿Sí?
8: Sí.
6: Ellos lo toman bajo unos puntos, yo lo tomo bajo otros. Es como cuando a usted le pasan los puntos de la prueba.
7: ¿Del examen?
6: Y se la dan, mire, estos son los puntos, ya 5 puntos ahí. Y en los 5 se raja en 4. Dicen, no, pero este sí es mucha barbaridad. Yo le doy 6 puntos a Lorenzo.
11: Raspando.
6: Le doy 6 puntos, ¿por qué? Porque a mí sí me gustan mucho las injusticias. Más allá de los nombres que cada uno va a dar.
8: ¿Qué es eso?
6: Es una lista... De la primera convocatoria, él se quedó ahí, jueguen mal, bien. Y lo que él dijo, que desmintieron al periodista argentino, a Sebastián
8: Sur,
6: él sí lo dijo. Si Falcao, y hoy casi lo dice igual, si Falcao hubiera jugado unos minuticos, a Falcao lo lleva al Mundial, no hay ninguna duda. Rodallega, ¿por qué no? Porque Rodallega en 15 años, nunca lo convocaron con Pekerman, menos lo va a convocar ya 15 años después. Entonces, es una lista que ya realmente pasa de lo aburridora con algunos nombres que no juegan, que no son tenidos en cuenta, que a veces, ya por ejemplo lo mencionaba John Harris, Durán ya pidió permiso para irse del equipo. Eso es terrible. El caso de Sebastián Villa, sé que hay muchos reparos con el caso de Sebastián Villa por su tema personal. Pero bueno, empecemos, don Lalo. Ya vamos a hablar de los penaltis, que la gente se pregunta, ¿fueron penaltis o no en lo de Junior? Aquí cada uno
7: dará su opinión. ¿Cuál dice usted, la mano y el que pitaron?
6: La mano y el que pitaron, son dos penaltis, claro, pero ya los escucharemos a todos. A ver, miro por acá, salieron los 26 de Francia y no está Camavinga.
7: Sí, señor.
8: No, lo dejó afuera.
6: Lo dejó afuera, ya no lo da Laura. 26 sin Camavinga.
7: Está cantado.
8: Tanto lío, 26 y de una.
6: Sí. ¿Quiénes van a concentrar antes de dar unos reparos? ¿Los 55 o los 26?
8: No. Los del 26, rentado local no van.
6: No, pues es que quitarse los equipos sabiendo que no lo van a llevar al Mundial.
8: Solamente Ospina sería, me contó Vargas. Que ese sí, porque arranca el
6: sí, todos pero, los trabajos en Medellín. Pero aparte de Ospina, Andrés, muchos de los que no son de la Liga Colombiana, que no van a ir al Mundial, ¿pueden venir a trabajar o no están ahí? Vamos a preguntar.
8: Voy a preguntar.
7: No deberían,
8: tío. El tema es logística. También, ¿no? Porque claro, por ejemplo, James se quedará en su casa en Medellín.
6: Es que no pueden concentrarse.
8: Exacto.
6: Sí,
7: no se pueden concentrar como tal porque tienen que tener un descanso. Exacto. Por orden.
8: Ellos están en vacaciones.
6: Eso ya lo hizo Pekerman.
7: Hay ciertos días.
6: Sí, lo hizo Pekerman.
8: Y la vez pasada lo hicieron con Lorenzo Diego, que se quedaron unos días en Medellín, los jugadores estaban en sus casas, así iban a entrenar y se devolvían.
6: Pero vamos a preguntar si a la convocatoria de Medellín que arranca, el domingo.
7: Aunque, el lunes.
6: Sí.
7: El 18.
6: Se pueden, van a presentarse los cualquiera de los 55 o los que 26. Por ejemplo, ¿usted cree que ya Lorenzo no sabe o los jugadores no saben quiénes van al Mundial?
15: Claro.
6: Sí. Sí, los 26 ya saben. Pero bueno, don Lalo, ¿a cuáles no hubiera usted llamado?
7: Por lógica, Cristian Borja está lesionado, ¿no?
6: Sí.
7: Está largo. Junior Hernández. Jordan Barrera. Neyser Villarreal y Sebastián Gómez.
8: O sea, Lalo sí llama a Johar Durán.
7: Sí, o sea, dentro del universo de gente que ha tenido, porque dejo, por ejemplo, a Cuadrado, yo no lo llevaría al Mundial, a John Jader tampoco, pero dentro de un universo de 55, yo sacaría a estos, a esos los dejaría, porque algo han estado en el proceso o algún tema. Pero, por ejemplo, yo no llevaría al Mundial a Kevin Castaño, pero sí, ha estado ahí y tal, entonces lo dejo en los 55. Ya pero, cuando yo depure el tema, pues es diferente.
8: Ahí es donde también tenemos que hablar de minutos, goles y la importancia de sus jugadores en los equipos. Yo estoy de acuerdo con el mensaje que puso Roger Martínez.
6: Ya lo vamos a ver.
8: Estoy completamente de acuerdo.
6: Ya vamos a ver el mensaje de Roger. Lalo dio 5. ¿Usted cuánto da que no le gustaron, don Andrés? Oiga, yo tenía 5 esferos y me los quitaron. ¿Quién se los robaría?
11: La vida no se queda con nada, el karma existe.
8: Yo no tendría dentro de esos 55 a John Jader Durán, a Junior Hernández, a Sebastián Villa y obviamente a Cristian Borja.
6: Lalo sí dijo a Villa, ¿no?
8: Y el asterisco sí. Grande, a ver, yo lo que pasa
7: igual,
8: es que
7: yo no lo llevaré al Mundial, pero en la lista de 55 lo dejo.
8: Lo que pasa es que respetan mucho el proceso, pero lo de Kevin Castaño es insostenible.
7: Sí, no.
8: Es insostenible, es que no.
7: Es que no, vea, ahí estamos viendo la lista, Diego,
6: sí.
7: Para la gente y para nuestros compañeros se guíen. ¿A cuáles van a sacar, jóvenes? Eso.
6: Vayan teniendo ahí la lista.
14: En el bar está por puestos, ¿no? En el bar hay una que está por puestos.
6: Sí,
14: está
6: en el orden bar alfabético. Tenemos la de los puestos. Pero busquémosla, pero cada uno da los suyos. A ver, don señorita Luisa.
9: Bueno, yo no llevaría a Cristian Borja, no llevaría a John Jader Durán, no llevaría a Junior Hernández y no llevaría a... Sebastián Gómez.
6: Bueno, no llevaría, pues no, sino a quién no tendría en la lista de los 55.
9: Okay, sí, no la incluiría, no los incluiría. Mire, aquí bajo el mismo argumento, Diego, de que son jugadores que no han estado tanto en el proceso, hay unos que por gusto, como Kevin Castaño, tampoco, pero que es el proceso y que uno sabe que sí o sí van a estar, o sea, que son los consentidos también. Ni a Jordan Barrera, ni tampoco a Steven Mendoza.
6: ¿Cuánto nos dio?
8: 7, creo.
9: Pero por eso le doy 6 puntos a la...
6: Pero ¿cuántos jugadores nos dio?
7: 6 dio Luisa, 6.
9: Cristian Borja, voy a volver a repetirlos. Ajá. Cristian Borja, es que voy acá, John Jader Durán, no llevaría a Jordan Barrera, a Mendoza.
7: Junior Hernández y Sebastián Gómez.
9: Junior Hernández y a Sebastián Gómez.
6: Listo.
9: Y otro, Neyser Villarreal.
6: Listo, pero es la lista de los 55 que no deben estar. A ver, Camilo Pinto.
11: No, yo diría que Junior Hernández y Durán.
6: Junior Hernández y Román.
8: Durán, solo dos.
13: Igual yo, esos dos.
14: Pero Diego, ayer hablábamos de la situación de los laterales izquierdos que tenían algunas molestias y que habría que llevar a alguien como posible sustituto en caso de que ese hombre que se tenía inicialmente por lesión no pudiera. Y entiendo, no sé, más allá de que Junior Hernández, no sé cuáles eran las causas, Camilo hablaba hace un instante de las posibles causas por las cuales no ha sido titular, pues yo digo, es una alternativa en caso de que Pepe
6: pero
14: o Juan
6: lo que pasa es que
14: no
6: hay alternativas,
14: ¿no?
6: mejores ya, José Alberto. Pero bueno, lo suyo, José Alberto.
14: Yo no estoy de acuerdo con Sebastián Villa, creo que no le hace bien a la imagen de la selección y demás, y tiene mucha resistencia, y en este país tan polarizado, suficiente tenemos pues para que haya otro motivo de división en el país. Kevin Castaño, por supuesto, por su rendimiento. John Jader Durán acaba de pedir licencia, puede ser una estrategia para cambiar de equipo, pero un jugador que no actúa, que no ha hecho goles, etcétera, etcétera, y a Juan Guillermo Cuadrado. Esos cuatro yo los tendría, buscaría, a mí me parece que una lista de 55 jugadores debe estar el presente y el futuro de la selección. Entonces mirar a la sub-20 no es para que sean titular ni nada, sino por lo menos incluirlos durante los 50 o 55 a esos muchachos de la sub-20 también, que en cualquier momento pueden marcar un relevo generacional.
6: Don Giovanni.
12: Sí, cinco no los incluiría en la prelista, que son Juan Cuadrado, que me imagino lo hacen ya por un reconocimiento, un tema muy político ahí. John Jader Durán, por lo que acaba de suceder, es un jugador que se mermó totalmente. Junior Hernández, Cristian Borja lesionado y Sebastián Villa. Esos cinco yo no los incluiría en la prelista.
6: ¿Quién falta?
7: Usted.
6: Ah, falto yo. Entonces, Andrés Román, Cristian Borja, John Steven Mendoza, Jordan Barrera, Juan Guillermo Cuadrado, Junior Hernández y Kevin Castaño.
14: Siete.
6: Ahora, cada uno va a hacer la otra parte de la tarea.
8: Los que lleva
6: por esos, en mi caso, por esos siete jugadores. Para ser justo, porque si yo saco cinco, es porque tengo cinco mejores alternativas. O si yo saco siete, es porque tengo mejores alternativas. ¿No es así?
8: Sí.
6: Claro, es así, es fácil.
8: Sí, que esa es mi crítica principal, Diego. Yo, más allá de los nombres de los jugadores, sacando el de Sebastián Villa, que ese sí ya es un tema diferente a lo deportivo, yo creo que el criterio de elección de Néstor Lorenzo no es coherente con lo que dice y hace. Porque hay jugadores que tienen muchos mejores números, mucha mejor continuidad, y no aparecen en la lista.
6: Sí, hay jugadores de más alto nivel. Pero bueno, ¿quién? Pinto solo dijo dos. ¿Quiere dar los dos con los que los reemplazaría?
11: Estoy pensando acá, Diego.
6: Sí, claro, sí, porque, cada uno arriesga a los que sacan,
11: sí, porque el
6: pero
11: lateral...
6: hay que tener los que son mejores.
11: No, pero usted acaba de dar la tarea.
13: Yo tengo los dos que yo me
6: a ver, don Coco,
11: el lateral
6: dele.
11: Izquierdo es jodido.
13: Yo llevaría a Roger, pero no llevaría en reemplazo de Junior, no llevaría otro lateral. Yo llevaría a José Enamorado.
6: Lo que pasa, Coco, es que nos toca reemplazarlo por los jugadores del mismo puesto porque sí está bien distribuido. Venga, miramos distribuidos puestos por puestos. A ver la pantallita con los arqueros.
13: Seis.
6: Para que uno vaya, cada uno vaya mirando.
7: Pero en los arqueros no tuvimos dudas, ¿no?
6: Entonces, Quintana, Montero, Mosquera, Marmolejo, Camilo, Ospina y Mier, no creo que haya ninguno.
14: Esos se habían pedido todos.
6: Ahí están, ¿sí o no? Listo. Pasemos a los defensores. A ver, miramos. Los que siguen, bueno, estos son todos los de atrás. Román, Cuesta, Borja, Daniel Muñoz, Davinson Sánchez, Johan Mujica, Diver Machado, Ediero Campo, buen jugador, Johan Romaña, Lucumí, Cabal Cuadrado, Mosquera, Arias, Dita, Jerry Mina y Angulo. Esa lista de 55 que sacaron varios era la de cada uno, era cuánto le pegaba, porque eso sí, no tenía, sí. No, cada uno, y estos son los 55, no era real. Sigamos con los volantes.
13: Pero en esa lista falta...
6: Carlos Gómez, John Solís, Cetré, Puerta, Johan Rojas, James Rodríguez, Carbonero, Campas, Mendoza... Lerma, Barrera, Jordan, Carrascal, John Arias, Luis Díaz, Quintero, Rengifo, Junior Hernández, Kevin Castaño, Nelson de Osa, Richard Ríos, Sebastián Gómez, Barrios, Yacer Asprilla, Sebastián Villa y Juan Camilo Portilla. Yo no...
13: Junior está como volante, Diego, acá.
6: ¿Quién?
13: Junior Hernández.
6: Sí, es que así lo mandó la federación.
11: Como extremo.
6: Sí. A ver, Diego... Puntero, espere la lista. Y nueves... John Jader Durán, Cucho Hernández, Córdoba, Luis Suárez, Kevin Vivero, Santos Borré y Neiser Villarreal. Siete. Sí, Pinto.
11: Le decía, es para la lista de los 55, ¿no?
6: Sí.
11: El requisito, no, es que usted ahí sacó, están los míos. Usted Andrés sacó Salazar, y Andrés Felipe Salazar, que ha tenido minutos en el Riga, y a Roger.
6: ¿Qué dijo Pinto?
11: En el Riga, el equipo de primera categoría donde está actuando André Felipe Salazar, ex nacional y que estuvo en algún momento también en proceso de selección.
6: ¿Por quién?
11: Por Junior.
6: Ah, por Junior. Uh-huh. Listo. Don Lalo, ¿tiene sus reemplazantes?
7: Sí, pero no, la verdad, a mí me parece que quedaron por fuera jugadores como Rodallega, debía estar en la lista de 55.
6: Bueno, hagámoslo así de fácil, los que se quedaron por fuera. Para no complicar.
7: Que podía estar Jorman Campuzano, Roger Martínez y José Enamorado. Y si ya apuran por un lateral izquierdo, Mafla.
8: Yo puse a Sebastián
9: Cristian
8: Valencia.
9: Mafla. No, yo puse a Sebastián Valencia o, ojo que también, yo sé que puede ser impopular, a Faura. terminó en un muy buen nivel y si están llamando jugadores.
10: Si está Cuadrado, ¿por qué no Fabio?
9: Y si está Junior Hernández, prefiero Fabio.
10: Está bien, perfecto, tiene razón. Impopular puede ser para muchos, pero a usted le parece...
9: No, porque es que hace dos semanas uno mencionaba que Fabra podía estar entre esa lista y la gente pegaba un grito en el cielo.
10: No, pero no pasa nada, Luisa,
9: ahora que uno ve que convocan a Junior Hernández, Fabra para mí está en un muy...
10: Tiene la razón, mil veces que Junior Hernández.
7: De acuerdo.
8: Yo tengo el recambio de tres, Diego.
10: A ver.
8: Villa por Enamorado, Durán por Roger Martínez o por Alfredo Morelos, Junior Hernández por Sebastián Valencia, y los que paso de agache, porque es difícil reemplazarlos, a Kevin Castaño y a Yasser Asprilla dentro de esa lista. De pronto a Yasser Asprilla puedo tener un jugador como el otro de Fluminense, el extremo, se me olvidó el nombre.
7: Kevin Cerna.
8: A Kevin Cerna.
14: Andrés, ¿cuál es la actualidad de Oscar Perea en Portugal?
8: Sí, también es interesante.
14: ¿Sabe por qué, Diego? ¿Por qué lo digo? No, porque yo estaba diciendo lo del futuro. Por ejemplo, yo incluiría a Simón García ahí. Le daría una oportunidad. Es un muchacho, es sub 20.
8: Pero baje un central como Romaña, por ejemplo.
14: No, pero está dentro de los 20, de los 55. Porque yo bajé 4 y yo tengo, para esos 4 tengo, bueno, 5 me dicen que Perea, por eso.
8: ¿Pero bajo un central?
14: No sabía.
7: No, pero no bajo un central.
8: Claro, José, es que es posición
14: por posición. Bueno, por posición. Pero yo tengo a Roger Martínez, por ejemplo, a Sebastián Valencia, a José Enamorado y a Simón García. Pues sí, de pronto tendría que ser más minuciosa mi pesquisa, ¿cierto? Y más criteriosa y más riguroso para mirar posición por posición, pero tengo esos nombres nomás.
10: Giovanni.
12: Sí, yo estoy haciendo por lo menos un poquito ahí de ejercicio en el sentido de reemplazar puestos por puestos y me encontré con que a Junior Hernández, que evidentemente no lo meto en la prelista, hubiese orientado la brújula a Gabriel Fuentes. No sé realmente el nivel como debe estar, pero entiendo que Gabriel se sostiene en Brasil y que ya además es un jugador con experiencia y que es un zurdo que puede ser tenido en cuenta. Diego, él ha estado muy suplente, entra, sale, y pero es nuestro ejercicio, mirar jugadores que por ahí pueden resultar a futuro,
10: pero Gabriel también, Fuentes. Pero Gabriel Fuentes ya no a futuro. Gabriel Fuentes
12: en una Copa América,
10: presente.
12: Una Copa América puede ser el próximo año, por ahí.
10: Pero estos jugadores no se pueden. Yo por ejemplo, yo no estoy de acuerdo con eso, ¿sí? En los 26, puede que en los 55 sí. En los 26 sí. Que usted lleve, no puede llevar jugadores pensando en el 2030.
9: Sí,
10: no,
9: yo también.
10: Pensemos en el Mundial.
8: Bueno,
10: ya después veremos. Sí, que usted pueda llevar uno, listo. Pero no, la lista no puede ser basada en esa, pero Fuentes...
12: Pero Diego, sí. En estas 55, ¿verdad? Estos de Lorenzo, hay jugadores que están para el próximo campeonato.
10: Por eso le digo, en la de los 55...
12: La que hizo Lorenzo.
10: Sí, ¿no? Pero no correcto. En la de los 26.
14: En los 26, correcto. Pero en los 55, sí.
12: En los 55, ya, sí. Por ejemplo, Neyser Villarreal y Jordan Barrera no están para el presente de la selección ahora. Pero lo metieron.

0: Pues con River. No es más jugadores como, no son más, Fabián Ángel, el mismo Mateus Uribe, Jorman Campuzano, por mencionar los de la liga local, que hoy Kevin Castaño.
1: Sí, claro. Y que saben que es vestir una camiseta de la Selección Colombia, que también son mundialistas, o sea, en el caso de Mateus. Yo, la verdad, porque es que nosotros antes nos parecía descabellado, porque es que Lorenzo no miraba tanto para la Liga Colombiana. Claro. Pero al ver que llamó a los jugadores de la Liga Colombiana, pero ver también qué jugadores llevó cuando hay otros en un nivel mucho mejor, es lo que sorprende. Ahí es más, donde Luisa, uno dice, entonces ahí entra para otros.
0: Claro, es más, si a mí me preguntan hoy, escoja uno de los de la lista por Kevin Castaño, yo le digo, que se suba Portilla al Mundial o que vuelva Wilmar Barrios, con todos esos defectos, que vuelva
1: yo
0: Wilmar.
1: También. De acuerdo.
2: Y Wilmar tiene actualidad, ¿no?
0: Por eso, pero sí, estamos de acuerdo. Ahí es donde los criterios de Lorenzo no tienen coherencia, claro.
2: Pero mire que en medio de todo, en medio de toda la calificación que nosotros damos, pues que es por parámetros de quienes consideramos está o no está, pues no sé, yo veo aquí que el que mayor pero le puso a la convocatoria fue Diego, que fue 7 jugadoras, no, jugadores, perdón. Eso representa el 12.7% de los 55 convocados. Tampoco diría yo que es tan desequilibrante y tan desafortunada o desatinada la convocatoria.
3: Oiga, nadie preguntó hoy qué criterios tiene el entrenador para la escogencia de los jugadores. Minutos, la data, porque se me da la gana.
2: Pues yo diría, que es el mismo criterio que nosotros estamos utilizando para calificar
4: la convocatoria. Él lo dijo en una respuesta en Orlando. ¿Cuál es el criterio? Primero, él busca que los jugadores tengan presente.
2: Con la respuesta de Falcao lo dijo todo.
4: Sí, pero él la dio clara en Orlando. Él busca que los jugadores tengan presente. Pero hay otros jugadores.
3: Pero se contradice no, ahí
4: pero,
3: mismo.
4: Claro, sí, pero hay otros jugadores que él dice no necesitan tener presente porque él ya los conoce.
2: Que tienen entonces, un tratamiento preferencial.
4: Sí, ya entonces él dice, los que yo conozco, así no estén bien, los voy a llamar. Uh-huh. Los que hayan hecho el trabajo. Los que no conozco tienen que estar en gran nivel, porque podemos mirar también que son muy pocos los jugadores que se metieron de la lista tradicional de Lorenzo, ¿sí? Que nunca han estado. Entonces, entre ellos, el que más viene pisando fuerte por su presente en Brasil es Kevin Viveros.
3: Uh-huh. Sí, el tren.
5: Sí, merecido, con sí. Goles y actuación, claro.
4: Bueno, pero escuchemos al técnico de Colombia. A ver qué nos dice sobre, si van diciendo cuál tiene ahí Laura, lo de Falcao. A ver, escuchémoslo sobre Falcao.
6: Pues yo lo pensé como jugador al principio del proceso. Es decir, si Falcao hubiera tenido un nivel de competitivo con el resto de los compañeros que están en la lista, él estaría, porque lo que representa para el fútbol, lo que pasa es que acá el criterio también es el rendimiento deportivo y la competencia que tiene con los compañeros, pero yo Falcao lo adoro, lo quiero tener siempre al lado mío y me gustaría tenerlo en el área rival, ¿no? pero bueno, esto es así, hay que elegir y yo sé que es duro, a mí me pasó, yo fui también jugador de selección y cuando quedaba afuera te quería matar, yo entiendo a los muchachos.
4: Uh-huh. Él siempre quiso llevar a Falcao.
0: Sí.
4: Lo que pasa es que Falcao y sus lesiones se lo impidieron.
7: Hubiese sido un escándalo donde lo meta siquiera en estos 50. Claro,
0: pero venga, ¿cuál es? Pero Coco, ¿cuál es el argumento para no llevar a Falcao? Dice Néstor Lorenzo, no tiene continuidad, no tiene eso, ritmo. ¿Y el resto?
5: Porque por ejemplo, a Falcao se lo hubiese valorado y tuviera un cupo en el Mundial ya si estuviese en el mismo momento de Rodallega. No,
0: claro.
5: Pero no aplican lo mismo con
3: era
5: Hugo.
3: Titular de la selección.
5: Ya, no aplican con el tema de Hugo, no lo aplican.
0: Pero él hacia el otro lado, no si Falcao estuviera, no. Falcao hoy no está y esa es la realidad. Como no está John Jader Durán, como no está Kevin Castaño, el mismo James. O sea, hay muchos que están en esa misma situación. Porque aplica para unos y para otros
4: lo
0: no.
4: Lo que pasa es que Falcao, sí, agreguémosle que está lesionado.
7: El tema lesión.
0: Sí, claro.
2: Es que no ha jugado nada.
1: Pero Cristian Borja también.
4: Claro, Luisa. Pero es que según estaba preguntando aquí el tema de Cristian Borja, si lo decidieran llevar al Mundial, ¿le alcanza?
8: Yo creo que él tuvo que haber hablado eso con los
4: periodistas. Sí. Pero Falcao está lesionado. James juega.
3: Pero yo no sé, yo creo que si en la lista de 26 aparece.

0: Parece Kevin Castaño.
1: Y ahora.
0: Eso va a ser para.
2: No, y Lalo, porque es el de él. Póngale la fama que claro, está en los 26.
1: Es el de él. No. Ahora, yo sí, les digo una cosa. Él, claro. No, hablamos. No, no, no, no, por supuesto que es difícil escoger 55 jugadores de primer nivel en el fútbol colombiano. Pero más difícil la tenía Deschamps, que tenía tres equipos de élite y le tocó bajar
3: eso
1: a
3: sí
1: todos.
3: Es difícil.
1: Y reducirla a 26, ya lo hizo. Y nosotros seguimos dándole contentillo a todo el mundo. Que este sí, que este no. No, hágala a 26, Lorenzo, de una vez y ya no. Nos evitamos todo esto.
3: Ahora, hace poco se expuso porque es del gusto de Mourinho y entonces es el gusto de Lorenzo y Lorenzo lleva a los que le gusta. Listo. Así es de sencillo. Si vamos a estar de acuerdo con Lorenzo, perdón, con Mourinho, entonces estemos de acuerdo con Lorenzo porque es el gusto del técnico.
0: Pero pues al final es que es así, José.
1: No, claro.
3: Por eso, nosotros nos rasgamos aquí las vestiduras, ellos, como cuando criticamos a los directivos del fútbol que no hacen esto y que hacen lo otro.
4: Sí,
3: ellos,
4: pero en el tema de una lista deben ser lo más equitativo y justo posible. El rango de equivocación debe ser mínimo.
3: Pero, no siempre, pero lo estoy diciendo, 12.7% es lo máximo de no.
4: ¿En qué
3: de
4: sentido,
3: no
4: José? ¿Y cuál es el argumento? Porque no lo supo explicar. Tú llamas
5: él
4: a
5: mencionó ahí, Cuadrado. Él mencionó ahí rendimiento.
2: Venga, venga, escuchamos sí, otra no respuesta. De Juan Guillermo Cuadrado, que él habló. Escuchemos la respuesta de Juan Guillermo Cuadrado. A ver por qué
6: sí,
2: está.
6: Sí, Juan es una persona que, más allá del jugador, una persona que siempre se entregó a la selección, como todos, ¿no? Pero él de una manera muy especial, lo conozco mucho, hablo seguido con él. Y creo que merece estar ahí, por lo menos hasta último momento en la competencia con los que están, ¿no? Sin duda que hubiéramos querido que compita más, que no haya tenido las lesiones que lo alejaron un poquito de la titularidad ahí, pero yo sé que él hizo mucho sacrificio para incluso para quedarse en Italia por la selección, y ese es el compromiso que querría de todos, ¿no? Que le pedimos a todos los jugadores. Así que en ese sentido Juan ha sido un ejemplo y quiero que se manifieste.
2: Lo que pasa es que Lorenzo hacía parte y por eso no lo he sacado de las convocatorias de Pekerman.
3: Sí, claro, conclusión, está en los 55 entonces, pero no en los 26.
2: Sí, pero él lo convoca por el recuerdo, por exacto, su pasado, por lo buena papa que es.
1: Pero que
2: sí,
1: le entreguen un trofeo. Claro,
2: entonces, esas son no, las injusticias. No, sí, pero claro. Pero él ya lo dijo, es la misma respuesta que dio hace dos meses. Hay jugadores que no necesitan tener presente.
1: Pero Diego,
2: y por eso Kevin, que está
7: pero
2: mal,
7: al menos
2: está mal.
7: Está compitiendo. Claro.
2: Pero no le importa, Luisa, a él lo que le importa, él ya tiene un conocimiento sobre sí, algunos claro, jugadores y él no los va a tocar. Entonces, pero Cuadrado, Diego, al menos para decirle a Cuadrado, hermano, no lo puedo llevar en los 26, ¿sí? Porque es imposible.
3: Pero no te olvido. Claro.
2: Pero aquí está, al sí, menos pero es ahí, corazón, el reconocimiento.
1: Es ahí,
2: claro,
1: es ahí donde yo le critico el criterio a Lorenzo. Además, un jugador tan grande y tan importante como ha sido Cuadrado para este país y para el fútbol italiano, pues él no necesita que lo metan en una lista de 55 para decirle o para darle tres golpecitos en la espalda. La última vez que llamaron a Juan Guillermo Cuadrado fue el 7 de septiembre del año 2023, un partido sí, ¿no?, con Venezuela. Si fuese tan importante y estuviese en una lista de 55, en algún momento hubiera vuelto por alguna lesión, por alguna cosa. Nunca lo tuve en cuenta.
0: Y así como él dice que porque es de mi gusto, entonces puede no rendir y lo llamo. Debía decirle a los otros, Roa, llega, puedes hacer 3.000 goles.
1: Pero no eres de mi gusto, no lo punto. Exacto.
2: Y no es del gusto de él, porque no lo fue ni desde el 2011. Por eso, y además, aquí...
0: Y eso
2: él,
0: es Rayega, ¿no? Pero pues Morelos, claro, por ejemplo, también, pero, que en algún
2: por
0: momento
2: ejemplo,
0: lo pedimos.
2: Lalo, si esta lista se hubiera podido presentar hoy, Rodallega aparecía.
4: Tendría, Diego, tendría. No, no, todos los méritos, claro.
2: Pero, sí, sí, pero además, Diego, claro, y para ser político, dice, mire, lo tuve en los 55. Claro.
0: Pero
2: lo
0: no le
2: que
0: alcanzó.
2: Pasa es que no le alcanzó por fecha. Entonces, él nunca se imaginó no, que a Rodallega le iba a hacer tres goles.
0: Sí,
2: no,
0: pero si a usted necesitaba, como un tipo como Rodallega, hacerle tres goles al América para estar
1: sí,
0: en una
1: no,
0: lista
1: no,
0: de 55,
1: no, no,
0: tiene sentido lo que desayuné esta mañana.
2: Sí, tiene lo de las gallinas, pero es que el problema es que a él nunca le gustó Rodallega. Él incidía mucho en las convocatorias de Don José. Sí, entonces nosotros no tenemos que mirar a Lorenzo como el técnico. ¿Cuántos años lleva Lorenzo? ¿Tres pasaditos? ¿O tres?
1: ¿Tres?
4: Ya tres. Tres,
1: sí, tres.
2: A eso
1: tres
2: hay que sumarle desde el 2011, con un intervalo. O sea, Pekerman estuvo 7 años, 2011 a 2018. y 3, Lorenzo lleva 11 años. 11 años, ¿sí? Él no olvida los de hace 11 años. Yo le pregunté esta mañana a Aldo que si lo iba a llamar, porque como ellos fue Aldo fue de las primeras convocatorias. Claro, me dijo, no se acuerda que me sacaron del Mundial estando en la cancha de Argentinos Juniors cuando yo físicamente podía estar. Y lo sacaron, ¿sí? Pero ese es Lorenzo.
7: Diego, y otra cosa que pienso que nosotros decimos muchas veces, los jugadores ya saben que los van a incluir en esa prelista, o saben si están o no están, pero por el mensaje de que pone Roger Martínez, uno se da cuenta que hay cosas que sí los toman por sorpresa.
2: Sí, pues, Luisa, lo que pasa es que saben los 26, no los 55, ¿sí? Entonces todos esperan, pero ya vamos a mirar lo de Roger. ¿Qué dijo sobre James Rodríguez, el técnico de Colombia?
6: Yo le dije, y James, vos al demorarte tanto en encontrar club, lo que te pasa es que ahora no tenés minutos. James, esa conducta la ha tenido y le ha costado encontrar ritmo de juego con los minutos que... O sea, siempre ha encontrado el ritmo de juego y su estado físico ha mejorado en rendimiento de acuerdo a los minutos jugados. Si no jugás, si jugás pocos minutos, vas a tener que hacer un complemento físico como para lograr llegar a un rendimiento mejor, y el ritmo de juego pues lo vas agarrando con minutos, pero tu rendimiento físico no va a mejorar a partir de los minutos que estaba jugando cuando yo llegué, ¿no? Justo ese día jugó, fue manos de más, se salió ovacionado, después jugó un ratito, cada vez que entra hace cosas distintas, lógicamente, pero necesita un mejor ritmo de juego, ¿no? Entonces él está trabajando aparte, yo fui con el preparador físico, con Leandro Jorge, y le dimos un plan. Él tiene un entrenador personal, está trabajando aparte porque quiere llegar de la mejor manera. Anoche no sé si lo vieron, se lo vio físicamente bien, ¿no? Le falta seguramente, pero vamos a ver cómo lo ponemos, y va a estar a disposición como los 26 jugadores que vayan a la lista. Él es un jugador importante para nosotros, el capitán del equipo, Me consta la responsabilidad, la disposición que siempre y la escucha que ha tenido con nosotros, y que estamos encima todo el tiempo, de todos, no solo de James, ¿no? Porque fuimos a hablar con varios.
1: Esa respuesta me gusta.
2: ¿La de James?
1: Sí, porque reconoció que James no estaba en nivel, le dijo a James, contó que le jaló las orejas a James y le dijo a James... ¿Pilas? Claro, a mí lo que me extraña es que haya tenido James que cumplir 34 años y estar a 30 días de un mundial para que alguien le haya dicho, James, no te puedes demorar tanto en conseguir equipo.
2: Sí.
3: Yo no sé cuánto tenga que ver ahí lo del costo de James, ¿no? Porque pues sí, es decir, James... Más allá de que no esté en ritmo de competencias, si hubiese un equipo interesado en él realmente para ponerlo en forma, para que contribuyera con unos objetivos, pues lo contrataban. Pero no sé cuánto la parte económica pueda pesar y no estén dispuestos a pagar.
1: Pero,
3: eso,
1: sí,
3: ¿no?
1: Pero si James hace un esfuerzo, Diego, y se queda en León de México, se rebaja el sueldo, ¿no estaría jugando? ¿No sería titular?
2: Claro, hubiera jugado muchos más minutos. Físicamente va a llegar bien, físicamente. Y eso es importante. Estaba consultando acá el tema de Cristian Borja. Con su representante. Me dice que en 10 días puede jugar.
7: Bueno,
2: sí, o sea, Borja se recuperó y en 10 días ya puede jugar Cristian Borja.
0: Ahora,
2: sí,
0: confía mucho en ese jugador.
2: Por eso está en esa lista.
0: Pero Borja, a mí me llamó la atención un jugador.
2: Tres, yo creo.
0: Me llamó
7: entonces
0: la atención
7: sacó
0: un jugador.
7: Uno más de los que no estaba de acuerdo.
0: Me llamó la atención un jugador de entre los 55 que yo creo que siempre estuvo en el universo, pero que fueron injustos en no llamarlo en los ciclos de eliminatoria. Johan Romaña, el central de San Lorenzo. Jugador sólido, usted mira las estadísticas de él, siempre titular, se lesionaba muy poco, con buen rendimiento, buenas calificaciones, pero ahora lo ubican en una lista de 55, lo que a mí me da pie para pensar de que si lo valoraron para tenerlo en esa lista es porque le venían haciendo un seguimiento, pero ahí cometieron la injusticia. No contaron con él, siquiera en partidos amistosos con la selección colombiana. Entonces, eso es como para preguntarse, ¿lo valoras para una lista, prelista de 55, pero nunca lo llamaste en convocatoria para amistosos?
2: Por eso es contentillo. Sí, eso...
8: Tiene 6 centrales por delante.
2: Claro, es contentillo. ¿Qué dijo sobre Sebastián Villa? A ver, ¿qué dijo el profesor Lorenzo sobre Villa?
6: Ya hablé con el cuerpo técnico y lo vamos a llamar para ver si necesita algo, sobre todo, ¿no? Lo de John Hader. Lo de Villa es un jugador que entiendo la preocupación de la opinión pública, de los periodistas. Dentro de los criterios que uno analiza, siempre analizamos el tema personal también. Nunca lo habíamos citado a pesar de su buen rendimiento porque él había tenido algún tema o todavía estaba. Hoy está jugando, está rindiendo bien, está a la altura y está compitiendo ahí en la posibilidad de estar o no con los compañeros que tienen en su posición, ¿no? Yo tuve una conversación con él, por supuesto, no lo hubiera puesto en lista si no lo llamaba y le preguntaba cómo estaba y bueno, la verdad es que lo noté sincero, lo noté bien, lo noté hasta que me dijo, profe, tuve que empezar de cero y bueno, nada, yo creo que en todos los ámbitos de la vida no somos quien para juzgar eternamente, ¿no? En su momento se lo juzgó y se lo castigó seguramente, ¿no? Pero hoy en día está jugando, está a disposición.
2: Sebastián Villa, es el nombre de los 55 que más ha generado polémica, y no por lo de la cancha, sino por lo que ha pasado en su vida personal. Antes de seguir con lo de Villa, consulté con otra persona de los laterales y me dijo, ya están definidos.
0: Sí.
2: Cristian Borja lo metieron en la lista de 55 por meterlo, pero los 26 ya les informaron quiénes son los que van a estar.
5: Es que yo creo que cuando le pasaron el portátil estaban las dos listas, casi que lee la otra.
1: No, casi se infarta Richard, ¿sí? Uy, ¿cómo así? Claro. Que ni los 55.
2: No aparece, pero lo de Villa tampoco es que tenga hoy un gran nivel, ¿no? ¿O sí?
7: Sí.
0: No, veces, no
1: para, Villa es un
0: no,
1: jugador.
0: Semestre tuvo pasado. Más nivel, exacto.
1: Sí, tuvo más nivel. Villa es un jugador antes. De jugadas. Él puede no aparecer y te aparece y te cambia un partido, sí, pero hoy que sea el jugador más importante, el que cambia, el líder del equipo, no es.
0: Sí, sí, sí, sí.
1: Ahora, pues es un tema complicado y dice Lorenzo, no podemos juzgar eternamente.
2: No, y en eso estoy de acuerdo, ¿sí?
0: Sí,
2: no,
0: sí.
2: No se puede juzgar eternamente, pero por ejemplo, eso también es
0: sí, pero
2: por
0: tener...
1: Pero juzgar también
3: lo que pasa
1: se puede.
3: Es que es muy sensible el tema, Diego.
0: Es no, y es un tipo, claro, que por lo sucedido tiene que rendir tres veces más que cualquiera,
2: claro,
0: para que abrirse campo verdadero.
2: No, y ni así tiene esa marca, le van a perdonar nada.
3: Claro, no. Esa marca es muy complicada
1: entre
3: de llevarla.
1: Eso yo, sí, porque además la Selección Colombia debe ser un... A ver, los tipos que representan a un país no pueden estar manchados. Villa está manchado.
3: Sí, deben ser de excelsas calidades, ¿no?
1: Sí.
3: En todo el sentido.
1: Como en cualquier lugar.
2: ¿Qué piensa Luisa?
7: Es que estaba pensando precisamente y escuchándolos, yo pienso que es un tema tan delicado que hay que coger con pinzas. Entiendo que todo el que se vista con la camiseta de la Selección Colombia tiene que ser representación de valores y más en una sociedad uh-huh. como lo es la colombiana, pero también estoy de acuerdo con las segundas oportunidades. También estoy de acuerdo que la gente a él ya se le juzgó, también ha sufrido consecuencias por los actos que ha hecho y también creo en las segundas oportunidades. Entonces tengo ahí como una doble
3: dualidad.
7: Opinión. Sí, tengo una dualidad realmente porque... También, o sea, no se le puede juzgar eternamente a un jugador que si ya ¿cómo se le dice a las personas que se resocializan? Pues hay que darle la segunda oportunidad, o si no todas las personas que pasan por la cárcel y salen, entonces a nadie se le puede volver a dar trabajo, a nadie se puede resocializar porque cometió un error. Entonces me parece un tema muy delicado, pero como digo, también creo en las segundas oportunidades, pero es que estamos hablando de la Selección Colombia. Entonces ahí tengo como... opiniones en
2: como dualidades.
3: Sí, esa dualidad es compleja porque es que está bien, el planteamiento que usted acaba de hacer, Luisa, es clarísimo, pero también van a aparecer las personas que dicen, pero entonces van a normalizar un hecho que es como un delito, esto y lo otro, y entonces ya
7: pero es
3: lo
7: que
3: perdonan.
7: él ya también sufrió consecuencias.
3: Claro, claro, el mismo Lorenzo lo dijo, él le dijo prácticamente me tocó arrancar de cero, profe, y eso es un karma muy bravo.
7: Sí.
3: Pero yo le digo, por el bien de todos es mejor que no lo lleven al mundial.
1: Y que tampoco me vendan pues a Villa aquí como
3: no, el Salvador. No,
1: como la víctima.
2: No, pero,
1: porque me tocó arrancar de cero, bueno, está bien, le tocó mi hijo como a mucha gente le toca
5: las consecuencias,
1: claro, porque que la amarró fue usted.
9: Sí, pero se levantó No, se levantó. Pero, sí, pero. Y se asumió su error, enderezó, pagó el precio asumió. Que la sociedad y la justicia le impuso.
2: Yo creo.
9: Sí, lo asumió. La cara, mano.
7: Sí.
5: Sí, no, porque la justicia más
7: lo
1: encontró culpable.
4: No sé, a mí la valoración de Villa, yo separo las dos cosas, pero en la inclinación más que todo hacia la parte deportiva, hoy me dice que no es el Super Villa como para estar en una lista de 55.
9: Es que a mí lo que me parece, Gio, es que el mejor Villa ya no lo tenemos.
4: Ya no lo tenemos. Ese
7: pero
4: era
7: yo,
4: el Villa
7: así
4: de Tolima,
7: no sea el mejor
4: Boca.
7: Villa, yo sí siento que es un jugador diferente, que no tenemos un jugador de esas características. Entonces, aunque no esté en su mejor nivel, sí es un jugador que tiene unas características diferentes, que no tenemos un jugador de esas características.
4: Pero José Enamorado sí lo es, mi querida Lu, sí lo es. Mira a José Enamorado y lo que hace Enamorado en pasajes con Gremio, pues te recuerda al Villa del Deportes Tolima y de Boca en su momento. Ahora no, ya Villa fue. Yo lo miro desde el punto de vista deportivo, la justicia ya se encargó de él.
1: Sí, y ojo que hay un cuento de que Sebastián Villa salió inocente. Villa nunca fue inocente, Villa fue declarado culpable. Y una cosa es cometer un error y otra cosa es cometer un delito.
3: Sí, eso lo marca mucho.
1: Y lo marca. Para una selección, demasiado. Sí. Para el fútbol, no. Por eso está jugando en Argentina. Pero para una selección me parece que sí.
3: Demasiado. Bueno,
9: pero al fin y al cabo los delitos son errores, ¿no?
0: Sí, claro. Pero fíjese que Villa, a pesar de que pues sus condiciones y todo, nunca volvió a estar en un grande. ¿O qué no, grande nunca. Se pelea por
1: pero
0: Villa?
1: Por ese, era por ese prejuicio.
5: Boca necesitándolo.
9: No es por lo futbolístico, es por ese prejuicio.
0: Ajá. Por eso, pues es que es lo mismo.
1: No, pero prejuicio
7: por eso
1: no
7: yo
1: es,
7: digo que
1: es
7: la consecuencia él se ha sufrido,
5: es la realidad.
7: Él se, claro. él se ha sufrido consecuencias de los actos que hizo. O sea, tampoco es que él esté... que después de ese hecho haya pasado la vida como si nada. Hay luchas que nosotros ni sabemos que ha tenido que pasar. No, y son consecuencias de las decisiones que ha tomado y que tomó y de los errores que cometió. Pero como les digo, tengo esa doble opinión, realmente.
2: Bueno, el tema Sebastián Villa. La realidad en lo deportivo hoy no es el gran jugador. Estoy de acuerdo con Giovanni, es más hoy José Enamorado para esa posición. Y en el tema personal, muy complicada la situación para Sebastián Villa. Porque lo que él vivió, los escándalos fueron bastante fuertes. Ya eso se lo dejamos a la justicia realmente. ¿Sí? Que la justicia sea la que defina las responsabilidades de Sebastián Villa, porque nosotros como seres humanos tampoco estamos para condenar permanentemente a las personas. La justicia es la que lo debe hacer. Si Sebastián Villa se equivocó, pues tendrá que pagar todos sus errores. En lo deportivo, yo no lo tendría en la lista de los 55 por el momento que vive, realmente. No es nada del otro mundo, como para decir, yo hubiera preferido dar otro tipo de contentillo. Por ejemplo, ¿por qué no puso en los 55, sin ser del mismo puesto, a Rodallega por encima de Sebastián Villa?
4: Claro, claro.
7: Sí, entonces, esa era. Yo creo que ahí entra un tema que es de gusto. Claro, o sea, hay un tema que es por número, rendimiento, otro es porque
2: no,
7: le
2: no, le
7: gusta.
2: Voy a decir, Luisa, lo que pasa es que ni Villa ni Rodallega los iba a llevar al Mundial. ¿Sí? Claro. Entonces, usted póngale un poquito, habló del técnico, como hizo con Dairo Moreno en su momento. A él no le gustaba. ¿Sí?
5: Pero pasó con Borja también en la Copa América.
2: Casi, todo el país, queda Dairo, y lo puso unos minutos, y la felicidad, y el chévere. Listo. Si llama a Rodallega hoy el lunes, en los 55, lo pone, el país le hubiera hecho un reconocimiento. Mire, hizo algo por Hugo Rodallega que se lo merecía.
0: No, y nada, estar corriente,
2: claro,
0: chévere.
2: ¿Y chévere, y claro, Rodallega merecido. Pero llama a Sebastián Villa, sabiendo que no lo puede llevar al Mundial. ¿Qué causa más escándalo el solo tenerlo en la lista de los 55? Le faltó asesoría, profesor Lorenzo. Ahí es donde en ese momento usted no iba a llevar a ninguno de los dos. Llamé a Rodallega. Que
7: o sea, pongan la lista
2: momento.
7: Si quiere.
4: Políticamente,
7: o sea, si
4: correcto.
7: Como posibilidad,
2: claro, sí, políticamente correcto.
7: Si el técnico ve como posibilidad llevar de pronto a Villa, de pronto para manejar un poco la opinión pública, llame a Rodallega, que ya no tiene tanto ruido.
2: Sí,
5: sí, ahí le equilibra. Ahí le equilibra.
2: Andrés, que es de seguimiento permanente al tema Falcao García. De verdad, si Falcao hubiera jugado hace 8 o 15 días, lo mete en la lista de los 55.
1: Yo creo que sí.
2: Sí,
1: yo creo que sí. Yo creo que sí.
10: Claro. No, no, si tuviera el rendimiento de Rodallega titular parte, en el Mundial.
2: Claro, mucha parte del país estaría contenta con que le hubiera hecho el reconocimiento a Falcao.
1: Es más, Diego. Sí. Claro, sí, claro. Si Falcao jugaba y tenía rendimiento para que lo pudiese meter en esa lista de 55, baja John Jader Durán, mantiene a Villa y mete a Falcao porque le pasa de agache el otro.
2: Totalmente, totalmente. Claro. Pero hay momentos en que los técnicos también deben tener un grupo de asesores que le dice, profe, no vamos a llevar a ninguno, metamos este y,
5: pero,
2: y dejamos
5: pero no
2: contento
5: se supone
2: al país.
5: Que ahí está Maranto, que ahí está Ayoko aconsejándolo.
2: ¿Quién?
5: Fernando.
10: Fernando Aloco, el otro asistente.
5: ¿No se supone?
10: No sé. No, pero las decisiones pasan por Lorenzo. Yo estoy seguro.
5: Pero usted tiene que tener un equipo de apoyo.
2: Asesores sí, claro, para que le digan cosas. Claro. Porque si no, dirija solo. Inclusive, me parece que hubo una versión en la pasada que lo tuve en esa lista de Orlando, que fue de la federación que le dijeron, no lo llame. Eso me parece bien.
1: Sí, claro.
2: ¿Sí? Porque causaba un lío, pero aún así, no. Claro, por no. Eso le digo, no hizo caso.
0: Al final,
2: ¿sí?
0: Él toma las decisiones, claro, pero pues escuche sugerencias. O para, como dice Diego, y si no dirija solo, no pero, tenga sí, cuerpo técnico.
1: No, pregunta con eso, ¿no será más bien que ya él siente que el Mundial es su ciclo y dice, voy a imponer la mía y me voy con la mía por
2: también,
1: encima de todo el mundo?
2: También, pero mire,
0: sí.
2: Sí,
0: puede ser. ¿Y se salva o se condena? Con la
2: claro.
0: Sí,
2: sí, sí. Pero y eso no está mal.
0: No
2: está
0: no,
2: mal.
0: La verdad, no.
2: Cada uno hace la suya. Y igual, Pinto hace la suya allá en Ibagué.
0: Y así deshace,
2: claro,
0: Pinto.
2: Y sus canjes
1: no,
2: y eso.
1: Desmovilizado
5: con carnet refrendado hasta el 2028.
2: No, entonces, pero en lo que sí estoy de acuerdo es que cada uno debe hacer lo que crea es lo mejor. Y pues si hay lógica, si hay lógica. Y Lorenzo no puede continuar después del Mundial. A no ser, porque eso tampoco lo pueden descartar, ¿quién le dice a la federación si Lorenzo nos da un palo y se mete entre los ocho que lo saque? Haciendo bueno, ocho sí. Es un buen Mundial.
1: Sí, claro.
5: Claro, con
10: que llegue a semifinal. Que llegue a semifinal, por ejemplo.
2: Hoy nos mandaron, espérenme ya, voy a buscar rápidamente acá. ¿Quién envió? Listo, mire, aquí nos mandaron hoy todo lo de las combinaciones, ahora sí, según FIFA. Si Colombia queda primera en su grupo, juega la llave 8 versus 2. Grupo I, rival probable, Francia, Senegal o Noruega. 30 de junio, 9 p.m.
1: Claro, que puede ser, no, a ver, según lo que uno espera, puede ser Senegal o Noruega, porque Francia sería primera.
2: Claro, sí. Si Colombia queda segunda,
1: esa es muy
2: la llave 7 versus primero del grupo I, rival probable, Croacia o Ghana, 30 de junio, 2 p.m.
1: Y después sería España, si no estoy mal.
2: Si Colombia queda como mejor tercera, juega contra el primero del grupo C, D, E o F. Eso sería Brasil, España, Alemania o Inglaterra.
5: Una maravilla.
2: En el 90%.
7: Reír para no llorar. Ese fue el propio reír para no llorar.
2: Ruta hasta la final si Colombia es primero de su grupo y supera 16avos. Octavos, ganador llave 7 versus ganador llave 11.
1: Ese es un buen cruce.
2: Ganador llave 8 versus ganador llave 12. Y así, cuartos, los cuatro ganadores del lado izquierdo del cuadro se cruzan entre sí. Semis y final. El ganador del lado de Colombia solo se cruzaría con Argentina, Brasil, España, Alemania, si llega a la final. Ciudades y estadios. Mandaron hoy aquí. Está buena la combinación.
5: Sí, está chévere.
2: Si Colombia la vio, Pinto.
5: Sí, la tengo acá. La
1: puede ser Dallas.
2: Sí, probable ciudad. Estado, aquí está todo. 16avos. Bueno, es largo. Y vamos a ir a la pausa. Pero está chévere, ¿sí? Y aquí escribe un señor. Pero si muchos de los periodistas estaban pidiendo a Falcao, no, Mitar 69.
0: Escribió un señor.
5: ¿Un señor quién?
2: No, pero Omitar.
5: Todo un caballero a carta
2: caballo.
5: Un caballero. Sir Omar Sánchez.
2: Vamos a la pausa. Nos quedó lo de Luis Díaz. Terminamos tema Colombia y nos vamos con las semifinales de la liga, donde quedó todavía vivo Pinto.
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0: regresamos al Bar en As Colombia. Gracias a todas las personas que nos ven. Siempre en una tarde tenemos gran compañía. Bueno, de Lucho Díaz, ¿qué dijo? Y Laura ya nos da la nómina de Francia, opinión de oyentes. Tenemos goles maravillosos y entramos con las semifinales de la Liga en Colombia. Sábado 6 de la tarde, el partido entre Deportes Tolima Atlético Nacional. Eso sí lo van a llenar en Ibagué, no tengo ninguna duda, porque ese sí es el partido que les gusta. Ahora Pinto nos dice cuánto vale una boleta para Tolima Atlético
1: Nacional. Habilitaron tribuna visitante también.
0: Listo. Y Santa Fe en el Campín 8:30 ante Junior Tu Papá.
2: Restringido, ¿no? ¿Tu papá de quién?
0: Ah, no, tu papá dice el lema
2: no,
0: de Edgar
2: pero
0: Perea.
2: De Santa Fe no, precisamente.
0: Claro, no habrá hinchada visitante. No habrá hinchada visitante y solo 24.000 y algo de boletas. ¿Qué dijo?
2: Y solo sonríe.
3: No, Lalo, porque lo de Junior Tu Papá es del campeón Perea, eso ya es un tema
1: después
3: histórico.
1: Después del susto de ayer, bajó 4 kilos en esos últimos minutos. Pues, el hombre...
3: Sí. Bueno, no lo niego, estaba nervioso.
0: Escuchemos a Néstor Lorenzo sobre Lucho Díaz.
4: Es un jugador fuerte, está muy bien. La cabeza de él le pide jugar y eso es muy importante. Y Company lo ha cuidado, en algunos momentos ha sido complaciente con nosotros en ese sentido de que lo ha cuidado. Así que esperemos que termine su actividad en Bayer, acaba de ser papá y que venga con ganas. Seguramente va a venir bien, va a llegar muy bien porque estuve con él y más allá de la derrota con el PSG, estaba feliz por el nacimiento de su hijo. Así que está bien. Lo de él es normal en ese tipo de liga y ese tipo de... Lo que pasa para nosotros es una novedad porque es el único que tenemos en un equipo así de elite mundial que juega cada 3 días y competiciones importantes, ¿no? Pero Lucho está bien.
0: Lucho está bien. Sí, lo vimos. Lo que pasa es que para el Bayern Múnich fue un fracaso quedar fuera de la final de la Champions. Ganar la Bundesliga es normal.
2: Trámite.
0: Sí, eso allá el Bayern gana siempre. Entonces quedaron en deuda con la Champions. Bueno, Laura, oyentes, y vamos con goles. El gol que le hicieron a Kevin Mier, ¿no? ¿Tenemos por ahí? ¿No se lo envié? Bueno, entonces los
5: Diego,
0: que
5: pero
0: tengamos.
5: Tenemos el gol del heredero.
0: Del heredero.
5: El gol que se hizo. Sí, el gol que hizo Hugo Rodallega Jr.
0: Bueno, ya le va a pasar, no le pasé las atajadas de Zafanó, bueno, ya se las paso. Inmediatamente, y el gol que le hicieron a Kevin Mier, que fue terrible.
5: Diego, nos ven por las plataformas digitales de AS Colombia, más de 1000 personas conectadas, todas opinando. Dice eso. Raúl Gentil, no hay hinchada visitante, da igual para Santa Fe porque no llena ni un Transmilenio.
6: Uy, tampoco.
0: Bueno, la gente puede opinar.
5: Raf 4R dice, Diego me hace reír cuando se refiere al peinado de Camilo Pinto.
1: A mí también.
0: ¿Cuál peinado? Eso no es ningún peinado.
1: Claro, esto tiene gel, mire.
5: Y Diego Espinosa dice, sí, mano, Lalo, no sea pesado, así es conocido, Junior Tu Papá.
0: Sí, es que así lo identificó siempre el campeón Edgar Perea. No,
2: pero cuando pasa es que con Santa Fe el tema es al revés.
6: Sí, en el partido de Copa Libertadores anterior de Junior salieron los hinchas del estadio. Pues obviamente estaban furiosos por el tema del resultado.
5: Diego, ya se
6: y un influencer, espéreme, niño. Es Laura. Y salen los hinchas y un influencer los agarra. Y dice, Junior Tu Papá, un costeño. No, nada de tu papá. Junior es la abuela, no le gana a nadie. Junior Tu Abuela.
1: Ah, sí, lo vi.
0: La gente está enojada con el rendimiento de Junior en torneo internacional. Bueno, ahora sí, el otro oyente.
5: Diego, es que hacen una pregunta.
0: A ver, ¿qué pregunta?
5: Con respecto a lo que dijo Sebastián Vargas ayer, que si el hincha de Santa Fe prefería que Rodallega se quedara para jugar la liga o que se lo llevaran al Mundial. Pero que por qué están tan afanados de que no saliera en la lista de los 55.
6: Tiene nada que ver uno con otro.
2: No, porque es que hubiera igual juega hasta el final del campeonato, claro. Si lo llevaran, ¿no?
0: Si lo llevaran, no. Tenía que presentarse.
2: Ah, entonces quédate, Hugo.
0: Sí.
2: Fuera de los 55.
0: Por ejemplo, Ospina se va en el grupo del Mundial no, y clasifica a la final, no puede estar en la final. Si Mosquera Marmolejo, es por contarle a la gente, porque no lo van a llevar. Lo llevaran tampoco en una hipotética final de Santa Fe, tampoco.
2: Junior Hernández.
0: Junior Hernández, tampoco con el Deportes Tolima. Román con Nacional. Oiga, pero sí hay Nacional que es favorito, hay que ser sincero. Perdería en caso de que llegaran a Ospina y a Rengifo.
2: Sí. ¿Cuántos más están de Nacional?
0: Está Román, pero Román no 3. Lo llevan. Es que solo fueron ellos, los de Nacional y Mosquera Marmolejo.
5: Tres de Nacional, uno de Santa Fe, no, uno de Tolima.
3: Nosotros, Diego, nosotros damos por un hecho que Ospina pues estaría en el Mundial, pero mi pregunta es, ¿será que hay una última evaluación para Ospina por su momento que no es el mejor?
0: Ninguna evaluación,
7: Giovanni. Si hay un jugador que está seguro es David Ospina, Luis Díaz y James Rodríguez.
0: Ese grupo
3: ha
0: ya
3: ha generado dudas en sus últimas actuaciones, Ospina, ¿no?
0: No, y Kevin Castaño.
3: No, pero ahí está el de Eric Quintana, que apareció en una prelista.
0: No, Kevin Castaño genera dudas desde hace un año y no pasa nada, lo llevan. Son los mismos, no va a pasar nada. Y realmente yo también soy de los que llevo a Ospina.
2: Sí, Ospina sí, finalmente, sí, Ospina va a finalmente estar, sí. Tapa un portero.
0: Claro, y va a ser Camilo Vargas arrancando. Bueno, nos va. Goles, a ver, Laura, ¿cuál tenemos?
5: Ya está Safonov y Mier.
0: Listo. Safonov, el arquero del PSG. Miren las atajadas en el partido que le dio al PSG el título. Aquí nos suelta. Otro remate.
2: Arriba del tiro de esquina.
0: Sí, tiro de esquina.
2: Tiro al cuerpo, ¿no?
0: Sí. Esta, pero la ubicación.
2: Tiene muy buena ubicación, esa, claro. Sí.
0: Mire esta. Bien, entrando al área,
8: es
0: salva.
8: Es muy rápido de manos, muy ágil.
0: Mire esa agilidad para salir a cortar, a achicar. Otra, la ubicación.
2: Es muy bueno, el hombro, debajo de los tres palos, sí, es muy bueno.
0: Es muy bueno, mire esta. Llegan casi a las 5:50 y salva.
2: Sí, grandes reflejos.
1: Tiene y pinta otra. De guitarrista de banda de los
9: 90. Sí, sí.
2: Eso sí.
9: Total.
0: El hombre de la colita.
8: Ahora es hijo del Alas.
0: Y aquí está el gol que le hicieron a Kevin Mier.
10: De Cruz Azul, de no cortarla, entendiendo el dinamismo de Chivas.
1: Uy, qué tal.
11: Buena pelota, Marín. El tiro. Oh. La soltó Sandoval.
6: Raro no es.
1: Ay, rebote.
9: Pero tampoco los compañeros lo respaldan, ¿no? Sí, no, él. Toda la jugada es de él, ¿no?
2: Van a decir que por este gol no lo llevaron al Mundial, ¿no?
6: Pero él se hace mucho de estos goles, ¿no?
0: Bastantes.
11: Tremendo error del arquero.
9: ¿Sabe que el otro día hablaba con un preparador de arqueros y es que se acostumbran al trabajo de arco? Yo recuerdo que algún día Hernán Torres, trabajando con los arqueros en Ibagué, él hablaba de la necesidad de que el arquero tome la pelota, que no solamente dé el rebote. Y en las prácticas, Diego, en la semana se acostumbran a eso, a estar rebotando la pelota para el lado y lado. Y en un partido les pasa.
2: Y en México sí que es veo esos reflejo. Números. Es que 226 no sí, le hizo sí. El gol. Nada.
0: No. Nah. Bueno, vamos con el heredero.
5: El gol de... Sí, el
0: listo,
5: heredero.
0: El heredero de Hugo Rodallega, que es con el que él celebra los goles.
1: Peinan igualito.
0: Lo tiene de recoge bolas.
2: ¿Cómo se llama el muchacho? No sabemos.
0: Aquí está el 11. Uy, no,
1: qué
0: pero
1: golazo. Qué golazo.
0: De Zidane. ¿Cómo se llama el hijo de Rodallega? Venga, ya preguntamos.
7: Él lo abraza cada que hace gol.
1: Sí, sí, va y lo busca.
7: Bueno,
1: ya.
7: Cuando lo tiene cerca.
6: Igualito el papá.
0: ¿Vecino mío?
7: Sí.
1: Ni muchos futbolistas están mal de vecino.
0: No, están pero bien de vecino. Espere, preguntamos cómo.
6: Sí, allá ni Valle también.
8: Y algunos
1: no, no se hace, no se hace así con JJ.
0: Acompañante de gimnasio a. ¿Cómo se llama? El
6: Mayorga, sí, Mayorga.
0: Mayorga.
6: No, dos, son dos.
1: Mayorga y Bautista.
6: Sí, Bautista que es peor que Mayorga.
0: Y a Pinto está bien de vecino, ¿no? Que tiene sí. Al profesor Jorge Luis Bernal de vecino.
1: Ah, no, sí. No, ahora es compañero, entró con el combo de
0: Portugal. Ah, por eso, este mes. Mire. ¿Está entrando en el combo?
1: Sí, señor. Está contento, don Luis Bernal, porque donde Carlos Giraldo no lo dejaban hablar, casi.
0: No, pero Carlos Giraldo sí lo dejaba hablar.
9: No, hace mucho tiempo que a él le gusta el periodismo.
0: Claro, le gusta, yo, le gusta. A mi cuestión es que Jetajeta y Pinto no lo dejan hablar al profesor Jorge
9: Bernal. Que en paz descanse el profesor Ariza, ¿no? Le decía el Che Bernal, que porque cuando él hablaba tenía cierto acento. Sí,
1: dejó argentino. Así como,
0: buena papa, el profe Bernal, gran amigo.
9: Él estuvo mucho tiempo
1: entender uno mucho el juego.
9: Él fue mucho tiempo a ver los trabajos de Timoteo Grigol en la Argentina. Él hablaba mucho de él, ¿no?
0: Sí, de Carlos Timoteo Grigol. Bueno, empecemos con las jugadas capitales. ¿Tiene algún oyente más, Laura Jimena?
5: Diego, es que estaba leyendo algo y me tocó mirar a los compañeros de las ciudades porque dice José Roa 772. Ese peluqueadito del señor de azul está mortal, muy maluquito.
6: ¿El señor o el peluqueado? ¿O los dos?
5: Creo que deben ser los dos.
6: El peluquero.
0: Pero ¿cómo se llama el que le corta el pelo a Pinto?
1: Juan.
0: Juan.
6: Ay, sí. No, Juan no, Jota. Jota.
1: No, sea tico.
0: Pero tiene. John. Claro. Tiene que ser uno muy valiente para meterse el peluqueado de Pinto. Eso sí, no lo tengo ninguna duda. Es verdad que no se puede decir nada.
1: Se acordó de la mitad.
6: Sí, sí,
5: fue parece a Morelos, dicen.
0: Parece a Morelos. Oiga, sí, cierto, Cortés. Sí,
1: Morelos es más cachetón que yo.
0: ¿Quién, Morelos?
6: Claro, y es tres veces usted chaparrito.
0: Sí, no, mucho más. Se llama Hugo.
2: Hugo, sí.
1: Hugo Junior.
0: Hugo, ya lo había hecho.
5: Le dicen en las fuerzas básicas Huguín.
0: Huguín. Bueno, Rodallega se apoderó de Santa Fe y su hinchada.
2: ¿Y Huguín qué? ¿Huguín, don Eduardo, qué? ¿Cómo vamos a hacer con Huguín?
9: Fichaje.
0: Hay no, que ficharlo.
7: ¿Cómo ¿cuántos años tiene ya?
9: Está jugando.
0: Oiga, hoy pregunté Nahuel.
2: Sí.
0: La opción de compra está sobre cercano al millón de dólares.
2: Ay.
0: Olivera está ya hasta diciembre en su contrato. O sea,
2: sí, bueno.
0: No va a tener el problema en continuar, pero no juega más este campeonato.
2: Ni la final.
0: No. Pues hoy me dijeron que no jugaba ni la final. O sea, fue dura la lesión. Bueno, los penaltis. Juan David Ríos, una mano que Betancur aceleró la reanudación. Fue mano penalti, lo decimos, si para muchos que no fue dentro del área, que estaba fuera de la raya. ¿Fue penalti o no?
2: Sí.
9: Sí.
6: Sí. Sí,
7: sí, sí. Sí, sí, estaba dentro. También.
0: Falta Andrés y Giovanni.
6: Sí.
0: Giovanni.
3: Finalmente le dan la mano, pero yo creo que él estaba en la raya. Y la raya hace parte del área grande.
6: Sí,
3: ¿no?
6: Sí.
0: O sea, penalti.
3: Sí.
0: Listo.
2: Todo eso se resumía en un sí.
6: Paz que sigue asustado, todavía las tiene aquí en la garganta.
1: No le han bajado.
6: Es impresión mía.
1: Van por la tráquea.
6: Pálido todavía.
3: Pero si te das cuenta, el VAR no llamó a Betancur.
6: Yo veo a Giovanni como pálido.
0: Le voy a explicar a Giovanni rápidamente eso. Sí, es mano penalti. No hay ninguna duda. Además, movimiento adicional. Pero miraron a Betancur. Betancur aceleró inmediato.
2: ¿Sí?
0: Oiga, eso no se puede hacer. Betancur falló a las normas que están regidas por la International Board. Sí, usted tiene que esperar. No, y reanuda. Por eso nos quedó extrañado.
2: Sí.
0: Bueno, ese creo que todos estamos de acuerdo. Y el de Monzón sobre Dairo Moreno, la discusión no es si es empujón o no, porque el empujón es gigante.
2: Claro.
0: La discusión, y no que Giovanni nos salió anoche con el cuento, no, que en la eliminatoria. ¿En cuál partido de la eliminatoria pasó eso, Giovanni?
3: Yo vi en el partido Colombia-Brasil, acá que le ganó Colombia 2-1 a Brasil, un tiro de esquina, Davinson Sánchez por detrás es cargado por un central de, creo que es Marquinho, y ese empujón de atrás no lo pitaron.
0: No.
3: Todo el mundo dijo, ¡ey, el empujón a Davinson! ¿Qué? Pero, Diego, está bien, fue carga. Yo no digo que no, hasta el propio Monzón.
0: Fue empujón.
3: El Monzón dijo, sintió Dairo que y se ayudó también.
0: A ver, Giovanni, vuelvo y repito lo que siempre...
2: ¿Cómo sintió Paiva en Manizales?
0: Claro. Vuelvo y digo lo mismo. Todos se ayudan un poquito.
3: Es correcto.
0: El que es delantero sabe que se tiene que ayudar. Pero el empujón es clarísimo. La discusión es, ¿fue en la raya o fue afuera, antes de entrar al área de las 18, no sí, sobre
3: es,
0: la raya?
3: Ese es el debate, sí, sí, sí, fue esa, afuera o adentro.
0: Porque la falta hay clarísima.
3: Sí, sí, sí. Finalmente sí. Yo, porque entre otras cosas, Diego, hay una cámara, una imagen que nos muestra aficionada, en donde, que yo la tengo, me la mandaron, en donde muestra que el empujoncito fue afuera. Afuera.
1: El empujoncito.
0: Bueno, pero vamos a preguntar: ¿Pinto fue penalti o no?
1: Sí, señor, sí fue penalti.
0: Listo. Don Gabriel.
12: Para dar la explicación de Giovanni de la pasada, en la raya, penal.
0: Penal. Luis Alondoño.
7: Penal.
0: José Alberto.
9: Penal.
0: Lalo.
2: Penalti.
0: Don Andrés.
6: Penalti.
0: Diego, penalti. O sea, aquí es 7-1 en las dos jugadas. Los dos fueron penaltis claros.
12: Lo censurable es la demora en la reanudada.
0: No, oiga, eso es terrible.
1: No, lo de Betancur no es una cosa...
0: Pasar en
1: yo creo, Diego... Bueno,
9: a los 5 minutos y 21 segundos, y el penal se vino a cobrar a los 45 más 13.
1: Diego, no sé, pensaría uno que por minutos, la instancia y por, obviamente... la mediocridad por momentos y dudas que tiene nuestro arbitraje, el hombre estaba dilatando y se dejaba hablar de la gente del Junior y como que a ver si le decían pero algo porque...
2: Repartió tarjetas a la lata,
1: 10 minutos prácticamente para que se cobre un penal increíble.
2: Sí, pero ahí hay un tema. Yo entiendo que la alegada del penalti es una cosa, la gente del Junior pidiendo que no era...
1: Sí, pero la autoridad, la autoridad la pongo yo.
2: Claro, pero hay otro tema que... Hombre, los jugadores del Junior a pisotearles pues el punto penalti.
12: Terrible.
2: A ver, pues eso. Terrible. Hizo parte del tropel, hizo parte de todo. Sí. No.
12: Porque al fin y al cabo, él, la amarilla de hecho que le saca a Jesús Rivas es precisamente por eso. La protestada y la forma airada que lo hizo y grosera, se ganó la otra amarilla.
3: Y Monzón también le metieron amarilla
12: también,
3: y Monzón con 5 amarillas no puede jugar.
12: No puede jugar.
3: El sábado.
2: ¿Y Pestaña sí?
3: Pestaña, tampoco. Bueno, ya le habían sacado amarilla también, 5, no, una locura en ese momento. Le dieron la cabeza.
12: Adivina Pestaña quién le toca no poner juega a jugar.
2: Y Rivas.
3: A Germain.
2: Rivas
3: tampoco. Germain sí. Peña. Diego, ¿usted se acuerda la falta? Y ya lo tiene claro. Lalo lo tiene claro. Daniel Torres empujando al Tigre Falcó que no le pitaron penal a Millonarios. Las cargas no se están midiendo de la misma manera. Eso que hombro a la espalda, hombro contra hombro, ese penal del cual Falcao salió a hablar en rueda de prensa, recién
0: no,
3: en el
0: pero
3: clásico
0: es,
3: con Millonarios.
0: Es muy diferente hombro contra hombro que empujón en la espalda. No,
3: Daniel
0: no.
3: Cargó a Falcao.
0: No, vayamos a meter ese cuento de que es igual hombro con hombro cuando van a pelear un balón a empujón, claro, no.
2: Pero yo igual creo, y yo lo dije en su momento, que lo de Torres con Falcao era penal.
0: Sí, pero para mí, vuelvo y digo, esos empujones son penalti sin discusión. Es que aquí, 8-1, y usted pregunta a cualquier persona, analista arbitral, dicen que penalti, claro.
2: Claro,
0: no, es que eso no tiene discusión. La discusión, vuelvo y le digo, si Giovanni quiere discutir que fue fuera del área, está bien. Lo que no puede discutir uno es que no fue falta. Y menos pegándose de que es que uno no lo sancionó. Ese que no lo sancionó se equivocó. Entonces, el que lo sanciona bien, no lo podemos mirar igual que el que se equivocó. Eso es como el que se pasa un semáforo en rojo. No, es que él se pasó en rojo. No, pues si usted se lo pasa.
3: Ahora, Diego, muy valiente Betancur, y lo digo en ese sentido porque Romelio Martínez, minuto 95 más 18. No, pero hay árbitros que no la pitan. Hay árbitros localistas que no lo pitan. Hay árbitros localistas que no lo pitan. Y valiente Betancur estaba cerca y lo pitó. Claro,
12: es que hacer lo correcto no es un acto de valentía.
0: Claro, ¿quién dijo eso?
12: Eso es lo correcto.
0: Pues si es mira penalti, mira, en el minuto
1: hay
0: 100,
1: tres cosas, sí.
3: Mira la circunstancia del juego ya, sí, último pero minuto, no adición, pero la gente presionando.
1: En el reglamento no dice que es que en el último minuto no se pita.
3: Esa es buena de él, no, él acertó, se mantuvo, sí, mira todo el tiempo que se perdió.
6: Es un penalazo gigante, Giovanni.
3: Pero hay árbitros que no lo... Ya, se acabó el partido y no comen de cuento y termina.
6: Pues árbitros malos.
3: En el fútbol, por eso, Andrés.
6: Por eso, como
3: árbitros malos.
6: Sí, pero los árbitros malos no deberían pitar en el... en el fútbol. Pero y muchas veces Betancur se ha equivocado, en esta estuvo bien.
3: Bueno, sí, se le abona, está bien. Ahora, la discusión y el debate seguirá, si es afuera o adentro, si quedó en la raya o qué, que es la discusión y el debate de anoche mismo de la gente del Junior, empezando por Alfredo Arias, que Giovanni decía, mírenlo, que eso fue en la raya o afuera. Giovanni, decía Alfredo,
0: no, la raya hace parte.
7: Dijo que
0: fue en la raya, pues parte. No conoce el reglamento,
9: claro, porque
0: la
9: raya es parte del área.
1: Parte del área, sí.
9: Claro. Ahora,
7: aparte, lo mínimo mal, es que lo pite.
9: Menos mal, bar, Luisa, si que lo tapó Silveira. Menos mal, o si no, estaríamos en una... bien complicada.
6: Sí, tú me agüita que no le ha bajado. Sí.
1: Oh, los arroyos en Barranquilla estarían...
9: Que mire, ahora, el infortunio, que mire, lo miro, el infortunio para un hombre que ha cobrado 79 penales en su carrera profesional. Tomo el dato de Álvaro Incapié, a quien le consultamos. Dairo Moreno ha pateado 79 penaltis en su carrera profesional en torneos oficiales. Ha fallado 7.
0: Sí, aquí es donde viene aquella discusión. Es mejor fallar 11 y no fallar este tipo de penaltis.
2: Pues claro, sí. Pero Diego, yo no sé si a mí cambió el estilo.
0: ¿Será?
2: No, eso, pues es no, que...
7: Antes no, fue lo contrario, fue fiel a lo de él. Él es suavecito, mirando al arquero.
2: Él hace un saltico y siempre abre el pie y
6: la acomoda, claro, y la acomoda.
2: A la banda derecha. Aquí no hizo el saltico, le pegó pasito cruzado.
3: Pero sí, Lalo, sí, mira que Silveira se estira y con la mano derecha estirada la palmotea. Es decir, yo creo que más mérito de la tajada de Silveira. O sea, esto no fue un penal errado de Dairo, sino que Silveira lo atajó. No.
6: Ahora,
3: lo atajó Silveira.
6: Está bien, mira. Pero está
3: Silveira
6: bien. Ahora,
3: Silveira lo atajó.
1: Si Dairo, atención, Silveira extra. Dairo Moreno no erró pena máxima. No,
6: se lo atajó.
3: Silveira. Yo pienso que Silveira fue la virtud en esa ejecutoria. Fue de Silveira.
0: Mire, para dejar a Andrés y su opinión. Yo sigo con aquella vieja frase: penalti bien cobrado nunca será atajado. ¿Dónde está el mérito de Silveira? Aguantarlo,
6: ¿sí? Claro.
0: Adivinar el ángulo de remate. Pero venirnos a decir que el penalti no fue mal cobrado, fue muy mal cobrado por Dairo.
12: Fue que lo taparon.
0: Hay mérito de aguantar, porque ese es un mérito, porque a Dairo los arqueros
9: se le juegan mucho antes.
0: Entonces, mérito va en el conocimiento de la manera como cobra o como creyó que Dairo iba a cobrar. Ahí está el mérito, pero que el penalti estuvo mal cobrado, sin potencia, casi al centro, pues estuvo mal cobrado, pero el otro acertó, claro. Y tiene todos los méritos Silveira y es el héroe de la clasificación.
6: Súmele,
0: claro.
6: Pero súmele, el penalti fue tan mal cobrado que el mismo Dairo reconoció que se equivocó y pidió perdón.
0: Claro. Además, Silveira dio rebote hacia el costado, pero cuando él no se queda quieto, él sigue corriendo. Porque el otro remate de Dairo, que no le hemos puesto mucha atención, va totalmente al arco y Silveira pone cuerpo, su cuerpo. Claro. ¿Sí? O sea, lo de Silveira tiene un mérito grandísimo. Más allá de lo mal que cobró Dairo, siempre acertar a dónde le cobran a uno el penalti tiene un mérito.
9: Claro.
0: Y mucho mérito.
3: Oye, yo he visto penales suavecitos que entran.
9: Ante
3: no necesitan
9: cobrador,
3: meterles potencia, sino colocación.
0: Por eso le digo,
3: Giovanni. Dairo lo intentó colocar, más no potencia. Y no sé si eso es mal cobrado. Cuando tú colocas una pelota sin la potencia, no sé.
0: Mal cobrado. Y muy bien atajado, acertar. El lado del rebate, ¿o no, Camilo Alfonso?
1: No, pero por supuesto, y hay penales que han terminado en el fondo, inclusive mal cobrados también. Acá coincidimos en que cobró mal Dairo, en que es virtud para el arquero, y pues lo que ya dice Giovanni, que es la nueva norma ahora para la estadística mundial, que cuando el arquero la tapa no erra el delantero. Dairo no erró su penalti ayer, según dijo.
3: Sí, yo sé que Dairo le pega así, a veces hasta con vaselina y se luce, y en esta, no sé, lo intentó colocar y Silveira hizo todos los méritos y la atajó.
0: Ya le hemos dicho, doña Ale, que hay méritos. Claro que hay méritos, ¿sí? En las atajadas de los penaltis. Bueno, oyentes, porque ya vienen las semifinales. Oiga, aquí vi gente apostando hoy.
2: ¿Sí?
0: Sí. ¿Ya? Bastante.
2: ¿Ya semifinales?
0: Ya las semifinales. Vi. Ya. Danielito,
12: en ¿qué pleno hubo, Danielito?
7: Señor.
0: Usted pero montó punta de lámina, allá,
2: ¿no? Reyes, el vigilante, ya me retó.
0: ¿Cuál es Reyes?
12: Jiménez.
0: ¿Morelos?
2: Jiménez es que ya.
7: ¿Jiménez o Reyes?
12: ¿No es? Jiménez.
2: ¿Jiménez?
12: ¿Morelitos? Creo que Jiménez.
9: ¿A punta de lámina o de los reales?
0: Morelos me tenía ganado una apuesta y lo liquidé. Sí. las monas o los caramelos,
13: sí,
0: son su trabajo en estos días, Danielito.
13: Sí, señor, yo solo me dedico a cambiar láminas.
0: No, pero...
13: Y me quedan exactamente 5 para llenar el álbum.
0: ¿5 para llenarlo?
13: Sí.
0: Uy, eso fue rápido. No, ¿cuánto si se gastó?
13: Yo no, si es que yo ni siquiera las compré.
0: Entonces...
13: Pero, ¿cuánto era que valía?
2: Eso ha hecho un tráfico de monitas.
0: Si tiene o no, es que tengo... es terrible. Si imaginaran todo lo que ha hecho el niño ahí con eso.
13: Se supone que son más grandes que me ayuden a sumar rápido. 910 mil.
0: ¿Se gastó?
13: Sí, señor.
0: 910 mil. Bueno, pero queda para toda la vida.
2: Pero se le fueron todas las 11, niño.
13: Sí, pero usted colaboró ahí con la causa.
0: ¿De qué estábamos hablando que me hicieron confundir?
13: El Nacional, que va a ser el campeón, muchas gracias.
0: De las apuestas. Pero aquí le digo el porcentaje de favoritismo. 9-1 a favor de Nacional.
12: Upa.
0: Entre la gente aquí del piso 8.
12: O sea, el que apueste por Tolima va bien.
0: Le va bien. Y 7-3, el lógico, es Bogotá a favor de Santa Fe.
2: Sí.
1: Sí, el favorito es Nacional.
7: Sí.
12: Ah, sí, claro. Total, sí.
0: Y en la otra llave, ¿cuál es su favorito, Luisa, en la de Santa Fe, Junior?
7: Santa Fe, y es que yo creo que Nacional... hablábamos mucho del tema futbolístico, pero después de esa victoria categórica con Inter, yo creo que eso le da confianza a cualquier equipo, Diego.
0: Claro. Giovanni, ¿quién es su favorito en Nacional Tolima?
3: Sí, Nacional.
0: Nacional.
3: Nacional.
0: Bueno, ¿alguien tiene, aparte de Pinto, favorito al Tolima ante Nacional?
9: Yo vi ayer un equipo maduro, Diego, al Tolima. Transmitimos el partido con Camilo ante Pasto, muy inteligente para manejar la situación de la ventaja que tenía, para saberla cuidar. Para manejar el ritmo del partido en una plaza de altitud sobre el nivel del mar, y me parece que yo tengo un pequeño pero en el Tolima, y es el famoso recambio, o sea, los sustitutos. No sé, hay unos dos que no alcanzan todavía los niveles que uno esperaba en el momento en que ingresan, pero veo un equipo muy serio y no va a ser fácil para Nacional Tolima.
0: ¿Pero usted tiene favorito al Tolima?
9: Tan favorito no, yo creo que está 60-40
0: a favor de...
9: De Nacional.
0: De Nacional.
2: Yo la tengo esa 55-45 a favor de Nacional, pero es que el Tolima últimamente con Nacional, acordémonos.
0: Sí, aunque sí, le ha bajado un poquito, Pinto.
1: No, total. Y ya hay dos títulos de por medio que le ganó el Atlético Nacional al Tolima. Pero futbolísticamente yo creo que es una serie muy pareja.
0: ¿Cuál es su porcentaje, Pinto Alfonso?
1: No, mi porcentaje es 50-50.
0: Sería, o sea, muy pareja. No tiene favorito tampoco al Tolima.
1: No, es que, Diego, una cosa es decir el favorito por historia, por nómina, es Nacional, que yo quiero que gane el Deportes Tolima, obviamente.
0: Claro, claro.
1: Y que le veo argumentos Pinto. Futbolísticos, no de corazón,
0: Pinto
1: futbolísticos
0: 50-50.
1: Que gane Tolima.
0: Coco, porcentaje en la llave Tolima-Nacional.
12: Yo estoy muy cerca de lo que dice José, yo creo que también está un 60-40 y le abono al Deportes Tolima. El crecimiento

0: este semestre.
1: Y el que menos ha jugado es Nacional, que menos juega ahora porque está sin copa. Luisa, su porcentaje en Tolima Nacional.
2: 70-30.
1: 70-30. Giovanni.
3: 60% Nacional final, 40% Tolima.
1: O sea, tampoco es que haya una gran diferencia. José Alberto, ¿qué porcentaje dijo?
4: 60-40.
1: 60-40. Andrés.
5: 60-40.
1: 60-40. Lalo.
6: 55-45.
1: Lalo, 55-45. Yo, en cambio, lo tengo más alto. Para Nacional.
4: 70-30.
1: 70-30, sí. Uh-huh. 70-30.
2: Estamos de acuerdo.
1: Sí. Luisa también dijo 70-30, sí. Bueno, vamos con la otra llave. Don Lalo, Santa Fe Junior de Barranquilla, porcentaje.
7: 99, Lalo. 99.
6: 60-40 Santa Fe.
1: 60-40.
2: Las dos las veo a las dos.
6: Giovanni.
1: Andrés, ¿cuál es el suyo?
5: Me mantengo. 60-40.
1: 60-40.
6: Santa Fe, ¿no?
5: Sí.
1: Don Camilo Alfonso Pinto Rojas.
0: 60-40 Santa Fe.
1: 60-40. Coco.
7: Yo creo que esa sí está para mí 70-30. Lo que viene, la forma como viene creciendo Independiente Santa Fe en su nivel futbolístico, me lo hace pensar.
1: 70-30. Voy a llamar a un hincha del cuadro Independiente Santa Fe, el señor Omar Sánchez. A que venga, se sienta.
0: El caballero de la producción.
1: Luisa, en esta llave, porcentaje.
7: ¿Le dieron, Camilo?
6: Le dieron a Sánchez, lo condecoraron, vea.
1: Uy, Sánchez.
2: 70-30.
0: Ciro Omar Sánchez.
6: Está lindo. Uy, Sánchez se lo va a robar. 70-30. No va a dejar pagando esa chaqueta.
7: Le llegó la convocatoria a la selección argentina.
1: José Alberto.
4: Anoche me dejó duda Junior, finalmente logró el objetivo, 70-30 a favor de Santa Fe.
1: 70-30. Giovanni.
3: 60-40 a favor del Junior.
1: Giovanni, 60-40. Don Lomita, 69, ¿qué tiene ahí en su chaqueta?
8: Un pin de la AFA que me acaban de regalar.
1: ¿Qué regalo?
8: Asociación del Fútbol Argentino.
1: ¿Qué regalo tan feo?
8: Se lo envió Domínguez. Para mí muy bonito. Y lo voy a cuidar con todo.
0: No, porque Diego es capaz.
8: No voy a dejar la chaqueta pagando.
1: ¿Quién se lo regaló?
8: Adrián Mañoli.
0: El profe
1: Mañoli. El profe le dio regalo a Omita 69. Bien. Sí. Don Omar.
8: Soy yo.
1: Porcentaje para la llave Santa Fe Junior. ¿Quién pasa? De 1 a. El porcentaje sobre el 100%, ¿no, Don Omar? Entonces, ellos han votado 60-40, 70-30. No hay ninguno, a solo Giovanni, a favor de Junior, 60-40. ¿Usted qué porcentaje tiene de la final, para que pase a la final?
8: 70-30 pasa Santa Fe.
1: 70-30. ¿Y de Tolima Nacional?
8: 60-40 pasa Nacional.
1: 60-40. Bueno, yo tengo otro porcentaje.
6: ¿En Santa Fe?
1: Sí. Yo tengo 80-20.
6: ¡Uy!
8: En la de Santa Fe.
1: Sí.
6: ¿Tan mal de Santa Fe o nos va a seguir sorprendiendo?
1: No, Santa Fe, es que Coco acaba de decir un argumento. Viene subiendo y Junior defiende muy mal. La capital le pega demasiado duro.
6: Uh-huh. Y viene con tres bajas.
1: Y viene con tres bajas y
7: duras.
1: Bueno, sobre todo los dos centrales, porque Rivas, bueno, en Bogotá siempre había jugado, juega más Rivas. Hoy veo,
7: Rivera.
1: Pero las llaves hay que jugarlas. Y Junior tiene. Nómina estelar. Y voy a decir algo que sé que aquí a muchos no les va a gustar en el caso Muriel. Yo veo a Muriel y nada que arranca.
6: Ayer,
1: sí, yo sé que
6: ¿a
1: cobra
6: qué horas
1: bien
6: apareció
1: los penaltis,
6: Muriel?
1: Pero Muriel no corre.
6: Mire,
1: Muriel
6: yo...
1: no desequilibra.
2: Le
1: vi muy mal.
2: Un montón.
6: Diego, ayer hubo un momento en que yo dije, oiga, Muriel sí está jugando, y volví a revisar la nómina. Iba en el minuto 32, no la había tocado.
2: Uh-huh. Y Santa Fe es un equipo que presiona muy alto y los pone a correr.
7: Sí.
2: O sea, es un equipo que...
3: Es un tema que también, Luisa, con Muriel uno debe entender, por ejemplo, en el caso de él, que le está costando por su estado físico. Que él quiere, pero no pareciera que le alcanzara la gasolina para terminar bien los partidos, para meter un pase en profundidad, para ser un jugador clave que te sostenga la pelota de espalda, que sea influyente en el juego y no marque gol. O sea, uno busca en él eso. que solamente meta los goles de penal, sí, lleva 11, magnífico, lo aplaudimos, pero que también se

0: influyente en el juego. Por ejemplo, ahora, un Hugo Rodallega, que es influyente en el juego cuando no hace gol.
1: Pero digamos una cosa también, Gio, y es que ayer el Once Caldas, sus primeros 25 minutos fueron muy buenos y metió al Junior allá contra sus palos.
2: Total.
3: No, el Once Caldas jugó muy bien.
4: Y en el desarrollo del partido
1: no le llegó
4: la pelota.
1: Muriel. No era porque él no corriera, no le llegaba.
0: Sí, y desde el banco hay una crítica sana que le quiero hacer al profe Arias, la lectura de los partidos. Si usted se va a meter atrás con Once Caldas en los últimos minutos, usted no puede pretender contraatacar, jugar largo con Teo y Vaca. Teo y Vaca están muy lentos, no están
1: para... Son para otro tipo de juego.
0: Ahí es donde uno entiende el por qué se le critica a Alfredo Arias algunas decisiones. Como por ejemplo, también nos está faltando un extremo. En el partido de Copa Libertadores nos faltó un extremo izquierdo. Después decidió meter en el segundo tiempo al Chiqui Barrios. Ayer, empezando el partido, no tenía extremo por derecha ofensivo. Cuando metió a Canchimbo, el equipo mejoró. Profe, ¿qué está pasando? Si lo mejor suyo fue Enamorado y Castrillón, que lo llevaron al título en diciembre. Ahora, teniendo elementos en el banco, juega con los extremos cojo. Juega con uno y el otro en la banca. No puede ser.
3: ¿Iba a agregar algo, Vitar 69?
4: Sí, Diego. Vi que le escribieron un amigo, un conocido de ambos.
5: Ay, chismoso Sánchez.
4: Vi que le escribieron.
3: Sí. Hay mucha gente que solicita fervorosamente que usted no vaya a ir. O sea, el sábado le tocó trabajar.
4: Le tengo dos noticias, Diego. Dos noticias. Vaya. Una a mi amigo Jonathan Melo, al que estimo mucho y quiero mucho. Lamentablemente, Melito, no puedo ir al camping.
3: Uy, no. ¿Cuánto le agradece?
4: No, lamentablemente,
3: la
4: no puedo ir al camping.
3: La hinchada.
4: Ahora, y dos, recuerden que yo estuve en el camping en la Superliga y ese día ganamos, ¿no? Y al Junior. Pero lamentablemente no voy a poder estar esta vez. Y dos, Diego, no cambio mi indicador. Para mí, 70-30, porque hay que dejarle un hueco al
3: pero
4: rival.
3: ¿Pero quién le está diciendo que lo cambie?
4: Pues, es que yo veo que dicen que de pronto soy muy generoso, muy amplio, muy sobrador, y no lo voy a cambiar.
3: Pero nadie le ha pedido que lo cambie, Omar, es su opinión.
4: Yo lo debo inventar.
3: Es su opinión.
4: Y vale mucho.
3: Yo no sé, eso sí ya...
2: Para su esposa y sus hijas, claro.
4: Melito, lamentablemente no lo puedo acompañar el sábado.
1: Se está victimizando
3: Pinto,
1: mucho.
3: Pinto, ¿algún mensaje para su compañero Omitar 69?
6: Que es un señor, es el caballero de la producción en Colombia, Sir Omar Sánchez.
1: Algo pasó ahí.
6: Claro, una visita que...
3: ¿Usted le cree a Pinto lo que está diciendo? Ah, es que, no, que usted es el caballero de no sé
5: de
3: qué.
5: La producción. De la,
3: sí. Ah.
5: Sir Omar Sánchez.
6: Pues si él no todo produce, un señor
4: lambiendo.
1: Fíjale, el viejo lampón.
3: Bueno, Omitar 69, no yo. Los piérdase, Omar. Ese pin que consiguió se perderá muy pronto.
6: Y será vendido.
3: Bueno, Laura, usted tenía ahí pendiente para seguir con los temas de nuestra liga. Venga, que escriben desde Manizales. La gente estaba bastante golpeada. Yo esperaba hoy a Mauricio Gómez, ¿sí? Que el arriero Herrera continuará ya confirmado con el Once Caldas. A mí me parece que ya tienen que aspirar a ganar.
2: Si quieres obtener resultados diferentes, tienes que hacer cosas diferentes.
0: Un partido que no se le puede cuestionar al arriero es el de anoche. Se equipó, planteó un buen partido para adelante. Es un tema de jugadores. Ayer fue un tema más de jugadores. Arriero vino aquí a ganar.
7: Sí, es que no les entró.
3: Yo lo que digo
2: ¿quién
3: es
2: va
3: que,
2: ya a perder?
3: Claro, pero yo le digo, lo que digo no es tema de jugadores. Es tema que Dairo votó el penalti.
7: Sí.
3: Porque eso.
7: O sea,
3: se
7: porque
3: iba...
7: es que jugaron muy bien. Es claro. Que Once Caldas para mí fue superior en las dos llaves.
3: Pero lastimosamente para Andarío Herrera le toca ganar.
7: En los dos partidos.
1: Diego, pero teniendo con base en lo que dijo Andrés. En un fútbol donde a los técnicos los echamos cada seis meses, mantener al arriero no es hacer algo diferente.
5: Pero ¿cuánto lleva
2: el arriero y cuánto ha ganado?
1: Pero cuando llegó el arriero, ¿dónde estaba el Once Caldas?
6: Pero yo creo que no pasa más.
2: ¿Y dónde está ahora?
6: Más por el tema nominal, Andrés.
1: Pero está peleando.
6: Sí, yo la verdad.
1: Está más cerca de llegar.
6: Ha estado más cerca en los últimos años por lo que estaban haciendo. Pero yo sí creo que con dos o tres retoques esta nómina.
3: Le hicieron los dos o tres retoques.
2: Y no le dieron.
3: La gente por eso está molesta en Manizales.
1: Pero le desbarataron el equipo y le trajeron dos o tres retoques.
2: ¿Cómo que le desbarataron el equipo, Cucu?
3: No le desbarataron el equipo. ¿Quién no está?
7: estar toda la columna vertebral.
0: Es que el problema es la defensa. El problema es la defensa de los defensas,
3: el hincha en Manizales está muy molesto porque sí, era bueno entrar a los 8 cuando el equipo no clasificaba. Pero no se puede quedar en eso. En los 8. Para eso llevaron a Roa, al Niche Sánchez. Le dieron compañía a Dairo Moreno, contrataron y ya es titular a Joan Parra. Carece otros jugadores, claro que sí, pero el Once Caldas ya tiene que aspirar a ganar.
1: Tiene que mejorar en la defensa, arreglar la defensa y tiene
0: pero
1: un equipo
0: pensando en ganar. Pero ese Roa es intermitente. Él es un buen jugador. O si no, pregúntele a José Alberto en el América. No pudo Roa sostener un ritmo permanente. Sí, Roa viene del fútbol del extranjero ya en decadencia, viene bajando. Unos picos altos, 3 partidos malos, vuelve y arranca. No, o sea, no fue refuerzo Roa para el Once Caldas.
3: No, a mí no sí ha me sido refuerzo. Que ha mejorado en
7: no,
3: la
7: claro,
3: parte.
7: Claro, Roa en los últimos sí. partidos ha sido fundamental.
3: A mí me parece
7: o sea,
3: que
7: ayer,
3: le ha ido bien.
7: Sí, sobre todo en el partido de ayer.
5: Una buena parte del campeonato, ¿no?
3: Pero sí, bueno, la historia de Herrera, Luisa, va a continuar. Ojalá pueda salir campeón, porque ya, ¿cuántas temporadas lleva? Voy a preguntar acá. ¿En qué año llegó?
8: Sí, ya lleva 2, creo.
3: Herrera. ¿En qué año llegó Herrera? Para saber en qué año llegó Hernán Darío Herrera.
7: A ver. Es que recuerden que él estaba ahí con el tema también de Pedro Sarmiento.
3: Hace 2 años.
1: Fue su asistente.
2: Sí. 23 de octubre del 2023.
3: Ya más de 2 años. 2 años y medio.
1: O sea, llegó
3: pero,
1: como
3: pero
1: asistente
3: él, esa,
1: de Pedro.
3: Esa parte, Andrés, creo que la dirigió con Sarmiento.
1: Sí, sí, sí.
7: Él llegó como asistente técnico en el 2023.
3: Eso, y se queda en el 2024.
2: Propiedad. Pero aquí dice como entrenador, por eso. Creo que ya el 23
7: a principio,
2: de octubre...
7: El primer semestre del 2023 era que era asistente técnico
2: por eso
7: con
2: les
7: Pedro
2: digo.
7: Sarmiento. Y ya para el segundo semestre fue que quedó en propiedad.
3: Sí, porque me dicen, hay dos... Ha estado en 4 torneos. 4 nomás. 3 clasificaciones. Cuartos de final de la Suramericana. Chimbo, porque estaban ya metidos en el semifinal que lo sacó Independiente del Valle.
2: Uy, sí.
7: Y según estos números que tengo, que no incluye el partido de ayer, tiene 141 partidos jugados, 62 partidos ganados, 36 partidos empatados y 43 perdidos para un rendimiento del 52%.
3: Bueno, ahí está el profesor Hernán Darío Herrera. Oiga, pues es que esto es de manera de manejar los temas. Veo que Luisa entró en la misma de los
7: numeritos.
3: Porcentajes. Sí.
6: Pues la data.
3: A mí lo, de verdad.
7: No, apenas, Diego, apenas terminé de leerlos, yo dije, ya pero, Diego me va a decir los.
2: Pero Luisa, un porcentaje de rendimiento me parece que dice mucho. Sí. Y más si es del 52. La bien, mitad de lo que juegas lo pierdes. O no
7: o sea,
2: lo ganas,
7: no estamos
2: mejor dicho.
7: Hablando de cuánto trae, tiene el balón, cuántos remates pero, hacen. Mire,
2: o no lo ganas.
7: Yo pienso que
1: mire, muchachos,
7: sí.
1: Mire. Un equipo que le, antes de comenzar los cuadrangulares, la ronda de playoff, solamente había perdido 2 partidos.
2: ¿Cómo, Cucu?
1: Un equipo que antes de comenzar los playoffs solamente había perdido 2 partidos.
3: Sí, pero Coco.
2: Y ahora perdió los 2.
6: Sí, lo que pasa es que el arriero carga con todo ese deseo del hincha de que hemos estado pues ahí.
3: Es que es lógico,
6: claro. Y ojo, que a Lucas González... Si no se da el título, le puede pasar lo mismo, porque el hincha del Tolima ya está cansado 4 finales y nada.
3: Sí,
6: y ahí
3: sí,
6: es donde se cortan
7: es que
6: los procesos.
7: El problema es que solo gana uno. Es que el problema es que solo gana uno y todos los técnicos.
3: Esa es la vida.
7: Y todos los técnicos tienen la misma presión en este momento. Todos los técnicos que están peleando por ser campeones.
6: La de mayor solo da una estrella.
3: Claro, pero esa es la vida. Por eso unos triunfan, otros no. Por eso unos los ratifican, a otros no. ¿Qué trae ahí, Crispimillos?
9: Diego, monas. Laminitas, sobrecitos.
6: Ah, pero sí, unas amigas.
3: ¿Y ya lo llenó?
9: Me faltan 20, ya tengo varias repetidas.
3: Ya, pero las están vendiendo.
9: Sí, va a tocar. Está difícil.
3: Crispimillos, ¿cuál es su final?
9: Yo creo que hoy los favoritos están claros: Nacional y Santa Fe. Para mí.
3: ¿Y, en
7: ¿y
3: esa,
7: por cuál de los dos inclina?
3: Es que imagínese. No lo está escuchando. En esa hipotética final, don Crispimillos...
6: Se acuesta a dormir y se levanta al cuarto día.
3: ¿A quién, con cuál sufriría menos?
9: No, yo creo que con ninguno, pero preferiría que ganara. Preferiría que ganara Santa Fe. A los dos ya les he ganado finales, gracias a Dios. Preferiría que ganara Santa Fe.
7: ¿Será que las ha jugado?
9: Y con los dos he perdido finales también, claro.
3: Es que ese es el deporte, Cripimillos. Y todos sabemos, en este deporte se pierde más de lo que se gana, y es lógico. Pero hoy sacaban una estadística muy buena.
10: ¿De qué?
3: Que en los últimos, creo, 20 años,
10: sí,
3: estos son los cuatro equipos que siempre llegan, que solo en
10: solo
3: un año.
10: Sí, faltó no alguno.
3: Sí.
10: Alguno.
3: Los cuatro.
10: Sí, alguno de los cuatro no estuvo en los últimos 20 años en las finales.
3: Sí, es bravo. Estos son en estadística.
10: Y creo que es el Once Caldas.
3: Sí, en estadística son los cuatro mejores equipos de este siglo.
7: Vea.
1: Los de mejor rendimiento y regularidad.
3: Sí, y títulos, don Camilo, ¿cómo
6: es? Y el Tolima, después de Nacional, es el que más ha clasificado a las fases de en este caso, cuartos o los cuadrangulares. Pero ahí está también el esfuerzo, el proceso, la directiva, la planificación de un equipo que no tiene la billetera de otros, pero que está ahí disputando.
1: Gestiona.
3: Bueno, prestémosle aquí un audífono a don Alemán. Toma el audífono, don Carlos.
11: Muchas gracias.
3: Póngase el audífono porque Joan dijo que le tenía un viajado.
11: Uy. Que siga así. En el Morning Call calladito, pero acá sí es varón.
0: Uy. El Alemán viene con toda, ¿no? Sí. Yo estoy calladito, no, no.
3: Ah, bueno, está bien.
12: Lo escuché Carlitos, el otro Joanito, no.
7: Sí.
3: Oiga,
7: sí,
3: no. Que... Todos han estado en el Morning Call, menos José Alberto.
0: El mensaje Alemán es el siguiente. El mensaje es el siguiente, Alemán.
11: Pero no, estado, José.
0: No creas que esta, porque es una final adelantada, la del sábado, y después acá en Barranquilla, va a ser la misma repetición de la Superliga que ganó Santa Fe.
11: No, pero es que eso, señor, lógicamente es imposible, porque una fue en enero y esta es en mayo.
0: Y han pasado muchas aguas bajo el puente, en donde el Junior ahora tiene... El 11 tiene un 11 un poco más estructurado, con fallas y virtudes y defectos, pero Santa Fe también. Tío. No, es que...
6: Ya bajaron de la tráquea desde ayer.
0: Alemán, es que se la creyeron en Bogotá cuando Repeto ganó la Superliga, que le habían ganado al Super Junior. No, apenas estaba en construcción el Junior del 2026. Creo apenas que era estaba levantando.
1: Ese Junior de enero que el de hoy.
11: Yo la verdad siento que el que está en este momento un poco agitado, nervioso, pensativo, es Giovanni. Acá en Bogotá estamos tranquilos.
6: Pues después de ese susto tan bravo de ayer, apenas van bajando desde la
7: tráquea. Es que Alemán es lo normal, los que tienen que estar preocupados es Junior.
11: Tranquilos estamos.
7: Por eso es que los que tienen que estar preocupados después de ese partido de ayer, futbolísticamente, dejó muchas dudas.
0: Ha ganado 6 partidos de visitante el Junior, incluido ganó en Bogotá, Millonarios, le ganó 11 Caldas.
11: ¿Y cómo quedó contra Santa Fe?
0: Por eso te digo, ese de la Superliga.
11: Jugaron 2 partidos en Bogotá y los 2 los perdieron.
0: Pero yo quiero significar en la serie el matamata de esa Superliga, porque esto es un matamata, son 180 minutos.
11: Sí, está bien.
0: Bueno, ya no vas a...
11: Estás diciendo cosas que todo el mundo sabe. Mi mamá, que está en la casa, sabe que es un partido de 180 minutos, que no es el mismo partido, que no es el mismo Junior, que no es el mismo, lo mismo. Dígame algo que no sepa.
0: Pues a la gente que no se vaya a defraudar si Junior elimina a Santa Fe.
11: Bueno, pues si llega a pasar, son cosas del fútbol, Giovanni. Ya está. No es ni de vida ni de muerte. Vamos a ver qué pasa. Vamos a ver qué pasa. Lo veo sobre revolucionado. La gente que está sobre revolucionada normalmente es la gente que está nerviosa. Entonces, tranquilo, Giovanni, respire, confíe, tranquilo.
3: Además, porque anoche Giovanni estaba muy asustado.
11: No, esta mañana también ni siquiera se había acordado que Monzón se perdía el partido.
3: Para que vean, anoche el partido iba ganando Junior 2-1.
11: Sí, señor, lo vi. Sí,
3: y Giovanni estaba asustado ganando.
11: Sí, sí, sí, sí, sí.
3: Ganando. Imagínese cómo fue en el penalti.
11: No, pues prácticamente yo creo que estuvo a un segundo del desmayo.
0: No, pues por supuesto.
11: Estaba agitado.
0: Por supuesto, pero...
11: Déjala agite. No. Pareces Alfredo Arias, que se agita demasiado, y ya hemos conversado del tema con Alfredo.
0: ¿Qué conversaste?
11: Qué tranquilo, que no hay que responderle a los periodistas.
0: Va a seguir.
11: Debería seguir. Yo le dije, profe, siga lo mismo que le hace Lorenzo. Lo vamos a poner en la nevera, no pelear con los periodistas. Listo.
0: Bueno,
11: Los números hablan por sí solos.
0: Eso está bien, pero es que aquí nadie está atacando a Alfredo Arias por los números. Simplemente hay cosas que no se toleran, hay cosas que no se deben tolerar y él tiene que poner eso. Mira, ayer en la raya, todo lo gesticuló,
11: o sea, también les molesta
0: con la mano a Canchimbo, enseguida armaba un escándalo. Y esto, profe, cálmese, qué fastidio en
11: malo
0: eso en la
11: raya. Sí, viejo. Malo sí, no. El problema es que en Barranquilla no les cae bien Arias. No, pero lo peor de todo es que Arias, en dos torneos, uno salió campeón y en el segundo semifinalista. ¿Qué van a decir?
0: Mi querido alemán, si sale campeón, te voy a decir, viene el momento más fregado para los técnicos. De julio a diciembre, ¿qué va a hacer?
11: No, pero usted dijo que se tenía que ir si es campeón.
0: Ojo que yo no solo pienso así. Hay muchos entrenadores que dicen, jodida la vaina y me voy por la puerta grande.
11: Bueno, y sería por la puerta grande. Exacto. Con el dolor de muchos.
0: No, está bien. Pero si queda campeón y sigue, va a tener que esperar y firmar ya, se lo digo. Fírmele a los Char. Si quedo de último eliminado, no me pasa nada. Déjenme dirigir la Copa Libertadores. Porque no sé si se lo van a aguantar. No, es que ahí está el problema.
11: Yo creo que la relación está muy desgastada ya con el profe Alfredo Arias.
3: Muy difícil que continúe. Por ejemplo, Alemán, ¿usted cómo ve a Pinto físicamente? ¿Está asustado, tranquilo?
11: Bueno, empezando por el peinado, que no lo entiendo. No, yo lo veo tranquilo. El problema es que se le viene Nacional, ¿no? O sea, Nacional es palabras mayores.
6: Hay que jugar. El favorito es Nacional, pero Tolima tiene con qué, sí.
12: Bueno, entre otras cosas del Tolima, ayer Lucas González le envió mensaje al amigo de
6: una varillita.
11: Bueno, está bien.
12: Al amigo risueño.
11: ¿Qué? Bueno, todos estaban esperando que perdiera.
2: Tiene razón, está bien.
11: Bueno, pero
12: si todos estaban en pasto, ¿no?
11: Todos estaban esperando que perdiera para caerle. Ya, disfruten, sonrían, pásenla, ya no está risueño.
0: El pasto da gama perdió con el Tolima. Tu pasto da gama quedó eliminado. Pasto da gama. No pasó a la siguiente ronda.
11: No creo que sea el pasto da gama, pero el pasto da gama está flojo. Bueno, puede ser, está afuera también.
3: Pero digamos que Pasto,
11: hizo mucho con poco.
3: Pasto Internacional cumplieron.
6: Sí,
3: claro. Sí,
0: y con
3: a los
0: nota
3: 8,
0: alta.
3: Claro. Sí.
2: Pero no metamos en la misma bolsa esos dos equipos. Internacional perdió mucho, Diego. Pasto lo hizo mejor.
3: Lo hizo mejor, sí, está bien.
6: Tuvo uno de los goleadores del torneo
3: a los 8.
2: Y perdió horrible.
3: No cumplió el América.
11: El América no cumplió. No estamos cumplió. De acuerdo. No
3: y el 11 Caldas tampoco.
7: Tampoco.
11: No, tampoco cumple, lastimosamente.
2: Como hace mucho, sí.
0: Opa. Pero es una serie más decente, Once Caldas.
6: Por lo menos vendió cara a su derrota.
0: Vendió cara a la derrota.
11: No, sí. La agencia de representación de Roger Martínez acaba de enviar un comunicado.
3: Ah, sí, ahí lo tenemos, ¿cierto? Lo de Roger Martínez, pónganlo.
11: El comunicado de la agencia de representación hace 2 minutos.
3: Ah, es de la agencia.
10: ¿Diferente? ¿Disculpando por lo que hizo Roger?
3: ¿Qué dice?
11: Dice la agencia es Pro E SAS con Z. Ajá. Dice Roger Martínez apoya a sus compañeros y a su selección y pone de relieve los malos manejos y desleales.
10: Es que tenemos lo que publicó Roger Martínez.
11: Ah, bueno, esto es lo que puso Roger. Ahí quedó dibujado. Yo creo que lo leemos también.
3: Sí, claro.
11: Increíble, increíble. Manda madrazo. El segundo jugador con mejor promedio de gol colombiano en mayúsculas. 23 en 30 partidos y quedando fechas, hace carita como de sorpresa, peleando por ser el mejor de la temporada en una liga que es mejor que muchas, donde hay jugadores de los mejores del mundo. Siempre tuve la oportunidad, bandera de Colombia.
10: Siempre que tuve
11: la oportunidad, es que no veo de lejos. Uy,
10: no,
11: nunca.
10: Mejor Beto.
11: Sí, ve.
2: ¿Quiere que le ayude?
11: Sí, por favor.
13: Nunca me cagué.
11: ¿Cómo?
13: Aún sin jugar en mi posición natural, muchas veces. Pero no sabes un carajo. Donita.
11: Rosca.
2: Rosquero, más de lo mismo. Pero hay güey pistola.
11: Sí.
12: Ah, pero es un jugador.
2: Pero ¿qué dijo la agencia?
11: La agencia dice, Roger Martínez apoya a sus compañeros y a su selección y pone de relieve los malos manejos y las deslealtades. En Colombia se habla de rosca, pero también es importante hablar de valores y principios. Roger siempre se mata por su selección, ama su selección y hoy está más que dolido, está defraudado. Más allá de los méritos deportivos, de la cantidad de minutos jugados, algo que algunos técnicos dicen valorar y de la cantidad de goles que Roger ha convertido en los últimos meses, 23 en 30 partidos, siempre siendo el segundo jugador, el segundo mejor jugador colombiano con mejor promedio de gol en el mundo, a solo 3 goles de un tal Cristiano Ronaldo y todavía con partidos por disputar en la Liga de Arabia. seguramente el técnico podrá objetar la Liga Árabe en un fútbol y en un mundo globalizado donde participan grandes jugadores de Europa y del mundo, muchos de los cuales jugarán este Mundial. Razones que se pueden entender. Son gustos, dicen. Roger dio su vida deportiva cada vez que fue citado en las eliminatorias. Incluso sufrió una grave lesión en la altura de La Paz, donde pudo haberle costado su carrera. Nunca se quejó, al contrario, participó del proceso cuando se lo necesitó y pudo aportar lo suyo. Sin embargo, después de aquella lesión, nunca volvió a ser tenido en cuenta para ganarse su lugar en la cancha, y no en la rosca. Siempre fue bloqueado en cada situación, pero jamás salió públicamente a decir nada. Roger quedó fuera de la lista preliminar de 55 jugadores. Lo consideramos mucho más que una injusticia, una canallada del entrenador Lorenzo, una muestra de ingratitud y deslealtad. Por eso duele, porque Roger ama su selección. Con el correr de los días pasará la calentura por este hecho, que consideramos cuanto menos injusto, y tocará, como sabemos que Roger hará, apoyar a su selección y a sus compañeros desde el lugar que le toque. Proezas Dios Sport mío. Business.
6: Pero fue un respaldo
7: con,
6: al
7: pero con
6: que
7: eso
6: dijo.
7: Sí que se cerró las puertas en la selección.
12: No,
8: no, pues es que ya no se las iban a abrir. ¿No? Sí. Ya no se las iban a abrir, si lo dejaron por fuera de los 55.
10: No, pero por ahora, porque sí, pero si cambian como esperamos del cuerpo técnico en julio.
6: Dependiendo
10: no
6: del que llegue, claro.
8: Me gusta esa frase, no, como esperamos. Yo también estoy ahí esperando.
3: De todas maneras, ¿sí? Feo. Yo el término de rosca lo entiendo, porque para mí también hay bastante rosca en los convocados de Lorenzo. Ya el tema fuerte es deslealtad.
11: No, y, sí, y diciendo que injustos, desleales, y además se mete directamente con el entrenador, también su grupo de representación.
12: Sí, no.
11: Feo.
3: Sí, sí, estuvo fuerte.
12: Redactado el mismo Roger.
11: Sí, porque sí, tiene
7: yo
11: algo.
7: Yo pensé que iban a pedir disculpas por una
3: coma. Ahora le metemos parte de sinceridad. ¿Alguien se imaginaba que Roger estaba en la lista?
11: No.
12: No, estaba en el radar.
7: Es que no habíamos hablado ni de él en esta semana.
11: Estaba medio perdido, Roger.
7: Pero es que lo que pasa es que, bueno, no nos imaginábamos, pero ver a los que convocó, ya uno dice, sí había puesto para Roger.
8: Junior Hernández.
11: ¿Ves que al final? Sí.
3: No, pero toca mirarlo, o sea, en la posición del 9.
7: Claro, pero también en la posición de él.
3: Sí, niño.
14: Me salió una laminita ahorita. ¿Qué?
11: Roger Martín.
14: No, mire, esa está mejor. Me la pone, por favor.
3: A ver.
11: ¡Epa! Don
14: Giovanni.
6: ¡Giovanni! ¡Ay, ves que era Giovanni!
11: ¡Rondamón!
14: Me salió. Oye, Giovanni.
10: Ramón Valdés ahí, ¿eh?
14: ¿Qué? ¿Te puedo decir algo?
3: Sí, niño.
14: Pero no me regañes.
3: No, yo no.
6: Lloró Valdés.
14: Yo tampoco estoy de acuerdo con muchos que van a ir al Mundial de Caracol Radio y aún así me tocó aguantarme.
11: ¿Ya salió la lista? ¿Eh?
8: ¿Quién va a ir?
3: A ver, ¿con quiénes no está de acuerdo?
14: ¿Empiezo?
3: Sí.
14: Carlos Alemán.
11: Yo no sé nada. A mí no me ha llegado citación.
8: ¿A ir Alemán?
3: Carlos Alemán. Listo, siga.
11: No, yo no tengo citación aún.
14: Con Cris Pimillos.
3: Cristian Pinzón.
8: No ha contado nada.
11: No ha contado nada. Está muy secretido. Sí.
14: Andrés Díaz.
11: Ah,
8: ¿qué? Sí. ¿En serio? ¿Voy al Mundial?
11: ¡Bravo!
14: Sebastián Vargas.
11: Ese es el James.
6: Vargas es James.
14: César Augusto Londoño. Liche Durán. Diego Rueda. Steven Arce.
3: No.
14: Con ninguno.
3: Bueno, libre opinión.
11: No, pues yo no sé. A mí me sorprende, me toman por sorpresa estas
14: declaraciones.
8: ¿Y no vamos a tener narrador en el Mundial?
14: No, es que eso sí, quiero que vaya.
3: ¿Cómo se llama?
14: Jeta.
3: ¿Cómo?
14: Jeta.
11: Hola, hola.
14: Jeta.
3: El Pinto es el que más se la goza. Le gusta que le digan apodos al compañero.
11: Qué feo, qué feo.
6: Respeto a mis compañeros.
8: Y es la tercera vez que le dicen feo a Pinto hoy.
11: Hoy sí. No, pues que ese peluqueado, la verdad.
3: No, eso es un irrespeto con él.
11: Sí, es una irrespeto. Lo peor es que él mismo lo pide. O sea, fuera que fuera una apuesta, uno dice, uy, no, pero se pasaron. Pero si él lo pide.
8: Uy, vea. Ah, no, ya. Estaba azul millonario para el programa de Alemán.
11: No, no es.
3: ¿Y a quién tiene hoy Alemán?
11: Hoy vamos a tener comedia y vamos a hablar de cocina, de sabores.
8: De cocina.
11: Sí, de cocina.
3: Bueno, oiga, se quedan con el cocinero Alemán.
8: En la milonga vamos a tener al abogado Sebastián Villa.
11: ¿Cómo?
3: Upa. Está bien.
11: ¿A Mañoli?
3: No,
11: oh.
3: No, vamos, Alemán, se queda usted con todos los oyentes aquí.
7: Mañana Morning Gold va a estar bueno. Por favor, sáqueme en este clip mañana.
11: No, sigue creyendo. Bueno, muchas gracias a todos.
3: Quedó Alemán.
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0: Esto es Banqueados, así Radioactiva, arrancando por aquí, conectándonos con todos ustedes. Si quieren, ustedes no escuchan lo que pasa en YouTube.
1: O de pronto sí, a mí me parece que esa zona es mejor. O sea, cuando
0: la zona oscura, ¿no?
1: Sí, la zona oscura del YouTube, siempre hay secreticos que pues, a lo mejor no contamos.
0: Aquí alguien prometió estar en cuatro y cosas de esas. Mejor dicho, si ustedes no se quieren perder esa zona oscura, siempre a las 4 de la tarde conéctense por ahí con Radioactiva Colombia en YouTube. Y también nos tienen ahí todo el día a través de As Colombia con contenidos de deporte. Pero As, que siempre aprovecha esa primera canción que suena por ahí en la emisora.
1: Sí.
0: Nosotros estamos acá hablando en YouTube, porquerías.
1: Sí, claro. Hoy sonó Smells Like Teen Spirit de ¿Cómo dices? ¿Nirvana o Nirvana?
0: Nirvana, yo digo Nirvana.
1: ¿Tú dices Nirvana?
0: Porque hay un saludo que tenemos en Radioactiva de Dave Grohl y Chris Novoselic saludando. Y ellos dicen Nirvana.
1: Pensé que Kurt en el 93.
0: El saludo de Coron suena del Corco.
1: No.
0: El Corco.
1: No, champion, no hagas ese chiste, güey. No nos vamos a meter por
0: es
1: ahí.
0: Es explosivo.
1: No nos vamos a meter por ahí. Que es un totazo.
0: ¡Sí!
1: Nos vamos a meter por ahí porque después salimos volando.
0: Sí.
1: Oigan, respeten ese.
0: De verdad.
1: Pero qué tal que Kurt esté con Bob Marley y con Elvis Presley y Michael Jackson en una isla. ¿Te acuerdas que eso siempre sonó?
0: O sea, teoría de la conspiración.
1: Sí, claro. Esa es una de las teorías de la conspiración más grandes de todas.
0: Se ha escuchado muchas veces. Avril Lavigne también dicen que es un doble ya.
1: Y que Juan Gabriel andaba por ahí en México.
0: Ah, sí, también. Sí, que Juan no murió.
1: Sí, sí, sí. Por ahí el otro día mostraron una foto de un en Brasil de un man igualito a Michael Jackson.
0: Ah, sí, ¿a lo bien?
1: Sí, sí, sí.
0: Uy, muy heavy. ¿Usted se imagina que alguna de esas cosas sean reales? O sea, eso que están revelando ahorita los ovnis y todo eso a mí no termina de descrestarme. A mí no. A mí hasta que me muestren pues un alien hablándome, un bicho diciéndome nos vamos a dominar, yo no les creo
1: nada.
0: Voy a
1: buscar la imagen y...
0: Búsquese al Michael Jackson.
1: Al Michael brasileño.
0: Brasileño.
1: Se llama Maiquinho.
0: Maiquinho.
1: Sí, sí, sí.
0: Pero sería bonito que en algún momento una de esas teorías fuera verdad, como para sacudirnos un poco.
1: Sí,
0: como para decirnos, vea lo que somos capaces.
1: No, yo creo que ahí me vuela la cabeza.
0: Los Illuminati. Vea lo que somos capaces los Illuminati. Les escondemos sus ídolos.
1: No, ahí me vuela la cabeza, champion. O sea, si ¿a llega mí? A ser esto. Pero es que ya le acabo de mandar a Juanito Aparicio.
0: Ok.
1: La y foto además de que Michael. No lo pone cualquiera. Lo pone el New York Post.
0: New York Post.
1: Mire, mire, dice. Michael Jackson se.
0: No, pero eso sí, ya.
1: No sé. Lo pone el New York Post.
0: Y lo pone el New York Post.
1: Y no es falso. Tiene,
0: bueno,
1: ah, no,
0: ver.
1: De pronto sí. Tiene como 10.000 seguidores. Pero tiene el chulito. Pero el chulito no indicaba que era real.
0: Alemán, por favor.
1: Uy, soy
0: por
1: un tío.
0: Favor,
1: me convertí en mi tío.
0: Alemán, por favor, verifica tus fuentes. Alemán.
1: Me convertí en mi mamá. Que le mandó unas cosas que son como.
0: Vea, mijo. Vea a esta señora que se convirtió en un perro. Así, con IA. Hecho con IA.
1: Uy, pero ¿por qué Cosmo no puede hacer esas vueltas que hay de perro? Enséñelo.
0: Es IA. Mamá es IA, por favor.
1: Mi mamá. Oiga,
0: eso está muy bueno. Eso está muy bueno. Pero por favor, póngalo. Quiero que la gente evidencie el contenido que traía Alemán para este
1: soy
0: programa.
1: Soy un abuelo.
0: Por favor.
1: Soy un
0: tenemos
1: abuelo.
0: Tema del día, el sabor del fútbol, porque tenemos un invitado hoy muy especial.
1: A ver, tengo una pregunta para todos ustedes. A, B, C o D.
0: A ver.
1: Que la gente responda, porque tenemos a Gaby, el chef del fútbol.
0: Espera, ya lo presentamos bien.
1: Sí, el chef del fútbol,
0: sí,
1: así
0: señor.
1: Le vamos a decir.
0: Sí, señor.
1: ¿En qué momento sueles consumir o pedir comida rápida? A.
0: Opa.
1: Durante un partido de fútbol. B. En reuniones familiares. C. En reuniones con amigos. O D. Cuando no quiero cocinar. O todas las anteriores. Yo, D.
0: Yo iba a decir todas las anteriores.
1: Pero tiene que elegir una.
0: Ay, espere. Entonces, espere, yo le leo ahí. Cuando no quiero cocinar, en reuniones con amigos, en reuniones familiares, durante un partido de fútbol.
1: Durante un partido de fútbol, listo.
0: Sí,
1: ahí votó Champs. Bueno.
0: Sí, es cuando más.
1: Vamos a ver, cómo tenemos varias preguntitas hoy.
0: Sí, señor, todo esto porque hoy tenemos, ahora sí, mi querido Alemán, pónganos en contexto, un invitado muy especial. ¿El qué hace?
1: Es un creador de contenido.
0: Sí.
1: Que hace asados a los famosos.
0: ¡Epa!
1: Sí, y además.
0: Sí.
1: Tiene. O sea, es un guía turístico futbolero en la Argentina.
0: Bueno, ¡upa!
1: Y tiene muy buen contenido, lo pueden seguir. Ya nos va a decir sus redes
0: por
1: sociales
0: favor.
1: Para que lo sigan.
0: Invitado
1: y estén atentos.
0: De talla internacional.
1: ¡Claro! Señoras y señores, con ustedes, Gabilondo.
2: ¡Gabilondo!
1: ¿qué más?
0: Gaby, bienvenido a Banqueados. Perdón, yo le acerco el micrófono.
1: Péguesele.
0: Háblame ahí de nuevo. A
2: perfecto.
0: Ver
1: si... ahí está Gaby, ahí está Gaby.
0: Tenemos a Gaby.
1: A ver, Gaby, para usted, ¿en qué momento suele consumir o pedir comida rápida? Aunque usted es chef, ¿usted
2: cuando
1: cocina?
2: Cuando me da pereza solamente.
0: Ok.
2: Pasa. Pues yo trabajo haciendo asados, más que nada asados a domicilio es mi trabajo.
0: Sí.
2: Y, por ejemplo, los sábados vuelvo a la casa, ponle 11 de la noche con un montón de cosas que tengo que guardar, a veces lavar. Entonces, no sé, domingo y lunes me da... muchas veces pereza y ahí sí pido okay, según las promociones que haya por ahí.
1: claro.
0: Según el 2x1, que se me atraviese.
1: Uy, ojo, hay buenas promociones por ahí. Vea, esto es lo de Michael Jackson. Vamos.
0: A ver, devolviéndonos un poquito.
1: Vea, pero pon el New York Post.
0: Alemán quería mostrarnos esto para sorprendernos. Pero hay que decirle a Alemán que no leyó New York Post, sino New Pork Post.
1: Creo que necesito gafas.
0: Alemán, por favor.
1: Pero, a ver, dígame si un tío como yo no puede caer en eso y llegar a la casa. Uy, vea que... a que no sabe quién vi en el bus de al lado. A Michael Jackson.
0: Por favor, no, esto tiene que saberlo Caracol Radio.
1: No.
0: Pues, eso tiene que saberlo los jefes.
1: Pero,
0: no, pero está muy bien, Alemán, está muy bien.
1: Bueno, o sea, pero es, ojo.
0: Nos ha sacado una sonrisa.
1: Además, imagínate que Michael Jackson diga, uy, estoy cansado de la fama, del dinero. Voy a coger bus en Brasil.
0: O sea, Michael Jackson en bus en Brasil. No, por
1: ¿cómo,
0: favor.
1: ¿Cómo pide la parada?
0: Además, lo vi en Twitter. O sea, no hay nada más desconfiable que lo vi en Twitter.
1: Uy, sí, no, nada más de tío. O sea, me he convertido en un tío en este momento.
0: Donde lo saques ahora de Facebook, nos rompes.
1: Lo saqué de verdad. Facebook.
0: No, increíble. Qué pena contigo, querido Gaby, que tengas que ver estas cosas.
2: No.
0: Pero pues bueno, vamos a arreglar esto hablando de esa comida especial. ¿Te dedicas a los asados entonces?
2: A los asados, sí.
0: A los asados. Alemán dijo, le ha cocinado a famosos.
1: Sí, claro.
0: ¿Sí?
1: A muchos. Y sale en televisión y tal. ¿Usted qué cree?
0: Así, el más grande que has tenido por ahí.
2: No, a mi mamá. No,
0: mamá.
2: Pues tengo el proyecto, el sueño de cocinarle a famosos y... sobre todo a futbolistas, de pronto poder viajar con ellos. Por ahora no.
0: Okay.
2: Lecos no hacía ningún famoso futbolista.
0: Okay.
2: Pero sí he tenido acercamientos. Y
0: bien.
2: Y bueno, creo que
0: ahí
2: voy
0: vamos
2: encaminado. Sí.
0: Ahí vas.
1: Muy bien. Y además que dicen que son buenos.
2: Sí.
0: ¿Los asados?
1: Sí.
0: Bueno, ya vamos a hablar de ingredientes, de cuáles son los tips, de pronto, secreticos, cositas que nos pueda contar como para mejorar los asados. Mientras que nosotros a este lado vamos con buenos sonidos en Radioactiva, con algo de rock and roll, con... ¿quiere alguna canción nueva o un clásico, mi querido
1: ¿de
0: Alemán?
1: Qué, pero háblame, ¿de qué género? O sea, ¿de qué género del gran rock?
0: Si son nuevos sonidos, por ejemplo, le
1: ¿indie?
0: Puedo tener... No, en español.
1: ¿En español? Bueno, a ver.
0: En español.
1: A mí me gusta, por ejemplo, la nueva canción de Babasónicos, chévere. Pero me voy a quedar con Zoe, porque creo que esa es la que viene.
0: No.
1: ¡Ah, no!
0: No, viene No Te Va a Gustar.
1: Ah, sí, oye, chévere. ¿Te gusta, Gaby?
2: Sí, me fascina.
0: No te va a gustar, pero sí te va a gustar esta
1: sí,
0: canción.
1: Sí, nos gusta.
0: Lo nuevo de esta banda que se llama La Noche de Ayer.

0: Así Radioactiva, como siempre, acompañándolos a esta hora conectados en este jueves, que ha dejado muchas cosas de las cuales hablar, ¿sí? Pero que trae algo muy especial, como siempre, y como ya nos estamos acostumbrando, y nuestra sección favorita, porque llega. ¿Qué traemos, alemán?
1: ¡Sí, señores!
0: ¿Qué tiene?
1: ¡Con el ánimo del mundial!
0: ¡Muéstreme!
1: ¡Sí! ¡Devuélvame las monas que me quitó!
0: ¡Sáquelo!
1: ¡No! ¡Págueme las monas, Ruta Mundial!

0: ¿Qué recomendaría nuestro querido invitado de hoy, Gaby, para acompañar los partidos del Mundial? ¿Qué es bueno? ¿Algo pesadito o algo más como snacks? ¿Qué es mejor?
1: Sí, yo soy más de tipo snacks, ¿sabes?
0: Sí.
1: Como un choripán o una empanada, para mí es lo ideal. Epa. Pero por ahí si estoy creativo y tengo ganas de cocinar, me tiro unos taquitos. Pero okay. Siempre algo así como para comer fácil con la mano.
0: Fácil.
1: Sí.
0: Vea. Pues
1: fácil como de servir y comer, sí. ¿Sabes? Porque igual, pues...
0: Sí, uno con plato ahí, con carne.
1: Claro. O una hamburguesa también. Okay. Una hamburguesa para mí, en cualquier momento del día, en cualquier ocasión, aguanta.
0: Sí, claro. Un buen tip como para prepararse una buena carne de asado.
1: Un buen tip.
0: Sí, hay gente que, por ejemplo, dice, no, yo desde el día anterior la he hecho ahí como con cebolla, tomate y cerveza.
1: No, yo solo sal. Para mí la carne es solo sal.
0: ¿Ah, sí?
1: Sí. Creo que es el mejor tip,
0: opa,
1: sí.
0: Epa.
1: Y según el corte, según el tamaño, ¿cuánto sí. tiempo antes salo? Okay. Si es un corte delgado que uno va a poner a la parrilla como medio vuelta y vuelta, lo salas 10, 15 minutos antes.
2: Vean,
1: si
2: champ.
1: Es un corte de, no sé, un kilo, que pasa, 2 kilos,
0: sí.
1: Un día antes. Sí. Si, supuestamente antes. Uno debería sazonar... 24 horas por kilo de carne.
0: Ok, vea.
1: Y, 30, y es 30 gramos por, de sal por kilo de carne.
2: Ah, ¿y usted qué le echa? Cero sal, champion.
0: Yo que exagero en la sal marina, que es como más gruesita.
2: Ah, usted, ¿qué van echando ahí? Esto, bueno, aprendiendo.
0: Ahí vamos aprendiendo. De cara al mundial, del cual nos traerá hoy nuestro querido Juan Aparicio, como siempre, datos, cosas que vale la pena saber de cara al mundial.
3: Bueno, champion.
2: Primero, bueno, primero buenos días, ¿no?
3: Sí, además,
2: primero buenas tardes, ¿no?
0: Buenas tardes.
2: Estamos por ahí.
0: Buena educación. Sí, buenas tardes.
3: Querido equipo de la mesa de trabajo, de banqueados.
2: Saludo a la mesa de trabajo.
3: Saludos.
2: Ese es uno de los saludos que más radio me dan. Sí. Saludo a la mesa de trabajo.
0: Sí. Y que hagan el chiste de vea mesa, la saludan.
2: Sí, uy, ese es peor. No sé qué me molesta más.
0: No más.
2: Sí, el saludo a la mesa de trabajo o salude mesa que le están diciendo.
0: Sí,
2: no, ya, en serio.
4: Vaya y ponga la caja en el CAI.
2: Eso, no.
0: Eso y el de el 13, yo ya no los aguanto más.
2: ¿Cuál? ¿El chiste?
3: ¿De el alemán que le encanta.
2: ¿El qué?
3: El 13.
2: ¡No! Oh. ¡Agáchese! Aquí las tiene.
0: Por favor, querido Juanito, entonces.
3: Bueno, champion, 27 días para el Mundial.
0: Sí, señor.
3: Ya, nos acercamos.
0: Sí.
2: Estamos al lado.
3: Y hoy les traje historia del primer Mundial.
2: A ver.
3: Uruguay, 1930.
2: ¡Epa!
3: Dos historias.
2: A ver.
3: La primera, el primer gol marcado en un Mundial.
2: ¿Quién lo marcó?
3: Apostemos.
2: A ver.
3: Por lo menos nacionalidad.
0: Primer gol marcado.
2: A ver, pero danos opciones.
3: ¿Te doy opciones?
2: Sí.
0: Uruguay.
3: Argentina, Uruguay o Francia.
2: Yo voy con Francia.
0: Ush, Argentina entonces.
1: Francia, sí.
3: ¿Francia?
0: Francia, Argentina, digo yo. Francia.
2: ¿Qué fue? Fue Francia, vamos.
3: Lucien Laurent.
0: Francia.
3: Sí, fue Francia.
0: No jodas, muestre, a ver.
3: Anotó el primer gol de la historia de los mundiales ante México. Y aquí lo curioso es que Laurent...
2: Sí,
3: era un empleado de Peugeot. Que viajó al mundial con permiso de la empresa.
2: ¿Ah, sí?
3: Ajá.
2: Bueno, vea.
3: Fue el primer anotador del mundial. Y la otra historia que les traigo, esta sí es de un uruguayo.
2: Primero que hay que decir que la ropa de fútbol ha mejorado ostensiblemente.
3: Sí, claro.
2: Ese señor parece que
3: no,
2: va a la comunión.
3: Parecen, pero sí.
2: Sí, o sea...
0: Sí.
2: Parece
0: ese cuellito polo.
2: Sí, no, parece como... Sí, como Gomelo de los Andes. Saliendo de clase.
0: Es más como golpista, sí.
2: Sí. Bueno.
0: Se han mejorado los outfits del fútbol, del soccer. Uy, cuando les obligaban a meterse siempre la camiseta en la pantaloneta.
1: No. Oye, eso ya nunca más, ¿no? Eso ya no es
0: eso ya ley. No es ley, ¿no?
2: No, hay un jugador solo que es Iván Escarpeta, que es el único que se pone. Y Biafara, el jugador que estaba en el Cali.
0: Ándale, vea.
2: Dos jugadores, pero
3: el resto
0: sí,
3: gusto,
0: ya por fuera. Sí, es muy chistoso. Es muy chistoso la camiseta por dentro. Cuando los obligaban a eso, yo decía...
2: ¿A ti te gusta más por dentro o por fuera?
1: El juez no dejaba entrar al jugador si la tenía por fuera. Si iba a hacer un cambio, le decía, tú no puedes entrar porque la tienes por fuera.
0: Eso, vistas, no sé qué.
2: Sí, es verdad, no me acordaba de ese dato, buen dato.
0: En la celebración, hacía gol, celebraba y de una vez como, métase la camiseta.
2: Como en el colegio.
0: Sí, exacto, eso era muy de colegio. Pero bueno, ya eso se acabó. Y hoy recordamos estas hermosas pintas de el Mundial de 1930. El primer gol de un Mundial lo hizo un jugador francés.
2: Laurent.
0: No me acuerdo de su nombre, ¿cómo?
2: Laurent.
0: Laurent.
2: Laurent.
0: Laurent.
2: Laurent.
0: Laurent. si le preguntan, cuando usted le pregunten quién puede dar ese dato, ese es un dato.
2: Es un dato para un asado. O un coctelito.
3: Sí. Para un asado, sí.
2: Papi, todo tiene que ver con todo.
0: El primer gol, el primer gol de los mundiales. Francés.
2: Francés.
0: Muy bien, mi querido Juanito Aparicio, gracias por el dato. Nosotros tenemos.
2: Otro dato.
0: Lo que pasa es que vi una encuesta en YouTube y quería plantearla antes de tu dato. Porque están preguntando en YouTube algo.
2: A ver.
0: Para que todos vayan ahí a votar si quieren. ¿De cuál es la principal razón por la que compras o pides comida rápida?
2: Uy. Yo creo que en mi caso es para disfrutar. No, para, ahí está. Ah. Sí. No tengo tiempo para cocinar.
0: Sí.
2: Yo tengo bastante tiempo, pero no habilidades. Reunión con amigos, no tengo amigos. Para disfrutar partidos de fútbol, no los disfruto. Soy hincha de Santa Fe. Para darme un gusto.
0: Para darme un gusto.
2: Yo creo que para darme un gusto.
0: Para darse un gusto, o sea, opción D.
2: D.
0: Tenemos opción A, no tengo tiempo para cocinar. B, reunión con amigos. C, para disfrutar partido de fútbol. A ver, comida rápida. Para reunión con amigos, va.
2: Sí.
0: Listo, voté. Ahí está, pueden votar ustedes también en nuestro YouTube, en Radioactiva Colombia o As Colombia. Estamos ahí soltando preguntitas.
2: Sí, preguntitas. Queremos conocerlos, además. Queremos conocerlos ustedes un poco más.
0: Queremos conocerlos en esta ruta mundial con la que continúa Juanito Aparicio.
2: Juanito Aparicio.
3: No, ya no quiero.
2: No, pero Jesse Uribe.
0: No te pongas sensible. Eso es falta de pedirle algo de comer.
2: Sí, ¿qué quiere? ¿Qué pediría? ¿Pollo?
3: Sí.
2: Uy, pero a ver, urna virtual.
0: Urna virtual.
2: ¿Ustedes son de los que solo comen un tipo de presa de pollo o comen todo?
0: No, lo que venga.
2: ¿Lo que venga?
0: Sí.
2: Yo solo como una presa.
0: No, de verdad.
2: Una presa.
3: Yo también.
2: ¿Cuál? Una presa.
0: ¿Qué? No.
2: ¿Tú eres team pechuga?
3: No.
2: Ah, no, yo sí. Yo pata. Solo pata.
1: Sí. Sí. Pero, bueno, pero sí. Para porque la pata igual tiene dos, ¿no?
0: El cuadrito.
1: El muslo y el pernil.
2: Bueno. Sí.
1: El muslo.
3: El muslo, sí.
1: Pero
3: el
1: muslito. Sí, lo que venga igual, lo que venga, la pechuga. Sí,
0: cierto,
1: sí.
0: Gabriel, ¿qué les pasa a estos manes? Sí.
2: Muy,
0: o sea,
2: muy, muy consentido.
3: Chantón es fan de la rabadilla, por eso se puso bravo.
0: Del pescuezo.
2: Me gusta el no, pescuezo joder, de polla. De pollo,
0: Hasta ahí llegó lo que íbamos a hacer.
2: No, gracias. pero pues...
1: Apaguen.
0: No puede ser que ustedes solo coman una presa del pollo.
2: Sí, yo solo como pechuga.
0: Ahora, conozco mucha gente que lo hace así.
2: Solo como verdad. Pechuga.
0: Pero bueno, está bien.
2: En la casa hay, a la damita le toca el resto.
0: Malditos niños malcriados.
2: Sí, no le faltó. Fue juguete le faltó.
0: Siguiente dato de mundialístico, mi querido Juanito.
3: Bueno, chico, igual. Mundial 1930 también, de la selección de Uruguay.
2: A ver.
3: Andrés Mazzali, arquero de Uruguay. Él estuvo en los Juegos Olímpicos de 1924 y 1928.
2: Sí.
3: Pero estuvo en el Mundial de 1930 porque se escapó de la concentración, se vio con una mujer. Y resultó que la mujer era familiar de un dirigente de Uruguay.
2: Le pasó lo mismo que a cierto jugador. Presuntamente.
0: Menos mal la gente no escuchó.
2: Nada se me escapa.
0: Menos mal la gente no escuchó que era de Osa.
2: No, menos mal. El mago de Osa que le hizo un... A Joaquín, además. Se metió con Joaquín.
1: A Joaquín, no.
2: No, ¿cómo se va a meter con Joaquín? Con la hija de Joaquín, no con Joaquín. Eso sería peor. Pero con la hija de Joaquín, que es un ídolo en Sevilla.
0: Híjole, eso fue fuerte. Fue jugar con adrenalina.
3: Sí.
2: Caramba.
3: Yo no sé, señor, pero dicen que él tenía agilidad y condiciones para ser delantero, pero tenía los pies tan grandes que los guayos que usaban para los delanteros no le quedaban bien. Entonces, por eso acabó siendo arquero.
0: Por eso terminó con
3: la mujer.
0: Atajó. Por calzar largo, enamoró. Terminó enamorado.
2: Claro, dijeron, ese no le vienen los guayos de delantero.
0: Delantero.
2: Ojo.
0: Es por algo.
2: Faustino.
1: Oiga, iba a decir lo mismo, Faustino, buenísimo, pero porque se escapó.
2: Sí,
0: sí.
1: De la convocatoria. Iba a decir, como Faustino.
0: Está tremendo
2: a mí
0: ese dato,
2: nada
0: Juanito.
2: Se me escapa.
0: Está muy bueno.
3: Campeón.
0: De un man que se perdió mundial por meterse con la hija.
3: Familiar.
0: Dice familiar de un directivo de Uruguay.
3: Ajá.
0: Tremendo.
2: Duro.
0: ¿El asado originalmente es uruguayo o argentino, querido Gabriel?
1: Uruguayo, dicen por allá.
0: Sí, sí, sí.
1: Dicen.
2: Se metió en.
1: Sí. Pues lo que pasa es que más que uruguayo o argentino, es como lo mismo que la arepa colombia-venezolana, ¿sabes? Ajá. Es algo que está en la región antes que los nombres. La verdad, porque toda la gente como de la región del norte de Uruguay y la región del norte de Argentina comparten.

0: A veces es difícil. Bueno, yo creo que es porque la cocina uno mal.
1: Sí, también.
0: También, también sí, es que sí. Uno también es bien.
1: Tiene su magia, uno deja eso todo seco.
0: Se bota
1: todo
0: vaina ahí.
1: Todo carbón.
0: Sí, no, cocción chancleta.
1: Uy, yo odiaba, perdón ya para ir cerrando, pero mi familia hacía muchos asados, pero para ellos creían que la carne rica era esa que quedaba como muy tostada ya.
0: Término chancleta, uy, no, chancletudo.
1: No jodas. Menos no, mal ya, no. Ya no tengo tanta familia. No, ¡cerramos!
2: Nos hicimos chancleta.
0: Uno se atoró, se hace cuadril y quedó listo. Bueno, después de esta calamidad, ¡Ruta Mundial!

0: Los acompañamos con buenos sonidos gracias a esta canción Drops of Jupiter. ¿De qué banda, mi querido alemán?
1: Uy, Drops of Jupiter es de... ¿qué?
0: Train. Ya lo dijeron.
1: De ¿no? Train, sí.
2: Qué
1: sí,
2: buen señor. Tema.
0: Tema aquí, temazo, súbale. Súbale ahora sí. Súbale ahora sí a esa vuelta.

0: cóctel.
1: Así como el
0: cóctel, baby cóctel.
1: Así como en el rock and roll de las hacen.
0: Nosotros
1: hacemos cóctel, baby cóctel.
0: Sí.
1: Tenemos, o fue revelado ya esta mañana. ¿Usted estuvo por allá, mi querido alemán?
0: No, no, señor, no.
1: Andabas...
0: estaba acá en el Morning
1: dirigiendo,
0: Gold.
1: Dirigiendo acá programa del Morning Gold.
0: Si yo dirigiera... No, mentira.
1: Esta mañana fue revelada ya la lista de 55, ¿fueron?
0: Sí, 55 preseleccionados.
1: Sí, señor.
0: A la Copa del Mundo. Sí, los señor. Decimos rápido.
1: Dígalo.
0: A ver.
1: ¿Todos los 55 no?
0: No, pues digamos...
2: Hágale, hágale.
1: No, rápido, rápido. Los polémicos, ¿no? Rápido. Bueno, está bien.
0: Bueno, a ver, Aldair Quintana.
1: Sí, sí. Señor,
0: Álvaro Angulo, sí. Álvaro Montero, Andrés Mosquera Marmolejo de fa, fa, fa, Andrés Felipe Román, Camilo Vargas de fa, fa, fa, Carlos Gómez, Carlos Cuesta, Cristian Borja, bueno, la verdad es que sí son muchos.
1: Sí, no, es que se lo dije.
0: Son demasiados, hay unos que en serio, por ejemplo, Eider Ocampo.
1: Ah, bueno, exacto. ¿Cuál es uno? Dice, este, ¿por qué está ahí?
0: Este, Junior Hernández. Junior Hernández
2: Ocampo, de
1: sí.
0: Sí. Sí, Eider Ocampo es un lateral que jugaba en Nacional. Uh-huh. Le va bien en el Vancouver Whitecaps de Canadá, de la MLS, pero sí. Pues nadie lo tenía en la mira. O sea, ni John Steven Mendoza, que es el popular Makelele, o Jordan Barrera, que seguramente están, o sea, ahí para engrosar la lista.
1: Eso le iba a decir. Yo creo que ellos saben que no van igual,
0: sí,
1: ¿no?
0: O sea, no, esos manes
1: ellos
0: ya,
1: ni se ilusionan.
0: Pues yo creo que los manes dicen como yo. Pues.
1: ¿Cuál de esos puede ser como la sorpresa que usted diga, este se alcanza de pronto a meter?
0: John Solís, que uh-huh. es el jugador del Birmingham en Inglaterra.
1: Sí.
0: Ese tipo puede llegar a pelearle el cupo a Castaño, creo
1: bueno.
0: yo. Pero...
2: Castaño lo debe haber perdido ya, ¿no?
0: Ah, sí, bueno, cuéntanos, ¿sí? ¿Cómo ves a Castaño en
2: River? Mucho no juega, ¿no? Ya los hinchas no lo quieren mucho y ya.
1: Ay,
2: con Caudet no está jugando ya.
0: Epa,
1: Gaby, experto de fútbol.
2: ¿Sabes qué celebro yo? Edwin Cetré, jugadorazo, en Estudiantes juega demasiado. Salió campeón este año, a principio de año, de la Copa, de la Supercopa ya.
0: Sí.
2: Es un crack
1: un
2: completo.
1: Crack. Okay.
2: Hace rato estaba pidiendo pista, me parece bacano verlo ahí en la lista.
1: Edwin.
0: Edwin te decían...
1: Además con W y con U seguida ahí.
0: Sí, sí, sí, Edwin.
1: Hermoso.
0: Edwin Cetré, que le decían, porque le pega muy bien, en Argentina le decían, en vez de Kevin De Bruyne, le decían Kevin De Bruyne.
1: De Bruyne.
0: Sí, Kevin De Bruyne.
2: Oye, feliz que le ganas,
1: sí,
2: güey.
1: Sí, es hermoso, sí. Sí.
0: No le molestó para nada. Pero bueno, ahí están Juan Manuel Regifo. ¿Listo? De Nacional. Es okay. Otro que podría ser un palo para que entre. Willer Dita. Me gustó que no lo hayan puesto a Mier y después a Willer. Pero pues ya será Asprilla. No, hay de todo un poco.
1: Vuelve a aparecer, bueno, perdón mi gran ignorancia, pero Wilmar Barrios.
0: Sí, estaba perdido.
1: ¿Cierto?
0: Sí. Pero ahí está en la lista, igual que John Jader Durán. Pero pues todos sabemos que no van a ir, ¿no?
1: Exacto, sí. Yo creo que ellos saben que hasta allá no van. Pero todo esto levantó una polémica por un jugador que no le gustó verse ahí en ese listado, por
0: sí,
1: lo menos.
0: Este es Roger Martínez.
1: Sí.
0: Roger Martínez, que está jugando en el Alta One del fútbol árabe.
1: Árabe.
0: Alta One, sí. ¿Sabes cuál es el? A mí me gustaba mucho un equipo cuando era chiquito del fútbol.
1: ¿Cuál, querido?
2: Cuando
1: hermano?
2: Era chiquito y por si sí.
3: Hay pilas al chiste, ojo al chiste.
1: ¿Cuál?
0: El Alpinito.
2: Bien. Dios mío.
1: A mi papá le gustaba mucho el Alicate.
0: Yo tenía uno, pero se me olvidó. Creo que era el Alzheimer, ¿no?
1: Pues el de la polémica es juega en
0: el Alta One. El gato. No, el al gato. Bueno, perdón.
1: Nos podemos quedar ahí 28.
0: Llamen a Lu. No, lo que pasa es que no lo convocaron ni siquiera a los 55 y se molestó mucho.
1: Sí.
0: Hizo un post uh-huh. muy duro. Dice, por ejemplo. Increíble. El segundo jugador con mejor promedio de gol. ¡Colombiano! Porque grita.
1: En mayúsculas, sí.
0: Bandera de Colombia, 23 en 33 partidos.
1: 30.
0: Y queda en 30. Uy, no veo nada. Y quedan...
2: Con razón, compartiste lo de Michael Jackson. Sí, claro.
1: Perdón, es que, ustedes van a disfrutar esto solo si lo ven por YouTube,
0: sí,
1: por eso conéctense. Porque tenemos gigante el mensaje de Roger y ahora
0: está
1: sí.
0: Está muy chiquito, hijo.
1: Alemán no alcanza.
0: ¡Súbale! Ahora sí.
1: Listo.
0: Ver, es que está, listo. Es que le hace falta comas, puntos. ¿Sí?
1: Ah, bueno, pero es que
2: es culpa de Roger.
1: Es culpa de la cultura colombiana.
0: Sí, no, bueno. 23 en 30 partidos y quedan dos fechas. peleando por ser el mejor de la temporada en una liga que es mejor que muchas donde hay jugadores de los mejores del mundo. No entendí, ahí faltaron signos de puntuación. Pero bueno, siempre que tuve la oportunidad, Colombia, nunca me cagué. ¿Cómo? Aún sin jugar en mi posición.
3: No tiene tilde.
0: Nunca me cagué. Aún sin jugar en mi posición natural, muchas veces. Pero no sabes un carajo. Un carajo.
1: Sí.
0: Rosca o dona.
3: Rosca.
0: O un bagel. Bagel. Más de lo mismo. Y hace pistola.
2: ¿Cómo le vas a hacer pistola al técnico de la selección
1: pistola.
2: Colombia?
1: Pistola. Estaba muy caliente Roger, ¿eh?
0: Estaba muy caliente.
3: Venga, pero Roger, es que Roger sí no se merecía ir a la selección.
0: Yo creo que nadie se acordaba de Roger. O sea, Roger tuvo que hacer esto para que todo el mundo... ¡Ay, mira! ¿Te acuerdas de Roger Martínez?
1: Sí. Fuerte, ¿eh? Fuerte.
0: Fuerte
1: esas declaraciones. Con eso yo creo que se saca definitivamente de la selección. Pues,
2: de la vida.
0: De la vida futbolística, claro.
1: Sí.
0: No, muy duro lo de Roger. Vamos a ver qué pasa.
1: Sí.
0: Si no, le va a tocar quedarse allí y de pronto acomodarse y ver el partido en un equipo árabe. Que sea cómodo. Como la almohada.
1: Y no, me hizo reír es porque no lo vi venir. Yo pensé que ya habíamos pasado ese momento. Yo pensé que ya lo habíamos
0: pero
1: pasado.
0: Pero Rafiki se está riendo. Rafiki se está riendo.
1: Sí, nuestro productor.
0: Sí, él es
1: te apoya.
0: No, son muy buenos. Por ejemplo, a Rafiki le gusta uno porque él es muy energético.
1: ¿El al?
0: Calino.
1: Juanito, ayúdanos tú con algo que traes de un álbum muy especial.
3: El otro día estábamos hablando de que podría ser chévere hacer un álbum con santos y
0: claro, papas, eso en las iglesias
3: Vaticano, y Dios y Jesús y todo eso. Ajá. Lo encontré.
0: ¿Sí?
3: No.
0: ¿Lo encontraste?
3: Lo encontré, chico.
1: ¿Existe?
3: Existe.
1: No, un álbum religioso.
3: Un álbum religioso.
0: ¿Cuál es el 00? Sí.
3: Ah, bueno, no sé. No lo tuve en mis manos, tristemente. Ah, sí, no sentí el poder divino, pero vi el...
4: Tenemos el álbum.
3: Vea,
1: muestre.
3: Vea.
0: ¡Epa! ¡San Felipe!
1: La Uniminuto. ¡Ay, no jodas!
0: Sí, ver para creer, diría Santo Tomás.
1: Sí, está pegando a San Felipe. Apóstoles aparecen ahí.
0: ¡Epa! ¡Uy!
1: Tres grandes, no alcancé a leer la otra página, los 12 apóstoles.
0: ¡Uy, mire, doctores de la iglesia!
1: ¡Doctores de la iglesia! ¡Vea, buena categoría!
0: ¡Vea, ustedes!
2: San Francisco de Sales, claro.
1: ¡Buena! De Sales, ¿hoy qué hablamos de comida?
0: Uy, claro.
1: San Francisco, todo nos está saliendo con todo.
0: Sí, la verdad es que estamos hoy volando.
1: Oiga, increíble. Pero esto se conseguirá de verdad. O sea, me causa curiosidad.
0: En tu iglesia más cercana, de pronto se están haciendo una cambiatona ahí en Lourdes.
1: Vea, está tremendo.
0: Sí, está
1: hay
0: tremendo.
1: Hay álbum de religiosos. Lo que hablábamos el otro día aquí, como en chiste, en Banqueados,
0: no,
1: se materializó.
0: Sí. ¿Cuál será la 666?
1: ¿Cuál será el Messi de ahí?
0: El Messi.
1: Yo creo que ahí la más difícil debe ser conseguir a Cristo resucitado.
0: Claro, además es en escudo. Es en escudo.
1: Sí.
0: Sí, tiene que ser holograma. Hologramizado.
1: Escudo. Debe ser, por ejemplo.
3: En vez de tener la de Panini.
2: El escudo son las casas de las iglesias.
1: Sí. Está buenísimo.
3: En vez de tener la de Panini, dice Inri.
0: Inri, no.
1: Oiga,
0: esto no le va a gustar a la iglesia más cercana.
3: Sí, la de Lourdes.
1: Nos van a descomulgar.
0: Sí.
1: Un saludo para todos los que están en YouTube conectados, por ahí a Vampire Girl, a Camilo Surbi y a todos los que están respondiendo otra pregunta más que tenemos aquí.
0: Ah, sí, a ver, quiero conocerlos a todos. De pronto les mandamos un poquito a la casa.
1: Sí.
0: ¿Qué tipo de comida rápida consumes con mayor frecuencia? A ver, a mí, la verdad, yo tengo una debilidad por la pechuga de pollo.
1: Ok, sí, es que es muy buena, tiene más, ¿no? Tiene más carnecita.
0: Sí. La pechuga con miel. Si es broster, pues con miel es ibiris, uy, ojo, cuidado.
1: Bueno, a mí la miel me cuesta a veces en el pollo.
0: ¿Sí?
1: Sí. Tiene que ser como una muy buena miel.
2: Pero, yo te voy a ese punto, ¿la miel en general o la miel que viene con esos pollos?
1: La mezcla de miel y pollo como que a veces no me cuadra del todo. Okay.
0: Sí, pero eso es muy colombiano, ¿no?
2: Claro. ¿Sí?
0: ¿En ningún otro lado?
2: No. ¿Y sabes qué se me viene a la cabeza? Por ejemplo, siempre que tú haces un trasteo o algo, pollo. ¿Vas a pintar el apartamento? Pollo.
1: Claro. Es verdad.
2: Sí, el pollo asado, broster, siempre acompaña. Para mí es ideal, ¿sabes?
1: Uy, es perfecto si estás con gente,
2: porque si estás, por ejemplo, solo y vas a pedir un domicilio, de pronto una hamburguesa. Uh-huh. Pero ahorita, si estamos acá,
1: ahí está la opción.
2: Un pollito, ¿no?
1: Me aquí la está pechuga. La opción, vea, aquí dice, ¿qué tipo de comida rápida consumes con mayor frecuencia? ¿Pollo, pizza, hamburguesa o perros calientes? Voy por pollo, papo.
0: ¿Qué pasó?
3: Hay un comentario que dice, Espérate, dice Vandal Music Company, dice Roger se puso altanero.
0: ¡Bravo!
1: Los queremos mucho. Gracias, gracias de verdad por unirse a estas cosas.
0: Y Lorenzo lo mandó a la porra.
1: Vamos con más canciones al aire en Radioactiva, mientras que ustedes siguen respondiendo nuestra encuesta en YouTube, que sí, a lo mejor les puede traer sorpresas.
0: Sí, claro.
1: Por eso hagan parte de ella.
0: Una salchipapa del Champion, no.
1: No, hasta allá no creo que lleguemos, pero seguramente sorpresas va a haber para todos los que están combaqueados a esta hora conectados en YouTube y votando. Llegan los buenos sonidos de Queens of the Stone Age.
0: ¿Sí?
1: Y esto wow, llamado My God is the Sun.
0: Eso. El sol es mi...

0: Volver a poner el dedo en la herida.
1: En la llaga.
0: De lo que pasó en los playoffs, mi querido alemán.
1: Bueno, ayer pasaron cositas, ¿no? Empezando por la victoria del conjunto de Lucas.
2: Hicimos un gran partido.
3: Sí, señor.
2: Terminamos derrotando.
0: Nuestro equipo.
2: Bueno, es nuestro equipo. ¿Por qué? Pues nosotros hacemos parte del clan de Lucas. Y nos gusta mucho cómo juega tácticamente. Y ganó.
0: Fútbol champán.
2: 2-0. Ganó en Pasto.
0: Ush.
2: Les educamos allá eso.
0: Les educamos.
2: Les hemos educado.
0: Les hemos enseñado lo que es el balompié.
2: Lo que es el fútbol champán. Entonces, perdió nuestro amigo risueño. Oh.
0: Sí,
2: ya no está risueño, está triste. Pero bueno, se nos fue.
0: Tristueño.
2: Sí, está tristueño. Y en el último partido, todo está. O sea, iba ganando Junior 1-0, remonta rápidamente el Once Caldas.
0: Sí.
2: Y después de una jugada, se podían ir a penales. Sí, le tocaba a Dairo Moreno.
0: Sí, sí.
2: Si Dairo Moreno metía el gol, se iban a lanzamientos ya definición de los penaltis.
0: Sí, señor.
2: Y todo el mundo dice, uy, Dairo Moreno.
0: O sea, sí, este es el drama de la vida. Es último minuto, última jugada, penal que se pita a favor del Once Caldas.
2: Sí.
0: Viene el goleador de
4: Además,
0: Colombia.
4: Además, espérame, duró un montón eso porque fue el VAR y que fue adentro,
0: ocho
4: que fue
0: minutos,
4: afuera, que no
2: fue.
4: Se pelearon los de Junior protestando. Sí, fue como 8 minutos
0: sí.
4: Ahí a ver si era penal. Y entonces sí, penal.
2: Sí, fue un bueno, al final es polémico el penal. Vean cómo la gente, por ejemplo, hinchas de otros equipos decían, bueno, Dairo Moreno, esto es seguro. Eso va,
0: claro,
2: para adentro, fijo.
0: Sí.
2: Y tenemos imágenes de lo que pasó con unos hinchas de otro equipo.
0: A ver, muéstralo.
2: Véalo. Súbale.
0: Celebrando penal.
2: Sí, sí, sí, mira, vea.
5: Vea. Ahí está. Penalazo. Dairo Moreno. Los veteranos. Vea, Roda llega. Dairo Moreno. Se están dando casta, hermano. Ahí está. Vea eso, Lorenzo. Párele ahora la vaina, hermano. 11.
2: Y eso tuvo un final trágico.
0: No puede ser.
2: Le iba a pegar Dairo.
0: No puede ser.
2: Y la tapa. Y ese muñeco subió ese video.
0: Lo salamos.
2: No, póngalo otra vez, rápidamente.
4: ¿Por qué sube eso antes de tiempo?
2: Sí, o sea.
0: Porque se arriesgan. Sí,
2: entonces.
4: Que les gusta exponerse así.
2: Fue horrible. Entonces, erró el penalti Dairo. Quedó eliminado el 11. Pasó Junior. Se enfrentará a Santa Fe. Fan.
0: Sí.
2: El próximo. A ver.
5: Vea la cara ese man, mira el minuto, vea. Ahí está, penalazo, Dairo Moreno, los veteranos, vea, Roda llega, Dairo Moreno, se están dando casta, hermano, ahí está, vea eso, Lorenzo, párele ahora la vaina, hermano, 11.
0: No, puede ser. ¿En qué momento macizo subió eso a redes? No puede ser.
2: Es terrible.
0: Bueno. Cosas que pasaron de los playoffs el día de ayer, mi gente, para los que pasaron ya a las semifinales, un abrazo.
2: Sí.
0: Qué bonito que lleguen hasta allá, me alegra por el Tolima igual.
2: ¿Con quién crees que? A ver, Gaby, ¿quién crees? A ver, entre Nacional y Tolima, ¿quién pasa?
4: Nacional.
2: Nacional. ¿Y entre Santa Fe y Junior?
4: Y de pronto Santa Fe, sí.
2: Epa. ¿Y Champion qué dice?
0: Yo creo que esa final va a ser Santa Fe Nacional.
2: Epa, sí. Y ahí el hincha de Millonarios, ¿a quién le hace fuerza? Eso es una pregunta de urna virtual.
0: Deja, ¿te puedo responder la otra semana? Bueno.
2: Sí, llega a pasar, pero...
4: Yo le hago fuerza a Santa Fe en esa final.
2: ¿Sí?
4: Sí.
2: ¿Solo en esa final?
4: Pero no porque un odio contra Nacional o algo así, sino porque pues es el Real de Patio, hay amigos de Bogotá que son hinchas de Santa Fe,
0: ¿sí?
4: Bogotá. Rodallega se lo merece.
0: Ok, también es
4: más que nadie.
0: ¿Listo?
2: Bueno,
4: antes
2: yo
4: de Morelos. Eso que Nacional tiene una banda bien importante.
0: Mero equipo.
2: No me ponga esa canción, hermano. No
0: esa
2: me ponga
0: salsa.
2: Esa canción que me zampa un guaro.
0: Le tengo pregunta, querido Ale. Les tengo pregunta a todos.
2: A ver.
0: ¿Qué factores influyen más en su decisión de comprar comida rápida, mi querido Juanito Aparicio? A.
6: Claro.
0: Descuentos o promociones. B.
2: Sí.
0: Precio accesible. C. Rapidez en la entrega. Y D. Buen sabor y calidad.
6: No, el sabor siempre.
2: Siempre el sabor y la calidad. Bueno.
0: Yo le meto un puntico a la rapidez en la entrega, ¿sabe?
6: No, porque sí es rápido, pero sabe maluco.
0: No, no.
4: Pero es que encuentras unas ofertas bacanas, ¿no?
2: ¡Ah! Descuentos o promociones, ¿verdad?
0: Descuentos o promociones, también es cierto.
4: Claro.
0: Sí. Cuando uno ve ese 20% ahí, uno dice,
4: claro,
0: uy, sí, voy.
4: Sí,
0: uno dice, voy ahí. con nuestro querido Gaby, dijo descuentos o promociones.
2: Sí.
0: Gaby Hoyos, que nos ha estado acompañando el día de hoy. Tenemos videos de Gaby.
2: Sí, bueno.
0: Para que vean parte de lo que él
2: sí,
0: hace.
2: Sí, sí, sí, mostremos.
0: Mostremos un par de los videos que Gaby nos ha compartido para que ustedes también lo conozcan y lo sigan en... ¿Qué redes sociales?
4: Gaby Londo y tres rayitas abajo, tanto en Instagram como en TikTok.
0: Eso, por eso. Si quieren saber bien de asados, comida y el fútbol argentino.
2: A ver. Allá.
0: Qué nota.
2: Oh. Así es, sí, soy yo también. Cuando voy a viajes, yo quiero ir a estadios.
4: Sí, claro. No, y es que en Argentina es muy bacano. Sabes que, por ejemplo, Buenos Aires hay como 20 estadios que puedes ir un partido un viernes, un sábado, un domingo a diferentes estadios. Y es como,
0: los monumentos que uno va a ver, sí, la arquitectura. Todos
2: les cuento
0: estadios.
2: Una cosa, una triste historia. He ido 3 veces a Argentina.
0: Sí.
2: Y he intentado ir a ver a Boca. Que a mí pues, me gusta Boca.
0: ¡Se viene Boca!
2: ¡Se viene Boca!
0: ¡Atención!
2: Sí. Y pues nunca he tenido entrada. Nunca he tenido entrada. Y pues uno va caminando por ahí y dice, bueno, vamos a ver qué pasa. Sí. Y a uno siempre se le acerca la gente, te tengo entrada, no sé qué, el carnet, ta, ta, ta.
0: Sí.
2: 2 veces.
4: Uy, a mí me ha pasado.
2: He confiado en ellos. He pasado el primer filtro. No. Y después... No puedes seguir.
4: Sí, me ha pasado.
0: Está mala.
2: Gaby, eso pasa mucho, ¿no?
4: Me ha pasado, pero
0: boletas
4: más
0: falsas.
4: Antes, años atrás, antes las entradas eran como una tarjetica de crédito, pero de cartón.
2: Sí, sí, sí.
4: Y una vez estábamos viendo a un River que jugaba en la cancha de Vélez.
2: Sí. Sí.
4: Pues como la cancha de Vélez es más pequeña, estaba agotadísima y no había entradas, y ya nos ofrecieron entradas antes, y las pasamos y decía, esta entrada ya fue utilizada.
0: ¡No!
4: Y era porque le perfora un huequito en una esquina que le reconoce la máquina y uno no se da cuenta, pues si no conoce, sí, el huequito es ínfimo.
2: Ah, pero ¿cuáles son esos consejos, Gaby, no, para, por ejemplo, alguien que quiera ir a ver un partido de fútbol argentino? ¿Qué hacer para que no le pase esto? Porque esto, si me ha pasado a mí, le ha pasado a todos. Aunque a mí es fácil que me pase porque soy bien boludo. Pero
0: boludo.
2: Sí, sí, sí.
4: Bueno, pues es que hoy en día hay distintas cosas, ¿no? El fútbol en Argentina está diseñado más que nada para que el socio vaya.
2: Sí.
4: Y por eso es que uno no puede ir tan fácil a un fútbol porque uno no es socio. Allá los equipos son muy distintos que acá. Allá los equipos son clubes. Sí. Donde tienen, pues, además de la instalación del estadio, alrededor tienen canchas de fútbol, de tenis,
0: okay,
4: parrillas para hacer asados,
2: sí,
4: piscinas. Epa. Entonces tú pagas una cuota mensual y eres socio, y con el carnet de socio puedes entrar al club cualquier día que no haya partido.
2: Okay.
4: Y cuando hay partido, pues los socios pueden entrar con el carnet a la popular o a través del carnet y de su, pues, como la cuenta que tienen en la página de internet del equipo, adquirir, sí, plateas. Entonces, bueno, hoy, por ejemplo, ir a una plata popular para no socios no venden directamente. Y epa, equipos grandes como Boca y River, por ejemplo, River tiene 360 mil socios.
2: Y no cabe esa
4: para
2: gente,
4: una cancha que le caben 85 mil personas.
0: Epa.
4: Yo soy socio internacional de River, me hice hace un año, pagué un año por anticipado. Entonces ya con el carnet puedo entrar al club.
0: Tremendo.
4: Hace poco estuve en Argentina, fui a celebrar allá mi cumpleaños y el día de mi cumpleaños hice un asado en las parrillas de River.
2: ¡Qué chévere!
0: Tremendo.
4: Porque uno puede ir cualquier día a usar las parrillas del equipo. Pero entonces uno también, pues con el carnet compra boleta y a veces es bien difícil conseguir siendo socio también.
2: Ok. Bueno,
0: si alguien necesita...
2: Si alguien quiere, le preguntan a Gaby.
0: Exacto,
2: en Gabilondo, doble raya.
0: Listo. Si alguien quiere un buen guía de cómo vivir fútbol y asados en Argentina, ya tienen, correcto, aquí a Gaby para que lo sigan. Gracias por acompañarnos hoy, Gaby.
4: Un gusto, qué crack, gracias por invitar. Acá igual también en Colombia hago asados, me encargo,
0: ¿eso?,
4: hago asados a domicilio.
0: De una.
4: Y también estamos como implementando un poco eso de hacer previas acá. En Colombia ha crecido muchísimo, yo creo que la moda argentina ha mutado un poco para acá y se ven muchas previas antes,
0: bueno,
4: de los estadios y estamos ahí haciendo un poco de previa cuando vamos a ver a Millos y mucha gente me ha escrito que la de Santa Fe también es muy bacana y tengo ganas de ir.
0: Por ahora no habrá
2: la de Santa Fe, la
0: para
2: de Millonarios ya
0: en
2: otro semestre, sí, o sino de Copa.
4: No, todavía queda la Copa, no digas eso.
0: Nosotros nos despedimos en Banqueados, gracias a todos por estar al otro lado. Chao, Juanito. Chao, Alemán. Chao, producción.
2: Chao.
0: Nos dejamos con Be With You de Muse en Banqueados. Chao.

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1: Amigos, ¿qué tal? 5:03 PM, arranca La Milonga a todo fútbol hoy. Día polémico, día como Carlos Alemán, para exaltarnos, para emocionarnos, para seguir peleando por todo este tema de la Selección Colombia, la prelista, bueno, una prelista no existe realmente, la lista de 55 previa a la Copa del Mundo, eso es lo que es. Tenemos fútbol colombiano, tenemos además la convocatoria ya de 26 en Francia, sí, son serios.
2: ¿Qué? Yo no me exalté, señor.
1: ¿La voz de la confianza?
2: Yo no me he exaltado en ningún momento, señor Díaz.
1: En el bar.
2: ¿En qué?
1: En el bar, en el bar.
2: Ah, sí, sí.
1: Ah, por eso, o sea, digo.
2: Pásenla bien.
1: ¿Alemán le gustó la convocatoria? No lo escuché.
2: Pues, que es como cuando... Pues, es que la verdad le gusta a todo el mundo. O sea, ¿cómo no va a gustar si están todos?
3: Menos ¿qué? Roger.
1: ¿Le faltó alguien?
2: No, la verdad es que no. Bueno. ¿A usted le faltó alguien?
1: Sí.
2: ¿Quién?
1: José Enamorado.
2: Bueno, pero ya estamos hablando del tercer, cuarto extremo.
1: Sí, pero si son 55. Bueno, bueno, en todo caso voy a saludar
2: después
1: a mis compañeros.
2: 60.
1: Sí, tal cual. Pipe, bienvenido.
4: ¿Qué tal, Pipe? Qué un placer estar aquí contigo y con toda la gente que nos ve a través de las diferentes plataformas del diario AS. Y con mucha polémica, sobre todo por los mensajes que han enviado de un lado y de otro, por la polémica que ha desatado, por ejemplo, la preselección, puede decirse así, de Sebastián Villa.
1: No
4: que
1: va a estar.
4: Es, yo tampoco lo veo, yo tampoco, por nivel, ¿no? Más allá de cualquier cosa, cualquier opinión,
1: por todo,
4: por nivel va a ser difícil que Sebastián Villa hoy esté, porque hay otros jugadores en un muy buen momento también. Entonces, pues a lo mejor Néstor Lorenzo va a preferir estar con los suyos y hay que esperar. Creo que hay cosas interesantes en esta novedad de la lista de 55 que en principio no iban a publicar.
1: No, no iban a publicar. De hecho, ayer me lo contaba Maranto Perea, pero bueno, todo fue muy raro. Pero voy a saludar.
4: O sea, ayer le dijeron que no le iban
1: sí,
4: a publicar.
1: No, que no le iban a preguntar porque.
4: Quizá fue presión de los medios, como todo el mundo lo hace, porque no usted
1: creo.
4: No.
1: Yo creo que fue capricho del director técnico Néstor Lorenzo. Pero voy a saludar a mi otro compañero en Estados Unidos, don Fernando Petrocelli. Petro, querido, bienvenido. Con una pregunta. ¿Es más fácil?
5: Sí.
1: ¿Es más fácil, Petro, armar una lista de 55 jugadores de élite previo a una Copa del Mundo en Colombia? ¿O es más fácil hacerla de 26 y tener que rajar a muchos jugadores de élite en Francia?
5: Mira, a ver, un abrazo grande para Pipe al cuadrado. ¿Cómo están, muchachos? Un gusto saludarlos a Jason, a toda la gente de La Milonga. ¡Qué locura! Lo hablamos el otro día. Quedó fuera Camavinga, quedó fuera Colomwani, quedó fuera el otro Thuram, por solo nombrar alguno. Es muy difícil hoy en Francia. Yo aplaudo a Deschamps. A mí me parece... me parece una estupidez una lista de 55. ¿Para qué armas una lista de 55? ¿Cuál es el objetivo de meter 55 jugadores cuando más de la mitad no va a ir al Mundial? Y ya el entrenador lo sabe. ¿O es que Lorenzo tiene 18 dudas? No tiene 18 dudas. Tendrá 2 dudas. 3 dudas a lo sumo. Al igual que cada entrenador en este momento. Esperando que no suceda algún imponderable, obviamente, por lesión. Pero 55... Para mí es una falta de respeto, hablo por mí, a un tipo como Juan Guillermo Cuadrado meterlo en una lista de 55 cuando sabes que no va a ir al Mundial. Yo llamaría a Juan Guillermo Cuadrado y le digo, hermano, mira, no vas a estar en el Mundial, me parece una falta de respeto exponerte en una lista de 55
1: y a un tipo
5: con
1: tan
5: el
1: grande.
5: Montón.
1: Sí, a un tipo tan
5: totalmente.
1: Grande.
5: Cuadrado no está para eso, vale. Cuadrado no está para tener una lista de 55.
1: Yo estoy de acuerdo con eso. Bueno, para toda la gente que se va conectando con nosotros, en unos minutos vamos a tener al abogado de Sebastián Villa para que nos cuente simplemente en qué va la situación, cómo está el jugador a nivel judicial en Argentina y si tendrá algún problema ante una eventual convocatoria y salida del país de Argentina. ¿Está listo? Bueno, lo saludamos entonces. 5:07 PM. Nos conectamos entonces con Daniel Damare. Daniel, bienvenido. Buenas tardes.
6: ¿Qué tal, muchachos? Buenas tardes, ¿cómo andan?
1: Bien.
6: Un placer y muchas gracias por la invitación.
1: Bueno, Daniel, con el saludo cordial y agradeciéndote también este espacio, ¿cuál es la situación hoy de Sebastián Villa con la justicia en Argentina? ¿Qué tiene pendiente, qué no tiene pendiente, qué ha solucionado ya y qué no ha solucionado ya?
6: Bueno, como ustedes saben, ya hace varios meses Sebastián fue absuelto por la justicia argentina y el fallo quedó firme. No tiene ningún impedimento de naturaleza alguna para participar del Mundial. Incluso días pasados tramitó la visa de Estados Unidos, así que ha dejado atrás su situación judicial. Sebastián ha sido absuelto en el marco de un juicio oral. No sé qué es lo que se publicó allá en Colombia. O sea, fue absuelto a pedido del fiscal, a pedido de la otra parte y a pedido nuestro por inexistencia de pruebas en su contra. Y la sentencia judicial quedó firme. Nosotros la hemos publicado, incluso completa en nuestro Instagram del estudio. Así que está terminado el trámite judicial acá. Y futbolísticamente, muchachos, la está rompiendo. Ya lo deben saber ustedes que son los especialistas.
4: Claro. Daniel, qué gusto tenerte aquí. Gracias por tu tiempo. Quisiera preguntarte, a propósito de lo que hoy se ha generado, como una de las polémicas, y para aclarar, hay dos casos, entendemos nosotros, en los que ha estado relacionado Sebastián Villa. ¿Puedes explicarnos? Ya nos decías, bueno, entiendo que este es el segundo caso, que si mal no estoy, esto ya le pertenece a la justicia penal, pero hubo un caso previo, ¿es cierto esto?
6: No, el caso previo no intervinimos nosotros, yo intervino caso, el primer caso que había sido por violencia de género. Él también, ese tema ha cumplido la pena que le habían impuesto en ese tema. Yo no podría opinar respecto a ese expediente porque no lo llevé, y en el caso que nosotros llevábamos fue absuelto, no tiene ningún tipo de impedimento jurídico, judicial, ni ninguna causa judicial pendiente que le impida realizar, no solo trabajar, sino es totalmente libre de culpa y cargo. Eso es lo que dijo la justicia.
1: Petro.
6: Y ese fallo no fue apelado, o sea que se encuentra firme y demás.
5: Perfecto.
6: O sea, un abrazo. Estamos analizando algo.
5: Para atendernos. Quiero preguntarte más de la parte humana, preguntarte cada cuánto tienes contacto, hablas diariamente con Sebastián y cómo está él hoy. Lo hemos visto en un gran nivel con Independiente Rivadavia. ¿Siente que puede formar parte de la Copa del Mundo?
6: Hablo bastante seguido con Sebastián. Estuve con él en la final de la Copa Argentina, que acompañando al plantel de Independiente Rivadavia, me quedé luego en los festejos posteriores. Compartí la mesa con su familia en los festejos y la verdad que desde el punto de vista humano y desde el punto de vista profesional, creo yo, Sebastián está en el mejor momento. Hoy por hoy, también creo yo soy hincha de Lanús y voy a verlo todos los partidos a Lanús, que salió campeón de la Recopa con mis hijos, y lo veo seguido a Sebastián. Creo que también está en el mejor momento profesional de su carrera. Hoy por hoy es el mejor delantero del fútbol argentino, y no es que lo diga yo, lo pueden consultar con colegas periodistas deportivos, y creo que pasa por su madurez emocional y porque dejó atrás toda esta situación judicial. Él, además del momento profesional, yo lo veo muy maduro, lo veo sí, otra persona. Y bueno, con él tengo una gran relación, es una gran persona desde lo humano, pero se lo digo como transmitiéndoselo con el trato que yo tengo. Yo lo conocí cuando esta causa ya estaba elevada a juicio oral, y le dije: Seba, tranquilo, que junto a mi socio Maxi Lopreyato, le digo, tranquilo, que te vamos a ayudar, vamos a sacar esta cuestión adelante. Y bueno, y así fue. La verdad que se hizo justicia, porque nosotros entendíamos que en todo esto él no tenía nada que ver, y bueno, y ese fue el fallo que salió. Porque a veces, muchas veces, pónganse también en nuestro lugar, así como hay organizaciones de violencia de género y demás, se comunicaban con nosotros, nos decían de todo. Hoy día cambió mucho ese aspecto, porque él se sometió a la justicia, siempre estuvo a derecho, participó de todas las audiencias, no es que fue una persona ausente ni nada. Nosotros, todo lo contrario, lo presentamos, recompuso su relación con la chica que lo había denunciado, y la verdad que hoy está en una situación emocional, profesional y espiritual en su mejor momento. Está, o sea, es lo que yo veo, lo que yo puedo opinar desde mi parte profesional como su abogado.
4: Claro. Daniel, y para que nos expliques, ¿no? Porque mucha gente, a lo mejor, en el desconocimiento, y nosotros entendemos que es así, cuando hay un juicio penal, pues la gente no puede llegar y simplemente poner un dinero y acordar y ya. Aquí en Colombia está, digamos que el argumento de muchos, y es que Sebastián Villa aparentemente le pagó a la persona que denunció y el juicio quedó así. ¿Qué tan verídico es esto y qué nos puedes explicar también, digamos que basado en la ignorancia de muchos en el tema legal, y me incluyo, acerca de un juicio penal y el pagar para quedar libre?
6: Eso es hablar sin conocer la situación legal del expediente judicial, digamos. Uno lo puede informar desde el punto de vista periodístico, desde el punto de vista, como se le llama acá, amarillista, pero Sebastián se sometió a juicio oral, fue elevado a juicio oral, había alrededor de 27 personas para declarar, estuvo en la audiencia del debate oral y no se habló de ningún acuerdo económico en el juicio. Él fue absuelto a pedido del fiscal, que el fiscal es quien acusa en el proceso judicial acá de Argentina, a pedido de la persona que lo había denunciado, a pedido de los abogados de la persona que lo querellaba, y a pedido nuestro, a pedido de la defensa. Además de ello, como Sebastián había tenido una relación con esta chica en el año 2024, se hizo una reparación integral de la relación de ellos, pero eso fue en el marco de la justicia civil, como una persona arregla un juicio o acuerda un juicio de divorcio, un juicio de separación personal, un juicio de unión convivencial. Todos los aspectos económicos ya habían sido acordados en el año 2024. En el año 2026, que fue cuando fue el juicio oral, esto fue en el 2025, Sebastián fue sometido a juicio oral. No es que acá hay un fallo constitucional, un fallo jurisprudencial, que se llama el fallo de Belén do Pará, que sostiene que no son pasibles de acuerdo económico los juicios en los que se cuestiona un caso de violencia sexual o de violencia de género o de abuso sexual. En ese tipo de casos no son pasibles de acuerdo económico, para que ustedes lo comprendan. Digamos, yo no puedo ir con una valija de dinero y decir, mira, la verdad que no hizo nada, hacé de cuenta. No, la justicia lo elevó a juicio oral, entendió que no había. Lo dice el propio fallo, ¿eh? No es que se los cuente yo y le estoy contando las cosas. Yo le estoy contando lo que surge de la propia sentencia que salió en el tribunal. Digamos, Sebastián se sometió a todo el proceso penal y no surge de todo el proceso penal que un acuerdo económico. Porque si hubiera existido el acuerdo económico, no se hubiera elevado a juicio oral y no se hubiera realizado el debate.
1: Sí, Daniel.
6: Que eso fue lo que sucedió.
1: Para terminar también.
6: La cuestión económica, si es lo que se publicó allá, incluso después compartir una publicación que nosotros realizamos en el 2024 para aclarar esa cuestión. Daniel, eso ya estaba acordado entre las partes.
1: Sí, para hablar de temas también de lo que nos atañe, que es la Selección Colombia. ¿Se están comunicando constantemente con ustedes o realmente ya esas comunicaciones de parte de la Federación, de Néstor Lorenzo y de su cuerpo técnico cesaron?
6: No te escuché porque se bloqueó la comunicación.
1: Sí, preguntaba si constantemente se están comunicando de parte de la Selección Colombia, de la Federación Colombiana de Fútbol, con ustedes.
6: Si tomó contacto conmigo, no tomó nadie contacto con nosotros. No sé si tomó contacto con los representantes de Sebastián,
1: claro,
6: o con Sebastián mismo. Imagino que sí, porque él días pasados se comunicó conmigo que estaba haciendo el trámite de la visa y no tuvo ningún impedimento porque acá la Embajada de Estados Unidos hace todas las averiguaciones de los expedientes penales en trámite y todo eso, como me pasa a mí si voy a tramitar la visa, okay, o le pasa a cualquiera de ustedes. Él no tuvo ningún tipo de impedimento para la visa de Estados Unidos o para actualizarla. O sea, él está en condiciones como cualquier otra persona. Y la verdad que seguir analizando una cuestión por la que fue declarado inocente no es periodístico, nada más, o ese amarillismo. Otra cosa no le veo, porque si una persona dice, bueno, me someto a la justicia, me presento en el juicio oral, y en el propio juicio oral, todas las partes del juicio me declaran inocente por inexistencia de pruebas, ajá, que es lo que dice, bueno, no hay mucho más para aclarar.
1: Claro, bueno, claro, aclarar también que Daniel está hablando del segundo proceso. En el primero, Daniel Sebastián Villa fue encontrado culpable y también tuvo su sentencia, pero eso ya es otro proceso que no les correspondió a ustedes. Daniel, gracias por el tiempo y por estar con nosotros para explicarnos la situación del delantero de Independiente Rivadavia.
6: Muchas gracias, muchachos, y gracias por la invitación. Tienen un amigo, estoy a disposición, y bueno, para adelante.
1: Uh-huh. Bueno, para adelante, dice Daniel Damare, abogado de Sebastián Villa, y nosotros vamos para adelante con el fútbol. Señores, ¿cómo me explican ustedes, Pipe, Petro?
4: Sí.
1: Sí. Junior Hernández, jugador lateral izquierdo del Deportes Tolima, tremendo, suplente, que ya ni siquiera es suplente, que lleva 5 partidos sin ser convocado, integra una lista de 55 jugadores previo a una Copa del Mundo.
5: Está raro. O sea, raro. Alguien de la preferencia de Lorenzo, sí, no, está muy curioso.
4: Pero, además, sí, habiendo un montón de laterales izquierdos. O sea, para esta convocatoria, primero hay más laterales izquierdos, Petro, que son 5, y un defensa central, ajá, como Juan David Cabal, que puede ser lateral izquierdo. Además, o sea, podemos sumar 6.
1: Ahora lo metieron como extremo también, ¿no? Según la división por puestos de la convocatoria.
4: Y bueno, ha sido extremo.
1: Me parece peor.
4: Sí. Lo cierto es que, no sé, si querían llamar a un jugador del fútbol colombiano que tuviera esa capacidad, pues fácilmente podía estar Sebastián Valencia, ¿no? De Millonarios. Que me parece que en esa posición puede ser de los mejores en este punto.
1: Sí, Petro, pero la verdad que los criterios de selección de Néstor Lorenzo es lo que lo deja uno preocupado.
4: Sí.
1: Por eso yo les preguntaba, ¿qué es más difícil, sacar 55 jugadores de élite previo a una Copa del Mundo en Colombia o lo que hizo Deschamps hoy, que ya vamos a mirar la convocatoria, que fue en los 26 de una, en una selección como Francia, que tiene demasiados jugadores?
5: Se puede, sí, a ver, obviamente no conozco la actualidad de los 55 como ustedes, pero si me hablan de un jugador que es suplente en el Tolima, en la liga local,
4: sí,
5: y que no viene jugando y que no tiene regularidad y que incluso cuenta con una amplia competencia en ese sector, pues evidentemente es llamativo. Otro de los que entró, que en su momento fue polémico también, fue John Durán, ¿no?
1: Oye, ¿qué pasó con John Jader Durán, Pipe? Hoy se ha conocido que no va a estar,
4: ¿sí?,
1: por un tiempo en el Zenit, y que Galatasaray no.
4: Al-Nassr
1: también le cerró las puertas.
4: Pues vea, averigüé y me dicen, el comunicado es un poco ambiguo porque dicen, cuando vuelva les avisaremos, básicamente. Pero él no va a volver. Eso fue lo que me llamó la atención del comunicado, porque básicamente John Jader Durán no tiene a nada que regresar a Zenit.
1: ¿Y por
4: principalmente
1: qué no
4: tiene nada? Porque él se va a préstamo,
1: sí,
4: desde Al-Nassr. Acuérdense que él estaba en Fenerbahce.
1: Sí.
4: Acaba el préstamo con Fenerbahce, vuelve a Al-Nassr y Al-Nassr lo envía a préstamo ahora al Zenit de Rusia.
1: Ahora,
4: ese préstamo es sin opción de compra.
1: Claro, pero recordemos cómo también se dio todo. Al-Nassr se lo sacó de encima. Dijo, no vamos más con este señor, váyase para el Fenerbahce.
4: Sí, sí, sí.
1: Y el Fenerbahce se lo volvió a sacar de encima. No vamos más con este señor, váyase para Rusia. Y ahora...
4: Correcto.
1: Básicamente se lo sacan de encima en Rusia.
4: Sí,
1: 11 partidos. Un gol y dos... No, 2 goles y una asistencia. Qué vergüenza, Durán.
5: Qué lástima.
4: 2 de penal, además.
5: Qué lástima porque yo recuerdo hace no mucho, año y medio, quizás 2 años, ver a John Jader Durán rompiéndola con el Aston Villa, marcando goles importantes en Premier, en competiciones europeas, la gente en Inglaterra hablando maravillas de él, y que haya tenido esta inconsistencia, esta ruleta de equipos en 2 años, bueno, habla un poco que no siempre los culpables son los equipos. A mí me hace recordar a Alberto Peñaranda, el venezolano.
1: ¿El chino?
5: Que bueno, se paseó por muchísimos clubes en Europa, después de haber sido subcampeón del mundo sub-20, y y no dio pie con bola, y hoy está en Deportivo Táchira.
1: Sí. Estuvo en Bucaramanga y no dio.
4: Tal cual.
5: Claro, exactamente. Sí, fue el paso previo antes de Táchira. Ahora, a ver, Cucho Hernández, Carbonero, Campaz. Claro, aquí se suman los extremos también, no solamente delanteros de área. Estamos hablando de 2, 4, 6, 8, 10, 12, 14. De estos 14, ¿cuántos van? 8 al Mundial.
4: Y menos, yo creo.
1: Yo creo que 9, o sea...
4: De la además hay más del doble, claro, ¿no? Porque el doble de 26 es 52. Exacto. Y aquí hay 3 nombres más.
1: De la posición de 9, irán 4. Pero ahora, yo les quiero...
4: Yo creo que 3, de hecho.
1: ¿Sí?
4: Es que siempre...
5: No, pero digo, o sea, a ver...
4: A los 26
5: obviamente como
4: 9,
5: 4... Sí, pero sí. En esta depuración donde creo que están incluyendo extremos, porque Luis Díaz es extremo, porque Campa es extremo,
4: tal cual.
5: O sea, con extremos serán 8.
4: Ah, ya es
1: sí,
4: más.
1: Sí, yo creería que
4: de
1: sí.
4: De acuerdo. Sí. Pueden ser.
1: Y además hay varios que pueden jugar como interiores.
4: Acuérdense que en la cabeza de Néstor Lorenzo, que eso es solo algo exclusivo y único, él ve a Luis Díaz como un punta, ¿no? Él usa 2 puntas.
1: Está bien, sí.
4: Pero Luis Díaz jamás ha sido punta. Junto con alguien más, es extremo, pero bueno, en la cabeza de Néstor Lorenzo.
5: ¿Se alegra un jugador?
4: 2 delanteros.
5: Perdón, Pipe, les pregunto. ¿Se alegra un jugador que sabe que no va a ir al Mundial, que no tiene posibilidades de verse en una lista de 55?
1: Pues yo creo que, pues es que esa es la palabra es contentillo. Porque aquí somos folclóricos, porque aquí somos chambones, y repetimos esas cosas. Qué pena con Junior, que le hemos dado palo toda la tarde, Junior. Vos no mereces estar en una convocatoria, en una prelista de 55 jugadores para ir a la Copa del Mundo. Qué pena. Y somos tan chambones, Petro, a veces, que Lorenzo empezó a leerla en un portátil que le pasaron, le preguntó al de prensa, ¿esta sí es la actualizada? Y le dicen, sí, profe, esa es la puede leer, tranquilo.
5: Y la anterior.
1: Y empezó a leerla como se cantaron por los nombres, como si como si hubiese sido de memoria. Primero tal, después tal. Y de 55 leyó 53, por si acaso. Y no mencionó a Richard Ríos, que le debió dar un infarto cuando no se escuchó. Somos chambones,
4: no, por naturaleza. Terrible, ¿no? No sabe declarar, los entrenamientos son bastante polémicos, menos leer una lista. Es difícil, ¿no?, el entrenador que tenemos hoy en
1: la
4: Selección Colombia.
1: Dijo cosas interesantes, sí. En la parte de la rueda de prensa.
4: ¿Sí?
1: Claro que sí.
4: ¿Qué le gustó?
1: ¿Qué me gustó?
4: Sí, que usted diga, esto me parece llamativo.
1: Lo de Falcao. Si Falcao tuviese minutos, estaría dentro de la lista... Y yo creo que más allá, iría al Mundial.
4: Okay.
1: Y dijo, no lo voy a llevar como parte del cuerpo técnico porque es un irrespeto con un jugador que está activo.
4: Okay.
1: Eso dice mucho. La de Juan Guillermo Cuadrado, yo la critiqué mucho. Lo mencionó.
5: ¿Qué dijo de Cuadrado?
1: Que se merecía competir hasta el último momento por el cupo, pero no está compitiendo. Y Cuadrado es un jugador tan grande... Y con todo y eso, claro, Petro, y no lo llama hace 3 años. La última vez que lo llamó fue el 7 de septiembre de 2023. Deja de faltarle al respeto a Cuadrado, Néstor.
5: Es como, ¿sabes qué? Sí, está bien no poner... A ver, yo creo que Rodallega tranquilamente pudo haber estado en esta lista de 55. Hablábamos de él el otro día y mira cómo pagó frente a América de Cali con una noche soberbia clasificando el equipo de respeto a la siguiente fase. Pero yo entiendo... que un tipo de la trayectoria de Rodallega no va a estar en un lleno. Él sabe que no va al Mundial. Entonces, ¿para qué me vas a poner en la lista de 55? No me pongas.
1: Sí, además si hubiese estado en, no sé, en 3 convocatorias, uno dice, bueno, de pronto me suena la flauta,
5: también
1: se
5: hay
1: baja
5: otra
1: alguien
5: cosa, y pico
1: en
5: punta. Lo voy a decir.
1: ¿Cuál, Petro?
5: A ver, no, lo voy a decir, no tengo pruebas en este caso, pero me refiero en líneas generales, ¿cuánto engrosa la ficha de un jugador entrar en una lista de selección?
4: Un montón.
1: Pues es que eso es lo que me preocupa.
4: Absurdamente.
1: Eso es lo que
5: no
1: me preocupa.
5: No estoy diciendo en este caso, porque no manejo información, evidentemente, pero sé de casos de entrada a jugadores.
4: Más allá de lo lógico que tú expresas, Petro, es obvio que un jugador que está en una lista de Selección Colombia va a engrosar su valor. Es lo normal. Hoy con el Rengifo, que quizás es el jugador más valioso.
5: No, pero a lo que
4: este
5: voy
4: momento,
5: es que a veces
4: ahora
5: se duplica
4: su valor.
5: Eso, no por la meritocracia.
4: Claro.
1: Exactamente.
4: Pues no, es que hoy con Juan Guillermo Cuadrado hay de 4 a 5 jugadores que hace 3 meses no juegan.
1: A ver, preguntas para la gente. Sabemos de la capacidad que tiene John Jader Durán.
4: Sí.
1: Pero pues no ha hecho un carajo en el 2026, sino aparecer en fotos en aviones y rescindir con sus equipos.
4: Sí.
1: No ha hecho nada más.
4: ¿Verdad?
1: ¿No es más Camilo Durán que suda la gota gorda en su equipo,
4: cinco
1: que en Champions humildemente fue a competir y marcó 5 goles en esa competición.
4: De hecho, fue el primer colombiano en marcar 5 goles.
1: Exacto.
4: O sea, hizo 5 goles antes de Luis Díaz y Luis Suárez.
1: Exacto. No lo llevé al Mundial, por supuesto que creo que no, todavía no está ni para integrar una selección así como está.
4: Pero es el recambio.
1: Pero no, y más allá del recambio, ¿dónde está la competencia interna? O sea, ¿con qué carajo sacan a John Hader? O sea, ¿con qué cara sacan a John Hader Durán de una convocatoria? No lo vuelven a llamar por algo que pasó en el camerino y aparece en una lista de 55 cuando ya ni siquiera tiene equipo.
4: Sí.
1: ¿Dónde está el criterio?
5: No va a ir al Mundial John Hader Durán. No, por eso les preguntaba, porque irá, me sorprendió que apareciera en esta lista.
1: Irá en su avión privado, porque se la pasa de aquí para allá.
4: Y estará en el campamento. Estará en el campamento ese de... Porque además no los pueden concentrar, digamos que no lo permite la ley
1: FIFA. ¿Pero va a venir al campamento?
4: Seguro va a estar en el campamento, así como Yacer Asprilla, John Solís, que ya está en Colombia, por ejemplo. Seguro no demora en llegar Davinson Sánchez, el mismo James Rodríguez, que ya lo conocemos. Juan David Cabal va a estar antes, porque va a salir de la Juventus. Mire, Cabal, Yacer Asprilla, John Javier Durán, Juan Guillermo Cuadrado, Kevin Castaño. Son muchos jugadores los que hace más de 2 meses no tienen minutos. Y están hoy en la Selección Colombia, y algunos con unas posibilidades serias de ir.
1: Pregunta.
4: Yo la verdad es que yo lo único que vi, y ahí en eso discrepo con Pipe, es que valioso de lo que dice Néstor Lorenzo, porque además tribunero como él, solo él, es el único que representa eso tribunero que tiene, no todos, pero sí muchos argentinos, sí, pero es súper tribunero y me gusta salir a caminar en la calle y todo el mundo me dice que están felices, que los clasifique y porque... Y además esta frase me quedó en la cabeza. Porque los ilusionamos es que tenemos ganas de ir al Mundial. Y ganar el Mundial.
5: Ah, o sea que si no los ilusionaban no tenían ganas.
4: Y se ilusionó a punta de buen juego. Yo no vi el buen juego de la selección
1: colombiana. No, Colombia hace mucho tiempo que no juega bien. Ahora,
4: no sé qué es buen juego para él.
1: Profe, cuénteme.
5: Bueno, yo recuerdo...
1: ¿Por qué calle camina?
5: Yo recuerdo y es ponerme una daga, pero antes del 6-3, yo recuerdo y conversé con varios colegas. Había resistencia por Lorenzo.
1: Petro, resistencia no. Llamaron a Dairo Moreno para que hiciera un berraco gol.
4: Sí.
1: A Dairo Moreno.
5: Con Bolivia.
1: Con claro, 40 años para que nos llevara al Mundial porque no había quien la metiera. Porque llevábamos de muchos partidos, o sea, una racha de muchos partidos sin poder cerrar un resultado. Regalamos puntos aquí y por fuera.
5: Sí, pero lo que voy es que se cuestionaba, Lorenzo.
1: Claro que se cuestionaba. Bastante. Claro que se cuestionaba, por eso lo digo. Nos tocó llevar a Dairo Moreno para que empujara la pelota porque el juego del equipo no estaba. Porque tenemos tipos que hacen 30 y 40 goles en el fútbol europeo y con la amarilla no la pueden empujar porque el equipo no les ayuda. Se destaparon contra Venezuela, tristemente, para Petro. Sí. Pero pues...
5: Lo mismo que pasó en...
4: ¿Sabe qué me gustó?
5: No, sí, horrible. ¿Sabe qué? Más triste de mi vida.
4: Yo no quería tocar ese vals. ¿Sabe qué me pareció?
5: No, sensato, pero no pasa nada.
4: Está bien.
5: Ey, y yo el profesionalismo con el que...
1: Sí.
5: Y otra cosa digo, para algún venezolano que está en sintonía, nosotros no nos quedamos fuera del Mundial esa noche, nos quedamos adelante.
4: No. Sí, total.
1: Sí. No,
4: total.
1: ¿Qué le pareció sensato?
4: Me gustó una cosa que dijo Néstor Lorenzo.
1: ¿Cuál?
4: Y es, aprendí de los errores de la última fecha. Porque después de las ruedas de prensa jamás aceptó ningún error. Pero ahí dice que aprendió de los errores y se dio cuenta que no debe convocar a jugadores sin minutos en sus equipos.
1: Métale freno de mano.
4: Pero va uno a ver la lista.
1: Exacto. ¿Cómo convoca? Bueno, tema James Junior aparte. Hernández. Sí, tema sí, James sí, sí. aparte. Ah, bueno,
4: total, total.
1: Esa fue muy buena.
5: Es una isla.
1: No, pero esa respuesta fue fantástica y se la abono. Ahorita hablamos de esa. Junior Hernández.
4: Ok.
1: Kevin Castaño.
4: Sí.
1: Que tengo pregunta de Kevin Castaño, ya sí. se la hago.
4: Cabal.
1: Cabal.
4: Yacer.
1: Yacer.
4: Durán.
1: Durán. ¿Qué otro no tiene minutos ahí de la convocatoria? Así rápidamente. No, creo que todos ya los demás tienen minutos. Bueno, Gerson Mosquera no es que juegue mucho.
4: No.
1: Entra y sale, pero suma minutos. Bueno, esos.
4: No, creo que ya.

0: Chacho, exacto. Entonces yo creo que aquí hay una doble vía y es Kevin Castaño no le gusta el Chacho Caudet, ¿sí? Y eso es claro.
1: Y ya porque, no le gustaba...
0: Porque al menos Gallardo lo usaba y lo usaba demasiado.
1: Claro, lo usaba al principio, ya sobre el final.
0: Fue este semestre, ¿no?
1: El último Gallardo le dio la silla más cómoda del banco.
0: Sí, de acuerdo. Pero tuvo muchos minutos con Gallardo. De hecho, creo que siempre fue titular.
1: Sí,
0: desde su llegada.
1: Pues llegó siendo titular
0: hasta este año. Este año la cosa cambió. Pero yo creo que aquí es la típica situación que es al revés con Juan David Cabal. Y esto me lo explicaron y se lo cuento rápidamente. A Cabal no lo quiere el presidente, pero el entrenador sí. Pero ya hay una orden de que no juegue y que lo van a vender.
1: Sí.
0: En el caso de Castaño es al revés. El Chacho no lo quiere, pero el presidente sí quiere y además es un activo del club.
1: Claro, lo que quieren es recuperar la plata con Castaño.
0: Y yo creo que va a salir vendido. Además a mí, y se lo digo a título personal, a mí Kevin Castaño me parece un excelente jugador. Ahora, también ha estado en un ambiente muy complejo. Yo creo que fue la cara responsable para mucha gente por haber sido el fichaje más importante de una debacle que tenía nombre y apellido, pero la gente no quería aceptarlo, Marcelo Gallardo.
1: Claro, pero... Póngale pero, porque cambiaron el técnico y se perdió mucho más.
0: Sí, claro, ahora
1: cambiaron el técnico y Juanfer, sí, a veces titular, a veces suplente, pero es el capitán.
0: Sí, cuando él entra le respetan la capitanía, pero claro. Es suplente también.
1: Sí, pero es un suplente que ha jugado titular en Copa Internacional, en Copa Sudamericana.
0: No, total, total.
1: Y que la vez pasada entró y metió a Rivera a semifinales con dos goles.
0: Sin duda.
1: Claro, si hoy Kevin Castaño entra...
2: River, porque estaban eliminados con San Lorenzo.
1: Claro, claro. Juanfer salvó a River porque estaba eliminado con San Lorenzo, sí, con gol y asistencia. Dice Simón Muñoz, no sea cruel, hombre. Dairo les enseña a patear penales al minuto 90. Se lo comió ayer y no, quedó eliminado el Once Caldas.
0: Pero además, increíble porque Dairo es un muy buen anotador de tiros, sí, desde el punto penal y un muy buen jugador.
1: Cobro mal. Venga, la de James Rodríguez.
0: Entonces, okay.
1: No sé si Peto tuvo la oportunidad de verla.
0: De
1: no, la de, sí, la de Lorenzo sobre James.
2: No,
1: sí.
2: La seguí por redes, pero no pude escucharla.
0: No, no perdiste con nada, claro, tranquilo.
1: Ah, sí. Petro, nada. Le preguntan, ¿qué pasó en ese viaje a Minnesota con James Rodríguez?
2: Minnesota, ajá.
1: Claro. Y le dicen, a ver, yo llegué a Minnesota, hablé con James y lo primero que le dije es, ¿quieres saber por qué no tienes minutos? Porque te demoras demasiado en conseguir equipo y por eso te cuesta tanto tomar ritmo de competencia. Tremenda declaración. O sea, le habló de las orejas.
0: Pero que es verdad.
1: Le, ¿no?, llamó la atención. Claro, es completamente cierto.
2: Y le ese dijo, fin de semana jugó porque viajó Lorenzo. No hay otra.
1: Sí, sí. Totalmente, por más que Lorenzo dijo que no, que fue casualidad. Pero también dice...
2: Nah.
1: También dice, hoy a James le falta ritmo, hoy a James le faltan minutos, así que consideraremos y lo llevaremos y lo podremos adaptar para que juegue lo que consideramos puede jugar. Vamos a ver si lo cumplen. Y, pues, a ver, a mí lo que me sorprende, más allá de que la declaración me gustó, porque es reconocer que James, de cierta manera, cometió un error patrón, que llega tarde a todas las pretemporadas, que se demora en tener equipo y a los 10 partidos se va porque no tiene ritmo.
0: Sí, de acuerdo.
2: Se aburre.
1: Claro, se aburre. El tema es, tuvieron que pasar, bueno, James tuvo que va a cumplir 34 años, pasar 35 años.
0: Va a cumplir 35,
1: sí. Tuvo que pasar Banfield, Porto, Real Madrid, Mónaco, Bayern Múnich, el Al Rayyan de Qatar.
2: El Rayo Vallecano,
1: Olympiacos,
2: Sao Paulo.
1: Tanto tuvo que pasar para que se dieran cuenta de esto que está haciendo James, que siempre llega tarde a las pretemporadas porque se demora demasiado en conseguir equipo.
0: Claro.
1: Sí, había que hablarle las orejas hace 4 o 5 años, Néstor.
0: Pero además la declaración de Néstor Lorenzo no aplica a la realidad, ¿no? Cuando él habla de la respuesta de James Rodríguez, Petro, justamente habla de, nos dimos cuenta de que no podemos llamar a jugadores que no estén en nivel en sus equipos. Y pues James, claro, ha jugado menos de 200 minutos.
2: Y a ver, es que si nos apegamos a esa declaración, James Rodríguez no pudiera ser titular de la selección colombiana en los últimos 4 o 5 años. Porque
0: total.
2: Eso ha sido así desde Everton.
0: Total. ¿No es mejor, Petro, ser sincero y decir... Pero es que aquí estamos hablando del capitán, del líder, y es un caso aparte. Yo lo valoro aparte. Si se declara con sinceridad,
2: total,
0: sería mucho mejor, ¿no?
2: Bueno, porque totalmente, fíjense, no era titular en su club en vísperas de Copa América 2024 y fue el mejor jugador de Colombia. Y uno de los mejores jugadores del del torneo. Eso no garantiza

0: que tenga un nivel de comunal en la Copa del Mundo y que la rompa.
1: Sí, de acuerdo.
2: Es cierto.
1: No jugaba en Mónaco y fue el mejor de la selección en Brasil, la Copa América, muchas veces en eliminatorias hemos visto la misma situación.
2: Bueno, les pregunto por los arqueros.
0: Tiene tanto talento que le alcanza para aparecer un mes con la selección, sí, en un torneo importante en eliminatoria. Para mí ya se aburrió de la vida del club.
2: Claro,
0: de verdad, no, yo estoy de acuerdo. De los viajes, de la disciplina.
2: Yo estoy de acuerdo con Petro. A James le gusta la vida de rockstar y esa vida se la da la selección y no el club.
0: Sí, listo, ya está.
2: Y bueno, la otra es.
0: Pero que lo digan, pues listo, ya está.
2: Igual
0: James, o sea, a ver, es un secreto a voces.
2: Sí.
0: ¿O igual, es que por qué salta de club en club cada 6 meses?
2: Sí, igual no es una crítica. O sea, James escogió ese camino y así, pues, ha sido su carrera en los últimos años. ¿Qué más le vamos a hacer? Él es dueño de sus decisiones, ahí sí. Pues el que va
0: ahora,
2: a cambiar o no.
0: Él debe estar consciente que desperdició una cuota importante de su talento, porque la carrera de James a nivel de clubes debió haber sido muchísimo mejor.
1: Sobre todo,
0: pudo haber sido
1: él llegó más lejos
0: mejor.
1: Porque no quiso.
2: Sobre todo cuando se fue a Qatar. Ahora, la bendita lesión del solio también le jugó en contra mentalmente a James.
0: Es cierto.
2: Esa lesión
0: es cierto,
2: la acabó bien la cabeza a James durante mucho tiempo. Hoy, afortunadamente, la ha controlado y está bien.
1: Hay un antes y un después en la carrera de James. En su mejor momento en el Real Madrid, rompiéndola, llevándose todas las miradas. Y hay una situación personal, que en eso no nos vamos a meter, pero creo que el antes se evidencia cuando James Rodríguez supera los límites de velocidad y no se detiene cuando lo para la policía.
2: Sí.
1: Y ingresa a Valdebebas justamente para evitar que entre la policía. Desde ahí hay un antes y un después en la carrera de James, en la vida de James, en sus relaciones personales y en su futuro como profesional también.
2: Bueno, sí, eso con James. Con los arqueros, muchachos.
1: A ver.
2: Nos dio señas.
0: Mosquera Marmolejo entró. Sí. Vamos, Mosquera Marmolejo.
2: Y Aldair.
0: Está haciendo campaña.
1: Es carta de Petrocelli.
2: Pero nos
1: Aldair
2: dio,
1: lo sabíamos ya.
2: Sí, sí, sí. O sea,
1: ayer nos lo había confirmado su papá.
2: El papá en la tribuna, exactamente. Pero nos dio señas
1: de
2: lo que va a pasar después del Mundial. Después del Mundial, Ospina no va a seguir con la selección.
1: Ah, no, sin duda.
2: ¿Va a ser Aldair el tercero o no? ¿O va a estar Kevin Mier, que se comió un gol increíble ayer?
1: Uf, terrible, sí.
2: Entre los
1: dos, manos. De hecho, los dos fue responsabilidad de Kevin Mier.
2: Pero es una señal de quiénes pueden ser los elegidos o más del contentillo.
1: Pero yo creo que más allá de dar una señal, es lo lógico, ¿no? ¿No cree? Es que estamos hablando de dos porteros de 35, 36 años.
2: Pero yo lo digo, o sea, hay arqueros juveniles perfilados, los que han pasado por las categorías juveniles de la Selección Colombia. Obviamente, Marmolejo y Aldair no van a ir a la Copa del Mundo.
1: Sin duda, sí.
2: ¿Por qué no lleva a los arqueros juveniles para que empiecen a tomar roce con los tipos que han jugado Copas del Mundo y que se están preparando para ir a jugar una Copa del Mundo?
0: Generalmente, claro, el tercer arquero, bueno, para que tengan una idea, Y lo traigo a la mesa porque pues juega en el fútbol colombiano y es muy conocido. Wilker Fariñez, en la Copa América de Chile 2015,
1: gran arquero,
0: fue llevado como tercer arquero en Venezuela.
2: Claro.
0: Tenía 17 años.
2: Y es que después nos preguntamos, ay, no, es que apenas está debutando, nunca se ha sentado en el comedor de la Selección Colombia, nunca ha viajado con ellos. Pues claro, si nunca los llevamos,
1: sí,
2: nunca hacen parte de estas cosas.
1: Yo creo que más que un aviso, Pipe, es lo lógico. Él llama a los tres mejores porteros en caso de que llegue a haber alguna lesión, ¿sí? Pues, a ver, tiene que pasar algo catastrófico para que se lesione Ospina, Vargas y Álvaro Montero, que en teoría nosotros creemos que ese va a ser el elegido. Pero, ¿sabe por qué creo que no a su pregunta? Porque creo que no nos dio un aviso. Porque estoy absolutamente seguro que Néstor Lorenzo sabe que después del Mundial su periodo con la selección se va a acabar.
2: Es quizás la sensación que yo también tengo. Por eso hoy mando todo al carajo.
1: Tal cual, es que a él le vale 5 y súmele cualquier producto de la canasta familiar que la gente opine que hubo recambio o no. A él nunca le importó pensar en el futuro de la Selección Colombia, sino siempre pensó en este proceso. Porque si le hubiera importado pensar a futuro, en trabajar, pues se hubiera llamado a jugadores de la sub-17, de la sub-20, constantemente y jamás. El jugador más joven de la Selección Colombia creo que es Gustavo Puerta, 22 años.
2: 22 años.
1: ¿Cuál es el jugador más joven de Francia? ¿Cuál es el jugador más joven de los otros?
2: No, hoy la gran estrella de Francia tiene 22 años. O sea,
1: la gran estrella.
2: Petro, estamos en Colombia para este no, porque se hizo un recambio que fue exitoso, sí. Sí. Pero para el próximo Mundial, de cierta manera, podemos estar metidos en problemas.
1: Sí, no, no.
2: Porque no hay una generación consolidada atrás de esta. De acuerdo.
0: No hay una generación intermedia, ¿no?
1: No
0: creo,
1: hay.
0: Creo que les puede pasar algo muy, muy similar a lo que le sucedió a Chile.
2: Sí.
0: Cuando, que ahora está sufriendo.
2: Pero Petro,
1: con la época de Valdivia,
0: la generación dorada.
2: De cierta manera lo intentó con Yasser, con Durán, pero pues ninguno de los dos cuajó. Hasta hoy.
1: Ok.
2: Pero ¿y el resto?
1: Sí, es que hay un montón.
2: ¿Y el resto?
1: Mira, hasta ahorita vemos a Johan Rojas. ¿Hace cuánto Johan Rojas la viene rompiendo?
2: Sí,
1: en México jugó el Mundial de Clubes con Monterrey.
2: Exacto.
1: En Necaxa, ahora una de las piezas fundamentales en Vasco. O sea, hay muchos jugadores que han pasado por muy buen nivel y él nunca los ha llamado.
2: Sí, yo estoy de acuerdo con eso.
1: Sí, él bueno, nunca le interesó el futuro de la selección Colombia.
0: A ver, yo recuerdo la 20 de Puerta. No sé cuántos hoy pudieran ser convocados a la selección o cuántos están.
2: No, está él y está Yasser.
0: Una 20 que hizo un muy buen mundial en Chile el año pasado.
2: Sí,
0: y que para ahora, la próxima eliminatoria van a tener 24 o bueno, 25 años.
2: De esa del mundial de Chile está Neisser Villarreal.
1: Sí, mire el recambio de Paraguay, ¿no? O sea, Paraguay sí, ha tenido un recambio muy interesante.
2: De
1: Ecuador
2: Faro,
1: no se puede hablar. Creo que Colombia es una de las selecciones de eliminatorias con el promedio de edad más alto, además.
2: Sí, ahora dirá la gente, no, es que si hay jugadores, vean ustedes que está Gustavo Puerta, que sí. Va a estar Rengifo, que va a estar Neisser, que Rojas. Sigue estando Yasser, que está Johan. Sí, pero ¿cuántos partidos con la selección tiene? No tiene ni siquiera un amistoso. Con la sub-20 sí, pues no es lo mismo.
1: No, y Rengifo no ha hecho parte de ningún proceso.
2: Además, que, o sea, oiga que...
1: A Rengifo lo descubrimos porque un día le tocó salir a
2: apagar un incendio, sí.
1: Bauza no pudo y Cardona estaba en su peor momento.
2: Petro, ¿cómo explica uno eso a la gente? Porque nadie lo ha podido explicar. Que un jugador como Juan Manuel Rengifo, que es el mejor jugador de la Liga Colombiana junto a Hugo Rodallega, nadie lo descubrió en la Selección Colombia. No tiene un solo proceso de juveniles.
0: Bueno, mira, obviamente siempre traigo ejemplos de Venezuela porque es el país que cubro y que conozco con más detalle. Pasó con Keiber Lamadrid. Keiber Lamadrid estaba en el West Ham United y nos preguntamos todos los periodistas de Venezuela, bueno, y este tipo nunca jugó en la 17, en la 20, en la 15, nada, ni un módulo. O sea, explíquenme ese misterio. Sí. Bueno, error de scouting o simplemente fue un descubrimiento artesanal, como es el caso de Lamadrid. Pero en líneas generales, la mayoría de los futbolistas que brillan en la mayor tienen un pasado en categorías inferiores. Y no solo un pasado, tienen una trascendencia en categorías inferiores.
1: A propósito,
0: bueno, yo recuerdo...
1: No, perdón, que
0: te... Yo recuerdo al mismo Rodallega.
1: Sí.
0: Rodallega fue el goleador del Sudamericano Sub-20 de Armenia y Pereira en 2005, donde apareció un tal Lionel Messi
1: sí. En
0: Argentina.
1: Quisiera preguntarte, Petro, ayer vi justamente un partido de Portland Timbers y hay un delantero que entiendo yo es venezolano y yo no lo he visto.
0: Ah, Kevin Kelsey.
1: Pero es un crack ese jugador, además lleva un montón de goles. ¿Por qué Venezuela no lo tiene en cuenta?
0: Sí.
1: Además creo que tiene bueno, como nacionalidad colombiana también, o podría pedir la nacionalidad colombiana.
0: Fíjate, ya Kelsey ha sido convocado a la mayor,
1: okay.
0: Kelsey incluso estuvo en el Shakhtar Donetsk.
1: Sí.
0: Él va al sudamericano. Sub-20 en Colombia, el sudamericano sub-20 en Colombia que se juega en 2023,
1: sí.
0: Pero no tuvo un buen sudamericano. Llegaba de Mineros de Guayana, todos los que estaban en Venezuela tienen que ver a Kelsey, Kelsey es una maravilla y la verdad no hizo un torneo muy bueno. De hecho, todos los goles de Venezuela en ese sudamericano fueron de penalti, casi todos, que lo he dicho al Cócer. Es un 1-9 de área. Potente, buen juego aéreo, creo que le falta algo de técnica, sobre todo para jugar de espaldas, para sacarse un defensor, pero sí, creo que está en la órbita de la selección nacional. Está viviendo un buen momento, ¿eh? Lleva
1: bueno.
0: 5 goles en los últimos 6 partidos.
1: Sí, muy bueno, de verdad. Y si se puede cambiar de
0: selección. Y lo vamos a tener aquí el domingo, cuando digo aquí es en Miami, el Inter, usted, bueno, la locura de partido ayer de Inter Miami, 5-3.
2: Me gusta.
0: Y perdían 3-2.
2: Me está gustando la MLS.
0: Bueno, el domingo juegan aquí Inter Miami contra el Portland Timber, que justamente hacía referencia.
2: Les voy a contar una bobada, una pendejada realmente. Como sí,
1: dato dice. Coctelero.
0: Cuente, pendejada.
2: Me encanta ver la MLS por la calidad de la imagen. Me entretiene.
0: Ok.
2: Me parece espectacular ver el estado de los terrenos de juego y la calidad de la imagen. Me divierto.
1: Creo que incluso en Estados Unidos no es 2K. como lo vemos aquí.
2: No, es 4K.
1: Sí, es impresionante.
2: Es una locura. Además llega el 4K nativo. Usted pone una pantalla 4K y le sale en 4K.
1: Sí, si usted tiene Wi-Fi 5G, seguramente le puede salir 4K.
2: Oh, es maravilloso. Tremendo. Maravilloso. Me encanta eso de la MLS. Ojalá algún día podamos copiar eso en el fútbol colombiano. Mm. Don Jason, llegó don Jason. Ah, pero pongamos Ruta Mundial, porque llegó don Jason y además está Juanito Aparicio, que le encanta su Ruta Mundial.

0: Esta era la canción de cuna de Juanito Aprecio. Don Jason, salió la convocatoria de Francia.
1: Sí, la tenemos lista.
0: ¿Cuántos delanteros tiene Francia? Quiera. ¿Los contó?
1: No.
2: Qué locura.
3: 18.
1: Creo que sí, la mayoría son delanteros.
0: No,
1: sí.
0: Qué salvajada. Ahí como.
4: Impresionante. Es la mejor nómina. Es la mejor nómina de todo el mundial, ¿estamos de acuerdo?
0: Individualmente sí.
1: Y viendo que.
3: Y valores.
4: Yo no veo otra.
1: Dejó por fuera a Camavinga, dejó por fuera a Kolo Muani, ¿no? Que incluso los diarios argentinos sacaron mucho esa noticia de Kolo Muani. Por lo que fue el que se...
3: El Dibu Martínez.
1: El que le atajó el Dibu Martínez.
3: Sí, sí, sí. Cae mal, Kolo Muani.
1: Para este mundial ya no pudo estar Kolo Muani.
3: ¿Se acuerda que Kolo Muani fue el que banqueó a Rafael Santos Borré en Frankfurt?
0: Sí, qué rabia. Kolo Muani me dejó con un mes de tusa después de esa Copa del Mundo. Creo que todavía no la supero.
4: Y les digo algo. El nivel de Griezmann fue muy bueno en Atlético de Madrid. Sí, queda fuera también. Bueno. Yo sé que obviamente ya está experimentado, pero es raro ver una Francia sin Griezmann.
0: Ahí la estamos viendo, así la presentaron.
1: Así la presentó la
0: Dembélé,
1: Federación.
0: Dembélé, Malogusto, Barcolá, Mañán.
1: Claro. Tiene una pinta como de serie de los 80 y van apareciendo los nombres de los jugadores.
0: Lacroix, Koundé, Mateta, el otro no lo alcancé a leer. Bueno, es una locura, sinceamente es una locura.
3: Samba,
0: sí, el arquero.
1: Digne,
0: que fue compañero de James.
1: Cherki.
0: Ryan Cherki. Todo fútbol, Marcos Thuram, delantero, Tchouaméni, el hombre de las piñas,
4: el amigo de Valverde,
0: Rabiot, que es un jugador espectacular, Konaté,
4: que
0: será Konaté al Real Madrid, N'Golo Kanté, campeón del mundo.
4: N'Golo no puede faltar, N'Golo faltó en Qatar.
0: Sí, claro que sí. Ah, vea,
4: por lesión.
0: La tengo al frente. Los porteros, Meñán, Samba y Rizer. En defensa, Digne, Malogusto, Los Hernández, que son hermanos, Konaté, Koundé, Saliba, Upamecano y Lacroix. Medio campo, Kanté, Koné, Rabiot, Tchouaméni y Warren Zaïre-Emery. Y alístense, porque todos estos son delanteros. Acluche, Barcolá, me la quitaron. La estaba leyendo y me la quitaron.
1: Estaba en Belé. Mbappé,
0: Olicedo, Mbappé, Mateta, Thuram. Bueno, ahí están. Ahora sí la completamos.
1: Sí, ahí estaba toda la banda que tiene Francia, que incluso a nosotros nos ganaron con la suplencia y yo creo que un poquito del tercer equipo también tenían ahí.
0: Es una salvajada. Usted hace otra selección con los que se quedaron afuera y siguen siendo candidatos a la Copa del Mundo.
3: Sí, fácil el equipo de Francia. Podrían ser finalistas.
4: A la altura de Brasil 2002.
0: Sí. Petro, si yo pongo una selección de Francia, no sé, con Camavinga, con Karim Benzema, con Antoine Griezmann y con Kolo Muani, eso es una selección tremenda.
1: Titulares en cualquier otro equipo, ¿no?
0: Cualquier otro equipo. Duda. Bueno, Jason.
4: Es una selección top 10 a nivel mundial, esa delantera.
1: Bueno, y hablando...
4: ¿Giroud?
0: Uy, Giroud. No,
1: pero Giroud ya... Ya va salido, ¿no? Estaba en la MLS.
0: Aportando. Yo no sé cuántos goles tiene Giroud, pero seguramente más.
4: No, volvió. ¿Sí? Volvió a Francia. Giroud está, ya te voy a decir, creo que en el... ¿Dónde es que está Giroud? En el Lille.
0: En el Lille. Bueno, Giroud.
1: Ahí empezó,
4: sí,
1: ¿no?
4: Sí, sí.
1: Ah, no, él sale del Montpellier.
0: El Montpellier. Campeón del mundo sin goles, pero figura del equipo.
4: En el Lille jugaba, era Eden Hazard, imagínense.
0: Sí, una locura.
4: Gervinho, el marfileño.
0: Uy, Gervinho.
4: Campeón con Rudy García.
0: Colombia enfrentó a Gervinho en el 2014.
1: Hizo gol contra Colombia.
0: Jason, ¿qué trajo?
1: Le traje los goles más rápidos en la historia de los mundiales. Hablando ahorita de lo de Francia, yo creo que ese equipo a cualquier selección lo puede emparejar ahí en los primeros segundos. El primero es el de Hakan Şükür, el turco, contra la República de Corea en el mundial del 2002. En el segundo, 11 segundos se demoró Hakan Şükür y es el récord mundial del gol más rápido en los torneos mundiales. Después vamos con Václav Masek, un checoslovaco. En el mundial del 62 le hizo gol a México a los 15 segundos. Después seguimos en el tercer lugar con Ernest Lehner, alemán. Le hace gol a Austria en 1934. A los 25 segundos, ahí vemos muchas fotos a blanco y negro, precisamente porque fueron de los primeros mundiales, incluso fue difícil encontrar un poquito de esos archivos. Brian Robson de Inglaterra es el cuarto, Le hizo gol a Francia en 1982. Ahí se ve cómo cambia las imágenes. Esa camiseta de Inglaterra es muy bonita, sí, señor. En el quinto lugar, Clint Dempsey. Este sí ya un poco más conocido para los de nuestra generación. Con Estados Unidos le hizo gol a Ghana en el 2014 a los 30 segundos. Dempsey, que fue capitán durante mucho tiempo de la selección de Estados Unidos. Después en el sexto...
4: Buen jugador Clint Dempsey.
1: Sí, señor. En el sexto lugar está Bernard Lacombe de Francia contra Italia en 1978. A los 31 segundos hizo su gol. Vamos con el séptimo, que es Arne Nyberg con Suecia. Estos dos, ahí veíamos las fotos en blanco y negro, contra Hungría en 1938 a los 35 segundos. Vamos con Emil Beinante de Francia contra Bélgica, también en el 38. Se parece por ahí a un compañero de la milonga. Hizo gol también contra Bélgica en el 38, debe ser familiar, a los 35 segundos. Vamos con el octavo, que es Adalbert Dessu, que con Rumania le hizo gol a Perú en 1930, cuando, mire, los arqueros tapaban con la gorrita estilo Peaky Blinders. Vamos con el noveno puesto, que es Seung Sin Pak, de Corea del Norte.
3: Gran coreano, Jason.
1: Casi se me sale una muela ahí diciéndolo. Contra Portugal en 1966, 50 segundos se demoró el coreano. Y por último tenemos a Matías Jorgensen, este ya un poco más... Antes.
0: Este es el balón más lindo de los mundiales.
1: El del Mundial Celso, 2002. ¿No? Sí, Celso Ayala, con Paraguay a Nigeria en 1998. Y después vamos con Matías Jorgensen de Dinamarca, que le hizo gol a Croacia en el 2018 y su gol solo tardó 55 segundos. O sea que en el top 10
3: ese fue
1: tenemos
3: me acuerdo.
1: Goles que no había pasado el minuto y ya habían convertido las selecciones.
0: No, y el de Hakan Şükür con 11 segundos, qué locura. ¿Ustedes no tienen imágenes de los mundiales?
4: Dinamarca, Croacia, eso no fue octavo de final.
0: Sí, creo que sí fue en octavos, Pedro.
4: Creo que sí.
0: Pero ustedes no tienen imágenes de los mundiales que no pueden ver.
3: ¿Que le duele?
0: Del dolor que no
3: pueden ver. Yo tengo fastidio varias. Ver Colombia-Inglaterra.
0: Yo tengo, ese me duele, nunca, de hecho no me repito los goles del partido ni siquiera.
1: El gol de Yepes.
0: Sí, el gol de Yepes no, que nunca fue gol. El gol que nos hace David Luiz, el peludo la clavó allá en el ángulo.
1: Sí, pues ahí sí, le movía nada que hacer, ¿no? Nada que hacer, ahí Ospina, muchos lo criticaron porque se podía haber lanzado a mano cambiada, pero
0: no llegaba
1: pues,
0: nunca.
1: Balonazo de esos es muy difícil.
0: Y el gol de Lautaro en la final de la Copa América.
3: Uy, sí. Pero no, el partido de Inglaterra es horrible.
0: Petro, tienes...
4: Y la diguita no les da... Con Roger Milla no les da...
0: No, porque rabia, afortunadamente... Sí. Pues... Estábamos demasiado jóvenes. Otros, claro, otros ni siquiera habíamos nacido. Oiga, Pipe, ¿qué pasó con...?
3: Oiga, bomba. Hay un problema grande. Hay muchos problemas. En la vida hay muchos problemas. Pero sí, el que tiene un problema muy grande es nada más y nada menos que Kylian Mbappé y el Real Madrid. Otra vez, en la boca del lobo. Al finalizar, tras la victoria ante el Oviedo por parte del Real Madrid, Mbappé declaró: hoy no he jugado porque Álvaro Arbeloa, para los que no saben, pues es el actual entrenador interino del Real Madrid, me ha dicho, dice Mbappé, que soy el cuarto delantero de la plantilla detrás de Mastantuono, Vinicius y Gonzalo. Pregúntale al míster, yo estaba listo para ser titular. A eso responde Arbeloa: ya me gustaría a mí tener cuatro delanteros. Ni le he dicho a Kylian Mbappé semejante frase. Mbappé le respondió: fue una pena para mí no poder estar en el clásico ayudando al equipo. Imagino que los pitos son porque la gente no está contenta. Si hay otra cosa, no lo entiendo. Viaje, tenía autorización del club para no estar en Madrid. No entendí lo que dijo la gente, pero tengo que aceptarlo. Había también compañeros del club que estaban de viaje. Y Arbeloa termina diciendo: mientras yo esté en la silla, yo voy a decidir quién juega y quién no. Me da igual cómo se llamen. Si no les parece bien, que esperen al siguiente entrenador. Está claro que si yo no pongo a Kylian Mbappé, no puede jugar. Si hace 4 días no pude ir al banquillo, está claro que hoy no podía iniciar.
0: Maravilloso.
4: Bien, mira que Arbeloa difícilmente le pueda reconocer algo, pero aquí estuvo muy bien.
0: Salió silbado.
4: Aparte va y sube una historia a la Madrid con el partido 2-0. Sí, no, sí. No, todo mal, todo mal.
0: Mbappé sabía la que venía.
4: Menos mal que Francia no hizo lista de 55, porque si hacía lista de 55 Francia entraba a Ester Expósito.
1: Incluso en el partido de hoy estábamos viendo ahí una imagen que dice Florentino culpable y el personal de seguridad del estadio hace que quiten la pancarta. Entonces mire que no es solo de entre los jugadores, sino que también entre la hinchada, el presidente. ¿Qué? Hay un lío de todas las partes que tienen que ver con el Real Madrid.
0: Me parece insólito.
4: No hay libertad de expresión en el Bernabéu. Hombre.
0: Pero me parece insólito, muchachos, que un equipo que estuvo en los cuartos de final de la Champions, que obviamente fue iba a terminar segundo en la Liga Española, esté viviendo el momento más crudo de su historia.
1: Sí, sí, no se explican esas crisis, es como lo de Nacional acá en Colombia, ¿no?
0: Exacto, sí, hay que Nacional todos perdió un partido o que ganó crisis. Y que no jugó, no, qué crisis. Pues ahí está arriba, lo que pasa es que hay manejos que no son adecuados, pero estamos viendo la crisis más importante del Madrid en la historia.
1: Son equipos que se acostumbran tanto a ganar que al final, por pesos, pequeños detalles, pues la gente no perdona, ¿no?
3: Quizá el tema de los Galácticos, cuando fueron un fracaso, también fue un tema bastante delicado. Solo que no había tanta filtración de situaciones internas, ¿no? Y declaraciones, además.
1: Y pero, no se movía la información de la misma manera. De redes sociales, como... Mire, ahorita eso estábamos viendo lo que acaba de pasar en el estadio, que a lo mejor sí, una persona que no había visto el partido no se da cuenta.
3: Pero esto le empeora, ¿no? Ahora... Vea que yo tengo amigos que han trabajado en la cantera del Real Madrid y dentro de Valdebebas, siempre todo el mundo ha tenido fastidio hacia Álvaro Arbeloa. O sea, creo que fue la peor decisión que pudieron tomar. Fue peor la solución que el problema.
0: Oye, 10 segundos para esta pregunta que la hicieron ayer en El Pulso. ¿Manuel Pellegrini es más técnico que Néstor Lorenzo?
3: Sin duda.
0: Petro.
3: Pero lejos.
4: Sin duda.
3: A nosotros nos entrena el técnico
4: 200%.
3: De Melgar.
4: 200%.
0: De Melgar de Perú.
4: De hecho, ¿no? Le cuento rapidito.
3: No, iba aquí.
4: Hablé con Zamorano en lo de las leyendas del fin de semana. Quiere a Pellegrini en Chile.
3: Tremendo.
0: Bueno.
3: A ver si el Betis lo
0: sabe. ¿Para Jason?
1: Sí, totalmente de acuerdo, porque es que Lorenzo apenas está iniciando, ¿no? Solo estuvo a Melgar y nada y más. Selección. Y la Selección Colombia.
3: Sí, verdad. Bueno. ¿Usted?
0: Sí, claro, toda la vida. Tenemos muchos jugadores, eso sí lo sé. Tenemos mucha capacidad. 6:00 p.m. en punto, nos vamos porque Rafiki apura. Chao, chao.
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1: Hola, ¿qué tal? Bienvenidos. Esto es Haz Mundial, una coproducción de Haz.com y Caracol Radio. ¿Cómo están? Espero que estén muy bien. Volvemos después de jornadas de mucho fútbol en este territorio y, por supuesto, con un montón de cosas que han pasado en las últimas horas. Don Cristóbal Soria, que lo presentamos hace un par de días, estará mañana de vuelta a este Haz Mundial también. Voy a saludar en España a Héctor Pérez. ¿Cómo estás, querido Héctor? Bienvenido.
2: Muy buenas noches, compañeros. Todo muy bien. Encantado de estar aquí. Como dices, muchas novedades y muy buenas, además, diría.
1: Bueno, muy bien. Voy a saludar a Cristian Pinzón. Crispinjos, ¿cómo le va, señor?
3: Steven, ¿qué tal? Buenas noches, gracias a todos los compañeros y a usted por la invitación. Bueno, sorprendido un poco porque usualmente las ruedas de prensa de Néstor Lorenzo no se dice mucho. Y en esta se dijo bastante.
1: Hablando de Selección Colombia.
3: De Selección Colombia, sí. Ponerle contexto a los compañeros. Prelista de la Selección Colombia, 55 nombres, algunas sorpresas. Sorprendido porque Néstor Lorenzo en sus ruedas de prensa no dice mucho.
1: Sí, hubo ruedas de prensa esta semana bien emblemáticas que van a quedar para la historia, por bien o por mal, como la de Florentino Pérez, por ejemplo.
3: Por ejemplo.
1: Bueno, voy con Luis Alejandro Restrepo porque vosotros sois muy feos, dijo el presidente Florentino. Luis Alejandro, ¿cómo estás?
4: Me preocupa que diga vosotros sois muy feos antes de saludarme.
1: No, hombre, que tenéis muchos fans.
4: No, un saludo muy especial. Vea, ya tenemos 4 listas confirmadas de 26 para la Copa del Mundo. La primera de una gran selección, que fue la selección de Francia. Nos dejó un par de sorpresas. La ausencia de Camavinga y la ausencia de Kolo Muani. Las dos grandes ausencias de Francia en esta convocatoria. Ya seguramente la analizaremos a lo largo del programa. Pero se suma esta a la de Suecia, a la de Bosnia y a la de Nueva Zelanda. Las 4 selecciones que ya confirmaron sus 26 jugadores.
1: Y saludo a... en México, a Frida Suárez también con nosotros. Frida.
5: Buenas noches, es un gustazo y justo creo que algo que remarco muchísimo de esto que mencionan de la prelista de Colombia es que hay mucho elemento de Liga MX y que yo considero que de verdad son buenos, por ejemplo, Camilo Vargas, Kevin Mier, Borja, entonces está muy interesante lo de Colombia y está muy emocionante que ya muchísimas selecciones pues estén arrojando lo clave del Mundial.
1: Yo quiero empezar por Héctor para preguntarle si tiene sentido una lista de 55 cuando al final no van 55. No sé si es ilusionar al resto, si es vender un poquito, como decimos acá en Sudamérica, un poquito de humo. Si es innecesario, ¿deberían saltarse esa parte o qué crees?
2: Puede que 55 sea algo exagerado, un número muy grande de jugadores. Al final es verdad que parece como que juegas un poco con la ilusión de aquellos futbolistas que no van a ir al Mundial también porque la lista se reduce muchísimo, pero también es una forma, yo creo, que de alimentar esa capacidad o esa potencia que tiene cada selección porque, bueno, hablamos de un Mundial que aunque crecen selecciones, los futbolistas en las más grandes o las más importantes, incluso también en las que pueden dar la sorpresa o entran en un segundo escalón, muestran que no solamente ese equipo A de qué futbolistas que irán al Mundial es fuerte, sino que lo que pueden tener detrás y podrían entrar también, obviamente, pues también tiene mucho potencial.
1: Y voy a saludar también a Cristian en Argentina a esta hora para preguntarle su opinión, si es innecesario mandarse con una lista de 55. Aquí en Colombia vamos a leer la opinión de Roger Martínez, que pasó por Argentina, por México y hoy está en Arabia. Estaba muy molesto por no estar en esa lista. Cristian,
6: ¿cómo estás? Buenas noches, ¿cómo están? La verdad que lo de la lista de 55 para mí es un poco innecesario. En nuestro caso a Scaloni le sirvió solo para marcar qué jugadores no van a ir al Mundial. Por ejemplo, a Dybala que no iba a ir al Mundial. Después, por lo tanto, la mayoría de los jugadores que fueron agregados en esta lista no van a ir. Pero bueno, es un mimo. Pero me parece que lo usó más para marcar quién ya está afuera, quién no se tiene que ilusionar, que quién va a ir.
1: Y sí, aquí también, por ejemplo, mucho se habló de Hugo Rodallega, jugador que estuvo en Inglaterra, que estuvo en Brasil, que estuvo en México y que es excelente delantero y por hoy está pasando un gran momento con Independiente Santa Fe acá en Colombia. Mucho se pidió esta semana porque anda muy bien, pero ahí lo bajaron, Cristian, no está ni en las curvas en esa lista de 55.
3: Yo creo que es una de las grandes sorpresas de esa prelista de jugadores de la selección.
1: ¿Usted sí lo esperaba ahí?
3: Yo creía que Rodallega iba a estar por encima de un Neyser Villarreal, por ejemplo. O sea, para mí Rodallega, y por más que está haciendo las cosas muy bien en el fútbol colombiano, no tenía cabida en los 26 jugadores. Pero en una prelista de 55 me parece que cabía Rodallega por encima de un Neyser Villarreal, por ejemplo. Ahora me quedo un poco con lo que decía Cristian al final, de que es un mimo, termina siendo un mimo, y yo creo que para, no sé, un Mosquera Marmolejo de Santa Fe, un portero, decir estoy en la prelista de 55, aún sabiendo que no voy al Mundial, pues es un guiño y de un espaldarazo decirle, hermano, usted está haciendo las cosas muy bien. Para algunos es un guiño, para otros yo creo que sabemos que la pelea por el Mundial finalmente está entre 30 jugadores, no pasa de ahí.
1: Mire, Roger Martínez, que lo conocen bien mis amigos en México, en Argentina, dice, increíble. El segundo jugador con mejor promedio de gol colombiano, 23 en 30 partidos y quedan dos fechas. Peleando por ser el mejor de la temporada en una liga, que es mejor que muchas, donde hay jugadores de los mejores del mundo y siempre tuve la oportunidad. Nunca me cagué, aún sin jugar en mi posición natural, muchas veces. Pero no sabes un carajo, rosquero. Pues me imagino que una rosca, el símbolo de una rosca es eso. Más de lo mismo, pero ahí, uy. Bueno, es la opinión de un jugador que está hoy en Arabia. No sé si ha habido en España o en Argentina casos similares donde los jugadores se molesten por no estar en esta lista o hayan protestado en su momento, Héctor Pérez.
2: Yo diría que aquí no ha habido una protesta de jugadores específicos, vamos, al menos no se ha visto nada con estas prelistas, pero es verdad que también, como habéis mencionado, la lista se acaba reduciendo mucho, hay nombres que se tienen que caer, incluso jugadores que, por qué no decirlo, en ciertas selecciones acaban ciclos y los seleccionadores, ya sea por A, por B, porque se van a ligas, pues decirlo, más exóticas o incluso menos competitivas, cogiéndolo con pinzas, pueden generar ese debate. Se me ocurre también, por ejemplo, en Argentina, que lo he estado leyendo mucho, el caso de Correa, un futbolista que se fue del Atlético de Madrid, está rindiendo muy bien y, sin embargo, pues parece que ha desaparecido del mapa.
1: Cristian, un jugador en Arabia pierde toda oportunidad de estar en una liga, en una selección, perdón, competitiva, como en este caso Colombia o Argentina, España, en fin.
6: Yo creo que pierde muchísimas chances. A ver, no hay que descartarlo, por ahí si el jugador es un crack y ya está avanzado en edad y dice, bueno, voy a hacer mis últimos años y muestra un gran rendimiento, pero ya tiene una historia grande en la selección, podría ser convocado. Pero yo nunca estoy de acuerdo con los jugadores que pueden seguir jugando en Europa o en ligas importantes y se van a Arabia por dinero, porque me parece que sí los relega mucho. Por ejemplo, en la Argentina es casi imposible entrar en la selección si no jugás en Europa. De hecho, van a ir algunos jugadores de acá del fútbol local, pero que la mayoría son campeones del mundo ya, o sea, volvieron. No es que se va a convocar de ligas inhóspitas. Tal vez la MLS es algo nuevo para nosotros porque nunca teníamos jugadores convocados de la MLS, pero bueno, hoy justo están Messi de Paul allá, así que eso sí va a suceder.
1: Y conoces bien a Roger Martínez, ¿no? Las condiciones y demás. ¿Qué opinas de su ausencia en Colombia?
6: A ver, la verdad que son más indicados ustedes para hablar de esto, pero yo creo que tiene las condiciones y que podría ir tranquilamente. Después también hay una cuestión que es decisión de los técnicos. A ver, recién Héctor nombraba lo de Correa, es una decisión de Scaloni, Correa fue campeón del mundo. Para mí en esta lista no entra Correa. ¿Por qué? Porque hay otros jugadores, quiere darle... Bueno, Thiago Almada va a ser titular en una posición similar. Tal vez entre, va a estar Nico González por ahí, va a estar Mastantuono, quizás si lo lleva. Digo, yo entiendo el enojo de los jugadores y me parece que si tienen la chapa y se han ganado el lugar, pueden decir algo. Pero lamentablemente son 26 jugadores que van a viajar nada más. Es muy competitivo y sinceramente yo creo que hay algo que es para dar el debate. Porque muchos decimos, bueno, pero este fue campeón del mundo o este venía jugando muy bien. Y el técnico tiene que pensar realmente que son 40 días de competencia full. Y tal vez a veces tiene que dejar un delantero afuera o tiene que dejar un mediocampista porque tiene miedo que se le lesione a algún defensor y quiere llevar más defensores. Digo, hay cosas que están solo en la cabeza del técnico y eso hay que respetarlo.
1: Bueno, interesante, Cristian, muchas gracias. Y en el caso de México, ¿algún jugador que se haya quedado, alguien que haga falta en la lista? Frida.
5: Totalmente, creo que la lista, pese a que también tiene 55 jugadores, hay muchas pues incógnitas, o no tanto incógnitas, pero pues más elementos dudosos. Por ejemplo, ahorita que están jugando Liguilla Mexicana, están los semifinalistas y muchos de ellos que si de por sí afectaron a los equipos, por ejemplo, como el Guadalajara, tuvo 5 bajas y todo, pues creo que a la vez es pues un espacio que se debió haber destinado en elementos como, por ejemplo, Diego Campillo, que es un defensa, que es uno de los mejores, y en su lugar convocaron a Isaías Violante del América, que no está en el mismo nivel. Entonces, creo que sí, no siempre está el balance. Aquí hay mucha como presión mediática. Puede ser como esta parte de llevar a algunos por esta misma presión, por deber, por este deseo tal vez incluso de darle a los veteranos un último, pues, un último last dance. Entonces sí, es todo un tema, creo.
1: Es todo un tema. Hablando de Roger Martínez, estos son los números de Roger Martínez y por eso está tan molesto, porque no lo llamaron a la selección.
4: Lucho. Pues está molesto, Steven, porque vea, si tenemos en cuenta el último año natural de los delanteros colombianos, solo delanteros, no vamos a hablar de extremos, que tienen más de 20 goles, es el que mejor promedio goleador tiene, por encima incluso de Luis Suárez. Roger Martínez tiene 26 goles en 35 partidos en el último año natural, Luis Suárez tiene 37 en 49 partidos, y John Córdoba, que es el que le sigue en ese ranking, tiene 23 en 39 partidos. Si sumamos asistencias y goles, es el tercero con más participación en la última temporada, por detrás precisamente de Luis Suárez y John Córdoba, y si sumamos extremos, es el cuarto colombiano con más participaciones en goles y asistencias, por detrás de Luis Díaz, Luis Suárez, John Córdoba. El cuarto ahí sería en ese ranking Roger Martínez. El quinto y el sexto de delanteros con más de 20 goles y mejor promedio goleador son dos que tampoco están en esa lista, que son precisamente Alfredo Morelos y Brian León, del Mamelodi Sundowns de Sudáfrica.
1: Muy bien, estamos a esta hora con Al Comprar y es la jugada ganadora. Jugada ganadora que esperamos que le salga el técnico de Colombia, con estos 55, de los cuales pues muchos irán seguramente. No creo que vaya a haber mucha sorpresa, salvo que se decida, Cristian, por ejemplo, en sacar a Borré y meter al Cucho Hernández, por ejemplo, o una cosa así. Sorprendería que un tipo que está haciéndolo tan bien en España no vaya a estar en Colombia.
3: Exacto, Steven, yo creo que las sorpresas no van a partir de ahí. Otra posición que yo creo que puede generar bastante discusión es el mediocampo. Kevin Castaño sigue siendo convocado y lastimosamente Kevin Castaño está borrado del mapa para River Plate.
1: No existe para River, sí.
3: No lo volvió a convocar el Chacho Coudet y no lo volvió a convocar con justa causa, porque los partidos de Castaño en River estaban siendo bastante flojos. Yo creo que sería quitarle la posibilidad a otro tipo de jugadores que en esa posición del campo, que sí están en esta lista, están haciendo las cosas mejor. A mí me sorprendió mucho lo de Wilmar Barrios. Volvimos a saber de Wilmar Barrios. No, sí, lo habían borrado del mapa.
1: Bueno, muy bien. Y Héctor, el Cucho Hernández debería estar en un combinado nacional, dice uno, por lo que ven ustedes en España y vemos nosotros desde Colombia.
2: Yo pienso que sí, o sea, es un delantero que más que ha sentado en el Betis, ha conseguido hacerlo muy bien en Europa, en la Liga también, respondiendo con goles. Además, yo creo que acabando un poco con ese debate frente a Bacambú, sobre todo, incluso Ruibal, que también llegó a jugar de delantero, que fue, ha sido el jugador que a Pellegrini ha dado un mayor rendimiento en la punta del ataque, que también creo que ha sabido adaptarse a este Betis, que ha sido, dentro de la irregularidad, un equipo solvente para poder conseguir estar en la próxima Champions. Y al final, yo me quedo con lo que ha dicho Cristian. El Mundial es un torneo muy concentrado, necesitas jugadores muy metidos, que estén a tope a lo largo de los días, que sepan también aceptar tanto un rol principal como secundario, y que luego al final también estas competencias dan muchas sorpresas, porque bueno, podemos ver selecciones, o como pasó en Argentina, en Qatar, que entre un equipo muy predefinido por el seleccionador, pero luego con pequeñas piezas o pequeños cambios como Enzo Fernández, McAllister, Julián, todo varíe y las selecciones pues acaben rindiendo mejor.
1: Vamos a la pausa, regresamos con más en AS Mundial.
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1: A esta hora con TCL, una selección resistente. ¿Cuál puede ser una selección resistente? Noruega, ¿no? Una de las selecciones, una selección que... Yo creo que llega, así como llegó Bélgica en su momento, con una enorme expectativa. Luego Dinamarca, pues yo creo que esta es la de este Mundial. Creo que es la selección, bueno, al lado de Marruecos, pero Marruecos ya es más realidad. Noruega puede ser sorpresa, o para bien o para mal.
3: Lo que hizo Noruega en las eliminatorias al Mundial, pasando por encima de Italia, con ese poder ofensivo no solamente de Haaland, también de Sørloth, muy criticado un poco en el Arsenal, pero lo de Odegaard en su selección es importantísimo.
1: Pero con goles definitivos.
3: Además de todo, me parece que es una selección que además está en un grupo bastante interesante y llama mucho la atención lo de esta Noruega.
1: Sí, sí, sí, sí. Y a ver, Noruega juega contra Francia el último partido.
3: Sí, sí, es uno de los grandes partidos.
1: Es lindísimo ese partido, muy cerca de Boston, como a 2-3 horas de Boston, en el Gillette Stadium, se llama el estadio donde se van a ver las caras estos dos. Luis Alejandro Restrepo, selección resistente, aparte de Noruega.
4: Pues vea, Steven, precisamente hablábamos también de Suecia, que quizás es una de esas selecciones que está por debajo del radar y que ya confirmó sus 26 jugadores y tiene una delantera muy potente. No solo está Víctor Gyökeres, que probablemente salgará campeón con el Arsenal, sino también está Anthony Elanga y Alexander Isak. Quizás es una de las delanteras, ese tridente de ataque, de los que pueden ser más peligrosos y sobre todo mejor valorados. Recordemos que por Alexander Isak se pagaron 140 millones de euros, por Gyökeres también se pagó una suma muy alta en el último verano, y puede ser una de esas selecciones que tiene un ataque muy interesante, que dirige un entrenador con un recorrido de Premier, como es Graham Potter, y puede dar una sorpresa en la Copa del Mundo, a pesar de que no llega como una de esas grandes como favoritas a dar sorpresa como lo es Noruega, pero con esta convocatoria demuestra que también tiene nombres muy interesantes, sobre todo en la fase ofensiva.
1: Frida, su candidata para selección resistente a esta hora.
5: Yo coincido con Suecia, creo que lo que tienen ahorita, la forma en la que están jugando es totalmente, pues, para mí la candidata, pero también hablaré muchísimo de Ecuador. Creo que también se están equivocando muchísimo, creo que tienen un talento inmenso y tienen a jugadores valiosísimos en muchísimas de las ligas más importantes pues del mundo de balompié, entonces yo elegiría Ecuador.
1: Pues me parece interesante el candidato de Frida Christian, porque Ecuador fue una de las selecciones que menos goles se le hizo durante la eliminatoria.
3: Ecuador además, Steven, clasificó segundo en la eliminatoria, empezando con -3 por el castigo que tuvo de 4 años atrás. También estoy con Frida en cuanto a las figuras que tiene Ecuador. Es un equipo que me parece que se habla muy poco, no es muy mediático, y hoy por hoy tiene jugadores en las grandes ligas del mundo. En la Champions va a haber un campeón, ya sea Piero Hincapié o William Pacho. Tiene a Moisés Caicedo también por ahí rondando. Es una selección que tiene nombres muy interesantes, un equipo joven, me parece que la dirección técnica viene siendo bien. Va a dar mucho de qué hablar en este Mundial, me gusta.
1: Cristian Liva en Argentina.
6: Sí, a ver, coincido con lo de Ecuador. Para mí Noruega es como el emblema de la selección resistente. A ver, si nos fijamos acá en América, me parece que Ecuador da justo con el perfil de la selección resistente. Yo agregaría Uruguay, no le quiero faltar el respeto a Uruguay, porque aparte por ahí tal vez lo tengamos que cruzar, pero digo, con los últimos resultados me parece que Uruguay va con una selección como para hacer un lindo camino. Y bueno, y puede haber alguna más, pero me parece que para mí es Noruega. Marruecos ya me parece que está más allá de una selección resistente, me parece que va como candidata a llegar a cuarto seguro y tal vez a semi, pero me parece que está en esas que estamos hablando, la selección resistente.
1: Muy bien, selecciones resistentes. ¿Se nos quedaba alguna, Lucho? Porque creí que, o creo haberte escuchado.
4: Sí. No, le tenía un dato muy interesante de Ecuador. Vea, hace 22 partidos no recibe más de un gol en un partido. El último partido que recibió más de un gol fue contra Venezuela en la fase de grupos de la Copa América, y lleva 19 partidos consecutivos sin perder. No le pudo ganar ni a Países Bajos ni a Marruecos en sus últimos 2 amistosos, pero ojo, porque Países Bajos y Marruecos son 2 selecciones que también las puede usted clasificar como resistentes. Pero los datos defensivos, Ecuador, usted decía que fue una de las que menos goles recibió, fue la que menos goles recibió, la que menos expectativa de gol en contra recibió en la clasificación sudamericana también, y lleva una racha defensiva muy muy buena, y además tiene su arquero, el arquero de Huracán, en un gran momento también, no solo sus defensores centrales, sino también su arquero en un gran momento.
1: ¿Galíndez estuvo aquí?
3: No, el de Contreras, el de Barcelona. Ah, ya. Pero bien. Galíndez la está rompiendo en Huracán, le fue muy bien contra Boca.
1: Bueno, muy bien. Vamos a aprovechar este segmento para hablar un poquito de clubes. Estamos hablando bastante de selecciones, pero vamos también a hacer un paréntesis para hablar de una exclusiva de AS en el mundo. Y tiene que ver con Julián Álvarez, el delantero del Atlético de Madrid. Dice hoy el diario AS que todo estaría muy encaminado a que se pueda dar una negociación entre PSG y Atlético de Madrid para que Julián Álvarez vaya al equipo de París. Héctor Pérez, como si faltara algo, como si le faltara algo al Paris Saint-Germain.
2: Pues sí, la verdad, o sea, es como echar más fuego al fuego y tener una delantera de ensueño. Es verdad que se está diciendo que pueden salir o que seguramente salgan Gonzalo Ramos y Kangin Lee, que eso al final también merma un poco el ataque, pero hablamos de una delantera que si llega Julián Álvarez, Doué, Barcola, Dembélé, también Kvaratskhelia, al final va a ser un galimatías para Luis Enrique el conseguir ya no solamente meter a todos, que al final lo consigue a poco porque Doué puede jugar de interior de vez en cuando, Dembélé varía mucho su posición tanto en la banda como en la delantera, sino el hecho también de repartir minutos. Yo creo que Julián Álvarez puede ser un jugador que se le ha criticado mucho esta temporada en España, sobre todo por los momentos importantes, pero que para mí es un futbolista extraordinario, un futbolista que diría además que es de equipo y que comprende muy bien el fútbol, y con Luis Enrique, si hubiera ese matrimonio, creo que tendría éxito casi seguro.
1: Es que hacer goles en Atlético de Madrid es muy complicado por cómo juega el Atlético, pero como juega el PSG, se te facilita mucho la vida, es otra cosa.
3: O sea, es que Steven, es tan poderoso el ataque del PSG que no tiene un 9 natural, es un equipo que juega sin un 9 natural, entonces creería uno que no lo necesita a Julián Álvarez, y aún así es lo único que le falta, al PSG pareciera que lo único que le falta hoy en día es un goleador, un 9 letal, y que llegue Julián Álvarez Es una cosa de loco.
1: Pues de Gonzalo Ramos a Julián Álvarez, me parece que el aumento de calidad es notable, Cristian Liva.
6: Sí, a ver, yo creo que lo del PSG, si realmente es como parece que están dispuestos a poner 140 millones de euros, es difícil frenarlo. Yo todavía me quedo con la posibilidad de que el Barcelona haga un intento y me parece que si entra otro equipo ahí, Julián va a preferir jugar en España. Todos los argentinos prefieren jugar en España por una cuestión de idioma, por idiosincrasia y un montón de cosas, y aparte porque es el equipo donde jugaron los dos máximos ídolos, Maradona y Messi. Ahora, si va al PSG no me puedo imaginar esa delantera agregándole a Julián Álvarez. Digo, vos no podés llevar un jugador de 140 millones de euros para tenerlo en el banco ni un minuto. Entonces hay que ver quién sale del equipo. Lo veo, sí, evidentemente el PSG está haciendo el intento y es capaz de llevarlo. Digo, no sé cómo se va a ordenar el propio club para tener tantas figuras adelante.
1: Es interesante porque hoy el Barcelona tiene jugadores de los que podría salir hace unos meses, semanas incluso. Tuvimos este debate, no sé si alguno de ustedes estaba. Esta es una nómina rotativa de talentos en AS Mundial, en el mundo. Y hablábamos sobre la posibilidad de que Barcelona vendiera a Ferran y a Dani Olmo para traer un gran delantero. Y que en ese caso liberara a cupo y que Julián Álvarez pudiese llegar. Pero como Ferran terminó haciendo muchos goles y como Dani Olmo está jugando muy bien, pues parece que no es una opción. Sin embargo, si a mí me dieran a elegir Héctor Pérez, yo sí le diría a Ferran y a Olmo muchas gracias, hasta luego, y traería a Julián Álvarez.
2: Al final yo creo que en esto es un poco como en esa comparativa de jugadores que perdería el PSG si llevan Julián. Un titular por futbolistas que al final pueden rotar o que no tienen su sitio en el once fijo, y es que Julián, eso que en España todavía no se le ha visto explotar en términos goleadores. Llegando a un entorno un poco mejor ofensivamente, seguramente que lo haga. Y bueno, juntarle con Lamine Yamal, con Rafinha, por detrás también Fermín, Gavi, Pedri, futbolistas que se nutren mucho de la pelota y que hablan prácticamente en el fútbol el mismo idioma que la araña, sería algo extraordinario. Y yo estoy con Cristian. Creo que si tuviera una oportunidad de quedarse en España, aun sabiendo que en el PSG ha habido argentinos, futbolistas argentinos como Di María en el caso más reciente, que triunfaron allí, se quedaría en España y creo que sería también un matrimonio muy a tener en cuenta.
1: Muy bien, vamos a la pausa, regresamos con más. Esto es AS Mundial.
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0: 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Bueno, muy bien. Los que están preguntando por el tío Soria, llega mañana. Estará con nosotros nuevamente don Cristóbal Soria. Vamos a la figura de la fecha con Al Comprar. 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
1: Al Comprar.
0: Para comprar electrodomésticos.
1: Celulares.
0: Línea blanca, videojuegos, de todo puede comprar usted.
1: No le gusta.
0: Sí, señor.
1: Hay mucha diversidad, computadores.
0: De todo. Y de todos los precios.
1: De todos los precios.
0: Si usted quiere comprar uno más barato, pero bueno, se le tiene. Si quiere comprar la super máquina, se le tiene. ¿A usted le gusta jugar más en consolas o en computador?
1: No, yo soy de consolas.
0: ¿Usted es la vieja guardia?
1: Yo soy... Sí.
0: Frida, ¿más videojuegos en consola o en computador?
2: Oh, perdón.
0: ¿Videojuegos en consolas o computadores?
2: No, en consola.
0: En consola. También como Cristian. Bueno, a mí donde me lo pongan, o sea...
1: En ambos es malo.
0: Sí, soy muy bueno. Bueno, muy bien, con Al Comprar a esta hora la figura de la fecha. Figura de la fecha. Voy a poner a Vinicius. Florentino Pérez dijo que Vinicius había ganado él las dos últimas Copas de Europa. ¿Estás de acuerdo con eso, Héctor Pérez?
3: Hombre, yo creo que ha sido una figura importantísima en las últimas conquistas del Real Madrid, pero... quedándome con Vinicius, también quiero ensalzar un poco el valor de un futbolista del que se habla menos de lo que se debería en el Real Madrid, y es Courtois, un portero que pienso que si no estuviera, posiblemente el Madrid no contaría con estas Champions que ha ganado últimamente, y que al final pienso que hace muy poco ruido y sin embargo es uno de los pesos pesados dentro de una plantilla que, como hemos visto con las últimas noticias y los últimos acontecimientos, está tambaleándose.
0: Pero, sin embargo, dijo una cosa que a mí me dejó un poquito como, bueno, si es la figura, la locura, ¿por qué dice que no hay afán por renovarlo? Frida, cualquier equipo le puede venir a endulzar el oído y a llevárselo, ¿o no tendrá pretendientes hoy Vinicius?
2: Yo creo que sí, es uno de los jugadores más disruptivos en la actualidad. Creo que si bien hay, o sea, el Real Madrid tiene bastante, pues, juego medular y tiene elementos como Fede Valverde, que también hay que hablar muchísimo de lo que ha hecho, como lo que le ha aportado. Sin duda alguna, Vinicius, ¿quién no querría a Vinicius en su equipo? Independientemente de, pues, todos los dilemas que a veces genera y pues todo el tema que ya conocemos que existe detrás de Vinicius, de racismo, etcétera, creo que todos darían lo que fuera por tenerlo a él. Es uno de los elementos más capaces en cualquier cosa que pueda hacer en cualquier partido ante cualquier rival.
0: ¿Vinicius es más importante hoy que Mbappé o Mbappé es más importante que Vinicius, Cristian Pinzón?
1: Yo creo que si uno lo va a medir en el valor histórico, Mbappé está lejos todavía de Vinicius, porque como lo decía usted,
0: pero
1: lo
0: como
1: decía
0: la, Héctor, como la hinchada del Real Madrid está diciendo, o es uno o es el otro, los dos no caben.
1: Es difícil, ¿no? Es difícil. Yo creo que históricamente Vinicius ya ganó la Champions, ya pesó como jugador campeón de Liga de Campeones siendo importante. En la actualidad... es complicado porque parece que no se han podido los dos conectar, enlazar en un equipo. A veces incluso uno quisiera ver a Mbappé jugando en la posición de Vinicius, a ver si se desenvuelve mejor en el terreno de juego. Si a mí me pusiera a elegir, Steven, subjetivamente hablando, yo me iría con Mbappé.
0: Cristian, ¿opina similar, Cristian, en Argentina?
4: Sí, a mí Vinicius me parece un gran jugador, no me termina de cerrar, y no solo por las actitudes afuera de la cancha, sino que Mbappé me parece de los mejores jugadores que he visto. O sea, está abajo de Messi y de otros más, pero yo en la Copa del Mundo de Qatar, en la final disfruté cada minuto que tenía la pelota. Bah, no lo disfruté, lo sufrí, no. Pero verlo a Mbappé jugar con esa velocidad, con esa definición, o sea, Mbappé desde donde define bien, es un jugador tan completo, sinceramente, no lo veo hacer gambetas que terminen en nada, como sí a Vinicius a veces le pasa. Me parece que es de los jugadores más efectivos que vi jugar Mbappé.
0: Mbappé, y lo otro que ha dado bastante de qué hablar es

0: La continuidad o no de Florentino al mando del Real Madrid. Hay elecciones, se van a producir dentro de unos días. ¿Qué tanta cuerda tiene Florentino Pérez para seguir siendo el presidente del Real Madrid, Héctor Pérez?
1: Yo pienso que todavía tiene cuerda, sobre todo teniendo en cuenta lo que son los estatutos para presentarse, estatutos que además pues manejó él en su momento. Y bueno, la rueda de prensa que dio junto luego a la entrevista, pienso que le afianzan en esa postura de seguir todo lo que pueda. Como dijo él, pues tiene cuerda para rato. Y al final también pienso que este momento, sobre todo teniendo en cuenta de lo que vino hace ya unos años y cómo se tuvo que ir del Real Madrid para volver posteriormente, ponen mucho en juego de ver cómo consigue manejar esta situación, que no es igual, pero sí parecida en cuanto a que se está pidiendo mucho también que haya un cambio en el Real Madrid y también por lo que tiene que hacer dentro de una plantilla que necesita ciertos cambios y sobre todo pues necesita decisiones importantes que no son fáciles de tomar.
0: Luis Alejandro.
2: Pues Steven, vea, yo le respondo un poquito a su pregunta de antes de Mbappé y Vinicius, porque si comparamos los números, Mbappé lo dobló en goles en las últimas dos temporadas. Son 44 goles para Mbappé, 21 para Vinicius, y la temporada pasada son 42 y 22 para Vinicius. Realmente la implicación ofensiva que tiene Mbappé en la fase de finalización es mucho más importante que lo que es Vinicius. Si revisamos las estadísticas y lo comparamos con el resto de jugadores de la Liga Española, Mbappé es primero en aceleraciones, regates en zona peligrosa, en expectativa de gol sin penal. Digamos que como jugador individual la diferencia que tiene el uno con el otro sí es muy amplia. Ya si miramos el rendimiento del equipo, ninguno de los dos es, por ejemplo, tan importante como mencionaba Héctor, como Courtois. El equipo cuando mejor diferencia de gol tiene en el campo es cuando está Courtois, y cuando están Mbappé y Vinicius son el jugador número 9, el jugador número 10 en diferencia de gol positiva. No hay mucha diferencia, por eso es que hay que quedarse en este caso cuando no hay mucha diferencia grupal en el que más diferencia individual marque, y acá es Mbappé. Y respecto al tema de Florentino, digamos que si hay algún presidente en el fútbol mundial que tiene espalda, es el presidente que ha ganado, como él mismo lo mencionó, toda esa cantidad de títulos, a pesar de que él diga que le han robado muchos, que es absurdo, pero pues es el presidente con más victorias en la historia del Real Madrid. Creo que tiene pues todo el camino por recorrer que él quiera.
0: ¿Quién es el rival de Florentino en las elecciones, Héctor Pérez? ¿Quién es ese empresario que habla con las empresas de electricidad y que tiene acento sudamericano?
1: Hablamos de un empresario joven, sobre todo, que parece que al final en esto quien se quiere presentar o quien quiere un poco llevar el poder se guía mucho por los socios y por los aficionados, hablando mucho de ellos, y también parece que está un poco respaldado aunque se haya negado o se haya mirado hacia otro lado por quien tiene detrás. Por ejemplo, se ha hablado de que tiene buena relación con Nadal, de que al final su aval es también importante, y yo pienso que en el entorno madridista, el que entre una persona joven que pueda cambiar también habla un poco a las claras del cambio que se quiere hacer. Pero bueno, hablamos de un cambio que es muy complicado. Como ha dicho Luis, al final Florentino tiene mucho peso, y no solamente cargar con un poder económico y con un apoyo detrás que se respalde, sino también con saber lidiar con el club más exitoso de la historia y uno de los clubes al final más exigentes y que más desgaste provoca.
0: Frida, se llama Enrique Riquelme, vivió muchos años en México, un empresario exitosísimo, y tiene 10 días para formalizarse y crear ese ambiente de incógnita si puede llegar a ser competitivo frente a Florentino Pérez. Además tiene la amistad, no digo el apoyo, no lo conozco, pero la amistad sí, de jugadores como Iker Casillas, como Sergio Ramos, pesos pesados del Real Madrid. Frida.
3: Creo que podría ser la mejor decisión que pueden tomar. No creo que lo hagan, porque pues, aparte de todo lo que mencionan de Florentino, creo que lo que más lo respalda es el hecho de que, más allá de su éxito, pues es garantía en el aspecto de que te va a estar trayendo fichajes como los que pues siempre anhelaron los madridistas, por ejemplo, Mbappé. Creo que en ese aspecto sí va a pues a anclarlo de alguna manera. No siento que le den apertura a cualquier otro candidato que En este caso, siento que sería lo ideal, porque, pues sí, el Real Madrid, la realidad es que puede tener a los mejores jugadores del mundo, pero si no tiene estabilidad, por ejemplo, en la directiva, si deja pasar oportunidades importantes como las que tenía con Xavi Alonso, creo que pues no vale tanto la pena.
0: Vamos a la pausa, regresamos, esto es As Mundial.
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0: Seguimos, esto es AS Mundial, una jugada bonita con Challenger, como todos los electrodomésticos de Challenger, que son bonitos y eficientes, que es lo más importante. 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
0: 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Bueno, estamos ante uno de los entrenadores. Y le quiero dedicar estos minuticos, nos queda muy poco, pero le quiero dedicar estos minuticos a Manuel Pellegrini. ¿Qué señor entrenador de fútbol es ese tipo? Tiene 71 años, creo que tiene, y sigue tan vigente como hace 20. ha hecho al mejor Villarreal de la historia, hizo al mejor Málaga de la historia, está en el mejor Betis quizás de la historia. No, es que ¿qué le queda? ¿Ganó la Premier? ¿Ganó la Premier, no?
8: No sé si
0: no, le no, estuvo, estuvo en la Premier.
8: ¿Estuvo en la Premier?
0: No,
2: estuvo tres años con el Manchester City, tres años.
0: ¿La alcanzó a ganar Lucho?
2: No, ya le reviso, pero no estoy seguro, creo que no.
0: Sí.
8: Ahora, yo creo que los grandes logros, Steven, están en lo que ha hecho con esos equipos de pronto de segundo nivel.
0: El que los ha llevado a otro nivel.
8: El Villarreal, el submarino amarillo, el gran submarino amarillo que no es finalista de Champions, se queda fuera por un penalti de Riquelme. No es más, no porque no haya hecho las cosas bien Pellegrini. Y lo que está haciendo ahorita con el Real Betis, teniendo una buena nómina,
0: sí. Sí, fue campeón de la temporada 2013-2014.
2: Y con el y de City. La Copa de la Liga también. Copa tremendo, de la Liga también.
0: No, lo de Pellegrini es impresionante.
8: Tremendo, de mucho respeto, además un tipazo. No es que lo haya tratado uno, no ha tenido la fortuna.
0: Pero nunca se le ha escuchado hablar nada malo de él.
8: Y las referencias que hay de sus jugadores, de sus dirigidos, son bastante buenas. Potencia jugadores, lo del Cucho hoy es en gran parte a él. Es un señor entrenador.
0: Sí, y rescató también a jugadores que parecían Bellerín, por ejemplo, que parecían ya descartados, Isco. Y lo ha hecho muy bien Héctor Pérez, ¿no?
1: A mí me parece un entrenador estupendo y pienso que al final hablar de él aquí está bien porque hay muchos entrenadores que sin haber triunfado en un gran equipo o haber quedado un poco a deber en un gran equipo, como le sucedió parece en el Real Madrid, con el Manchester City puede que también se podría debatir. Además quería añadir que creo que fue el primero en meterles en una final, en una semifinal, perdón, europea en la que pierden por la mínima contra el Real Madrid. Es un entrenador, yo creo que aquí en España está muy valorado, que como habéis dicho, ha tenido proyectos que ha llevado al máximo nivel y sobre todo también demostrándolo en Europa. Y bueno, que parece que tiene cuerda para rato porque es que cumple años y por mucho que pueda estar discutido en algunos momentos o incluso las aficiones de los clubes puedan estar un poco menos satisfechas con él, sigue un poco saliendo a flote. Y sobre todo consiguiendo que sus equipos sean muy competitivos, que es algo yo creo que es impresionante a lo largo de tantos y tantos años de carrera.
0: Lo comencé a ver en el River del 2003, Cristian Liva, y era una belleza ese River. Fue campeón y fue un gran equipo.
9: Claro, River 2003 gana el torneo acá local. Sí, a nosotros nos gusta mucho. Bueno, yo de hecho cubrí a River en ese momento también. Nos gusta mucho ese tipo de entrenadores, más allá del éxito deportivo, porque Pellegrini es un entrenador muy respetuoso. Nosotros acá en Argentina, como somos argentinos, estamos acostumbrados a los técnicos bocones y a los que trabajan bien y son más filósofos. Bueno, tal vez como Bielsa, por más que a los uruguayos no les guste tanto, pero digo, que tienen un discurso muy lindo y que no van contra los jugadores, que no incineran jugadores, que no calientan los partidos. Bueno, Pellegrini es ese tipo de entrenadores que a mí me hace acordar mucho a Bielsa, a Pekerman también, que ustedes lo conocerán, ¿no es cierto?, el entrenador de juveniles y después de la selección mayor argentina. Digo, son técnicos muy prolijos que laburan muy bien y sobre todo porque le dan mucha tranquilidad al club. Y eso es lo que yo valoro de esos entrenadores.
0: Sí, un homenaje a un gran entrenador como Manuel Pellegrini, que no sé si en algún momento va a dirigir selecciones. En Chile lo quieren, quisieran que estuviera allá, pero la verdad es que Chile no tiene una generación de jugadores como para respaldar a un técnico como este y sería muy triste que fracasara en una selección que no tiene la materia prima.
8: O sea, si uno lo va a ver en selecciones, Steven, es para verlo en una selección donde tenga para
0: herramientas.
8: Claro, lastimosamente la generación dorada de Chile ya pasó. No está haciendo esta y no lo vería ahí.
0: Sí, va a ser muy complicado. Va a ser durísimo.
2: Steven, y un dato, señor, de Pellegrini. En el único equipo que ha durado solamente una temporada fue en el Real Madrid. Es un técnico de procesos. Dos temporadas en la U Católica, dos en San Lorenzo, dos en River, varias en Villarreal, varias en Málaga, varias en el City, varias en China, dos en el West Ham y ya lleva seis en el Villarreal. El único equipo que no le dio tiempo fue precisamente el Real Madrid.
0: Sí, en el Betis, para corregir ahí el último dato, ese es el...
2: En el Betis, perdón.
0: Exactamente. Bueno, muy bien, vamos a cerrar justamente con tema de futuro de entrenadores. ¿Qué va a pasar con Lionel Scaloni después de la Copa del Mundo, Cristian Liva?
9: Bueno, acá está la idea de que Scaloni renueve y se quede, pero no deja de resonar, murmullo por lo bajo, que puede tener una oferta importante. Bueno, en su momento se hablaba del Real Madrid. Y Scaloni, no nos olvidemos que él decidió en un momento que quizás no estaba para continuar. Y en un momento cuando venían de ganar un partido por eliminatorias en Brasil, que estaban todos contentos, Él dijo que se sentía quizás sin fuerza, sin motivación. Hay que ver cómo está el resultado de la Copa del Mundo, que eso se le va a respetar obviamente a Scaloni, que la decisión, por más que firme, no firme y tenga contrato, Scaloni ya son palabras mayores acá, pero en principio obviamente la Asociación del Fútbol Argentino quiere que se quede a vivir Scaloni, pero no descarto que venga una oferta de un club importante que se lo lleve.
0: Bueno, vamos a ver qué pasa con Scaloni. Yo, si fuera Scaloni y gano un segundo mundial,
2: me retiro.
8: No, hay ganador.
0: Yo no hago nada más en la vida, sino disfrutar. Bueno, no digo que me voy a cruceros porque ahorita está peligroso, pero decir, ¿qué más hago yo en la vida si gano un segundo mundial, Frida?
3: Creo que todo va a depender de cómo termine este mundial o cómo lo lleve a cabo, porque obviamente en Argentina, ¿quién no va a querer retenerlo? Básicamente fue el hombre que les devolvió la esperanza y creo que es la identidad argentina en su máxima expresión. Pero obviamente no es sencilla la presión en ninguno de los aspectos y considero que todo va a depender de cómo le vaya a Argentina y a su vez eso pues va a ser un arma de doble filo porque todos están esperando a que el campeón dé su máximo.
0: ¿Y qué piensa Héctor Pérez? ¿Cuál podría ser el destino del entrenador campeón del mundo?
1: Es complicado decirlo porque al final pasar de la selección de Argentina con lo que has ganado, si te vas a un club sobre todo, que yo pienso que será su siguiente paso, ¿dónde encajaría? En un gran club, pero siempre ha hablado también de que podría estar un poco su futuro en los clubes, en uno de los equipos que jugó como el Mallorca. Del Depor siempre ha hablado muy muy bien, pero bueno, yo me lo imagino que Scaloni, que no tiene nada que deber ya Argentina después de lo que ha conseguido, debería tener la puerta abierta prácticamente de cualquier club, perdón, para poder entrenar y bueno, yo pienso que a nivel de clubes estoy seguro que lo haría igual de bien.
0: Bueno, vamos a ver qué pasa con Lionel Scaloni, el entrenador que todos quieren, pero no sabemos qué va a ser de su futuro. Dice el diario AS en AS.com y en las aplicaciones de AS. Mientras tanto, vemos a un Camavinga, esto hace unos minutos, porque ya está en desarrollo todo el tema de la liga. Cuando estaba en el momento de calentar, parece que le han comunicado que no hace parte de la lista de Deschamps al Mundial. Camavinga. Lo sospechábamos, ¿no?
8: Sí, un poco. Un poco
0: porque su nivel no es el mejor.
8: No, y Francia puede ser, guardando las proporciones con otras selecciones, el mejor plantel hoy en día del mundo.
0: Imagínense, le sobra Camavinga, uno de los volantes del Real Madrid, de Héctor Pérez.
1: Al final, poco que añadir a lo que habéis dicho. Francia tiene además un centro del campo donde podríamos decir que falta un poco de un futbolista más dotado técnicamente, pero que al final Tchouaméni, Rabiot, Koné también, que ha entrado, Camavinga, como decís, que también al final no deja de ser un futbolista con cierta polivalencia por si Deschamps, que ya ha mostrado utilizar a otros jugadores fuera de su posición, podría jugar en el lateral izquierdo. Bueno, hablamos de una plantilla que además si pasáramos a la delantera, yo creo que hablamos de una de las mejores delanteras de la historia de los mundiales, seguramente.
0: Pero tremendo. Camavinga, por fuera de la lista de Francia, será otro de los jugadores que se pierde el mundial, no por lesión, sino por nivel.
8: Decisión técnica.
0: Así es. Nos vamos. Gracias por estar con nosotros. Esto es AS Mundial. Siempre un placer saludarlos, recibirlos y estar con ustedes en AS.com y en Caracol. Gracias a todos, a Frida, a Héctor, a Cristian y a Lucho por estar con nosotros. Y a usted, AS Mundial.
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0: Bienvenidos a esto que es All Sports, noche de jueves 14 de mayo a las 7 de la noche en punto. Aquí estamos iniciando uno de los episodios que más nos divierten y nos gustan, porque hoy hablamos del Giro de Italia. Sí, hablamos del Giro, que está muy divertido. Hablamos de los playoffs de la NBA, que también están, que arden, y han salido equipos. ¿Quién esperaría? Iban a aguantar un poquito más, pero fueron barridos varios de ellos. Vamos a hablar de eso, de la Fórmula 1 y de muchos deportes más en All Sports. Así que bienvenidos todos los que se conectan hasta ahora con nosotros en nuestro chat del canal de YouTube As Colombia. Aquí estamos. Soy Juan Camilo Ortiz. Les doy la bienvenida también a los que se conectan a través de la radio hasta ahora, que van de regreso a casa, muchos de ellos en el transporte público. Van en los taxis, en los Uber, en los Didi y demás. Así que ahí estamos con ustedes acompañándolos. Gracias por estar con nosotros. Tatiana Rodríguez, buenas noches.
1: Hola, Juanca, ¿qué pasa? Buenas noches para usted, para Juanito, para todos los que nos oyen y nos ven. Muchas gracias por estar con nosotros aquí en All Sports, la mejor hora deportiva del día, con mucha información. Sí, señor, el Giro está muy divertido para nosotros los espectadores, los que estamos afuera, para los ciclistas no mucho, muchas sí. Caídas, mucha lluvia, mucho granizo, mucho aguacero en estos dos últimos días, en las dos últimas jornadas, pero bueno, ahí van, con algunas victorias inesperadas, los colombianos que quedan se mantienen, y bueno, ya les vamos a hablar de lo que pasó el día de hoy en el Giro de Italia.
0: Perfecto, Tatiana, y también tenemos obviamente a Juanito Aparicio. ¿Qué pasa, Juan?
2: ¿Qué pasa, Negrito, Tati? ¿Cómo van? Venga, Negrito, ya definidos algunos equipos en las finales de la NBA, nos falta ver los otros dos, los más fuertes, creo, las series más parejas.
0: Sí.
2: Cleveland contra Pistons y Timberwolves contra Spurs. Pero bueno, ahí ya creo que empezamos a ver qué equipos se pueden estar decantando para entrar a esas finales. Los Cavaliers de Cleveland se despertaron, lograron darle la vuelta a la serie, están ahorita liderando. Y por el otro lado, San Antonio.